0: que él controlaba,
1: Sí,
0: los viajes que realizaba, las máquinas. Hay un poco ahí de...
1: yo creo que las ideas se repiten y al repetirse en el tiempo y trascender, llegan a consolidarse en algo que si no es real, por lo menos ocupan un lugar lo suficientemente, digamos, extraño, ¿no? El libro de Enoch es una obra que sobre todo es necesario para entender eso, lo que decíamos, el judaísmo antiguo. Para las religiones tradicionales es un texto importante, desde luego, pero no canónico,
0: Claro.
1: como decías tú antes, no es revelado. Es un libro de secretos ocultos para los esotéricos, ¿no? Y claro, para los que somos aficionados al misterio, es una puerta abierta a teorías sobre ángeles, sobre gigantes, sobre civilizaciones perdidas y conspiraciones extraterrestres, sociedades secretas, dimensiones ocultas. O sea,
0: Todo tiene ahí un huequito, ¿no?
1: todo tiene un hueco a poco que escarbes en el libro de Enoch, ¿no?
0: Este libro se puede leer, o sea, se puede acceder a él con facilidad.
1: Yo creo que sí.
0: Hoy sí, entiendo que sí, ¿no?
1: Yo creo que sí. Hay incluso ediciones
0: Es que
1: hechas.
0: no me extraña que esté dividido online,
1: Sí,
0: o sea, exista.
1: online está.
0: Sí.
1: Pero
0: Toda la
1: hay.
0: Biblia está online.
1: Sí.
0: Entiendo que también los apócrifos están online, los textos gnósticos también. O sea, yo entiendo que este también.
1: Está online y claro, lo que está online más tarde o más temprano encontrarás una web que te lo vende en papel. O sea que no hay mayor historia, ¿no? Quizás el verdadero poder del libro de Enoch no esté en demostrar nada, ¿no? Sino en esa sensación
0: En
1: que
0: lo que
1: produce leerlo, ¿no?
0: lo que es capaz de generar, ¿no?
1: Sí, sí,
0: Sí,
1: sí,
0: no,
1: sí.
0: no tiene que demostrar nada, solo
1: No, no, no. O
0: dejarse
1: sea,
0: leer
1: exactamente.
0: y dejar que
1: Y dejar que
0: nuestra
1: la mente camine
0: nuestras cabezas caminen. Sí, sí,
1: y que
0: sí.
1: curiosee.
0: Mira, te digo una cosa, Ricardo, este verano me lo voy a leer. Me lo
1: El
0: voy a
1: libro de
0: leer,
1: Enoch.
0: me lo voy a leer, sí. Sí.
1: Nos lo ponemos por obra.
0: Sí, entre otras cosas porque yo estoy dentro de ese grupo que entiendo que es muy amplio, y a lo mejor estoy yo solo, de gente que cuando sale el tema se calla y asiente, pues sí, he
1: No,
0: escuchado,
1: hombre, pero vamos a
0: y, es,
1: ver, o
0: y
1: sea,
0: como...
1: tangencialmente tú has tocado el libro de Enoch en multitud
0: Sí,
1: de ocasiones.
0: pero nunca he tenido el libro, es decir, son referencias de otros, ¿no?
1: Sí.
0: Y a lo mejor, bueno, si está disponible, ¿por qué no ir a la fuente
1: Lo que decíamos, o sea,
0: inicial?
1: no, el libro no demuestra nada, sino el verdadero poder no es demostrar, el verdadero poder es dejarse de leer, ¿no?
0: Bueno, yo me lo leo y como a mí ya sabes que cuando me crece el pelo tiende a expandirse, lo mismo me empieza a aparecer algunos de esos personajes que salen en la televisión
1: Nunca se sabe de tu
0: hablando de
1: cuenta
0: la revelación de
1: que por
0: Enoch.
1: menos ha habido transformaciones.
0: Ricardo Martín, amigo, un fuerte abrazo.
1: Otro
0: Gracias,
1: para
0: gracias
1: ti.
0: por ser nuestro guía en este universo de lo
1: Es muy
0: curioso.
1: interesante. Curiosear, curiosear.
0: Curiosear.

0: Y proseguimos aquí en nuestro tiempo de radio y es momento de conocer, bueno, pues a esa mujer que ya avanzamos en nuestros contenidos, que tenía el privilegio de ser una de las pocas que había estado en Marte. Esto con matices, ahora nos lo va a explicar. Es Jennifer García Carrizo, ya profesora e investigadora en la Universidad Rey Juan Carlos. Ella es autora de un libro, Misión Marte, y formó parte de un equipo que participó en una experiencia, en un experimento científico de convivencia, de interacción, de experimentación, que simulaba una estancia en Marte. Bueno, yo lo he contado así, de forma muy, muy grosera, ya lo explicará en detalle. Jennifer García, bienvenida a nuestro tiempo de radio. Eso de lo de que estuviste en Marte, hasta cierto punto es real, ¿verdad?
1: Bueno, casi casi, ¿no? Estuvimos haciendo una simulación hicimos una misión que se llama Hipatia 2, y en esa misión hicimos una simulación en mitad del desierto de Utah, en la Mars Desert Research Station, que es una base de investigación que está allí en los Estados Unidos, y en la que se trabaja, ¿no? Se trabaja, se vive, se investiga como si estuviéramos en Marte. Por eso te digo que casi casi, ¿no?
0: ¿Cómo llega una periodista, Jennifer, a formar parte de esta misión, además integrada solo por mujeres? ¿Qué es lo que, claro, uno tiende a pensar, desde la limitación que podemos tener del conocimiento de estas misiones, que buscarían, pues, a biólogos, que buscarían a alguien capaz de trabajar y de encontrar soluciones para los cultivos, pues alguien que

0: desde el punto de vista energético, resolviera problemas de este tipo, bueno, informáticos, pero una periodista, ¿cómo es el encaje ahí?
1: Bueno, efectivamente, ¿no? Creo que generalmente se entiende a pensar pues que al final en este tipo de misiones trabajan ingenieros, físicos, matemáticos, pero luego lo cierto es que son mucho más multidisciplinares, ¿no? Al final, pues quizás si yo no hubiera estado allí hoy no estaríamos hablando aquí
0: Claro,
1: tú y
0: es
1: yo, ¿no?
0: verdad, es
1: Creo que
0: verdad.
1: la comunicación es clave, visibilizar que estas misiones ocurren también es clave y, bueno, pues como parte de esa misión, la comunicación es clave porque al final, pues lo que no se cuenta no existe, ¿no? La típica frase que nos enseñan a los que hemos estudiado comunicación, ¿no? Y es importante en ese sentido, pues darles altavoz, ¿no? Entonces, en estas tripulaciones, pues cada vez más se busca siempre un rol de una persona que lo vaya a comunicar. En mi caso, es verdad que estudié publicidad y relaciones públicas, pero luego hice un doctorado en comunicación y me especialicé luego en el postdoc en comunicación científica. Entonces, al final era un poco donde encajaba, ¿no? En mi itinerario, por así decirlo, laboral, ¿no? Al final, el haber trabajado en comunicación científica y en cómo comunicar la ciencia, pues a la ciudadanía de manera efectiva ayuda mucho, ¿no? Para luego poderte hacer un huequito en este tipo de misiones y poder trabajar pues precisamente en eso, ¿no? En contarle estas misiones y en contarle a la gente qué son, por qué son importantes, cómo sería un viaje a Marte, hasta qué punto eso no es factible, qué consecuencias tendría para el cuerpo humano, que eso es un poco lo que también hablaremos en la charla, ¿no? Que comentabas.
0: Jennifer, que para entrar en la misión tuviste que pasar una criba absolutamente increíble. Yo no sé si a un nivel, yo diría que casi galáctico, ¿eh? Porque igual es más fácil que te metan en un cohete, ¿no?
1: Bueno, no lo sé. A ver, al final todas este tipo de misiones siempre tienen pues un proceso de selección, ¿no? Y los procesos de selección, pues siempre que están ahí suelen
0: Claro.
1: ser tendentes a duros, ¿no? Pero bueno, creo que era algo que había que intentar porque al final siempre digo lo mismo, ¿no? Que no ya lo tenemos y bueno, pues en este caso salió bien y encantada, ¿no? De poder formar parte de la tripulación y de haber vivido esta experiencia.
0: Bueno, te parecerá una tontería por mi parte, pero ¿te llegaste a sentir en algún momento la sensación de que podías estar realmente en Marte? Es decir, aquello pudo llegar a ser tan inmersivo, estuviste tan aislada del entorno terrestre que aquello pues daba el pego de que sí, de que podía ser Marte en algunos momentos.
1: Sí, por supuesto. Además, piensa que al final estás en mitad del desierto de Utah, pero literalmente, ¿no? Hasta el punto de que, bueno, no hay nada alrededor. El centro de salud básico, ¿no? Con cuidados básicos, pues más cercano está 90 minutos en helicóptero y al final estás literalmente en mitad de la nada. Entonces sí que es verdad que al principio, bueno, sigues estando con tus compañeras y demás, pero piensa que no tenemos acceso a internet, no hay medios de comunicación, estamos completamente desconectadas, ¿no? Entonces, en este sentido, bueno, pues al principio quizás sí que sigues un poco con los pies en la tierra, pero nada que te despistas, de repente te has ido un poco más lejos, ¿no?
0: ¿Se aprende las lecciones que sacas de ahí ya a título personal? No hablo ya de lo profesional o de los hallazgos que después se puedan que puedan ser ventajosos para los viajes o para futuras misiones, ¿no? Pero desde lo personal, claro, estás ahí en una experiencia de eremita prácticamente, no estabas solo, pero bueno, es una cartuja también, un poco con y además, ¿y por qué solo mujeres? No sé si esto era esto estaba intencionado o esto, bueno, pues resultaron que los perfiles quienes mejor encajaban eran mujeres.
1: Bueno, en este caso las misiones que se realizan desde Hipatia, desde esta
0: Sí.
1: asociación, son exclusivamente femeninas, un poco
0: Vale.
1: para visibilizar bueno, pues la importancia de la mujer en la ciencia y crear nuevos referentes, ¿no? Y lo cierto es que sí, sí que se aprende mucho porque al final, bueno, aprendes mucho también sobre ti misma, sobre
0: Sí.
1: cómo llevarías el aislamiento, toda esa parte también se aprende mucho en lo relacionado a trabajar en equipo, a comprender y entender pues que una misión al final no va de ti, sino que va de todas, de todo el equipo y de los objetivos que tienen generales. Entonces, en ese sentido, lo cierto es que, bueno, pues que te vuelves a casa con una mochilita, ¿no? Cargadas de experiencias. Luego también, pues, el tema de cómo gestionar el agua, ¿no? Piensa que en una vivienda, cada día, cada persona gasta unos 120, 150 litros de agua y allí nosotras tenemos 10, 11 litros por persona al día, ¿no? Se reduce bastante. Entonces, bueno, pues el cómo aprender a vivir con poca agua, con pocos recursos, son cositas que te vas trayendo y que luego pues en tu día a día al final influye, ¿no? Como las misiones espaciales, que al final parece que están muy lejos, pero en el fondo pues todo lo que se hace en el espacio tiene una repercusión aquí en la Tierra.
0: Surgieron problemas, desafíos que no estaban, por lo menos de los que ustedes no estaban informados, que tuvieron que ir resolviendo como si estuviesen realmente en Marte y la supervivencia dependiera de solucionar esas situaciones.
1: Bueno, no tanto. Lo cierto es que estas misiones al final duran 15 días y para 15 días te estás preparando pues casi casi un año o
0: Ah,
1: incluso más, ¿no?
0: claro.
1: Entonces al final

0: aunque fuese una simulación, pues una de tus misiones. Supongo que como parte del equipo, pues echas mano de ti para otras cosas, evidentemente que no requieran una especialización, pero tu misión ahí era comunicar, ¿no? Y claro, es una comunicación, digamos que institucional, donde teóricamente, sobre el papel, a ti te toca informar de los progresos, los hallazgos, las situaciones, el día a día, pero claro, como comunicador, y aquí va la clave de esta pregunta, Jennifer, si surgen escenarios adversos, si tú, por ejemplo, empiezas a vivir la ansiedad del encierro, ¿esto formaría parte te verías obligada, te verías censurada a la hora de comunicarlo? Es decir, ahí, ¿hacia dónde se escoraría la Jennifer? ¿Hacia aquella que está también, desde lo humano, pasándolo mal, a lo mejor un momento, sintiendo terror porque algo falla, o mantendrías el papel institucional de venga, vamos a guardar, ¿no?, la forma y a seguir comunicando al exterior, a la opinión pública al menos, pues que todo esto va muy bien?
1: Bueno, lo cierto es que no me vi en la tesitura, ¿no?
0: Claro,
1: Pero
0: no,
1: creo que en
0: lo
1: ese
0: sé.
1: momento, creo que tampoco va de dar la imagen de perfeccionismo y que todo es perfecto y todo sale genial, sino que, bueno, no hay ningún problema. En realidad, la ciencia, además, hay más errores que aciertos por lo general. Entonces, y los científicos estamos muy acostumbrados a contar los errores, porque, entre otras cosas, para que no los cometa luego otra persona. Entonces, lo cierto es que en estas misiones, cuando hay un error, cuando hay un problema, bueno, a ver, por partes, porque es que me has hecho varias preguntas en una, ¿no? En la tarea que yo tenía como investigadora en comunicación científica y también como comunicadora científica era un poco doble, ¿no? Porque es un perfil un poco extraño. Por un lado tenía la parte de contar y de reportar la misión y por otro lado tenía un proyecto como de comunicación a caballo entre investigación y divulgación que yo desarrollaba, ¿no? Entonces, por la parte de comunicación y de contar lo que allí pasaba, ahí te diría que tienes que ser transparente, o sea, tienes que contar lo que está ocurriendo, ¿no? Porque al final ocultarlo no sirve de nada. Esa imagen de perfeccionismo es que tampoco es real. Y luego en términos de, bueno, pues eso, de crear experiencia, de ayudar a las tripulaciones que vienen después y de corregir los protocolos, que es un poco lo que se hace, sobre todo en estas bases de investigación, es importante que tú cuentes lo que te ha pasado de verdad para que otros sepan cómo proceder y eso, ¿no? Lo que te comentaba, que no vuelvan a caer en el mismo fallo. Y luego, por otro lado, tienes que, o sea, aparte de esa tarea, tenía la tarea de hacer mi propio proyecto, ¿no? En el que evidentemente, pues como tú antes reseñabas antes, pues todas colaborábamos en todas y todas trabajamos entre nosotras, ¿no? Entonces yo tenía un proyecto en el cual hacía, bueno, era una especie de tour virtual por la base. De hecho, si alguien tiene curiosidad y lo quiere buscar en Google, pues se llama Hipatia Circular Odyssey y ahí puede ver. Es un tour virtual que es completamente gratuito gracias a la FCR y a la Universidad Rey Juan Carlos. Y entonces en ese tour pues te puedes ir moviendo por toda la base de investigación y van apareciendo diferentes vídeos en los que además también están mis compañeras, estoy yo, estamos todas, por así decirlo,
0: O sea,
1: y hablamos
0: el
1: de
0: diario está
1: diferentes.
0: ahí, el diario está ahí, entonces. Es como una especie de diario que dejaste, ¿no?
1: Sí,
0: Visual.
1: o sea, claro, pero hay, bueno, en este caso el tour es diferente, o sea, el tour tiene diferentes vídeos y van hablando temas de sostenibilidad, de cómo gestionamos el agua, de cómo gestionamos los desechos, la basura y demás, ¿no? Y luego, por otro lado, lo que te decía, los reportes que tú haces cada día son como unas fichas, tú cada día envías una ficha que la propia Mars Desert Research Station, la propia base de investigación, publica en inglés y publica en su página web y ahí están los míos y los de las 309 tripulaciones que pasaron antes por la base, ¿no? Entonces cada día se emite un reporte, sí, ya está ahí.
0: Wow. Jennifer García Carrizo, que ha estado en Marte, no todos podemos decir
1: Casi.
0: que sí, no todos podemos decir lo mismo. Desde tu experiencia, no solo allí, sino ya en todos los preparativos y todo el seguimiento que has hecho a todo este asunto, el gran desafío de Marte, más allá de llegar allí, que es un desafío, pero que parece que técnicamente puede ser factible, es el agua. Ese es el gran desafío de instalarnos allí, ¿o hay otros?
1: Bueno, yo creo que el gran desafío somos precisamente, o sea, el gran desafío de que el humano llegue a Marte es precisamente el ser humano, las personas, ¿no? El hecho de que al final, pues para realizar un viaje a Marte necesitaríamos casi 3 años, 6 meses para ir, 6 meses para volver y 2 años allí esperando a que Marte y la Tierra estén relativamente próximos para poder hacer el viaje corto, ¿no? De esos 6 meses. Entonces, al final, en 3 años, pues pasan muchísimas cosas y al final, pues vas a estar rodeado, el astronauta que vaya, va a estar rodeada todo el rato de la misma gente, de los mismos estímulos, al menos en lo que se refiere a estímulos humanos y terrestres, ¿no? Entonces eso es muy complejo de gestionar porque es muchísimo tiempo. Y creo que ahí es donde está el gran desafío, en esa parte social y humana, ¿no? De las personas que vayan.
0: Nos vamos a ahorrar.

0: eso utilizando robots e inteligencia artificial, o vamos a seguir empeñados en ir nosotros y tener la experiencia humana?
1: Bueno, a ver, en la actualidad ya hay robots, ¿no? Y están explorando el planeta rojo. El problema es que, claro, llevar tripulaciones no tripula, o sea, llevar misiones que no sean tripuladas por humanos, bueno, pues te permiten hacer una serie de cosas, o te permiten, por ejemplo, que hacer que la misión dure hasta que el robot muera, por así decirlo, falle, pero, o sea, son infinitas en ese sentido, pero claro, hay muchísimas cosas que un robot todavía no puede hacer, ¿no? Por ejemplo, las misiones de retorno de muestras inhumanos, pues se antojan un poquito más complicadas que si va un humano, ¿no? Entonces, bueno, en ese sentido creo que llevar al humano es beneficioso en algunas partes y perjudicial en otras, pero claro, da muchas ventajas, ¿no? Que la persona vaya físicamente, entre otras cosas, pues también para analizar, pues yo qué sé, efectos que tiene la radiación profunda en el cuerpo humano, ¿no? Que eso no lo puedes analizar mandando un robot, ¿no? Y que luego nos puede ayudar, pues, a encontrar avances, pues, en ciencia, en tratamiento de cáncer o en tratamiento de diferentes enfermedades en la Tierra. Entonces, hay muchos aspectos que al final, si no es con un humano, con una persona, no vas a poder investigar.
0: Claro, desde tu día a día con este tema, y en base a que la información cada vez es más contradictoria, ¿cuál es la previsión dominante actualmente sobre Marte? Es decir, ¿llegaremos a medio, a largo plazo? Porque claro, como las misiones en la Luna también, las últimas fueron cambiando, ¿no? Se fueron cambiando de fecha, aplazando, bueno, fueron cambiando de objetivos. En este momento, si tenemos que apostar, ¿cuál es la apuesta más segura?
1: Bueno, creo que, a ver, llegaremos, sí. ¿Cuándo? Pues no lo sé, ¿no? Creo que ahí dependen varios factores, entre ellos, pues cuánto dinero se invierta a nivel investigación y ciencia en este objetivo, ¿no? Y luego, sobre todo, también hay que tener en cuenta que, a ver, al final las misiones y la ciencia no es tanto el cuándo, sino el cómo, ¿no? Entonces creo que es más importante hacerlo de manera ética, segura, bueno, de manera, pues eso, ¿no? Viable y positiva, por decirlo de algún modo, que no a lo loco. Entonces creo que en ese sentido no es tanto el, bueno, sí, por ejemplo, lo que comentabas de las misiones Artemis, ¿no? Pues sí, es verdad que van cambiando, van evolucionando, pero es que la ciencia también tiene que ser así, ¿no? No es un poco el me caso con esto y con esto hasta el final, sino que tienes que ir modificando en función de los resultados que tú vas viendo y tienes que ir adaptándote y que al final lo importante es que la misión salga con éxito, no tanto el cuándo, ¿no? Entonces creo que aquí pues pasará un poco igual, que acabará por ocurrir, eso bueno, lo tengo bastante claro que en algún momento la humanidad lo conseguirá, pero bueno, la manera, lo importante es creo que sea de manera eso, ética y segura, ¿no? También.
0: Jennifer García Carrizo, que además eres, te lo curras mucho, profesora, investigadora de la Universidad Rey Juan Carlos, autora de un libro, Misión Marte, Diario de una Exploración Espacial. Gracias por estos minutos. Y bueno, pues no sé si tu deseo en el futuro es viajar a Marte realmente, o te quedas, prefieres quedarte en la Tierra, pero en cualquier caso que todo salga fantásticamente bien.
1: De momento, mi deseo es irme allí con vosotros a Canarias y compartir esta experiencia.
0: Un abrazo, Jennifer, gracias.
1: Un abrazo, muchas gracias.
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Sí, vimos en Crónicas de San Borondón a un buen amigo, a alguien a quien apreciamos además muchísimo, y que visita nuestras Crónicas de San Borondón por primera vez, porque además es la primera vez que nos da un motivo en formato de libro para estar con nosotros, porque otros motivos seguro que nos sobran. Jorge,

0: Ávila acaba de publicar hace muy poco El Anillo de Faride, una novela. Veremos dónde la encajamos exactamente, porque por momentos es una historia de aventuras, de intriga, pero también tiene unos giros un tanto particulares y se mueve en varios escenarios. Canarias, se mueve en territorio americano y también con la mayor parte de su trama en Estambul. Jorge Dávila, amigo, bienvenido a Crónicas de Samborondón.
1: Muy buenas tardes, y sobre todo muchas gracias por esta invitación.
0: No, no sé si te habías imaginado en algún momento de tu vida que vendrías a Crónicas de Samborondón, a un programa de misterio, de cosas un tanto particular, a hablar de un libro. Pero
1: No,
0: bueno, no, no te lo habías
1: no, no, no,
0: imaginado.
1: no.
0: Bueno, pues has dado motivos para hacerlo. El Anillo de Faride, con este título cuesta encontrar unas coordenadas de forma rápida de por qué estás aquí, de qué tiene que ver esto con el mundo del misterio. Pero vamos, inmediatamente se lo vamos a aclarar a nuestros oyentes. No solo desarrollas buena parte de la trama en una ciudad preñada de misterios y de cultura y de historia como es Estambul, sino que hay un elemento clave, vertebral en toda la novela, que tiene que ver con algo que ocurrió en Canarias y que nos colocó en la historia de la aviación y en la primera plana de los periódicos, en las hemerotecas para siempre. Desgraciadamente, porque el contenido no es agradable, que fue el accidente de los dos Jumbos en los rodeos.
1: Sí, el accidente del 77, del 27 de marzo del 77. Yo no he querido que fuera un libro de ese accidente, pero sí que el accidente del 77 se convirtiera en un personaje más. Quizás es el tercer personaje principal de la novela, ¿no? Hay dos personajes cruciales. Y sí me parecía que podía encajar en lo que yo quería hacer. Sobre todo porque el punto de partida de la novela es real, ¿no? Nos acordamos del 30 aniversario aquí, está al principio de la novela, una especie que se llama Cómo empezó todo, creo que es, o El origen, creo que era. 30 años después, el Cabildo organiza aquel evento en el auditorio donde se le pretende dar un rendir una especie de guiño. No, no, no voy a llamarlo homenaje porque las connotaciones no son tan alegres, pero sí una
0: Claro,
1: especie de
0: un recuerdo,
1: un
0: ¿no? Una
1: recuerdo,
0: especie
1: un
0: de sí.
1: recuerdo funesto, pero recuerdo.
0: Sí, además
1: Y
0: estuvo
1: con la
0: añadido
1: inauguración del.
0: de una escultura arriba.
1: Sí. Y entonces yo en esas fechas todavía estaba escribiendo, era redactor del día, estaba en la parte de sucesos y fui uno de los que estuvo en esos actos, en el del Cabildo, en el Auditorio de Tenerife. Fue muy emotivo. Yo en aquel día recuerdo que escribí un reportaje que se llamaba, creo que el Anillo de Jane. El Anillo de Jane es una historia familiar de un
0: Una víctima,
1: fallecido
0: sí.
1: en el avión de Pan Am, perdón, y que estaba en Tenerife intentando devolver al mar un anillo que en el 77 militares estadounidenses rescataron en el campo de vuelo de los rodeos, ¿no? Al final ese anillo regresa a Estados Unidos a través de estos militares, se lo llevan a su casa Delaware, creo que era. Y ella aceptó venir a Tenerife y dejar otra vez aquí el anillo, ¿no?
0: Fíjate.
1: No es la historia
0: No, no, no es la
1: así, pero
0: historia.
1: sí es un punto de arranque que me llamó la
0: Claro,
1: atención. Por eso
0: claro.
1: lo quise. Esa es la justificación del anillo, básicamente, ¿sabes?
0: Sí, pues fíjate, no, no conocía esa historia de ese anillo que te sirve como anclaje, ¿no? Para hablar de otro anillo y de una
1: Sí.
0: trama mucho más compleja, donde hay rivalidades, amor, odio, historias tribales, ¿no? De clanes, ¿no? En esa Turquía histórica.
1: También aproveché el hecho de que uno de los recordamos que el 77 el avión de Estados Unidos, el que venía de Nueva York, iba, los dos tenían que ir a Las Palmas, pero el de Nueva York llevaba muchos cruceristas que tenían que
0: Claro.
1: embarcarse a un crucero que curiosamente iba a Estambul. Ahí ya
0: No,
1: empezamos.
0: no, pero tú lo hilas. No, hombre, claro, es periodista y además un tipo serio, pues tú lo has hilado muy bien.
1: Sí.
0: Lo has hilado muy bien, porque además en el contexto de este homenaje, antes y también obviamente después, como periodista tú has seguido un poco el tema del accidente de los rodeos, aunque no es como decimos, la trama no va del accidente de los rodeos, pero sí que se...
1: Sí la anclé bien, yo creo. La intenté anclar porque creo que es un...
0: Incluyes incluso la entrevista con el copiloto.
1: Robert Black.
0: Sí. Personaje curioso, ¿no?
1: Es un personaje que...

0: Pues siguió volando. Yo me acuerdo que también le pude, en este contexto del 30 aniversario, también le entrevisté y yo era buscándole un poco el lado misterioso, ¿no? Porque,
1: a mí me llamó me llamó muchísimo la atención, seguramente a ti también, el hecho de la resistencia humana, de cómo un superviviente puede llegar a superar
0: Sí,
1: un trauma
0: a mí también,
1: de
0: estaba
1: ese
0: entero,
1: tipo y seguir
0: volando,
1: hablando
0: y
1: normal.
0: volaba y todo.
1: No, y hay un hecho que no sé si te lo conté a ti, el hecho del cigarro, ¿no? En medio de esa catástrofe, él baja con los tobillos rotos, pues lo llevaron a la residencia con los tobillos rotos, y lo primero que hizo fue encender un cigarro y ponerse a fumar ahí en medio de ese cataclismo,
0: Del
1: ¿no?
0: caos, sí, va, tremendo. Bueno, pues ese episodio del accidente forma parte de la trama de la novela, pero no es la novela. Por lo
1: No.
0: tanto, así que nadie se lleva engaño con que han escrito una novela sobre el accidente de... Se han escrito cosas y se han
1: Sí,
0: escrito
1: sí, sí.
0: libros y se seguirán seguramente en el futuro escribiendo, sino libros, capítulos de esa historia. Pero lo tuyo va por otro lado. ¿Por qué Estambul, amigo?
1: Tú tienes más experiencia en esto a la hora de escribir libros. Yo no me quería complicar la vida en el sentido de quería ir a tres escenarios que me resultaran familiar y que los conociera, ¿no? Tenerife, lógicamente, yo soy de La Laguna y ahí está el accidente. Nueva York.
0: Además evocas el cementerio de San Juan, hablas del sepulturero.
1: Sí.
0: Yo no sé si estos son recuerdos
1: yo nací
0: inspirados.
1: Nací muy cerca del cementerio de San Juan, en la calle El Peso. Son dos calles más. Bueno, nací no, era la casa de mi abuelo. Y yo.
0: Te criaste por ahí.
1: Me crié por ahí y me acuerdo de ir al. Hay cosas en el libro que las he hecho.
0: Claro.
1: ¿Sabes?
0: Claro.
1: O sea, que.
0: Vale. Pasarte por el cementerio.
1: Lo de pasarte por el cementerio con tal lápidas. Eso era una cosa que en aquellos veranos muertos en la laguna hacías, ¿no? Incluso te ibas al campo de artillería a coger las balas.
0: Eso lo describes también. Sí.
1: Y a ir a ver aviones, ¿no? Y luego lo del tema de las maniobras Oscar, ¿sabes?
0: Sí.
1: Los rodeos.
0: Bueno, lo cuenta muy simpático eso también.
1: Sí,
0: o sea, hay algunas anécdotas de esa zona como Picadero, que todo el mundo la identifica. No sé si sigue hoy, no sé si aquello estaba ya de otra forma o no, si sigue teniendo esa utilidad, pero anda que no fue un nido de amor.
1: Pero evidentemente
0: mucho tiempo.
1: No me quería complicar la vida. Conocía, lógicamente, Tenerife, Nueva York. Era una de las patas, uno de los aviones venía de Nueva York y es una ciudad que conozco también, que me gusta. Me parece que es una ciudad que se presta a la novela. Y Estambul también la conozco y es una ciudad fascinante. O sea,
0: la describes mucho, con mucho detalle.
1: Sí.
0: Se nota que has estado
1: claro,
0: allí
1: claro.
0: Y que hay un poco de uno de los protagonistas, digo un poco solo, no todo, porque no quiero pensar que todo, pero hay un poquito de Santiago en ti cuando vas describiendo. Además, esa fascinación, Santiago es el que está, es uno de los personajes y es el que está disfrutando.
1: Disfrutando de esa ciudad, ¿no? Constantinopla.
0: Sí, de todo eso, ¿no?
1: Sí. A mí me parece una ciudad fantástica y que se prestaba para este experimento literario que he hecho y que lo quise hacer desde el punto de vista conociendo los escenarios donde me movía, ¿no? No quería irme a un escenario desconocido para si encima es la primera novela, me iba a costar mucho más.
0: Te ibas,
1: ¿no?,
0: a enredar en
1: en
0: el escenario y
1: ese
0: no
1: sentido,
0: en la trama.
1: Mucha parte de la novela me la han servido el hecho de haber estado por allí, pasear, comer, escuchar. Y se ha hecho más fácil en ese sentido.
0: Bueno, de hecho, aprovechas en la novela para hablar, de describir la ciudad, hablar de viejas leyendas, mitos que te los cuentan allí cuando
1: sí,
0: vas.
1: Sí,
0: ¿no?
1: Sí,
0: o sea,
1: sí, sí.
0: Forman parte un poco de la narrativa turística que tienen, ¿no?
1: Y luego hay personajes que me los he cruzado. El guía David es un personaje que es real.
0: Sí,
1: es un personaje de rondando ya los 90 años cuando yo lo conocí. Su familia era de origen judío, de los expulsados de España en su momento, ¿no? Y tiene esa pequeña herida, ¿no?, con España, ¿no? Yo creo que es una ciudad que te permite transitar por escenarios mágicos, ¿no? No, en ese sentido yo no he inventado nada, porque ahí hay premios Nobel, hay un montón de escritores que han hecho.
0: No, pero has contado tu historia, ¿no?
1: Que han hecho esa ciudad lo que es una ciudad de novela y es una ciudad preciosa.
0: De contrastes también,
1: de contraste.
0: cuando vamos desde el confort o de lo que creemos que es el confort y la pulcritud, ¿no? De,
1: te puedes encontrar de todo.
0: Y te encuentras ahí un poco de todo, ¿no? Cosas muy sofisticadas, pero también...
1: Sí, yo por ejemplo me encontré, ¿te acuerdas aquellos baños que habían en los bares, que eran el agujero del
0: centro? El agujero,
1: ¿no?
0: sí, pues el agujero negro.
1: Esos son los baños públicos en muchas partes, en muchos barrios de Estambul. No sí, en los más hits, pero sí en muchos de los más...
0: Claro, sí, además esos baños que los que tengan cierta edad recuerdan, y creo que todavía sobrevive algún ejemplar por ahí, donde te intimidaba tanto la postura y el, ¿no? como la cadena. Hoy dirías, ¿tiro de esa cadena o no? ¿Qué hago?
1: Sí, depende, sale más.
0: Claro. Bueno, ¿dónde encuadramos la novela? Porque yo hay momentos de trepidantes, de movimiento, de aventura, donde hay como tensión, ¿no? Me recuerda un poco a pues ese tipo de relatos y sobre todo cuando los llevan al cine, de series de agentes secretos, ¿no? Donde hay rivalidades y tal, trama. Después está esa parte histórica donde la gestionas en la medida adecuada, ¿no? No se convierte en una cosa ahí que dice se le fue la cosa por la novela histórica, sino que lo dosificas bien. Y después hay, bueno, pues también viajes al abismo en lo personal, en lo psicológico, ¿no?
1: Las heridas, ¿no? Algún tinte negro, pero no es novela negra. No llega a ser una novela negra, a pesar de que hay alguna crítica social, hay momentos donde parece que la situación se puede tender hacia ahí, pero no, yo creo que es una novela, sobre todo es una novela, es un thriller, es una novela, yo creo que en momentos puede ser una novela de aventura, una novela de viajes, ¿no? Por el hecho de estar, y sobre todo yo creo que es una novela que tiene un ritmo que se le puede imprimir a ese género del policiaco, ¿no? Encuadrarla es complicado porque en muchos casos muchos dirán que es un thriller y es una novela que tiene varios registros así, incluso que es una novela que sí, bueno, tú te habrás dado cuenta que es una novela que está narrada de una forma muy personal,
0: sí,
1: que está narrada con un personaje masculino, un personaje femenino, alguna vez surge
0: y
1: algún...
0: Y no avisas, cuando alternas no avisas, con lo cual hay que estar muy en la lectura para estar con los personajes.
1: Claro, pero enseguida en cuanto la oyes hablar ya le coges el tono.
0: Sí.
1: Lo que pasa es que es verdad que muchas veces la novela se solapa, ¿no? Y el escenario se está produciendo en dos escenarios distintos a la misma vez.
0: Efectivamente.
1: Y yo creo que aquello fue un riesgo que yo no sabía lo que estaba haciendo al principio, sinceramente, porque todo el mundo me ha dicho que como la cuentas es una forma muy original, ¿no?
0: Sí,
1: que a lo mejor para
0: hacer
1: la primera es como darte un tiro en el pie, ¿no? Muchas veces si no lo sabes hacer, ¿no?
0: Me parece muy valiente, ¿eh?
1: Sí,
0: muy valiente.
1: Pero sí tenía claro que lo iba a hacer. Y yo creo que esa es la parte periodística, ¿no? La parte que decir, bueno, yo domino esto, lo voy a hacer, y si sale mal, pues saldrá mal, ¿no?
0: Ya la siguiente saldrá bien. Pero ha salido bien, o sea que...
1: Pero sí me han dicho, me lo han comentado en algunas entrevistas, en algunos coloquios, el hecho de que si no me parecía arriesgado hacer ese tipo de narración, ¿no? Yo creo que lo he hecho natural porque me ha salido del periodismo, ¿no? Y partiendo de ahí, me he quedado bastante contento.
0: Te quedas contento. No, está perfectamente logrado. Es verdad que eso es uno de los atractivos de la novela, que claro, es algo que no puedes poner en la portada, es algo que no puedes anunciar, es algo que el lector se encuentra. La lectora se encuentra cuando empieza a leerlo. O sea, que lo va a poner por fuera. Escrito de una forma un tanto peculiar, eso no se pone, ¿no? Pero cuando la empiezas a leer, tú dices, anda, pues sí, esto está escrito de otra forma, distinta a lo habitual y a lo que cabría esperar de alguien que a lo mejor se lanza con una primera novela. Con lo cual, eso, bueno, pues a mí me sorprendió y además, gratamente. La protagonista es una muchacha a la que describe, muy guapa, por cierto. Yo me enamoré de ella al principio, las primeras páginas, ya después me diste motivos para desenamorarme un poquito, o por lo menos vacunarme. Está inspirada en varias personajes, es decir, porque es compleja esta mujer, ¿eh?
1: Es una persona es una persona cartesiana, en ese sentido, ¿no? Es una de... con unas desconfianzas y unos miedos internos que le exigen hacer una antipática a veces muy potente, ¿no? Los dos personajes son distintos. Santiago tiene un...
0: La noche y el día, ¿eh?
1: Es la noche y el día, claro. Es que Santiago, yo creo que muchos, siendo de aquí, de Tenerife, de Canario, nos podemos sentir muy representados por él. Ife es todo lo contrario, ¿no? Es una persona que viene también de una isla, pero una isla que es Manhattan.
0: Manhattan, claro.
1: Y en ese sentido son dos tipos de ver la isla de manera distinta, ¿no? Una es con el centro del mundo y el otro es el lugar que se convirtió en el centro del mundo a raíz del accidente, ¿no? Y si se ven esas fisuras o ese distanciamiento, si se ven entre los dos, ¿no? Ese carácter. Santiago es un tío más entrañable, es un tío más cercano. Ife está constantemente poniendo muros para que no se le conozca del todo. Veremos si se transforma o no, pero...
0: Por cierto, que además la trama principal no se desarrolla en nuestro tiempo, es en la actualidad, sino hace unos años. Con lo cual también...
1: Claro, ahí tienes que jugar con elementos.
0: Claro, eso es muy, muy interesante también, porque ahí puedes llegar a patinar, de perder la noción de en qué momento estás desarrollando la trama, y bueno, usar los SMS y tal, o sea...
1: Claro, estamos hablando, cuando hablan, ellos se conocen, yo creo que se puede contar, se conocen esas sesiones de chat, aquellas sesiones de Messenger al principio, que estamos hablando...
0: Que parece arqueología hoy en día.
1: Parecía a finales de segunda mitad de los años 90, ¿no? Cuando entrabas en aquellos Yahoo, aquellos Messenger de noche, y te podías conectar con alguien de México, alguien de Estados Unidos, te pegabas allí horas hablando hasta que llegabas a conocer a alguien, ¿no? No tiene nada que ver con esto WhatsApp.
0: Claro, con esto actual, claro, que el ritmo, eso también marca ciertos ritmos.
1: Claro, estamos hablando de SMS, ¿no? Que era lo más in del telefonía en esos momentos, ¿no? E incluso hay es verdad que cuando te vas hacia, tú lo tienes que saber porque tú tienes muchísima más experiencia en eso, cuando te vas a un escenario que no es el tuyo, que no cronológicamente no es el tuyo, tienes que hilar muy fino para no cometer errores, ¿no? Ahí estamos hablando de,
0: sí, claro,
1: de un periodo donde Estados Unidos mata a Bin Laden, ¿no? ¿Sabes? Y entonces... estamos hablando de un mundo que no es este.
0: Que no es este, claro. Por eso, que eso es una arena movediza en la que te metiste, porque, a ver, corremos el riesgo, el autor corre el riesgo de confundir momentos, ¿no? Y la evolución ha sido tan brutal en estos últimos años que eso se...
1: Estás casi jugando con la peseta, los últimos años de la peseta, ahí estás jugando... con los primeros precios que yo me encontré la primera vez que fui a Estambul, ¿sabes? En ese sentido, ¿no? Que son los precios que estaban, una botella de agua te costaba eso, sí, o una cena te podía costar eso.
0: Oye, es una novela, por cierto, que yo no soy ni experto ni nada por el estilo, o sea, leo y me gusta o no me gustan las cosas, ¿no? Y esta me ha gustado muchísimo, y desde mi mentalidad... y con mis limitaciones, la veo muy visual, como muy de tele, muy de llevarla al cine, o sea, no, está prácticamente hecha.
1: A mí me da cierto vértigo, pero no es el primero que me lo comenta, ¿no? Que es una novela que se puede llevar a las 3D, ¿no?
0: Se lo estás dando, claro, es que se lo estás dando muy masticado a quien quiera adaptarla. Imagino que después hay un trabajo de guiones
1: claro, el guión tendrá que cambiar si en algún momento se convierte en ello, ¿no? Pero sí es verdad que es una novela muy visual que está, y muy sonora, ¿no? Es una ciudad que cuando por ejemplo, existe ese canto de la oración...
0: Sí, que lo pones ahí,
1: precisamente,
0: lo recalcas, ¿no?
1: Sí. Y ves que constantemente te está dando flash de cómo es la ciudad, ¿no? No he querido...
0: Hombre, y toda esa parte, a ver, de gastronómica, que también... Eso también es muy sensorial y eso te mete en la historia, ¿no? O sea, es que a mí me entraron ganas de probar cosas que mencionas ahí, ya con eso te lo digo todo, hasta ese punto es inmersivo a la novela, ¿no?
1: Sí, yo creo que también te digo que es una novela, yo no sé si volveré a estar en esta posición de salida alguna vez, a mí me gustaría estar otra vez en una posición de salida, pero es una novela que tiene su pausa, ¿no? Es una novela que no ha salido. Ahora la última vez salió de un año y pocos, de un tirón, pero es una novela que empezó a crecer en
0: que
1: mí.
0: Que la masticaste tiempo.
1: Durante mucho tiempo, estamos hablando de casi 10 años, ¿no? En el sentido, lo que pasa es que los tiempos, yo no me dedico a esto precisamente.
0: El periodismo es tu mundo.
1: Claro. Luego el periodismo te marca los tiempos, ¿no? Te puedes encontrar con un ERE, te puedes encontrar con una pandemia, te puedes encontrar con un momento familiar que no te permite seguir adelante. Los tiempos, yo no tenía la necesidad de claro. hacer la de los tiempos que te marca una editorial para hacer una novela, ¿no? En ese sentido,
0: incluso a un ritmo distinto, claro.
1: Hay una anécdota muy curiosa, que es que yo la tenía en un pen, y ese pen un día desaparece. No. Desapareció toda la novela, ¿no?
0: Dios, ¿toda?
1: Sí, toda, bueno, bastante, ¿no? Y entonces yo tengo un estuche de Mickey Mouse en el bolso, ¿no? Que me lo regaló mi hija de 2 años cuando se enteró el drama que suponía perder una novela, y no me he desprendido de él, lo tengo en mi maleta del trabajo allí. Y gracias a mi mujer Ana empezamos a recuperar alguna versión.
0: Ah, vale, porque mantenías algunas de esas primeros borradores que vas guardando,
1: lo
0: ¿no?
1: Que se te queda en las galerías estas. Y pudimos recuperar bastante, ¿eh? Pudimos recuperar bastante. Entonces, después de ese susto, digo, vamos a poner aquí pausa.
0: Wow.
1: Y hace un año y algo, digo, mira, vamos a tirarla ya, la sacamos, y ahora te cuento la anécdota si quieres, y me puse de un tirón. No cambió la idea, los personajes seguían siendo los mismos. Sí es verdad que se tuvo que reescribir, porque si tú dejas una novela, las grietas en el ritmo
0: totalmente,
1: son brutales, ¿no?
0: Totalmente.
1: Yo asumí que tenía que volver a escribir. Habían cosas que se pudieron recuperar, pero en el sentido de que si tú, yo quería que los capítulos estuvieran bien empastados, que no
0: sí,
1: hubiera.
0: Sí, eso tiene que ser.
1: Es como si colocas un parqué y te.
0: Claro,
1: y yo creo que la reescritura, cambiar algún tiempo verbal, cambiar las formas, me ayudó a tener ese ritmo. No sé si lo conseguí al 100%, yo me he quedado bastante contento, no se nota a lo mejor que es una novela que tiene ese desfase, porque no lo tiene realmente, porque la última vez se escribió de 1 año y 3 meses seguida, se reescribió todo desde el principio. Y porque tenía la certeza de que esta iba a ser la última. No quería abandonar nunca el proyecto, porque yo tenía claro que si alguna vez me salía a este escaparate, a este escenario, quería que fuera con esta novela. Muchas veces he dicho, joder, si me la pisan, si aparece el pen por
0: claro,
1: otro lado, ¿qué
0: claro.
1: vas a hacer?
0: Bueno.
1: Mala suerte, ¿no?
0: Sí, sí.
1: Pero sí,
0: sí
1: es verdad que hay un momento que supone para mí casi el empujón definitivo, y ese empujón definitivo me lo da Alexis Ravelo. Alexis Ravelo, magnífico escritor, una pérdida brutal.
0: Sí, sí,
1: me parece que
0: así
1: es el escritor más intenso y con mayor proyección.
0: Y creo que nadie lo discute. O sea,
1: la mayor proyección que ha tenido Canarias, y que podía llegar, no sé dónde podía llegar, pero estaba camino de hacer algo muy grande. Y en una feria, creo, una feria, él sabía que yo estaba escribiendo una novela. Lo que pasa es que él siempre estaba con eso. Jorge, ¿cómo llevas la novela? Yo, capítulo 5. Pues siéntate, Gandul, y escríbela, ¿sabes lo que es? Y la última vez que vino aquí a una feria del... Pues se lo comenté más o menos lo mismo, ¿no? Luego sucedió... A los meses sucedió lo que pasó. Y me resultó que tenía de alguna forma una especie de
0: deuda o algo.
1: Deuda para terminarla. Para terminarla.
0: Sí, sí,
1: no con él, conmigo mismo.
0: Contigo, sí, sí.
1: ¿Sabes? Pero sí fue fundamental para que dijera, siéntate, ¿no?
0: Qué guay. Bueno, pues mira, qué bonito recuerdo también para un auténtico genio. Bueno, tú tienes estás en el periódico El Día, tienes responsabilidades además de gestión dentro del periódico en una época en la que, Dios mío, los periódicos en papel en general tienden a ir hacia atrás. En general, los medios de comunicación, que hasta hace nada decíamos que eran serios, pues ya no, de todos no se puede decir que sean exactamente serios, y hay como una especie, no sé si de crisis, pero una transformación que no sé hacia dónde nos va a llevar. ¿Qué opinas? Ya esto preguntando al periodista.
1: Es verdad que este periodismo no es el de hace 15, 20 años, ¿no? Pero no es solo el que se percibe en la redacción, es el que se hace desde la facultad, ¿no? Yo me acuerdo, y seguramente tú te acordarás, que tú, a ti te cogía un redactor jefe y te decía, vete al Callejón del Combate o vete al Parlamento y no vengas hasta que tengas algo, y te podías votar allí de 9 de la mañana a 6 de la tarde, sí, a ver si Javier Pérez salía y decía un fichaje, o si Jerónimo
0: pasaba,
1: Saavedra,
0: si pasaba algo, ¿no?
1: Hoy yo creo
0: o intentabas que pasara.
1: O lo intentabas, pero algo traía. Siempre, yo creo que... Y yo creo que tuve la suerte, creo que es una suerte para mí, de haber crecido en la Gaceta de Canarias. La Gaceta de Canarias yo creo que le debe muchísimo a...
0: Menuda caja de gamberros fue ese periódico,
1: yo
0: ¿verdad?
1: Creo que le debe
0: y de talentos y de...
1: Yo creo que le debe muchísimo al periodismo que se está haciendo hoy todavía. Porque era un periódico... disparate de periódico en el sentido
0: sí,
1: de que...
0: Gamberro, te digo, la gamberrada, ¿no? El muchachado de...
1: Sí, pero que al final se convirtió, yo creo, que en una escuela buenísima para que el periódico, el periodismo se pudiera sustentar 15, 20 años más, ¿no? ¿Cómo está el periodismo ahora? Pues el periodismo ahora seguramente no vive sus mejores épocas, sus mejores días. Lo digital se impone, el papel no creo todavía que tenga una le tengamos que poner la esquela, pero sí es verdad que cada vez cuesta más tener un periódico de papel en la mano, ¿no? A mí me encanta ver el periódico en papel, yo soy todavía en ese sentido.
0: Bueno, ¿no? Yo, madre mía.
1: Y quizás estamos en esos años que ya han experimentado grandes periódicos del mundo, ¿no? Como pueden ser el New York Times o Inglaterra, ¿no? En el sentido de que hay ediciones que se hacen muy especiales, ¿no? El New York Times no sale todos los días en formato papel, hay días donde sale solo en digital y refuerza el fin de semana, son estrategias ya de ventas, ¿no? A mí el periodismo me sigue apasionando, creo que se enfrenta a días complicados, ¿no? Sobre todo por el tema de lo que son las redes sociales, ¿no? Que se quieren, las redes sociales han convertido el mundo de la comunicación quizás en algo muy volátil y a veces frívolo, ¿no? Porque da la sensación de que se le da más caso se le hace más caso al que dice choque en la Corujera.
0: Totalmente.
1: ¿Sabes? Que puede ser un choque de toda la vida, una colisión en una esquina. Al que posiblemente lleve 3 o 4 días haciendo un reportaje o haciendo un trabajo de investigación en Añaza, en cualquier pueblo de aquí, ¿no? En ese sentido, nos hemos convertido en consumidores de noticias rápidas, ¿no? Sin valorar el trabajo que hay detrás de...
0: No, y además a la hora de opinar, ¿no? Esa manera en la que se opina alegremente... se opina con la misma contundencia, vehemencia y certeza sobre el reportaje que te ha llevado 4 días de investigación que sobre los 20 segundos del accidente de la Corujera, ¿no? Es decir, la gente opina ahí y sentencia, ¿no? Y sin saber lo que puede haber o no, la profundidad de las cosas y...
1: Sobre todo porque el periodismo necesita todavía... Yo le quiero dar una oportunidad todavía para que el periodismo vuelva no sé si a la misma posición donde estaba hace 15 años o 20, que eso es imposible, pero sí es verdad que poco a poco las nuevas tecnologías nos están convirtiendo en... nos están llevando otra vez hacia ahora vuelve el vinilo, han vuelto quizás la cultura vintage esa de volver hacia...
0: Hay cierta nostalgia ahí,
1: de
0: ¿no?
1: volver hacia el periodismo puede ser la salvación, ¿no? En ese sentido, ¿no?
0: Puede ser. El Anillo de Faride de Jorge Dávila, editado por Círculo Rojo, que no lo había dicho, bueno, una novela para cualquier momento, pero en la antesala del verano, donde reiteradamente eso es un topicazo, se supone que estamos más predispuestos a leer, tenemos más tiempo y nos hacemos ese propósito de enmienda de juntar 4 o 5 libros que tenemos pendientes, pues el verano está ahí y en esa mesa de noche, en ese bolso de playa, pues no puede faltar El Anillo de Faride de nuestro buen amigo Jorge Dávila. Entiendo que la experiencia está siendo, que la experiencia está siendo gratificante. Quizás ya estés trabajando o tengas en mente o te haya entrado el veneno en la sangre para una segunda incursión.
1: Sí, sí, sí. Me ha entrado por varias vías,
0: ¿no?
1: Por varias vías, ¿no? En ese sentido. Y si tenía claro cuál quería que fuera la segunda novela que quiero contar, incluso la empecé a escribir. Pero luego hubo ahí un cruce que me planteó una duda y ahora mismo no sé si escribir una u otra.
0: Vale. Bueno, eso es bueno que tengas la duda cuando se trata de elegir entre varios proyectos.
1: Tengo la duda. Sí, es verdad que tengo dos proyectos, pero sí es verdad que me ha gustado tanto este que sí me gustaría probar, ¿no? Y no esperar tanto tiempo para volver a hacerlo.
0: Bueno,
1: ¿no?
0: Yo creo que ya la carrerilla y ya el hábito y además sabiendo que tienes que guardar copias de seguridad.
1: Sí.
0: Porque es que me hiciste recordar, yo perdí un libro al 70%. Lo perdí, fue absolutamente irrecuperable. Me quedó el nombre, el archivo fantasma ahí, y nadie me fue capaz de recuperar, pues esos 6-7 capítulos de un libro, que además algunos de los capítulos me habían sido engorrosos porque fue una historia de manuscritos y tal, y me lo tomé deportivamente, porque si no, no salgo del año, ¿sabes? De lo catastrófico que fue eso, ¿no? Con lo cual lo acabas de contar y pues, empaticé directamente contigo. ¿A quién lees, Jorge? Obviamente mencionaste a Ravelo y entiendo que está entre tus referencias, pero...
1: Leo de todo, prácticamente leo todo. De mi etapa de mi etapa en el instituto me inyectaron muchísimo los sudamericanos, Rulfo, García Márquez... Vargas Llosa me cuesta un poquito más. Le he ido, pero me cuesta un poquito más. Y luego hay novelas que me caen en las manos y las devoro, ¿no? Hay una de, creo que es Thompson, la de La Biblioteca de las Mujeres Valientes, me parece un librazo, me lo leí el pasado verano. Ahora estaba leyendo. Me leí el de Cercas hace poco, antes de que viniera lo del Papa, me lo leí como el año pasado. Yo leo de todo, leo de todo. No soy un tipo que vaya a modas, ni que vaya, ni que deseche, quizás. Mi mujer me lo reprocha a veces que no me meto mucho en lo que es novelas románticas escocesas, que muchas veces le damos como poco valor y son fantásticas. Vamos, yo no. En ese sentido, hay cosas que pero sí es verdad que me gusta la novela negra, Alexis Ravelo lo devoraba, me gusta todo un poco.
0: Lo que cae en tus manos.
1: Lo que cae casi todo.
0: Fantástico.
1: Me encantan historias como Moby Dick, me encantan, vamos, o sea que el otro día estaba pensando, sin leerme otra vez, el 100 años de soledad, ¿no? Estaba hablando en casa, digo, bueno, a lo mejor no, volver a releerlo, no sé si esa
0: cosa...
1: Bueno,
0: sabes qué es lo que pasa cuando lo relees, ¿no? Que te encuentras a veces con un libro distinto, ¿no?
1: Claro, pero digo, muchas veces dice, bueno, si es verdad lo que acabas de decir, muchas veces el ritmo de la vida nos permite leer poco durante el año y aprovechamos el verano. A mí me quedan 2 semanas para irme de vacaciones y seguramente me llevaré 2 o 3 para Axel, me encanta, o sea, seguramente me llevaré un buen cargamento para el verano porque es el momento donde puedes desconectar, donde puedes leer, donde a mí me gustaría leer más en ese sentido. Sí leo, pero lo que pasa es que es verdad que si antes, cuando no tenía responsabilidades y no tenía tantos frentes abiertos en un periódico, podías leerte 9, 10 libros al año, a lo mejor ahora te lees 3,
0: claro,
1: 4.
0: Claro. No, y además también buena parte de
1: y últimamente he leído...
0: De los recursos de lectura se te van también al trabajo en sí, ¿no?
1: Claro, y si encima ahora, pues este año que he estado con la novela, pues he leído cosas muy livianas, ligeritas para seguir, sobre todo me he tenido que documentar muchísimo para la novela, pero siempre tengo algo en la mesa noche, por así decirlo, vamos.
0: El anillo de Farideh es lo que yo quiero que tengan nuestros oyentes en su mesa de noche, que no solo lo tengan allí, que acumule polvo, no, sino que lo lean. Que lo lean porque van a coincidir seguramente con muchas de las apreciaciones que hemos deslizado aquí. Querido amigo, pues enhorabuena, que vaya todo fantásticamente bien. Estaremos al tanto de cuando vuelvas a estar presente en alguna firma, en alguna feria y que encuentres los momentos y los contextos para seguir escribiendo.
1: A ti sobre todo por este ratito, y para mí ha sido un placer que te hayas acordado de mí.
0: Vaya, por Dios, siempre. Un abrazo.
1: Venga, un saludo.
0: Y de esta forma, una semana más, llegamos al final de nuestro tiempo de radio. Al comienzo, en nuestros primeros minutos, no tuvimos unas palabras de gratitud que son necesarias, merecidas y sentidas por nuestra parte a todos los amigos y amigas que nos acompañaron durante la pasada semana en el evento, en las jornadas, en las rutas y en las exposiciones que dieron forma a la Laguna Encantada. Por supuesto, no solo a la gente que participó como público, sino a quienes participaron como ponentes, como guías y proporcionando, compartiendo sus conocimientos. Y por supuestísimo, al área de turismo, a la Concejalía de Turismo y Comercio del Ayuntamiento de San Cristóbal de la Laguna, por haber confiado un año más en este evento, por haber confiado un año más en el interés, en la inquietud, en las ganas de saber que tiene la población con respecto a estos temas y en el potencial que ofrecen para generar sinergias, narrativas complementarias al discurso, a la oferta turística más convencional. Gracias de todo corazón al área de turismo, a la Concejalía de Turismo y Comercio, por esa confianza. En fin, nos marchamos, como siempre, con un último deseo. Intenten ser felices.

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1: No podías hacer nada y sigues sin poder.
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1: Pero claro, la culpa no es tuya, es del accidente.
2: Para Gaby.
1: ¿La verdad?
2: He dicho que pares.
3: Este segundo largometraje de Claudia Pinto, protagonizado por Juana Acosta, Alfredo Castro y María Romanillos, se estrena en 2021.
4: El volcán avisa, claro que avisa. Es más, grita, chilla.
3: Fabiola es una mujer atormentada por un accidente que cambió su vida. Esto la convierte en espía de su propio hogar para buscar respuestas ante lo sucedido.
5: ¿Quién de vosotros me va a contar qué es lo que está pasando?
2: Ante cuéntaselo todo, tu madre.
3: Su rodaje tiene lugar en zonas como la Playa de la Veta en La Palma o el Porís en Tenerife, un pueblo pequeño dentro de una cueva frente al mar.
4: Por las despedidas, por los encuentros, por la chorrada que queráis.
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1: Si acudimos a las estadísticas de asistencia a salas comerciales por tramos de edad, nos encontramos con que lamentablemente nuestros mayores son pues el sector que menos acude al cine. Esto se debe pues, a diferentes motivos, no es necesariamente algo que tenga que ver con una pérdida de interés por la experiencia cinematográfica en sala. También tenemos problemas de movilidad, de transporte, de economía, de información sobre las películas que les pueden interesar, etcétera. Por esto, personas que en su juventud tenían el cine como forma de ocio habitual en sus vidas, pues ya apenas pisan una sala de cine. Para paliar esto, para ofrecer nuevas alternativas de ocio y culturales, nuevas formas de socializar, charlas de cine, junto con Simpromi del Cabildo de Tenerife, ha creado Tardes de Película, un proyecto dirigido a asociaciones de mayores dentro del marco de acción de la plataforma insular Islenior. De esta manera, nuestros mayores no solo van a poder regresar al cine, sino con una programación y un formato pensado para ellos, con una red de transporte que les lleva hasta las salas y les devuelve a su municipio, con una recepción especial en Multicines Tenerife, un pequeño picnic con el que acompañar el visionado de la película y una charla posterior donde poder intercambiar impresiones sobre lo que se ha visto y los temas que tratan los títulos seleccionados. Se trata de una experiencia cultural y de ocio diferente y que rejuvenece a aquellas personas que van a disfrutarla. La campaña arrancó la semana pasada con la proyección de la película La Llamada, una comedia musical divertida y ligera que aboga por la libertad y el respeto. A lo largo de este 2026 tendrá lugar otras 13 proyecciones con las que se pretende garantizar el derecho de acceso a una cultura de calidad para las personas mayores y sobre todo crear espacios estables de encuentro, convivencia e inclusión que ayuden a mitigar situaciones de soledad no deseada. Y es que el cine puede ser también una herramienta terapéutica que nos ayuda a conectar con los que están a nuestro alrededor y a sentirnos partícipes de una comunidad independientemente de nuestra edad.
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4: Deseo que Nicky me quiera más que a nadie en el mundo.
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1: Pasamos ahora a nuestro apartado de estrenos, nuestra sección Butaca 46, y hoy nos acompaña Tibia Bien Hernández. Hola Tibi, bienvenida a Charlas de Cine Radio.
7: Hola Manu, ¿qué tal?
1: Muy bien, muy bien. Bueno, hoy a la distancia, no sea que haya una ramita de sauce llorón por ahí, así que te lo dejo en bandeja. Háblanos de Obsesión.
7: Pues bueno, Obsesión es una de las sorpresas más inesperadas del cine terror reciente, porque la verdad es que esta película, que está dirigida por Curry Barker, parte de una premisa aparentemente sencilla. Básicamente es un joven que pide un deseo para que la chica de la que lleva años enamorado pues se enamore de él. El problema es que el deseo, pues vamos a decir que funciona demasiado bien. A partir de ahí, lo que parecía pues es una historia romántica se convierte en una auténtica pesadilla que mezcla terror, humor negro y una reflexión bastante incómoda sobre la obsesión, el control y esa idea tan peligrosa de querer que alguien nos quiera a cualquier precio. La película está protagonizada por Michael Johnston y, seguramente diga mal este nombre, Inde Navarrete, cuya interpretación ha sido una de las cosas más celebradas por la crítica y el público. Y ojo, porque hablamos de una producción independiente rodada con menos de $1,000,000 y ha terminado convirtiéndose en uno de los fenómenos del año, arrasando en festivales como Sitges y sorprendiendo en taquilla a producciones pues muchísimo más grandes. Así que nada, si alguna vez han pensado eso de ojalá esta persona se enamore de mí, quizá Obsesión sea la película perfecta para recordarte por qué hay deseos que es mejor no pedir.
1: Sí, no es una película para una primera cita. Eso lo podemos ir avisando desde ya. Además, bueno, Obsesión, una película que viene de la mano con Backrooms, como dos películas de terror indie con bajo presupuesto. Y bueno, todavía por Obsesión tendremos que ver los resultados en España, pero Backrooms ha barrido películas como Scary Movie, Masters del Universo, y digamos ha sorprendido a propios extraños con el resultado en taquilla, ¿no? Sobre todo siendo pues una película quizá demasiado críptica para lo que habitualmente funciona en pantalla. A ver qué sucede con Obsesión. Pues esta semana la propuesta de estreno más aparentemente comercial, si Obsesión se los permite, viene del mundo de los superhéroes, en este caso del universo DC, con Supergirl, un personaje que fue creado para los cómics en 1959. Su nombre kryptoniano era Kara Sor-El, personaje pues recurrente en las aventuras de su primo, Superman. Ideado inicialmente como una adolescente ingenua e insegura, pues Supergirl ha ido adaptándose a los nuevos tiempos y ha saltado de los cómics al cine y la televisión en varias ocasiones, como la fallida película de 1984, un poco a la sombra de las películas de Superman con Christopher Reeve, o la serie de televisión emitida entre 2015 y 2021, formaba parte de la Arrowverse. En los cómics el personaje pues tuvo una importante renovación de la mano del guionista Tom King en 2021 con la miniserie Supergirl, La Mujer del Mañana, y esta versión que nos llega ahora en cine pues se ha convertido un poco en una continuidad, o al menos se ha basado en esta versión de Tom King del personaje de Supergirl para adaptarlo de nuevo a una nueva andadura en la gran pantalla, más andadura que viene a ser el segundo título pues de esta nueva línea de DC en cine, en formato cine, de la mano de James Gunn, que fue el director de la película de Superman y es un poco el que lleva el control del nuevo universo DC. Millie Alcott, vista en La Casa del Dragón y a la que ya habíamos atisbado como Supergirl precisamente en la película de Superman de James Gunn, es la nueva encarnación de la heroína bajo la dirección de Craig Gillespie, un director bastante heterogéneo, que lo mismo dirige Yo, Tonya como Cruella o la miniserie de Pam y Tommy, así que desde luego un director por el que cualquier cosa puede suceder. Sí podemos decir que esta nueva película promete un tono mucho más gamberro que la película de Superman de James Gunn y una heroína mucho menos ingenua de la que podíamos encontrar en los cómics de los 60. Ojo además a la aparición de Jason Momoa como Lobo, un personaje que podría tener trayectoria propia dentro de este nuevo universo superheroico de DC en el cine. Así que un poco esos son los estrenos de esta semana y vamos a ver nuestro apartado de crítica, cómo pasamos lista al estreno principal del pasado fin de semana.
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8: ¡Woody!
9: ¡Jessie! ¡Hola!
8: ¿Está la cosa tan mal por ahí para los juguetes como dicen?
9: Cada día encontramos a más juguetes abandonados.
10: ¡Es el fin!
8: La tecnología también ha invadido nuestra casa.
9: No sé qué decirte, Jessie. Los juguetes sirven para jugar, pero la tecnología sirve para todo.
1: Bueno, pues nuestra película, un poco a darle el repaso esta semana, es Toy Story 5, estreno estrella la semana pasada, más película que llegaba a mitad de semana desde el miércoles para un poco aprovechar el final de curso en las salas de cine. Tibi, ¿a ti qué te pareció Toy Story 5?
7: Pues yo voy a decir una cosa que yo creo que probablemente no sorprenda a nadie, y que para mí Toy Story 3 sigue siendo de alguna manera el final perfecto de esta saga. De hecho, cada película que ha venido después ha tenido que justificar de alguna manera como su propia existencia. Y lo curioso es que Toy Story 5 lo consigue pues más de lo que yo esperaba, no porque esté a la altura de las tres primeras, que para mí siguen jugando en otra liga, sino porque se nota la mano de Andrew Stanton detrás de la historia. De hecho, muchas críticas coinciden en algo parecido, en que es una secuela que vuelve a recorrer terrenos conocidos, pero que encuentra ideas interesantes al hablar de la relación entre los niños y la tecnología, sin caer tampoco pues en ese discurso fácil de pantallas malas, juguetes buenos. A mí me parece eso una película súper disfrutable, que tiene momentos emotivos, que sigue funcionando muy bien como aventura, y además también el hecho de que Jesse gane mucho protagonismo, creo que también es algo que le sienta bastante bien a la saga. Eso sí, es verdad que eso, que comparte algunos problemas, como hemos señalado, algunas tramas secundarias se sienten un poco dispersas, la película nunca termina de alcanzar como el peso emocional a lo mejor que tuvo la tercera entrega, pero al final yo me quedo con una sensación, la verdad, que bastante positiva, porque aunque sigo pensando que la historia de Woody quedó cerrada de forma impecable hace años, esta es de esas secuelas que, oye, pues contra todo pronóstico, consigue encontrar algo nuevo que contar.
1: Bueno, yo estoy de acuerdo con casi todo, excepto lo de algo nuevo que contar. porque básicamente este Toy Story 5 me parece que

0: positivo que va a cambiar las reglas del juego, nunca mejor dicho. Y esa relación entre Jesse y Lilypad, pues a mí me recordó mucho a esa confrontación entre Woody y Buzz en la primera entrega. Evidentemente, después hay elementos que cambian un poco. Por supuesto, el tema de las pantallas con los menores es importante. Me gustó mucho el tema de ojo, que con la introducción de la tecnología estamos haciendo madurar más rápido a los niños y a las niñas, y de repente, pues antes de acabar su etapa infantil, ya están dando el salto a una etapa preadolescente prematura. Eso aparte sí me gustó. Pero efectivamente, yo creo que hay algunas cosas que se quedan un poquito descolgadas. El gran momento emocional, que es esa reconexión de Jesse con su pasado, en pantalla queda muy bonito, pero es verdad que a mí me faltó un poquito más ahí. Creo que fue un recurso bien introducido, pero que al final no tiene peso por sí mismo, sino que es más bien una herramienta para generar un cambio en la forma de pensar de Jesse. Me hubiese gustado pues que se ahondara un poquito más en eso. Y efectivamente, tiene un guión que funciona de manera correcta. Los personajes en esta, frente a la Toy Story 4, que era casi que una película protagonizada, monopolizada por Woody, pues aquí vuelve a ser un poquito más coral. Aunque la mayor parte de los juguetes se pasen la mayor parte de la película metidos en una caja en el garaje, sí es cierto que el nivel de los guiones de las primeras tres entregas, y muy especialmente la tercera, todavía la supera de lleno. Lo mejor que podemos decir es que Toy Story 5 es mucho más satisfactoria que Toy Story 4. Pues bueno, pues con esto cubrimos esa parte de crítica también de esta semana, más una de las películas del verano, y sobre todo dirigidas al público familiar. Y bueno, yo quizás la validez o la importancia de esta Toy Story 5 sí creo que la podemos experimentar en salas, porque a mí me tocó una sala con un montón de chiquillos que lo que querían era encender el móvil y no ver la película. Así que el mensaje de Toy Story 5 lo tenía yo patente en la sala donde vi la película.
1: En vivo y en directo.
0: En vivo y en directo, y con luces parpadeantes. Que se encienden y se apagan, que se encienden y se apagan. Bueno, Tibi, muchísimas gracias. Próxima semana va a ser nuestro último programa de temporada, así que
1: y nuestra despedida.
0: Tendremos... No, último programa de temporada. Despedida tampoco, porque habrá temporada nueva y yo espero volver a contar contigo.
1: Sí, total.
0: Bueno, pues muchísimas gracias, y bueno, pensaremos algo especial para la próxima semana.
1: Claro que sí, ahí estaremos.
0: Gracias, hasta luego.
1: Bueno, muchas gracias.
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0: este mes de junio, Charlas de Cine ha ido desarrollando un ciclo de diversidad junto con el área de igualdad y LGTBI del Ayuntamiento de La Laguna, donde hemos podido ir viendo películas como Los Llanos, de Dania Sacurbelo. Hemos visto Sidosa con Eduardo Casanova y Jordi Évole. Hemos visto también La Llamada, el primer largometraje de Los Javis. Queda por delante también un par de títulos para cerrar el ciclo: Brokeback Mountain, que será esta semana, este jueves a partir de las 7 de la tarde en Multicines Tenerife, y el ciclo se cerrará con Feliz Navidad, Mr. Lawrence, el primer jueves de julio, y también a las 7 de la tarde en Multicines Tenerife. Precisamente para hablar de diversidad en el cine, de representación, pues nos acompaña Ale Coello, que es en este caso profesora de la Universidad de La Laguna, además especialista en artes teatrales y en representación, y también pues de el aula, presidenta, directora del aula cultural de artes escénicas de la Universidad de La Laguna. Hola, Ale, bienvenida a Charlas de Cine Radio.
1: Hola, ¿qué tal? ¿Cómo están?
0: Bueno, un placer saludarte. Y bueno, una de las primeras cosas que se menciona cuando hablamos de cine y diversidad es el tema de la representación, la importancia de la representación, y sobre todo pues que hay colectivos que durante mucho tiempo han estado silenciados, pues encuentren en la cultura, en este caso lo que a nosotros nos atañe es el cine, pero ampliable también a la literatura, al teatro, a la música, pues vías también de tener representación, de que no solo esas historias se cuenten, sino que además se cuenten desde el respeto y principalmente por las propias personas del colectivo. Eso es algo pues fundamental para que las historias se escuchen en primera persona. ¿Cómo evaluarías tú pues esta, digamos, este paso o esta evolución que está teniendo el cine para dar pues una mayor representación a, en este caso, al colectivo LGTBIQA+?
1: Bueno, yo creo que para empezar hay que tener en cuenta que desde la consolidación del cine como arte privilegiado, digamos, desde los años 50, 60, ha sido un lugar fundamental para la representación ya no solo de las identidades disidentes en cuanto al género o la orientación sexual, sino que también ha sido un lugar para empezar a meter otras visiones del mundo que están asociadas a esas representaciones. Y bueno, yo por ejemplo siempre pienso en Lilian Hellman, una dramaturga lesbiana, ¿no?, en el Hollywood de los 60, que de repente encuentra, ¿no?, esa posibilidad de representarse de manera soterrada en la gran pantalla, ¿no? Y eso me parece que es una de las cuestiones fundamentales del cine, que ha permitido durante muchos años hacer representaciones, digamos, sotoboche, y ahora mismo hay yo creo que un gran cambio, precisamente porque empezamos a ver a personajes LGTB que sí que participan de la acción sin que su identidad sea el único conflicto, que es uno de los grandes avances de los últimos 10, 15 años, y yo creo que el cine en ese sentido ha sido fundamental, igual que, bueno, para mi propia generación también el ámbito de la serie, ¿no? Diría que el mundo audiovisual se ha convertido en un refugio dentro de estas negociaciones, también con una ola, además, en los últimos años de fascistización, ¿no? Y entonces, en ese sentido hay una resistencia ahí y un progreso que tenemos que cuidar, ya no solo desde la producción, sino de como público, ¿no?, como espectadora, viendo esas películas, criticándolas, y citando a que se hagan más películas con esas representaciones.
0: Uh-huh. Bueno, y también otro comentario que suele ir acompañado, sobre todo, a muchas películas y muchas series vinculadas con temática LGTBIQA+, que muchas, pues, quizás, a lo mejor por ser las que están abriendo un camino, pues no solo los personajes que están ahí para hablar, pues, de sus problemas de identidad, de orientación, de digamos, de cómo la sociedad pues les da la espalda, sino que además se hace, pues, de una perspectiva muy dramática, y que también es importante, pues, buscar, como decías tú, no solo historias donde el centro del conflicto no sea ya ese, sino que pues se vea que las personas del colectivo, pues, tienen también asociada a otras problemáticas, como de manera igual que el resto de la sociedad, sino también, pues, buscar historias luminosas, historias positivas que al fin y al cabo, pues, no deje siempre, pues, esa imagen de que si perteneces al colectivo, pues, vas a vivir un infierno en la tierra.
1: No, completamente. De hecho, no, recientemente, gracias a charlas de cine y a este ciclo, hemos visto La Llamada, que es un mensaje luminoso y además no exclusivamente dedicado, ¿no?, al colectivo, que muchas veces todo esto se ve como películas de nicho, con lo cual no es cierto, sino que de repente había un mensaje sobre que cada una tiene que tener su propia fe, su propia forma de entender el mundo, de celebrarlo, y precisamente cuando hablamos de diversidad, hablamos también de esa diversidad, ¿no? El diálogo es el punto donde se construyen las democracias, y yo creo que es hacia lo que apunta, ¿no?, este cine. También hace muy poquito en Cinema Trans proyectaban la misteriosa mirada del flamenco, que la primera parte iba hacia ese punto trágico, ¿no?, esa parte dramática, pero de repente había un proceso de reparación, ¿no? Porque creo que muchas de estas realidades necesitan un proceso de reparación, de abrazos, de cuidado, de que la ternura también salga como una forma de posibilidad, ¿no? Y sobre todo que las personas nos pongamos en la piel de otras, ¿no? Voy a contar una anécdota porque me parece muy evidente con el auge, ¿no?, de todas estas series, películas, donde la gente siempre dice, no, es que hay una sobrerepresentación LGTB. Es un tema que he hablado con muchísimas personas cercanas y le digo, para ti es una sobrerepresentación, pero para mí es mi vida, porque al final vivo rodeada de todas esas personas. Entonces yo celebro algo y la mayoría de personas tienen toda una letra del colectivo, son personas racializadas, porque al final generamos una comunidad de afecto. Y para nosotras esa diversidad es nutritiva, en ningún momento es una sobrerepresentación, ¿no? El problema es que hay que empezar a mirar el mundo más allá de lo hetero, de lo cis, de lo blanco, de lo católico. O sea, hay muchísimas posibilidades y todas pueden convivir. Y eso creo que el cine lo está haciendo de una manera loable, ¿no?
0: Aunque hay que decir que todavía insuficiente, porque precisamente la semana pasada salía pues un informe hablando de diversidad en series, en películas, y el resultado, pues, no era especialmente positivo. Es un informe que hacía el Observatorio de la Diversidad en los Medios Audiovisuales, valorando, eso sí, el año 2025, tanto en cine como en series, y sobre todo en este caso centrándose en ficción, y donde, pues, bueno, los números resultaban, para aquellos que van por ahí rajándose las vestiduras con la inclusión forzada, con el wokismo, que es que ahora todos lados tiene que haber un personaje trans, pues los números no avalan esas teorías. Todo lo contrario, todavía queda muchísimo trabajo por hacer. Donde quizás ha avanzado más es en temática de igualdad, donde, pues, bueno, se ha ido acercándose un poquito más, no tanto a nivel de creación, pero sí a nivel de personajes. Pues, verdad que cada vez hay más personajes femeninos principales y con entidad, afortunadamente, pero en lo que se refiere al colectivo, pues seguimos con cifras precarias. Y si además añadimos lo que tú comentas, migración, personajes racializados o personajes con alguna divergencia también psicológica, intelectual, pues ya ahí sí que ya nos explota el porcentaje, ya sí que estamos fuera absolutamente de una representatividad real de nuestra sociedad.
1: Claro, no, en ese sentido, la parte como, podríamos decir, más turbia, ¿no?, del cine, que precisamente como supone una gran inversión, pues lo mainstream, lo que más se suele consumir, ciertas plataformas, solo privilegian la representación LGTBIQ+, cuando les interesa, cuando saben que hay un posible mercado, pero la realidad es que funcionan, porque aunque sea un público mayoritario el que esté consumiendo eso, que forma parte del colectivo, hay gente que quiere y necesita también verse representada. Entonces yo creo que ahí hay que seguir haciendo una crítica, seguir resaltando que las representaciones de las otredades, de las personas subalternas, no es el camino para, bueno, para un premio, no es el camino simplemente para llamar la atención sobre un tema que está de actualidad, porque nosotros no vamos a debate, sino que realmente tiene que haber una representación real. Y creo que se están haciendo historias, por ejemplo, aquí en Canarias, súper interesantes, porque dentro de poco, por ejemplo, Arima León, directora de Gran Canaria, va a estrenar su película Tal Vez, ¿no?, sobre la relación de Natalia Sosa Ayala, escritora, y Pinito del Oro, que era una de las grandes trapecistas, ¿no? Y es, al final, el punto de partida para hablar de un deseo negado, ¿no?, bajo la dictadura franquista. Entonces, yo creo que sí que se están haciendo muchas cosas, pero tenemos una parte de responsabilidad a la hora del consumo. Uh-huh. Podemos ver todo tipo de películas, pero también tenemos que apoyar estas de y muchas otras, ¿no? Que no solo se trata del colectivo, sino, pues eso, las cuestiones de migración, las representaciones de la neurodivergencia, muchísimas cosas que siempre se quedan fuera, ¿no? Las películas que no sean todas occidentales, que me parece que hay muchísimo cine que tenemos también que esforzarnos por reivindicar que esté en las salas de cine.
0: Uh-huh. Bueno, yo sí te puedo adelantar ya que la próxima semana vamos a tener con nosotros a Arima León y vamos a hablar de Tal Vez, de Pinito del Oro y de Natalia Sosa, así que desde luego para nosotros también un orgullo, no solo que se haga ese tipo de películas, sino que además se hagan aquí en Canarias, como tú muy bien decías. Pues Ale, sí, me queda una última pregunta, por en este caso por llevarlo al ámbito de la universidad. Pues un poco, ¿cuál es el peso de la academia a la hora de también influir y servir de referencia también para este cambio en nuestra cultura, en nuestro consumo y en nuestros procesos creativos?
1: Pues mira, yo ahí tengo como un conflicto, ¿no? Porque estoy como dentro. Y es muy complicado porque la academia siempre surge como un argumento que de repente se utiliza para todo, pero ya no para todo, pero nos gustaría tener muchísimo más impacto en la sociedad del que realmente tenemos. Porque sí que se están haciendo investigaciones súper interesantes, rescates de autoría, de personajes, en todos los niveles de la ficción, no solo la cinematográfica, y eso queda simplemente en el mundo de los artículos científicos, de los congresos científicos, pero no pasa realmente a la sociedad. Entonces, realmente yo diría que el impacto real que tenemos y el compromiso desde la universidad es comprometernos a divulgar todo esto lo más que podamos dentro de las redes que nos sean posibles y, sobre todo, construir una docencia y una enseñanza universitaria que haga a nuestras alumnas competentes y, sobre todo, ciudadanas de un futuro diverso, inclusivo, que sepa que estas realidades existen y que también se tienen que comprometer con ellas y muchas otras. Entonces, eso es lo que yo diría, ¿no? Porque muchas veces se nos echa como la losa de que nosotras no representamos en la universidad. Yo tengo muchísimas compañeras que ya hacen programas paritarios, representaciones LGTB en las obras que seleccionan, y sin embargo la realidad es que cuando se llega al aula, por ejemplo de secundaria, en el caso nuestro que formamos principalmente profesorado de literatura, lengua y literatura española, no se refleja, ¿no? O sea, que también hay un compromiso que tiene que ser social, institucional, de todas a favor de la diversidad.
0: Uh-huh. Bueno, pues Ale Coello, desde luego un tema que todavía requiere mucho diálogo, mucho debate, mucha reflexión también, no para si se hace o no se hace, sino para cómo hacerlo mejor y cómo avanzar más rápido. Yo te agradezco muchísimo que nos hayas atendido hoy y por supuesto, pues bueno, nos vemos en el cine y en los teatros.
1: Muchas gracias.
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0: Y cambiamos ahora de tercio, seguimos con actividades de charlas de cine. En este caso, una proyección que tendrá lugar el viernes 26 de junio a las 7 de la tarde en Multicines Tenerife, la película Contagio, una proyección que está organizada junto con el área de toxicología de la Universidad de La Laguna, y precisamente para hablar de esta película y bueno, otros títulos y la toxicología en el cine, por decirlo de alguna manera, pues nos acompañan Agustín Valenzuela, que es catedrático de farmacología, director del grupo inmunología celular y viral, y coordinador de la unidad sanitaria de bioseguridad C3/U76 del Servicio Canario de Salud,

0: del Gobierno de Canarias, en la Universidad de La Laguna, y también nos acompaña Soraya Paz Montelongo, profesora titular de la Universidad del Área de Toxicología. Pues bueno, muchas gracias a los dos por estar por aquí. Y sobre todo, pues bueno, un tema en el que, más allá que como, digamos, usuario de algún virus que uno ha podido coger a lo largo de su vida, pues yo voy bastante pez. O sea, mi información viene del cine, así que floja. Le doy la bienvenida, muchas gracias. Agustín, empiezo contigo en este caso. Vamos a entrar por un poco la parte más teórica. Exactamente, cuando hablamos de toxicología, ¿qué abarcamos?
1: Bueno, en primer lugar, muchas gracias, un placer estar aquí con vosotros. Yo, en principio, toxicología, que Soraya hablará de otro punto de vista, en el punto de vista de farmacología.
0: De farmacología, perdón.
1: No, sí, pero sí. Toxicología en farmacología son los efectos adversos de los fármacos, que es un aspecto importante. Y con respecto, por ejemplo, a las enfermedades por virus, pues siempre, como vimos con la COVID-19, pues todo el mundo espera el fármaco mágico, sobre todo la vacuna, ¿no? Que llegue la vacuna rápida, pues se ocuparían de los efectos adversos de las vacunas, ¿no? Que pueden ser, bueno, no todo el mundo le funciona por igual, por diversas razones, y bueno, es un campo importante dentro de la farmacología, la toxicología, y sobre todo la farmacología antirretroviral, ¿no? Contra virus, retrovirus, el VIH en particular, que en nuestro caso, o los efectos adversos de vacuna, cómo se desarrollan correctamente, ¿no?
0: Soraya, los últimos años nos ha ido, lo que es el público general, a lo mejor por internet, interesarnos un poco más por el tema de la toxicología, o al final los bulos y las fake news siguen imperando más que el discurso científico.
2: Hombre, a día de hoy yo creo que las fake news siguen muy fuertes, mucho más que el discurso científico, porque al final acceden fácilmente a ellas, no hay ningún tipo de control. Y es lo que tienen a mano.
0: Uh-huh. Bueno, en principio hablamos de Contagio, que es una película. Bueno, yo el otro día, anunciándola en sala, yo bromeando dije que fue la película que nos hizo el spoiler del COVID, porque en este caso es una película que trata también de una pandemia mundial. Y el guión pues seguía un poco los protocolos de la OMS. Es verdad que bueno, afortunadamente la película es mucho más dramática de lo que vivimos en la realidad, sin que lo que vivimos en la realidad nos haga de ser también dramático. ¿Cómo ven la representación que ha hecho el cine hasta ahora de tipo de temática? El cine, porque siempre el cine pues se le acusa que, bueno, puede ser un buen medio de comunicación, de llegar a un público general, pero que muchas veces también, pues bueno, a veces la ficción impera sobre la parte científica, y a veces los datos o la información que se da no es del todo correcta.
1: Sí, bueno, en principio es verdad. Por ejemplo, yo no suelo ver mucho películas de este estilo, porque generalmente que hay un virus en una película todo el mundo se convierte en zombie. Sí. Y es una especie de Nosferatu, un vivo no muerto, un no muerto vivo. Y bueno, pues a veces hay un poco también para entretener, lógicamente, ¿no? Por ejemplo, hay otra película que es Estallido, ¿no? Que también, uh-huh, es conocida. Bueno, es más, intentan al final, bueno, no voy a decir nada, pues si alguien le quiere ver, pues le voy a desvelar, ¿no? Pero digamos una solución extremadamente radical que no ocurre en la realidad. En el caso de Contagio, la película como tal no es un hecho real, pero sí está basada en cosas reales. De hecho, el virus que tratan no lo dicen como tal, lo rebautizan, pero es un virus Nipah, es altamente letal. Suele haber contagios en sur de la India, Filipinas, Malasia, Singapur, y ahora mismo hay un brote en la India que se está mirando si es un brote de virus Nipah. Puede tener entre un 45 a 75% de mortalidad. No hay fármacos ni vacuna. Y también es un virus que se transmite por murciélagos, que les gusta comer fruta, y que pues a través de sus excrementos, excreciones, pues heces, orina, pues contagian en granjas, pues a animales de granja como los cerdos. Recombina este tipo de virus con otro tipo de virus que afecta a cerdos, y de ahí pasa a la especie humana, ¿no? A los granjeros, y se puede contagiar, ¿no? Pues un poco en la película representa esto, y también muestra un poco lo que has comentado, ¿no? El trabajo de la OMS, del CDC también, analiza también un poco

0: pues el problema político, la prensa, los spoilers, las fake news. Yo creo que la película está muy bien traída, porque si se emerge un virus letal para el cual no hay vacunas, tenemos que saber cuál es el paciente cero, la vía de transmisión, y analiza dos cosas importantes que no solemos olvidar y que a mí me interesa porque cae en mi campo, que es la virología molecular. Es decir, hay que saber qué infecta, cómo infecta este virus, cuáles son los receptores, en qué tejidos, cuál es la letalidad, cuáles son sus moléculas clave para infectar, y eso generalmente la gente no se ocupa. Es decir, hablamos rápidamente de qué es lo que pasa y ya tenemos la vacuna mágica sacada, ¿no? Entonces hay una parte de la virología molecular que es fundamental, que entronca con la genética para ver pues cómo circula y va evolucionando el virus, que eso puede predecir también fallos de vacunas o de fármacos posibles, porque muta y se adapta, entonces los fármacos ya no funcionan, porque a medida que va evolucionando la población, y sobre todo el daño sindémico que puede realizar a nivel de economía familiar, economía pequeña industria, a gran escala, problemas políticos, de gestión, caos, etcétera. Entonces, bueno, en eso la película trata todas las vertientes que hay para, pues en un mundo global en el que vivimos, pues una realidad que efectivamente es la antesala de una COVID-19, aunque el virus de la COVID-19 no es el virus Nipah, afortunadamente, y sí que tiene cosas reales en la película y están bien traídas.
1: Yo recuerdo cuando se estrenó la película, yo la fui a ver al cine, y en ese momento, claro, uno salió con la sensación de cómo sobredimensionamos las cosas, cómo dramatizamos las cosas, y después, claro, después en este caso llegó el COVID y te das cuenta de que de sobredimensionar nada, que más bien la película en ese sentido se ajustó bastante, sí, a realidad, ¿no? Que el componente dramático de la cinta estaba bastante asumido y controlado para que no se comiera realmente lo que es la información científica que aporta la película.
0: Sí, claro, por ejemplo, yo trabajo mucho en VIH, entonces VIH-SIDA, ya no se habla de SIDA. En el mundo occidental, pues afortunadamente tenemos sistemas sanitarios que te acercan farmacología muy buena, de última generación, donde controla la carga viral en sangre. No en todo el organismo, no voy a entrar más allá, porque entonces ya me extiendo. Pero ya no falleces por lo que se denomina SIDA clínicamente. Sí por eventos no definitorios de SIDA, que muchos son tumores en órganos vitales y mueres por una neoplasia y no controlas, porque el sistema inmunitario está agotado por el virus que está en el organismo, donde los fármacos no llegan. Pero claro, esa problemática ya no llega. Sin embargo, si uno analiza el virus VIH a nivel mundial, es un problema de salud pública mayor. Todo esto del One Health que hablamos ahora, en VIH hubo precisamente la no concienciación de One Health, es decir, salta de primates no humanos a humanos, se extiende a través de un país por un brote en la República Democrática del Congo por la construcción de rutas fluviales y ferroviarias, a partir de ahí llega al mundo occidental y a través de ahí se extiende por la falta de información, falta de investigación, falta de estar preparados, y se ha convertido en una pandemia mundial de un virus que no es muy eficaz en la transmisión, por una vía de transmisión sexual que no es muy eficaz, es la menos eficaz, y es una pandemia mundial. Y cuando te vas a los países en desarrollo, resulta que entre el 53 y el 56% de los afectados son niñas y mujeres, a las cuales no llegan los fármacos y no hay vacuna. Y hay muertes por SIDA y por comorbilidades asociadas a que tu sistema inmunitario se pierde. Entonces, la realidad de SIDA es múltiple según el país que te vayas. Y sigue siendo un problema de salud pública. Entonces, yo me dedico a estudiar este virus, por el cual descubrimos funciones inmunitarias y que ayudan a la lucha contra otras enfermedades, ¿no? Pues nadie atiende a esto, ¿no? Entonces, ¿qué nos trajo la COVID? Que no estamos preparados. No estamos preparados. Entonces, es un golpe de realidad a todos los niveles. ¿Y vamos a estar preparados? Yo, desde el punto de vista científico y de medios, solamente hablando de ciencia, no lo veo. ¿Hay científicos buenos? Sí, hay buenas científicas, buenos científicos en virología, pero no, nosotros no estamos capacitados para rápidamente desarrollar una vacuna y un fármaco en menos de 15 días porque salga un nuevo brote que salga aquí, porque para eso hace falta medios, y que creo que se me ha olvidado decirlo, medios.
1: Bueno, precisamente uno de los comentarios que se hizo tras un poco el periodo de confinamiento por el COVID fue que debido pues a un mundo cada vez más globalizado que tenemos, la aparición de nuevas pandemias no va a ser algo excepcional, sino no. Cada vez hay a lo mejor infecciones que están muy localizadas y precisamente por falta de contacto con el mundo exterior pues no salen de ese ámbito, pero que la globalización está rompiendo con esas barreras.
0: Sí, y es una cosa curiosa, ¿no? Por ejemplo, tú puedes, en muchos, cada virus es un mundo, entonces claro, a mí me hace gracia porque enseguida que hay una noticia de un virus, de un brote en alguna parte del mundo, ahora hay un brote que preocupa muchísimo, que es grave, de ébola en la República Democrática del Congo y en los países vecinos, Uganda también principalmente, y se está pensando si se va a saltar al mundo occidental con varias sospechas cada dos por tres, ¿no? Aquí en Europa y bueno, en Estados Unidos igual, y claro, se piensa que se queda allí, que no evoluciona, pero claro, si tú te infectas de forma sintomática y no tienes sintomatología, te puedes coger un avión y en menos de 48 horas estás en otro punto del planeta. Entre que esto no es para asustar a nadie, sino que esto es biología. Biología, un virus te infecta en el organismo y tiene su biología, y tú tienes la tuya con tu sistema inmunitario. Si tarda 21 días, 40, 60, depende del virus, en que te aumenta la carga viral y te genera a ti daño y tú seas contagioso, puedes ser contagioso sin sintomatología. La COVID, el 85% de las personas infectadas sin sintomatología eran contagiosos, transmitían el virus. Y eso es lo que hace que se propague muy rápido. ¿Por qué? Porque si no tengo sintomatología, pues no lo veo, ¿no? Esto no se dice para generar alarma. Eso es una realidad científica.
1: Exacto.
0: Entonces, claro, si alguien te dice que no a la mascarilla, que es una cosa sencilla y barata, pues si no hay mascarilla y lo transmito de forma respiratoria sin síntomas, no pasa nada. Entonces la gente que entiende el tema te dice, vale, si yo tengo un 15% que sí va a tener síntomas, y ese 15%... un tercio me va a llegar a urgencias grave, y de ese tercio, otro tercio en menos de una semana va a necesitar ingreso en UCI, y de ahí tengo una mortalidad X, pues yo podemos calcular cuántas camas tengo yo en la UCI. Entonces cuando me colapse mis camas tengo que ir a otra planta del hospital y otra planta del hospital, entonces ya puedes saber cuál es la capacidad de tu sistema, ¿no? Entonces el tener información, el saber con quién hablar, que es fundamental, el tener expertos realmente en virología que te explican lo que puede pasar o no, no es para una alarma, sino es para movilizar los medios para que el impacto sea el mínimo y que la gente tenga la información adecuada y no haya ningún tipo de alarma. Y esto la película lo recoge bien, ¿no? También, ¿no? Y entonces, bueno, la película también me parece interesante, está bien, lo aborda bien.
1: Soraya, se ha generado, digamos, por parte de estudiantes que acceden a la universidad, un mayor interés por el área después del COVID, o no, digamos, el haber pasado una pandemia mundial no ha generado un poco los actuales estudiantes que quieran acceder a la universidad un interés por investigar y entrar en ese campo?
2: Yo creo que a día de hoy la investigación lo toman a veces más como una moda que como algo que realmente les guste, como vocación. Entonces te encuentras pues de todo un poco, alumnos que siempre han estado involucrados en pues hacer ciencia y divulgarla y comunicarla y estar comprometidos, y otros que pasan pues por ahí sin ningún tipo de aprendizaje ni de interiorizar nada de lo que han estudiado.
1: El tema de la divulgación, evidentemente, pues bueno, el cine es una herramienta divulgativa, pero digamos la actualidad nos presenta también otros medios. Antes hablábamos pues de un poco la divulgación, o sea, la expansión, la infección a través de bulos por las redes sociales, sin embargo, existe también pues una línea de divulgación generalista a través de redes sociales, científicos que bueno, tienen esa capacidad también comunicativa y están buscando paliar también ese choque de bulos y de fake news que hay por otro lado, ¿no? O sea, en este sentido, pues casi que no sé si a lo mejor lo puedo utilizar correctamente, pero podría ser como un retrovirus y lo utilizar a un divulgador científico que a través utilice el mismo sistema que por donde nos viene la infección para intentar paliarla.
2: Pero es muy complicado porque al final, en nuestro caso, pues somos profesores e investigadores. Entonces son dos trabajos en uno el que estamos realizando. Y ya el apartado de divulgación, pues sí, muchas veces sacamos un poquito de tiempo para hacerlo, pero debería haber una plataforma especializada que nos contacte a nosotros para divulgar, para hacer todo lo demás, nosotros poner nuestro conocimiento, pero que ellos pues sean el canal. Entonces es muy complicado, porque al final es que es demasiada la carga que tenemos de investigación y docencia simultánea.
1: Uh-huh. Bien. Bueno, antes hablamos de contagios que habíamos visto, pero también que con el tema del ébola, pues también hubo un momento, en este caso fue el sentido contrario. Aquí, contagio, ¿verdad?, que una película que se anticipó eso no es la COVID, pero sí anticipó lo que podría pasar. Pero también tuvimos la crisis del ébola, sobre todo en la década de los 90, que cuando en Occidente lo vimos más, quizás más cerca el riesgo, y el cine también se quiso acercar a ese tipo de virus y de posibles pandemias que podían llegar de, en este caso, de África o de espacios donde la sanidad y la ciencia pues no tienen un control tan grande de los virus. ¿Va el cine por delante o por detrás?
0: Depende, porque también hay un cine que es cine documental, que uh-huh. Si no vemos documental, o ponemos documentales que son muy buenos, y que por lo mejor alguien no lo ve porque dice, bueno, esto es un poco más para frikis, ¿no? Yo qué sé, pues a mí me gusta, por ejemplo, el Antiguo Egipto, y me puedo leer un libro muy serio por egiptólogos, gente que se dedica a la arqueología, y lo mismo uno divulgativo, un documental de National Geographic, y las visiones son distintas, pero me apasiona todo. Entonces, bueno, en virología a veces también lo hay, y te ves documentales con aspectos y crisis políticas. Yo creo que a veces el cine va por delante y otras no. En la realidad de contagio, tengo que decir una cosa, es decir, hay organismos internacionales como la OMS y otros que se dedican a hacer informes para estar preparados. Uh-huh. Y donde se habla de ese tipo de escenarios y que hay gente que analiza. Por ejemplo, yo en mi laboratorio, con Rodrigo Trujillo y yo mismo, nosotros hemos sido asesores para el Parlamento Nacional en el año 98 sobre el reto de enfermedades infecciosas, y dedicamos un aspecto paralelo a los virus emergentes, virus respiratorios, donde describimos la posibilidad próxima de un virus respiratorio, la COVID. Bueno, eso lo pusimos también incluso aquí a las fuerzas políticas en un debate que se hizo en la ULL, y es que en menos de un año salió. Y nosotros no que tuviéramos una bola de cristal, sino que recogemos en nuestra profesión, recogemos informes que científicos, científicas de todo el mundo, de diferentes especialidades, de virología, salud pública, inmunología, gente que se dedica a movilizar recursos para los países en desarrollo, gente que hace análisis económico de estos impactos, etcétera, que ya analiza esto. Pero es verdad que no hay mucha difusión, son unos documentos muy particulares, pero están abiertos, los puedes encontrar. Entonces esta película recoge eso. Entonces, claro, la película sí que nos llega. Entonces, en ese sentido, la película es importante, es un medio de divulgación fundamental, igual que los documentales, igual que la radio ahora, ¿no? O sea, sí, sí que a veces el cine se adelanta, sí, está claro. Hay películas que están basadas, están bien hechas, están pensadas con información real, ¿no? Y es lo que hacen aquí en Contagio. Cogen información de aquí y de allá y montan una película interesante que, pues sí, que después hemos vivido un poco entre todos,
1: ¿no? Que no todos son zombies.
0: No todos son zombies.
1: Aunque, bueno, en este caso, George Romero, que fue el director de La Noche de los Muertos Vivientes, él sí distinguía entre zombies e infectados.
0: Exactamente.
1: Porque decía que los zombies no pueden correr.
0: No, pero es verdad, yo sé que es un género, o sea, sí, además muchas veces, la ciencia ficción, ¿no? La ciencia ficción, quien no ha leído novelas, a lo mejor, de Asimov, o etcétera, ¿no? Con las normas, o ha visto la película Yo, Robot, y demás, ¿no? La inteligencia artificial y la robótica ahora, uh-huh. ¿Quién diría que, pues, el cine y la novela? Pues sí, pues con las infecciones igual. Lo que pasa es que es verdad que suelen ser más apocalípticas. Entonces, Contagio es un poco más real, uh-huh. No es tan apocalíptica.
1: Lo que hablábamos antes de sobredimensionar o no.
0: Exacto.
1: Una... Uh-huh. No, pues, Agustín Valenzuela, Soraya Paz, muchísimas gracias. Por habernos acompañado este ratito. Y sobre todo, pues bueno, convocar a nuestros oyentes al próximo viernes 26 de junio a las 7 de la tarde en Multicines Tenerife, que seguro que con Contagio y el coloquio posterior tendremos ocasión de seguir desarrollando temas como los que hemos hablado aquí en la radio, en este huequito de charlas de cine radio. Muchísimas gracias a los dos.
0: Un placer, gracias a ti.

Y con esto llegamos al final de nuestro programa de esta semana. Les dejamos con un fragmento de la banda sonora de Supergirl, eso sí, no la nueva, sino la del 84, compuesta por Jerry Goldsmith.

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Bienvenidas y bienvenidos a un nuevo programa de 7000 canciones, el número 173, aquí en la Radio Canaria. Estamos llegando al final de nuestra cuarta temporada y, como solemos hacer a estas alturas, te proponemos un resumen con lo mejor que ha dado a nuestro juicio esta primera mitad de 2026.

Vamos ya con nuestro sumario y escucharemos del tirón las canciones que mejor definen estos primeros 6 meses del año, entre las que encontrarás mucho folk, también pop, algo de soft rock.

punk y un par de grupos nacionales. Comenzamos. A nuestro juicio, no podríamos entender este 2026 sin grupos como Engine de Poitrine, The Strokes, Courtney Barnett, Ice Age, Girl Scout, James Blake, Nacho Vegas, Rat Boys, Bill Callahan, Bleachers, Kevin Morby de Lemon Twist, Dutch Interior y Los Enemigos.

0: Vamos a continuación a estudiar la forma en que podemos realizar los más variados efectos sonoros utilizando tan solo materiales puramente domésticos.
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1: Y así nos despedimos por hoy con el rock castizo de José Luis Santiago y sus enemigos. Nos vamos, pero en una semana volvemos. Hasta entonces, sé feliz y pon música en tu vida.

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2: Un saludo y bienvenidos, damas y caballeros. Esto es Canción a quemarropa, el espacio música autor, World Music y Jazz, de esta tu casa, la Radio Canaria. 60 nuevos minutos para darle rienda suelta a nuestra identidad, por qué no decirlo, musical, y también para manejar, digamos, novedades y diversos sonidos que están de rabiosa actualidad. Hoy en un programa muy especial en el que vamos a seguir abordando el 34 Festival Internacional Canarias Jazz y Más Música Creativa. Segunda edición que dedicamos a esta fecha veraniega que se va a realizar en todas las Islas Canarias del 4 de julio al 26. Ya sabes cómo contactar con Canción a Quemarropa, o eso espero, a través de las numerosas redes sociales que tenemos, nuestra propia página web oficial, esto es cancionaquemarropa.es, y por supuesto también a través de Threads, Instagram, en donde somos Canción a Quemarropa 1, en lo que era anteriormente Twitter, ahora llamado X, somos @jazzcanarias, y también te esperamos a través de Facebook, le dan a me gusta y ahí están completamente informados. Y bueno, encantados de tener, por supuesto, contacto con lo que es el Festival Internacional Canarias Jazz y Más, un año más. En la pasada edición de Canción a Quemarropa entrevistábamos precisamente a Ariel Brin, que es uno de los participantes en esta sesión de estío dedicado a la música rica en improvisación. Comenzamos Canción a Quemarropa con un corte de voz del responsable del festival, y esto también supone de Colorado Producciones. Él es Miguel Ramírez.
3: Que es que tenemos un festival espectacularísimo. Otra vez, tenemos unas noches de jazz, de buena música, de jazz y más. Cuando decimos más, queremos decir músicas asociadas o de alguna forma vinculadas con el lenguaje del jazz, donde la improvisación juega un papel fundamental. Pero hay unos conciertos súper potentes para que la gente disfrute, y van a disfrutar mucho.
2: Y así hemos querido comenzar una nueva edición de Canción a Quemarropa. ¿Qué tal? ¿Cómo están? ¿Cómo han pasado la semana? Nosotros aquí apuntando todo lo que nos llega con relación al Festival Internacional Canarias y demás. Parece mentira, 34 años. Creo que ha dado para abonar, digamos, al aficionado dedicado a estas especiales músicas. En este comienzo escuchábamos a Miguel Ramírez, como hemos dicho, pues responsable del festival, máximo responsable, y también de Colorado Producciones, que ya saben ustedes que es la empresa que organiza este mes de buena música, por qué no decirlo, con buenas selecciones, con buenos artistas canarios, nacionales e internacionales. Precisamente en el concurso de la presentación del festival hubo música, y fue nuestra parte favorita, hay que decirlo así, y hay que ser tajante en ese aspecto. Actuó el pianista tinerfeño Alexis Alonso, que tiene nuevo disco en el mercado, si es que se puede indicar así, se llama Hypnosis, y lo ha ido poniendo a través de las redes sociales, digamos en el formato de single, y poco a poco hemos ido aprovechándonos de estas miguitas que nos deja Alexis Alonso. Nosotros, a propósito, vamos a escuchar la música en directo de Alexis en esa misma rueda de prensa. Hizo una intervención en solitario con un piano de cola espectacular en el espacio La Granja de Santa Cruz de Tenerife el pasado 10 de junio. Son dos piezas y vamos a por la primera, insisto, una canción llamada Weeks del álbum Hypnosis, versión en directo y versión en solitario. Así suena y así comienza Canción a Quemarropa en el día de hoy.

Aplausos un tanto tímidos, pero desde luego merecidísimos. Alexis Alonso hacía la delicia de la nota primera a la nota final de todos los que estaban en esa rueda de prensa, que fue pues bastante poco multitudinaria, la verdad, pero que sí concitó, digamos, la atención de gran parte de los medios de comunicación y, por supuesto, también de esta casa pública de la Radio Televisión Canaria. Alegres de estar ahí, alegres de ver cómo se sigue apostando por el jazz en este festival, aunque ya saben ustedes nuestro lema, para canción a quemarropa, todos los días son días del jazz, todos los días son festival de jazz, porque es el estilo al que profesamos mayor atención, también con otros, por supuesto, porque no solo del jazz vive este programa. Vamos a seguir escuchando esa rueda de prensa y lo vamos a hacer también con música y también con Alexis Alonso, pianista tinerfeño. Huelga decir que nos encanta. Hay que decir que Alexis estará tocando el próximo sábado 19 de junio en, perdón, de julio, 19 de julio, que quede claro, en la Plaza Ciudad. Propuesto por el Auditorio de Tenerife en este caso, y bueno, la verdad es que el menú de esa noche va a ser interesante, va a ser intenso, porque además del sexteto de Alexis Alonso estaremos con el quinteto del saxofonista Ariel Bringues, originario de Cuba. Ya saben ustedes que si quieren abordar la vida y el hacer musical de Ariel Bringues, hay una completa entrevista que hemos realizado últimamente y que está en este mismo canal. Bueno, lo dicho, vamos a escuchar la improvisación realizada el pasado 10 de junio en la rueda de prensa. Este es Alexis Alonso. Antes de interpretar la pieza nos comentaba que él no pensaba tocar un tema más propio, sino que iba a ser una improvisación a las teclas y que iba a ser, pensaba él y pensamos nosotros, ya escuchado, pues delicia de todos nosotros. Así sonó y así lo disfrutamos aquí en tu sintonía.

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1: Y por supuesto que aquí continuamos en Canción a Quemarropa y lo vamos a hacer escuchando algunos de los platos que nos sirve este Festival Internacional Canarias y Más. Insistimos, 34 edición ya, es un festival ya, digamos, curtido en batalla, ya ha presentado gran parte de lo que tenía que suceder. Muchas de las generaciones se han aproximado al estilo jazz gracias a esta cita veraniega habitual y bueno, hay que decir que ha atravesado hasta pandemias mundiales y sobrevivido a estas pandemias, celebrándose ya casi como una institución y como una cita que no puede dejar de celebrarse en cada momento, en cada año, en concreto cuando arrecia el calor. Y vamos con cantantes, con músicas también alejadas de la voz en algunos de los casos, porque algunos de los fuertes de este cartel del Festival Internacional en su edición número 34 es pues precisamente las instrumentistas, ellas. Pero vamos con una de las cabezas de cartel, aunque hay que decir que este festival se aparta de hablar de cabezas de cartel y comprende, digamos, que cada músico tiene una importancia y una relevancia exquisita y por eso no hace distingos. Pero, sin embargo, hay que hacer el análisis y consideramos que, por ejemplo, nuestra próxima protagonista, Didi Bridgewater, cantante esta sí, pues es precisamente uno de los nombres que más llaman la atención del cartel. Vamos a escuchar una intervención en directo con la misma formación con la que viene a actuar a Canarias y la verdad es que es un cuarteto bastante interesante, dedicado o formado todo ello con mujeres. Aquí vamos a tener a Ciraret Tinin a la batería, a Hannah Marks al bajo, a Carmen Staff al piano, teclados,

0: y, por supuesto, a la cantante Didi Bridgewater. Es una grabación realizada en el mágico club y famoso club de Nueva York, Birdland, en el pase de las 7 de la tarde del pasado 23 de enero de 2025. Esto quiere decir que es una grabación bastante nueva, y nosotros hemos conservado el final del concierto, en donde también presenta a los artistas que le acompañan en escena. Y qué decir que el espectáculo se llama We Exist, nosotros existimos, por decirlo así, y que en Canarias vendrá a actuar al auditorio de Tenerife el viernes, día 4 de julio, empezando el festival. Y en Las Palmas de Gran Canaria, en concreto en el Teatro Pérez Galdós, lo hará el domingo 6. La cita santacrucera y la cita de Las Palmas de Gran Canaria empezará a la misma hora, 20 horas. Vamos a escuchar este corto de concierto que yo creo que puede ser la delicia de todos nosotros. A propósito, se llama esta canción Compared to What. ¿Comparado con qué?
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0: be kind to one another. Please, thank you so much, so very much for coming out and being a part of our second evening of shows here at the amazing Birdland. They have turned it into our home every time we're here. I have to say kudos once again to Gianni Valenti for having the vision to make this space possible for all of us. I have to say a special thank you to all of the wait staff, all of the ladies who bring you the food and the beverage, and then all of our cook staff in the back. Thank you, gentlemen. You make our tummies full and we feel happy. But most of all, thank you to each and every one of you for coming out and spending this evening with us.
1: Qué grabación más portentosa, más allá de la calidad inherente e indiscutible de todas las músicas que están en ese escenario del Birdland. Por supuesto, también el carisma excelente de Didi Bridgewater, ya en su, pues, en su cumpleaños, aproximadamente 75, y parece que fue ayer que pudimos verla en el Auditorio de Tenerife, también en el marco de algún festival internacional Canarias y más. Hablo de memoria, probablemente en el año 2010, en donde pudimos disfrutar de un especial dedicado a la mágica e inconfundible Billie Holiday. Ya saben ustedes aquel espectáculo que se llamaba Strange Fruit. Fruta extraña, como aquella mágica canción también de la gran Billie Holiday. Y por supuesto, estamos hablando de una de las voces pues autorizadas con nivel para estar en un festival como este y tantos otros, evidentemente. Y nosotros seguimos en nuestro recorrido musical por el festival. Otra dama, otra maravillosa instrumentista, se llama Lakeisha Benjamin. Ella es saxofonista y es verdaderamente espectacular su último proyecto, Phoenix Revisited. Y hay que decir que está trabajando también en un importante single que saldrá a fines de mes de junio y que ya lo tenemos aquí apuntadito para usarlo dentro de poco en nuestra labor, por supuesto, y hay que decir que lo escucharemos y que lo disfrutaremos y que ya lo tenemos anunciado en nuestra página web oficial, como no podía ser de otra manera. Lakeisha Benjamin, desde luego, es una saxofonista verdaderamente espectacular, y nosotros vamos, para empezar la degustación con su música, a retrotraernos unos años. Fue en el año 2020, de infausto recuerdo, ya saben ustedes, aquella pandemia absolutamente lamentable, en la que Lakeisha publicó un excelente álbum llamado Pursuance de Coltrane, dedicado no solo a San Juan, permítanme la broma, sino también a su esposa, Alice Coltrane. John Coltrane y Alice Coltrane, que fueron músicos verdaderamente inspiradores de una época y también de un espacio en concreto, como no podía ser de otra manera. Y bueno, ¿por qué traemos este disco en concreto tan espectacular, tan bueno? Porque aquí colaboró Lakeisha Benjamin también con Didi Bridgewater, y nos parecía pues de importante calado poderlas tenerlas juntas. En concreto, pues Didi Bridgewater colaboró en una canción muy importante en el corte 10 de este álbum, que comenzaba uno de los discos más clásicos del gran John Coltrane, ya saben ustedes, A Love Supreme. Acknowledgement, conocimiento, es el nombre de la canción y es la que ofrecemos a continuación aquí en tu apartado de hoy, dedicado al Festival Internacional Canarias Jazz y Más. Así suena, así las disfrutamos a las dos, tanto a Lakeisha Benjamin como Didi Bridgewater a la voz.

Y como no podía ser de otra manera tampoco, escuchamos el último proyecto de la Keisha Benjamin, este Phoenix Reimagined, este Phoenix Reimaginado, así se llama. Son dos proyectos realmente, hubo un trabajo de estudio y después una lectura en directo que publicó ya hace algún tiempo. E insisto, como he dicho anteriormente, estamos esperando material fresco, material nuevo que todavía no ha salido del todo a la luz, que nosotros hemos podido disfrutar de alguna manera en preescucha, como se suele decir, pero que no podemos ofrecer todavía en nuestro programa de radio por no haber estado publicado, evidentemente. Y bueno, en esta sesión en directo, reimaginada de Phoenix, pues hay músicos tan importantes como el batería Jeffstein Wetz, Randy Brecker a la trompeta, John Scofield también a la guitarra, y bueno, con este caldo, con estos jugos, pues excelente, excelente trozo de carne musical que nos vamos a degustar a continuación. Y la verdad que estamos hablando de grandes maestros de la música con la juventud, por qué no decirlo, de la Keisha Benjamin, con 42 años, que ya es un nombre en el saxo. Hombre, para referirnos, digamos, a los grandes del jazz, pues suelen ser bastante más maduros que con 42 años, pero en este caso, bueno, desde el comienzo de la carrera de la Keisha ha sido verdaderamente espectacular cómo ha crecido esta saxofonista, y es un placer también saber que la tendremos en el festival, y les nombramos cuándo, porque esto es importante, porque si no nos vamos a perder el concierto, ¿verdad? El jueves 10 de julio en Santa Cruz de Tenerife, en concreto en un lugar cerrado, en el espacio La Granja, según nuestros datos, y un día antes, Phoenix Reimagined en Las Palmas de Gran Canaria, en el Auditorio Alfredo Kraus, en el denominado Rincón del Jazz, y esto suele realizarse en la sala dedicada a Jerónimo Saavedra. Y nosotros, como digo, vamos a disfrutar de este Phoenix Reimagined, reimaginado, es el plato que ofrecemos a continuación aquí en Canción a Quemarropa.

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1: Increíble comprobar las evoluciones de espectaculares instrumentistas que tenemos hoy en Canción a quemarropa con la excusa del Festival Internacional Canarias y Más en su 34 edición. Parece que fue ayer que empezábamos a ir al Festival Internacional Canarias y Más, que por aquel entonces ya tenía una década de fundamento, porque evidentemente el estilo del jazz no nos llegó desde el comienzo y tampoco fuimos de los primeros en ir al festival de esta guisa, evidentemente. Nosotros tuvimos una niñez también. No obstante, sí nos formó desde el punto de vista humano, musical, y pronto empezábamos a buscar discos también. ¿Quién no recuerda actuaciones como, por ejemplo, La Mágica que tuvo Arturo Sandoval? También estuvo por aquí pues gente como Brecker, Randy Brecker, que nombrábamos antes a la trompeta en alguna que otra ocasión. Joe Zawinul, ¿por qué no decirlo? ¿Qué teclista de la fusión más enorme que se ha dado desde el cartesianismo, vamos a llamarlo así, de Canoval Adderley hasta su Weather Report, que fueron verdaderamente sensacionales? Y vino, pues, por ejemplo, recuerdo tocando en Santa Cruz de Tenerife en una cita que fuera un mes antes de fallecer, nada más y nada menos, uno de sus últimos actuaciones en vivo. Al final de esa gira, pues se retiraría a su casa y fallecería. Qué lástima, el gran Joe Zawinul. Y seguimos con mujeres y seguimos con música nueva, y es un honor para Canción a quemarropa pinchar en el programa a la chilena residente en Estados Unidos, Melissa Aldana. Digo que es un honor porque la conocíamos desde que comenzó sus andaduras en la música, antes incluso de tener su primer disco, que fue casi su primer paso en la historia musical de esta chilena, que sigue trabajando de manera denodada en la ciudad de Nueva York, en diversos escenarios importantes de la música mundial, y esto es, cuando hablamos del jazz, de pues Estados Unidos o Norteamérica, no lo podemos olvidar. Y Melissa Aldana sigue cosechando éxitos, ya está anclada en una discográfica importante que es la Blue Note Records, ya saben ustedes todo con respecto a esta gran discográfica, y nosotros vamos a escuchar de su último álbum un tema llamado Ecos de los Profetas Internos. Esto es Echoes of the Inner Prophets, y la canción que hemos seleccionado lleva por título I Know You Know, yo sé que tú sabes, y como tú y yo lo sabíamos, pues vamos a escucharla a continuación. Melissa Aldana ha actuado en varias ocasiones en las Islas Canarias, procuramos no perdérnosla, si no lo permiten el trabajo, si no lo permiten nuestros cerrados horarios, y en esta ocasión no va a ser una excepción. Vamos a intentar estar ahí, así nos cueste pues una regañina en nuestro trabajo. Esperemos que esto no suceda, por supuesto. Melissa Aldana estará actuando en concreto en la Plaza del Médano en Tenerife el próximo 5 de julio, sábado, y un día antes en Arucas, en la Plaza San Juan, a partir del mismo horario. Y a propósito, en esa noche habrá dupla porque podremos escuchar y disfrutar a Alain Pérez, el bajista cubano, con su orquesta. Así que va a haber mucha sabrosura por una parte cubana, y por otra parte va a haber, digamos, el rigor más yacero de Melissa Aldana. Aunque hay que decir que Alain Pérez al bajo evidentemente también tiene una trayectoria yacera de categoría y de importancia. Bueno, lo dicho, que me enrollo como una persiana, I Know You Know, yo sé que tú sabes, del álbum Echoes of the Inner Prophets de la chilena residente en Estados Unidos. Ella es Melissa Aldana.

Apenas un minuto para despedirnos. Muchísimas gracias por la atención prestada. Hasta aquí Canción a Quemarropa. Y se quedan ustedes con el último trabajo de Rita Payés, otra de las músicas que estarán por nuestras islas en el marco del 34 Festival Internacional Canarias Jazz y Más Músicas Creativas. Gracias por la atención prestada. Recuerden nuestra web, las redes sociales, y hasta ahí pues pueden tener ustedes cualquier cancha de feedback, cualquier cancha de comentario, y estaremos dispuestos a responderles en consecuencia. Gracias por la atención, hasta una nueva edición que seguiremos dedicándole al Festival Internacional, porque tenemos bastante más música. Gracias por la escucha.

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0: 22 minutos de la mañana en Canarias. Pues mira, ahora también es el momento de tomar una fruta, ¿no? A media mañana. Siempre la fruta es bien,
1: sí,
0: ¿no?
1: Qué ricas son.
0: Sí, sí. Bueno, pues vamos a hablar de... Partimos de esa base de son ricas y que son saludables. Pero vamos a hablar también de una cuestión, si usted lo tiene en cuenta o no. Esto de... ¿Lava usted la fruta antes de tomarla? ¿Mercedes, tú la lavas?
1: Sí, siempre.
0: ¿Pero toda o la que tiene cáscara no?
1: A ver, una naranja, por ejemplo, no.
0: Un plátano tampoco.
1: No, el plátano tampoco.
0: Tampoco.
1: No. Cáscara contundente, no la lava.
0: No lava. Bueno, decimos esto porque un informe de las autoridades europeas confirma que hay, digamos, que frutas que son más contaminadas por pesticidas. Y entre ellas figuran la uva, la fresa y también la naranja, que tiene también una cáscara, ¿no?
1: Así como sí, gruesita.
0: Gruesita, pero también hay parece que los cítricos también forman parte de esta familia, por así decirlo. En España, concretamente, más del 60% de las uvas contenía pesticidas, un dato similar al de la fresa, dado la forma en la que se cultiva, su textura porosa, y también es de especial relevancia el resultado en cítricos como las naranjas. Vamos a hablar de esta cuestión, porque también es verdad que en verano se consume más fruta que en el resto del año. Blanca Puertolas es experta en seguridad alimentaria y decana del Colegio de Biólogos de Canarias. Blanca, ¿qué tal? ¿Cómo está? Buenos días.
2: Hola, buenos días.
0: Gracias por atendernos. ¿Y usted lava la fruta, Blanca? Permítame la pregunta.
2: Por supuesto, siempre.
0: Sí. ¿Toda la fruta?
2: ¿Cuándo? Toda. Antes de incluso pelarla, la lavamos, porque si no, el contaminante externo, a medida que la vamos pelando, vamos introduciéndolo hacia la pulpa y por lo tanto nos lo comemos después.
1: O sea que la naranja también.
2: La naranja también, el plátano también, cualquier fruta, la mandarina, por ejemplo, la mandarina que tendemos a comerla en cualquier momento, en cualquier sitio, porque además es muy fácil de pelar y es una fruta de ahora, de temporada, tendemos a llevárnosla sin haberla lavado.

0: Entonces, siempre hay que lavarla antes.
1: Pero entiendo, ¿no?, Blanca, que habrá que darle más, frotar más la uva o la fresa que la naranja, que el plátano, por razones obvias, por lo que tiene una cáscara más y se pela y estas cosas, o da igual.
0: Da igual. La realidad es que los pesticidas, dependiendo del tipo de pesticida y del tipo de fruta o de verdura que también los llevan, pueden estar más concentrados en la zona de la piel o pueden estar más concentrados, digamos, en la pulpa, en la zona de la carne que nos comemos. Independientemente de si nos comemos la fruta con piel o no, por ejemplo, una manzana, hay gente que le gusta comérsela con piel y hay gente que no.
1: Yo, por ejemplo, yo me la como con
0: pelándola.
1: piel. Yo me la como con piel.
0: Claro. Independientemente de eso, puede haber contaminación por pesticidas. A veces los pesticidas se quedan en una capa superior porque se añaden posteriormente al cultivo para conservarlo más tiempo, pues, en esas cámaras a medida que lo transportamos a largas distancias. Pero otras veces es que ha habido malas prácticas por los agricultores y los han recogido del campo antes de tiempo, y son esos pesticidas que se añaden al suelo para que mientras crecen esas frutas y esas verduras, digamos, no tengan ataques de microorganismos ni de insectos. Entonces, en ese caso, están más concentrados en la pulpa, en la zona que nos comemos.
2: Vaya, porque esto se va eliminando entonces a medida que la fruta o la verdura va madurando, ¿se pierde esos pesticidas que nos dice
0: sí,
2: del suelo?
0: Sí, exacto. Por el propio metabolismo, por el propio funcionamiento, el crecimiento de la planta y de ese fruto, va eliminando ese tóxico de su cuerpo, digamos, de sus partes blandas, y entonces en el momento de la recogida ya los niveles son muy bajos. Fijémonos que sí es verdad que es muy alarmante el estudio porque dice que hay presencia. Tengamos en cuenta que siempre vamos a tener algo de presencia de pesticidas, pero que en ese caso está limitada la cantidad de pesticidas que puede haber en una fruta y en una verdura en cultivo tradicional, que es el que utilizan los pesticidas, ¿no? Está limitado de forma que la cantidad máxima, comiendo racionalmente esa fruta y la verdura que puedas tú comer a lo largo de tu vida, no te perjudique a la salud. Lo que pasa es que, bueno, pues a veces esos límites se superan y es cuando tenemos esas alertas alimentarias que conocemos en el mercado o cuando nos afectan más directamente.
1: Por tanto, Blanca, ha quedado claro el mensaje de siempre, siempre lavar todo tipo de fruta y todo tipo de verdura, pero la duda que queda es también si es conveniente pelarla también. Me refiero a decir, ¿la manzana mejor pelada que no con piel, o la pera igual?
0: Bueno, pelarla no es una opción, quiero decir, no va a disminuir tan significativamente las concentraciones. Piensa que en cualquier sitio lo que tenemos que tener claro son dos cosas cara a la población general y al consumidor. Una, que no debemos ir por el campo y coger una fruta de un árbol y comerla, porque no sabemos cuándo ha sido ese árbol tratado. O ir por un campo y ver unas fresas en el suelo en un campo, coger dos o tres y comerlas, porque pueden haber sido tratadas en ese momento. Pasa lo mismo con la uva. Entonces, eso nunca debemos hacerlo bajo ningún concepto. Debemos siempre comprarlas en sitios autorizados, donde sabemos que llevan los controles y los análisis necesarios para saber que esas frutas son saludables. Y luego siempre hay otra opción, que es comprarlo en ecológico. La fruta ecológica no lleva esa carga de pesticidas tan brutal, entonces, por lo tanto, es mucho más saludable en ese sentido.
2: Blanque, cuando hablamos de lavarla, ¿es suficiente con lavar la fruta con agua o hay que utilizar algún otro ingredientes?
0: Si estamos hablando de pesticidas, con agua es suficiente, porque lo que estamos haciendo es diluyendo el pesticida y haciendo que se vaya por el desagüe, para entendernos. Si estamos hablando también de carga microbiológica, es decir, por ejemplo, de un E. coli que puede provocarte una pequeña diarrea, ahí tenemos que echarle unas gotitas de lejía alimentaria. Siempre lejía alimentaria, y asegurarnos bien cuando lo compramos en el supermercado esos potes de lejía que ponga que es apta para la desinfección de agua, de fruta y de verdura, y siempre utilizar las dosis recomendadas en la botella.
1: Según este estudio que el que estábamos comentando a los oyentes, Blanca hablaba por este orden de las uvas, las fresas y las naranjas. Pero claro, esto no quiere decir que el resto no tenga también este problema, ¿verdad? Es decir, que quizás por orden, por lo que contaba también el informe y hablaba de esta textura porosa, sean quizás las que puedan ser más afectadas.
0: Mira, por aquí tengo otros datos que también dicen pues, que manzanas, peras, moras, arándanos, tomates, apio, durazno, papas, pues también están dentro de estos niveles.

0: Por lo tanto, la realidad es que no son unos u otros. Yo, digamos, no le pondría una marca
1: Bien.
0: roja a ninguna fruta y verdura en específico. Lo que sí recomendaría es que compraran primero fruta y verdura de cercanía, porque evita que le tengan que poner sustancias adicionales para que se conserven mucho tiempo esas frutas y verduras, y luego que las compren ecológicas principalmente, para que no utilicen esos pesticidas tan potentes.
1: Blanca, entonces en el consumir esos productos de Canarias hace que tengan menos pesticidas que si vienen de fuera.
0: Claro, por lo menos no les ponen los pesticidas que necesitan para que dure mucho tiempo. Las tenemos aquí y entonces la cercanía lo que hace es que van directamente del campo a la mesa, sin pasar por esas fases intermedias.
1: Y hay quien utiliza también el vinagre para desinfectar la fruta, la verdura. ¿Esto funciona?
0: Sí, funciona. Es verdad que el vinagre es un desinfectante, pero le tendríamos que echar tanto, es decir, tendría que ser como un pepinillo en vinagre, para que nos entendamos. Si es el vinagre que le echamos normalmente a una ensalada, no es suficiente cantidad como para desinfectar, porque eso no elimina los pesticidas, lo que hace es matar los microorganismos, ese E. coli, esa salmonela que decía yo antes que pueda estar en la superficie de una fruta o una verdura.
2: Por aclarar, Blanca antes decía que, claro, nos veíamos en esa imagen, decía que no era recomendable eso de comerse directamente, ¿no?, del árbol, la fruta, incluso si se ha caído una ciruela, claro, pero entendiendo también a lo mejor que si sabes que, a ver, si el frutal es tuyo y sabes que no ha llevado ningún tipo de química, por así decirlo, digamos que ahí sí, ¿no?, o tampoco.
0: Claro, ahí
2: Ah,
0: sí,
2: vale.
0: porque tú sabes lo que le has echado, cuándo le has echado y cuál es el plazo de seguridad que se llama. Es decir, desde el último tratamiento que le haces con pesticidas hasta el momento de la recolección, cuántos días tienen que pasar para que la planta lo elimine de forma natural, digamos, ese pesticida. Ahí sí lo puedes comer porque es tuyo y sabes, igual que los agricultores saben, cuándo lo pueden recoger para ponerlo a la venta. En ese sentido, lo que no puedes hacer es, si tú no conoces el campo y no sabes qué tratamiento ha llevado, cogerlo. Eso es lo peligroso.
1: Pues esto hay que
0: De hecho, yo
1: tenerlo,
0: recuerdo
1: sí.
0: una anécdota mía de cuando yo era niña, de ir con mis padres por el campo, ver unas fresas, comerlas y nos pusimos malísimos, pero malísimos. Y yo tendría en aquel momento 5 o 6 años a lo mejor, porque
1: Vaya,
0: las habían tratado.
1: claro, esto hay que tenerlo en cuenta porque las caminatas por ahí,
2: Claro.
1: ¿no? Que
2: Y luego está más aquello de que bien me sabe una fruta cuando la cojo
1: cogida del árbol,
2: directamente, ¿no? Sí, esto que
1: sí.
2: eso también se dice
1: Los
2: mucho, ¿no?
1: níperos que se prestan
0: Pero
1: mucho también.
0: te vas a ver igual de bien, fíjate, si la compras, que sea de origen canario, porque no va a pasar por esas cámaras de conservación.
2: Bien.
0: Igual, porque les van a dar más tiempo de maduración en los árboles.
1: Pues vamos a ver ese producto canario en un mercado de las islas. Nos vamos hasta el de Vegueta. José Quintana, propietario del puesto José y Alicia. ¿Qué tal, José?
3: Muy buenos días, ¿cómo están ustedes?
1: Muy bien,
2: Bien,
1: muy
2: bien.
1: bien.
3: Los viejos dirán, ¡bien!
1: Sí. José,
3: Pues no,
1: porque verano es sinónimo de mucha fruta y mucha verdura, ¿no? Sobre todo fruta
3: verano es sinónimo de festival, niño,
1: Sí.
3: festival de frutas, total.
1: ¿Cuáles son las frutas ahora?
3: Bueno, todas las frutas de hueso, nectarina, durazno, paraguaya, platerina, albaricoque, melocotón. Todas las frutas que son de sandía, melón, es una fiesta, gracias, manga, esto es un festín ahora, la verdad que verano es muy divertido por la fruta que tenemos, sobre todo son frutas acuosas de acuerdo con el ecosistema que toca el calor, pues fruta de agua.
1: Ya,
3: Sí,
1: ya.
3: señor.
1: Fresca.
2: Además, apetece más.
3: Vale, un dato
2: Sí.
3: importante, pero no, dime.
2: No, sí, es que apetece mucho más fruta que verdura en verano, la verdad, también es verdad, ¿no? Se consume mucho más. Desde tu experiencia, vendes más mucha fruta que verdura, ¿no?
3: Verduría también, en mi casa hacemos potaje de enero a enero. ¿Sí? En un canario tiene un poquito de un caldero de comida ahí de cuchara, ¿eh?
2: Bien,
1: Sí,
2: bien,
1: es
2: bien. Un
1: verdad.
3: potaje de berro, un potaje de lentejas, eso tiene que ser uno a la semana obligado.
2: Vale.
3: Y siempre dura 2 días. Vale, un dato histórico importante, pues yo llevo quizás que llevo aquí toda mi vida, más de 50 años, yo, de familia centenaria, y tengo que decirte que en los años 70 mandaban pesticidas que estaban prohibidos en Europa a las islas. Vale, después ya se corrigió eso y mandan solamente los permitidos, después de los 80 para acá, solamente los autorizados por la Comunidad Europea. Eso es un dato muy importante. Antes entraba de todo aquí, eso era temerario lo que venía. Y bueno, ya tú sabes.
2: Blanca,
3: Entonces, pues.
2: Blanca tiene algo que decir al respecto, Blanca, lo que está diciendo aquí José desde su experiencia.
0: Dale
3: Sí,
0: candela ahí, Blanca, vamos a ver. Es cierto. Durante muchos años fuimos en las Islas Canarias un laboratorio natural.
3: Sí. Bueno, te digo, mandaban pesticidas que estaban prohibidos en Europa.

0: Yo décadas hablando de que eso es el futuro y el futuro no llega.
1: Ya.
0: No llega.
2: Hablabas tú.
0: No hay producción para, pulgo que hay. Esto, yo tengo la fruta convencional, tenemos una producción. Lo que se trata ahora ya no viene, te digo, como antes, viene todo muy muy controlado, muy certificado, muy, ¿sabes? No es orgánica, es convencional, pero con los pesticidas, con el tiempo apropiado y recomendable, ¿sabes? Todo está, bueno en la Unión Europea, no en cualquier sitio, ¿eh?
1: Sí, está todo regulado.
0: Estamos hablando, esto no es cualquier sitio, ¿eh? Entonces, antes sí había temor para eso. Hoy en día está todo muy controlado, muy controlado. Y la fruta convencional, tenemos un montón de kilos y precios.
2: Brevemente, José, ¿la gente te pregunta? ¿La gente te pregunta de la procedencia de la fruta para tener ese control? ¿O la gente no compra y no pregunta, por ejemplo?
0: No, sobre todo aquí, no, pero no por el control. Sino, oye, ¿dónde es?
2: Por curiosidad.
0: Por el control, no.
1: Sino para saber dónde viene.
0: Un poco más se pregunta por las fresas, sí preguntan un poco más. De hecho, que la fresa tiene, es una de las pocas frutas que tiene la semilla por fuera, y de las semillas se queda el pesticida, que por mucho que lo haga no sale, sí, ¿verdad? Pero ya te digo, son, yo tengo las fresas orgánicas, eso sí te lo digo ya. La fresa la tengo yo todo el año orgánica. Excepcionalmente traigo alguna cuando no hay esta orgánica a esta finca, la traigo de fuera, pero la finca esta no se puede ni fumar en la finca, imagínate. Las semillas son todo el año orgánicas.
1: Bueno,
0: es
1: pues
0: una cosa que yo tengo siempre.
1: Hay donde elegir de
0: es luego. Aromática, más intensa, más sabrosa. Huele a golosina, vamos. Que huele a golosina la fresa que tengo.
2: Qué
0: yo.
2: Bueno.
1: Es que la fruta.
0: Soy acérrimo a la fruta. Es de aquí del país, no vamos a decir nombre ni firma, pero de aquí del país, y es de las mejores que hay allí.
1: Bueno, pues hay que aprovechar el verano, que es cuando más fruta hay, de la que
0: sí,
1: se puede disfrutar muchísimo.
0: Sí, señor, estamos en el
1: verano, festival.
0: Tiene una fruta increíble, total. Tiene un arco iris aquí de fruta.
1: De verdad
2: qué
1: que
2: bonito,
1: sí.
2: Qué bonito.
0: Fruta blanca, fruta roja, fruta amarilla.
1: De todos los colores. Amarilla. José
0: sí,
1: Quintana.
0: Sí, dime.
1: Propietario del puesto José Alice en el mercado de Vegueta, en las Palmas de Gran Canaria. Gracias, como siempre, José, por atendernos y a seguir repartiendo alegría.
2: Gracias.
1: Adiós.
0: Perdón, que me quede el público aquí absorbido. Bueno, gracias, mucha suerte, feliz verano, páselo bien y a disfrutar de la fruta, ¿eh?
2: Muy bien,
0: gracias.
2: Muy bien. Blanca, fruteros así, sí, ¿no? Que viven, ¿no?
3: Siempre, con pasión. Yo ahí sí quiero aportar un dato, si me lo permitís.
2: Claro.
3: Tenemos un objetivo y una línea muy clara, y yo a los agricultores lo digo cada vez que trabajo con ellos. Mi hijo se ha dedicado a la agricultura ecológica en las islas, y ahí siempre les digo lo mismo, el objetivo 2030, donde la regulación europea va a ser mucho más estricta y donde vamos a ir hacia una agricultura ecológica global en toda Europa. No nos van a permitir ya cultivar de otra manera. Yo estoy convencida de ello.
2: Pues eso está muy bien, y sobre todo fundamentalmente para tener mayor tranquilidad a la hora de consumir la rica fruta, fundamentalmente aquí, kilómetro cero, ¿no? La cerquita, la que se cultiva en Canarias. Blanca Puértola, experta en seguridad alimentaria y decana del Colegio de Biólogos de Canarias. Le haremos caso, ¿eh? Porque hemos tomado buena nota de lo que usted nos ha dicho, y hay que lavar siempre bien la fruta, tenga o no una cáscara áspera, o sea suave, o sea finita, da igual, hay que lavar siempre la fruta. Gracias, Blanca, muy amable.
3: Gracias a vosotros por invitarnos.
2: Adiós.
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5: Vamos a seguir compartiendo juntos la tarde en la Radio Canaria, agradeciéndoles que nos acompañen, estén donde estén, en una jornada como esta, y además para proponerles una conversación preciosa con un proyecto igualmente bonito y entrañable, que además se ha recogido la mención honorífica especial en los Premios Nacionales de Educación dentro de la categoría Promoción del Aprendizaje Esencial. Vidas Cruzadas se llama este proyecto, que une a jóvenes con mayores a través del Centro Sociosanitario El Pino. Elía Padrón Quintero es profesora de Lengua Castellana y Literatura del Instituto Pérez Galdós en Las Palmas de Gran Canaria y coordinadora del proyecto Vidas Cruzadas. Elía, ¿qué tal? Buenas tardes.
6: Hola, buenas tardes.
5: Qué bueno tenerte con nosotros.
6: Un placer, y gracias a ustedes por contar con nosotros.
5: Vamos, estamos encantadísimos, y además aquí muy bien acompañada, que te has venido con sí. Dos estudiantes, con César Pérez y Ariana Santana. Muy buenas tardes.
7: Buenas tardes.
5: ¿Cómo están?
8: Muy bien, emocionados.
7: Sí, nerviosa.
5: Bueno, siéntanse en casa, porque vamos a hablar de un proyecto, Elia, que une, como decimos, a jóvenes y a mayores también en un contexto como el Centro Sociosanitario el Pino. Hablamos muchas veces aquí, nos preocupa la soledad no deseada, el abandono cuando las personas mayores piensan que ya no tienen nada que hacer o no son importantes para nadie. ¿Cómo nace?

0: Vidas cruzadas.
1: Vidas cruzadas nace hace mucho tiempo. El nombre concretamente lo volví a rescatar de un proyecto que hicimos una grandísima amiga que se llama Inma Carretero, que realizamos en el Salto del Negro con jóvenes en aquella ocasión de diversificación curricular. Y cuando hace 5 años empezamos a trabajar, que yo llegué al IES Perejal 2, solo me venía vidas cruzadas y rescaté de nuevo vidas cruzadas. Este proyecto surge de la necesidad del ser humano por acercarse al humano. Tenemos bibliotecas vivas, que son nuestros mayores, y muchos de ellos están solos. Pero es que trabajamos con jóvenes que también están solos. Entonces, por un lado, mi alumnado de diversificación curricular, aquí tengo que matizar, también hace este viaje al ser humano con personas mayores del centro sociosanitario y con ellos, pues paseamos, contamos cuentos, jugamos a los juegos de nuestros mayores, como el boliche, como en el hierro, que yo soy del hierro, se decía, ay, cómo era la soga. Bueno, juegos de ellos que nuestra gente, nuestros chicos y chicas no conocen. Por otro lado, tengo la suerte de trabajar con el alumnado de artes escénicas de primero bachillerato. Yo siempre he sentido que las artes escénicas es la medicina del alma. Pero si a esto lo unes con la experiencia de nuestros mayores, pues ya es lo máximo. En un principio, cuando iniciamos este proyecto con los niños de artes escénicas, por supuesto, volvemos a aprender a mirar, a tocar y a escuchar. El móvil no existe. Y este es un regalo que nos da la gente mayor, nuestros sabios, nuestras bibliotecas vivas, porque tienen tanto que contar que nos obligan a frenar. Entonces, antes, lo que habíamos hecho hasta ahora es esos retazos de vida que nos regalaban, los llevábamos a escena. El año pasado se plantea, o ellos plantean, que quieren también estar en ese espacio escénico. Entonces, este curso, lo que hicimos fue, en estos primeros encuentros, plantear. ¿Cuál es la temática en la que nos vamos a centrar? Y ellos y ellas dicen, jóvenes y mayores, porque todo esto es un proceso.
0: Compartido donde están
1: Exacto,
0: siempre implicados todos.
1: exacto. Y entonces hablan de la esperanza, la mar y la memoria. Claro, mi forma de trabajar es, vamos a partir de lo nuestro para después ampliar la mirada. Y partir de lo nuestro, yo les dije poesía. Los jóvenes han sido más reacios de entrada a este proyecto, porque la poesía implica mirarte y el recorrido es triple. Poesía, pero además los nuestros. Entonces hicimos una selección de poemas, Luis Feria, Josefina de la Torre, Domingo López Torres, nuestra gente. Pero sentía que no era exactamente. Y así se lo transmití a todos. Yo siento verdadera admiración por un poeta que es Pedro García Cabrera. Es un poeta universal, pero es un extraordinario ser humano. Entonces, hay un poemario que él publica en 1959 que se llama La esperanza me mantiene. Y les dije, yo creo que esto es Este es el material que nosotros necesitamos. Y ahí empezó todo. Con la esperanza me mantiene. Una vez al mes, los jóvenes vienen al IE, al Pino, y una vez al mes nuestros mayores van al instituto. Y una vez a la semana yo trabajo solamente con las personas mayores. Son 8 personas mayores, pues, y aquí trabajamos con personas con problemas de salud mental, en fin, diferentes características. Entonces son diferentes ritmos.
0: ¿Y esto cómo se, cuando se los propone, César, Ariana, cómo ustedes lo viven y de qué manera participan? Cuéntenos cómo, cómo contribuyen ustedes a este proyecto tan bonito.
2: Bueno, a ver, de primera fue duro de ver. Yo personalmente no veía un camino porque no nos dieron un guión establecido, teníamos que construirlo nosotros. Y yo teníamos muchas discusiones en el buen sentido sobre que yo no veía el proyecto, yo sentía que no avanzaba. Pero después vas viendo a las personas mayores que están tan implicadas que te dan ganas a ti también de hacerlo.
3: Te incitan a hacerlo, ¿sabes? Es muy bonito verlas tan implicadas y con tantas ganas. Eso también te comparte a ti.
0: ¿Qué ha sido lo más bonito, lo más especial? ¿De algún rato, de alguna anécdota, de alguna frase, de alguna emoción que ustedes hayan compartido ahí? Digan, qué suerte poder vivir una cosa así, ¿no? Antes la profesora decía que son bibliotecas vivas, y ustedes también comparten, ¿no?, con esa generación muchas historias, y poder tener ese punto de encuentro es muy enriquecedor.
3: Sí, por ejemplo, en uno de los encuentros estuvimos compartiendo historias de su vida y fue muy bonito que nos cuenten su vida. Claro, no nos lo va a contar desde el inicio todo. Entonces ir poco a poco, pues, como un puzzle, poco a poco ir armando piezas hasta completar su historia, por decirlo así. Entonces eso fue muy bonito. Y la confianza de contarnos tu historia me llegó mucho. Eso fue lo que a mí más me gustó.
2: Y a ver, a mí personalmente, es que yo soy una persona que ha pasado problemas de salud mental bastante graves. Y de hecho tuve una pérdida de mi bisabuelo a principio de año. Y yo veía a esos señores que seguían ahí, a pesar de sus dificultades, seguían ahí al pie del cañón todos los días con ganas de vernos, que nos recibían con sonrisas. Para mí eso me daba la vida, la verdad. El tú llegar y que te digan, buenas tardes, buenos días, para mí eso me llenaba un montón.
0: Porque estamos perdiendo la comunidad, el sabernos los nombres, el detenernos a escuchar, estamos todos empantallados, aquí me incluyo incluso, y uno no se da cuenta, Elia, hasta que tiene un ratito de conversación en el que todo para y dice, esto también es la vida, ¿no?
1: Está la vida, pero hay otra cuestión que es la escuela. ¿Qué valor tiene la escuela en esta sociedad que es... No sé si me sale la palabra caótica, no sé qué...
0: Lo es, sí. Lo es.
1: Entonces es...
0: Suscribimos.
1: Sí. Yo también tengo que dar las gracias al equipo directivo de IES Pérez Galdós y, por otro lado, a las personas del Centro Sociosanitario por la confianza. Porque permitirte que puedas trabajar desde la absoluta tranquilidad y libertad es una garantía. Mira, Tomás, le preguntabas momentos. Yo tengo muchos momentos. Porque Pepe es nuestro pintor. Que nuestro espacio escénico estaba rodeado, es muy simbólico todo, de mar. Y eso lo pintaron los chiquillos dirigidos por Pepe. Entonces, era ir... Los lunes a las 2 iba Pepe al nuestro centro porque no podíamos. ¿Cómo llegaba él? ¿Cómo venía al aula? ¿Cómo pintaba? ¿Cómo estas personitas trajeron sus máquinas de coser y se pusieron a coser? O sea, ha sido tan lindo todo que hemos abierto muchas ventanas. Personas que decían, yo no puedo repetir un verso. Pero ellos escuchan la copla de a la mar fui por naranja, cosa que la mar no tiene, metí la mano en el agua, la esperanza me mantiene. Pero tú empiezas, solo tienes que decir la primera letra y a ellos te lo repiten todo. Entonces ese era el buenos días, qué regalo. Y estamos hablando de ¿qué quiere decir esto? Pues lo que quiere decir, y eso lo decía nuestro Juan, nuestro amigo Juan, nuestro poeta, el solitario. Yo sé que en la mar no hay naranjas, pero me niego a pensar que se acaba la esperanza. Por eso voy a la mar a buscar las naranjas. Ha sido un proyecto lindo porque trabajamos con esto, pero también con la familia. Y una de las madres, Claudia, la madre de Tomás, ha trabajado con nosotros la parte de danza, porque hemos aunado música, danza, pintura y palabra. Entonces, ha sido completo en ese sentido.
0: La propia escucha, que es un arte en sí mismo, y me parece enriquecedor y un antídoto también para esta sociedad caótica, como dices. Ellos compartiendo también ese momento, y la educación como una pieza clave, enredados tantas veces en burocracia, tener tiempo para cocinar algo así, entiendo que es un regalo.
1: Es un regalo. Es un regalo, y por eso antes Ari decía, ¿y dónde nos lleva esto? Claro, pues tenemos que empezar a ser pacientes. Yo lo tenía en mi cabeza, pero es un trabajo que construimos entre todos. Y que el día a día, lo más interesante es el proceso. Si además esa apuesta final queda bien, es maravilloso. Pero es que es el proceso, ese viaje a Ítaca, el que nos va haciendo, como decía nuestra África, otra que descubrió el teatro a los 82 años. No pensé que pudiese ser actriz a mi edad. Y tienes que ver la ilusión con lo que hacía. O César, cuando Carmen, que cuando era joven le gustaba bailar, César le da la mano y ella se levanta, lee sus labios, pero mueve las manos como lo hace César. Son espejos. Entonces, él, César en Carmen y Carmen en César.
0: Qué preciosidad esto, ¿no? ¿Ustedes son conscientes de estar formando parte de algo tan especial?
1: Tan humano.
0: Tan humano.
1: Humano.
2: A ver, la verdad es que es un orgullo completamente. El proyecto que hemos creado es hermoso. Y hoy en día vamos a una velocidad de vértigo, que vamos con prisa a todos lados, con el móvil en la mano, corriendo, que se nos escapa la guau, que esto, no sé cuánto. Y no nos paramos a disfrutar el proceso. Y siempre vamos a buscar el resultado directamente. Y el hecho de ver a estas personas que ya han recorrido toda su vida y los que les queda, verlos tan implicados, tan decididos a estudiarse el guión, es esperanza.
0: Sentirse parte también, ustedes y ellos.
2: Sí, la verdad que sí. Al fin y al cabo, es como si fuesen uno más de la clase. Y se les quiere muchísimo. Mm. Y yo los veo tan felices, que hay personas que no interactuaban prácticamente con nosotros. Y al finalizar el proyecto, son personas que hablan en público. Que a mí eso me sorprendió muchísimo. Mm.
0: Eso ya es un aprendizaje que se queda uno, César.
3: Claro, o sea, es que ni me lo creo a veces que haya participado en esto, porque yo, por ejemplo, tengo una ansiedad horrible. Y verme, es que todavía no me lo creo, o sea, verme en vídeos, yo con Carmen cogiéndola y bailando y hablando a la vez con ella, me parece una... Y el gran paso que han dado tanto ellos como nosotros ha sido abismal, o sea...
0: El poder de la comunidad, de hacer comunidad, que ojalá esto no se quede, en el caso de ustedes, en el entorno escolar, en el entorno del instituto, sino que sean capaces también de sacarlo fuera y de hacer que todas las vidas estén cruzadas y entremezcladas, que eso es el reto y es la preciosidad también. ¿Va a tener continuidad, profesora?
1: Por supuesto que sí. El próximo... Bueno, nos gustaría representarlo en nuestro centro. La representación final fue en el Centro Sociosanitario El Pino, muy a conciencia, porque queríamos que la familia viniera allí, que los amigos vinieran allí, que el profesorado también viniera al centro, porque es un y formar parte del público con otros mayores. Entonces, va a tener continuidad porque inauguramos el próximo curso con este proyecto, con esta representación, con la poesía de un escritor canario. Tenemos que reivindicar también nuestra idiosincrasia y ayudar desde un centro público a que se conozca, y nos gustaría también ir a la facultad, a la universidad. En principio, estos dos bolos sí que lo tenemos. Debemos hacerlo.
0: ¿Podrían incorporar un tercero y es venir a la radio todos juntos?
1: Sería maravilloso, porque nuestros amigos Juan, África, Pepe, estarían encantados.
0: Pues ahí dejo estarían la propuesta. Encantados. Nosotros también, ¿eh? De sí. tenerles aquí. Sí. César, Ariadna, gracias por venir a contar esta, en representación del resto de compañeros, a venir a contar esta parte del proyecto, y sigan haciéndolo, ¿eh? Que esto es solo el principio.
2: Gracias por invitarnos.
0: Un placer. Profesora Elia Padrón, un gustazo este proyecto, escucharles con tanta ilusión y emoción. Y a partir de septiembre, por favor, salgamos al encuentro también.
1: Gracias. Termino como empecé. Las artes escénicas son la medicina del alma. Y en muchos países se receta una entrada para ir al teatro, para ir a un museo. Y esto es un regalo, es un viaje del ser humano a ser humano.
0: Reflexión preciosa para acabar, profesora, gracias.
1: Un placer y gracias.
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5: Bueno, la preparación ante una posible emergencia volcánica vuelve a situarse en el centro del debate en Tenerife. La actualidad ha vuelto a poner el foco sobre el Teide tras los recientes pulsos de actividad sísmica detectados por el Instituto Geográfico Nacional en el entorno de Las Cañadas. Los expertos insisten en que estos microseísmos no implican un aumento del riesgo eruptivo a corto o medio plazo, pero sí recuerdan la importancia de mantener una vigilancia constante y una planificación eficaz ante cualquier escenario. Casualmente, entre ayer y hoy se viene celebrando un congreso sobre la administración pública ante catástrofes naturales y emergencias. Y en ese congreso participa como ponente Néstor Padrón, que es jefe de Servicio Técnico de Seguridad y Protección Civil del Cabildo de Tenerife. Néstor Padrón, ¿qué tal? Muy buenos días.
6: Hola, ¿qué tal? Muy buenos días.
5: Bueno, de hecho, una ponencia que va a tener lugar hoy, Néstor, que va a versar sobre cómo se prepara Tenerife ante una posible erupción volcánica. Casualmente, viene a coincidir con unos días en los que los movimientos sísmicos bajo el Teide pues, han vuelto a generar inquietud entre parte de la población. ¿Qué lectura se hace desde Protección Civil con estos episodios, Néstor?
6: Sí, bueno, que básicamente refuerza el trabajo que viene desarrollando el Cabildo de Tenerife desde febrero del 2025 de fortalecer las capacidades operativas y en general de la sociedad en general de Tenerife ante un eventual y futuro episodio volcánico en la isla. Es importante que darle el mensaje, ¿no? Trasladar el mensaje de que estamos trabajando, nos estamos preparando, y estamos intentando anticiparnos a cualquier tipo de episodio que pueda darse de riesgo en general en la isla de Tenerife y en particular de riesgo volcánico, que es un poco el objeto de esta charla.
5: Pero claro, a día de hoy estamos preparados, Néstor. ¿Cuáles serían quizás los primeros pasos que se activarían?
6: Bueno, realmente el semáforo volcánico, indudablemente hablando de la población, sería el elemento fundamental. Un cambio semafórico implicaría, en este caso en amarillo, implicaría que hay una actividad sísmica real, que existe por primera vez indicios de una posible situación de riesgo, y eso fortalecería sobre todo los mecanismos de información y comunicación a la población, donde habría saber exactamente los puntos de reunión que tenemos, saber exactamente qué tenemos que llevarnos en caso de ser evacuados de nuestras viviendas y tener claro que podríamos en un momento dado ser objeto de algún tipo de toma de medidas de protección, en este caso una evacuación y evidentemente un albergue temporal y abandono del lugar de residencia.
7: Sí, Néstor, buenos días. Ha llamado la atención ese aviso a Protección Civil, sobre todo en la madrugada del lunes, ¿no?, de ayer. ¿Esto es lo habitual, que se avisa a Protección Civil, o esto ha sido una singularidad?
6: Bueno, realmente el sistema de vigilancia que tenemos es un sistema de monitoreo constante, ¿no? Y normalmente se van dando avisos, y en este caso, bueno, es verdad que después de meses de relativa calma sísmica, vamos a decirlo así, bueno, pues hemos tenido un nuevo episodio, un nuevo fin de semana con dos enjambres que ha propiciado pues ese aviso de Protección Civil, que entra dentro de la normalidad que estamos trasladándonos de ese episodio o de ese gran episodio que desde 2016 se indicó en un comité científico del PEVOLCA, donde Tenerife, bueno, pues estaba sufriendo unas ciertas anomalías en cuanto a su comportamiento estructural, y que determinaba que, bueno, que este tipo de episodios iban a acontecer, y es uno más dentro de toda esta serie desde 2016.
7: O sea, ¿que siempre se avisa a Protección Civil o ocurrió algo singular en la madrugada del lunes?
6: Siempre se avisa a Protección Civil. La información siempre es fundamental y siempre llega al Centro Coordinador de Emergencias del Gobierno de Canarias, que a su vez traslada esta información a las distintas entidades afectadas. La información es fundamental y en este caso, bueno, pues se nos avisó de un enjambre sísmico que efectivamente aconteció en esa madrugada.
7: No. En cualquier caso, Néstor, seguimos en la línea de la anterior crisis sísmica, ¿no? Muy atentos, muy pendientes. Y si se produjera algún cambio que nos indique que vamos a tener una erupción, pues activar lo que haya que activar, ¿no?
6: Efectivamente, tenemos mecanismos de respuesta, en este caso son los planes de emergencia, el PEVOLCA, que es de la comunidad autónoma, y particularizado la isla de Tenerife a través de su plan de actuación insular, el Cabildo de Tenerife, que determina un sistema de respuesta que da cobijo, cobertura, digamos, a la toma de medidas de protección, en este caso evacuación, albergue e información a la población. Esto es fundamental y siempre decimos lo mismo, ¿no? Es muy importante estar informados, seguir a las fuentes oficiales y sobre todo no alarmarnos, pero sí ocuparnos, estar pendientes de la información y tomar medidas, siempre hacer caso a los consejos que se emiten desde Protección Civil.
5: Bueno, de hecho lo hablábamos ayer con el director de IGN en Canarias, con Itaiza Domínguez, el hecho de que además estos fenómenos se están concentrando en el mismo entorno, en el entorno de las Cañadas del Teide. Es cierto que él decía que desde un tiempo a esta parte se ha intensificado la vigilancia de esa zona con nuevo aparataje. Eso también influye en el hecho de que cada vez conozcamos más el territorio en el que vivimos, Néstor, pero entiendo que, como decía él ayer, Itaiza Domínguez, esto más bien nos tiene ocupados más que preocupados, porque no se habla ahora mismo de una erupción volcánica ni a corto ni a medio plazo.
6: Efectivamente, eso es un poco el mensaje que queremos trasladar hoy en esa charla que vamos a desarrollar. Estamos trabajando desde febrero de 2025, preparándonos, fortaleciendo nuestras capacidades de respuesta y sobre todo haciendo a la sociedad de Tenerife una sociedad mucho más resiliente, que digamos que ante cualquier tipo de episodio volcánico que pueda acontecer, sepa responder, tenga mejores capacidades de respuesta y sobre todo pues no genere daños relevantes en la isla.
7: No. Entiendo, Néstor, que mantenemos también lo que explicamos en la última ocasión, ¿no? Que ante, movimientos sísmicos ya sentidos y ante una profundidad menor de esos movimientos sísmicos, ya estaríamos en otro escenario, ¿no?
6: Sí, indudablemente. Estaríamos hablando ya probablemente de una situación semafórica distinta a la verde y ya con una mayor atención al episodio en sí, ¿no? Al episodio que se va desarrollando. Es importante tener claro que estos procesos son procesos muy continuados, muy lentos en el tiempo, ¿no? No son igual a otro tipo de emergencias, como un fenómeno meteorológico adverso, ¿no? Que viene una semana y se va, o la borrasca Teresa o un incendio forestal. Estamos hablando de procesos largos, prolongados en el tiempo, que dan señales, que emiten muchas señales y que ahora mismo los parámetros, y así nos los dice el Comité Científico, en este caso el Instituto Geográfico Nacional, con su portavocía, ahora mismo no dan evidencia de una erupción a corto y medio plazo. Estamos hablando de tres parámetros: deformación, sismicidad y desgasificación. Y ahora mismo solo tenemos una leve sismicidad en profundidad que no ha tenido cambios en su profundidad.
5: Recordemos además, Néstor, que hay un mapa de riesgos que diferencian con colores en función de sus riesgos a determinados municipios de la isla de Tenerife, que además no sé si en este caso exigen una planificación más detallada por su nivel de exposición a este riesgo volcánico y sobre todo pensando en los próximos simulacros a llevar a cabo, Néstor.
6: Sí, bueno, realmente nosotros entendemos el riesgo como un concepto global en la isla de Tenerife. Es evidente que ese mapa lo que implica es que sobre todo la dorsal noroeste es más susceptible, por utilizar el término técnico, a una posible erupción volcánica. Pero eso no implica que el resto de municipios se vean libres de ese riesgo. Y eso yo creo que es un mensaje importante a trasladar. De una manera directa o indirecta, todos los municipios de Tenerife, en el caso de una erupción volcánica, se van a ver afectados, bien sea un episodio de colada, bien sea por un episodio de gases o una simple caída de ceniza. Eso es una realidad que es muy importante trasladar y que también reforzaremos hoy en el congreso en el que vamos a participar. Y es algo que estamos trasladando también, como bien dices, a los simulacros que estamos desarrollando. El simulacro de Garachico, el pasado mes de septiembre, efectivamente vinculamos distintos escenarios que involucraban a todos los municipios de la isla de Tenerife, estuvieran afectados directa o no, directamente o no, por la propia erupción volcánica, pues por ejemplo con cortes de suministro de agua en la zona metropolitana, que simulamos esa actuación, o también simulamos una caída de cenizas en los aeropuertos, que imposibilitaba la navegación aérea. Es muy importante ensayar, hacer ese tipo de escenarios, plantearlos, escenarios multirriesgo que de alguna manera nos preparan a la hora de abordar una posible emergencia. Y ahora en el simulacro que desde el Cabildo de Tenerife se va a desarrollar en el mes de octubre en Villa de Isora, pues indudablemente seguiremos esa misma línea de trabajo.
5: Y en esos ensayos también, Néstor, se contempla sobre todo, ¿está Tenerife preparada para gestionar simultáneamente a residentes y turistas en una situación de este tipo?
6: Sí, eso es uno de los elementos que hemos trabajado durante este año y 3 meses, donde ya contamos pues con un contacto permanente, en este caso a través de la Consejería de Turismo del Cabildo de Tenerife, con los distintos tour operadores. Contamos con un protocolo de evacuación y también incluso de reaprovechamiento de esa infraestructura hotelera en caso de que hubiera que realojar a personas, ¿no? Es un protocolo que ya lo tenemos culminado y que sin duda viene a dar una cobertura real y mejor a la emergencia, y sobre todo también fortalecer la imagen de Tenerife como un destino seguro.
5: Y con esa experiencia que han tenido del simulacro de Garachico, que supongo que también de eso hablarán en su ponencia, Néstor, ¿cree que Tenerife está mejor preparada que hace unos años atrás para responder una emergencia de este tipo?
6: Sí, así nos lo corroboraron los distintos especialistas del Mecanismo Europeo de Protección Civil en la sesión que tuvimos ahora en abril en Garachico nuevamente también. En abril de 2026 tuvimos una sesión de una mañana donde los mismos expertos que vinieron en septiembre expusieron sus conclusiones y dieron un aval a los mecanismos de respuesta que cuenta Tenerife a la hora de dar una respuesta a este tipo de episodios. Indudablemente es un refuerzo al trabajo que estamos desarrollando, pero que bueno, que no implica que lo hayamos finalizado, sino al contrario, que es necesario seguir fortaleciéndonos y seguir preparándonos aún más si cabe dentro de los escenarios que estamos barajando.
5: Y lo importante está estos congresos, estas comparecencias públicas, Néstor, lo digo por la comunicación, que sea transparente, porque cuando llegan casos como esto, como estos fenómenos que nos llegan de vez en cuando, que bueno, surgen, están ahí, no es como dice usted, que son fenómenos meteorológicos o incendios forestales que van y vienen, sino que luego esto se presta a muchos bulos y desinformación, ¿no?
6: Sí, efectivamente. Desgraciadamente, todavía en nuestra sociedad es necesario que también fortalecerla y hacerla madurar respecto a su percepción del riesgo, ¿no? Es un concepto técnico también que habla sobre cómo somos conscientes de interpretar, bueno, pues las distintas episodios o situaciones que pueden, bueno, generar algún tipo de peligro a nuestra propia integridad física, ¿no? Y es algo muy importante trasladar ese mensaje, y que por eso yo siempre felicito a la radio pública, porque de alguna manera traslada esos mensajes de veracidad y sobre todo da información que también es hacer protección civil, ¿no? Una información veraz es hacer protección civil, y eso es muy importante trasladarlo.
5: Y por cierto, todos los planes municipales ya están reglados, están en activo, o todavía hay algunos que necesitan desarrollarse un poquito más, que en su momento hablamos de eso.
6: Sí, realmente nosotros ahora mismo hemos iniciado una labor de revisión de todos los planes de emergencia municipales de la isla de Tenerife. Ya los 31 municipios de la isla cuentan con sus planes de emergencia municipales, solo queda Santiago del Teide a la espera de su homologación definitiva a través de la Comisión Autonómica de Protección Civil, pero en ese aspecto nosotros aún así seguimos trabajando nuevamente revisando esos planes, adaptándolos, sobre todo homogeneizando sus mecanismos de respuesta ante cualquier tipo de emergencia, no solo por riesgo volcánico, sino también por cualquier tipo de episodio que pueda acontecer, y sobre todo intentando mejorar el sistema público de protección civil, que es al final nuestro objetivo. Y cuanto más reforcemos esos documentos de planificación, sobre todo en este tiempo de anticipación, favorecemos la prevención, y en caso de riesgo, evidentemente, vamos a tener una mejor respuesta. Nuestra apuesta es por un sistema que sea proactivo, que se prepare para después, cuando tengamos que proteger a la población, dar las mejores garantías posibles.
5: Pues Néstor Padrón, jefe de Servicio Técnico de Seguridad y Protección Civil del Cabildo de Tenerife, que además hoy es ponente de una de esas ponencias, valga la redundancia, de ese congreso que se viene celebrando, cómo se prepara Tenerife ante una posible erupción volcánica. Gracias como siempre, buenos días.
6: Muchas gracias, muy buenos días.
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9: Y en Caracas, muy cerca de la capital venezolana, se encuentra Maybel, que ya nos está escuchando. Maybel, ¿qué tal? Muy buenas tardes desde Canarias. Buenos días para usted.
10: Buenos días, buenas tardes para ustedes. ¿Cómo se encuentran ustedes aquí? Pues pasando un poco el susto de la tarde de ayer. Nosotros nos encontrábamos en una zona en Caracas, en el centro de Caracas, parte de mi familia, en Altamira.
9: Uy, parece que hay problemas con la cobertura, porque, bueno, ya se imaginarán ustedes lo complicadas que son las comunicaciones en estos momentos con Venezuela. En La Guaira es imposible literalmente contactar. En Caracas también hay muchas complicaciones, como las que estamos pues viendo ahora mismo con esa llamada a Maybel, que se encuentra precisamente allí. Afortunadamente ella está sana y salva, pero Maybel, ahora sí que parece que nos escucha, ¿verdad? Que se perdió.
10: Si quieres me puedes llamar por Wi-Fi, creo que aquí sí no se cae la llamada.
9: Es que aquí no tenemos ahora mismo desde aquí el Wi-Fi, pero cuénteme cómo fue la situación. Me decía que estaba precisamente en el centro de Caracas, ¿y qué pasó?
10: Sí. Bueno, estábamos en un piso alto, en el último piso de un edificio junto con otras familias. Realmente fue muy fuerte. De hecho, mi esposo tenía a la niña en las manos y se le escapaba de los brazos debido a la fuerza y a la magnitud del terremoto. Gracias a Dios logramos bajar. Al bajar pudimos notar pues muchísimo polvo debido a las edificaciones cercanas que lamentablemente cayeron. Estuvimos allí aproximadamente 2 horas esperando que Protección Civil nos permitiera bajar a nuestra casa, ya que nosotros vivimos a las afueras de Caracas, pero aquí también se sintió muy fuerte. Aquí se encontraba mi madre, con mis dos hijos también, con mis otros 2 hijos. Pasamos la noche en vela, han habido varias réplicas muy fuertes, pues los vecinos durmiendo abajo.
11: Se cae la llamada.
9: No, ahora la estamos escuchando,
10: vecinos, sí. Sí, los vecinos pues dormimos abajo en el estacionamiento de la urbanización debido al miedo pues de las réplicas. Gracias a Dios, la estructura de nuestro edificio es antisísmica y nuestro edificio como tal no presenta ningún tipo de daño, pero sí hay muchos edificios afectados, derrumbados, muchas personas desaparecidas y lamentablemente muchos fallecidos.
9: Sí, la verdad es que las imágenes son realmente dantescas en Caracas y sobre todo en la zona del estado de La Guaira, ¿verdad?
10: Correcto, nosotros estamos como detrás de La Guaira, ¿ok? Que a La Guaira está la montaña que es el Ávila y nosotros estamos hacia la zona de Caracas. Entonces solo lo que nos separa entre La Guaira y Caracas es el Ávila, esta montaña tan conocida. Y se sintió muy fuerte, lamentablemente en La Guaira hay muchos desaparecidos y muchas estructuras completamente caídas.
9: ¿Cuánto duró ese terremoto? ¿O los dos? Porque fueron dos casi seguidos de 7,5 y 7,2.
10: Sí, fueron muy seguidos. Ambos terremotos fueron seguidos, de hecho. Fue sorprendente porque nunca nos había pues sonado una alarma de terremoto y en el momento que suena pensamos que había temblado, pues el desconocimiento, ¿no?, de este tipo de alarma. Y mi esposo dice, parece que tembló. Y en ese momento que él comenta eso, pues es que empezamos a sentir el movimiento, primero un poco suave, pero ya luego bastante fuerte. Creo que fue aproximadamente, ¿qué te puedo decir?, como 2 minutos, contando ambos temblores juntos, porque creo que fueron segundos los que los separaron. Y bueno, luego nos permitieron poder bajar y estar allá a las afueras de la zona donde estábamos en la capital.
9: 2 minutos de auténtico drama. Yo no sé si da tiempo a pensar algo o hacer qué en ese tiempo.
10: Abrazarnos como familia. Pedirle al Señor que nos cuidara, pedirle a Dios que nos cuidara y pensar en nuestros seres queridos que, pues imagínense, mis otros 2 hijos y mi madre que tiene Parkinson, pues se encontraban aquí en nuestra casa y fue un momento muy angustiante, pues. Pensar en que uno no va a volver a ver a su familia, de verdad, pensamos que no íbamos a sobrevivir porque fue muy, muy fuerte.
9: Igual también, entonces, por lo que me dice, por su vida, pensar que de ahí no salían.
10: Sí, porque la estructura del edificio donde además nos encontrábamos son edificios muy, muy antiguos aquí en la zona capital. De hecho, esa zona fue abatida por un terremoto en el 67, donde fue una zona muy golpeada en ese momento. y esa zona es sumamente peligrosa a la hora de un terremoto. Entonces, lo que pensaba yo era, wow, señor, me está agarrando un terremoto y justo aquí en Altamira, en esta zona tan peligrosa y en un edificio, pues que aunque estaba bien conservado, pues tiene muchos años, quizás más de 70 años.
9: Y ¿qué hicieron una vez acabó el terremoto? Imagino que bajar por las escaleras a toda velocidad, ¿o cómo fue?
10: Correcto, una vez que sentimos que podíamos ya salir del apartamento, porque nos habíamos puesto pues debajo del marco de la puerta principal, logramos ir bajando las escaleras, que son bastante amplias, y conseguir vecinos pues que estaban abajo aterrados, había una señora mayor aterrada, y pues guiar y ayudarnos, porque ¿qué nos queda más que en esos momentos ser una mano amiga y ayudarnos entre todos? Y bajar y pues estar en la calle tratando de alejarnos de las edificaciones más altas para protegernos pues de las réplicas.
9: ¿Vio esas edificaciones caídas o caer algunas? Porque después de temblor empezaron a caer como castillo de naipes.
10: Sí, vimos pues las nubes de polvo y alrededor de nosotros sí, pues el deterioro de algunas edificaciones. Y pues los vecinos que llegaban, que estaban hasta dos o tres calles más allá donde cayeron esos edificios, con los videos, pues con la evidencia neta de que había sucedido y que ellos lo habían visto, porque también tratamos de no caer en especulaciones, de no caer en falsas alarmas, porque lamentablemente pues en este momento esta situación se presta también para muchas cosas y uno tiene que tener también mucha prudencia, sobre todo cuando está con niños o con adultos mayores.
9: Imagino que cuando consiguió llegar a casa, que no sé cómo sería ese trayecto desde ahí hasta su casa, pues respiraría.
10: Sí, ver a mis hijos, a mis otros dos hijos y a mi madre realmente fue maravilloso. Yo estaba muy nerviosa. Para la gloria de Dios, bueno, pudimos llegar. Fue difícil porque es una autopista que tiene lo que aquí llamamos viaductos, ¿okay? Que es la autopista pues montada en columnas grandes. Y pues pasar túneles también para poder llegar a la zona donde vivimos. Y realmente sí, fue bastante tenebroso porque muchas áreas sin luz, sin agua, sin servicio también de gas, pues por prevención, porque cerramos el gas para prevenir algún incendio. Entonces sí, fue muy aterrador no poder comunicarse durante una hora pues con nuestros familiares porque no sabíamos dónde estaban. Podíamos comunicarnos en Caracas con personas que estaban en el exterior, con familiares en Tenerife, con familiares en Estados Unidos, en Colombia, pero en Argentina, pero no podíamos comunicarnos con nuestra familia que estaba aquí en Caracas, en las zonas aledañas.
9: Y momentos muy duros y hemos visto las imágenes, el mismo asfalto, las mismas carreteras y todo, pues, totalmente agrietados.
10: Sí, correcto. Sí, así mismo, y pues sumamente peligroso y riesgoso. Es por eso que Protección Civil en el momento no nos permitía pues retirarnos de la zona, porque obviamente ya estamos, gracias a Dios, a salvo. Tomar una vía así pues podría colocarnos en riesgo, y lo más seguro era estar allí, permanecer allí hasta que nos dijeran que ya era algo seguro, un poco seguro poder manejar para acá. Gracias a Dios nosotros tenemos vehículo y pudimos hacerlo, pero muchas personas pues que andaban en lo que llamamos aquí en buseta, pues no podían o tenían que esperar que los servicios de transporte se activaran nuevamente.
9: Funciona, no sé si funciona la televisión, funcionan los medios de comunicación ahora mismo, hay muchas zonas sin electricidad, no sé cómo está ahora mismo la situación.
10: Sí, muchas zonas sin electricidad, sobre todo donde hubo muchas caídas de edificios. Nosotros nos encontramos en Guatire, es parte de la Gran Caracas, pero quedamos como a 25, media hora de como tal del centro. Aquí estuvo hubo como 3 horas sin luz, pero luego que llegó, gracias a Dios, se activó el servicio de internet. Podemos contar, pues podemos ver el televisor, podemos comunicarnos por teléfono con nuestros familiares en el exterior. Tenemos agua, gracias a Dios, pero sí sabemos que las zonas quizás más vulnerables a nivel económico y de escasos recursos, pues están un poco más afectadas. Ahorita tenemos previsto poder salir y dar una vuelta, pues lo que llamamos el pueblo, la zona central de Guatire, pues para ver en qué condiciones están las personas que quizás pues no tienen la misma oportunidad de vivir en un edificio como nosotros, que es antisísmico y que tiene una buena estructura.
9: Pues Maybel Díaz, nos alegramos de que hayan podido salvar de la mejor manera posible esta auténtica pesadilla, y esperemos que no haya réplicas o que las hay, en este caso, si las hay, que sean de muy baja magnitud y que no provoquen más daños de los que ya han provocado esos dos temblores consecutivos en la madrugada canaria, en la tarde de ayer en Venezuela. Muchas gracias desde Canarias, sabe que tienen todo el cariño desde las islas, y le mandamos el mayor de los abrazos.
10: Gracias a ustedes, un fuerte abrazo.
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1: Muy buenos días. Hoy es lunes 29 de junio. Festividad de San Pedro Apóstol. Hoy es el sexto día. Quinto día de la tragedia del estado de La Guaira y de la tragedia de Caracas. Una población que llega a alcanzar Caracas, posiblemente más de 3,5 millones de personas, y si a ello le añadimos las áreas metropolitanas, las ciudades satélites y las zonas dormitorio, puede superar los 5 millones de habitantes. El estado de La Guaira, anterior estado de Vargas, puede estar en torno a 500,000 habitantes. La ONU habla de más de 6,5 millones de personas que han podido verse afectadas. Hasta ahora los datos apuntan en torno a 1,500 personas fallecidas, decimos números redondos, y unas 3,200 personas heridas. De ellas también españoles y canarios. Es una realidad que nos afecta, por lo que Venezuela ha significado para esta tierra, y esta tierra también ahora, desgraciadamente, para los propios venezolanos. Vamos a tener diversos protagonistas en este tiempo de radio, pero la información, toda la actualidad informativa, se la cuentan nuestros compañeros a partir de las 6:30 de la mañana, de la noche al día. Y también en los boletines horarios de cada hora y en los informativos de Canarias a la 1:00 y al cierre a las 6:00 de la tarde con Víctor Hugo. Queremos invitarles a la solidaridad, pero no la solidaridad de pacotilla, de alegría. No se vuelvan locos tampoco, porque hay quien ya está intentando recoger material, recoger equipo, alimentos, recoger ropa. Eso tiene que ser organizado, porque si no es una pérdida. Y como en estos hay también mucho pillo, hay que ser prudentes. Y de ellos les vamos también a dar algún consejo. Bienvenidos a este tiempo de radio, un día más, desde esta casa, desde esta Radio Canaria, con nuestros hermanos canarios venezolanos, venezolanos canarios.
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1: Un ejemplo de lo que Venezuela ha significado para Canarias. No ya los millones de pesetas que entraron hasta el 82 desde Venezuela en la isla de La Palma, por ejemplo, hasta que en marzo del 82 se devolvió el Bolívar. Por eso decimos que las fincas de plátanos, muchas hablan en bolívares, muchas viviendas, muchas casas, muchos edificios. Vamos a un hecho mucho más sencillo. En Chío, en Tenerife, sus vecinos de Chío hoy, o en estos días, o hace tiempo, o sea, se han unido para rendir homenaje a 73 emigrantes, 73, si creo, emigrantes del pueblo, porque esos se unieron en Venezuela y en Cuba para enviar dinero para que el barrio de Chío tuviera un digno acceso y otra serie de mejoras. Ejemplos de ayer que no hay que olvidar. María del Mar Álvarez, de los Hijos de Chío, de la Asociación de Chío, muy buenos días.
2: Hola, buenos días, Clemente.
1: Me imagino que esa historia hoy se vive de una forma particular, ¿no? Dado la situación que está atravesando Venezuela.
2: Pues sí, Clemente, estamos muy, muy emocionados porque justamente el día 22, el lunes 22 de junio, porque nosotros celebramos la fiesta de San Juan, la fiesta grande de Chío y de la Virgen de la Paz, ahora en junio. Entonces, justamente el día 22 hicimos un pequeño homenaje. En realidad eran 75 hombres de Chío, solo de que estaban en ese momento en Venezuela, en el año 46. Yo encontré un documento en casa de mi madre el año pasado, como en septiembre, y encuentro una carta donde 75 hombres que en ese momento estaban en Venezuela, en Caracas, principalmente en Caracas, pues deciden hacer la primera colecta de dinero, imagínate, en esa época de necesidad y de hambre, pues para poder dar un acceso a las primeras calles que había en Chío, porque eran solamente caminos de tierra. Imagínate que cuando se moría alguien tenían que ir por un camino hasta Guía cargando a ese fallecido. Y claro, era todos los caminos estaban muy en muy mal estado, no había dinero, no había nada. Entonces esta gente se reúne, como estaban viviendo en Caracas, y pues ellos se unían ahí para todo, porque ellos eran muy unidos. Entonces pues mandan un dinerito para acá. Y claro, como este año hacían 80 años, pues justamente este lunes hicimos un pequeño homenaje en la Plaza de Chío y buscamos fotografías. Estuve todo este año buscando a través de los descendientes, y porque eran muchos conocidos, eran muchos mis tíos, estaba mi padre, pero aparte de eso, otra gente que no conocíamos, pues la mayoría pues son hoy los nietos, que nosotros no nos imaginábamos que íbamos a poder conseguir fotografías e información de esta gente, y que ellos estuvieran dispuestos a venir a rendir un homenaje a sus abuelos aquí. Pues bueno, las sorpresas que vinieron de Barcelona, vinieron de Santa Cruz, mucha gente que está afuera, de Miami nos llamaron. Yo misma me emociono porque no me lo esperaba, la verdad. Y justamente dos días después, pues fue esta tragedia, ¿no? Y fue un día tan bonito porque todos estaban tan contentos de ver a sus padres. Ahí hicimos como un pequeño documental contando la historia de ellos y poniendo fotografías, y toda la gente reconocía a sus tíos, muchos a sus padres, que ya ellos son muy mayores, los que están vivos hoy, y todo el agradecimiento que tenían a Venezuela, ¿no?
1: Y esta gente de aquí hoy, ustedes hoy, ¿cómo se sienten? ¿Cómo pues sienten, imagínate, lo que está pasando en Caracas?
2: Imagínate, después de eso, todos me han llamado, la mayoría de muchos de descendientes y gente que vivió allí también en Venezuela, que nos ayudó con el documental. Pues la gente está rota, la gente está aquí, porque Venezuela dio mucho, sobre todo a Chío la llamaban la Caracas chica. A Chío afuera se conocía como la Caracas chica, porque habían tantos hombres viviendo allá, y incluso con las mujeres que se casaban y luego se iban a Venezuela a vivir allá y a trabajar allá, y seguían en contacto gracias a ellos. Pues la iglesia de Chío fue con dinero de Venezuela, el cementerio que tiene Chío hoy, que es el único barrio de Gaisora que tiene su propio cementerio, vino de Venezuela el dinero, el calvario, el agua, la luz, o sea, el asfalto después de más adelante de las calles, las otras calles que siguieron a esas calles, la fiesta, todo, o sea, todo. Las mejoras, la finca, poder roturar las primeras galerías que tenemos aquí, fue todo con dinero de Venezuela, Clemente.
1: Claro. De esa memoria histórica también llevo yo hablando, porque esa también hay que recuperarla, porque está bien hablar de recuperar la memoria histórica de la guerra civil y de lo que de alguna forma pasó, pero también está en una memoria histórica ejemplar de hombres y mujeres de Chío.
2: Sí.
1: Perdón, creo que tenemos al viceconsejero de Acción Exterior del Gobierno de Canarias, don José Luis Perestelo. Muy buenos días.
3: Buenos días, Clemente.
1: Lo de buenos días es educación.
3: Sí, pero indudablemente yo creo que eso sí tenemos que conservarlo, sí. Y también en ese buenos días va nuestra preocupación, nuestro sufrimiento. Estaba escuchando lo que nos están contando de Chío, pero puede ser de cualquier municipio de estas islas occidentales, fundamentalmente. Antes hablaba Clemente de la importancia del trabajo de nuestros inmigrantes en Venezuela para el nacimiento de una economía vinculada al sector platanero, por ejemplo, en La Palma. No solo la roturación de las tierras, la preparación de las fincas, es que el agua con que regaban esas fincas, esas galerías se hicieron muchas veces con el esfuerzo,
2: sí.
3: Efectivamente, se hicieron con el esfuerzo, como bien decían, como decían en Chío, o como ha pasado en muchos puntos de Canarias. De verdad que en este momento no podemos más que estar pues tristes, sufriendo en la distancia, deseando que la naturaleza por una vez sea benevolente con aquel país. Y hay que acordarse de la tragedia de Vargas. Yo me acordaba esta mañana con una señora de lo que es el terremoto del año 67 en Caracas, donde había muchísimos canarios también en Venezuela. En definitiva, la naturaleza ha sido muy dura, fue muy muy muy dulce la naturaleza con las bellezas y los y lo, el valor, el patrimonio que atesora Venezuela, pero ha sido muy dura en los últimos años.
1: María del Mar, ¿tienen ustedes conocimiento de algún hombre o mujer, de algún vecino de Chío que en estos momentos está en Venezuela, que a lo mejor está afectado por estas circunstancias?
2: Ayer contactó conmigo una compañera de la Asociación de Mujeres, concretamente la presidenta, que tiene un primo, porque ya tenía una tía en Venezuela que ya murió, y un primo está afectado, pero ellos estaban bien, y estaba buscando una manera de ver cómo podía mandarle algo de dinero o algo para allá, ¿sabes? Pero de momento no sabemos nada más, no sabemos. Y tenemos mucha gente, porque muchas de nuestras familias se quedaron allá, hicieron su vida allá, claro. ¿Sabes? Incluso gente de para atrás que no conocemos, que no los tenemos localizados.
1: Pues felicidades por esa iniciativa, mucho ánimo, María del Mar.
2: Muchas gracias, muchas gracias a ustedes.
1: Y un abrazo inmenso.
2: Muchas gracias.
1: Señor viceconsejero, Canarias está tocada.
3: Canarias en general, pues sentimos, como decía ahora María del Mar, sentimos Venezuela muy cerca, muy presente en nuestro día a día, en estos momentos incluso incrementada por la numerosa presencia de venezolanos y venezolanas que están en Canarias. La situación de Venezuela ha hecho una emigración diferente a la de los años 40, 50. En este momento son muchos los venezolanos que han venido a Canarias y están aquí conviviendo con nosotros, de la misma manera que nosotros convivimos con los venezolanos. Esto no es una tragedia que afecta a los canarios en Venezuela, es una tragedia que afecta a los venezolanos que nos acogieron y a los canarios que seguimos conviviendo con los venezolanos. Afecta a dos pueblos que han estado siempre hermanados en la historia.
1: En estos momentos, el gobierno muy pendiente de la evolución, sobre todo, pero dando pasos importantes, que es el organizar toda la infraestructura, de alguna forma, medios de apoyo. ¿Cómo lo tienen previsto? Porque algún cabildo ya ha salido ofreciendo, pero yo creo que esto tendrá que ir, de alguna forma, con la organización del gobierno de Canarias, por un lado, también bajo la supervisión, sino con la colaboración del Ministerio de Asuntos Exteriores, ¿no?
3: Bien, la dimensión de la tragedia hizo al presidente de Canarias anular toda su agenda. El presidente de Canarias lo primero que hizo fue anular su agenda para ese día y convocar a todos los sectores estratégicos de Canarias para coordinar de la mano, como no puede ser de otra manera, del Ministerio de Asuntos Exteriores de España y en coordinación y con generosidad abierta hacia las instituciones venezolanas, coordinar pues la ayuda que puede ser más eficiente en estos momentos. El presidente de Canarias reunió a todos los cabildos, reunió a la FECAN, a la Federación Canaria de Municipios, reunió a los portavoces de los grupos parlamentarios, porque la respuesta tiene que ser unánime, tiene que ser única, no vale mucho.

0: No, porque alguien nos conoce a nosotros. Tenemos que dar una respuesta para todos los canarios que están en Venezuela, para todos los venezolanos. Y por eso el gobierno de Canarias tiene una amplia red de atención sociosanitaria en Venezuela. Y esa red nos va a permitir estar presentes allí donde hay un problema. No solo en Caracas y en La Guaira, que es la zona más afectada, sino también en el resto del país, porque hay otros lugares de Venezuela, Tucacas, en Falcón, Puerto Cabello, y algunas otras zonas donde también, incluso en Aragua, en Turumero, que hay un edificio y cayeron otros edificios por aquella zona de Maracay o por Cagua. En definitiva, hay que dar una respuesta para todos los que están en cada uno de esos lugares. Luego, primero, ese rescate. Segundo, planificar la estrategia de ayuda y llegar con las ayudas. Como digo, Canarias, sus 22 entidades están al servicio de las necesidades, abriendo sus puertas para que las personas que se han quedado sin hogar puedan estar, activando nuestros consultorios médicos de una manera permanente por todo el país. Y también hay que recordar que nosotros tenemos una red asistencial en dos residencias de geriátricas que también han abierto sus puertas para aquellas necesidades que puedan surgir, tanto en Quíbor, Nuestra Señora de los Reyes, como en Cagua, Nuestra Señora de las Nieves, aparte de esas tarjetas de alimentación y de medicinas, que tenemos 5.000 de alimentación y unas 3.000 de medicinas que ya están recargadas desde hace 2 días y que, por tanto, eso pues puede estar disponible desde el primer momento.
1: Ya, lo que sí es cierto en estos momentos, bueno, es la organización, la planificación, porque ya han salido por ahí, usted posiblemente lo ha visto en redes o le han llamado, algunos grupos que quieren recaudar o organizar pues productos alimenticios no perecederos, medios médicos, por así decirlo, o también de ayuda. Claro, eso tiene que estar bien organizado y sobre todo amparado porque tiene que tener garantía de que llegue a su destino, porque yo ya conocimos lo del estado de Vargas, desgraciadamente, y mucho del dinero y mucho de lo que es, de los objetos o artículos que se enviaron no llegaron a los afectados.
0: Bueno, es un tema. Yo entiendo la situación de desesperación de la gente, la voluntad ante la desgracia que ha ocurrido de esta tragedia de aportar algo. Y las familias están desesperadas por querer aportar algo. Pero en estos casos a mí me parece que el correr no va a ser más eficiente la ayuda. Yo creo que la ayuda planificada tiene que ser muchísimo mejor. El gobierno de Canarias se planteó cuando la tragedia de Vargas, el año 99, hay que hacer un pequeño paréntesis para explicar que lo que es hoy el Estado de La Guaira antes se llamaba Estado Vargas, es decir, se cambió el nombre hace muy poquito tiempo. Estamos hablando de la misma zona, el Estado Vargas, Estado de La Guaira, ahora ya digo. Desde ese primer momento, pues esas organizaciones que nos han llamado, nosotros estamos diciendo lo mismo: prudencia, vamos a ver lo que se necesita, vamos a optimizar aquellas cosas que de verdad son eficientes y efectivas y necesita nuestra gente en Venezuela. Yo pido, sé que es muy complicado pedir calma en estos tiempos, el gobierno no puede organizar, y eso sí quedó claro desde el primer momento en la reunión del presidente del gobierno con cabildos y portavoces de grupos parlamentarios, no puede organizar una cuenta como se hizo aquella vez o como se hizo con motivo del volcán en La Palma, porque me parece que las instituciones oficiales no están para eso. Yo creo que Cáritas, Cruz Roja y otras organizaciones sí pueden hacerlo, porque lógicamente, como digo, hay mucha gente que quiere actuar desde ya y yo respeto esa voluntad porque la comprendo y la entiendo.
1: Ya, pero también es cierto, como el caso que contaba María del Mar, entre familiares sí se pueden ayudar directamente, y que creo que lo más importante en estos momentos es el tema económico, la ayuda económica.
0: Claro, por supuesto, los familiares que tengan sus familiares que puedan ayudar desde aquí, eso siempre será bienvenido, siempre, y eso hay que, digamos, apoyarlo, facilitarlo. Pero eso, ya digo, a mí me parece, yo digo, las personas que están afectadas, yo acepto cualquier decisión que tomen, porque realmente estamos todos afectados, pero los que en este momento están sufriendo directamente son aquellas personas que tiene familiares bajo los escombros.

0: personas que han perdido sus familiares, personas que han perdido todo lo que tenían en sus negocios, su actividad económica, lo que ha sido el trabajo de muchísimos años que se ha perdido también en estas circunstancias. Y en definitiva, cualquier reacción que puedan tener, pues perfectamente entendible y la voy a comprender y por supuesto van a tener respaldo del gobierno de Canarias.
1: Esta catástrofe nada tiene que ver con lo de Vargas, por grande que fue lo de Vargas.
0: Bueno, yo creo recordar que cuando la tragedia del año 99, en ese momento tenía la presidencia de turno de la FECAI y estuve, pues a los 2 días de la tragedia, estuve en todo el estado de entonces Vargas, hoy La Guaira, recorriéndolo con, pues, y viendo la afección que tan tremenda, tan terrible que hubo muchísimos muertos en aquel momento. Y, pero indudablemente las imágenes que veo ahora, imágenes aéreas de todo el estado, los daños, la tragedia es muchísimo mayor que en aquella ocasión. Y realmente recuerdo que de aquella tragedia nació una unidad del gobierno de Canarias en La Guaira, con, recuerdo ahora, Maximiliano Vienes, que era presidente de la Unión Canaria de Vargas, Antonio Jiménez, que era vicepresidente, y de ahí nació la unidad, la primer consultorio médico que abrió Canarias en Venezuela, la primera unidad asistencial. De ese equipo salió nuestra actual delegada del gobierno de Canarias, Isabel Jara, conocida en toda Venezuela por su trabajo por los demás y que desgraciadamente también ha sido encontrada ayer, se encontró su cuerpo en el edificio donde vivía en La Guaira, que colapsó completamente. Y
1: Ese sí fue,
0: también
1: fue,
0: es
1: fue,
0: una.
1: le queríamos preguntar un poco al final. Fue un duro palo porque fue ella, fue una cuñada, fue una sobrina y una
0: Sí, fue
1: prima.
0: sí,
1: Cuatro
0: mucha,
1: personas.
0: mucha, mucha gente, mucha familia, pero ella es la persona más significativa. Yo recuerdo esa época con ella, con María Eugenia, era en un equipo que se fue creando, el trabajo de Efraín Medina, que entonces era viceconsejero o director de Migración y luego viceconsejero, y fuimos creando una unidad ahí en Venezuela que luego se trasladó a diferentes entidades canarias en Venezuela, con consultorios médicos. El consultorio de la abuela siempre fue un consultorio más grande, y de hecho sí, sigue funcionando así. Se creó también la asistencia domiciliaria, se crearon centros de día en diferentes entidades, luego nacieron las residencias, como la de Quíbor, la de las Nieves, y seguimos trabajando también con algunas residencias, colaborando con residencias de estados venezolanos, o como en Valencia, o con una San José en Caracas, que es de una organización religiosa, y ahí estamos trabajando y colaborando con ellos, y hay muchos canales también asistidos en esas residencias.
1: Consejero de Acción Exterior, ¿cuántos canarios podrían estar afectados? ¿Tiene usted un cálculo estimativo afectados porque la vivienda está tocada? No, no hablemos ni de heridos ni de fallecidos, porque yo creo que eso es un cálculo erróneo, porque desgraciadamente hay que recuperar todo lo que se pueda recuperar y después ya veremos. Pero ayer hablábamos con el alcalde de un alcalde de la zona de Caracas, y entonces nos sorprendía por lo que los tres edificios ejemplares de Chacao, los tres edificios que son referentes, todos los tres habían colapsado, y nos decía que si su familiar no vivía en ese edificio, pues que estuvieran tranquilos porque no le había pasado. Ahora, si vivía, posiblemente podrían estar afectados. ¿Tiene usted un dato aproximado de esos canarios?
0: No, ni lo tengo, ni creo que sea prudente en este momento estar hablando de números. En este momento hay que hablar de personas más que de números. La zona afectada de Caracas es Chacao, Miranda, es la parte de Altamira, donde hay edificios, pues edificios importantes, pero realmente ahí la colonia canaria es muy, muy pequeña, aunque sí están. La delegación del gobierno de Canarias en Caracas está ubicada muy cerca de donde colapsaron estos edificios, o la Embajada de España, o el
1: Se
0: consulado
1: vio
0: de.
1: afectada la delegación del
0: No,
1: gobierno.
0: no, realmente no. Ayer estaban ya trabajando en la delegación, atendiendo a la gente en la delegación, sin, bueno, con esa tragedia, con ese drama de perder a nuestra delegada, pero el personal, pues, con mucha responsabilidad y voluntarios que se acercaron también por la delegación a echar una mano, que bajaron a La Guaira, que están pues en estos momentos en ese en esa situación de ayudar a los canarios afectados, porque en La Guaira yo sí pienso que hay muchos canarios afectados. No quiero hablar de números, no quiero pensar en números, quiero pensar en las personas que están ahí, que están afectadas, que han perdido la vida y que muchos han perdido su medio de vida, porque no
1: Claro.
0: solo hay las personas que han perdido su vida, sino hay muchos que han perdido su medio de vida,
1: Y
0: su actividad económica que tenían en la...
1: su vivienda.
0: Sí, bueno, hay personas que están sin nada. Yo conozco varias personas ya que con las que he contactado en La Guaira que han perdido todo, se quedaron sin nada, ellas. Esas personas, pues, sin nada. Han subido a Caracas, algunos pues que tenían posibilidad en algún pequeño hotel, otros en el hogar canario venezolano, otros en Acarigua, por ejemplo, por la zona central también se ha habilitado pues todo el centro canario de Acarigua, que es un centro muy grande, que tiene muchas instalaciones, pues se han organizado carpas, al igual que también en La Guaira, pues en todos los estadios deportivos que están cerca de la avenida principal de allí de La Guaira.
1: Viceconsejero de Acción Exterior, yo quisiera enviar un saludo a todos los canarios venezolanos, pero sobre todo desde la viceconsejería, y esto no, usted lo sabe, no es adulamiento ni cumplimiento, porque bueno, he tenido la suerte de estar en relación con las oficinas y con el estado de Vargas y en otra época, a los que trabajan allí, a los que trabajan en esa veintena de centros, o treintena de centros canarios. Porque es dura la situación, pero más dura se hace cuando este terremoto se ha llevado por delante a una compañera, a una gran compañera, que lo ha dado todo por los canarios en Venezuela, y también pues están tocados y se ha llevado por delante algunos familiares. Tiene que ser duro sacar fuerza de flaquezas, pero hay que hacerlos por los que quedan, ¿no?
0: Sí, la verdad que hay que valorar el trabajo que están haciendo en nuestras delegaciones de FUCAES, en las diferentes entidades canarias en Venezuela. Muy duro trabajar con un terremoto de estas condiciones, y es más duro esas primeras horas de incertidumbre porque no se sabía nada dónde estaba la coordinadora, la que ha vivido al lado de estas personas durante tantos años y que ha estado ahí pues atendiendo a los más necesitados en nombre del gobierno de Canarias, pues él lo hacía, hacía que se complicaba. Y cuando se conocía la triste noticia, pues indudablemente hay que tener valentía y fortaleza para seguir trabajando, y es lo que están haciendo. Están trabajando, atendiendo a la gente que tiene necesidades, intentando coordinar y dirigir a la gente hacia donde pueden ser atendida, y ahora pues viene un trabajo muy complicado, muy complejo. Ya digo, primero vamos a que los rescatadores intervengan, que intervengan cuanto antes, que esas dificultades que parece que han tenido para iniciar los rescates pues se subsanen, y que indudablemente esto cuanto antes sea mucho mejor. Hay que tener en cuenta cómo son las temperaturas en ese país. Me decían que ayer el calor era inmenso, tanto en Caracas como en La Guaira. Y ya digo, me imagino también por Puerto Cabello, esas zonas que están también afectadas, Tucacas, que hay también muchísimo calor, de todo Falcón. En definitiva, bueno, vamos a ver cómo pueden desde Canarias. Lo que tenemos es estar orgullosos del trabajo que están haciendo. El gobierno de Canarias está orgulloso del trabajo que está haciendo su gente, del trabajo que siempre hizo Isabel Jara, Chavela, durante tantos años, y del trabajo que están haciendo nuestra gente en Venezuela y también las entidades canarias en Venezuela.
1: Seguro, de eso nos sentimos orgullosos. Don José Luis Pérez Tello, muchísimas gracias en estos momentos difíciles por tener la fuerza y la valentía de estar en los micrófonos de la Radio Canaria. No es fácil. Y un abrazo a todos, mucho ánimo, mucha fuerza. Lo importante en esto, y a los oyentes, lo importante en esto es rescatar a todos aquellos que todavía permanecen con vida. Lo segundo, recuperar esos seres que han fallecido por la desgracia, y después empezar a trabajar para ayudar, para ordenar y para que Venezuela vuelva a ser el país que muchos canarios venezolanos desean. Un abrazo, José Luis Perestero. Mucho ánimo.
0: Gracias a ustedes y gracias, por supuesto, a la Radio Canaria, a su director, a todo su equipo, por haber estado ahí desde el primer momento al lado del gobierno, pero también fundamentalmente al lado de los canarios que están en Venezuela y al lado también de los venezolanos que están en Canarias y los venezolanos que también siguen allá. Sí. Muchísimas gracias y estaremos en contacto con ustedes.
1: Una. Les dejamos. Llegamos a las 6:30, tiempo de noticias de la noche al día con Estíbaliz Pérez y todo su equipo. Y si nos escucha por la tarde, el boletín de las 3 de la tarde.

0: Son las 6:30.
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0: ¿Qué tal? Muy buenos días. Es lunes 29 de junio. Venezuela no se rinde. Cualquier aliento de vida que asome por una rendija anima a los efectivos de rescate a seguir trabajando.
2: ¡Silencio total! ¡Si hay alguien con vida, grite o haga un ruido!
0: Pasan las horas y todavía hay esperanza. Familias que siguen esperando una llamada que no llega. Madres que permanecen aferradas a los escombros en busca de respuestas. Mirando con atención el trabajo de los rescatistas que no tienen descanso. Con la presión que supone tragedias como esta. Cada segundo puede marcar la diferencia entre la vida y la muerte. Y en ocasiones sigue ganando la vida.
3: Está cerca, Joan, está cerca. Relájate y sigue las instrucciones de los muchachos que están ahí contigo, ¿ok? No, tranquilo, papá, tranquilo. Joandri, escúchame, Joandri. Mira, quédate tranquilo, ¿ok? Señor, está cerca, ¿ok? Lo tenemos acá. Silencio.
4: Silencio, por favor.
3: Ok, medio metro, señores, medio metro.
5: ¡Listo!
0: Es el rescate de Joandre, un niño de La Guaira, porque entre los escombros también se escriben milagros. 6 horas duró también el rescate de otro niño, Moisés, de 11 años. Gracias a una intervención de alta precisión, lograron extraerlo con total seguridad.
6: Todo bien que aquí lo tenemos, chinchincito. Tranquilo, papito.
7: ¿Cuál era el bracito? Este es el bracito, ¿cierto? Ok.
8: Mira, cuando vayas a bajar, te vas a quedar con los ojos cerrados. Vamos a moverte mucho, pero no te vamos a dejar caer.
0: Efectivos que siguen trabajando entre réplicas como si fueran ángeles, aquellos que vinieron a salvar vidas, y junto a ellos muchos vecinos anónimos como Cristian Rebolledo, que pese a haber rescatado con sus propias manos a su hija y a sus 2 nietos fallecidos, no ceja en su empeño de seguir buscando a otras personas.
9: Mi hija, mis 2 nietos Isabela y Mati, creo que lo primero que nos caracteriza como venezolanos es el humanismo, independientemente de cualquier individualismo, el humanismo ante todo. Y aquí estamos y aquí seguimos.
0: Pero sigue faltando mucho material.
10: Se escuchaban gritos, ¿ok? Entonces, si podemos traer plantas eléctricas, martillo con presión, guantes, los guantes se le dañan de tanto sacar escombros, entonces quedan otra vez con los dedos pelados. Hasta el último minuto hay esperanza, hay vida y creemos que Dios es bueno.
0: Es la voz de los voluntarios porque el tiempo apremia, pasan los días y el olor a descomposición empieza a recorrer las calles y surge la amenaza de una crisis sanitaria. Los hospitales están desbordados, sus infraestructuras están ya dañadas, hay comunidades enteras sin agua potable ni servicios básicos. Y es que el terremoto no termina cuando deja de temblar la tierra. Ahora se abre un tiempo de incertidumbre donde se mezcla enfermedad, hambre y desesperación. De esta manera, mirando a Venezuela, comenzamos en esta mañana de lunes 29 de junio, desde las 6:30 de la mañana hasta las 11 estaremos acompañando a quien de la noche al día, tanto a través de la Radio Canaria como a través de la Televisión Canaria y a través de nuestra aplicación y, como siempre, nuestro teléfono ya abierto, nuestro número de WhatsApp, el 628-51-51-51. Se acerca también unas jornadas de muchísimo calor, así que también, si quiere contarnos cómo amanece en cualquier rincón de Canarias, ya tiene ese número de WhatsApp abierto. En la coordinación me acompaña Eva García, en producción Elena Barrios, en redacción Carlos García y Raquel Quiñones, en realización Sergio Montesino, con la asistencia técnica de Rubén Rodríguez, en la realización de Televisión Canaria, Alexis Lorenzo. Es lunes 29 de junio y así comienza De la Noche al Día.
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0: Y vamos ya con toda la información.
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0: Raquel Quiñones, ¿qué tal? Buenos días.
12: Buenos días, Estíbaliz.
0: Naciones Unidas estima que 6.800.000 personas podrían haberse visto afectadas.
12: O sea, la situación es especialmente complicada en los hospitales y las morgues de Caracas y La Guaira, desbordados por pacientes, por fallecidos y familiares que esperan encontrar a sus seres queridos con vida. El epidemiólogo Amós García Rojas ha dicho que es fundamental garantizar la salud pública para evitar la proliferación de microorganismos que puedan provocar una pandemia. Lo ha dicho en Televisión Canaria.
13: Una epidemia generalizada, porque en esa zona hay una presencia endémica de determinados microorganismos que pueden aprovechar esta situación de descontrol para expandirse. Y de esa perspectiva hay que tener en cuenta la posibilidad de que ese agua resulte contaminada, el agua de consumo resulte contaminada. Eso es un elemento básico que hay que tener en cuenta. Es posible también, hay que tener muchísimo cuidado con la emanación de gases.
0: exteriores eleva 17 la cifra de españoles muertos en Venezuela.
12: Es el último balance del gobierno de España. Hay 150 españoles desaparecidos y 14 están atrapados bajo los escombros. Los accesos al estado de La Guaira, epicentro de la devastación del doble terremoto, con más de 100 edificios colapsados, están fuertemente restringidos por policías y por militares. El alto funcionario, el chavista Jorge Rodríguez, pide no acceder al estado de La Guaira.
4: Eviten bajar al estado de La Guaira para poder facilitar el trabajo de rescate de las personas que se encuentran bajo los escombros.
0: Aterrizan en Madrid los primeros españoles repatriados.
12: El avión del Ejército del Aire, que partía el pasado jueves a Venezuela, ha regresado este fin de semana a España con 96 personas repatriadas de 8 nacionalidades diferentes. Viajaban 76 españoles y 20 ciudadanos procedentes de Francia, Italia, Portugal, Bélgica, Eslovaquia, Venezuela y Argentina. Y desde Venezuela, precisamente, nuestra compañera de Televisión Canaria, Silvia Luz, nos ofrece la crónica de una zona desolada.
14: Venezuela hace frente a la peor tragedia de su historia. Las calles de Caraballedo son la viva imagen de la desolación. Edificios de más de 10 plantas han quedado reducidos a escombros, y entre esos escombros, civiles que desesperados tratan de buscar vestigios de vida de sus familiares y amigos, mientras los grupos de rescate, desbordados, intentan ayudarles antes de que llegue la noche y su inmensa oscuridad. Están sin luz, sin agua y sin red móvil. En La Guaira, donde me encuentro muy cerca, los campamentos de ayuda humanitaria no paran de trabajar. Solo en esta última jornada, el de Cruz Roja atendió a más de 300 personas. Aquí más de 150 efectivos trabajan para ayudar a quienes lo han perdido todo. Venezuela es un país devastado.
0: Al margen de la tragedia en Venezuela, detienen en Alicante a un ciberdepredador sexual con 200 dispositivos de almacenamiento de imágenes pedófilas tras la denuncia de una víctima en Gran Canaria.
12: La Guardia Civil ha detenido en Alicante a este ciberdepredador en serie. Está imputado de 36 delitos contra la libertad sexual a víctimas menores de 16 años por hacer grooming, es decir, hacerse pasar por un menor de edad para ganarse la confianza de otros menores y conseguir imágenes íntimas. La operación, bajo el nombre Aquilea, comenzó gracias a la denuncia en 2024 de una víctima residente en Gran Canaria. La Guardia Civil intervino durante el registro en el domicilio una gran cantidad de dispositivos de almacenamiento con capacidad para almacenar 18.000 gigabytes. Escuchen a la portavoz de la Guardia Civil.
15: Han sido identificadas más de 20 víctimas especialmente vulnerables con edades desde los 8 años. El ciberpedrasta se dedicó a contactar durante más de una década con las víctimas por aplicaciones de mensajería y redes sociales. Se hacía pasar por un menor de edad llamado Juan, ganándose la confianza de las víctimas. La Guardia Civil ha podido encontrar al autor gracias a la denuncia de una víctima en Gran Canaria.
0: Coalición Canaria aspira a fortalecer el nacionalismo canario en Gran Canaria.
12: La formación ha celebrado este pasado sábado su convención en la isla. El encuentro, presidido por Pablo Rodríguez y David Toledo, ha reunido a cerca de 600 personas. Militantes, simpatizantes, cargos públicos y representantes de la sociedad civil han participado en la presentación y debate de las conclusiones elaboradas tras 6 meses de trabajo y escucha activa en toda la isla. Pablo Rodríguez.
16: La política de cuidado, la política de vivienda, la política de movilidad, la política también vinculada a la juventud, la diversificación económica y la política del territorio.
0: La vivienda sale a la calle en Tenerife para reclamar un plan de emergencia habitacional.
12: El Sindicato de Inquilinas de Tenerife ha convocado este fin de semana una manifestación en La Laguna. Los manifestantes han reclamado un plan urgente para la creación de vivienda pública, la limitación de los precios del alquiler, la recuperación de las casas vacías o la prohibición de la compra especulativa. El portavoz del sindicato es David González.
17: La vivienda en Canarias se sigue utilizando como un activo financiero por parte de los mismos de siempre, que hacen beneficio, mientras miles de familias, de trabajadores, de trabajadoras, les cuesta llegar a fin de mes.
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0: Y vamos ya con los deportes. Jonathan Viera ha anunciado su despedida como jugador de la Unión Deportiva Las Palmas. Adrián Brito, buenos días.
19: Muy buenos días. Así es, 295 partidos y 78 goles después, Jonathan Viera, también conocido como el Mago de la Feria, se despide de la Unión Deportiva Las Palmas, del club de su vida, donde ha logrado 2 ascensos a la primera división y se encuentra entre los jugadores más importantes de la historia del club. Escuchemos sus palabras de despedida.
20: Yo lo único que quiero que la gente me recuerde es que cuando digan mi nombre, sonrían. Gracias. El viaje ha merecido la pena.
19: Y comienzan los movimientos en la oficina del Club Deportivo Tenerife porque el conjunto blanquiazul ha confirmado la renovación de José León, defensor madrileño, para las próximas dos temporadas, iniciando de esta manera su sexta campaña defendiendo los colores del Tenerife. Además, en el apartado de salida, el Real Avilés Industrial ha confirmado la llegada de Cris Montes, quien abandona la isla tras haber ayudado en la vuelta del Club Deportivo Tenerife a la segunda división. Por otro lado, el Costa de Eje Tenerife ha confirmado su calendario de pretemporada con hasta 6 partidos enfrentando a equipos como el Atlético de Madrid, el Sevilla o el Athletic Club de Bilbao. En fútbol internacional ya han arrancado los 16avos de final del Mundial, ya ha disputado el Sudáfrica-Canadá con victoria para los canadienses por 0-1 y España jugará este jueves a las 8 en punto ante Austria. También comentamos que el futbolista tinerfeño Nico Paz continuará una temporada más en el Como italiano después del visto bueno del Real Madrid, según ha confirmado el propio padre del futbolista. Y en baloncesto, esta mañana la Laguna Tenerife celebrará un desayuno informativo y entramos en semana de anuncios en el Dreamland Gran Canaria, pendientes a la confirmación de Francesc Solana como director deportivo y de Bruno Savinani como entrenador de la nave claretiana. Y finalizamos con golf, donde el golfista gran canario Rafa Cabrera Bello ha finalizado con menos uno en el Abierto Italiano celebrado en Torino.
0: Y vamos a ver ya cómo se presenta el tiempo para comenzar esta semana, en este lunes 29 de junio. Ya también nos fijamos en lo que ustedes nos escriben a través del 628-51-51-51. Buenos días desde Tijarafe, esto desde La Palma, 17 grados de temperatura. Jeremías desde Morrojable, en Fuerteventura, 23 grados. Solo se ven algunas estrellas y visibilidad pobre. El viento fresquito, pero racheado. Loli desde La Esperanza, Tenerife. Buenos días, equipo. Hoy amanece con cielos despejados, con una ligera brisa. Feliz inicio de semana. Pepe desde Lomo Magullo, desde Telde, 20 grados, sin viento, despejado. Se viene calentito, ya les digo. Buenos días, equipo. Valverde, 21 grados. Esto es Bernardo. Tiempo tranquilo, fuerza Venezuela. Juan León, desde Tenagua, desde Punta Llana, desde La Palma, nos manda aquí también una fotografía de una bolsa llena de mascarillas con destino Venezuela. Entiendo que ha sido parte de recopilación, recaudación para enviar ese producto sanitario a Venezuela. Buenos días, con 17 grados desde La Laguna y despejado. No olviden la protección solar. Buen inicio de semana, nos recomienda a Tere. Además, esta frase de siempre: todo eso bonito que haces por las personas que quieres, no olvides hacerlo también por ti. Claro que si no, nos podemos olvidar de nosotros mismos. Y ventoso, tremendo. Es que no entiendo bien lo que pone Ricardo por aquí, desde Ingenio, pero sí que nos ponen la temperatura del coche, 23 grados ya en este lugar de la isla de Gran Canaria. Vicky Palma, ¿qué tal? Muy buenos días.
21: Buenos días, Tibali.
0: Bueno, parece ser que apunta algo de calor en esta mañana, pero también alisio intenso, ¿verdad?
21: Sí, calor hace, principalmente, aunque estemos a esta hora de la mañana, porque ya tenemos algunos puntos con 25 grados en la isla de Gran Canaria. Y bueno, casi podemos dividir el archipiélago hoy de momento por provincias. En la occidental todavía las temperaturas son bastante llevaderas, especialmente en las vertientes norte. Incluso tenemos algo de nubosidad baja en el norte y este de La Palma, el norte del Hierro, de La Gomera y de Tenerife. En Gran Canaria, en Lanzarote y Fuerteventura, el cielo luce despejado, y en Gran Canaria pues se nota el calor ya en medianías y zonas altas, que hay temperaturas más altas que a nivel de costa, aunque se mantiene el tiempo un poquito más fresco en lo que sería parte del norte y nordeste de la isla debido al alisio. En Lanzarote y Fuerteventura también tenemos temperaturas por encima de los 19-20 grados hasta ahora en prácticamente las dos islas, también en La Graciosa, indicio de que va a ser un día de calor. Hoy empieza un episodio de altas temperaturas que vamos a ver cuánto se extiende en el tiempo, acompañado esta vez de viento alisio fuerte, sobre todo en zonas de costa y también en el mar entre las islas. Las rachas alcanzarán y superarán probablemente a lo largo del día los 70 kilómetros por hora, especialmente en el sur y sureste de Lanzarote, en algunas zonas de Fuerteventura y en las vertientes sureste y noroeste, las islas de mayor relieve. Por las noches también se va a notar viento y en las madrugadas en el paso a la isla de La Palma y todo lo que es la cumbre y las medianías del sur de la isla de La Gomera. Hay calima en altura, especialmente sobre las islas orientales, quizás por eso nuestro oyente decía que la visibilidad no era del todo buena, porque no está ese cielo pues totalmente despejado, y ya hoy se esperan temperaturas que, por ejemplo, en Gran Canaria es probable que alcancen o superen los 34 grados, hay aviso por temperaturas para la isla de Gran Canaria, yo diría que incluso algún valor de 35 o 36 grados se puede llegar a dar. Temperaturas máximas entre 30, quizás 32 grados en Lanzarote, en Fuerteventura y puntualmente en la isla de Tenerife. Y bueno, el estado del mar tampoco acompaña del todo, hay viento, ya hemos tenido viento a lo largo del fin de semana, se ha ido levantando oleaje y hay series de olas pues superando el metro y medio de altura en buena parte del litoral norte y también en las costas del sureste en todas las islas.
0: Bueno, pues mucho calor en las islas, que también mirando a lo que pasa en Europa, Vicky, la verdad que es llamativo el número de muertos, ¿no?, en Europa y sobre todo en Francia, ¿verdad?
21: Sí, es llamativo, no es la primera vez que ocurre. En el año 2003 hubo unas olas de calor bastante importantes en todo lo que es Europa y el número de fallecidos fue bastante elevado, especialmente en Francia también en ese momento. Y bueno, la semana pasada nosotros, por decirlo de alguna manera, escapamos de esas altas temperaturas. Esta semana no vamos a tener tanta suerte, estamos a las puertas de lo que va a ser el primer episodio de calor de este verano en las islas. Vamos a ver cuánto se extiende y hasta dónde llegan esas temperaturas. En principio, mañana esperamos otro ascenso bastante importante de las temperaturas en todas las islas, y así que nos pondremos con valores de 34 grados en Lanzarote, en Fuerteventura, de forma puntual en Tenerife y superando los 30 en el Hierro, La Gomera y en la isla de La Palma. En principio, el episodio de altas temperaturas pues durará varios días, aunque parece que entre mañana y el miércoles podría ser el momento que se alcancen los valores más altos de esas temperaturas.
0: Bueno, pues en un ratito seguiremos hablando contigo y así también leo mucho más mensajes en el 628-515151. Gracias, Vicky.
21: Hasta luego, buenos días.
0: 6:47.
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0: Ya estamos de vuelta aquí en la pantalla de Televisión Canaria y también en la sintonía de la Radio Canaria. Nos vamos ya al kiosco para ver cómo vienen las primeras páginas de la prensa en las islas y también con carácter nacional. Carlos García, ¿qué tal? Buenos días.
5: ¿Qué tal? Buenos días. Felicidades. Feliz cumpleaños.
0: Ah, gracias, Carlos. Gracias. Buenos días de San Pedro también, de San Pedro y San Pablo. Así que felicidades también a los que se llamen Pedro, Petra, Pablos y Paulas, ¿no? Creo que entran también todos ahí. Así que muchas felicidades en este día de San Pedro. Bueno, nos vamos con las primeras páginas porque la prensa en las islas va asumiendo otros titulares, pero siguen coincidiendo, Carlos, aquellos que tienen que ver con Venezuela.
5: Sí, segunda víctima canaria en la catástrofe de Venezuela es la portada con la que abre el día. Olga Morales, de 57 años, pasaba unos días en el domicilio de la delegada de Canarias cuando ocurrieron los seísmos, y la provincia cita a un cuñado de la mujer fallecida. Olga era una persona maravillosa. Otros medios canarios enfatizan en las labores de rescate. Diario de Avisos dedica una parte de su portada a que la precariedad y la falta de medios están retrasando los rescates en el país. Las autoridades del país confirman la recuperación de apenas una veintena de cadáveres en las últimas 24 horas, lo que eleva al número de víctimas mortales a 1.450. Canarias 7, por su parte, recoge que más de 2.700 rescatistas extranjeros auxilian a una Venezuela en el caos. Y bueno, pese a que Venezuela es uno de los temas principales de los que se habla en la prensa canaria, no abre todas las portadas. De hecho, Diario Avisos titula: más de 2.000 muertos en Europa por una ola de calor que bate récords. Francia registra la mitad de las víctimas por unas temperaturas extremas que se extienden por el continente, multiplican los ingresos hospitalarios y generan problemas en las comunicaciones. Aprovechan también para mencionar que habrá avisos por altas temperaturas hoy y mañana en el archipiélago canario. La provincia destaca como principal titular una entrevista al presidente del Cabildo de Gran Canaria, Antonio Morales. Cita unas palabras cedidas al medio en la que afirma que le gustaría inaugurar el Salto de Chira, pero que no puede ser esa la razón para seguir. También afirma que de aprobarse los presupuestos estatales habrían fondos suficientes para financiar el Tren al Sur, y afirma no terminar de entender por qué la administración pública tiene que salir al rescate de un club como ocurrió con la Unión Deportiva Las Palmas. Fotografía dedicada a la vela canaria. Dicen que triunfa en Europa el regatista gran canario Javier Padrón, junto a su hermano Alberto Padrón y Alba Ponce, agendan su leyenda tras proclamarse campeones este domingo de Europa de la clase J80. También en Canarias 7, el título de portada y uno de los temas principales del día habla de un vacío legal de 8 meses que ha sido el coladero de los salones de juego junto a los colegios. Las empresas aprovecharon entre enero y agosto de 2024, cuando decayó la anterior norma, para aplicar esta nueva, que recoge que no pueden abrir a 300 metros de centros educativos de jóvenes de entre 6 y 17 años. También, como bien comentabas antes, el día de San Pedro, la rama de San Pedro es la portada para esta festividad. Cientos de personas volvieron a llevar en volandas a los romeros en su recorrido hasta la iglesia del barrio.
0: Bueno, eso en cuanto a la prensa de las islas. También apuntes festivos por venir de un fin de semana también festivo, como la de la rama de Agaete con motivo de San Pedro, pero también nos fijamos en las primeras páginas de la prensa nacional, donde vemos fotografías relacionadas con ese caos que es en Venezuela entre los escombros, Carlos.
5: Sí, y en el caso de El País, una delegación propia recorre la zona más devastada con, dicen, el olor a muerto omnipresente. Venezuela se salva con sus manos, es como titulan, y El Mundo apunta directamente a la indignación ciudadana hacia Delcy Rodríguez, la mandataria del país. ¿Dónde está la maquinaria del Estado? Es como titulan la noticia, mientras la sociedad civil venezolana se vuelca en las labores de rescate contra el reloj y en el socorro a las víctimas. Crece esa indignación respecto al papel del gobierno que lideran Delcy Rodríguez y Alberto Rodríguez también. Y pese a tener los ojos puestos en Venezuela, El Mundo abre con portada con Barrabés, que el 22 de enero de 2021 el presidente Pedro Sánchez pues elogiaba en público al empresario tecnológico Juan Carlos Barrabés. Ya saben, también estaba recomendado por Begoña Gómez. Días después, pues Barrabés invocó ese respaldo en un mail al alto cargo de clave de Red.es, al que recalcaba unos concursos pendientes. En las semanas siguientes, los técnicos de Red.es se quejaron de manipulación a los jefes para adjudicarle 11 millones de euros. También otras menciones por finalizar que hablan de la propuesta de Alberto Núñez Feijóo en el Congreso para una rebaja fiscal anti-IPC de 3.200 millones de euros y también una deflactación del IRPF y descuentos en electricidad y carburantes.
0: Bueno, eso en cuanto a la prensa de Canarias y nacional. Nos vamos también a lo que hoy se habla, porque aunque se hable mucho de Venezuela, también venimos de un fin de semana donde han habido muchas actividades. Eugenio González, ¿qué tal? Buenos días.
6: Hola, Estíbaliz, buenos días.
0: Relacionadas con el Día del Orgullo.
6: Sí, y también se ha hablado hoy de

0: Cumpleaños de Estivali.
1: También, gracias.
0: Muchas felicidades, Estivali. Bueno, sí, como bien decía, se habla mucho de Venezuela, se va a seguir hablando de Venezuela durante estas próximas semanas, desgraciadamente, pero como tú bien dices, también este fin de semana se habló mucho de lo que, bueno, de ese mensaje que transmitía Manuel Carrasco, que denuncia la homofobia tras las críticas por su ropa. Lo ha hecho en la celebración del mes del orgullo LGTBQ+. Bueno, lo cierto es que el cantante aprovechó Estivali el último concierto de su gira para reflexionar sobre los derechos y también la libertad. ¿Te parezco femenino? ¿En serio? ¿Todavía vamos por ahí a estas alturas? Esto es lo que preguntaba en voz alta a los que asistían al concierto Manu Carrasco en Madrid durante su último concierto en España hasta el año 2028. Aprovechando pues su altavoz y la celebración, como te digo, del mes del orgullo, el cantante andaluz hizo un alegato, podemos decir, contra la homofobia tras las críticas recibidas por el vestuario de sus actuaciones durante las 4 noches en la Cartuja de Sevilla. Pongo un asunto porque se escucha un poquito regular el audio. En mitad del concierto decía esto Manu Carrasco.
2: 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Lo que me llama la atención es cuando alguien dice que así vestido parezco demasiado femenino para ser un hombre. O que parezco gay o maricón. Y yo me pregunto, ¿te parezco femenino? ¿Y? Todavía vamos por ahí a estas alturas,
0: ¿les parezco femenino al vestir? ¿Y qué? Se preguntaba en voz alta Manu Carrasco. Lo cierto es que el cantante flamenqueó la letra, como acabamos de escuchar, de su canción de homenaje a su ciudad de adopción, que es Madrid. Dice que será por toda la vida, y subrayando los versos de la diversidad que dicen: abre puertas y ventanas con tu orgullo, vuela libre, ama a quien te dé la gana.
1: ¿Cuántos prejuicios todavía? Mucho. ¿No? Incluso hasta con la vestimenta.
0: Hasta por la forma de vestir, ¿no?
1: Efectivamente.
0: Fue clarito y lo dijo en este concierto. Además, es un altavoz muy importante, ¿no? Manu Carrasco, para intentar, en la medida de lo posible, que esto ya no sea incluso, desde luego, noticia, ¿no?
1: Qué bueno que vengan de referentes, ¿no? Sí. Por ejemplo, en este caso de la música y ante tantas personas también, mucho, ¿no? Yo creo que es un buen mensaje. Vamos ya con nuestra página de cultura. C. Castro, ¿qué tal? Buenos días.
3: Buenos días y felicidades.
1: Gracias, gracias, ¿eh? Cuenta atrás para una nueva edición del Festival Canarias Jazz a Más, que celebra sus 35 años con 59 conciertos en las 8 islas, ¿eh?
3: Sí, sí, el festival celebra su 35 edición con una programación que incluye 59 conciertos, 5 charlas y 2 masterclass en 30 espacios de todas las islas. Arrancará del viernes al domingo. Entre las novedades de esta edición, se estrechan los lazos con la Orquesta Filarmónica de Gran Canaria, que va a ofrecer 2 conciertos junto al artista británico Jacob Collier, ambos con las entradas ya agotadas. Se cuenta con 30 espacios escénicos, 11 en Tenerife, 3 en Gran Canaria y 1 en cada una de las restantes islas, para acoger estas actividades previstas en las 8 islas.
4: 30 espacios escénicos, 59 conciertos, 5 charlas, 2 masterclass, 5 periodistas extranjeros invitados, 220 músicos actuando, un 58,54% del presupuesto destinado directamente a la contratación de músicos, un impacto económico de 580.000 euros directos, ¿no?
3: Y hasta el próximo 30 de junio puede verse la muestra Oler para Creer, una exposición científica para descubrir el universo del olfato. Esta muestra propone una experiencia inmersiva e interactiva a través de más de 80 olores para comprender la importancia del olfato desde múltiples disciplinas. Conocimientos, experiencias y sensibilidades diversas se dan cita para mostrar la conexión del olfato con disciplinas tan dispares como la química, la medicina, la antropología o la perfumería. Se puede ver en el Museo de la Ciencia y el Cosmos de Tenerife, en La Laguna.

0: Y nos quedamos con lo nuevo de Gara Durán, que ha presentado hace unos días una colaboración con Barry B, en la que los dos artistas vuelven a demostrar que son el tándem musical perfecto. Esta es su tercera colaboración, Una casa en el Teide.
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2: Qué alta la casa, ¿eh?
0: Sí, una casa.
3: Pero con vista, ¿eh?
2: Y ya te digo que vista, ¿eh?
0: Al Valle de la Orotava. Una casa en el Teide es el tercer adelanto del que será el álbum debut de Gara Durán, una nueva etapa artística que fue inaugurada con la pegadiza Mi Loco Cowboy, que se hizo viral en TikTok.

0: Son las 7 de la mañana.
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0: Conforme han ido pasando los días, el gobierno de España ha ido aumentando el número de españoles desaparecidos tras los terremotos de Venezuela, una tierra que no ha dejado de temblar. Más de 430 terremotos hasta ayer domingo, según informó el gobierno venezolano. 24 países han prestado su apoyo a Venezuela para ayudar en las tareas de rescate, entre ellos España, que ya ha enviado un segundo contingente. Desde Canarias, el gobierno ha puesto a disposición del Estado a 19 profesionales especializados, una propuesta que será remitida al Centro Nacional de Emergencias y trasladada al mecanismo europeo de protección civil. Manuel Miranda es el consejero de emergencia.
2: El trabajo se ha hecho a través del SECOE, en contacto con los distintos colegios profesionales, y fruto de ese trabajo se ha conseguido que estas 19 personas, 5 médicos, 3 arquitectos, 3 psicólogos y 8 trabajadores sociales estén dispuestos y preparados para salir hacia Venezuela en cualquier momento.
0: Las reacciones de solidaridad se siguen sucediendo también desde el Vaticano. El Papa León XIV dedicó sus palabras de consuelo al término del rezo del Ángelus.
3: Quisiera exprimere la nostra vicinanza alla popolazione del Venezuela, colpita dal violento terremoto di questi giorni. Nostra preghiera per le vittime, per le loro famiglie. Amo che non venga meno la solidarietà delle comunità internazionali.
0: Ya se le pone también estimación económica a lo perdido tras los 2 devastadores terremotos. Según el Programa de las Naciones Unidas para el Desarrollo, los daños causados en viviendas y edificios, vehículos o comercios podrían alcanzar o superar los 6.700 millones de dólares. A esta hora de la mañana vamos a saludar a Alfonso Cabello, que es viceconsejero de la Presidencia y portavoz del Gobierno. Señor Cabello, ¿qué tal? Muy buenos días.
4: Buenos días, un saludo a todos los oyentes.
0: Bueno, según la última actualización de cifras que hace el gobierno de España, habla de 150 desaparecidos, 17 fallecidos, 12 atrapados bajo los escombros. ¿Qué datos tenemos de Canarias?
4: Pues en principio tenemos esos 2 fallecidos confirmados y seguimos con un número de desaparecidos en la línea en la que se sigue trabajando, bueno, con esperanza, cada vez un poquito más débil, pero con esperanza porque se siguen dando casos de rescates con éxito, ¿no?
0: Bueno, la peor de las noticias tenía que ver con la representación canaria en Venezuela. La conocíamos el pasado viernes, señor Cabello, cuando nos enterábamos de la muerte de la delegada del gobierno canario en Venezuela, Isabel Jara, conocida como Chabela cariñosamente, y también ha trascendido, lo estamos viendo también hoy en la prensa, el nombre de Olga Morales, ¿no? 57 años y que pasaba unos días en la casa de la delegada de Canarias.
4: Sí, también era familia de ella, si no me equivoco, porque nos habían dicho, era, bueno, tenían parentesco, la prima creo también, y sin duda un masazo, ¿no? Un masazo adicional, como lo será, y son 2 nombres propios dentro del drama que estamos viviendo, ¿no? Y bueno, como te digo, ha sido un fin de semana muy largo de estar en conversación con todas las entidades, de seguir repasando. Ahora por la mañana ya hemos quedado para volver a hacer, porque sabes que las entidades han estado todo el fin de semana realizando un diagnóstico de necesidades de la comunidad de canarios allí, para empezar a mover esa parte, ¿no?
0: Claro, entonces hoy habrá una reunión, una puesta en común, señor Cabello, con las entidades canarias en Venezuela.
4: Sí, a ver, nosotros hemos estado hablando con ellos a lo largo del fin de semana. En lo que habíamos, o como hemos estado trabajando, es porque las entidades, la red de 22 entidades que hay en todo el país venezolano, y hago ese matiz, en todo el matiz venezolano, porque también han sido usadas el fin de semana como centro de acopio de donativos, ¿no? Hay que tener en cuenta que la zona más afectada es esa zona de Caracas y La Guaira. El resto del país hay zonas que con miedo, con susto, bueno, pues están bien, no se vieron tan afectadas. En esa zona se están realizando acopios de donativos para distribuirlo hacia otras zonas. La dificultad está es también que la movilidad dentro del país, por temas de seguridad, pero también por temas de cuál es el estado de las infraestructuras, está costando un poco. Entonces estamos utilizando esos centros como centros de donativos también para poder desplazarlos hacia las zonas más afectadas. Y por otro lado, se ha estado realizando un contacto con todas las comunidades, ¿no? Cada una de estas 22 entidades tiene una comunidad canaria a su alrededor, con los que se trabaja habitualmente, con los que van allí normalmente. Sabes que muchos de ellos tienen infraestructuras, ¿no? Tienen varias cafeterías, tienen zonas de juegos, de ocio, etcétera. Entonces mantienen mucha relación. Contactar con esa comunidad para ver cuáles son las necesidades específicas en materia de medicamentos, gente que tiene tratamientos, etcétera, para que nos pudieran un poco decir. Y hemos quedado hoy por la mañana ver ese listado de necesidades para a partir de ahí seguir avanzando.
0: Hablando de necesidades, también aquí en Canarias se están dando distinto acopio de material para enviar a Venezuela por parte de distintas entidades. ¿Cómo se va a canalizar esa ayuda que sale de Canarias hacia Venezuela, señor Cabello?
4: Estivali, lo están haciendo a título individual, esto nosotros lo decíamos al principio. Vamos a ver, la ayuda internacional se está canalizando a través del Mecanismo de Protección Civil Europeo. Es la Unión Europea quien está coordinando la respuesta. Creo que son ya 25, 26 los aviones que han llegado a nivel internacional con apoyo. Lo que se nos pedía el viernes en la reunión que teníamos con ese mecanismo de protección civil es que lo que tenía que ver con alimentos y medicamentos se iba a desplazar desde los países vecinos. Estábamos hablando de Brasil, desde otros países vecinos y del propio Estado venezolano. Es donde se estaba canalizando toda esa ayuda. A partir de así, las entidades y colectivos a título individual están realizando cada uno de esas conexiones. Pero es que hasta las propias conexiones aéreas están muy, muy deterioradas. Ahora mismo, sabes que el principal aeropuerto está cerrado y ahora mismo las carreteras para llegar, por ejemplo, hasta la zona de La Guaira están trabajando con restricciones, ¿no? Entonces, bueno, ahí tocará ahora que cada una de las entidades pueda canalizar esas ayudas, porque el acuerdo que nosotros adoptábamos también con la FECAM y la FECAI era en ese sentido, ¿no?
0: Entonces, claro, que se recomienda a aquella gente que quiera ayudar y que está viendo quizás este movimiento a través de entidades y en nuestras calles.
4: Lo que se está recomendando, lo que se recomendaba y se hizo a través del otro día de Protección Civil Europeo, que se quería enviar ayuda, eran los donativos a través de ONGs de ámbito internacional, y hay algunas que están ya, vamos a decir, homologadas, que son que tienen una trayectoria de trabajo en toda Latinoamérica y que llevan muchos años con programas desarrollados allí.
0: Y por cierto, señor Cabello, también, como digo, el tiempo apremia y hemos escuchado hace tan solo unos segundos cómo Canarias ha puesto a disposición a 19 profesionales que ya están listos para salir si hiciera falta. ¿A quién se le notifica? ¿A quién le ha notificado que Canarias está preparada para mandar a estos profesionales?
4: Se notifica el Mecanismo de Protección Civil Internacional, Europeo, perdón, que es el que está coordinando toda la respuesta. Aquí date cuenta que ahí se trabaja como primer momento grupos especializados en rescate, bomberos, trabajadores específicos en ese ámbito concreto, y el minuto en paralelo, casi te diría, este segundo contingente. Pero para eso era necesario que pensar que el viernes aterrizaban los primeros aviones con ayuda internacional, que había que establecer un sistema, un centro de coordinación sobre el terreno. Ese ya está en marcha y hoy a lo largo de la mañana también estaremos en contacto con el Mecanismo de Protección Civil para poder enviar esos profesionales.
0: Hoy también hay Consejo de Gobierno, señor Cabello. ¿Se adoptará alguna medida relacionada con Venezuela?
4: Bueno, en principio vamos a seguir pendientes de la actualidad, vamos a realizar el análisis y lo que sea necesario. Vamos a tener estas conversaciones que te estoy diciendo y en función de estas conversaciones y de esta reunión llegar para poder adoptar alguna decisión. Pero las decisiones se están adoptando en tiempo real, no esperamos al Consejo de Gobierno. Me refiero, por ejemplo, a lo largo del fin de semana se tomó la decisión de que se habilitaran una serie de puntos de emergencia tanto en la zona de Caracas como en aquello que quedaba bien en la zona de La Guaira, para que los canarios pudieran ser atendidos con sus tarjetas sanitarias, que sabes que se habían desplegado de aquí esas tarjetas sanitarias. Eso se habilitó para que estuvieran operativos todo el fin de semana en esos centros médicos de emergencia. Esta parte, los centros han estado sin cerrar. Nosotros vamos a utilizar, entendemos que la forma más práctica en la que se está consiguiendo llegar a ayuda de emergencia de una manera lo más ágil posible es utilizar la red que ya teníamos en el país. Hay que pensar que al final, bueno, el vínculo histórico se demuestra en este tipo de infraestructuras, ¿no? En que hace muchísimos años que ya hay una red estable que funciona como comunidad organizada en el país venezolano, ¿no?
0: Y ya por último, señor Cabello, también una pregunta que nos hace un oyente por la preocupación que mantiene con sus familiares en Venezuela. ¿Se contempla facilitar el regreso temporal de personas que deseen volver a Canarias?
4: A ver, depende de las circunstancias, pero sí, claro, nosotros haremos todas las facilidades posibles. Quiero decir que depende de las circunstancias de las personas, ¿no? Por supuesto que si son canarios, pues no hay nada que como que autorizar ni sabes que se puede operar. Se está repatriando por parte de muchos de los países a los ciudadanos en función de la situación de cada uno de ellos, o sea que por lo tanto no debería haber ningún problema. Pero hay que analizar cada caso concreto.
0: Pues perfecto, estaremos muy atentos. Señor Cabello, como siempre, gracias por atendernos. Buenos días.
4: Muchas gracias a ustedes. Buenos días, un saludo a la gente.
0: Bueno, es lunes 29 de junio y así continúa De la Noche al Día.
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0: Pero este lunes también trae otras noticias.
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0: Como lo oyen, Venezuela busca contrarreloj, Raquel, a los supervivientes atrapados bajo los escombros.
6: Sí, bajo la tutela de Estados Unidos, sin libre acceso a sus ingresos y con un sistema límite, el país sudamericano afronta sus horas más difíciles para encontrar a personas con vida. El último balance eleva a 1.450 el número de personas fallecidas. El presidente del Parlamento de Venezuela, Jorge Rodríguez, cifra en más de 3.000 los heridos y las familias damnificadas.
7: Estamos contabilizando que 1.430 hermanas y hermanos han resultado fallecidos, lamentablemente han perdido la vida. Hemos contabilizado, atendidos 3.238 personas heridas. Tenemos 3.142 familias damnificadas que están siendo atendidas en este momento.
0: Cerca de 3.000 rescatistas buscan entre las ruinas.
6: Venezuela está contando con el apoyo de 24 países de la comunidad internacional y más de 2.700 integrantes de personal de búsqueda, rescate y apoyo con 86 equipos caninos. El país caribeño ha recibido 520 toneladas de insumos. España ha enviado en las últimas horas nuevos equipos para el contingente de rescate, entre ellos efectivos de la Unidad Militar de Emergencias.
8: Cuando los quitemos, metemos la cata. Pero hay que quitar primero la coma.
0: Y continúa el acopio de ayuda en Canarias.
6: Continúa el acopio en Canarias. En todas las islas están en marcha los puntos de acopio de donaciones para recolectar ropa, alimentos no perecederos, medicamentos y material sanitario. Gran Canaria tiene puntos en Las Palmas de Gran Canaria, Tel de Arucas y Vecindario, y en Tenerife, La Laguna y Santa Cruz. Lisandro es un joven venezolano voluntario en estos puntos.
9: No hay fecha para el cierre porque nosotros tenemos la misión de recolectar la mayor cantidad posible de donaciones. Porque, bueno, recuerden que esto necesitamos desde artículos de primera necesidad hasta vestimenta, ropa, alimentos no perecederos y todo lo que pueda colaborar y ser enviado a nuestro país.
0: Plus Ultra reanudan los vuelos desde Tenerife con Venezuela.
6: La aerolínea ha informado de la reanudación de sus vuelos entre Venezuela y España a partir de mañana desde Madrid. La ruta entre Tenerife y Venezuela va a retomarse el próximo domingo, el 5 de julio, y el siguiente, el día 12. Y en Venezuela, nuestra compañera de Televisión Canaria, Silvia Luz, es testigo de la tragedia y así nos lo ha contado.
10: Venezuela hace frente a la peor tragedia de su historia. Las calles de Caraballedo son la viva imagen de la desolación. Edificios de más de 10 plantas han quedado reducidos a escombros. Y entre esos escombros, civiles que desesperados tratan de buscar vestigios de vida de sus familiares y amigos, mientras los grupos de rescate de bordados intentan ayudarles antes de que llegue la noche y su inmensa oscuridad. Están sin luz, sin agua y sin red móvil. En La Guaira, donde me encuentro muy cerca, los campamentos de ayuda humanitaria no paran de trabajar. Solo en esta última jornada, el de Cruz Roja atendió a más de 300 personas. Aquí más de 150 efectivos trabajan para ayudar a quienes lo han perdido todo. Venezuela es un país devastado.
0: Y aquí en Canarias, rescate a 100 kilómetros de Lanzarote, Raquel.
6: Sí, Salvamento Marítimo ha rescatado este domingo a 100 kilómetros de Lanzarote a 11 hombres que iban a bordo de un pesquero presuntamente robado en Agadir, en Marruecos. Se había quedado a la deriva por una avería en su maquinaria, según ha informado el Consorcio de Emergencias de Lanzarote. Fueron las propias personas que iban a bordo las que alertaron de su situación.
0: ASCAP denuncia restricciones al sector del alquiler turístico.
6: La asociación

0: Canarias.
1: Y atentos los que no han rendido cuenta con Hacienda, porque la campaña de la renta 2025 concluye mañana.
2: Sí, mañana será el último día para, hoy es el último día para solicitar la cita previa para la atención telefónica o en oficinas. En esta campaña de la renta, la agencia tributaria prevé ingresar casi 25.000 millones de euros, cerca de un 20% más respecto al ejercicio anterior, mientras que el importe a devolver a los contribuyentes será un 3% inferior, con 13.000 millones. En total están previstas 25.200.000 declaraciones.
1: Manifestaciones en Canarias por el Día del Orgullo.
2: Más de 2.000 personas salen a la calle en el norte de Tenerife para recordar que el orgullo es un logro colectivo. La manifestación insular clamó en la Orotava por la defensa de los derechos conquistados por el activismo. Sergio Sibero es de Diversas.
3: Clamando por sus derechos y, sobre todo, rechazando cualquier intento de retroceso impulsado por la ultraderecha y sus cómplices.
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1: Y vamos ya con los deportes, porque Jonathan Viera ha anunciado su despedida como jugador de la Unión Deportiva Las Palmas. Adrián Brito, buenos días.
5: Muy buenos días. Así es, 295 partidos y 78 goles después, Jonathan Viera, también conocido como el Mago de la Feria, se despide de la Unión Deportiva Las Palmas, del club de su vida, donde ha logrado dos ascensos a la primera división y se encuentra entre los jugadores más importantes de la historia del club. Escuchemos sus palabras de despedida.
6: Yo lo único que quiero que la gente me recuerde es que cuando digan mi nombre, sonrían. Gracias. El viaje ha merecido la pena.
5: Y comienzan los movimientos en la oficina del Club Deportivo Tenerife, porque el conjunto blanquiazul ha confirmado la renovación de José León, defensor madrileño, para las próximas dos temporadas, iniciando de esta manera su sexta campaña defendiendo los colores del Tenerife. Además, en el apartado de salida, el Real Avilés Industrial ha confirmado la llegada de Cris Montes, quien abandona la isla tras haber ayudado en la vuelta del Club Deportivo Tenerife a la segunda división. Por otro lado, el Costa Verde Tenerife ha confirmado su calendario de pretemporada con hasta 6 partidos enfrentando a equipos como el Atlético de Madrid, el Sevilla o el Athletic Club de Bilbao. En fútbol internacional, ya han arrancado los 16avos de final del Mundial, ya disputado el Sudáfrica-Canadá con victoria para los canadienses por 0-1, y España jugará este jueves a las 8 en punto ante Austria. También comentamos que el futbolista tenerfeño Nico Paz continuará una temporada más en el Como italiano después del visto bueno del Real Madrid, según ha confirmado el propio padre del futbolista. Y en baloncesto, esta mañana la Laguna Tenerife celebrará un desayuno informativo y entramos en semana de anuncios en el Dreamland Gran Canaria, pendientes a la confirmación de Francesc Solana como director deportivo y de Bruno Savinani como entrenador de la nave claretiana. Y finalizamos con golf, donde el golfista gran canario Rafa Cabrera Bello ha finalizado con menos uno en el Abierto Italiano celebrado en Torino.
1: Y seguimos leyendo mensajes que nos envían ustedes a través del 628-51-51-51. Ricardo de Ingenio nos hablaba antes del viento tremendo, del ventoral que se vive en Ingenio, en la isla de Gran Canaria. Nos manda algunas fotografías de ese viento que mueve el estado de los árboles, de las hojas, también despejada toda la Gran Canaria, la carretera. Nos habla también de la carretera, nos manda fotografías y también imágenes de ese amanecer con vídeo incluido. Dice, amanece ventoso, pero lindo y hermoso. También José Díaz, desde Fuerteventura, de Tejuate, nos manda una imagen del cielo despejado con algunas nubes y con 22 grados de temperatura, según apunta su coche. Y Jorge Cárdenas, de Teror, en Gran Canaria, buenos días equipo, desde Siete Palmas. Por aquí está empezando a despejarse y hace unos 22 grados, empezando el lunes a tope. Y además viendo también la tele al mismo tiempo. Vicky, día de San Pedro, una brisa marina que desmelena desde los Roques de Agando hasta la playa, desde La Gomera. También por aquí, a ver si vemos alguno más. No, de momento algunas felicitaciones por cumpleaños, así que muchas gracias a todos. Vicky Palma, ¿qué tal? Buenos días.
7: Buenos días, Estíbaliz, felicidades.
1: Gracias, gracias. Mira, el viento, ¿no? Que es el protagonista, por lo menos es lo que pone en común casi todos los oyentes.
7: Sí, además los oyentes nos han escrito pues precisamente de las zonas más ventosas, en La Gomera, pues nos hablan del

0: Roque de Dagando, que es una zona que por los barrancos que tiene circundantes, pues suele hacer bastante viento, y más en la situación que tenemos hoy. Y bueno, desde Ingenio también, es que son las zonas donde cuando aprieta el alisio, pues las rachas son bastante importantes. Hoy no espero una jornada de calor, especialmente en las islas orientales, sobre todo en Gran Canaria, y de viento, porque sopla el alisio con intensidad en distintos puntos de Lanzarote y Fuerteventura, en el mar entre las islas y en las vertientes sureste y noroeste en las islas de mayor relieve. Y eso implica rachas que alcanzarán y superarán los 70 kilómetros por hora, y hemos tenido alguna durante la madrugada en las vertientes sureste y noroeste, y ya por la noche y en la próxima madrugada también en todo lo que es la cumbre, las medianías del sur de La Gomera y el municipio del Paso, en la isla de La Palma. También habrá rachas importantes de forma local en el interior de Lanzarote y de Fuerteventura, siendo más destacables las del sur y sureste de la isla de Fuerteventura, donde hay aviso amarillo a la Agencia Estatal de Meteorología, pero yo no las descartaría también en la mitad sur de la isla de Fuerteventura, porque también se va a notar un aumento de la intensidad del viento en las próximas horas. Por lo demás, resisten algunas nubes de tipo bajo, las tenemos en zonas del norte y este, en las islas occidentales, sobre todo de La Palma, del Hierro y de La Gomera. Hay menos en Tenerife, hay algunas pinceladas de nubes de tipo medio y alto sobre los cielos de Lanzarote y Fuerteventura. Y bueno, hoy nos toca día de calor, especialmente en Gran Canaria, donde ya hoy se pueden alcanzar y superar las máximas, los 34 grados en medianías del sur, y es normal porque ya hasta ahora hay algunas zonas altas y de medianías en Gran Canaria con 25, incluso 26 grados, una temperatura notablemente elevada. En Gran Canaria el tiempo más fresco ahora mismo lo encontramos en medianías del nordeste. También a esta hora ya tenemos entre 19 y 22 grados en buena parte de Lanzarote y de Fuerteventura, incluso algún valor un poco más alto, por ejemplo, en Morrojable o en zonas del interior de Fuerteventura. Y en el norte de Tenerife, especialmente, y en las islas más occidentales, pues las temperaturas de momento se mantienen en valores normales, aunque también llegará el episodio de calor, y ya hoy se va a notar más calor, especialmente en las vertientes sur de La Gomera y del Hierro, y en la vertiente oeste de la isla de La Palma. Estamos arrancando la semana y arrancando un episodio de altas temperaturas que tendrá los valores más altos probablemente entre mañana y el miércoles, y después refrescarán un poco las temperaturas, bajarán una media de 4 grados aproximadamente, pero van a seguir en valores notablemente altos, más altos de lo que suele ser normal. Pero también tenemos que pensar que estamos arrancando prácticamente el mes de julio, y que es normal que ya haga calor en esta época del año.
1: Que por cierto, Vicky, ¿hasta cuándo va a durar estas temperaturas? Cuéntanos. Pues
0: lo más caluroso sería mañana y el miércoles, y después varían un poco, pero se mantendrían en valores altos y se mantendrían a lo largo de toda la semana. La cota de nubosidad pues sigue estando, persistirá el alisio, y con él una pequeña franja de aire más fresco y húmedo pegada a la costa norte, principalmente de las islas, norte y oeste de Lanzarote y Fuerteventura, que ayudará a refrescar un poco más en esas zonas, ayudará a refrescar por las noches de Lanzarote y Fuerteventura, pero vamos a tener toda una semana de calor. Antes me preguntabas por la ola de calor en la península y los fallecidos. Aunque parezca mentira, en Canarias es verdad que no hemos tenido, en lo que llevamos de verano, ninguna persona fallecida por exceso de temperaturas o atribuibles fallecimientos a las temperaturas, pero sí que en la península ha habido numerosos, y desde el 15 de mayo, que es que cuando se empieza a contabilizar las posibles fallecidos por altas temperaturas en nuestro país, van 923 personas con fallecimientos atribuibles a las altas temperaturas. Y pensamos que en el archipiélago el invierno no suele ser tan duro, pero sin embargo este invierno en Canarias se pueden atribuir lo que ha sido la parte del invierno, el año 2026, 32 fallecimientos en las islas por las temperaturas, principalmente temperaturas bajas. Ahora estamos con los valores elevados, pero nosotros este sería el primer episodio de verdad de altas temperaturas con una duración de varios días que vamos a tener. Esperemos que no tengamos que atribuir ningún fallecimiento a esas temperaturas, y hay que tomar medidas, que bueno, hay avisos amarillos en la Agencia Estatal de Meteorología, hoy para Gran Canaria, mañana para algunas islas más. se pueden actualizar en las próximas horas. Hay prealerta por altas temperaturas del gobierno de Canarias, que entrará en vigor hoy por la mañana. Y bueno, también tenemos prealerta por viento, que el viento era bastante esperable al ser alisio, que tengamos este vendaval que hay en algunas zonas en estos momentos.
1: A veces subestimamos el calor y pasa lo que pasa con este recuento de personas ya fallecidas. Gracias, Vicky, que tengas un buen día.
0: Igualmente, buenos días.
1: Bueno, nos centramos ya en la sala del 112 para ver cómo ha transcurrido la noche, estas primeras horas de la mañana, también informar sobre estos avisos que entran en el 112, que serán publicados a lo largo de la mañana. Bueno, de hecho ya están publicados, y también hay que destacar, Cande Ceballos, ¿qué tal? Buenos días.
2: Hola, buenos días.
1: Accidente de tráfico en Telde y también rescate de migrantes en Lanzarote, ¿verdad?
2: Sí, así es. Cerca de las 6 de esta mañana, el 112 registraba la colisión de un turismo y una motocicleta en la carretera Gran Canaria 140 a su paso por el municipio de Telde. Allí, el personal del Servicio de Urgencias Canario asistió a los dos afectados en este accidente y trasladó al motorista al Hospital Insular, ya que presentaba lesiones de carácter grave. Además, como comentas, anoche el dispositivo sanitario del SUC, Atención Primaria y Cruz Roja, asistía en el muelle de Arrecife a 12 migrantes localizados en una embarcación al noreste de la isla de Lanzarote. Todos se encuentran en buen estado. Por último, señalar que la Dirección General de Emergencias del Gobierno de Canarias ha declarado la situación de prealerta por viento activa desde la pasada madrugada en todo el archipiélago, y desde las 11 de esta mañana estará vigente la prealerta por temperaturas máximas también en todas las islas, por lo que se pide precaución a la población.
1: Bueno, pues gracias, Cande, que tengan un buen día.
2: Igualmente para todos, buenos días.
1: Bueno, eso en cuanto al 112, si nos fijamos en el tráfico, estamos viendo tráfico lento en la Gran Canaria 1, en la isla de Gran Canaria, en ambos sentidos, desde la zona de La Garita, destino Las Palmas, como también de la zona de Marsagán, con destino sur, el tráfico lento, como digo, en este punto de la carretera de la isla Gran Canaria. En el resto de las vías se circula con total normalidad. En cuanto a la isla de Tenerife, en la TF5, vemos que el tráfico prácticamente es lento a la altura de Tacoronte, pasado la curva del Sausal, y continúa lento hacia la laguna con destino a la rotonda del Padre Ancheta, pero luego ya el tráfico es fluido. También algo de tráfico lento que se registra destino sur, desde la zona del Golf del Sur hacia Los Cristianos, pero de resto vías en verde, vías en las que se puede circular con total normalidad en la isla de Tenerife. Eso cuanto al tráfico. Nos vamos a las claves del día. Eugenio González, ¿qué tal?
3: Buenos días de nuevo, Estíbaliz.
1: Bueno, el caso mascarillas que vuelve al Parlamento de Canarias, ¿no?
3: Sí, a partir de las 10 de esta mañana, esta es la hora prevista en el Parlamento Regional, la comisión creada en el Parlamento para analizar la compraventa de material sanitario, pues durante la pandemia, se va a reunir para someter a aprobación el dictamen final de su trabajo. Esto será a las 10, un poquito más tarde, a las 12. En este caso, los diputados del Grupo Parlamentario Popular, Fernando Enseñat y Jennifer Curbelo, van a valorar pues las conclusiones de la comisión de investigación de la compraventa de material sanitario durante la pandemia. Estaremos muy pendientes porque a las 10 que comienza esa comisión creada en el Parlamento para analizar la compraventa de mascarillas.
1: Bueno, y la secretaria de Zapatero que comparece en la comisión del CEPI del Senado, ¿no?
3: Sí, la de hoy es una mañana complicada, no solo para el PSOE, también para el Partido Popular. Te cuento, Gertrudis Alcázar, la secretaria personal del expresidente José Luis Rodríguez Zapatero, imputada, como saben, por un juez de la Audiencia Nacional por su presunta implicación en delitos de tráfico de influencia y blanqueo de capitales en el marco del caso Plus Ultra, comparece esta mañana en la Cámara Alta, en el Senado, ante la Comisión de Investigación de las Deficiencias y Presuntas Irregularidades en la Gestión de la Sociedad Estatal de Participación Industrial. Esto por la mañana, porque por la tarde también va a comparecer Estíbaliz, en este caso Jesús María Gómez, quien era el comisario de policía en el aeropuerto de Barajas en enero del año 2020, cuando aterrizó allí el avión de la entonces vicepresidenta y ahora presidenta de Venezuela, Delcy Rodríguez. Hay que decir que Jesús María Gómez es el actual jefe superior de la policía de Canarias. Además, porque viene a la mañana muy, muy intensa, el juez Santiago Pedraz también prosigue en este caso con la ronda de interrogatorio en el caso Leire, con la toma de declaración como testigo a la empresaria Carmen Pano. Recuerden, conocida, dice, por ella, por haber llevado 90.000 euros al PSOE y que ha denunciado ser víctima de un intento de soborno para evitar que lo ratificara en los tribunales. Esto en cuanto al PSOE, porque en el PP también toca hoy. Lo cierto es que el juicio del caso Kitchen, la presunta operación parapolicial para expiar entre 2013 y 2015 al tesorero del PP, Luis Bárcenas, se acerca a su desenlace con la declaración a partir de este lunes de los tres últimos acusados que deben comparecer ante el tribunal, a quienes no acusa la Fiscalía. Por tanto, en este lunes, este último lunes del mes de junio, viene así de agitado.
1: Pues para ser lunes no está nada mal. No está nada mal. Y Canarias, que también asiste al Consejo Territorial de Servicios Sociales.
3: Sí, será a las 11 de la mañana en Madrid. Allí la consejera de Bienestar Social del Gobierno de Canarias, Candelaria Delgado, va a asistir en Madrid, como tú bien dices, al Pleno del Consejo Territorial de Servicios Sociales y del Sistema para la Autonomía y la Atención a la Dependencia. Será en el Ministerio de Derechos Sociales a partir de las 11 de la mañana, con una representación también, evidentemente, del Gobierno de Canarias.
1: Y a las 11 de la mañana llega la Alpista.
3: Sí, a las 11 sobrevolamos de nuevo el archipiélago para contarles muchas más cosas. Evidentemente, Venezuela será nuestro, digamos, punto de referencia, pero aparte de Venezuela también vamos a contar más cosas. Y te voy a contar una curiosidad que vamos a abordar casi al final del programa, porque decir taco, Estivalis, parece que no es sinónimo de tener un vocabulario pobre ni de poca altura. A ver, es feo, no es elegante decir un taco, pero esto no significa que tengamos escasez de vocabulario. Esto al menos se trasluce de un estudio que se ha realizado y que dice que, al contrario de lo que pensamos, las personas que utilizan con frecuencia palabras malsonantes también cuentan con un léxico más rico e incluso tienen mayor fluidez verbal. Esto es un estudio de la Universidad de Massachusetts. No vamos a ir a Massachusetts, pero sí vamos a hablar del déficit léxico y si hay una relación o no, según este informe no. Decir tacos, hay...
1: A ver cuántos tacos dicen hoy mientras están haciendo la entrevista.
3: También depende qué tacos, ¿no? Porque a ver qué tacos, ¿no?
1: Hay uno más elegante y otro más ordinario,
3: ¿no?
1: Hay
3: algunos tacos que también se han convertido en coletilla, ¿no? Ah, bueno, lo que se te escapa esto de...
1: Sí. Pues te escuchamos a las 11.
3: Y yo sigo contigo hasta las 11.
1: Gracias, Eugenio. 7:31.
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1: Ya está por aquí conmigo en los estudios la diputada del Común, Lola Padrón. ¿Qué tal? Muy buenos días.
5: Hola, buenos días, Estíbaliz, y felicidades.
1: Ay, gracias. Gracias. Bueno, ¿cómo se está viviendo también la situación desde Canarias hacia Venezuela?
5: Bueno, desde la Diputación con mucha preocupación, porque ya para nosotros los venezolanos forman parte de nuestra comunidad. Todos tenemos, sobre todo los del norte de Tenerife, que donde emigró muchísima gente, familiares que han estado en Venezuela, algún primo, algún familiar indirecto, y desde luego con mucha preocupación, sobre todo porque salvar las vidas es lo primordial, y luego la preocupación posterior de que un país que pues comenzaba una pequeña apertura y la reconstrucción, pues haya tenido esta desgracia. Lo más que podemos hacer es solidarizarnos y estar en lo que podemos, porque a veces, como pasa con los rescatistas, pues estar sin una directriz pues empeora las labores más que ayuda, que es lo que planteaban los bomberos que llegaban desde otras comunidades autónomas. Ahí Canarias tiene un papel especial. Yo quiero mandarle un fuerte abrazo a Julio Cruz, que está de agregado cultural del Gobierno de España y está haciendo un trabajo magnífico. Y bueno, desearles toda la suerte del mundo y que saben que aquí estamos con ellos.
1: Y por cierto, sin duda este tipo de catástrofe, señora Padrón, como la que vimos también en La Palma, viene también a poner sobre la mesa la más o menos fortaleza institucional que hay a la hora de respuesta a los colectivos damnificados, ¿no?
5: La fortaleza institucional y la capacidad de los gobiernos de responder cuando tienen la estructura de seguridad armada y la capacidad para poder activar todos aquellos recursos en materia sanitaria, en materia de emergencia, y en La Palma es un ejemplo de que se hizo bien. Y bueno, ya como usted sabe, yo llegué de La Palma ayer porque tengo la sede allí. Quedan muchos flecos por resolver, pero desde luego los avances se están viendo claramente, y la capacidad de respuesta de un gobierno democrático y con sus servicios públicos armados y realmente con andamiajes fuertes, pues es muy distinta la respuesta que puede dar que en países donde no lo es.
1: ¿Cuánto reflejo, por ejemplo, tiene La Palma, señora Padrón, en este último informe anual de 2025 de la Diputación del Común?
5: Pues mire, La Palma es una de las islas donde sí que detectamos la falta de vivienda, y al igual que ha planteado el presidente del Cabildo en muchísimas ocasiones, es una de las islas que mantiene la ley de las Islas Verdes en su momento, y ahora pues se quiere seguir transitando el mismo camino, pero que tiene una problemática absolutamente distinta a la de Tenerife y Gran Canaria, así como Fuerteventura y Lanzarote. Somos un archipiélago y hablamos de diversidad y nuestro desarrollo también es diverso y, por lo tanto, la isla de La Palma requiere un desarrollo mucho más pensado. Ya se habla de que hace falta población, al contrario que en Tenerife, que como usted, los servicios están colmatados y saturados porque hay un exceso de población en la isla, 1 millón de habitantes, la isla más poblada. Eso significa que hay que pensar muy bien las políticas públicas que hay que desarrollar y cómo, y también en los sures y en los nortes, en La Palma, pues es evidente que hace falta un desarrollo moderado y dentro de lo que es una isla verde, donde hay que apuntalar determinados servicios públicos, como los servicios educativos. Ahí hay un proyecto que hemos planteado con el Defensor de Senegal y ellos quieren plantear la universidad, una universidad tricontinental desde el Cabildo, y nosotros, como se lo planteamos al Defensor del Pueblo de Senegal, como una iniciativa que nos parecía interesante, pero yo creo que la universidad también debe plantearse el descentralizar muchas más campus, como lo hacen en Madrid. Pues, por ejemplo, esa comunidad autónoma tiene campus en otros ayuntamientos, en otros municipios, pues ¿por qué no en otras islas? Y sería un servicio público que ayudaría al desarrollo de la misma. Eso es una de las cuestiones, pero también en materia de urgencias, aunque hacemos un especial énfasis en las urgencias del hospital universitario, porque damos los resultados de la investigación y pedimos una auditoría externa para que las urgencias puedan funcionar y dar no solo el tratamiento adecuado, sino la dignidad adecuada al paciente de Tenerife Norte que entra.
1: ¿Qué resultados va arrojando la situación de las urgencias?
5: Nosotros ya hemos cerrado, tenemos el informe, dentro del informe, si quiere yo se lo paso, tenemos un informe específico y hemos sacado las conclusiones. Una de ellas es la auditoría externa para las urgencias, pero también decimos que la colmatación y la crisis de urgencias se puede dar en cualquier otra urgencia de Canarias, pues el apuntalar también las urgencias en los hospitales de las islas es absolutamente necesario. Nosotros creemos que dentro del informe anual tenemos 3 líneas que marcamos claramente para es mi primer informe en solitario, para el resto de lo que queda de mandato, y ahí planteamos pues la auditoría externa para Tenerife, pero que se siga muy de cerca todas las urgencias de todos los hospitales, porque si no se refuerza la atención primaria, donde se están esperando a veces, pues parece brutal, pero hasta 20 días, 25 días por una consulta cuando
1: bueno,
5: se llama.
1: Bueno, de hecho, estamos en medio de una conflictividad laboral, señora Padrón. Además, nos encontramos con 57.000 consultas ya suspendidas y 1.500 cirugías suspendidas con motivo de esta conflictividad laboral.
5: Y hay conflictividad laboral derivada, porque yo digo que hay que fidelizar tanto a los enfermeros como a los médicos, a los pocos, muchos o los que sea. Es otra de las cuestiones que se plantea, escuchar al personal, a los MIR, que donde también han planteado pues es que se refuerce, y los MIR del Hospital Universitario, no sé si han visto el manifiesto que han sacado y que nosotros hemos apoyado, donde también avalan esta auditoría para que se mejoren los servicios. Todo lo que se hace, no es la sanidad pública, es una buena sanidad. Porque si no, no estaríamos, pues sobre todo los de mi edad, no estaríamos como estamos. Pero hay que revisar y apuntalar el servicio público precisamente para cuando lleguen las crisis tenga pues reserva de sangre, como decimos, ¿no? Cuando alguien tiene una, para poder mantenerse. Por lo tanto, los informes que hacemos son para que se vaya en la dirección correcta.
1: Y en el top de las quejas, podemos decirlo de alguna manera así, señora Padrón, la discapacidad y la dependencia, ¿verdad?
5: Es el top de las quejas, pero sí tenemos que decir que es el informe del 2025 y que las quejas, aunque no dejan de aumentar, las valoraciones en islas menores, hay alguna isla donde donde se ha quedado en valoración cero, y ahora el problema que tenemos, que cruzamos con el servicio de urgencia, son aquellas personas incluso que no están, sí están diagnosticadas, pero no tienen el PIA, el plan realizado, y por lo tanto, pues es como si no le hubieran hecho la valoración. Muchas de esas personas son las que engrosan también dentro de los servicios de urgencias aquellas camas de agudo, que ocupan camas de agudos. Y una cosa que sí ponemos en relevancia en este sentido es que desde la Consejería de Servicios Sociales se deben habilitar muchos más medios, contratar muchos trabajadores y trabajadoras sociales para saber que esas 600 personas, que no es un número, qué realidad tienen. Ponemos de manifiesto que nosotras hemos detectado pues personas, y que hemos sacado con nuestra actuación del servicio de urgencias, y algunas que ha fallecido mientras estaba de alta hospitalaria, donde sus familiares estaban muy interesados por el tema, pero quien ha fallado es al final la institución o aquellos que tenían que haber hecho el trabajo para sacarlos de allí. Uh-huh. Por lo tanto, no son 600 personas que sus familiares los tienen en... No, es un problema que hay que atacar desde la seriedad, poniendo los recursos necesarios y sabiendo cómo actuar en cada uno de ellos. Este es un problema gravísimo, al igual que afecta a los servicios, aquellos que quieren utilizar el servicio de urgencia y necesitan las camas, y aquellas familias que están esperando que su familiar salga del servicio de urgencia porque no hay un servicio sociosanitario que dé respuesta.
1: Permíteme, señora Padrón, vamos a dar paso a nuestros compañeros de Buenos Días Canarias de la televisión en Canaria, porque hoy también estarán muy pendientes de lo que ocurre en Venezuela. Pilar Romeu, ¿qué tal? Muy buenos días.
6: Buenos días, Estivalis. Buenos días, Canarias. Pues ya han pasado 4 días desde ese doble terremoto en Venezuela.
1: Eso en la pantalla de Televisión Canaria. Aquí en la sintonía de la Radio Canaria seguimos con la diputada del Común, con Lola Padrón, hablando de discapacidad y de dependencia. Pero también le quería preguntar, señora Padrón, ¿qué respuesta dan las administraciones ante este tipo de quejas? ¿Hay un silencio administrativo? ¿Se le da respuesta a estas quejas? ¿Qué es lo que notan ustedes a través de esos informes?
5: Mire, pues a nuestras quejas se les da, aunque a veces no. Pues le pongo el ejemplo del sinhogarismo, cuando recuerdo que vine a la radio y nosotros planteamos una actuación con el Ayuntamiento de Santa Cruz, que ha dado pie a que se conforme en el Cabildo de Tenerife una comisión donde se están trabajando. Hablaba de manera informal el otro día con una de las fiscales que está yendo a la comisión, y lo que nosotros planteamos es la coordinación desde el servicio, bueno, hicimos la mediación con el Servicio Canario de Salud, con el Cabildo, hemos hablado bastantes veces con y seguimos con el estudio con los ayuntamientos mayores, pero hay un camino que ya ha arrancado y haciendo una actuación transversal. Por lo tanto, aquí hay una respuesta. En discapacidad, las respuestas son de coordinación durante todo el año. En discapacidad, que hicimos el informe específico, hay que elegir dónde se actúa, porque con 10 personas en todo el territorio canario no se puede actuar en todo sitio. Por eso, en este informe hemos planteado las 3 líneas de actuación básica, al igual que lo estamos haciendo en materia de vivienda. Bueno, en discapacidad acabo con que hemos hecho el seguimiento, y eso también ha dado pie a que en la Comisión de Discapacidad se nos llamara, se actuara, y la mediación que tenemos directamente con la Dirección General y una de las viceconsejerías, que es la que se encarga de poner la inteligencia artificial al servicio de la discapacidad, y que dio pie a un decreto de activación en el tema de valoraciones. Por lo tanto, nosotros trabajamos para plantear los problemas. Sí, es verdad que se resuelven puntualmente, porque yo paso las quejas y la gente ya está viendo que sí, que da resultado. Ayer mismo me mandaban un mensaje diciendo, oye, muchas gracias por la actuación, porque... Pero no se trata de eso, se trata de cambiar el sistema en conjunto, porque tampoco se trata de priorizar dentro del el que te da la queja, sino de que el sistema funcione para todos de manera equitativa e igualitaria. Un ejemplo es el sinhogarismo, otro ejemplo es la discapacidad, y ahora en materia de vivienda también hemos planteado determinadas cuestiones. Ya lo verán, porque en las resoluciones que planteamos se nos dice que están de acuerdo con nosotros también en materia de vivienda, a raíz de con el anterior director general. pues se ha sacado un decreto. Vamos a ver qué resultados tienen, porque este es un tema complicado que no se puede resolver desde una sola perspectiva. Hay que mirar el censo de viviendas vacías, hay que poner terreno a disposición pública y los ayuntamientos tienen que comprarlo para que los constructores puedan construir vivienda asequible para los trabajadores que tienen salarios muy básicos y no pueden acceder ni a alquileres. Hay que topar desde nuestro punto de vista los alquileres en zonas tensionadas. Hay que plantear también las construcciones ahora se llaman eufemísticamente industriales, cuando toda la vida lo hemos llamado prefabricados, y es lo que se ha echado mano tanto en La Palma como en otros sitios. Ahora ya nadie habla de sacar, sino de construir más viviendas. Ahora se llaman industriales, pero bueno, son viviendas prefabricadas. Y hay que combinar una serie de elementos y flexibilizar la norma y apuntalar los equipos y contar con todos los recursos que tiene Gesplan, Gestur, el ICABI y todos los recursos que tiene la comunidad autónoma para hacer frente a una crisis habitacional. No estamos hablando de un problema de vivienda como pues hace 15 años, ¿no? Uh-huh. Que sí lo hubo en los 90 y se actuó, pero ahora pues evidentemente hace falta una actuación en crisis que necesita de cambios normativos, que agilice la construcción de vivienda, pero además que ponga a las viviendas vacías en el mercado, y no se está haciendo porque ni siquiera tenemos un censo de viviendas real ni oficinas de vivienda en los ayuntamientos, que son los que realmente ponen a disposición el suelo, ¿no?
1: Pues Lola Padrón, diputada del Común, gracias como siempre por acompañarnos aquí en la sintonía de la Radio Canaria. Hasta una próxima ocasión.
5: Que pase usted buen día, porque la vida es hoy, lo estamos viendo, y por lo tanto, feliz cumpleaños. Mi hermana cumple el mismo día que usted, tiene un carácter estupendo.
1: Pues felicidades también para tu hermana.
5: y bueno, pues a empezar la semana con mucho optimismo, porque si nosotros no estamos bien, no podemos ayudar a los demás.
1: Gracias, Lola Padrón. Hasta una próxima ocasión.
5: Gracias.
1: Buenos
5: a
1: días.
5: Ustedes.
1: 7:46.
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1: 7:49 de esta mañana, seguimos muy pendientes de Venezuela, iremos yendo y viniendo con nuestro país hermano para ver cómo siguen esas labores de rescate y además importante labor la que vienen desempeñando prácticamente desde el primer momento muchas ONGs, entre ellas Cruz Roja, y ya nos escucha Julia Pastor, que es directora de Cooperación Internacional de Cruz Roja Española. Julia Pastor, ¿qué tal? Muy buenos días.
17: Muy buenos días y muchísimas gracias por el espacio.
1: Por cierto, Julia, ¿cuál es la fotografía real que les trasladan sus equipos desde allí, desde el lugar?
17: Bueno, la fotografía es, hablamos de cerca de 10 millones de personas afectadas, 500,000 de personas que han sido afectadas de manera directa y severa por el impacto de los dos terremotos, casi 1,500 infraestructuras destruidas o parcialmente destruidas, 13 centros hospitalarios, 2,000 solicitudes de búsqueda que han llegado ya a Cruz Roja Venezolana y muchísimas personas todavía desaparecidas y muchas personas pues que necesitan asistencia sanitaria urgente en un contexto donde muchos centros hospitalarios han sido afectados y están totalmente colapsados y muchas personas pues que están han perdido su vivienda, han perdido absolutamente todo lo que tenían y requieren una asistencia urgente, inmediata y un apoyo también psicológico que es muy importante en estos momentos.
1: Claro, entre las prioridades a veces es difícil establecer cuál puede ser la primera. Ahora mismo es el rescate de esas personas, de que pueda haber todavía gente con vida en esos escombros, Julia. Pero más allá de eso, la atención sanitaria, los servicios básicos, hasta el agua, el refugio para esas personas que se han quedado sin hogar. Y como dice usted, tampoco nos podemos olvidar del apoyo psicosocial. Prioridades muchas ahora mismo que atacar, ¿no?
17: Prioridades muchas y efectivamente es como comentas, las labores de rescate son críticas en estos momentos. Ya hablamos de trabajar en contra de las horas que corren y los minutos, pero efectivamente esa asistencia sanitaria, esa derivación de personas que han resultado heridas, de personas que en términos generales necesitan asistencia y que se están encontrando con unos servicios de salud pues con capacidades limitadas y en muchos casos colapsadas, y esa atención psicológica que es tan importante. Estamos ya, hemos distribuido, han llegado desde nuestra oficina de Panamá, nuestro centro logístico, 17 toneladas de artículos de primera necesidad, de asistencia humanitaria. Hablamos de kits de higiene, de tiendas de campaña para personas que han perdido la vivienda, de bidones de agua, porque como tú bien comentas, las infraestructuras de distribución de energía, de agua y saneamiento están muy dañadas y no funcionales en muchos casos. Kits de cocina, vehículos tan importantes para la derivación de personas que necesitan asistencia. Bueno, ahora mismo, y son muchas, pero todas estas necesidades son críticas y son urgentísimas.
1: Y además nos encontramos en una situación donde ya no manifiestan toda la gente que está allí desplazada del hedor, del mal olor que hay. Estamos hablando ya de descomposición y esto puede desembocar en una epidemia, en una crisis sanitaria, Julia.
17: Efectivamente, es una cuestión de salud pública y por eso es tan importante en estos momentos, primero, a facilitar todas las labores de rescate para salvar vidas y todas aquellas personas que están todavía con vida, pero también para efectivamente sacar a todas esas personas que desafortunadamente ya han perdido la vida. Es una cuestión de salud pública y de prevención de epidemias, pero también es una cuestión de dignidad y de cuidado de todas esas personas que han perdido familiares y personas cercanas.
1: Y por cierto, también, ¿qué capacidad logística tiene Cruz Roja, Julia, para mantener la ayuda de emergencia si esta emergencia se prolonga más de la cuenta? Porque sabemos que esto se va a prolongar durante mucho tiempo.
17: Efectivamente, es el impacto ha sido tan grave que tenemos que pensar en la asistencia urgente que ya estamos dando, pero en una asistencia que se va a prorrogar meses y años. Capacidad logística, estamos priorizando el envío de material desde nuestra oficina regional en Panamá, también desde Colombia, Aquí en España también tenemos centros logísticos de ayuda humanitaria, desde los que ya estamos desplegando insumos. En Las Palmas de Gran Canaria tenemos un centro logístico. Esta semana desplegamos una clínica de emergencia con 13 personas, personal médicos, enfermeras, personal logístico, que van a prestar esta asistencia sanitaria que es tan urgente. Y bueno, estamos movilizando tanto nuestros recursos aquí en España como a nivel regional.
1: Si hay una cosa que preocupa, Julia, son los menores. En las últimas horas hemos visto cómo varias organizaciones han advertido de la necesidad de verificar cuidadosamente la identidad y el vínculo familiar de quienes reclamen a niños que han quedado separados de sus familias tras el terremoto. ¿Hasta qué punto es un riesgo real en este tipo de emergencias?
17: Los niños y las niñas son un colectivo al que hay que prestar siempre una especial atención en este caso y en cualquier tipo de crisis humanitaria o desastre. Y efectivamente es muy importante prestar espacios de protección específicos para niños y niñas, prestar una asistencia psicológica y mental que también es específica para niños y niñas, y todo el trabajo de restauración de vínculos familiares para esos niños y niñas que efectivamente se han quedado sin un vínculo familiar inmediato, y es especialmente crítico facilitar esta asistencia.
1: Y sobre todo, ¿en Cruz Roja se sigue algún protocolo para evitar que un menor sea entregado a una persona que no sea realmente su familiar? Porque sabemos que en estas circunstancias se aprovecha que pueden caer en manos, por llamarlo de alguna manera, indeseables, ¿verdad?
17: En Cruz Roja, y la Cruz Roja venezolana tiene habilitado un canal de búsquedas donde todas las personas que están buscando a una persona, un familiar, un ser querido, pueden registrarse, y nosotros facilitamos el que se puedan encontrar. Y lo que estamos facilitando también en los espacios que tenemos son espacios específicos de protección para niños y niñas. Ese es el trabajo que estamos realizando.
1: ¿Y qué papel puede desempeñar la sociedad española en esta respuesta? Lo digo porque estamos viendo cantidad de movimientos, de movilizaciones, de recopilación de productos sanitarios, de alimentación por parte de distintas organizaciones, que no sé hasta qué punto es más fiable, como ha hecho también llamamiento el gobierno de Canarias, de donar dinero o enviar material, pero a través de organismos oficiales, como también pueden ser las ONGs.
17: Bueno, toda la solidaridad hay que agradecerla, pero efectivamente las organizaciones como Cruz Roja Española, la Agencia Española de Cooperación, también en este caso el Gobierno de Canarias y muchas otras instituciones están recomendando lo que siempre recomendamos. En este momento lo que tiene un mayor impacto, es más eficiente y va a asegurar una llegada de la ayuda más rápida, son las contribuciones económicas. En el caso de Cruz Roja Española tenemos lanzado un llamamiento, una campaña a través de nuestra página web. Encuentran las diferentes maneras de poder contribuir, y efectivamente nos gustaría hacer ese llamamiento tan importante a que a todas aquellas personas que quieran trasladar su solidaridad para todas las personas afectadas lo hagan a través de este tipo de mecanismos.
1: ¿Y se ha notado las respuestas en cuanto han puesto en marcha la campaña?
17: Sí, la sociedad, y no solo la sociedad, la ciudadanía, sino muchas empresas y muchas entidades están ya articulando ese apoyo y esa solidaridad por el pueblo de Venezuela.
1: ¿Y cómo se coordina, por ejemplo, la Cruz Roja Española con la Cruz Roja de los países de Venezuela y también los países de su entorno? Porque también has nombrado mucho a Panamá, Julia.
17: Sí, toda la operación que articula Cruz Roja Española es en apoyo de Cruz Roja Venezolana y enmarcada en el mecanismo de respuesta a cualquier tipo de desastre que tenemos a través de la Federación Internacional de la Cruz Roja y la Media Luna Roja. Todo lo que hacemos está contribuyendo a ese mecanismo global y en el que están contribuyendo otras muchas sociedades nacionales a nivel de la región, como Cruz Roja Colombiana, otras cruces rojas que también están contribuyendo. Es una contribución y una operación conjunta de la Cruz Roja.
1: ¿Y de qué despliegue estamos hablando de Cruz Roja en cuanto a personal se refiere? Lo digo porque también todo esto, hablando incluso de que esta crisis se va a prolongar muchísimo en el tiempo, esto también conlleva un relevo de personal, ¿verdad, Julia?
17: Efectivamente. Ahora mismo la Cruz Roja venezolana tiene desplegadas en los puntos de asistencia más de 400 personas. más de 20 personas también desplegadas de la Federación. Cruz Roja Española tiene ya 2 personas en Venezuela. Y esta semana, en la clínica de emergencia de salud, estamos desplegando al menos 13 profesionales especializados en medicina, en enfermería y en logística. Es un despliegue efectivamente muy muy grande de personal por la escala y por el impacto que ha tenido los 2 terremotos.
1: Pues Julia Pastor, directora de Cooperación Internacional de Cruz Roja Española, gracias por acompañarnos esta mañana y también enhorabuena por la labor que desempeñan en este y en otras catástrofes, en otras crisis humanitarias. Gracias y buenos días.
17: Muchísimas gracias por el espacio y por dar visibilidad a la situación. Muchas gracias.
1: Gracias a ustedes. Y bueno, aquí también muy pendientes de Venezuela durante los próximos minutos, aquí en esta sintonía de la Radio Canaria. Vamos ya con el boletín informativo y hasta por aquí, Se Castro.
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18: El gobierno de Canarias va a volver a reunirse esta mañana con las entidades canarias en Venezuela para conocer las necesidades de la comunidad canaria en las zonas afectadas por la tragedia. También para crear puntos de emergencia que permitan a las personas que lo requieran recibir atención médica. Según ha explicado en De la Noche al Día el portavoz del gobierno, Alfonso Cabello, hay serias dificultades para acceder a las áreas devastadas. Las conexiones están muy dañadas. Desde Protección Civil Internacional aconsejan realizar donaciones a través de organizaciones internacionales asentadas en el país para garantizar que lleguen a los damnificados.
19: Lo que se está recomendando, lo que se recomendaba y se hizo a través del otro día de Protección Civil Europeo, que era enviar ayuda, eran los donativos a través de ONGs de ámbito internacional, y hay algunas que están ya, vamos a decir, homologadas, que son que tienen una trayectoria de trabajo en toda Latinoamérica y que llevan muchos años con programas desarrollados allí.
18: La Diputación del Común vive con preocupación toda esta situación que está atravesando Venezuela. La diputada Lola Padrón ha defendido aquí en la Radio Canaria la solidaridad y que el archipiélago juegue un papel esencial para aliviar los efectos de la tragedia.
5: Con mucha preocupación, sobre todo porque salvar las vidas es lo primordial, y luego la preocupación posterior de que un país que pues comenzaba una pequeña apertura y la reconstrucción, pues haya tenido esta desgracia. Lo más que podemos hacer es solidarizarnos y estar.
18: Y la directora de Cooperación Internacional de Cruz Roja Española, Julia Pastor, ha recordado que unos 10 millones de personas han visto afectadas por esos 2 terremotos en Venezuela. Cruz ha señalado que ya Cruz Roja, Julia Pastor ha recordado que ya Cruz Roja Internacional ha distribuido unos 17 toneladas de ayuda internacional. Pastor también ha señalado que las víctimas necesitan asistencia urgente y también apoyo psicológico.
17: Sacar a todas esas personas que desafortunadamente ya han perdido la vida. Es una cuestión de salud pública y de prevención de epidemias, pero también es una cuestión de dignidad y de cuidado de todas esas personas que han perdido familiares y personas cercanas.
18: Según el gobierno venezolano, La Guaira ya ha recuperado sus redes de electricidad al 75%, las de agua al 68% y las vías al 90%. La última cifra oficial de afectados es de al menos 1.450 personas fallecidas, 3.150 heridos. La presidenta encargada de Venezuela, Desi Rodríguez, ha anunciado también la creación de una comisión técnica destinada a inspeccionar las viviendas e infraestructuras dañadas.
20: Para la evaluación de habitabilidad de esas viviendas y también para determinar la habitabilidad de infraestructura, que tiene que ver con vialidad, con puentes, con elevados. Hemos creado un semáforo para definir la habitabilidad del inmueble, de la vivienda, con los colores verde, amarillo y rojo.
18: El Ministerio de Asuntos Exteriores ha elevado a 17 la cifra de españoles muertos, con 150 personas desaparecidas y 2 atrapadas entre los escombros. Cambiamos ya de asunto. La diputada del Común también se ha referido aquí en De la Noche al Día a los problemas de vivienda y a la sanidad en las islas. También se ha referido a las quejas en dependencia y discapacidad en su último informe. Lola Padrón ha recordado que es necesario apuntalar los servicios públicos.
5: Este es un problema gravísimo, al igual que afecta a los servicios, aquellos que quieren utilizar el servicio de urgencia y necesitan las camas, y aquellas familias que están esperando que su familiar salga del servicio de urgencias porque no hay un servicio sociosanitario que dé respuesta.
18: Durante la jornada de ayer, salvamento marítimo interceptaba una embarcación con 12 personas migrantes a bordo al noroeste de la isla de Lanzarote. En el muelle de Arrecife fueron atendidos por el dispositivo sanitario del Servicio de Urgencias Canaria, Atención Primaria y Cruz Roja. Ya en página de sucesos, accidente grave entre un turismo y una motocicleta en la isla de Gran Canaria. El accidente se producía pasadas las 6 de esta mañana en la Gran Canaria 140, a su paso por el municipio de Telde. El motorista tuvo que ser trasladado a un centro hospitalario debido a que presentaba lesiones de carácter grave. Y en cuanto a la previsión, activados algunos avisos amarillos por viento y también pendientes de la subida de temperatura. Vicky Palma es la jefa de meteorología de Radio Televisión Canaria.
0: Temperaturas de momento se mantienen en valores normales, aunque también llegará el episodio de calor, y ya hoy se va a notar más calor, especialmente en las vertientes sur de La Gomera y del Hierro y en la vertiente oeste de la isla de La Palma. Estamos arrancando la semana y arrancando un episodio de altas temperaturas que tendrá los valores más altos probablemente entre mañana y el miércoles, y después refrescarán un poco las temperaturas, bajarán una media de 4 grados aproximadamente, pero van a seguir en valores notablemente altos, más altos de lo que suele ser normal. Pero también tenemos que pensar que estamos arrancando prácticamente el mes de julio y que es normal que ya haga calor en esta época del año.
18: Desde la pasada madrugada está activada la prealerta por vientos y a partir de las 11 de la mañana la Dirección General de Emergencias del Gobierno Canario va a activar la prealerta por temperaturas máximas. Y un último apunte ya en clave nacional: el Gobierno lleva este lunes al Consejo de Ministros, que se adelanta un día, la actualización del cuadro macroeconómico que va a servir de base para los presupuestos de 2027, una revisión que va a incorporar por primera vez el impacto del conflicto en Oriente Medio sobre el crecimiento y la inflación de la economía española.
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3: 8:09 de la mañana de este lunes 29 de junio. Muy pendientes también de la carretera porque le tenemos que informar, sobre todo a aquellos conductores que ahora mismo están utilizando la Gran Canaria 1 con destino Las Palmas de Gran Canaria, están encontrando con importantes retenciones. Les cuento que es debido a un accidente producido en esta vía con resultado de herido leve a la altura de la conexión con la Gran Canaria 3, Gran Canaria 1 con la conexión con la Gran Canaria 3, sentido Las Palmas. Así que mucha precaución hasta hora de la mañana por este accidente que se ha producido con resultado de una persona herida leve. Bueno, a medida que pase la mañana iremos contándole cualquier novedad que tenga que ver con este accidente. Entramos ya en este punto de la mañana, nuestro tiempo de análisis. Saludo ya por aquí a Ángeles Arencibia. Ángeles, ¿qué tal? Muy buenos días.
4: ¿Qué tal? Buenos días.
3: Gracias por feliz estar cumpleaños. Aquí. Gracias, gracias, feliz Ángeles, cumpleaños. Gracias. Paco Martín, ¿qué tal? Buenos días.
6: Buenos días, feliz cumpleaños.
3: Gracias, gracias. Aquí estamos trabajando, pero eso es importante, es un buen regalo estar trabajando el día del
4: cumpleaños. Cumpleaños discreto, ¿eh?
3: Pues sí, ya te lo digo yo, tan discreto que todos los compañeros que se sientan aquí me felicitan por el cumpleaños. Bueno, vamos con lo que toca, que es con Venezuela, porque a medida que pasan los días, entramos ya en el quinto día desde los terremotos del pasado miércoles. Y bueno, la cuenta atrás está en marcha desde hace algunos días atrás, porque siempre se marca esas 72 horas, pero nos estamos encontrando con rescates de auténtico milagro entre los escombros. También es cierto que nos encontramos con lugares por donde muchos habitantes de Venezuela dicen que no han pasado ni siquiera los servicios de emergencia para poder rescatar a las personas que están entre los escombros, y los vecinos, como pueden, con sus uñas, con sus dedos, intentan dar con aquellas personas que puedan estar reclamando que los rescaten. Bueno, Ángeles, ¿cómo estás viviendo tú estas últimas horas por todas las noticias que nos están llegando?
4: Pues como todos, me imagino. Estoy pues totalmente sobrecogida, ¿no? Porque te pones en el lugar de esas personas, te pones en el lugar de las familias que no saben la suerte de sus familiares o de las personas que pueden estar debajo de los escombros y que siguen vivas esperando que los rescaten, ¿no? Y que eso debe ser una situación absolutamente, pues, imposible de imaginar, ¿no? Y hablas tú de rescates milagro, pues, claro, son noticias estupendas, ¿no? Que aparezcan personas, desde luego, es una invitación a la esperanza. Pero yo me pregunto si, claro, hay tantos rescates milagros porque debe haber tanta gente, ¿no? Tanta gente debajo de los escombros que las posibilidades de que saquen a gente, pues claro, aumentan, ¿no? ¿Y qué podemos hacer? Pues lo que estabas hablando, ¿no? Con la representante de la Cruz Roja, el contribuir de la manera que podamos, por lo menos el que vaya para allá dinero, ¿no? Que vaya dinero y que las organizaciones internacionales de ayuda pues puedan apoyar a este país, ¿no? Este país totalmente destruido, ¿no? Lo que estamos viendo es un país destruido.
3: Es que lo de La Guaira, la verdad que impresiona cuando estamos viendo todas esas imágenes desde las alturas, ¿verdad?
4: Y la falta de eficacia, de la falta de gestión, ¿no? La falta de no hay nadie allí. Lo decía la semana pasada un periodista que entrevistamos en este programa, ¿no? ¿Dónde está el ejército, no? Decía él, ¿no? La verdad que es terrorífico.
3: Uh-huh. Paco.
6: Bueno, desolación y pesimismo, ¿no? Porque pasan los días, no sabemos exactamente, o sea, la ayuda humanitaria se ha puesto en marcha, ¿no? Con un despliegue importante, pero claro, desconocemos cómo se actúa una vez que toda esa ayuda, ya sea humana o material, llega allí, o sea, si se actúa por su cuenta, si hay una coordinación, si se sigue hablando 4 días después de que con sus propias manos la gente está tratando de rescatar personas. Es decir, es una descoordinación enorme, ¿no? Que eso es lo que más te deja lo más desolado, ¿no? Porque dice, oye, ¿y toda esta ayuda qué efectividad está teniendo? Porque claro, 4 días cada vez es más difícil encontrar personas con vida debajo de esos escombros, ¿no? Porque es que, como tú bien decías, las imágenes de esa zona de La Guaira es verdaderamente atroz, ¿no? Porque ¿cómo ha caído todo? ¿Y cuánta gente habrá ahí debajo todavía? Se hacen estimaciones y proyecciones que hablan de hasta de 200.000 desaparecidos. Entonces, te quedas horrorizado, ¿no? Por la magnitud de la tragedia y por la magnitud de la incapacidad actual de ese país, del Estado, ¿no? Del Estado y del gobierno como responsable de ese Estado para afrontar esa tragedia. Tampoco desconozco, por ejemplo, ese desembarco estadounidense, porque la verdad que no he oído noticias de toda esa ayuda que se supone que Estados Unidos ha desplazado hacia allá.

0: caído y esa persona, pues bueno, pues todavía vive a duras penas, ¿no? Pero desde luego, la respuesta a toda esa enorme tragedia no está siendo la adecuada. No hablo de la solidaridad internacional, ¿no? Sino de la gestión de esa solidaridad para hacerla útil en el terreno.
1: Bueno, vamos a saludar a esta hora de la mañana y lo incorporamos también a esta tertulia, así que también podemos hacerle preguntas a Miguel Enrique Otero, que es el director del periódico El Nacional. Señor Otero, ¿qué tal? Muy buenos días.
2: Hola, buenos días.
1: Bueno, desde el exilio, desde España. ¿Usted está en España ahora mismo, por cierto? Le voy a preguntar.
2: Sí, en Madrid.
1: Está en Madrid, está en Madrid. Bueno, ¿cómo está viviendo personalmente esta tragedia? Y sobre todo, ¿qué le transmiten también los periodistas y colaboradores del Nacional que permanecen en Venezuela?
2: Bueno, no, es una tragedia terrible porque no fue un solo terremoto, son dos terremotos simultáneos. Y además es algo que ocurre cada 60 años. Pero bueno, Venezuela no estaba preparada para eso, asombrosamente, porque es una crónica de una muerte anunciada. 60 años ya pasaron desde el anterior terremoto. Y estamos viviendo no solamente la tragedia del terremoto, sino las consecuencias de 20 años de represión, de corrupción, de desmontamiento, de desmontaje de la institucional. Entonces, las consecuencias son terribles de lo que está pasando.
1: Entonces, ¿qué análisis hace de la gestión que se viene realizando por parte del gobierno, de Delcy Rodríguez?
2: Bueno, el gobierno quizás trata, pero no puede. El ejército es algo inexistente. Sí, ahí vemos los videos, todos los videos, donde el ejército sale. Primero salió tarde, salió 24 o 36 horas después de la tragedia. Llegó primero la ayuda norteamericana que el ejército venezolano que estaba ahí, por ejemplo. Y además de eso, pues entonces ellos llegan y entonces lo que hacen es impedir que la gente haga su trabajo. Empiezan a montar alcabalas, a pedir carnés, a cosas terribles. Y además hemos visto videos de funcionarios del gobierno están dentro de esta cosa de saqueo y cuestiones verdaderamente lamentables en esta situación. Entonces la acción del gobierno es una acción muy muy perjudicial, pues no tienen instituciones, no se prepararon desde el punto de vista del equipamiento, no existe la defensa civil realmente moderna, los bomberos están desarticulados. Entonces el menos mal que ha venido esta ayuda internacional, que ha sido una cosa gigantesca. Ha habido un movimiento de ayuda de distintos países de todas partes del mundo y, por supuesto, la sociedad civil, que se ha movilizado masivamente para ver cómo hace, pero la sociedad civil es con las uñas, es con los no tienen tecnología, pues, ni tienen organización para poder hacer esto de una manera moderna.
1: Usted que conoce muy bien Venezuela, señor Otero, de las noticias que le llegan, también están saliendo algunos bulos que quizás nosotros del desconocimiento no sabemos diferenciar.
2: Sí, eso es así, bueno, pero nosotros estamos publicando muchísimas cosas en la web y nosotros las confirmamos, ¿no? Nosotros no estamos publicando bulos, nadie nos ha desmentido nada. O sea, claro, si uno se dedica a ver el TikTok y a ver Instagram y no distingue de lo que son los medios confirmados, de lo que pone la gente, por supuesto, ahí hay cantidad de bulos y gente que pone cosas de otros países, entonces dice que eso es ahí, eso no es. Pero nosotros confirmamos todo lo que publicamos.
1: Bueno, estamos aquí en tiempo de tertulia, Miguel Otero, así que también abro micrófonos para Ángeles y para Paco si quieren preguntarle al director del periódico El
0: Sí.
1: Nacional.
0: Sí, buenos días, señor Otero.
2: Buenos días.
0: Según sus informaciones, porque claro, se han hecho proyecciones de personas desaparecidas. Se ha llegado a hablar hasta de 200.000 personas desaparecidas. ¿Qué de real tiene esta cifra?
2: Bueno, yo 200.000 no creo. Lo que sí es que hay unas páginas web que ha dicho, algunas son gente responsable y llega a 20.000, 30.000 personas desaparecidas. No quiere decir que esas 30.000 personas estén muertas todas
0: Cierto.
2: o que estén enterradas, pero no 200.000. Y lo que sí es, si sumamos los edificios que se cayeron, porque cada edificio que se cae hay dos o tres que están con la

0: con la estructura dañada, a lo mejor van a tener que tumbarlo igual. Pero eso no, esos edificios que cayeron, no. Si ponemos todos los inquilinos de los edificios dentro de los desaparecidos, bueno, eso no llega a 40.000 personas.
1: Buenos días. Indudablemente ahora estamos en un momento de emergencia, ¿no? En intentar encontrar el mayor número de personas con vida debajo de los escombros. Pero yo le pregunto por el día después, cuando ya se dé por concluida la búsqueda, porque hayan pasado aquí días, bueno, esto como es la gestión normal, ¿no? En emergencias. ¿Qué puede pasar después de esta enorme tragedia y la falta de eficacia del gobierno en el plano político? ¿Espera que esto impulse un cambio en Venezuela?
0: Bueno, hay un cambio que se está impulsando realmente. Esto, ¿cómo influye esto que está sucediendo, si acelera el cambio o lo retrasa? Bueno, ahí tenemos argumentos de un lado y de otro. Pero estamos encaminados hacia un cambio, que es una transición, y esa transición pues venía dentro de ciertas condiciones. Ahora, ¿cómo modifica esto? No lo sabemos. Lo que sí sabemos es que Venezuela necesita una reconstrucción gigantesca, porque esta gente ha destruido el país prácticamente. O sea, esta gente destruyó en 6, 7 años el 80% del PIB. Eso no ocurrió ni siquiera cuando en el 45, cuando los aliados y los rusos bombardeaban toda Alemania, que Hitler resistía hasta el final, ellos destruyeron el 75% del PIB. Maduro destruyó el 80% del PIB. Eso es una cosa increíble. Entonces es un país destruido, que ahora hay que agregarle la destrucción adicional del terremoto, que es una destrucción local, porque es en el litoral básicamente, no es una destrucción en todo el país. Pero eso requiere también una reconstrucción adicional a lo que ya tenemos.
2: Claro, ¿y quién puede contribuir a esa reconstrucción, señor Otero?
0: Bueno, sí, claro, como tiempo.
2: Sí, ¿quién? Pero... porque Venezuela solo no puede, tal y como está, ¿no?
0: No, Venezuela por supuesto que solo no puede. Ahí requiere un cambio institucional muy fuerte, porque para cambiar aquello pues se necesita que haya grandes inversiones y que haya un modelo de Estado de Derecho, de confianza, que eso no existe todavía. Y para que haya realmente un flujo de capital suficiente para empezar porque habría que empezar esa reconstrucción, se necesita un modelo distinto. Con el modelo actual, la reconstrucción no va a empezar, serán unas acciones parciales, pero nunca la reconstrucción total.
2: Usted hacía antes también referencia a los saqueos, señor Otero, ¿no? A río revuelto, ganancia de pescadores. Estamos viendo que en medio de esta tragedia vemos cómo otras personas se lucran con la desgracia ajena, ¿no?
0: Bueno, si hay saqueos, lo más grave es que vemos gente uniformada dentro de los saqueos. O sea, la destrucción institucional de Venezuela es tan grande que no hay control sobre las fuerzas policiales. Entonces, ahí vemos a policías, gente uniformada, en estas acciones tan terribles. Y bueno, es un poco lo que hay. Pues Venezuela tiene unas policías. En Venezuela en este momento no hay gobierno. El gobierno es una cosa relativa. Yo lo digo por los ejemplos del aeropuerto Maiquetía. Ahí llegan aviones de países y no hay quien les diga si pueden bajar, no pueden bajar, no hay gobierno para muchas cosas. Ya el gobierno venezolano era un gobierno que no controlaba sectores del país, controlado por la guerrilla y ese tipo de cosas. Pero en estas circunstancias la cosa se deteriora más.
2: Paco, quería hacer un apunte,
3: sí,
2: ¿verdad?
3: Sí, únicamente. ¿Tiene usted ese conocimiento, información sobre, porque nos acaba de decir que llega al aeropuerto la ayuda humanitaria y allí nadie la recibe, no se sabe si se queda en el aeropuerto, si sale? O sea, ¿eso quiere decir que no hay en este momento ningún responsable del gobierno venezolano, un organismo o algo que esté coordinando la llegada y la distribución de toda esa ayuda humanitaria?
0: Hay algunas de esas ayudas que llega con, por ejemplo, la de norteamericanos, la de los alemanes, quizás la de los españoles, pero hay otras que llegan y no tienen interlocutor. porque no hay una cosa verdaderamente organizada. Y desgraciadamente las Fuerzas Armadas venezolanas es un aparato que no funciona, no funciona ni para un lado ni para el otro. Y ellos son los que tienen los que se les han puesto a los que han puesto en control de la situación. Y está, ese control de la situación está en un equipo de gente que no funciona. Ellos están tratando, Venezuela tenía algo así como 2.000 o 3.000 generales, o sea, más que toda la OTAN junta, o sea, de un ejército inoperante. Y los están dando de baja masivamente. O sea, pareciera que hubiera una acción dentro de este sistema tutelado por los norteamericanos de desmontar ese ejército que es inoperante e inexistente.
1: Ángeles, entonces, ¿espera usted o podemos esperar que sea Estados Unidos el que lidere la reconstrucción de Venezuela con todas las consecuencias que puede tener eso?
0: Bueno, si no fuera por Estados Unidos, ahí tendríamos a Maduro y sería peor la situación. Afortunadamente, con los Estados Unidos no solamente se llevaron la cabeza de la culebra, sino que además el flujo de dinero que sale por el aumento de la venta petrolera lo están manejando los norteamericanos, porque antes se lo robaban, ahora no se lo pueden robar.
2: Pues Miguel Otero, director del periódico El Nacional, gracias por acompañarnos esta mañana. Por cierto, ¿en su familia todos bien?
0: En mi familia todos bien, sí.
2: Pues me alegro mucho. Gracias, señor Otero. Buenos días.
0: Buenos días.
2: Bueno, y en lo que respecta a Canarias, también muy pendiente de los canarios en el exterior, el gobierno de Canarias mantiene contacto permanente con las distintas asociaciones, entidades canarias que se encuentran en Venezuela. Hablamos de 22 y de hecho esta mañana pudimos hablar aquí con el portavoz del gobierno en Canarias, con Alfonso Cabello, sobre esas dos personas confirmadas, fallecidas, canarias, en la zona de La Guaira, pero también en cuanto a esos donativos que se están enviando a Venezuela, que se está recopilando aquí en Canarias con destino a Venezuela. Alfonso Cabello ha llamado de nuevo a la prudencia y también hace estas recomendaciones.
4: Lo que se está recomendando, lo que se recomendaba y se hizo otra vez el otro día de Protección Civil Europeo, que se quería enviar ayuda, eran los donativos a través de ONGs de ámbito internacional, y hay algunas que están ya, vamos a decir, homologadas, que son que tienen una trayectoria de trabajo en toda Latinoamérica y que llevan muchos años con programas desarrollados allí.
2: Bueno, también se le preguntaba al portavoz del gobierno sobre si se contemplaba facilitar el regreso temporal de personas que deseen volver a Canarias y que se encuentran quizás en esta situación de vulnerabilidad una vez pase toda esta tragedia. Vamos a escuchar.
4: Nosotros haremos todas las facilidades posibles. Quiero decir que depende de las circunstancias de las personas, ¿no? Por supuesto que si son canarios, pues no hay nada que como que autorizar ni ¿sabes? Se puede operar, se está repatriando por parte de muchos de los países a los ciudadanos en función de la situación de cada uno de ellos, o sea que por lo tanto no debería haber ningún problema, pero hay que analizar cada caso concreto.
2: Bueno, pues son algunas de las declaraciones que nos dejó Alfonso Cabello esta mañana aquí en esta sintonía de la Radio Canaria, empezando por esas de los donativos, ¿no? Que quizás llama la atención que debería haber un canal único por el que quizás darle cauce a estas ayudas, porque ahora nos estamos encontrando con muchos donativos casi a pie de calle, ¿no?
3: Sí, bueno, es como si dijéramos una acción directa por parte de la ciudadanía, ¿no? Que son los que están actuando, pues, cerca de las personas que están tratando de rescatar, ¿no? Es muy compleja la situación y no ayuda para nada la propia trayectoria del gobierno del país. Entonces, claro, uno se pregunta el porqué de la tardanza de la intervención del ejército. Que como nos decía, 36 horas después empezó a actuar, que el ejército está actuando más como una frontera en torno al área afectada, que verdaderamente contribuyendo al buen funcionamiento de la operación de rescate. Es decir, son muchas cuestiones que enturbian la situación, ¿no?
2: Ángeles.
1: Bueno, yo creo que lo que hay que hacer es contribuir a través de las organizaciones internacionales. Con el donativo que cada uno pueda y que cada uno quiera, yo creo que es lo más eficaz. Ayudar a los que saben ayudar, que son organizaciones como la Cruz Roja Internacional y otras de igual categoría y reputación.
2: Bueno, vamos con otra llamada, porque ya nos escucha Eduardo Guerra, es periodista venezolano afincado aquí en Canarias. Eduardo Guerra, ¿qué tal? Muy buenos días.
5: Hola, Estíbale, ¿cómo estás? Buenos días.
2: Muy bien, bueno, por todo lo que estamos conociendo, Eduardo, que me imagino que tú no quitas la vista de lo que, de toda la información esa que nos viene llegando desde Venezuela, y a punto de cumplirse el quinto día, ¿qué es lo más que te preocupa en este momento?
5: Bueno, me preocupa todo, Estíbale, porque no se ve de verdad que haya control de la situación. Lo que uno logra ver en todas las redes sociales, los testimonios que hay, es que hay, por encima de todo, falta de operatividad, falta de organización. Es como un pollo sin cabeza haciendo cosas, ¿no? Y lo peor es que quienes están intentando hacer cosas son los rescatistas, la ayuda que llega desde el exterior, y el pueblo con sus manos, con sin recursos. Y uno ve, por contraste, que, bueno, en un país de 2.000 generales no se ve ninguno en la calle. En un país donde decían que habían 4 millones de milicianos, no se ha visto ni uno, al menos con las manos, hubieran podido estar desescombrando, quitando piedras, ¿no? En realidad es dantesco, es dantesco. Es verdad que lo que ha pasado en Venezuela, este doble terremoto, en cualquier país del mundo pusiera a un país del primer mundo lo pusiera contra la pared. Pero es que en el caso de Venezuela hay que sumarle que los hospitales ya estaban colapsados antes de esto. O sea, que ni algodón, que la gente que tiene que hacer uso de los hospitales públicos tiene que llevar hasta el algodón, los guantes. Ahora imagínate, en esa situación, un colapso como este, a la gente las pueden rescatar, los llevan a los hospitales y la foto que se ven es que están en el piso. O sea, ¿cómo los atienden? Si es que antes no los podían atender, ahora imagínate la situación. Entonces, es muy duro lo que está pasando. Ya son 96 horas, digamos, las esperanzas se van languideciendo bajo las placas de los edificios que se cayeron, y empiezan a surgir una cantidad de preguntas que te ponen a reflexionar. ¿Cómo es posible?
2: ¿Preguntas como cuáles, Eduardo?
5: Por ejemplo, ¿cómo es posible que se hayan caído en La Guaira, sobre todo, esos edificios que montaron en zonas que ya se saben que eran quebradas, que eran zonas peligrosas, un país sísmico, que monten torres prefabricadas, que uno ve las imágenes y tú ves que caen como galletas? O sea, y testimonios donde te dicen, mira, las paredes no eran paredes, eran una especie de fibra, concreto, goma espuma, y le echaban por encima un poquito de cemento. Entonces, claro, ¿cómo no van a caer como están cayendo los edificios? Y debajo de esos edificios hay, sí, miles de personas. O sea, una horquilla entre 10.000 y 100.000 dicen que puede ser, bueno, esa horquilla es muy amplia, pero ponte en la mitad, y la mitad es una tragedia de corte mundial, de romper récords. O sea, esa es una situación que no deja dormir a nadie. Y en el caso nuestro, Canarias, Venezuela, Venezuela está viviéndolo en carne propia, pero Canarias también, porque la cantidad de canarios que están desaparecidos en La Guaira es como para que toda Canarias esté como está, preocupadísima. O sea, son nuestros canarios en Venezuela, son los venezolanos que son familia. O sea, estamos viviendo en carne propia esta tragedia, esta gran tragedia. El futuro, mira, reconstruir Venezuela va a llevar meses, años, y tendrán que hacerse unas inversiones tales que son mil millonarias. Eso va a hacer que cambie la situación de Venezuela a partir de ahora. Se va a acelerar seguramente la solución del problema político, pero súmale a una situación tan grave como era la situación política este cataclismo, ¿no? Y bueno, es preocupante por razones obvias. Afortunadamente, la gente ha salido a ayudar, a trabajar, a pelearse con las autoridades para que los dejen rescatar, a pelearse con las autoridades, con los militares que están vestiditos con unos guantes limpiecitos, impidiendo de que la gente ayude. Han llegado ayudas que las están desviando a distintos sitios, al CENIAT, al Poliedro, no se sabe para qué, no llegan. Han parado a los rescatistas para darles un mitin político, y Para que usted fuera voluntario y bajara a La Guaira, tiene que ir al poliedro a que le den un carnet para que lo identifiquen, y van al poliedro y tampoco los atienden. Entonces,

0: uno no sabe si es por absoluta ineficiencia o es que lo hacen a propósito. Es que hasta eso.
1: Se entiende que están obstaculizando también la labor de los rescatistas, de la gente que quiere ayudar, incluso del traslado de ese material necesario para los servicios básicos de la población y también del propio material de la gente que está en pleno rescate.
0: Estivali, en las primeras horas del Ayuntamiento de Medellín, el alcalde de Medellín, mandó una brigada de rescatistas con ayuda, con perros. Tuvieron 24 horas, no los dejaban pasar. Y resulta que el alcalde de Medellín se lo denuncia, y entonces porque lo denuncia lo dejan pasar. Y hay que advertir que el alcalde de Medellín es del partido del presidente Petro. O sea, que tampoco es que pueden decir, que es que ese señor era de derecha y por eso que estaba denunciando. No, era inclusive ese alcalde del partido del presidente Petro. No los dejaron. 20 horas ahí. Ayer en Madrid, en el aeropuerto, una brigada de rescatistas españoles, 2 días esperando para que les dieran autorización.
1: Y se vuelven para casa, entiendo, ¿no?
0: Y claro, no, ya se fueron. ¿Sí? Se fueron. Se quedó una delegación británica y creo que otra italiana, una cosa así. Se fueron 2 días esperando. ¿Dónde está el embajador de Venezuela en España? No aparece, no está. ¿Dónde está que le pidieron públicamente al canciller español para que interviniera, para que ayudara, para que estos rescatistas fueran? No han aparecido. O sea, y encima una burocracia absoluta donde, insisto, no saben cómo operar, no había plan de contingencia, no había posibilidad de que un país en esa situación, en manos de ellos, pudiera responder. Si no fuera por la ayuda extranjera, por ayuda humanitaria que llega de todas partes, bueno, los resultados todavía serían peor de los que ya son.
1: Bueno, Eduardo, estamos aquí en tiempo de tertulia, así que también abro micrófonos para que Ángeles o Paco le hagan alguna pregunta. Así que, Ángeles, ¿alguna pregunta para Eduardo?
2: Sí, buenos días. Ha dicho que espera que se acelere la solución al problema político. ¿De qué manera? ¿Cómo espera que esto suceda?
0: Bueno,
2: ¿cómo cree que puede suceder?
0: Claro, habría que tener una
2: ouija, ¿no?
0: Bola de cristal. Sí, una bola de cristal. Pero mira, simplemente hay que admitir que Venezuela es un país que está tutelado por los Estados Unidos en este momento. Desde el 3 de enero de este año, Maduro ya no está, queda Delcy, que es una dictadura interina. Y ahí hay una especie de planificación, de vaivén, donde vamos a hacer las cosas poco a poco para evitar que haya derramamiento de sangre y poco a poco vamos a irlos desplazando. Bueno, eso se va a tener que acelerar, porque la angustia, la molestia, la ira que está sintiendo el pueblo venezolano ante esta situación los pone también contra la pared. Estados Unidos va a tener que cambiar de alguna manera el plan que tenía y ahora va a tener que invertir muchísimos millones de dólares para poder reconstruir el país, para poder seguir haciendo el plan de reestructuración económica. Podría ser que esta gente se atrinchere y diga, no, ahora aprovechamos esto para quedarnos. Yo lo veo difícil. Lo veo difícil, sí, porque no tienen los recursos, ¿no?
2: Sí, porque has dicho también que no sabes si es por ineficacia o a propósito, ¿no? La mala gestión del gobierno. ¿A propósito para qué?
0: Mira, por una cuestión simplemente de tentar el poder, por una cuestión ideológica. En el año 99, cuando hubo el deslave, llegaron los primeros barcos hospitales a las costas de La Guaira para salvar a miles de personas que estaban sin asistencia médica. Pues el presidente Chávez los devolvió, que no. Y la anécdota o el cuento que hay, a fin de cuentas es un cuento, es que Fidel Castro le dijo a Chávez, no los dejes entrar, porque si entran no salen, entonces que se vayan. Y eso hizo que se perdiera una gran oportunidad de que atendieran médicamente a miles de personas que lo necesitaban, y se fueron. Es que no se puede explicar que en este momento no dejen pasar las ayudas. Yo no digo que es que no dejen que baje la gente en trompa a La Guaira sin orden, ¿no? Que eso se podría entender. Es que simplemente en el medio de la emergencia, ya todo el mundo sabe que las primeras 72 horas son vitales. Ya son 96. ¿A quién van a rescatar ahora? Sacar cadáveres es lo que queda en la gran mayoría. Entonces, es la única forma de entenderlo es, no es que no tengan corazón, es que lo hacen a posta.

0: Es que su situación mental, ideológica, no les permite pensar en otra cosa que cómo sigo detentando el poder y cómo le saco por eso. Le han quitado ayuda a rescatistas y a gente que ha estado haciendo acopio de todas estas cosas que hacen falta, y porque eran el Partido 20 se los han quitado y se los dan a unos supuestos rescatistas que son del PSV. Entonces, te lo quito, te lo robo para decir que soy yo el que lo estoy dando. O sea, ¿cómo se explica eso? O sea, en el medio de la tragedia, yo estoy haciendo política, yo estoy haciendo sectarismo, yo estoy haciendo lo que hago a la vista de todo el mundo. Hay una cosa que no podemos negar. Hasta el día miércoles, Twitter X no se podía usar en Venezuela. Estaba prohibido, estaba levantado. Bueno, afortunadamente Movistar y otras grandes empresas dijeron, vamos a abrirlo. ¿Y por qué lo vamos a abrir? Porque de alguna manera lo que vamos a hacer es que por ahí, por esas vías, la gente se entere, la gente hable, la gente pregunte, la gente denuncie. Bueno, si te metes en Twitter, la cantidad de testimonios que hay, simplemente tú dices, es que no hay otra forma de creer. O sea, la gente lo está diciendo. Hasta hace poco no se podía decir porque lo tenían todo censurado, todo cerrado. Bueno, ahora, con las redes abiertas, lo que estamos viendo es, tú dices, pero es que, ¿cómo es posible que eso esté pasando? Son 72 horas vitales y la gente está ahí. Todavía hay gente viva que están tratando, van llegando los grupos rescatistas y dicen, aquí hay gente, ¿cómo lo sacamos? No hay maquinaria. En un país donde tiene las reservas de petróleo más grandes del mundo, donde han manejado miles de millones de dólares que se los han robado, que podían haber tenido por lo menos un plan de contingencia para esta situación, no existe.
1: Sí,
0: Ahora dependemos de la ayuda.
1: buenos días, Eduardo. Además de estos supuestos que nos estás indicando en este momento, las autoridades y el ejército pueden tener esta actitud también ante el temor de que haya una revuelta ciudadana en contra de ellos, que explote la ciudadanía por todos estos años de desastre que ha habido, más la catástrofe que está sufriendo en este momento.
0: Yo creo que sí, yo creo que lo que tú estás diciendo es algo fácil de entender y de creer. Mira, en un país donde hay 2.000 generales, más generales que en los Estados Unidos, ¿dónde están esos generales? ¿Dónde están? Están metidos en sus casas, escondidos en los cuarteles. Se están llevando parte de las ayudas a los cuarteles. ¿Por qué? ¿Dónde están? O sea, ¿dónde está la humanidad? A esa gente no les duele nada. O sea, ¿qué les pasa? ¿Por qué tienen amnesia? ¿Qué les pasa? No se puede entender. Y claro, en un país donde todo está politizado, donde todo está corrompido, todo vale. Mira, testimonio. En La Guaira le están cobrando $450 a los familiares por entregarle sus cuerpos, los cuerpos de sus familiares, para que los puedan enterrar. O sea, hasta en eso hacen negocio. El país lo han corrompido hasta los tuétanos. O sea, $450 y te entrego el cadáver de tu familiar. ¿Cómo es eso? Las morgues están colapsadas, no hay dónde meter a la gente. Entonces, y en el medio de esa tragedia, hay gente diciendo, si quieres el cadáver de tu familiar, me tienes que pagar $450. Y no lo estoy inventando yo, está en las redes. Uno puede ver los testimonios de la gente denunciando, me están cobrando esto por darme el cadáver de mi familiar. Yo dije, no, no, es que es irreal lo que está pasando. Pero no nos queda más remedio que admitir que es una situación dantesca que está ocurriendo. Y claro, en la medida que pasen las horas, los resultados van a ser peor, porque para desescombrar todos los edificios caídos, se van a seguir necesitando que llegue mucho más maquinaria pesada. Y en la medida que se desescombre, irán a ir apareciendo los cadáveres, ¿no?
2: Y digo yo, Eduardo, cuando pase todo esto, que se tardará en mucho tiempo, ¿Venezuela volverá a vivir una nueva emigración masiva? Lo digo porque estamos hablando de que en los últimos tiempos de Venezuela han salido más de 8 millones de personas.
0: Bueno, ha seguido, inclusive, mira, desde el 3 de enero para acá ha seguido saliendo gente, ¿no? Y los que no han salido están así como con las maletas hechas ya, esperando a ver si por fin hay un cambio o no. Y como este proceso es un proceso lento, pues ahí hay una situación difícil. Después de una tragedia como esta, es lo más seguro que mucha gente que no tiene casa, no tiene dónde vivir porque se quedaron sin nada, perdieron los familiares, perdieron las casas, no tienen ni siquiera una foto, esa gente va a tener que buscar dónde vivir. Y ya sabemos que no hay plan de contingencia. O sea, están hablando de que están haciendo unos campamentos. En este momento hay miles de personas durmiendo en la calle, debajo de unas carpas, sin nada. ¿Dónde va a ir a dormir esa gente si es que los edificios se cayeron en su zona? O sea, ¿dónde van a reconstruir? ¿Cuándo van a reconstruir? En ese mientras tanto hacemos y buscamos planificar, ¿esa gente dónde va a ir? O sea, porque pueden vivir por un tiempo de la caridad, pero esa gente va a tener que irse. Entonces, yo no descarto que más de uno diga, mira, mejor me voy, porque aquí no me van a atender, o no me están atendiendo. Ah, no hay que olvidar que cuando pasó el deslave de La Guaira, muchas familias canarias que, digamos, si los españoles en Venezuela, que se dicen que hay 180 desaparecidos, la gran mayoría son canarios que vivían en La Guaira, porque era la zona donde más canarios hay o había. Pues esa gente va a tener que, de alguna manera, buscar dónde vivir, y lo más seguro es que piensen en regresar, claro que sí. O sea, podemos especular, podemos decir muchas cosas porque nadie tiene la verdad absoluta en sus manos, pero con un poquito de reflexión y de análisis uno dice, sí, esto va a tener que seguir pasando. O sea, todavía falta mucho para que se vea la luz en Venezuela. Afortunadamente, mira, en las tragedias los pueblos se crecen, la ayuda humanitaria se refleja inmediatamente. No podemos decir que todo es malo, tenemos que estar contentos, felices de que muchos países del mundo han reaccionado inmediatamente, están buscando ayudar. El problema es que aunque busquen ayudar, no lo dejen entrar, no le reciban la ayuda, y si le reciben la ayuda es para quitársela. O sea, eso es lo que no puede ser.
2: Pues Eduardo Guerra, periodista venezolano afincado aquí en las islas, gracias por acompañarnos esta mañana aquí en la sintonía de la radio pública. Buenos días.
0: Gracias, Estíbale, por este programa que están haciendo.
2: Gracias, gracias. También vamos a saludar ya también a esta hora de la mañana a José Antonio Pérez Arraiz, de la Asociación Amigos Canarios Venezolanos. José Antonio, ¿qué tal? Muy buenos días.
3: Buenos días.
2: Bueno, ¿cómo están viviendo ustedes estas últimas noticias que estamos conociendo a lo largo del fin de semana? Hemos asistido a esos rescates milagros, aún vemos cómo se siguen sumando esos efectivos de rescate llegados de distintos países. Ayer la presidenta encargada de Venezuela hablaba de 24 países que están colaborando con esta situación, pero claro, al mismo tiempo hay otra nueva amenaza que tiene que ver con la crisis sanitaria que se puede establecer con motivo de esa descomposición y de ese hedor que ya se empieza a notar en el ambiente, José Antonio.
3: Y claro, estamos aquí desde Tenerife, estamos nosotros trabajando arduamente en nuestra pequeña asociación Amigos Canarios Venezolanos en la recolección de ayuda humanitaria para poder enviarla a Venezuela. Igualmente nos están ayudando desde la isla de Gran Canaria, la asociación de vecinos Motor, y el Fogón Fuego Lento. Gracias a Dios están haciendo una recolecta inmensa por allá. Ya tenemos aproximadamente casi 3 toneladas de ayuda humanitaria. Estamos canalizando a través del gobierno de Canarias para que nos ayuden, que esa ayuda por favor llegue a Venezuela. Ya tenemos los contactos en el Hogar Canario de Venezuela para que esta ayuda, cuando llegue allá, ellos sean los distribuidores y no se pierdan el camino.
2: Entonces, José Antonio, para que la gente lo entienda, se van a poner en manos de lo que determine el gobierno de Canarias para canalizar esa ayuda y que esa ayuda llegue con total garantía a Venezuela, ¿verdad?
3: Y con el favor de Dios. Y si no conseguimos el apoyo, bueno, tendremos que nosotros ver entre los entes privados que nos ayuden para que esa ayuda pueda llegar allá.
2: Claro, y ahora es cuando comienzan a surgir las verdaderas necesidades de la población. A medida que pasan los días, nos estamos encontrando con historias sobrecogedoras. ¿Qué es lo más importante ahora mismo, José Antonio?
3: Fíjate, bueno, lo más importante yo creo que es, bueno, hacer que esta pequeña ayuda humanitaria que está aquí llegue allá y que llegue en buenas manos, que llegue a buenas manos, que no se pierda en el camino, que es lo primordial, porque la necesidad del pueblo venezolano es bárbara, es tremenda.
2: José Antonio, aquí estamos en tiempo de tertulia, Paco, sí, querías comentarle algo, ¿verdad?
1: Buenos días, José Antonio. Debe ser dolorosísimo, ¿no?, que después de la tragedia se esté trabajando para ayudar a esa parte de los venezolanos afectada por ella, y que se tenga esa incertidumbre si que la ayuda que ustedes están recopilando pueda ser utilizada o no, porque no se tiene la certeza de que cuando llegue allí tenga el destino para el que ha sido, para el que ha sido recogida.
3: Bueno, por
1: ¿cómo se vive, cómo se vive eso? A nivel personal, usted, ¿sabe qué sensación le produce?
3: Angustia, dolor, nostalgia. Por eso es que hicimos la coordinación con el Hogar Canario Venezolano para que esta ayuda que vamos a enviar nosotros a Venezuela llegue primero al Hogar Canario y de ahí sea distribuida en vehículos.
1: Eso le da garantía, eso le da garantía que llegue allí primero.
3: Mira, ante todo la fe. Fe, esperanza y fortaleza, y esperemos a Dios que sí. Uh-huh. Totalmente.
2: Ángeles.
4: Sí, buenos días. ¿Qué tipo de productos, qué cosas están recopilando? ¿Qué es lo más interesante de aportar?
3: Sí, bueno, lo que estamos recogiendo es alimentos no perecederos, equipos de primeros auxilios, ropa, bueno, ya tenemos suficiente, gracias a Dios, productos de higiene personal. Es lo que estamos principalmente.
4: ¿Y donativos en metálico no es más operativo?
3: Sí, pero todavía no hemos podido hacer la apertura de algún número de cuenta, algo para que puedan hacer ingreso para poder hacer el aporte metálico, por supuesto.
2: Uh-huh. Y José Antonio, en estos días, antes hablamos con Eduardo, también periodista, ya tiene contabilizado hasta el número de horas que han pasado, 96 horas desde esa tragedia. Sí. ¿Cuántas historias le están llegando a ustedes a la asociación de familiares que aún no tienen noticias de los suyos, de sus seres queridos ahí en Venezuela?
3: Bueno, mira, mi experiencia propia, mi ahijada, todavía no han podido rescatar los cadáveres.
2: Pero la dan por fallecida ya, ¿no, José Antonio?
3: Sí, ya se da por fallecida ella y su núcleo familiar completamente. Unos chicos jóvenes, una niña de 4 años, no han podido llegar todavía, estaban en Caraballeda.
2: Y claro, como la suya, la de otras tantas personas que se acercan a esta asociación Amigos Canarios Venezolanos que buscan ayuda y que quizás también una forma de resarcir ese dolor tiene que ver con apoyar, ¿no?, y ayudar en esta causa.
3: Sí, totalmente. Bueno, las historias que cuentan, bueno, que da dolor. Lo primero que hacemos es, por supuesto, abrazarnos, que es lo primordial, y la ayuda que ellos mismos aportan, sin importar horas de trabajo en la asociación, ayudar a embalar, ayudar a seleccionar las personas que se han ofrecido, no simplemente ser miembros de la asociación, sino de externos, ha sido bárbara. Y verdad que estamos muy agradecidos con Dios por la parte y el corazón humano del pueblo canario.
4: ¿Y la ayuda psicológica? Porque claro, lo que usted acaba de contar es estremecedor, ¿no? Y esta tragedia la están viviendo todos los que han sobrevivido a la tragedia, ¿no? Sí. Ayuda psicológica, ¿no? ¿Qué efectos psicológicos puede tener esto en la ciudadanía, ¿no?, en un país tan tan castigado?
3: Mira, ese apoyo psicológico va a durar por mucho tiempo. Me acuerdo, yo estuve en el segundo deslave de Vargas como voluntario en las operaciones de rescate, y al pasar los años volví a una casa de una señora que me contaba que ella seguía durmiendo con la mano extendida fuera de su cama para sentir el agua, por si acaso. Y habían pasado ya 5 o 6 años después del deslave de Vargas. Entonces, es bárbaro. Y el apoyo psicológico, bueno, pediríamos el apoyo del Colegio de Psicología para que puedan aportar ese grano de arena igualmente.
4: Claro, porque ¿cómo que se supera, ¿no?, la pérdida de familiares, como lo que usted ha contado, o la propia experiencia de sobrevivir, pues haber pasado horas, ¿no?, bajo los escombros?
3: Bueno, superar la pérdida de un ser querido es imposible superarlo, pero sí, se necesita mucha ayuda, de verdad que sí.
2: Además, estos días estamos asistiendo a ejemplos de rescates de auténtico milagro, José Antonio. ¿Qué historia y testimonio de los que has visto este fin de semana te han tocado tanto el corazón?
3: Bueno, fíjate, en estos días, me estaban comentando amigos que todavía están como voluntarios allá en Venezuela, de un chico que parecía Spider-Man caminando por los techos de un edificio arriesgando su propia vida, sin equipo ni nada, saltando de un muro a otro para poder sacar a un señor que estaba en un balcón.
2: Claro, y además estos días también hemos visto, ya no sé si se sigue dando esa imagen porque han pasado los días, pero recuerdo mucho ver imágenes en algunos balcones de edificios donde era, imposible acceder, cómo hacían señales con luces, con linternas para dar cuenta de que estaban allí esperando ayuda, ¿no?
3: Sí, sí, bueno, por eso se dice supervivencia, hay que buscar los medios para poder sobrevivir.
4: Claro, es la hora de los héroes y también de los miserables, ¿no? Es totalmente. La hora del chico Spiderman y es la hora del saqueador.
3: Bueno, que se ha visto bastante, por desgracia, esa parte humana de esos seres como que desaparece y aprovechan son sus intereses personales para aprovechar y tomar lo indebido del dolor ajeno.
4: Yo me pregunto, porque estamos hablando de que el ejército no aparece, pero es que el ejército está compuesto por hombres, ¿no? Y mujeres que forman parte de la sociedad venezolana. Esos sí. Soldados, esa tropa.
3: Las tropas, bueno, tengo entendido por lo que también he visto en los videos y lo que me han dicho los amigos, bueno, que las Fuerzas Armadas ya están abajo en Vargas igualmente, pero podemos tener en cuenta también de que las bases que se encontraban en el estado Vargas, tanto militares, guardias nacionales, policía, fueron también derrumbadas y hay personas que todavía, funcionarios que todavía están bajo los escombros también. O
4: sea, que los propios militares han sido víctimas entonces del...
3: Sí, claro, somos seres, bueno, son seres humanos, por supuesto.
2: Y José Antonio, antes también se lo preguntamos al anterior invitado, ¿teme que ahora con el paso del tiempo, teniendo en cuenta la situación de vulnerabilidad en la que se van a encontrar miles de personas en Venezuela, haya una nueva emigración masiva hacia el exterior por parte de venezolanos?
3: Mira, no lo pongo en duda, por supuesto que sí. Y toda esa cantidad de canarios que todavía están allá en Venezuela, oye, especialmente en el estado Vargas, no lo dudo que retornen, no lo dudo.
2: ¿Y qué pasará con Venezuela cuando ya empieza a dejar de ocupar titulares, José Antonio? Porque ese quizás siempre es el temor cada vez que superamos una tragedia de esta magnitud.
3: Bueno, esperemos a Dios de que no pase el olvido, sino que sigan trabajando y que el pueblo venezolano surja adelante una vez más, como lo ha hecho anteriormente.
2: Bueno, pues mucho ánimo, José Antonio Pérez Arraiz, es miembro de la Asociación Amigos Canarios Venezolanos. Gracias por acompañarnos esta mañana. Mucha fuerza y mucho ánimo para los venezolanos, para los canarios que quieren saber de sus seres queridos allí, y sobre todo también por usted, por lo que le toca de cerca, por el caso de su ahijada, que ya hasta confirmado su fallecimiento y el de su familia. Gracias, José Antonio, por acompañarnos. Buenos días.
3: Buenos días, amigos. Gracias a ustedes por la invitación a participar. Dios los bendiga.
2: Gracias. Bueno, la verdad que son historias que nos tocan el corazón cuando vemos que luego tienen familiares tan cercanos que han fallecido y que se encuentran muy atrapados en esos escombros.
1: Sí, escuchaba a José Antonio hablar de la señora que dormía con la mano por fuera, ¿no? Para ver si el agua le llegaba. Recuerdo en el año 89 sufrimos un terremoto en Tenerife que afortunadamente no produjo, fue un terremoto fuerte que fue sentido por la población y recuerdo que una de las cosas que me quedó en la memoria fue la colonia venezolana que afincada en Tenerife, que había sufrido el terremoto tan terrible también de finales de los 60, estuvo prácticamente 2 días durmiendo al aire libre por el temor que le daba que hubieran réplicas y que cayeran edificios.
2: Vamos, que tenían unas enseñanzas previas,
1: claro,
2: ¿no, Paco?
1: Entonces, por eso digo que el efecto psicológico, como apuntaba Ángeles, en estas tragedias es demoledor. O sea, yo parece como que no te va a abandonar nunca en la vida, ¿no?
2: La verdad es que sí, Ángeles, lo que apuntabas, ¿no? El efecto psicológico que va a tardar mucho tiempo en devolver la normalidad a Venezuela, si es que lo consigue, Ángeles.
4: No, desde luego, y con la absoluta precariedad, ¿no?, que sufre el país, que hubiera sido... Los efectos del terremoto habrían sido distintos si el país hubiera estado preparado, ¿no? Como se hablaba hace 2 o 3 días que había pasado en Japón, ¿no? El ejemplo de Japón, claro, que el desarrollo económico de Japón y el de Venezuela, pues es como la noche y el día, ¿no?
2: Bueno, pues Ángeles, Paco, gracias.
1: Buenos días.
2: Hasta el próximo día. Nos quedamos ya con el boletín informativo.
5: Las 9 de la mañana.
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5: Buenos días, continuamos pendientes de la situación en Venezuela. Según el último parte oficial, la tragedia deja al menos 1.450 personas fallecidas y 3.150 heridas, mientras que la ONU estima que 6,7 millones de personas se han visto afectadas. El director del periódico El Nacional, Miguel Enrique Otero, ha señalado en la Radio Canaria que Venezuela no estaba preparada para una tragedia de esta magnitud, a lo que se ha sumado las consecuencias de los gobiernos durante los últimos 20 años. Ha explicado que actualmente hay muchos puntos donde el gobierno está desmantelado. Además, también se ha referido a la ayuda internacional y al papel que está jugando la sociedad civil.
6: Que ha venido esta ayuda internacional, que ha sido una cosa gigantesca. Ha habido un movimiento de ayuda de distintos países de todas partes del mundo. Y, por supuesto, la sociedad civil, que se ha movilizado masivamente para ver cómo hace, pero la sociedad civil es con las uñas, no tienen tecnología, pues, ni tienen organización para poder hacer esto de una manera moderna.
5: En esta línea, el periodista venezolano afincado en las islas, Eduardo Guerra, ha denunciado el descontrol de las administraciones para afrontar esta tragedia, ha planteado que la recuperación va a ser muy costosa y que va a acelerar los cambios en el gobierno. Eduardo Guerra también ha recordado que continúan desaparecidas muchas personas de origen canario.
0: Venezuela está viviéndolo en carne propia, pero Canarias también, porque la cantidad de canarios que están desaparecidos en La Guaira es como para que toda Canarias esté como está, preocupadísima. O sea, son nuestros canarios en Venezuela, son los venezolanos que son familia. O sea, estamos viviendo en carne propia esta tragedia, esta gran tragedia.
5: Y la Asociación Amigos Canarios Venezolanos ha comenzado una campaña de acopio de ayuda. José Antonio Pérez Arraiz ha explicado que ya han recopilado unas 3 toneladas de ayuda y confían en que el gobierno canario pueda colaborar para que pueda distribuirse lo más rápido posible.
3: Ya tenemos aproximadamente casi 3 toneladas de ayuda humanitaria. Estamos canalizando a través del gobierno de Canarias para que nos ayuden, que esa ayuda por favor llegue a Venezuela. Ya tenemos los contactos en el Hogar Canario de Venezuela para que esta ayuda, cuando llegue allá, ellos sean los distribuidores y no se pierdan el camino.
5: Cambiamos ya de asunto, abrimos página económica. José Miguel González, economista de Corporación 5, buenos días.
7: ¿Qué tal? Muy buenos días, ¿eh?
5: Como todos los lunes, miramos a la agenda económica para los próximos días.
7: Bueno, sí, pues hoy 2 datos interesantes. Uno de ellos lo analizaremos mañana, que es el índice de comercio al por menor, pero el dato adelantado del IPC sí que nos da, que ha sido publicado desde las 8 de la mañana, donde nos dice que la tasa mensual ha crecido a nivel nacional. Este solo lo conocemos hoy a nivel nacional, tendremos que esperar a mitad de mes para conocer también el de Canarias. Ha crecido el 0,6%, pero la tasa se ha mantenido estable. Recordemos que parte de los incentivos se habían quitado, aunque hoy aparentemente se van a reincorporar hasta el mes de octubre si se dan los apoyos para evitar que la escalada en los precios, tanto de carburantes como de la electricidad, que son los dos principales que afectan, pues vuelvan a la carga. Mañana martes, estadística de licitación oficial de la construcción y transporte marítimo en Canarias, así como la inflación y el desempleo en Alemania. En mitad de la semana, encuesta de ocupación en los alojamientos turísticos hoteleros y la inflación de la Unión Europea, que actualmente está en el 3,2%, igual que en España. El 2 de julio, ya en el mes de siguiente, segundo día laborable del mes, pues tenemos cita con el paro, contratación y cotizantes a la Seguridad Social, que es el dato estrella de la semana, y ese mismo día conoceremos el índice de precios a vivienda. Y ya finalizaríamos la semana el viernes 3 de julio con el índice de producción industrial, tanto para España como para las comunidades autónomas.
5: Pues estaremos pendientes de todas esas citas, también de ese dato que hemos conocido hoy, esa subida del 0,6% del IPC nacional, pero el dato positivo es que se mantiene estable ese IPC nacional. Muchas gracias, José Miguel.
7: Gracias a ustedes, buen día y mejor semana.
5: Buen día y mejor semana. En página de sucesos, un motorista ha resultado herido de carácter grave en un accidente de tráfico en la isla de Gran Canaria. El accidente se producía a las 5:40 de la mañana en la carretera Gran Canaria 140, en el kilómetro 2,7, en la zona del Goro, en el municipio de Telde. El motorista presentaba lesiones de carácter grave y fue trasladado al Hospital Universitario Insular de Gran Canaria. En ese lugar también se atendía a un hombre de 73 años. Y una última hora, también accidente en la Gran Canaria 1, a la altura del cruce con la Gran Canaria 3, dirección Las Palmas de Gran Canaria. Al parecer hay heridos leves y se están produciendo fuertes retenciones en toda esa zona. Mucha precaución en ese accidente en la Gran Canaria 1 a la altura del cruce con la Gran Canaria 3 dirección Las Palmas de Gran Canaria. Es todo, más noticias cuando sean las 10 de la mañana. Continúa ya Estibaliz Pérez y de la noche al día.
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2: 8 minutos pasan de las 9 de la mañana en el archipiélago en esta jornada del lunes 29 de junio. Hace unos días asistimos a una imprudencia que pudo acabar en tragedia y que terminó con un final feliz. Tuvo lugar en la playa del Socorro, en Los Realejos, en Tenerife. Un surfista salió al rescate de varias personas que estaban siendo arrastradas por la corriente y llegaron finalmente sanos y salvos hasta la orilla. Un gesto que se ha hecho viral en las redes y que habla de la rapidez, la experiencia y la buena forma de gestionar la emergencia. Vamos a escuchar ese momento.
19: Y aquí tenemos a dos en el chorro. No dice. A tres. ¿Qué? Les cogió la corriente, ¿no? Claro. Agárrate al pie. Ven. Súbete. Agárrate al pie.
20: Agárrate al pie mío.
19: ¿Al pie? Eso es. Al tobillo. Eso es.
20: ¿Estás bien?
19: ¿Sí? Sí.
20: ¿Tú quieres ir a la orilla?
19: Vamos para allí, estoy tranquilo, que no pasa nada. Esas cosas pasan, ¿vale? ¿Vas bien?
20: Sí. Mira, pon las manitas aquí en el pecho.
19: ¿Aquí? No, no, aquí. Aquí, aguanta ahí, ¿vale?
20: Espera, que vamos a coger una horita y salimos. Vamos para abajo. Vamos a coger la horita esta. Y vamos para abajo. Tranquilo.
19: Ten cuidado en la corriente, ¿vale? Ten cuidado. Vale.
2: Ya no me baño más, decía este niño que fue rescatado. Y vamos a saludar hasta la mañana a Sebastián Quintana, promotor de la plataforma 1500 kilómetros de costa. Sebastián Chano, ¿qué tal? Muy buenos días.
4: Buenos días, Estivali.
2: ¿Cómo podríamos calificar este rescate? ¿Quizás impecable por parte del surfista, de este rescatista?
4: Sí, hay que tener en cuenta que para identificar a alguien, que diferenciar quién está nadando y quién se está ahogando, hay que tener una capacidad de observación importante, y ahí la labor que hace todo el colectivo de surfistas o de surferos es increíble, ¿no? Y en este caso vemos el tacto, el cariño, la ausencia de dramatismo que requiere una persona que está, y sobre todo un menor, que está en peligro, ¿no? La verdad que ha sido absolutamente impecable la acción de este surfero o de este surfista, y volvemos a analizar la misma historia. La playa del Socorro es una playa, oímos al surfero, al rescatador, el chorro, está en el chorro. El chorro no es otra cosa que una corriente de retorno que arrastra al bañista hacia adentro y le impide volver a la costa, que es el caso de este niño que tendrá 10 u 11 años. Y observamos, Estivalis, como el niño ya dice, ayuda, ayuda, quiero ir a la orilla, decía. Ya estaba iniciando lo que se llama el proceso de ahogamiento, donde la ansiedad, el distrés y el pánico pueden aflorar en apenas 2 minutos, cuando ya ves que estás en apuro, que no avanzas, que no te acercas a la orilla, todo lo contrario, te alejas de tierra, y por mucho que intentes nadar, no vas a alcanzar la orilla, ¿no? Ahí la verdad que ha sido, yo diría, que milagroso.
2: Y la verdad, lo importante, como dices, Chano, de transmitir esa tranquilidad, de no recriminar, de no regañar en momentos como ese, ¿verdad?
4: En todo caso, el único protagonista que hay ahí, hablamos de un niño de 10, 11 años, ¿cuál es la gran ausencia, Estivalis?
2: Pues imagino que la del adulto, entiendo, ¿no? De la persona.
4: Efectivamente. Efectivamente, ¿cómo un niño puede estar a 120, 130 metros de la orilla solo? No hay un adulto que está cuidando. ¿Dónde está el padre, la madre? Volvemos a insistir, lo tenemos analizado y contrastado. Cada vez donde la víctima de un ahogamiento, de una situación de peligro, es un menor, constatamos una y otra vez que de cada 10 casos, en 9 no hay una vigilancia de los padres, madres, adultos a su cargo, sus responsables, ¿vale? O incluso una ausencia del propio escenario, como es este caso. Y finalmente yo no vi en ningún momento los padres en la orilla desesperados. El niño llega a la orilla y nadie le espera ahí. Eso es lo que me refiero. No olvidemos que el ahogamiento es un episodio en el 90% de los casos cuando la víctima es un menor. No va a poder gritar, no va a poder pedir auxilio, con lo cual es fundamental, básico, básico, el que los adultos estén permanentemente al lado de los niños. Ayer por la tarde se producía la última muerte en España de una niña de 10 años, pasando un asadero con la familia. Esto ocurrió en la Almería, en la península, ayer por la tarde, y la niña accede a la piscina, todo el mundo de asadero, de comida. Ay, ¿y dónde está la niña? Hasta que encuentran a la niña flotando boca abajo y que muere, ¿no?
2: Está siendo, además, ya está siendo un verano trágico, y lo acabamos prácticamente de empezar, o por lo menos el año ya lo está haciendo, Chano.
4: Efectivamente, ya contabilizamos, no olvidemos que tenemos ahora mismo otro niño grave en Lanzarote, por un ahogamiento también en la piscina de un establecimiento hotelero, no sabemos cuál es su estado actual, y que ya contabilizamos solo en Canarias 4 menores fallecidos en lo que llevamos de año, y a nivel nacional está siendo un auténtico goteo dramático, que ya contabilizamos 20 niños y niñas fallecidos por ahogamiento.
2: Y por ejemplo, si alguien se ve atrapado por una corriente, ¿qué es lo que nunca debe hacer y cuál sería quizás la mejor manera de actuar, Chano?
4: Sí, cuando te ves en una corriente de retorno, esta que va, la corriente va desde tierra a mar adentro, el bañista, uy, ¿qué me pasa? ¿Cómo le ocurre a este niño? Intentas nadar y no vas a avanzar. Esa corriente de retorno mide más de 40, 50 metros. En este caso se puede formar no solamente en la orilla, sino en el punto donde está el niño. Y lo mejor que puede hacer es guardar energías, no gastarlas, guardar oxígeno, agitar los brazos, que en este caso el niño seguía a flote, además estaba al lado de otra persona adulta, que yo creo que era un mayor que estaba al lado de él simplemente para evitar que entrase en estrés, en pánico, ¿no? Y eso, a los 40, 50 metros vas a notar que ya no te sigue arrastrando el mar adentro, el cuerpo, tu cuerpo mar adentro, pues lo que haces es nadas al

0: Muchísimas gracias y precaución y prevención, y lo que dice, el aumento de temperaturas unido a las vacaciones escolares, unido a las vacaciones de la familia, eso va a cuadruplicar el número de personas que van a estar bañándose en piscinas, en playas, con lo cual la probabilidad de accidentes es mayor. Mucha prevención, precaución, y con los niños, las niñas, métete en el agua siempre con él o con ella. Muchísimas gracias, Estivales, y aprovecho para felicitarte por tu
1: Ay,
0: cumpleaños.
1: gracias, gracias, Chano. Un saludo, un abrazo fuerte.
0: Creo que lo querías hacer en plan muy, muy modosito, pero creo
1: Pero
0: que no te ha
1: mis
0: salido
1: compañeros
0: bien,
1: no me
0: ¿eh?
1: han dejado. Gracias,
0: Bueno, feliz
1: Chano. Un
0: verano.
1: saludo, un saludo. 9:16 de la mañana.
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1: Vamos con más asuntos porque el Cabildo Tenerife aprobaba una moción con el objetivo de reforzar la protección del personal de TITSA de cara a mejorar la seguridad y la convivencia dentro de las guaguas, medidas que doten de herramientas a los choferes para actuar en situaciones conflictivas, mejorar la coordinación con los cuerpos y fuerzas de seguridad y fomentar el respeto hacia los conductores. Pero parece que quizás no cuenta con la total benevolencia por parte de los conductores. Vamos a saludar a Víctor González, que es miembro del Comité de Empresa de TITSA por Intersindical Canaria. Víctor, ¿qué tal? Muy buenos días.
3: Hola, buenos días a todos y a todas.
1: Bueno, Víctor, ¿con qué parte no están de acuerdo?
3: Bueno, esto es como todo en la vida, tiene cosas buenas y cosas malas. Las buenas las tiene, porque es verdad que las tiene, pero las malas son las que son, de que nos someten a estar de frente a una situación que antes no teníamos, por ejemplo, el tema de levantar una sanción o tener que asistir a un juicio que antes no asistíamos, o si asistíamos no teníamos el principio este de veracidad, como tiene un agente de la autoridad, pero son cosas que son nuevas, que no hemos explorado, que no se han sentado con la parte social por parte del Cabildo para ver qué situaciones son las que son, y entonces, claro, son cosas que...
1: Es decir,
3: que
1: ¿no ha habido una sentada previa, por así decirlo?
3: No, lo que ha habido un acuerdo con tres sesiones sindicales en el Cabildo, al margen de Intersindical Canaria y Sindicalistas de Base, donde se ha llegado a un acuerdo con el grupo de gobierno del Cabildo para llegar a esta figura de agente de la autoridad.
1: Vale, entonces no están todos los sindicatos representados en ese acuerdo, ¿no?
3: No, todos los sindicatos no estamos representados en ese acuerdo, que no significa que porque no estemos representados nos tengamos que oponer a este tema y nos estemos oponiendo. No, nos estamos oponiendo precisamente porque nosotros hemos lanzado una encuesta a los trabajadores y trabajadoras de la empresa, en el cual ha tenido un 62% de apoyo a no a la figura de agente de la autoridad. Entonces, claro, ante esa situación, oye, vamos a sentarnos, vamos a valorar otras vías de soluciones a los problemas que tenemos cotidianos en el día a día de las líneas.
1: ¿Cuáles serían esas vías, Víctor? ¿Cuáles serían?
3: Pues mira, pues vías serían el principio de veracidad, por ejemplo, reforzar aquellas líneas donde más problemática tenemos con los usuarios, poner más sistemas de seguridad, activar una evaluación de riesgos psicosociales dentro de la empresa para señalar dónde tenemos problemas, dónde fallamos y lo que tenemos que cambiar. Serían unas vías solucionables que, si las ejecutamos y las llevamos adelante, estarían al mismo nivel que una figura de agente de la autoridad, ni más ni menos. Entonces, claro, pues, teniendo otras vías, no vemos la obligación de ser agente de la autoridad con todo lo que ello conlleva negativamente para el trabajador, porque dése usted cuenta, usted y los usuarios, que un policía, para llegar a la situación de empezar a trabajar en la calle, tiene que pasar una serie de una academia, tiene que pasar una serie de exámenes y demás, porque claro, hay una jurisprudencia detrás del tratar al ciudadano como debe ser, bastante extensa. Entonces, claro, no nos van a adherir a nosotros una figura de agente de la autoridad sin haber pasado todo ese proceso.
1: Pero está claro, Víctor, que en los últimos tiempos estamos asistiendo a determinados conflictos en el interior de las guaguas, quizás también por el hecho de que también a través de las redes sociales se viralizan muchos de ellos. Hoy por hoy, ¿cómo valora usted el día a día de la convivencia que se vive en el interior de las guaguas?
3: Visto en el día a día, es verdad que lo que son los problemas grandes de que llegan agresiones, insultos y demás, son muy escasos. Pero también cabe recordar que los trabajadores estamos sometidos a un estrés continuo de pequeños problemas con los usuarios. Es decir, un trabajador cuando coge el servicio

0: sitio a las 6 de la mañana y lo suelta a las 2 de la tarde, a lo mejor ha tenido 6 o 7 pequeños problemas de estos que, claro, te van cargando día a día, y cuando llegues a una edad de 2, 3 años en esta situación, pues tendrás un estado de estrés, un estado de ansiedad, que es lo que más sufrimos nosotros, porque el desgaste del cara al público es la problemática día a día, esa que no se ve, esa que no se cuenta.
1: Pues Víctor González, miembro del Comité de Empresa de TITSA por Intersindical Canaria, gracias por acompañarnos esta mañana. Buenos días.
0: Buenos días, saludos.
1: Buenos
0: a todos
1: días.
0: Y a todas.
1: Bueno, y buscamos también respuesta por parte de la Administración, en este caso por parte del Cabildo de Tenerife, que ha sido la impulsora de esta iniciativa. Ya saludamos a la consejera de Movilidad de la Corporación Insular, Eulalia García. ¿Qué tal? Muy buenos días.
2: Buenos días, Estivali.
1: Bueno, usted incluso ha estado escuchando atentamente esta entrevista. Sí. Bueno, ¿por qué considera el Cabildo necesaria esta medida, que los conductores tengan esa condición de autoridad administrativa?
2: Vamos a ver, yo me voy a retrotraer casi hasta cuando me incorporé al Cabildo. Yo voy a recordar que es de las primeras cosas que me pide el Comité de Empresa. Yo, mi total respeto, y eso lo saben ellos, absolutamente a cada una de las secciones sindicales que conforman el Comité de Empresa de TITSA. Inicialmente me lo pide el Comité de Empresa, además en reunión oficial, en la sala de juntas de TITSA. Yo comento que es complicado porque es algo que no está en la competencia, no es potestad del Cabildo, ni siquiera modificando el reglamento del viajero. Es algo que es competencia, lógicamente es legislativo, del Gobierno de Canarias. Es más, después de eso, resulta que surge la oportunidad, y yo en todo momento les mantengo informados, surge la oportunidad de que se está modificando la Ley de Transportes por Carreteras de Canarias. Desde el Cabildo, y así les informo, hoy es dentro de las alegaciones que presentamos a ese borrador de modificación, incluimos lo de la autoridad administrativa. Todo esto en el 2024. ¿Qué pasa? Que no se nos aceptan esas alegaciones. En ese momento, el Gobierno de Canarias no ve posible nombrar autoridad administrativa ni a los conductores ni a ningún personal de las operadoras de transporte, porque hay operadoras públicas, privadas, no lo ven. De hecho, se modifica la ley, sale publicada en agosto del año pasado y no está esto incluido. ¿Qué pasa? Que a principios de este año el Gobierno de Canarias, bueno, y además yo les informo, señores, no ha sido posible, el Gobierno de Canarias no lo ha visto, no lo ha incluido. Pues a principios de este año el Gobierno de Canarias tiene conocimiento de una sentencia que ya es vieja, de una sentencia del Tribunal Constitucional, nada más y nada menos, del año 2018, donde efectivamente dice que sí que pueden ser autoridad administrativa, que no tiene nada que ver ni con la jurisdicción penal, no son cuerpos ni fuerzas de seguridad, etcétera, una sentencia. Y entonces me plantean, oye, pues mira, parece ser que sí es posible. Nosotros sabíamos que en otras comunidades autónomas así estaba recogido. Esta sentencia tenía que ver con Barcelona. ¿Qué pasa? Que ahora están en el momento del desarrollo reglamentario y dijimos, pues vamos a volver a intentarlo. Ahora que ya hay conocimiento de esta sentencia del Tribunal Constitucional, que nos puedan parar. En todo momento he informado. A mí me da lástima porque es que además, ya digo, esta no parte en concreto de Cabildo, sí que nos parecía que efectivamente, sobre todo lo que lo diferencia, porque como bien decía Víctor, muchas veces es el trabajador directamente a nivel individual quien va y denuncia ante un juzgado. Pues lo que nos parecía era esa presunción de veracidad de como autoridad administrativa. Ya digo, lo único que conseguimos con la modificación de la ley, fíjate si nos preocupa, porque están en primera línea, somos totalmente conscientes, pero además no solo de nuestro personal de TITSA, sino también la seguridad de todos los usuarios y usuarias que utilizan el transporte público. Lo que sí conseguimos en la modificación de la ley fue que se endurecieran las infracciones y, por tanto, las sanciones. Aparecen por primera vez una serie de infracciones muy graves y graves que tienen que ver con el transporte público, no solo con el personal del transporte, sino también con las propias infraestructuras y recursos del transporte público.
1: Pero la conflictividad en las guaguas llega ya a preocupar demasiado, consejera. Lo digo también porque, claro, luego trascienden todas esas imágenes que nos llegan a través de las redes sociales. ¿Es porque se visibilizan más a través de las redes sociales o hay un incremento real que ustedes constaten de la conflictividad en el interior de las guaguas?
2: A ver, efectivamente, ha incrementado muy poquito. Las cifras no son, y si nos vamos a porcentaje, muchísimo menos. Las cifras no son significativas, Estivali, pero yo creo que todo el mundo lo entenderá. Tolerancia cero ante cualquier tipo de incidencia, agresión, etcétera. Tolerancia cero.
1: Y ya por último, Eulalia, ¿esto de entrar en vigor para cuándo sería?
2: Vamos a ver, es que volvemos a lo mismo. Esto era una iniciativa que presentaba el Cabildo, queríamos que fuera apoyada por toda la corporación, pero realmente ahora es el gobierno de Canarias quien debe decir otra vez en esas alegaciones que hemos presentado si reconoce esa figura o no.
1: Bueno, pues Eulalia García, consejera de Movilidad del Cabildo de Tenerife, gracias por acompañarnos. Buenos días.
2: Muchas gracias a ustedes, buen día.
1: Buenos días, llegamos a las 9:27.
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1: Y hoy de forma excepcional, que es lunes, abrimos nuestra sección con Loro Parque Fundación como embajadores de la naturaleza.
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1: Y fíjense ustedes que ya estamos en verano y Siam Park vuelve a transformar sus noches de verano con una nueva edición del Siam Night, una propuesta que combina ocio acuático, tecnología, música y espectáculos visuales, en el que está considerado el mejor parque acuático del mundo. Para hablar de esta apuesta y del momento que vive el Siam Park y el Siam Night, en concreto esta actividad, vamos a saludar a Ricardo Fernández de la Puente, que es director de Relaciones Institucionales del Grupo Loro Parque. Ricardo, ¿qué tal? Muy buenos días.
4: ¿Qué tal? Muy buenos días.
1: Bueno, Siam Night, que regresa con esa ambición ya que tiene de ser referencia internacional, sobre todo en el entretenimiento nocturno. ¿Este año se esperan novedades?
4: Bueno, este año, como todo, como todas las ediciones anteriores, el espectáculo de música es un espectáculo nuevo, con un videomapping de una altísima calidad. Hay más iluminación en las atracciones para dar una sensación, bueno, pues ese de vértigo, como yo pude comprobar, porque me lo comentaban pues algunas de las personas que ahí asistieron, que la verdad es que es una sensación totalmente distinta, siendo las mismas atracciones, no lo mismo de día que de noche, y de una sensación, digamos, extra. Y la verdad es que, bueno, pues todas las personas que fueron pues más de 4.000 personas en esa inauguración que tuvimos el pasado sábado, pues la verdad es que pasaron un rato pues fantástico y estupendo, una noche muy agradable en Adeje, en Costa Adeje, y disfrutando de ese parque que, como bien has dicho, pues está considerado el mejor parque acuático del mundo.
1: Y claro, Siam Night no es cualquier cosa, Ricardo, lo digo porque esto conlleva meses de preparación, ¿no? ¿Cuál es quizás el mayor reto técnico y humano para poner en marcha un evento de esta magnitud?
4: Bueno, sobre todo la prioridad, como también ocurre durante el día, es la seguridad, y ahí evidentemente los protocolos son los que ya están establecidos, y eso también pues ayuda a, bueno, pues a que el abrir por la noche pues sea, digamos, un añadido más, es un plus, pero evidentemente pues el parque funciona como funciona también durante el día. Quizás la parte más complicada es bueno, pues el buscar esa novedad, ese espectáculo, el mejorar de un año para otro, el que sea más sorprendente, porque tenemos también muchísimos repetidores que año tras año pues siguen ya yendo al Siam Night, un montón de público residente en Canarias que van y disfruta, que van en familia y que pasan un rato muy agradable. Yo creo que ese es el máximo que tenemos, y nuestra gran satisfacción es el alto grado de satisfacción que podíamos ver en la cara de la gente, en los comentarios que nos han hecho en redes. En fin, la verdad es que estamos muy satisfechos con esta inauguración, e invitar, bueno, pues a partir de ahora, del 1 de julio, durante julio y agosto, pues a todos los residentes canarios, a toda la gente que quiera vivir una experiencia distinta y diferente, una noche muy agradable, pues que se animen y que los esperamos en el Siam Park.
1: Claro, ese alto grado de satisfacción, como decías, Ricardo, se traduce en fidelizar, sobre todo a ese público que ha ido año tras año pues participando de este espectáculo del Siam Night. ¿Ha cambiado el perfil también del visitante, del usuario que busca esas experiencias del Siam Night?
4: Bueno, el visitante que nos viene, como te decía, por un lado es el público residente, que somos nosotros, que pues yo tenía pues algunos conocidos que aprovechando pues vinieron de Gran Canaria, porque estaban aquí este fin de semana, y bueno, pues se animaron a ir al Siam Night. Pero luego es el perfil del turista que tenemos en Tenerife, en el sur de Tenerife, pues de todo, había de todo tipo. Hay que decir que el Siam Park, durante la noche en Siam Night, pues están abiertas todas sus atracciones, salvo, digamos, esa parte, digamos, específica que tenemos para los más pequeños, que esa parte, bueno, pues no está abierta, ¿no? Entendemos que no es el horario apropiado para la gente menuda y por lo tanto es la única parte que digamos que acepta. Pero el resto está abierto totalmente y es ese público que, bueno, que viene con ganas de disfrutar y que de 8 a 12 de la noche, porque a las 12 en punto, pues cierra el parque, también por respeto a los vecinos que nos rodean, para que también ellos puedan descansar, y que luego el que quiera, pues sigue la fiesta en cualquiera de los muchísimos sitios y lugares que tiene el sur de Tenerife para pasar un buen rato, ¿no? Es quizás el arranque de la noche, lo que ahora se llama el tardeo, bueno, pues el nocheo, empezamos en el Sea Night, y luego ya seguimos y hasta que el cuerpo aguante.
1: ¿Y cómo se coordina el trabajo de la mañana para luego preparar el programa de la noche?
4: Bueno, pues eso requiere, sí, evidentemente, de una conexión muy importante, y eso es gracias al equipo que tenemos en el Sea Park. El parque cierra en su horario normal y a partir de ahí, bueno, pues hay una serie de elementos que todos los días se ponen por la noche y se quitan una vez que termina, para que cuando por la mañana venga el cliente, pues encuentre el parque en perfecto, como si estuviera en perfecto estado de revista, ¿no? Ponemos especial atención a la limpieza, que todo esté perfectamente limpio una vez que se cierra el parque del horario de día, y al día siguiente, antes de abrir, revisar que está todo perfectamente, bueno, pues también en condiciones para mantener ese grado de excelencia, que es la máxima, y digamos lo que mínimo que se acepta es que sea todo a niveles excelentes. Siempre hay pequeños fallillos, también hay que reconocerlo, pero procuramos que sean los mínimos y corregirlos lo antes posible, ¿no? Pero insisto, yo creo que ha sido una gran experiencia animar a la gente que vaya, porque, bueno, el que haya estado el año pasado, el otro año, este año va a notar un salto enorme en cuanto a lo que es el espectáculo y lo que es todo el look and feel del parque por la noche.
1: Y recordemos, Ricardo, que el Sea Park lleva años siendo y considerado el mejor parque acuático del mundo. ¿Es más difícil llegar a la cima o mantenerse en ella, Ricardo?
4: Bueno, yo creo que es difícil las dos cosas, es decir, porque para llegar, evidentemente, hay que hacer una apuesta muy importante, como de hecho así lo ha hecho el grupo, para tener, bueno, pues atracciones del máximo nivel, y aquí cuando hablamos que somos los mejores del mundo, pues rápidamente se nos pueden venir dos o tres grandes conglomerados multinacionales que también compiten en esa misma liga, ¿no? Y una vez que estás arriba, pues lo que tienes que mantener y estar muy atento a los gustos, y sobre todo no acomodarte y pensar que esto tiene que ser una continua evolución. Tenemos que buscar siempre, bueno, pues la mejor sensación, porque tenemos, digamos, también la suerte, y eso hay que decirlo, que en este caso Canarias, Tenerife en particular, tiene un altísimo índice de repetidores. Por tanto, la gente que viene recurrentemente al sur de Tenerife, o que viene a Tenerife y que va al parque, pues hombre, hay que a esta gente también hay que ofrecerle cosas distintas, cosas nuevas, mejores atracciones, nuevas experiencias, mejorar también pues todo el tema de la oferta, para aquel que quiera tomar algo de oferta gastronómica. Todo eso hay que hacerlo y hay que cuidarlo, y sobre todo primando, por supuesto, pues la seguridad, la atención, el cuidado de los pequeños detalles, para que, bueno, uno esté allí y se le pase el tiempo como de hecho se pasa volando, ¿no?
1: Bueno, y ahora que se acercan altas temperaturas, Ricardo, yo creo que es la mejor opción, ¿no?, para visitar el Sea Park.
4: Yo creo que sí, está feo que yo lo diga así, pero es que es verdad. O sea, yo tengo mucha gente que, bueno, pues este domingo, ayer me escribía, me mandaba WhatsApp y tal, y dice, oye, fantástica la experiencia, vamos, no me lo esperaba así. En eso consiste, ¿no? Que la gente pase un buen rato, que se divierta, que se entretenga con sus amigos, con su familia, y que, bueno, pues que lo disfrute, ¿no? Que para eso está, y aprovechar que en estas noches y esta ola de calor que estamos anunciadas.
1: Esas noches tórridas, Ricardo.
4: Exactamente, bueno, pues insisto, lo mejor es bañador, toalla y pasar un rato con buen rollo y con adrenalina en el Sea Night.
1: Pues Ricardo Fernández de la Puente, director de Relaciones Institucionales del Grupo Loro Parque. Gracias, como siempre. Buenos días.
4: Gracias, un saludo. Buenos días, buena semana.
1: 9:35.
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1: María Moragas, buenos días.
15: Pues mira, no está.
16: Chomano.
1: ¿Pero qué pasa? ¿Que no está la Guajira aquí hoy?
15: Porque hoy empieza un programa a sustituir a Laura Afonso durante el verano en la televisión canaria.
1: Hay que verlo,
15: hay que verla. Sí, sí, sí. Y entonces estaba ahí en el plató, tal, a ver si la podemos engañar y despistarle, meterla por teléfono, por lo menos.
1: Sí, porque me imagino es el primer día de sustitución, ¿no? De sí. Laura, pues.
15: Estuvieron el fin de semana haciendo pruebas y tal, claro. Pero bueno, el asunto está en que. Porque además en breve van a tener un cambio de ubicación. Uh-huh. Y bueno, pues están ahí.
1: Claro. Y lo importante es que este tipo de programas, pues tampoco se paren en verano, sino que continúe.
15: Claro, versión veraniti.
1: Claro que claro, claro que sí. Bueno, pues, bueno,
15: a ver si. ¿Y a ti quién te va a sustituir en el verano?
1: Pues Eva García. Ah. Nos sustituimos mutuamente.
15: ¿Y dónde está Eva hoy?
1: Pues Eva hoy se pide el día libre.
15: Ah, ¿por la caña solidaria o...?
1: Pues sí, un poco por eso, ¿no? Yo creo que tiene agujetas Eva García,
15: ¿eh? ¿En serio que estuvo el fin de semana?
1: No, por la resaca.
16: Resaca de festival.
1: Por el cansancio que por la resaca
15: pero estuvieron
1: de la caña.
15: En la graciosa, ¿no? El viernes
1: también,
15: fue.
1: También. Ah, imagínate, bien. Chiquita caña. Chiquita ha recibido caña. Eva García este fin de semana.
15: Tampoco está Cristian, empezó las vacaciones.
1: También empezó las vacaciones,
15: menos mal que está Carlos, pues si no...
1: Bueno, Carlos aquí está.
16: Yo tuve que venir. Yo la semana pasada no tuve y tuve que venir.
1: Pero bueno.
15: Pero no estuviste, ¿por qué? ¿Porque estabas de vacaciones también? ¿O?
16: Claro, claro.
15: Mira, así no, tienes cara de descansado.
1: Además, el colorcito que trae también, Carlos.
16: Mucho sol.
1: ¿Por dónde estuviste, Carlos?
16: Yo soy más de monte que de playa.
1: Pues cogiste
16: yo disfruto de los montes mucho.
1: Cogiste colorcito.
16: Y me quemo en los montes también. No los montes, no se queman los montes, me quemo yo en los montes.
15: Te quemas tú, pero del pues, solito.
1: En el monte también hay que protegerse pues del sol, Carlos, que a veces pensamos que en el monte no nos quemamos
16: es
1: donde quizás hace más insolación que en el que en la costa.
16: Razón.
1: Que bueno, y
15: ¿qué?
1: Tu para fin de semana, tú estás mejor, de tu salud, de todo, que no nos vemos desde
15: la
1: semana
15: está
1: pasada.
15: Ahí. La piedra está ahí, en algún lado estará. De vez en cuando me da tal, pero...
16: Tira la piedra y esconde la mano.
15: Efectivamente. Sí, pues sí, en sí, este sí. Caso, esconde la piedra y a ver si la encuentras con la mano, porque... De verdad.
1: Pero ahora tú bebiendo agüita, que te veo aquí con tu sí. Botellita de agua.
15: Besoya.
1: No voy a hacer más comentarios.
15: No.
1: Porque si esperas algún comentario, no lo voy a hacer.
16: Sí.
15: Carlos.
16: Estás inspirado hoy,
15: sí.
16: Alexis.
15: No, yo no, el agua, qué sé yo. Tú sabías que el agua es de Pascual. Fíjate tú.
1: Ah, pues mira.
15: Bueno, ahora que...
16: Como la leche, ¿no?
15: Sí, exacto. Pues se ve que lo mismo te venden un litro de leche y un litro de agua.
1: Bueno, pues que detrás de muchas aguas hay otras embotelladoras de otras bebidas.
15: Claro.
16: A lo mejor la leche de agua.
15: La Coca-Cola, por ejemplo, tiene un montón de botellas de agua en América, ¿no? Fundamentalmente. Bueno, no sé si aquí en
1: hay
15: España.
1: Hay compañías
15: también.
1: Cerveceras que están detrás de las marcas de importantes botellas de agua. Como bueno. Solán de Cabras, por ejemplo, sí, que detrás sí. Está el grupo Mau.
15: Ah, ¿sí?
1: Por ejemplo.
16: O sea, la bebida de los gatos.
1: La de Fonteide está el grupo Mau también.
16: La cerveza de los gatos.
17: ¿En serio?
15: Pues entonces, debería estar el grupo Miau, ¿no?
17: Eso que era tú, bueno. Atún era, ¿no?
15: Yo qué sé, Miau.
17: Miau, ¿no? No,
16: Miau 5 estrellas.
15: Miau 5 estrellas.
17: No, en serio, no había unos enlatados que eran Miau.
15: O Miau cero. Sí. ¿No?
1: Miau 00.
15: Miau 00. O detrás de Solán de Cabra, que estuviera la embotelladora.
17: Detrás de Solán de Cabra está...
1: Mira, aquí pone Víctor que si hay que sustituir a alguien por vacaciones, que algo sabremos decir.
15: Algo sí. Por claro. Cierto, Víctor no iba a venir a vernos en de la noche al día... por lo menos en el tramo de este y el remate.
1: Bueno, pues Víctor, aquí queda la invitación abierta, ya tú sabes dónde estamos, tú no te vas a perder por el camino.
15: Bernardo
1: del
15: Hierro.
1: Ya Víctor, tú por aquí.
16: En esta hora, ¿eh?
15: En julio.
16: ¿Eh? Deberíamos poner público en esta pues media sí, hora.
15: ¿Dónde sí. los metemos?
16: Ahí, poner las sillas ahí detrás, como bueno, si fuera esto,
1: dos o tres sillas
16: las cadenas nacionales.
15: O sea, viene a la gente que te vea y lo que te va a ver es la espalda. Y si los pones ahí detrás, ¿te ven?
16: Bueno, pues participa.
1: Pero hoy en el programa, ven cómo nos los pasamos y todo eso.
15: Lo que podíamos hacer, ¿eh?
1: Y que nada, que Víctor estaba diciendo que había venido por aquí, pero que bueno, que quiere venir, que venga.
15: Pues
1: que acaba de venir de Granada, que te acuerdas que vino aquí con su hija Celia.
15: Claro. Por cierto, hoy es tu cumpleaños.
1: Gracias.
17: Caliente en voces.

0: Esta es la canción de cumpleaños que yo me guardo siempre, porque la tradicional, no todas esas que han surgido nuevas.
1: Que sí, que tu año feliz, te desea tu amigo de partido, más antiguo que el hogar.
0: Sí. De y, mi época.
1: Y la mía. De pedazo de bizcochón que trajo aquí
2: buenísimo,
1: la señora.
2: Buenísimo.
1: ¿Cuántos huevos hay en ese bizcochón?
0: 6 huevos.
1: Pues poco me parece.
2: Bien aprovechado.
0: Ese huevo, pero pues tanto como levantó el queque para arriba.
2: Huevos enormes de eso.
1: Huevo de avestruz.
0: Que lo dije sin ningún tipo de.
1: Ay, esa, sí. No hay nada.
0: Como, lectura,
1: no hay
0: ¿eh?
1: Nada como ponerte ahí a jugar con los
0: Usted
1: huevos.
0: Usted que tiene la mente sucia
1: sí,
0: siempre.
1: Sí, sí, sí. No hay nada como ponerte a jugar con los huevos para que el queque se levante. Eso es así.
0: Bueno, y la clara que consistente se quedaba.
1: Ay, la clara. Al final se pone.
0: A puntito de nieve.
1: A puntito de nieve, sí. En verano, que es lo que pega. Por cierto, ¿tú te has dado cuenta que tú tienes un guiño al verano en tu nombre?
0: Por lo de
2: estival.
0: Además, sí. Llegó la época estival. Llegó la época sí. De estivali.
1: Se puede eso.
2: Estás sí. Casi. Si hubiera, estás a un par de días de haber nacido en el solsticio.
0: Claro, ahí estoy, o sea, estoy.
1: En el solsticio.
0: Pero mira, estoy
1: de
0: con San Pedro. Estoy con San Pedro.
1: Ella nació, ¿tú naciste en Los Reales?
0: Nací en una clínica de la Orotava, pero estoy empadronada en Los Reales desde que nací.
1: ¿Entonces eres de la Orotava?
0: No, vamos a ver, porque
1: no había clínica
0: en Los Reales. Mi madre me dio a luz en la Orotava.
1: Villera de nacimiento.
0: Yo pongo que yo nací en Los Reales.
1: Pues eso es mentira, naciste en una clínica en la Orotava.
0: Bueno.
1: Tú eres Villera, entonces.
0: Tenías que haberte puesto Pedra o Pabla. No, pero sería Petra o Paula, ¿no?
1: Sí, porque Pabla.
0: San Pedro y San
2: Pabla sería un poco raro.
1: Pedra.
0: Te tiro una pedra.
1: No me estés hablando a mí de pedra. ¿Eh?
2: Pedras en el riñón.
1: No me estén dando la murga con este asunto.
0: Imagínate que había como hoy te esté dando yo la vara llamándome Petra de piedra o algo así.
2: Petra está en Jordania.
0: Con la piedra que tú tienes ya en el. Petra está en Jordania, sí efectivamente.
2: Allí es festivo hoy en Jordania.
1: ¿Ah, sí? Yo tonto.
2: Felicidades a todos los Pedros, que muchísimo. Pablos, tengo alguno por ahí que conozco. Paulos también.
1: Paulo. Pero eso es Pablo, pero
2: en portugués.
0: Pero Paulo, también conozco a gente que se llama Paulo.
2: Paulo, sí.
1: Bueno,
2: sí.
1: Paulo Coelho,
0: o Paulito,
1: ¿no?
0: Me acuerdo de uno que llaman Paulito, así de pequeña. Paulito. Sí.
1: Paulito clavó un clavito.
0: También.
1: Ese.
0: Dice, Víctor, podemos ir Bernardo y yo y nos conocemos de camino. Y muchas felicidades, Estivalis, para seguir cumpliendo. Gracias, Víctor. Gracias. Y por aquí hay gente que me sigue felicitando.
1: Bueno, y la pregunta del millón, Carlos, pregúntasela tú.
0: Ah, ¿qué edad tengo?
1: Claro.
2: No.
1: Sí, pregúntasela tú.
0: A mí no me importa decirlo. El año pasado estrené la quinta planta. Pues este año entro en la primera habitación de la quinta planta.
1: ¿Y dónde estaba el año pasado? ¿En el recibidor?
0: En el hall.
2: ¿En el ascensor?
0: Claro, en el hall. Ya entro en la primera habitación de la quinta planta.
1: Hall.
2: ¿Y qué tal? ¿Es grande? Está amueblada.
1: ¿Cuántos años tienes tú,
0: Carlos? Cada vez menos, porque cada vez queremos menos que limpiar.
2: Yo ya creo que si me tiro de la planta en la que estoy me puedo hacer daño, ¿eh? Me puedo matar. En la segunda planta.
0: Ah, bueno.
2: Ahí señor. Segundo ya, cuidado, ¿eh?
1: Pero, ¿segundo qué? ¿En qué habitación?
2: Por la cocina.
0: Mira, si es con la segunda planta, no quiere decir en qué habitación
1: tiene 24
0: está.
1: Tiene 24 años, desgraciado este. 24 años.
0: Y yo 51, que a mí no me duele prendas decirlo.
1: Ya habíamos sacado las cuentas.
0: Ya lo digo.
2: Por lo que sea, ya lo sabíamos.
0: Sí, por lo que sea.
1: Ya teníamos idea, ¿no? Pero, muchacho, 24. ¿Qué estabas haciendo con 24 años?
0: Pues justo con 24 años entraba en la televisión canaria a trabajar.
1: No.
0: Sí.
1: ¿En serio?
0: Sí.
1: Bueno, a mi madre.
0: Sí. En el 99, creo que sí,
1: el 99. Agosto del 99 fue cuando empezó a emitir la televisión.
0: Pues me pilló con 24 años, creo que entrando ya en la televisión canaria, de las primeras equipos que entramos, de las primeras personas, Alexis, ¿te acuerdas?
1: Las personas humanas.
0: Humanas,
1: sí. A mí me lo dices, yo estaba desde mayo, todavía no había empezado a emitir la tele.
0: Mayo empecé yo también.
1: Pues fíjate.
0: Aquellos cursos de locución, ¿te acuerdas?
1: Pues yo sí me voy a acordar.
0: Bueno, pues nada. Ya estamos tirando para atrás.
1: Sí, ¿y tú, Carlos, qué estabas haciendo con 24 años?
0: ¿Cuándo tu cumple?
2: En septiembre, el 2 de septiembre.
0: No había nacido todavía cuando nosotros entramos a la televisión canaria. Yo tenía 24 años, ¿no?
1: Y Dios, espérate.
0: ¿Naciste en el 99?
2: No, en el 2001.
0: Ah, en el 2001. Ah, no,
1: muchacho, este tipo no estaba en la televisión. No, ¿qué coño estaba en la televisión? No estaba en la vida.
0: No había llegado.
2: Tengo casi la edad de la tele.
1: No, pero la edad... Tiene 27.
0: Te puedo decir que, amor, los padres de Carlos son de mi edad, más o menos.
2: Podría ser. Un poquito más.
0: Sí, puede ser.
2: Mi madre está ya casi en los 60, pero sí.
0: Ah,
2: madre,
0: bueno, pero hay gente de tu edad con 24 años que pueden ser las madres y los padres de mi edad. Sí.
1: E incluso hay gente con 24 años que incluso son padres.
0: También.
3: Y con menos. Mi sobrina fue madre el otro día con 23.
0: Ah, pues mira.
1: Wow.
0: Mira.
1: Pues enhorabuena por la parte que lo... Pero que todo ya ha ido bien. Abuelo,
3: sí.
1: Estupendo. ¿Qué fue, niño o niña?
3: Niño.
2: Ah, la gente se sorprende cuando los futbolistas estos como Marco Curé y todos estos son padres con 22, 23, pero vamos a ver, yo qué sé, si tú tienes una solvencia económica y unas capacidades, ¿por qué no puedes ser padre con esa edad?
1: O sea que
2: el problema es...
1: la paternidad depende de tu solvencia económica.
0: A veces
2: hoy
0: sí.
2: Hoy en día
3: muchas
2: sí.
3: veces sí.
1: Vale, vale.
2: Sí.
1: Vale.
0: Yo creo que sí.
1: Sí, pues tú esperaste o algo por... Por no. La solvencia, ¿no?
3: Tú
1: sigues siendo insolvente.
0: Pero, no. ¿Pero de qué tipo? ¿Económica? Ahora te llevo a otro sitio.
1: El apellido lo pones tú.
0: No, en cualquier caso, yo creo que yo me lo planteé lo de la maternidad cuando ya tenía una estabilidad económica y laboral.
1: Ya.
0: Entonces yo creo que eso es también lo que busca todo el mundo.
1: Claro. ¿No? ¿Y tú qué tienes planteado tú?
2: Yo quiero ser padre.
1: ¿Pero cuándo?
2: Pues cuando sea solvente.
0: Pero ya tú tienes pareja para empezar.
2: No, hay que empezar por ahí.
0: Ya tienes quien será madre.
2: Hay que empezar por ahí.
1: No, o la adopción, tú sabes.
0: Ah, bueno,
1: sea, ¿no?
0: Es verdad, también sí, toda la razón. Sí, es verdad.
1: Sí, porque, bueno, es una opción.
2: ¿No? Sí, por supuesto.
1: ¿Y para cuándo tienes tú calculado? Digo, pues a mí me gustaría ser padre, por ejemplo, cuando yo tenga tantos años.
2: 30. Máximo, bueno, máximo no, 30.
3: Yo media, quería ser padre con 30 iba a decir lo clavé.
1: Y lo clavaste.
3: Fui padre con 30, sí.
0: Ah, yo también, fui madre con 30. Me quedé embarazada con 29 y fui madre con 30.
2: Pues más o menos. Sí.
1: Bueno, a mí me llegó más tarde. Yo empecé con 34, fíjate.
0: Bueno.
2: Sí.
1: Bueno, que ya parecía viejo.
0: Imagínate, antes era...
1: ¿Quién lo trancara ahora, los 34? Bueno, no sé. Yo me da medio tolete también. No tengas tú que...
0: ¿Tolete en qué sentido? ¿Como que eres ingenuo? ¿Cómo?
1: Se pensaba que iba... Tú no has tenido una época en la que te piensas que vas a ser...
0: Bueno, sí, pero hasta que la vida te va poniendo los pies en la tierra y
1: los pies en la tierra y bien amarradito, ¿eh?
0: Sí.
1: Para darte tonterías, porque a mí con el paso de los años
0: pero
1: se da
0: cuenta... yo puse los pies en la tierra antes de los 34 años.
1: Sí, tuve
0: 34 años y iba un poco...
1: ¿Retrasado?
0: Lolailo.
1: No. Pues si con 34 años había montado una empresa, eso no es...
0: Bueno, eso también hay que apuntarle.
1: Sí, bueno, pero eso es de bobo. Eso no es de listo, ya te lo digo yo.
0: Pero si es con la empresa, que sí.
1: Ahí está vivo.
0: Pues sí, igual de bobo, entonces.
2: Pues si la empresa... A ver, si la empresa sigue, eso es bueno.
1: La tontuna no se cura. Eso no se cura.
0: Ay, Dios. Bueno, no, ¿y después qué? ¿Que vas a estar solito, no?
1: Sí, porque hoy ya te digo, está Marian, está liada. Estamos intentando localizarla.
2: Hay que oírlo.
1: Tiene que estar como la pata de un romano, liada ahí, queda miedo.
0: ¿Tú crees que estará nerviosa o ella...?
1: Ella dice que no, pero yo creo que sí.
0: Un fijito.
1: Un
0: fijito, aunque sea. Es más
2: nervios de ilusión, yo creo, ¿no?
0: Sí, pero eso es inevitable.
2: Nervios del primer día de clase.
1: No, contra. Y es un programa en directo que dura unas cuantas horas y es en directo en la televisión que estás vendido. No es la radio que puede hacer cosas con la mano derecha mientras estás haciendo otro con la izquierda, ¿no?
0: Yeah.
1: No sé por qué acabo de decir esta estupidez que acabo de decir, pero...
0: Pero no te sé decir yo si lo he pasado peor en la tele que en la radio, ¿eh?
3: ¿Serio?
1: ¿En la radio peor, tú crees?
0: Oh, los primeros comienzos sí, porque me planteaba, ¿y si la llamada no entra? ¿Y si no sé qué? ¿Qué pasa? Y tal, no,
3: música,
0: pero la
3: verdad, mira,
0: afortunadamente...
3: Música,
1: por
0: bueno,
1: ejemplo...
0: Bueno, pues sí, tú tienes siempre ahí el hilo musical...
2: Tú pones ahí Radio
0: Fórmula. ¿En serio?
3: Hay siempre un colchón de ahí de seguridad.
0: Ah, bueno, ¿ves?
2: Los canarios
0: pero
2: principales.
0: Pero lo que pasa es que la verdad que me he sentido segura, en buenas manos.
1: Bueno,
0: y nunca me ha pasado
1: sí.
0: así nada que
1: en la tele lo que pasa, en la tele es verdad que hay como más recursos, ¿no? Porque puedes tener imágenes, puedes recuperar un vídeo, una imagen del día anterior incluso.
0: Hombre, también hemos tenido nuestros momentos de enrollarnos ahí como persianas.
1: Y cuando te metes en un plató, habitualmente suelen ser 3-4 cámaras, más realizador, más ayudante de realización, más...
2: El regidor,
1: el del sonido, hay como 10 o 12 personas, ¿no? Más o menos, a lo mejor un poquito menos. Y tiene uno cierto respaldo, ¿no? Pero en la radio es que... Incluso estando un realizador y tal, pero está solo para todo el hombre. O la mujer.
0: Está sola para todo. Solo para todo.
2: Después, como si yo se tropiezo cualquier cosa, eso. Yendo a buscar café. Aquí no se hace programa en directo.
1: Pero bueno, pero ahí está. Pues tener, mira, hoy tenemos tertulia, por supuesto. Y va a venir una nutricionista, vamos a hablar de hidratarnos en verano y de las comiditas buenas para la playa para después no tener una
0: apertón. Sí, porque todo no está en beber agua, porque igual parte
2: sandía.
0: Del agua la podemos sustituir comiendo alimentos que nos proporcionen
1: sandía,
0: agua,
1: sandía,
0: agua,
1: melón,
0: ¿no?
1: Verduritas, las frutitas.
0: Sí, la sandía se está poniendo rica.
3: Oh,
0: ¿eh?
3: Me encanta.
0: Sí.
2: Y encima con lo que ha llovido este año están saliendo...
0: Oh, qué bueno,
1: sí.
0: Qué bueno.
1: Y cualquier líquido, esto ya lo digo yo, como experto en agua. Cualquier líquido. Cualquier líquido que se
0: agua?
1: Salga.
0: ¿En qué agua?
1: en el agua, Besoya, hoy, aunque yo soy más de
2: Ruinita,
1: de Firga, exacto.
2: Agua de Teror. Usted,
1: agua de Teror también.
2: Muy buena, ¿eh?
0: ¿Verdad? Que agua Pinalito. Las aguas canarias que tenemos
1: no,
0: aquí.
1: No, Pinalito ya no existe.
0: No. Y Fuente Alta está ahí, sí. Que estuvo a punto de,
1: sí,
0: ¿no?
1: También.
0: De cerrar.
1: Ah, no lo sabía, ¿sí? ¿Usted se ha fijado que Besoya?
0: ¿Cómo? ¿Otra vez? Pero que lo vas a estar repitiendo.
1: Pero déjame terminar.
2: No está patrocinado. ¿Verdad?
1: Besoya, si lo lees al revés, es a Jose B.
2: ¿A Jose?
1: A Jose Barroso. ¿Míralo?
2: Es verdad.
1: A Jose Barroso.
0: Adiós.
2: Ay, Dios. A ver si va a ser el dueño. Así está en Disneyland todos los años.
0: Y eso lo sabe a Jose Barroso.
1: A ver si va a ser este sinvergüenza que nos tiene aquí engañados a todos diciendo que es realizador.
2: Y el pluriempleo.
1: Pues fíjense en eso.
0: Pues fíjate que no había caído yo en eso.
1: Ni yo tampoco.
0: Oye, chiquito código de barras, eso para que el que no...
1: No, para que no ve
0: el
1: mucho.
0: Que no, ve mucho,
2: es para,
0: ¿no?
2: Si tiene miopía el lector.
0: Yo mirando el código de barras, como para no verlo, ¿no?
1: Es que aquí yo creo que esto estaría en el momento del el diseño de la etiqueta y dijeron, jefe, aquí me sobra... Aquí me sobra un cacho aquí, ¿qué le más le ponemos? Porque pone agua mineral, mineralización muy débil, no sé qué, papá, no sé cuánto. Dice, pues, pon gancho ahí el código de barra y el número. El número es el tamaño de la letra.
0: De la que te mueren el oculista y en versión
2: no,
0: grande.
2: Para que la gente lo sepa, más grande. El código de barra es que el logo de la marca.
1: Sí, eso es lo que es. Mira, y a todas estas ya no podían mandar un par de cada de agua a la de Besoya. Le estamos aquí haciendo publicidad gratis.
0: Eso digo yo. Y aparte de hidratación, ¿qué va a hablar
1: más?
0: Ah, mal?
1: Espérate. Y después, Manu Díaz con el cine, los estrenos, todo este asunto. Y después ya con el asunto de la tertulia.
0: Y te digo una cosa, ¿nos va a venir bien el cine esta semana para el aire acondicionado? Porque vamos a pasar un calor. Van a subir las temperaturas, 37 grados, dijo Vicky esta mañana en algunos lugares.
1: ¿En serio?
0: En serio.
1: Ay, mi madre, Dios mío.
0: Así que vamos a subir la gota gorda.
1: Pero miren, por favor, no salgan a la calle con camisilla. En general.
0: ¿Por qué?
1: Pues eso es asqueroso.
0: ¿Pero por qué? A ver, asqueroso porque...
1: Eso es horrible.
0: ¿Te has visto cómo se cortó el pelo, Clemente?
1: Se
0: hizo
2: un tupper fade.
3: Hablando de tertulia, ayer tuve una tertulia con Clemente en el aeropuerto...
0: Y claro,
3: coincidimos allí.
0: ¿Qué conclusión sacaste?
3: Que la gente está fatal de la cabeza, ¿verdad, Clemente?
1: ¿Y por
3: la gente discutiendo allí, que si me empujaste, que si tal, que si no se mira,
1: pero
3: un
1: para
3: rollo.
1: ¿Para entrar los aviones?
3: No, estamos allí esperando para facturar.
2: Clemente, con el madrugón que te pegaste hoy.
3: Y coincidimos allí, la gente allí discutiendo. Digo, qué necesidad, la gente está agresiva.
0: Pero agresiva en todos lados, está en la carretera, sí. Sergio.
3: Es que justo eso estamos hablando ahí.
1: Eso por el calor. Pongan aire acondicionado. En
2: no,
1: el
2: que es un lujo, según el gobierno de Alemania, ¿no? Ahora están diciendo que es un lujo.
1: Mira, a mí me cogió en Alemania, precisamente, es que me acabo de acordar, en Berlín, concretamente. ¿Ustedes recuerdan hace, no sé si fue como unos 12 años o algo así, que hubo una ola de calor en Europa, que hubo incluso muertos de señores mayores?
0: Pero llevamos como 2.000 muertos ya en Europa.
1: Ahora. Pero yo te hablo de aquella que medio nos sorprendió.
0: Y 1.000 y pico solo en Francia o algo así.
2: Sé cuál dice.
1: Y cuando, yo no sé, hace 10, 12, 15 años a lo mejor, no lo recuerdo exactamente. Y me trancó de verano vacaciones, que fuimos, tal, Berlín.
2: Casualidad.
1: Muchachos, los hoteles en Berlín no tienen aire acondicionado.
2: Tienen calefacción,
0: ese es
1: los
0: problema.
1: Suelos de moqueta, la
0: ese
1: ventana no se abre.
3: Y
1: entonces cuando yo me metía en el cuarto aquel, que bajé la recepción, le dije, niño, ¿dónde está el aire acondicionado?
0: Mira, y por ejemplo...
1: Imagínate eso como se lo dije yo en alemán a un nombre.
0: Sí. Pero,
1: el tipo, yo sé que me contestó, la tuya por si acaso.
0: Pero yo creo que eso con el tono de voz que pusiste, yo creo que te entendía perfectamente.
1: El tipo no sabía por lo que le estaba preguntando.
2: Ich bin warm, ich brauche conditioner.
1: Efectivamente, me dijo, la tuya por si acaso. No hay hoteles de 3, 4, 5 estrellas. Da lo mismo las estrellas que tengan los hoteles.
0: La tuya por si acaso.
1: Claro, sí. Es que,
0: mira cómo titula bien el diario de aviso.
1: Más de 2.000 muertos, por cierto, ustedes saben que 2.000, los números no llevan el punto.
2: ¿No?
1: No. Según la regla de las nomenclaturas científicas y demás internacionales, los 2.000 o 1.000.000 no llevan punto, nada más que deberían llevar un espacio. Lo seguimos poniendo porque todo el mundo... sigue hablando. Pero, y lo entiende. Bueno, dicho esto,
0: titular,
1: después de la
0: favor.
1: Estupidez que acabo de apuntar,
2: puede corregir al diario
1: más de 2.000 muertos. No, el diario aviso es a todos.
0: No,
1: ¿eh?
0: Pero de todas maneras, mañana pondrán una errata.
1: No, ya lo que nos faltaba son las ratas también.
0: ¡Erratas!
1: Ah, bueno.
2: Y punto.
1: 2.000 muertos en Europa por una ola de calor que bate récords.
0: Y de hecho, en Francia son más de 1.000.
1: Es
0: de
1: una
0: muertes.
1: Locura este asunto. ¿Eh?
0: Así que ya te digo.
1: Y nos viene para acá un poco de calufo ese.
0: Uh-huh. Un poco de calufo nos viene.
2: Malicio.
1: ¿Pero por qué? Que viene además con arena.
0: Con un poco
1: sahariana,
0: de calima,
1: o sea,
0: sí, también.
1: Polvo
0: viene.
1: Ese, vegetariano.
2: Bien.
1: Polvo vegetariano.
0: Vegetariano, sí.
2: Almidón de arena.
0: Pero...
1: Uf, mala cosa, compadre.
0: No sé, pero... Bueno, como abono también nos viene, ¿no?
1: ¿Abono?
0: ¿Has visto qué música me está regalando hoy?
3: Me la pidió ella, le digo, elige el tema para despedir, que es tu cumple hoy.
1: Ah, ¿eh? ¿Este es el elegiste?
0: No, elegí que Bon Jovi, me da igual con...
1: ¿Y por qué Bon Jovi? Porque es guapo.
0: No, porque vamos a ver, de que tengo conocimiento, conocí a Bon Jovi, me aficioné, me fidelicé a Bon Jovi.
1: ¿Tú sabes este sonido de... ¿Sabes que eso es una cosa que se pone en la boca él?
2: Sí.
1: Y fue la primera vez
0: que lo utilizaron. Pero hoy no hacen eso ya, hoy todo es con maquinitas y cosas de esas.
2: Yo creo que todavía, a ver, no es muy vieja, es del 2000...
1: ¿2000? Anda, ¿no? Vete a hacer la tarea. ¿De del 2000.
0: Año? It's My Life, vamos a buscar.
1: Vamos a buscar.
0: ¿De
1: 2000?
0: ¿Qué año es It's My Life?
2: La de Bon Jovi.
1: Sí, bien, sí, bueno.
0: Lo que pasa es que, claro, como una canción ya se muerde un clásico, pues...
2: No,
0: lo...
2: Venga, para que vuelvas, 2000, clavado.
1: Muy bien, 2000, voy a hacer la tarea yo.
0: Muy bien, Carlos, muy bien, muy bien.
3: Pero seguro que no es una versión, Carlos.
1: Está colorado. La gana que tenía de verme por los besos.
0: Díselo en alemán, díselo en alemán.
1: Dímelo en alemán.
2: It's 5,000 Jahre.
1: La tuya, sí.
3: Ese, es un heladito.
1: ¿Cómo es? 1,000 Jahre.
3: Jahre, sí, eso es un helado, ¿no?
1: El Jahre. Sí, Jahre en Dank.
3: Eso.
1: Yo soy más de Calice.
0: Ay, mi madre. Que, y menos mal que siguen existiendo los de Calice, ¿no?
1: Venga, vete y sigue cumpliendo años, anda. Vete a tomarte un buen desayuno. ¿Hoy vas a desayunar lo mismo o te trajiste algo especial?
0: Hoy me voy a desayunar mi frutita todos los días. Y el bizcochón. Me tengo que cuidar todavía mejor y más.
1: Claro, o sea, el bizcochón para matarnos a todos.
0: Me estoy haciendo mayor.
2: Hoy vas al turpial, hoy hazte un pequeño capricho.
0: Y menos mal,
1: Mándate un Popeye.
0: ¿Con espinaca?
1: Con espinaca, sí, sí. O sea, es que así se llama el bocadillo estrella del turpial.
0: ¿Y qué lleva? ¿Qué lleva el Popeye?
1: De todo.
2: Calabaza, espinaca, ¿no?
1: Es una carreta, es como una carreta en la romería, lleva de todo.
0: Pero si me están haciendo señas, que vale lo suyo, ¿no?
1: Depende, hay días que sí, hay días que no.
2: Vamos al Chacho Sano.
0: Todo
2: Chacho
0: depende
2: Sano.
0: De lo que tengas en el bolsillo, ¿no?
1: Chacho Sano tiene una rima muy interesante.
3: Sí, sí, como Besoya.
0: Como Besoya.
1: Exactamente, parecido.
0: Que la si de Besoya y Chacho Sano, pues puedes hacer
2: ahora
0: una frase completa.
2: Ahora cada vez que te llame a Ayose, ahora cada vez que llames a Ayose y digas a Ayose Barroso, te va a decir, pónmela.
1: Ay, Dios mío.
3: Bueno,
1: pues nada, adiós, felicidades,
0: gracias,
1: reina.
0: Gracias.
1: Felicidades.
0: Nos dejan buenas manos aquí.
1: Bueno, más o menos.
0: Bueno, más o menos.
1: Cirujano tampoco.
0: Y con C. Castro, que ahora viene con las noticias.
1: Eso sí son
0: porque
1: buenas
0: sé bien
1: manos.
0: Que si no se nos ríe aquí en directo, ¿eh? Organícense.

0: las 10 de la mañana.
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0: Buenos días. El Gobierno de Canarias vuelve a reunirse esta mañana con las entidades canarias en Venezuela para conocer las necesidades de la comunidad canaria en las zonas afectadas por la tragedia del pasado jueves. También para crear puntos de emergencia que permitan a las personas que lo requieran recibir atención médica. La Asociación de Amigos Canarios Venezolanos ya ha comenzado una campaña de acopio de ayuda en las islas. José Antonio Pérez Arraiz ha explicado en la Radio Canaria que ya han recopilado unas 3 toneladas de ayuda y confían en que el Gobierno canario pueda colaborar para que pueda distribuirse lo más rápido posible.
2: Ya tenemos aproximadamente casi 3 toneladas de ayuda humanitaria. Estamos canalizando a través del gobierno de Canarias para que nos ayuden, que esa ayuda por favor llegue a Venezuela. Ya tenemos los contactos en el Hogar Canario de Venezuela para que esta ayuda cuando llegue allá ellos sean los distribuidores y no se pierdan el camino.
0: Y aumenta la preocupación por los ahogamientos de menores en el medio acuático en el archipiélago. Según los datos de la asociación, Canarias 1.500 kilómetros de costa, en lo que va de año ya han fallecido 4 menores de edad en las islas y hace 3 días un menor estaba grave tras sufrir un ahogamiento en una piscina de un complejo turístico en la isla de Lanzarote. Escuchamos a Sebastián Quintana, presidente de la asociación.
3: No olvidemos que tenemos ahora mismo otro niño grave en Lanzarote, por un ahogamiento también en la piscina de un establecimiento hotelero. No sabemos cuál es su estado actual y que ya contabilizamos solo en Canarias 4 menores fallecidos en lo que llevamos de año, y a nivel nacional está siendo un auténtico goteo dramático, que ya contabilizamos 20 niños y niñas fallecidos por ahogamiento.
0: En página económica, la inflación se mantiene en el 3,2% en junio. La luz sube, pero da la tregua en Medio Oriente, reduce el precio de los carburantes. Pese a esto, el fin de las rebajas fiscales del gobierno va a encarecer la factura de la electricidad y el gas. En comparativa con mayo, los precios han subido un 0,6%. José Miguel González, economista de Corporación 5.
4: Ha crecido el 0,6%, pero la tasa se ha mantenido estable. Recordemos que parte de los incentivos se habían quitado, aunque hoy aparentemente se van a reincorporar hasta el mes de octubre si se dan los apoyos para evitar que la escalada en los precios, tanto de carburantes como de electricidad, que son los dos principales que afectan, pues vuelvan a la carga.
0: En página de sucesos, la Policía Nacional ha desarticulado un punto de venta de drogas que operaba en una vivienda de San Bartolomé de Tirajana, en el sur de Gran Canaria. En esta operación se ha detenido a 2 hombres y una mujer e intervenido 4.000 euros en efectivo y varias dosis de estupefacientes. Además, en el sur de Tenerife, detenido un trabajador y el gerente de un pub en Las Verónicas por un delito contra la salud pública. Los arrestados han sido detenidos por comerciar presuntamente con óxido nitroso, más conocido como gas de la risa. Los agentes de la Policía Nacional hallaron bombonas y cápsulas de esta sustancia. Celia Peláez, la portavoz de la Policía Nacional.
5: Llevó a cabo una inspección del local, localizándose un almacén al que únicamente tenían acceso los empleados. En el interior se intervinieron 91 bombonas de óxido nitroso, 384 cápsulas de la misma sustancia, 96 bolsas con globos y 2 dispensadores, además de localizar material similar al alcance de los clientes en distintas zonas del establecimiento.
0: Además, un accidente en las últimas horas entre 3 vehículos en la TF5, sentido Santa Cruz de Tenerife, a la altura de Guamasa. El balance de ese accidente provisional es un herido que ha sido trasladado al Hospital Universitario de Canarias con cervicalgia. Si circulan por esa zona, precaución, accidente de 3 vehículos en la TF5, dirección Santa Cruz de Tenerife, a la altura de Guamasa. También les contamos que en una hora el gobierno de Canarias va a activar la situación de prealerta por temperaturas máximas en todo el archipiélago. En Gran Canaria las temperaturas máximas podrán alcanzar los 37 grados en las medianías del sudeste, sur y oeste, así como en la cuenca de Tejeda. Además, se podrán alcanzar o superar los 34 grados en algunos puntos de Tenerife y La Gomera a partir de mañana, mientras que en las zonas de interior y sur de Lanzarote y Fuerteventura se esperan entre 30 y 32 grados. El calor también podría afectar a las medianías del sur y oeste de las islas del Hierro y La Palma. Es todo, la información regresa a las 11 de la mañana. Continúa ya Alexis Hernández con el remate desde la noche al día.
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16: Las 17 minutos de la mañana, muy buenos días, muchísimas gracias por estar, acompañarnos, dejarse acompañar. Conseguimos llegar hasta este punto para arrancar el remate de la noche al día, que hoy no tiene la suerte de contar con mi querida María Moragas, que está preparando, ultimando los detalles para estrenarse en la televisión canaria en el programa de verano de Hay que verlo. Se va de vacaciones Laura Afonso, mi querida amiga Laura Afonso, y María Moragas toma las riendas del asunto. O sea que muy pendiente porque hay que verla, en este caso, no solo a Laura, sino ahora, durante estos próximos meses, a mi querida María Moragas, pero que por supuesto seguirá con nosotros. Pero hoy estaba ultimando detalles. Ultimando detalles, me imagino que estarán todos ustedes y todas ustedes para, celebrar el verano. El verano se celebra. Yo sé, ¿tú crees que se celebra? Sí, depende, ¿no? Desde luego, con lo del calor que viene, no sé yo si estamos para muchas alegrías. Pero en cualquier caso, más que nunca hay que tener en cuenta que el verano hay que tenerlo presente en todos los sentidos. Si quieren ustedes ir al cine, hoy les vamos a decir lo que pueden ir a ver. ¿O no? Pues Manu Díaz, ya se sabe. Lo mismo te dice que está buena la película, que no sirve para casi nada. Y después, sobre todo, si vamos a estar moviéndonos en playas, montes, etcétera, etcétera, pues habrá que saber lo que se lleva uno para comer y para, perdón, beber, para jugar, etcétera, etcétera. Y por eso hoy hemos empezado este espacio queriendo dar algunas indicaciones, no solo de las del cine, sino también de lo importante, por ejemplo, que debe ser, digo yo que deba ser, ¿no? Hidratarse en verano con... Toma.

0: será.
1: Clarito como el agua, nunca mejor dicho. Leticia Soe. Hola, mi querida nutricionista. Buenos días, bienvenida.
2: Hola.
1: Importante hidratarse en verano y comer las cosas apropiadas. ¿Cómo estás?
2: Muy bien, hidratadita.
1: Hidratadita, ¿no? Como tiene que ser. Muchas gracias por aceptar la invitación. Siempre te escuchamos por teléfono, pero ahora te tenemos aquí una vez más.
2: A ver, estoy encantada de venir siempre.
1: Y eso es muy bueno. Qué pena que hoy se lo perdió María porque ella le encanta.
2: Ya, y la semana pasada te lo perdiste tú.
1: De verdad,
2: pero manera.
1: La semana pasada.
2: Otra vez.
1: La semana pasada por una piedra en el riñón. Bueno, el riñón no, por ahí abajo, ¿no?
2: Por ahí.
1: Sí, todavía está, pero escondida. Tengo la piedra filosofal, por lo que se ve, que no quiere salir. Bueno, ¿cómo estás? Cara al verano, preparada. Además de cuidarse la piel, hay que cuidarse por dentro, ¿no?
2: Exactamente.
1: Uh-huh. Y ¿por qué era importante lo de hidratarse en general? Y luego vamos a hablar, evidentemente, es que lo de la hidratación lo concluimos más o menos rápido. Pues bebes agua y ya está. Porque, primera pregunta, lo que hay que beber es agua.
2: Hombre, principalmente, ¿no? Uh-huh. Quiere decir, el 99% de las veces te diría que deberíamos beber agua para hidratarnos y mantenernos uh-huh. sanos. Que ojo, que aquí siempre hablamos del agua, de la hidratación, pero se nos olvida que el agua es prácticamente todo el líquido que hay en nuestro cuerpo. Ajá. Quiero decir, líquido de tu cerebro está formado a partir de agua. La sangre es agua. La uh-huh. linfa es agua. El líquido

0: las rodillas, que a esas personas mayores les empieza a doler la rodilla porque el líquido, ¿qué es?
1: Agua.
0: Entonces, no solo es la cuestión de hidratación, es que todo el líquido de nuestro cuerpo es agua, con lo cual nos importa mucho beber agua.
1: Entonces, que quede claro que la recomendación casi exclusiva es beber agua.
0: Exactamente.
1: Y a partir de ahí, bueno, consideramos un jugo, un batido, bueno, que tiene líquido, pero no es lo mismo exactamente, claro, ¿no? Porque la fruta, cuando uno la muele, ya...
0: Cuéntanos, ya ahí se nos complica. A ver, vamos a partir de que ahora daremos truquitos para hacer el agua entretenida, que yo sé que llega un momento en el que si bebes 3 litros de agua en verano te aburres y no quieres beber, y buscamos otras alternativas, así que daremos ideas. Pero es verdad lo que dices, el tema del jugo, los batidos. Al final nosotros, cuando trituramos la fruta, pues piensa en un jugo de naranja. A ver, ¿tú de normal te pimplas 3 naranjas de golpe?
1: Así, bueno, hombre, si va a ser la comida única, lo mismo, ¿no?
0: Pero bueno. A lo mejor no. Claro, pero te piensas que un jugo de naranja tiene de medio 3 naranjas, te lo bebes escuentío de segundos, porque eso haces así y glu glu glu para adentro, y no tiene esa capacidad de saciarte. Al final estás metiendo todo ese azúcar de la fruta, que dentro de la fruta nos encanta, pero fuera, que esto dije, le hablé el otro día con Marian, que teníamos que hablarlo, el tema de la fructosa, que no es lo mismo cuando está dentro que cuando está fuera, ¿no? Y aquí se comportaría como fuera. Tenemos que tener en cuenta que la fructosa solo la tiene la capacidad de metabolizar el hígado.
1: Vale.
0: De todo tu cuerpo, solo hay un órgano que puede metabolizar la fructosa, y es el hígado. Y el hígado también es el principal, yo digo que es la refinería del cuerpo, ¿vale? Al final es quien se va a encargar de metabolizar y eliminar todas las sustancias que entran en tu cuerpo, todos los contaminantes, pero cualquier sustancia que está dentro, el hígado pasa por ahí. Entonces, normalmente no tiene tiempo para gestionar la fructosa, así que el que hace, lo almacena. ¿Y dónde lo almacena?
1: En
0: el hígado.
1: En la propia
0: grasa. En el propio hígado. Que
1: de ahí es de donde sale lo de los hígado graso.
0: Empezamos con el hígado graso, pues ahí, ¿no?
1: Pero... Y además, esta es la antesala, si no la sala directamente de la, por ejemplo, la diabetes, etcétera, ¿no?
0: De hecho, están muy ligados. Normalmente es consecuencia la de la diabetes de desarrollar el hígado graso, más bien.
1: Bueno, pues nos queda claro que en principio, lo que hay que beber para hidratarse es agua. Y después ya las versiones veraniegas, por eso dice la sintonía, hecha el profesor para ti y para esta ocasión.
0: Gracias.
1: Por eso dice la sintonía, beber líquidos que no te sequen. Ahí está incluido todo lo que lleva alcohol.
0: Exactamente. Mira, yo me pongo muy nerviosa cuando voy a la playa.
1: Porque,
0: y ves a la gente tirada hacia la arena como si ellos fueran lagartitos, sin ponerse crema solar, que lo que se ponen es aceite todavía para torrarse.
1: Para freírse como un torrente.
0: Exactamente.
1: Eso,
0: con su latita de cerveza ahí con alcohol. Y al otro lado el paquete de papas fritas saladito de este.
1: El cóctel es maravilloso para morir.
0: Para morir, exactamente. Pon una deshidratación, tú estás comprando todas las papeletas para salir de la playa con un dolor de cabeza y una deshidratación enorme. Al final ahí estamos juntando lo que tú dices, el alcohol. Que señores, la resaca no es otra cosa que una deshidratación máxima.
1: Ah, sí, no sabía
0: sí,
1: yo.
0: Sí, es deshidratación. Por eso cuando empiezas, tómate el caldito, tómate tal, solo estás metiendo líquido a cascoporro, y claro, empiezas a encontrarte mejor porque estás rehidratándote y recuperando todo el líquido perdido.
1: Ajá.
0: Ahí lo tenemos, ¿no? Entonces, beber alcohol, mal. Cantidades de sal ingerte, mal, porque al final...
1: Pues mira que tiramos en la playa de cosas de esas empaquetadas saladas, tipo papas fritas, ¿no?
0: Tipo papas fritas, frutos secos, pipas saladas, al final estamos todo el rato tirando de la sal, mezclándolo con el alcohol, no bebiendo agua, porque
1: estamos
0: no
1: torturando
0: agua
1: al cuerpo, literalmente, ¿no?
0: Estamos, sí,
1: tentullas de sal, tentullas de alcohol, bueno, de alcohol, de cerveza, de tal, lo que fuera, ¿no? A ver, tú te puedes beber lo que a ti te dé la gana, pero que sea bueno o no, eso es otra cosa.
0: Exactamente. ¿No?
1: Bueno, y que se come, porque aquí está la clave, porque beber, estamos de acuerdo, hay que beber agua y déjense de rollo, no le den más vueltas.
0: Exactamente. Si tú quieres, ponle limoncito y haces una limonada casera.
1: Claro. Y oye, por cierto, y las bebidas tipo, yo qué sé, los acuarios, estas cosas que tienen, no digo las energéticas,
0: sí,
1: ¿no?
0: Sí, sí,
1: sino los, bueno, es que no me sé otra, pero
0: sí,
1: los acuarios.
0: Sí, acuarios o cualquier otra tal.
1: Sí.
0: No sirven para nada.
1: ¿Qué me estás contando?
0: Es que no tienen la composición adecuada para recuperar los electrolitos.
1: ¿Y las sales minerales y todo ese rollo que cuenta?
0: Claro, pero la composición del acuario no tiene lo adecuada. Realmente incluso, por ejemplo, esto que la gente recurre mucho cuando tiene diarrea, que es un momento importante de rehidratarte, tú solo favoreces la diarrea realmente. Con
1: no
0: ese
1: me digas
0: tipo de...
1: eso, pero si te lo mandas a todos los médicos y te bebes un acuario o buchito.
0: Claro, no, a ver, eso hay que ir a la farmacia y comprarse el liquidito este de reposición de electrolitos, que está malísimo, pero oye, tiene la composición adecuada.
1: Ah, pero eso se vende en farmacia entonces,
0: claro.
1: Un repositorio
0: sí, unos juguitos que no sé por qué le ponen sabor a naranja, que no te apetece nada, porque aquello sabe dulce.
1: Suero oral, puede ser, me dice Ayose.
0: El suero oral, ahí, técnicamente esa es la palabra, gracias.
1: Vale. Para los niños, desde luego.
0: Para los niños. Sí. Pero sí, pero el acuario no, porque además va muy cargado de azúcar, lo que te digo, los electrolitos que tiene no son los adecuados que pierdes, entonces al final solo estás sometiendo a tu cuerpo un momento estresado a más estrés, porque lo que le estás añadiendo no está ayudando.
1: Vale.
0: Entonces, olvídense del acuario en estos momentos.
1: Bueno, y si tienes diarrea de estas cosas, vete a un médico, chico, que para eso estudió el hombre o la mujer, ¿no? Digo yo, y sabe lo que tiene que poner. Bueno, ¿qué se come? Mira, por cierto, ya por cerrar el capítulo de las frutas, dice Isi, una oyente, Mari, de Las Palmas, de Gran Canaria, si trituramos la fruta con leche o con agua, no jugo, ¿no? De no exprimirlo.

0: meterles algo más de proteína, o sea, no solo metería leche, o bien metes proteína en polvo, ya te vas a... ¿Te acuerdas que una vez hablamos de los yogures proteicos y todo esto?
1: Sí, pues aquí
0: puede encajar muy bien, va a ser un poquito más interesante, por ejemplo. Incluso un hidrato de carbono que sea más lento, porque no todos los hidratos se gestionan igual, como la avena o el gofio, que lo hablamos el otro día. Ahí, y entonces ya ahí pues la cosa cambia.
1: Pues retomamos el asunto. ¿Qué comemos en la playa? Porque entiendo que la playa siempre va a ser un poquito más peligrosa en ese sentido que el monte, ¿no? Bueno, el monte en principio no está uno... Suele estar en la sombra, ¿no?
0: Suele estar en la sombra.
1: Pero en la playa no.
0: Mira, además pasa una cosa, que solemos llevar sombrilla, pero a ti no te gusta compartir la sombrilla con la nevera que tú llevas, porque tú llevas la sombrilla para tú protegerte del sol. Entonces llevas una nevera para tener las cosas fresquitas, pero la plantas debajo del sol durante 8 horas, que le está cascando todo eso.
1: Es un poco tolete eso, ¿eh?
0: Inútil. Inútil, de hecho, en realidad lo estás haciendo más difícil, porque estás generando un ambiente súper caliente ahí dentro. O sea, lo llevas para que estuviera fresquito y en realidad, como se mantiene la temperatura,
1: lo estás guisando.
0: Entonces, ojo con esas cosas, ¿vale? Sobre todo sandía y melón, que es muy típico en verano.
1: Sí.
0: Hartarnos a sandía y melón, que está muy bien y es una manera de hidratarnos de una manera diferente, súper interesante, pero ojo con las sandías y los melones que compramos por ahí, ya cortados, porque la sandía y el melón tienen mucho riesgo de infectarse con salmonela, con listeria.
1: ¿Qué me estás contando?
0: Claro, frutas que están cortadas durante muchas horas.
1: No me lo quiero ni imaginar los que lo van vendiendo por la playa.
0: Claramente.
1: De aquella forma, ¿no?
0: Yo no sé si te has fijado que ahora en los supermercados es obligatorio que te pongan la etiqueta de hace cuánto cortaron esa fruta.
1: No lo sé, tampoco entiendo que lo metan en un cacharro plástico, pero bueno, ya eso es otra discusión.
0: Es otra discusión.
1: Pero no me había fijado en,
0: pues sí,
1: en que lleva etiqueta
0: todo,
1: de eso, ¿no?
0: Hay algunos supermercados que ya te lo ponen porque es obligatorio, porque no deberías comprar una fruta que lleve más de 2 horas cortada y está al aire libre. En verano no, mira, en invierno las temperaturas son diferentes, pero en verano nos exponemos mucho al riesgo de que haya un crecimiento bacteriano y luego pues tú te vas a tu playa tan feliz, te vuelves con una deshidratación y una diarrea. Estupendo, maravilloso. Entonces, no. No es plan.
1: Bueno.
0: Vale, entonces la fruta siempre, melón, sandía, poder ser, la compramos entera. Si vas a comprar fruta cortada, que esté en la nevera. Se mantenga de la neveriza. Y si te la vas a llevar a la playa, llévatela a la nevera, ponme la nevera debajo la sombrilla. Y que esa fruta no puede volver a tu casa. O sea, tú llévate la sandía y te comes la sandía en la playa, pero que no vuelva.
1: Y la que no, se tira.
0: Y la que no, la tiramos, exacto, porque ahí ya puede haber, haber un crecimiento. Y depende de la población, pues hay más riesgo o menos.
1: Y entonces, lo que es el bocadillo de tortilla, la ensaladilla, todas estas cosas, ¿qué hacemos con esa parte?
0: Pues si te vas a llevar un bocadillo...
1: Peor todavía, ¿no?
0: Claro, a ver, el bocadillo de tortilla, la tortilla seca como esparto, vamos, que esté bien, bien cuajado ese huevo. Si no, por ejemplo, las de supermercado las hacen con huevo pasteurizado, o sea que ahí hay más seguridad. ¿Por qué? Bueno, pues ya...
1: Bueno, a no ser que después aparezcan, como ha aparecido, un lote de no sé cuántas tortillas de no sé qué supermercado que tenían no sé qué problema, ¿no?
0: Pues ahí en tu casa, pues te digo, la haces bien sequita.
1: Mejor te la haces tú y la dejas sequita, ¿no?
0: Exacto, bien sequita.
1: Si te la vas a llevar fuera, que esté sequita, porque si no, es peligro.
0: Si te vas a llevar ensaladilla con la mayonesa de supermercado, aquí no lleven mayonesas caseras, o haga mayonesa casera con un huevo duro, que entonces ya lo tenemos seguro.
1: Y además, si no comes mayonesa no pasa nada. Y lo mejor te puedes llevar un bote de mayonesa de eso que ya venden empaquetado y lo metes en tu nevera con tu fresquito.
0: Claro.
1: Es más fiable.
0: Exactamente, ahí alinear fuera, o sea, en el momento es más interesante.
1: ¿Y qué es lo que no deberíamos o eliminaríamos para mayor tranquilidad, por ejemplo, en una playa? Cosas que no deberíamos cargar.
0: Yo te digo, a ver, cualquier...
1: A ver, papas con costilla, pues no se me ocurre llevarlas a la playa. Pero...
0: Hombre, yo no me llevaría nada muy contundente de una comida así como súper copiosa, porque al final vas a estar en la playa, mucho calor, las digestiones son muy lentas, te quieres meter en el agua, pero luego dices, claro, ¿qué hago? La gente, luego, tengo que hacer 3 horas la digestión, entonces está afuera, tal, no, o sea, comidas ligeritas, refrescantes, ¿no? Que hablábamos el otro día, que nombramos el tema de las ensaladas, el tema de esto, es buen momento para una ensalada.
1: Pero casi por lo que te estoy entendiendo, es preferible llevar el tomatito, tu lechuguita, tu cosa, y armarla allí, ¿no?
0: Hombre, no, lo puedes llevar cortada, sabiendo que, bueno, pues la vas a llevar en tu...
1: La lechuga se pone un poco asquerosa, ¿eh?
0: Claro, ahí está el momento, cómo montas la ensalada. Ahí hay orden. Por ejemplo, o sea, las cosas que vayan a soltar líquido, por ejemplo, un tomate va a la parte de abajo del tupper, porque si va a soltar el líquido...
1: Eso no lo había pensado yo nunca.
0: Claro, cómo montar la ensalada tiene su sentido. Vale. Las verdes...
1: Sé cómo me la como, pero claro, no me la monto.
0: Las hojas verdes tienes que poner las últimas y arriba, porque se van a mantener más fresquitas, más tiesitas, exacto, que no pasa nada si se pochan, que solo están feas.
1: Sí.
0: Pero a la gente como que no le hace gracia, ¿no? Entonces, claro, todo ahí el orden tiene que ir ahí, y lo seco lo vas poniendo para arriba, lo más húmedo lo vas poniendo para abajo.
1: Vale.
0: Entonces ahí el líquido... Siempre escurre el tomate, por ejemplo, lo cortichas, lo escurres, deja que vaya...
1: Siempre en un tupper decente, no en un cuecharro malo, ¿no?
0: Exactamente.
1: Bien cerradito, bien sellado, bien y al fresquito con tus hielos.
0: Exactamente, con tus hielos. Los hielos mejor si son los típicos estos, pues a placa azul que todo el mundo tiene en su casa, más que el hierro que puedas comprar
1: en la farmacia, en la gasolinera.
0: Porque ese se va derritiendo y te va soltando el agua y ahí pues hay más riesgo de contaminación. El otro pues mantiene el frío pero no suelta líquido.
1: Vale, bueno, pues más o menos me queda bastante claro. O sea, hay que ir a la playa, eso es lo que he aprendido.
0: Hay que ir a la playa,
1: además, cuidado, intenten evitar.

0: a las horas centrales del día, por lo menos a las olajeras. Exacto. Después, bueno, pues con buena crema y etcétera. Mira, para la playa una ensaladilla de pasta. Ah, mira, está bien. Bernardo desde el Hierro.
1: Claro, dice, ensaladita de pasta, pero ahí acuérdate de ponerme bien ensalada, que la ensalada de pasta normalmente suele ser pasta con algo de verdura.
0: Y poco
1: exactamente.
0: Más,
1: ¿no? No, si es una ensalada de pasta, es mucha verdura, ¿sí? La pasta y la proteína que sea correspondiente.
0: Vale.
1: Las conservas de atún están muy bien, por ejemplo.
0: Sí.
1: De seguridad.
0: Las latas resuelven mucho.
1: Sí.
0: Si no están caducadas, claro.
1: Que bien, bueno, pero ya es difícil que se te caduque una lata.
0: Ay, Dios mío. Dice, hacer la mayonesa en verano con leche en vez de huevo hasta para casa, dice.
1: Claro.
0: Bien, perfecto.
1: La lactonesa, lo que llaman por ahí.
0: Está buena, está buena.
1: Está buena.
0: Dice, buenos días. Yo como yogur natural con cúrcuma, jengibre y canela. ¿Qué opina la nutricionista? Gracias.
1: Me encanta. Está, yo antes guapo, lo hacía y le ponía jengibre también, ¿eh?
0: ¿Sí?
1: Ahí la cúrcuma, recuerden siempre que para sacarle el mayor potencial tiene que mezclarlo con pimienta negra, si queremos sacarle la parte antiinflamatoria.
0: Yo, pero pimienta negra en un yogur.
1: Bueno, chicos, pero que nadie te está diciendo que casques medio bote de pimienta negra, un poquito.
0: Bueno, venga, te lo compro, venga, un poquito de pimienta negra con la cúrcuma.
1: Claro.
0: Mi querida Leticia, nos queda claro, hay que comer bien en la playa y en el monte y en casa, desde luego que sí. Muchísimas gracias y nos hidratamos con tus consejos, además de comer otras cosas. La semana que viene más o mejor incluso.
1: Exactamente.
0: Bueno, mejor que esto. No, gracias, Leti. Por cierto, se te sigue en Soe Nutrición.
1: Solet.
0: Z-O-E-L.
1: No, Z-O-L-E-T. Solet.
0: Ah, Solet. ¿Eh?
1: Te lo tiene que escribir, hombre.
0: Pues bueno, a ver, me lo escribo. Solet
1: Nutrición. Ahí bueno, estamos.
0: Lo hemos dicho a lo tonto 5 o 6 veces. Bueno, muchas gracias, Leti.
1: Adiós.
0: Un beso enorme. Vamos a hablar del cine, a irnos al cine, tranquilos, que ahí no hay que cargar comida.

0: A mí me encanta cuando Manu escucha la sintonía, porque él no se aburre. Él se echa a reír. ¿Cómo estás, Manu?
1: Muy bien, muy bien. Bueno, después de la sesión de nutrición, parece que
0: siento culpable. Mucho.
1: Menos mal que yo no voy a la playa, salvo a trabajar.
0: Está asustado. Ay, Dios mío. Oye, tenemos interesantes estrenos. Por ejemplo, Supergirl.
1: Oh, Supergirl es la crítica de esta semana, que se estrenó el pasado fin de semana. ¿Sí? Película que venía, además, con mucha crítica detrás, dándole caña.
0: Como diciendo, esto es muy malo.
1: Sí, antes del estreno. Una cosa como que con las redes sociales ha proliferado mucho. Poner a parir una película
0: sin verla.
1: Sin verla. Porque uh-huh. el tráiler no te gustó o porque la protagonista no te parece la correcta y de repente pues hay vale. mucho hate. Por
0: ¿y
1: ahí
0: tú qué valoración haces?
1: A mí me entretuvo. A ver, no me parece... No va a ser la película del verano, ni mucho menos. Es un cruce de Guardianes de la Galaxia con Mad Max. Te pasas ¿sí? un ratito uh-huh. divertido.
0: Divertido.
1: Y ya está.
0: Se tiene que dar leña, ¿no? Digo yo.
1: Sí, bueno, pero...
0: Hombre, leña tiene que haber, si no, ¿para qué quieres una superhéroe?
1: Claro, claro, leña, pero bueno, dentro de las películas de acción son divertidas también.
0: Sí,
1: tienen humor, tienen fantasía, tienen viajes espaciales.
0: Te permiten comer cotufas en el cine sin molestar a nadie, porque hace más ruido la película que las cotufas.
1: Sí, pero yo no sé, lo de combinar las bebidas azucaradas con las cotufas saladas, no sé si ahora ya me quedé con la
0: duda. No, es el circuito de inacabado, es el de... Quiero cotufas.
1: Inacabado no, que uno llegue al final del cartucho de palomitas antes de que acabe la peli.
0: Bueno,
1: aunque te compres el cubo grande.
0: Yo he llegado a consumirlo en las letras de entrada, o sea, imagínate. Sí. Pero bueno, eso hace mucho ya. Bueno, vamos a escuchar un poquito de Supergirl.
2: El caso es que... mi primo y yo... tenemos ideas muy diferentes... sobre lo que significa ser un héroe. Él ve lo bueno de todo el mundo. Yo veo la verdad.
0: Oh, mi madre. La música me tiene asustado, ¿eh? Pero está bien. Bueno, en total, de 0 a 10, ¿tú qué crees?
1: Bueno, yo pongo un 5 raspadito.
0: ¿Un 5?
1: Un 5 raspadito, no te entendida, tampoco te cambia la vida, no...
0: ¿Pero qué película para ti tiene un 10? No de las nuevas.
1: Vértigo, 2001...
0: Chico, pero eres más antiguo que el hilo verde. Hay películas pero, buenas ahora, ¿no?
1: Ahora hay películas buenas, pero sí. el 10 hay que ganárselo con el tiempo.
0: Ay, mi madre. Bueno, mira, vamos a hablar de plataformas. Luger o Lager, ¿cómo se dice esto?
1: Luger. Como
0: Luger.
1: Es la marca de la pistola.
0: Ah, la Luger alemana esa.
1: La Luger alemana.
0: Me lo sé de... Pues no he visto yo películas de nazis ni nada. Pon la de Luger ahí, a ver cómo es. Estreno plataforma.
3: ¿Y esto qué coño es?
4: ¿Has visto cara de gilipollas, Juan?
5: Te traigo la caja sorpresa.
3: Vale, ¿y estos señores quiénes son?
4: Pues Melchor, Gaspar y...
6: Y supongo que no tenéis la combinación, ¿no?
4: Estos documentos llevan a una dirección fiscal. Chatarrería Saltamán.
7: ¿A dónde vas?
8: ¡Buenos días! ¡Me cago en Dios! ¡Mi puta caja!
4: Puede que esa gente supiera lo que llevabas en el maletero.
8: ¿Por qué tendrían que saberlo?
9: Si quieres que te echemos un cable, baja ahora mismo del puto coche y nos cuentas por qué estamos yendo de un lado para otro como subnormales.
0: Desde luego, Española tiene el sello porque dice más palabrota en 30 segundos que en el guión completo. Y he escuchado bueno. la voz de un canario, por fin.
1: Hombre, David Sainz. Actor canario, buen actor, director, productor.
0: Maravilloso. Me acabo de enamorar de David. Ya,
1: directamente. Pues sí, además, en la película interpreta un personaje que lo llaman el canario.
0: Tampoco que se rompió mucho la cabeza, ¿no? Pero está bien, está bien.
1: Sí, bueno, Luger es una película, es un thriller, protagonizado por David Sainz, por Mario Mayo. Que hacen de dos gorilas a los que suelen utilizar para ir dar un poquito de...
0: Matones, digamos.
1: Sí, vale. Sí, dos matones que los mandan a normalmente ya, entiendo, hacer algún cobro o alguna deuda pendiente dentro ya. del mundo criminal.
0: Es como una especie de cobrador del frac, pero
1: sin frac.
0: Vale, merece la pena. ¿Se estrena en qué plataformas?
1: Se estrena en Movistar. Nosotros la tuvimos en Isla Calavera y fue la gran ganadora el año pasado en Isla Calavera. Se llevó dirección, película. O sea que es muy, muy divertida y sorprende. La verdad es que cuando la vimos nos parecía que bueno, una película que podía ser entretenida, pero tiene un ritmo y tiene un guión extraordinario.
0: A mí por lo general la ficción española, yo no soy un experto, pero me gusta mucho, ¿eh? De verdad, me gusta cómo tratan las historias. ¿Y por qué Luger? ¿Por qué el nombre de una pistola?
1: Porque toda la historia está alrededor de una pistola marca Luger y que tiene una trama detrás. Esa historia tiene un valor.
0: O sea, que la pistola está, existe.
1: Existe, sí.
0: Vale,
1: sí,
0: vale,
1: sí.
0: Vale. Bueno, vamos a... Oye, esto ha sido una excepción para mí, ¿eh? El título ya me asusta. Pon el corte de lo que viene ahora, el que está ahí fechado como número 4.
10: La gente habla de Robin Hood. Cuentan historias, pero son falsas. No era un héroe. Era un ladrón asesino. Éramos monstruos. Yo soy el forajido. Robin Hood.
0: Pero vamos a ver. ¿Cómo que la muerte de Robin? ¿Cómo que van a matar a Robin Hood? ¿Cómo es esto?
1: Bueno, yo siento darte la mala noticia.
0: ¿Robin Hood ha muerto?
1: Sí, hace como 7 siglos.
0: Pero, chico, él para mí estaba vivo. O sea...
1: No, bueno, en este caso, realmente hay una balada medieval, está en... En el Percy Folio, que es un manuscrito del siglo XVII, pero que recogía historias incluso del siglo XV, XVI, y hay una balada que se titula La muerte de Robin Hood, y Robin Hood tiene una de las muertes más hermosas de la historia de la literatura. Eso te lo puedo decir.
0: ¿Cómo es eso? ¿Hermosa una muerte?
1: Si sabes morir, sí.
0: ¿Y quién está? ¿Dónde se aprende eso?
1: ¿Tú has visto Robin y Marian con Sean Connery y Audrey Hepburn? Debería.
0: No.
1: Pues ya hay que ir a buscarlo.
0: De hecho, Connery y Audrey Hepburn. No,
1: Sean Connery
0: no.
1: Haciendo de un Robin Hood ya talludito y Audrey de una Lady, sí, porque... Marian que cuando Robin se fue a las cruzadas, pues ella se fue al convento.
0: Como tiene que ser, ¿no? Vaya desgracia. Vaya las historias que nos han contado. Sí, ¿eh?
1: Pues te lo digo, de verdad, échale un vistazo a Robin y Marian, porque es una película fabulosa, y para mí, la muerte de Robin Hood es una de las muertes más bonitas de la historia de la literatura.
0: Y está en el cine.
1: Ahora viene la muerte, o sea, el título de la película es La muerte de Robin Hood, es la nueva película de Michael Sikorsky, que es el director de películas como Pig o Un lugar tranquilo, día 1. Y un poco se intenta ir a la fuente, un poco al personaje histórico que realmente... No hay, los historiadores no han localizado, identificado quién puede ser el origen. Se supone que realmente Robin Hood, el personaje, es una mezcla de muchísimos referentes históricos. Y hay muchas cosas que se cruzan dentro de, a la hora de ir creando toda la historia del personaje de Robin, ¿no? Pero aquí quieren hacer una lectura como histórica y trayendo al personaje. Digamos de manera ya más crepuscular, una última etapa en la vida de Robin, y donde realmente se nos habla que Robin Hood históricamente, si existió, no era un ladrón que robaba a los ricos para dárselo a los pobres, era un forajido y que se ocultaba en el bosque efectivamente para huir de la justicia.
0: Bueno, pero también tenía su lado bueno, ¿no?
1: No. La versión histórica no, o sea, la primera referencia de un posible Robin Hood es una persona que huye de la ley por asesinato, que se llamaba Robin Hood. Después habría otros más adelante, y el nombre Robin Hood todo junto el siglo XIV aproximadamente pasaría a ser sinónimo de forajido o de fugitivo.
0: Pues yo me quedo con las películas que acaban bien y el chico se queda con la chica. ¿Y qué quieres que te diga? Aunque sea mentira, pero a mí me gusta. Pero bueno, si Manu dice que no era bueno del todo, pues para adelante. ¿Y quién está cumpliendo 100 años? Pues
11: mira. Doctor Frankenstein. Frankenstein. ¿Me toma el pelo? No, se pronuncia Frankenstein. ¿Dice usted también Frederick? No. Frederick. ¿Y por qué no es Frederick Frankenstein? Porque no, es Frederick Frankenstein. Muy bien. Usted debe de ser Igor. No, se pronuncia Igor. A mí me dijeron que era Igor. Pues estaban equivocados, ¿sabe?
0: Bueno, entonces, ¿Frankenstein está cumpliendo 100 años o Mel Brooks? ¿Cómo es la cosa?
1: Mel Brooks, director del jovencito Frankenstein, cumplió ayer 100 años.
0: Sí, o sea que...
1: Y está trabajando, está rodando la segunda parte de Spaceballs.
0: No me lo puedo creer.
1: Efectivamente.
0: O sea, sí. Clint Eastwood se retira con 90 y tanto y este hombre sigue con 100.
1: Hombre, para que después digan que los tipos duros, no. Al final tuvo que ser el humorista el que tuvo que batir aquí el récord. Pues, efectivamente, Mel Brooks que es todo un referente, una leyenda de la comedia en Estados Unidos, tanto en teatro como en cine. Pues cumplía ayer 100 años y lo ha celebrado en plena actividad. Es verdad que lleva un tiempo retirado. Su último trabajo en cine había sido poniendo la voz al abuelo en Hotel Transilvania 3. Uh-huh. Pero el actor Josh Gad se puso en contacto con él y miró a ver la posibilidad de rodar una segunda parte de Spaceballs, aquella parodia que la titulamos La loca historia de las galaxias. Y como la película de los 80 acababa con un continuará, dice, oye, ¿y si ese continuará? Dice, pues si quieres lo hacemos.
0: Pues continuamos.
1: Pues la están rodando, sí, ya. Bueno, yo creo que ya están en postproducción.
0: Mi querido Manu Díaz Noda, director de charlas de cine radio, entendido en todo, que no se hidrata mucho en verano, que va a la playa y no se cubre del todo como tiene que ser, salvo que vaya a trabajar. Muchas gracias, amigo mío.
1: Muchas gracias.
0: Me sigo quedando con el Robin Hood. Bueno, siento, pero...
1: Yo te digo una cosa, lo tuyo no es una piedra filosofal, es filosófica, porque se lo está pensando.
0: Gracias, Manu, buenos días. Nos vamos de...

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7: Las 10:37 minutos de la mañana, el pediatra que no solo cura con su ciencia, sino también con su arte, maestro de pinceles y de los pequeños corazones, que de vez en cuando apaga el móvil, como ahora, Luis García Ramos, pediatra y artista. Gracias, hombre.
8: Bienvenido, tal y cual.
7: ¿Cómo que bienvenido? ¿Solo tengo que decir yo? Bueno, bien callado en todo caso. El psicólogo comunicativo con la caja de herramientas para ocuparse y no preocuparse de las cosas, con sobrado conocimiento de la mente humana y el sentido común por encima de todo. Leocadio Martín, psicólogo, evidentemente.
9: Bien
7: callado.
9: Muchísimas gracias.
7: Tenemos a una mujer de números, experiencia y visión práctica, toda la vida vinculada al mundo de la banca y gestión empresarial, observadora, analítica, con mucho que aportar desde también el sentido común y sobre todo la experiencia. Tere Pajuelo, bienvenida. ¡Ay, qué maravilla! Y tenemos la suerte de contar con el realizador que convierte cada programa de radio en una pequeña obra de ingeniería sonora. O eso le gusta imaginar a él, el hombre que está detrás de los botones, los tiempos, las sintonías, la magia que hace que todo suene como debe sonar. Creativo, rápido, con el oído, siempre alerta, a José Barroso.
10: ¿Sabes si tienes que dedicarte a las transmisiones deportivas?
7: ¿Verdad? Eso es muy grado. No, genial. Pero creo que sí.
10: Es que lo dices perfecto todo el rollo. Claro,
7: sí, sobre todo.
10: Pasa al otro.
7: Eso es verdad que aquí tengo un poquito de truco porque lo tengo escrito, ¿no? Eso siempre largo el mismo rollo, porque sí, si no, sí. Si tuviera que improvisar. Bueno, ¿cómo están, familia? Bienvenidos. Gracias por estar aquí.
11: Gracias
7: a ustedes. Hoy tenemos a Marian, porque esta tarde salen, hay que verlo. Empieza el programa de verano ella.
10: Ah, qué bueno.
7: Y hace la versión veraniega del magazine, bueno, el que pues presenta Laura Afonso.
10: Habrá que verlo.
7: Habrá que verlo. Y de resto, pues tenemos un montón de cosas, porque está la tragedia de Venezuela, que todavía sigue dándonos. Sí,
12: estamos consternados.
7: Sí, estamos todavía cogiendo aire. Terrible. Con este asunto. Sí, absolutamente. Y después otras trivialidades, como que España ha pasado a la siguiente ronda, digo, en el rollo este del fútbol.
11: El mundial masculino, dices.
7: En el mundial masculino, efectivamente. Ganó a Uruguay a pesar de las patadas de los uruguayos, que aquello era así.
10: El éxito del mundial este es la segunda equipación de la camiseta española.
7: Sí, ¿te gusta?
10: Quiero decir,
7: se pone la camisa, gana.
10: ¿O algo así? No, eso quiero decir. Los España y los españoles tienen un problema con los signos nacionales, ¿no? O sea, la gente le da como media vergüencita el tema de la bandera española, llevarla encima, me refiero. Entonces, pues por partido sí, pero algunos chicos y chicas pues lo usan incluso para ir a clase, pero llevar como la bandera española puesta encima, sí. Hay gente que le da como cosita, ¿no? cosa que no ocurre, por supuesto, en Estados Unidos, que está en todas partes.
9: No ocurre en ningún país del mundo.
10: Y en la Union Jack, en Inglaterra, o sea, la bandera está en todas las camisetas y tal, en calzoncillos,
11: bueno,
10: y tal.
11: Bueno, ahí te llevaría la contraria.
7: ¿Por qué, hombre?
10: No, menos...
11: Menos ahora.
10: Menos ahora
11: que... En Inglaterra, digo.
10: En Inglaterra.
7: Ah, vale, vale.
11: Sí, en Inglaterra ahora llevar la Union Jack es símbolo de ser más bien progresista que otra cosa.
10: Claro.
11: Porque ahora están los de
10: Farage.
11: Los de Farage y los de Reform UK y todas estas historias sacando la bandera esta, yo no sé de quién es.
10: Sí,
11: yo si iría a Inglaterra ahora, iría con la bandera canaria, con la bandera tinerfeña. Totalmente.
7: No, cuidado. Escocés, bueno, entonces va a ser escocés, ¿no? Escocés,
10: efectivamente. Bueno, a lo que iba, que la segunda equipación de la selección española es muy bonita, se está viendo muchísimo por las calles, muy bonita, es como un color blanco amarillo
7: dorado,
10: blanco,
7: tal vez, una cosa así,
10: o dorado tal, pero que lo ves mucho como para vestir, que la gente, bueno, yo no iría así, pero que sí, que
7: bueno,
10: la gente
7: te queda bien
11: igual, a lo mejor, sí, yo no sé, sí, que te quede bien.
7: Bueno, y volviendo a temas importantes son todos, ¿no? Pero desde luego, Venezuela, ¿qué tal? Esto nos cogió con el pie cambiado, se demuestra, a ver, yo no sé si todos los países están preparados para una tragedia como esta, ¿no? Porque no es poca broma. Casi dos minutos de la Tierra moviéndose con 7, no sé cuántos grados en la escala Richter, y etcétera. Eso pocos sitios lo aguantan. Pero también es verdad que lo que se espera luego es una respuesta, ¿no? Una respuesta, digo, del propio país, de los propios servicios de emergencia, que parece, pues, de entrada, que están desbordados, pero que también están diezmados, ¿no? En muchos casos, ¿no? ¿Cómo se ve esto desde aquí?
11: Yo creo que hay dos, respondiendo a las dos preguntas que tú haces. La primera, sí, hay países que afortunadamente esto lo tienen muy mucho mejor hecho, como es Japón, Corea y todos esos países que
7: están acostumbrados, digamos.
11: Se mueven, los edificios se mueven con mucha más facilidad y están preparados para eso. Yo leía el otro día que esto ocurre en cualquier lugar, esto que ha ocurrido en Venezuela ocurre en cualquier lugar de España, y la tragedia hubiera sido, bueno, lo vimos en Lorca, hubiera sido exactamente, sí, igual de
7: pero,
11: grave.
7: Pero yo hablo de la respuesta,
11: hombre,
7: ¿no?
11: La respuesta
7: de los servicios públicos, hombre, que tienen que estar para eso, ¿no?
11: La respuesta es complicada porque, claro, un país como Venezuela, que los servicios públicos se han ido diezmando cada vez más, pues es muy complicado, y esperemos que los servicios públicos extranjeros pues puedan echar una mano,
7: bueno,
11: para
7: eso
11: poder sacar.
7: Lleno, ¿no?
11: Claro, eso está
7: a mí
11: lleno.
7: Me gustaría ver ahora la presencia de Estados Unidos allí, ¿no?
11: A mí también.
7: Porque tienen capacidad, aparte de que están más cerca.
9: Están mucho más cerca. O sea, la verdad es que Venezuela es una pena porque es un país totalmente desestructurado, un país rico en petróleo, sí, en minas de oro. Es un país que podría estar, si tuviera una democracia efectiva, sus ciudadanos podrían vivir bien, y sin embargo viven en la más pura miseria. Yo les intento hacer reflexionar si antes de que ocurriera esto ya les faltaban medicamentos. ¿Cuántas personas conocemos aquí, porque todos tenemos familia en Venezuela, que enviaban sus cajitas o que aprovechaban el viaje de alguien para llevar simplemente paracetamol? Uh-huh. Ustedes imagínense ahora, en donde centros de salud se han venido abajo, en donde hospitales se han venido abajo, ¿cómo atienden a toda esta gente?
10: Sí, ¿no?
9: También... yo no sé si a ustedes no les ha llamado la atención, ahí hay cualquier manifestación de la población y los militares acuden y con manguerazos disuelven todo esto, y sin embargo ahora no han sido capaces de ir a este punto en donde la desgracia ha sido horrorosa, porque además el terremoto ha sido muy a nivel
7: de la primera capa,
9: con lo cual la energía que produce es mucho mayor y por lo tanto el desastre es todavía mayor. Y oí esta mañana en la tele que es que se han colocado en las entradas de La Guaira para impedir que otros ciudadanos que vienen de otras poblaciones puedan acercarse a ayudar al desescombro, porque dicen que sería peor. Pero bueno, eso sería peor si ellos estuvieran organizados, que por lo visto no lo están. Pero que están impidiendo que entren algo tan básico como agua.
10: Sí, no, es terrible. Y esto que estabas hablando de Estados Unidos, claro, una cosa es lo de ahora, que es encontrar cuanto antes, en las próximas horas, el máximo de personas vivas debajo de, de todos los escombros, y otra cosa es lo que pasa luego, claro, luego hay una reconstrucción de un país que eso va a ser de años. Y
7: no, pero,
10: eso...
7: sí, pero ahí sí va a aparecer Estados Unidos, ya te lo digo
10: no,
7: yo.
10: No, pero bien, porque aparezca, vamos. Quiero decir que aparezca.
7: ¿Cómo que bien? Pero, ¿cómo que bien? Claro. Es como Jordania, o sea, vamos a ver, ¿cómo que bien? Pero, el tema arrasa el país, entonces el negocio es reconstruirlo, que yo no estoy diciendo que en Estados Jordania Unidos esté detrás de los terremotos, evidentemente.
10: En
7: ¿no?
10: Gaza.
7: Perdón, ¿qué dije?
11: En Gaza.
10: En Jordania. Sí, Jordania también.
7: En Gaza, dale tiempo. ¿Dónde están los palestinos?
11: Hombre, lo que sí es cierto es que mezclando una cosa con la otra, lo que tú estás diciendo, mezclando el Estados Unidos no aparece, pero no aparece nunca. O sea, Estados Unidos no ha aparecido ni en su propio país. Cuando recuerden las inundaciones
10: de Nueva Orleans.
11: Famosas en Nueva Orleans, no apareció Estados Unidos.
7: Parece que de la mitad para abajo les importa poco la cosa.
11: No, pero es normal. Es un país que ha ido privatizando todo y tú podías encontrarte pues que tu casa de al lado en Los Ángeles, cuando se estaba quemando Los Ángeles, pues se estaba quemando tu casa y al lado pues tú habías contratado un servicio de bomberos que estaba pues digamos trabajando en el incendio de tu casa, ¿no? O sea, yo creo que lo que sí es importante, y esto lo digo con Venezuela y lo digo con cualquier otro país, los servicios públicos para este tipo de cuestiones y con los momentos en los que estamos ahora, sí, deben ser básicos. O sea, a mí, yo sinceramente, y he trabajado con ellos al lado, porque he tenido, bueno, desafortunadamente y afortunadamente verlos al lado trabajando en lo que tenemos en España con la unidad militar de emergencias, es un lujo impresionante.
7: Sí, de hecho, están allí, hay una unidad
11: que se desplaza, ¿no?, en un momento para cualquier sitio del mundo y tienen una capacidad de reacción increíble. Bueno, los incendios, desgraciados incendios que nos tocan en Canarias todos los años, desafortunadamente,
7: pero ahí lo vemos, ¿no? Pero que tu mamá
11: esperemos que no también, pero claro, yo vuelvo a repetir lo mismo en esto es servicios públicos, porque lo mismo que tú estás diciendo, Tere, es que ahí son facciones. Yo creo que es el que deja entrar, el que no deja entrar, el que deja menos entrar aquí porque aquí resulta que puedo robar seguramente y puedo hacer alguna cosa.
7: Ya se estaban asaltando. A ver, entiendo que los que abrieron las tiendas para sacar comida lo puedo entender, pero los que estaban llevándose aparatos electrónicos, yo qué sé, televisiones, cosas.
9: Otro problema que tienen es la cantidad de niños que por lo visto muy pequeños que deambulan en estos momentos, claro, por las calles porque sus papás han muerto.
11: Claro, es que es terrible.
7: Para eso se necesita tener un Estado fuerte con servicios públicos, claro, estables, sólidos, porque no puede ser la desbandada de vamos todos para allá a ayudar, pero espérate, porque esto hay que saber organizar.
9: Que no
7: hay nadie que organizar, el que sabe organizar.
9: Es que tiene que estar organizado. El problema es ese, que tienen que organizar. Es que creo que para esta noche, porque ahí todavía es madrugada, creo que para la noche de hoy, del día que comienzan ellos ahora, tienen previsto algo para que puedan dormir bajo techo. Porque y ya estamos hablando de que ya iban 5 días que ha ocurrido esto.
11: Imagínate.
7: Pero esto va para largo, ¿eh?
11: Esto va para muy largo.
9: Sí, claro, claro.
11: Además, está muy cerca de Caracas. Según me decía alguien, un venezolano, esto es como si estuviéramos hablando de Madrid-Toledo. O sea, Caracas-La Guaira es
7: una... Parece ser, yo no soy un experto, pero parece ser que La Guaira es como la parte de
9: costa.
7: El
9: puerto de mar.
11: Exactamente.
7: Sí, pero un dato que me llama la atención, mucha gente que estaba en La Guaira, porque era un día de fiesta, era el día 24 de junio, que ahí se celebra, no sé cuál es, pero es la batalla de Carabobo. No sé exactamente cuál es esa batalla, pero es un día de fiesta nacional. Dice, no, es que había mucha gente de Caracas que iba a su segunda residencia. Y entonces yo me quedé pensando, ¿no? Esto hablábamos, no sé si era con Ayose, con alguien estaba hablando el otro día, y decía, pero vamos a ver, ¿en qué quedamos? O sea, vamos a ver, ¿de qué estamos hablando? De gente que tiene dos casas y otros que no tienen que no tienen comida. ¿Pero de qué me están hablando? O sea, ¿de qué Venezuela me están hablando? Los que fueron a La Guaira, que me parece que tienen todo su derecho, ¿no? Pero estamos hablando de esa diferencia entre clases sociales tan acentuadas.
9: Es que ahí es tremendo.
10: Bueno, es tremendo. Es lo que pasa cuando gobierna el comunismo, porque esto tiene que ver con eso. O sea,
7: es un comunismo raro ese, ¿no? Porque
9: claro, es que la idea es una utopía nada más, pero sí, claro, cuando se lleva a la práctica, país comunista es Corea del Norte.
10: Y fue Rusia, China.
7: Un cachito comunista, ¿no? Es un poco comunista.
9: Efectivamente.
11: ¿No? Yo que discrepo claramente con Luis, porque yo no creo que sea un país comunista. Yo creo que esto es como si en España hubiéramos permitido que el no me acuerdo el señor este que hizo un golpe de Estado, pues hubiera presentado a unas elecciones, hubiera ganado, como ocurrió con Hugo Chávez, hubiera ganado las elecciones y hubiéramos seguido ahí. De estos polvos vienen estos lodos. O sea, realmente lo que ocurrió en Venezuela fue que se esquilmó Venezuela, literalmente, se llevaron Venezuela a todos lados, son todos los que viven en Miami y se llevaron a Venezuela. Claro, ¿no? Y a partir de ahí, pues sale. Esto es un efecto.
7: En Miami y en Madrid.
11: Y en Madrid. Mm-hmm. Efecto. Esto es efecto. Acción-reacción, lógicamente. Ahora sí. Ahora,
10: pero claro. Pero lo que vende los chavistas.
11: Hombre, era, claro, lo que
10: vende. Es propiese.
7: Para el pueblo.
10: Es propiese.
11: Es propiese para ellos.
10: Sí, claro.
11: Claro. Al final es una oligarquía con otra. O sea, yo creo que lo que está diciendo Tere realmente es puros comunistas, pues yo creo que puros comunistas.
9: No existe.
11: Lo único es el Corea del Norte como dictadura.
9: Pero la estructura del país, los que dirigen ese país, no viven en la miseria que vive el pueblo del Corea del Norte.
10: Claro. Ni los cubanos. La élite cubana vive maravillosamente bien en residencias estupendas, porque todos conocemos miles, cientos de ejemplos cubanos de gente que vive horriblemente en La Habana y que los del aparato son maravillosos, con muchísimo dinero. Eso es el comunismo.
7: Bueno, no, hombre, eso no es el comunismo, eso es una versión.
9: Pero es lo que se implanta.
11: Es realmente el capitalismo, no el comunismo.
10: No, pero
11: capitalismo quitarle mucho dinero a la gente para quedarte tú con él. O sea, el comunismo se supone que está repartiendo la riqueza. Se supone. Otra pero cosa es el comunismo. Claro.
10: Hombre, en Rusia, ¿tú crees que durante 60 o 70 años, desde los años 20 que llega Lenin y Stalin y está ahí, matan muchísima gente, las grandes hambrunas, muere muchísima gente, la gente vive en la miseria mientras los tipos viven en el Hotel Metropol al lado del Bolsoy? Quiero decir, es una dictadura
7: en la cual tú,
10: claro, que te inventas que tú eres el digamos, los
9: el salvador del
10: pueblo, realmente tú vas a mamar. ¿Me entiendes?
7: Por resumirlo, se volvía, tú vas a mamar.
9: Yo, con respecto a Venezuela, quería comentarles algo. ¿Sí? Que ha salido Estados Unidos y se ha hablado poco de 147 deportados que iban en el vuelo 164 y llegaron en el momento del terremoto al aeropuerto Simón Bolívar y han desaparecido. Se piensan que están bajo los escombros.
7: Pero espera un momento, ¿de qué me estás hablando? O sea, Venezuela había deportado a 147
9: Estados
7: personas.
9: Estados Unidos deporta a Venezuela.
7: Ah, perdón. Estados Unidos deportan
9: a Venezuela 147 personas.
7: ¿Y qué eran? Eran venezolanos
9: que llegaron huyendo de la miseria de Venezuela.
7: Vale. No delincuentes, a lo mejor que no tenían bien los
9: nada,
7: papeles.
9: No eran delincuentes para nada. Eran gente que llegaron sin documentación. Los alojaron en los centros estos que tienen ellos, que viven encarcelados, y los devolvieron a Venezuela. Sí. Y la mala suerte que en ese momento es el terremoto, claro. Y no aparecen. Piensan que se encuentran bajo los escombros. Lo quería contar como un caso curioso.
7: Mi madre, pues casi nada.
11: Porque ¿cuál es la actualización ahora de...?
7: No lo sé.
11: ¿De número?
7: No me atrevo a decir una cifra.
9: Dicen
7: pero
9: que hay 1500... miles de desaparecidos.
7: No, miles por supuesto. Pero
9: miles
7: ya,
9: de desaparecidos.
7: Por ejemplo, la cifra de los muertos fue un poco... sonaba a broma, ¿no? Cuando en el primer momento, desde el gobierno venezolano, hablaban de 32, 34 muertos, que yo decía, 32 muertos, ¿cómo va a ser eso?
10: Sí, eso.
7: Efectivamente, en X horas ya estaban por 500 no sé cuánto, y han pasado, yo creo que ya están por encima
10: de
7: los
10: 1000. Claro, si están desaparecidos, no lo encuentran, están muertos.
7: Claro. Bueno, están en principio desaparecidos, pero después de 72 horas y tal, es muy complicado.
10: ¿Cómo van a vivir ahí debajo?
7: De verdad, una tragedia que tendremos que seguir muy pendiente y ojalá que podamos...
10: María, nos olvidaremos para la próxima tragedia, porque desgraciadamente es así la actualidad.
7: Bueno, porque a todas estas sigue muriendo gente en Gaza, en el Líbano, sigue todo caminando en todos sitios.
10: En Ucrania, en no sé qué sitio. Todo.
11: Oiga, y qué sorprendente, ¿a ustedes no les llama la atención?
7: ¿El qué?
10: La coraza.
11: En medio de todo esto, me ha tocado estar fuera viendo a mi hija en Inglaterra, y las noticias en otros lugares, en concreto en Inglaterra, no tienen nada que ver con las nuestras. Los ingleses siguen teniendo... corresponsales en Gaza, corresponsales en Ucrania, y yo cuando veo la televisión española digo, pero aquí qué pasa, o sea, aquí no importa el resto del mundo, que es lo que realmente debería importar, importan las joyas de Zapatero, importa lo otro, lo del otro, el pecata minuta, y tú ves a esta gente hablando en serio, o sea, bueno, teníamos a una señora que era Almudena Ariza, creo que era una de televisión española, que ahora la han mandado a la pobre a Colombia, o sea, que me imagino que terminará en Venezuela también ahora, viendo cosas. Pero claro, a mí me llamaba mucho la atención ver la BBC, que bueno, que ha cambiado, pero sigue siendo la BBC, y ver la BBC y digo, esto, tengo la sensación de estar viendo las noticias reales del mundo, ¿no? O sea, no las noticias que nos filtran tanto.
7: Sí, a veces aquí parece que nos tenemos que conformar con la miseria política, porque yo no sé cómo catalogar este espectáculo.
9: Sí, nos estamos
7: este
9: a lo mejor mirando el ombligo.
11: Es un show continuo.
7: Pero en realidad que no es nuestro, sino de ellos, de sus señorías, ¿no? Señoría. Pero chicos, pues yo qué sé, ¿no?
11: De hecho, la película, yo echo mucho de menos la película de por la tarde. De
7: los pistoleros.
11: De los pistoleros.
10: Sí.
11: No, ahora.
7: En televisión canaria. Bueno, ahora se pone. Ahora tiene unos concursos que son igual divertidos.
11: Pues eso está muy divertido.
7: Oye, hablando de noticia, a mí me parece que curiosa. Con 86 años, ¿ustedes creen que es una edad para entrar a la cárcel? A cumplir.
10: Hay gente que ha muerto.
7: Domingo González Arroyo entra en prisión.
11: Hombre, quizás hubiera tenido que
10: entrar. Él no ha devuelto la pasta. 1.200.000 euros. Si devuelve la pasta, pues a lo mejor no va a la cárcel.
7: De hecho, se lo propusieron.
10: Claro,
7: pero no devolvió el dinero.
11: ¿Eh? Como al Dama, ¿no? Tampoco ha devuelto la
10: pasta. No, es que ha habido casos. Con el caso de las Teresitas, aquí pasó con varios constructores que tuvieron mucho menos. El exalcalde de Santa Cruz tuvo los 6 años que le tocaban.
7: Los constructores afectados, en el caso de Plasencia, devolvió un dinero.
10: Claro, si tú devuelves el dinero, bueno, pues.
7: En el caso de Ignacio González, me imagino que sucedería algo por el estilo, aunque
9: bueno,
7: el hombre.
9: Él fue a la cárcel, murió en la cárcel.
7: De hecho, murió. Sí,
10: murió en la cárcel con 82 años.
7: Sí, 82.
10: Porque no devolvió el dinero. La familia o él decidieron no devolver el dinero y entonces murió en la cárcel.
9: También es cierto que muchas veces los juicios se alargan tanto tiempo.
7: Sí.
9: Que cuando salen las sentencias, tú imagínate.
7: Por ejemplo, el caso de Zaplana, en Valencia.
10: Sí.
7: No ha llegado a entrar a la cárcel.
11: Salió
7: al cuarto de hora. Por cuestión de salud.
10: Ah.
7: Pero ahí está.
11: Después de... Saludable.
7: Bueno, no sé hasta qué punto, pero sí, aparentemente, ¿no? Yo sé, no sé. Este tipo de cosas, yo no sé si nos hacen reflexionar. Y parece que invitan a delinquir, ¿no? Porque parece que sale a cuenta, ¿no?
10: Es negocio.
9: Es que realmente sale a cuenta. Desgraciadamente sale a cuenta. ¿Cuántas veces?
7: Sí, pero no para el que roba una gallina, ¿eh?
9: No, pero.
11: Para ese pobre, no.
9: Pero para el ladrón profesional, sí. ¿Cuántas veces lees?
7: El ladrón profesional.
9: Claro. ¿Cuántas veces lees en la prensa? Su 500 detención, su 200 detención, es un profesional. Un profesional que le sale a cuenta porque es que no entra en la cárcel.
7: No, pero estos que le salen a cuenta, yo estoy hablando de los vinculados a la clase política, grandes empresarios.
9: Bueno, pues sin ser grandes empresarios, pero que el robo suma mucho, yo quiero recordarles en el 2024-25, creo que fue en el 2025, robaron en un montón de casas de Santa Cruz, entre ellas la de mi hija, y fui a la policía y me dijeron que era gente que venía de robar en la península.
7: Ajá.
9: Que está el juez los había dejado en libertad, pendientes de juicio. Dijeron, otro punto de España, Tenerife.
7: Claro, vinieron a Canarias porque aquel tiempo acompaña. Además, ¿no?
9: Pero es que además hicieron varios viajes a su país a llevar lo que robaban. Es decir, ¿le salía cuenta?
10: Sí, terrible
7: eso. Pero bueno, eso está mal, que quede claro.
9: Es horroroso.
7: Aunque saliera cuenta, lo haga.
9: Pero es horroroso, porque es que tenemos que pensar que el que tiene algo, a nadie le han regalado nada, solamente a unos cuantos que tienen unas joyas con un valor incalculable.
10: Sí. Pero los políticos que más les interesa, o sea, les sale a cuenta.
9: Claro,
10: cuatro o cinco años en la cárcel, 3 o 4 millones fuera.
7: Pero eso está mal, chicos, eso está mal. Hay que dormir tranquilo por las noches, digo
10: sí,
7: yo.
10: Sí, hombre, yo digo que esté bien, pero que le sale a cuenta, sí, bueno, pues siempre. Sí.
7: Que se lo digan a las damas, desde luego. Bueno, nos tenemos que ir. A José, tú no has robado nada hoy ni nada, ¿no? No robarás, ya lo dicen los mandamientos, no robarás. Sí, viene con la información. Nosotros nos vamos, Mercedes Martín con Eugenio González, al pispeando en cuestión de nada. Mañana volvemos, vamos a intentar hacerlo incluso mejor. Tampoco es tan complicado. Un abrazo, que lo pasen muy bien.

0: Las 11 de la mañana.
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0: Buenos días, se cumplen 100 horas de los terremotos en Venezuela. La cifra oficial de muertos es ya de 1.450 personas y hay más de 3.000 heridos, pero la ONU avanza que el balance de fallecidos podría alcanzar hasta las 50.000 personas. Con el paso de las horas disminuye la esperanza de rescatar a nuevas personas con vida. Leonela Delgado continúa buscando a su hijastro entre los escombros de un edificio desplomado en Playa Grande. En declaraciones a la agencia EFE explica que al llegar a ese lugar no tenían herramientas para ayudar a las víctimas.
2: Y nosotros estábamos solos, no teníamos ningún tipo de apoyo y como pudimos, tratamos de mover algunas cosas, mover escombros, pero bueno, no tuvimos éxito. Han habido personas que nos pidieron ayuda y ayer, por ejemplo, los sacamos ya fallecidos porque estaban bajo losas muy pesadas y no teníamos las herramientas ni la maquinaria ni el equipo adecuado para poder sacar y mover a esas personas.
0: Cambiamos de asunto. El número de viajes hechos por residentes en Canarias cayó un 33,2% en el primer trimestre del año en comparación con el mismo periodo de 2025. Se ha pasado del 1.400.000 a los 960.000. Esto es casi 500.000 vuelos menos, según los datos publicados este lunes por el Instituto Nacional de Estadística. Los habitantes de España en conjunto han realizado 33,2 millones de viajes en el primer trimestre del año. Esto es un 4,4% menos que el año pasado. Y el Ayuntamiento de Las Palmas de Gran Canaria ha sacado a licitación las obras de transformación urbana de la carretera del norte por casi 4 millones de euros con financiación del FEDECAN. La actuación afectará al tramo entre La Ballena y la carretera de los Tarajales y tendrá un plazo de ejecución de 12 meses. Mauricio Roque es el concejal de Desarrollo Urbano.
3: Este proyecto responde a la necesidad de transformar una infraestructura concebida como carretera convencional en los años 70 en un espacio urbano adaptado a la realidad actual de la ciudad. Con esta intervención, la carretera del norte avanzará hacia un entorno más seguro, accesible y adaptado a la movilidad urbana actual.
0: En Página de Sucesos, desmantelado un punto de venta de drogas que operaba en una vivienda en San Bartolomé de Tirajana, en el sur de la isla de Gran Canaria. En esta operación de la Policía Nacional se ha detenido a dos hombres y una mujer e intervenido unos 4.000 euros en efectivo, también varias dosis de estupefacientes. Además, en el sur de Tenerife, detenido un trabajador y el gerente de un pub en Las Verónicas por un delito contra la salud pública. Los arrestados por comerciar presuntamente con óxido nitroso, más conocido como gas de la risa. Los agentes de la Policía Nacional hallaron bombonas y cápsulas de esa sustancia. Celia Peláez es la portavoz de la Policía Nacional.
4: Llevó a cabo una inspección del local, localizándose un almacén al que únicamente tenían acceso los empleados. En el interior se intervinieron 91 bombonas de óxido nitroso, 384 cápsulas de la misma sustancia, 96 bolsas con globos y dos dispensadores, además de localizar material similar al alcance de los clientes en distintas zonas del establecimiento.
0: Y un apunte más. En Crónica Nacional, la secretaria del expresidente Rodríguez Zapatero ha comparecido este lunes en la Comisión del Senado sobre las presuntas irregularidades de la SEPI. Gertrudis Alcázar se ha acogido a su derecho de no declarar al encontrarse imputada en el caso Plus Ultra. Está siendo investigada por delitos de tráfico de influencias y de blanqueo de capitales.
5: Voy a mantenerme en silencio en esta sesión. Con todo respeto, espero comprendan que debo ser consecuente con este consejo legal. Mi silencio no debe interpretarse como un desaire a esta comisión, sino coherente con mi condición procesal y con el ejercicio de mis derechos fundamentales en el procedimiento penal que se tramita.
0: Es todo. La información regresa a las 12 del mediodía con un avance de los contenidos del Canarias a la 1. Llegan ya Eugenio González y Mercedes Martín. Comienza la Alpispa.
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6: ¿Qué tal? Buenos días. Es lunes, el último de junio y el primero de las vacaciones para muchos. Comienza una de las operaciones desembarco del verano, Eugenio, y además con buen tiempo.
7: Sí, Mercedes, temperaturas agradables, diría yo que muy agradables. En algunos casos puede resultar hasta un poco antipáticas porque estarán por encima de los 30 grados.
6: Y eso hoy en Gran Canaria, pudiendo llegar a los 32 en algunas zonas. Mañana a los 34 en esa isla y a los 32 en Tenerife o Fuerteventura.
7: Aquí se abre un debate, bueno, interesante. ¿Temperaturas por encima de los 30 grados son temperaturas agradables? Pues para mí no, ¿para ti?
6: Para mí depende, Eugenio. Si estoy en la playita y me quiero meter en el agua, cuanto más calor mejor, porque me anima a meterme en el agua. Pero sí, claro, si estás trabajando, pues no es tan agradable. Aquí depende.
7: Todo depende, ¿no?
6: Todo depende. Y para la jefa de meteorología de Radio Televisión Canaria, Vicky Palma, buenos días, Vicky.
8: Buenos días, Mercedes. Buenos días, Eugenio.
7: Hola, Vicky.
6: Para ti 30 grados es agradable, depende. Cómo...
7: Está el debate que hemos abierto, Vicky, ¿eh?
6: ¿Tú cómo lo llevas?
8: Bueno, yo 30 grados no los suelo llevar muy bien. Bueno, algún día no pasa nada. Cuando se empiezan a acumular muchos días de 30 grados, es un poco complicado. Yo tampoco llevo muy bien el calor. Es verdad que el calor se puede llegar a combatir mejor que el frío. Sí, tienes la suerte de tener aire acondicionado. La otra opción, yo no tengo en casa, por ejemplo, lo de meterse en el congelador, pues no sé.
6: Tampoco cuestión. El caso es que estamos con estas previsiones, Vicky, bueno, en la playita que haga calor, yo creo que ese, ¿no? Que se presta, está bien.
7: Estaba yo pensando, Merck, así yo sí, el hecho de que sea tacorronte, esto marca ya el frío, Vicky, de por vida, ¿no, Vicky? Un poco, sea
8: tacorronte. Marca la humedad de por vida, te diría yo, que es quizás lo peor que suele haber en... Pues, por ejemplo, en ese municipio del norte de la isla de Tenerife, realmente del nordeste de la isla de Tenerife. Yo estoy pegadita a la laguna, La Caridad, y La Caridad y Guamasa se caracterizan porque ahí la humedad es bastante alta la mayor parte del año, y los días que entra calor, el calor es horroroso. Las temperaturas suben muchísimo, desaparece la humedad, o tienes la mala suerte de quedarte entre la nube, el mar de nubes, cuando baja a media altura, cuando no baja del todo, y pasas muchos días de verano. Ya esto hace muchos años que no ocurre, entre niebla, pero antes ocurría. Yo recuerdo mis veranos de pequeña, en que, bueno, lo de verano era un decir.
6: Claro, porque estaba ahí la nube baja y dices tú, pues bueno.
8: Sí. Yo vivía entre niebla, básicamente.
6: Mira, pues buen título para un libro.
7: Sí.
6: Entre nieblas en... ¿No?
7: Sí, sí, en Tacoronte.
6: Bueno, Vicky, el caso es que estamos hoy con temperaturas altas, o por lo menos la previsión, a ver si nos lo puedes confirmar cómo está yendo el día, si se está cumpliendo esa previsión de esos 30 grados.
8: Sí, ya tenemos, de hecho, superando los 30 grados en la isla de Gran Canaria, y de hecho ya la Agencia Estatal de Meteorología ha cambiado para mañana el aviso de Gran Canaria, lo ha pasado a nivel naranja porque son probables temperaturas alcanzando, superando los 37 grados, yo diría que incluso los 38 también. Ahora mismo, a las 11 y 7 minutos de la mañana, hay entre 29 y 32 grados en buena parte de las medianías y la cumbre de la isla de Gran Canaria. Bueno, es la isla donde más calor hace. En la zona norte y nordeste de la isla las temperaturas están más suaves, unos 22 grados, que no está nada mal. Tenemos entre 25 y 27 grados en buena parte de las medianías y la vertiente sur, también en costa, en sur y oeste, en la isla de Tenerife. Por el norte el tiempo está más fresco. Hace calor también en la costa sur de La Gomera, en algunos puntos de forma local en la isla de La Palma, pero La Palma, El Hierro, son las de temperaturas más suaves. Y ya en Lanzarote y Fuerteventura tenemos de todo. Hay zonas con 22, 23 grados a esta hora y zonas donde el termómetro pues pasa de los 27, 28 grados, que bueno, son temperaturas normales para el verano, pero es que todavía son las 11 de la mañana ya. Y ahora mismo las temperaturas más altas habitualmente se suelen registrar pues a primera hora de la tarde, que es que para la meteorología al mediodía son las 12 y después ya son primeras horas de la tarde, y la realidad es que para nosotros mediodía son más o menos las 2 de la tarde.
7: Sí.
8: Entonces sería más o menos, dependiendo del punto de la isla, entre las 2 y las 5 de la tarde se están registrando ya las temperaturas más altas en el archipiélago, y eso nos puede llevar hoy a más de 34 grados en Gran Canaria, y rondando, superando los 30, 32 grados en el sur de la isla de Tenerife y en distintos puntos en Lanzarote y Fuerteventura. Se mantiene un poquito más fresquito hoy el tiempo todavía en La Palma y en El Hierro, pero ya mañana también esperamos que ahí suban las temperaturas.
7: Claro, porque hoy digamos que, bueno, todavía aquello, el debate lo podemos plantear si 30 grados es agradable o no, pero ya a partir de mañana la cosa se va subiendo, ¿no? Va increciendo, ¿no, Vicky?
8: Según tenemos entendido. Increciendo, sí. Pero sí que es cierto que, bueno, que no va a ser un episodio de altas temperaturas largo, que va a ser corto, y que va a dejar una franja de aire más fresco y húmedo en las costas del norte. Uh-huh. Va a mantenerse a lo largo de toda la semana. Las temperaturas más altas las vamos a tener mañana. Después va a seguir ese mar de nubes subiendo y bajando toda la semana. Y sobre el techo de las nubes, sí que van a mantenerse las temperaturas altas. Se mantendrán sobre todo en la cumbre y la vertiente sur, medianías, en la isla de Gran Canaria, y un poquito menos en el resto del archipiélago, porque sí que seguiremos con temperaturas de 28, 30, 32 grados en La Palma, en El Hierro, La Gomera y en Tenerife, por encima de los 30 seguro en todo lo que son las medianías del sur de Gran Canaria, aunque pues a partir del miércoles bajan las temperaturas, el resto de la semana estaremos rondando esos 30 grados y también ambiente veraniego en Lanzarote y en Fuerteventura, con presencia probablemente ya a partir de, si no el miércoles, el jueves, otra vez de nubes bajas en la costa norte y oeste de estas dos islas y en La Graciosa, al menos por las mañanas y después de media tarde.
6: Uh-huh. Vicky, ¿el viento cómo se está portando? Porque aquí hay un mensaje que nos llega, lo leo literal, ¿eh? Dice, en Lanzarote hoy tenemos un día para sacar cometas, hace un viento del carajo.
7: Esto del carajo, lo define muy bien, Vicky.
6: Del carajo yo creo que es nivel, verdad. No sé cuántos kilómetros por hora puede ser el viento.
8: Pues dependiendo de dónde se encuentre nuestro oyente, estamos entre los 30 y los 50, incluso 60 kilómetros por hora de predicción de viento general medio. Después las rachas sabemos que alcanzarán y superarán los 70 kilómetros por hora. Las zonas menos ventosas y hace viento en Lanzarote hoy son el archipiélago Chinijo en general. Yo diría que Aría y la costa oeste, pero solo el noroeste de esa isla. Uh-huh. En la mitad sur de la isla hay viento y en toda la cara este de la isla también hay viento intenso. Y además va a mantenerse no solo hoy, también lo vamos a tener en la jornada de mañana y empezaría a perder intensidad el próximo miércoles. Eso implica rachas fuertes, rachas que pueden llegar a alcanzar y superar los 70 kilómetros por hora en distintos momentos del día, y esas rachas en Lanzarote son más probables, sobre todo en la vertiente sur de la isla, pero habrá momentos, por ejemplo, durante la próxima madrugada, que también pueden llegar a afectar a zonas del norte y del archipiélago Chinijo. Y en el resto de las islas, en las de mayor relieve, el viento se concentra sobre todo en zonas de costa, las costas del sureste y del noroeste, pero por las noches o en las madrugadas pueden afectar también al municipio del Paso, la isla Palma y todo lo que es la medianía y zonas altas del sur de la isla de La Gomera, y en algunos momentos pues de forma puntual a las cumbres de la isla de Gran Canaria.
7: Bueno, pues a ver si el oyente de Lanzarote nos precisa en qué lugar exacto nos está escuchando y nos envía este mensaje donde hace un viento, según este oyente, del carajo. Y mientras también nos cuentan que en el norte de Tenerife, en Santa Úrsula, Lomo Román, en la zona del Lomo Román, es el oyente, 23 grados y está fresquito, y vemos, nos envía también un vídeo para ver un poco la zona, que en el norte, bueno, por el momento todavía escapamos en el norte, Vicky, ¿no? Fresquito todavía, ¿no?
8: Sí, y bueno, hay nubes, no está el mar de nubes, sí. Lo que pasa que está a la cota habitual del verano y esperemos que bueno, que no vaya a subir mucho hoy, porque podría acabar dando problemas donde todos sabemos que es el aeropuerto Tenerife Norte, estamos con la nubosidad bajando, pero de momento pues las nubes se encuentran justo un poquito por encima de la pista del aeropuerto Tenerife Norte y vamos a ver, porque esperamos que esa nubosidad vaya bajando en las próximas horas de cota, y a ver si mañana se encuentra justo por debajo de la pista, que es lo que un poco apunta a la predicción. Vamos a ver si acertamos. Quizás a primera hora, al amanecer, sí que al pasar por esa zona del norte de la isla de Tenerife, por la autopista, a la altura de los rodeos, puede haber algo de niebla y que después se disipe a lo largo de la mañana. Estamos en esos días justo coincidiendo con la operación salida, entre comillas, pues que coincide casi siempre a finales de junio con esa presencia de nieblas, de nubes bajas por el norte. Hoy las nubes están. Tenemos una mezcla de todo. Hay nubes altas cruzando los cielos de Lanzarote y de Fuerteventura. Hay nubosidad baja en algunos puntos de Lanzarote y, por ejemplo, en Fuerteventura, concentrada en la cara oeste del macizo de Jandía. tenemos la panza de burro en el norte de Gran Canaria, la tenemos en el norte de Tenerife, en el norte de La Gomera y del Hierro, y en el norte y este de la isla de La Palma. No afecta a toda la vertiente este, sino se queda más o menos, llega hasta Mazo. Aproximadamente parte del municipio de Mazo tiene nubes, la otra parte está despejado y Fuencaliente tiene los cielos pues despejados a esta hora. Hay calima en altura, está presente, más visible en medianías y zonas altas, por eso donde está el cielo despejado no se ve hoy un azul brillante, sino un azul grisáceo un poco raro, pues porque tenemos calima en altura, que en principio también va a seguir con nosotros en la jornada de mañana. El miércoles habrá algunas novedades, bajarán un poco las temperaturas, pero vamos a seguir con ambiente veraniego toda la semana.
9: Bueno, pues este ambiente de veraniego y la calima que está ahí, aunque no la veamos, ya digo que con el detector que tengo yo en los ojos ya me lo temía, digo, aquí hay calima o algo pasa, porque vamos a ver, aunque no la veamos, está. Aquí nos dicen, buenos días, por los realejos la temperatura buena, pero la panza de burro está con pocas ganas de quitarse. Y ya salimos de dudas, Vicky, Eugenio, con el tema de la zona en la concreto cometa, de Lanzarote, ¿no? Y la cometa. Nos dice, la cometa la perdí entre Arrecife y Playa Honda.
8: No, no me extraña.
9: Bueno, pues ya vemos dónde está el viento.
7: Y antes de despedir a Vicky, porque claro, esta primera llamada nos sirve también, Vicky, para que los oyentes reflexionen y también respondan a cuestiones concretas en relación a la primera intervención, al primer tema. Y hoy tiene que ver con el tiempo. Y hoy preguntamos a los oyentes dos cuestiones. Una, ya tú ya nos la has respondido, aquello de que lleva mejor el calor o el frío. Y creemos que entenderte que llevas un poquito mejor el frío que el calor. Y la otra es, Vicky, ¿cómo combatir el calor? ¿Tú cómo combates el calor, Vicky?
8: Pues como se
7: como
8: puede.
7: Dios te ayude.
8: A veces pasando muchas horas en la redacción, que no, nunca está de más, que los compañeros en muchos casos se quejan de a veces del frío que hace, que parece un pingüinario, palabras textuales de ellos, no mías. Las redacciones de tanto de la radio como de la tele.

0: Creo que a partir del jueves sí que se podrá volver a hacer, salvo que vivamos en medianías de la vertiente sur de las islas, que ahí también le va a costar refrescar por las noches.
1: Bueno, pues hay que irse acostumbrando, que ya sabemos que estamos en verano, lunes 29 de junio, y a ver cómo sigue evolucionando esta época del año que se presta para el calor. Vicky Palma, jefa de Meteorología de Radio Televisión Canaria, gracias como siempre, Vicky. Y nada, que el tiempo te acompañe.
2: Sí, para la sombrita.
0: Lo mismo les digo. Buenos días.
2: Adiós, Vicky. Adiós. Bueno, chao. Adiós. Pues esta es la pregunta que ya Vicky nos ha respondido y también la que le formulamos a ustedes como cada día esta reflexión. Una, si lleva mejor el frío o el calor. Yo también llevo mejor el frío que el calor ya, ¿eh?
1: ¿Tú me sabes? Sí, también. También. También, bien. Sí.
2: Y luego, ¿cómo combate usted el calor? Si tiene algún truco para combatir el calor, no sé. Pues esto, cerrar, como decía Vicky, las ventanas, esto da resultados, esto de sentar,
1: sí, ponerte a
2: cerrar,
1: oscura,
2: claro,
1: sí,
2: para que todo. No, sí, se nota, o algún otro truco que usted tenga y nos lo quiera llegar y así le copiamos, que
1: claro, copiar un ropita fresca de algodón
2: también, claro, evidentemente,
1: ayuda.
2: sí, ¿no? Tomar productos fresquitos, agüita, ensaladita, estas cosas y tal, y no sé, algún a lo mejor tiene usted algún secreto así como bien guardado que le va bien cuando hace mucho calor, más allá de lo que ya podemos imaginar todos, me refiero, ¿no? Aires acondicionados y estas cosas, pero algo así que dice, para mí esto me da resultado y noto mi casa más fresquita. Bueno, pues si no lo quiere compartir, se lo agradecemos. Como siempre, la vía es el mensaje escrito o también el audio para poner también voz a los oyentes, que nos encanta, y hasta la una, a la sombrita, estaremos aquí todo el equipo para compartir con ustedes lo que nos quieran contar. El número de WhatsApp, se lo repito, es el 628-515151.

0: Claro, y luego también, Mercedes, hay muchos tacorontes, ¿eh? Como no solo el de Vicky, lugares fresquitos, porque hay un oyente que también nos dice que es Valverde. Dice,
1: ay, yo, es verdad, en Valverde la niebla también.
0: Yo, mi Valverde del alma, dice este oyente, fresquito siempre, ¿eh? Pues en Valverde...
1: Pues mira, es un remedio.
0: Sí.
1: ¿Qué haces para combatir el calor? Pues te das un pasito por Valverde.
0: Sí.
1: Si tiene la posibilidad.
0: Sí, pues siempre es bien Valverde, el Hierro, ¿no?
1: Claro.
0: Siempre bien. Tacoronte también. Y siempre habrá algún sitio, ¿no? En cada isla, así de sitios como más fresquito, que se pueda llevar mejor el tiempo. Y bueno, pues esta es también una terapia natural, ¿no? Un remedio natural.
1: Los microclimas, que es lo que tienen Canarias, que aquí hace mucho calor, pues unos cuantos kilómetros más allá seguro que cambia el tiempo.
0: Sí. Tenemos también varios audios de los oyentes que nos están enviando mensajes de audio. No sé si será posible escuchar estos mensajes de audio de los oyentes que también nos quieren dejar su opinión a través de un audio.
2: Hola, hola.
1: Hola.
2: ¿Cómo me funciona? Ducharme con agua calentita y tomar tés.
0: ¡Hala!
2: E infusiones, cualquier cosa calentita, porque el cuerpo lo agradece.
0: ¡Hala!
1: Mira, pues lo contrario de lo que pensaríamos.
0: Sí,
1: una ducha de agua caliente.
0: Infusiones.
1: Y infusión, sí.
0: Lo que,
1: calentito.
0: Todo lo contrario de lo que suelo hacer.
1: Mira.
0: Pues estoy siendo oyente. Hay más oyentes que también nos dejan mensajes.
1: A ver qué nos cuentan.
0: A ver qué dice este otro oyente.
3: Hola, ¿qué tal?
0: Hola,
3: buenos días. Mercedes, Eugenio, Enrique.
1: ¿Qué tal, Enrique?
3: Desde Tenerife. A ver, entre frío y calor.
0: Sí.
3: Me dan igual los dos. ¿Ah? Lo que pasa es que sí es verdad que el frío se combate mejor, porque uno, si tiene frío, pues se echa cosas encima.
0: Se abriga, ¿no? Sí.
3: Se abriga más, se pone una manta más. Y más o menos eso lo va paliando. Y cuando hace más calor, pues se quita la ropa y ya no hay más que quitarse. Después ventiladores y beber agua fresquita.
0: Sí.
3: Y ventiladores. Hombre, sí es verdad que cuando hace mucho calor, yo para dormir, por ejemplo, me tengo que poner una toalla o un pañuelo.

0: mojado en el cuello, porque ni ventilador ni nada. Con eso es con lo que por lo menos intento coger el primer sueño. Ya cuando uno le baja las pulsaciones y ya duerme, ya como que el cuerpo se le refresca.
1: Bueno, pues bueno, muchas gracias. Mira.
2: Sí. Sí.
1: Pañuelito húmedo, mojadito para combatir el calor de la noche en este caso.
2: Pues sí, mira, es un truco.
1: Sí.
2: La verdad es que sí.
1: Sí, sí, sí.
2: Lo que me gustó cuando dice el frío o el calor. Eso me gustó. El...
1: Sí, sí, sí.
2: Pues
1: sí.
2: No sé qué decir. Que será peor.
1: Sí, sí.
2: Gracias, aunque, Enrique. Nos encantan tus audios.
1: Yo creo que sí, ¿no? Que es algo que se combate mejor lo que decía Enrique, ¿no? Se combate mejor el frío que el calor, ¿no?
2: Sí, la verdad es que sí. Sí. Hay más remedios.
1: Sí.
2: Pero bueno. Y hoy hacemos el programa siempre gracias a un equipo. Les invitamos a que sigan participando con nosotros vía texto y si es audio mucho mejor, que nos encantan además. Nuestro número de WhatsApp, se los repito por si acaso no lo tienen aún memorizado, 628-51-51-51. Ahí nos pueden mandar los mensajes que quieran y, como decía, siempre el programa es posible gracias a un equipo conformado hoy en producción por Manu Navas y Raquel de Jorge. En realización, Rubén Rodríguez.
1: Y también Sergio Montesino.

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0: 27 minutos de la mañana aquí en Canarias, 6 y 27 minutos de la mañana en Venezuela. Seguimos, como ustedes podrán imaginar, muy, muy pendientes de aquel país que está arrasado por los terremotos. Las últimas cifras que conocemos de forma oficial, digo las últimas porque desgraciadamente irán cambiando, van 1.450 personas fallecidas, 17 de ellas son españoles, 138 desaparecidos y 3.100 heridos. Estos son las cifras, son los datos en relación a la situación en Venezuela, como digo, hasta el momento. Vamos a seguir muy pendientes de aquel país. Enseguida estaremos también en directo en Venezuela. Antes nos quedamos en Canarias para seguir viendo cómo desde Canarias se está viviendo la tragedia allí en Venezuela. Y en concreto nos vamos hasta Lanzarote para hablar con Eileen Luna, que es una venezolana afincada en Lanzarote desde el año 1996. Eileen, ¿qué tal? ¿Cómo está? Buenos días.
1: Hola, buenos días, ¿qué tal?
0: Muy bien, gracias por atendernos. Bueno, decía que usted lleva ya aquí en Canarias casi, bueno, 30 años viviendo, ¿no?
1: 30 años.
0: 30
1: sí,
0: años. 30
1: años.
0: 30 años viviendo. Bueno, ha pasado ya 4 o 5 días de la tragedia en Venezuela. ¿Cómo lo está usted viviendo desde la distancia? Porque sé que tiene allí familiares todavía. Bueno, en fin, ¿cómo lo está usted viviendo desde la distancia, Eileen?
1: A ver, es que son como muchos sentimientos encontrados porque estamos viviendo como un duelo colectivo. Uh-huh. ¿Sabes? Mi familia, gracias a Dios, salió ilesa. La zona donde ellos viven estaba afectada, pero ellos están bien. Pero es como si te hubiese pasado a ti, no sé cómo explicártelo, es como si hubieses estado allí y hubieses vivido tú. Uh-huh. ¿Sabes? Esa es la sensación, porque claro, no deja de ser, en mi caso, no deja de ser mi tierra.
2: Claro.
1: Esta es mi tierra de adopción, pero esa es mi tierra donde yo crecí.
2: Eileen, y sus familiares, entonces, los que están allí, ¿qué le dicen? ¿Cómo está la situación? ¿Puede hablar con ellos de manera regular? ¿Cómo están?
1: Sí, hablamos. A ver, yo, mi hermano lo localizamos a las 3 de la mañana porque vivía en la zona de los Palos Grandes. Él vivía en el edificio Pestrana, que está ahora mismo, que lo van a demoler, supongo. Y pues hemos ido hablando de a poquito porque la comunicación es complicada. Pero bueno, ellos de momento están bien. Me dicen que hay mucho caos ahora mismo. Sí, se han organizado muchas personas para hacer recolectas de comida, ropa, etcétera. Pero ahora mismo hay mucho caos, ¿sabes? Más bien es la gente, los venezolanos son los que están ayudando. Y ahora, bueno, la ayuda internacional que llegó. Uh-huh. Va la cosa mejorando un poco, ¿no? Pero lo que me dicen ellos es, por ejemplo, que la gente que se ha volcado mucho dando donativos de ropa, comida y tal, pero que ellos lo que necesitan realmente son medicamentos que nosotros no podemos donar porque necesitamos receta médica, antibióticos, tal, y que ellos prefieren dinero para poder acceder ellos a los medicamentos.
0: Prefieren dinero, decía usted, para que esto también que quede claro, porque hay muchos oyentes que quieren ayudar y que a veces no saben y prefieren dinero, dice
1: claro.
0: Usted.
1: Claro, ahora mismo dice que es más rápido tener una dotación económica para comprar insumo médico, colchones, alimentos para la gente que está trabajando y para la gente que está sin hogar, que puedan comer. Porque si mandas comida seca, arroz, tal, no tienen dónde hacerlo.
0: Claro.
1: O sea que es un poco lo que pasó en Valencia.
2: Uh-huh.
1: Más
2: claro,
1: o menos.
2: Que ahora mismo enviar esa comida que hay que cocinarla es un problema porque no hay dónde, Eileen. ¿Y cómo están recogiendo ese dinero? Claro, usted que tiene familiares, entiendo que envía directamente ese dinero a sus familiares, pero en el resto
1: yo he enviado directamente a mi hermano y él se está encargando de eso. Pero luego, bueno, he escuchado que hay muchas ONGs que están recibiendo el dinero y trabajando con ellos, pero todavía hay mucha desinformación, ¿sabes? Con el tema de cómo hacemos, cómo dejamos de hacer, ese tipo de cosas. Y luego, bueno, el tema de pues, la gente que todavía está desaparecida, porque la cifra es mucho mayor de la que están diciendo. Ellos estiman más o menos que son 30.000 personas que han desaparecido.
0: Sí. Decía que usted tiene allí familiares más directos, un hermano. ¿Solo?
1: Y... yo tengo mis dos hermanos y mi madre.
0: Sus dos hermanos y su madre. Y en ese proceso de contactar con ellos, ¿les costó mucho o tuvo la suerte de primer momento poder hablar con ellos?
1: Con mi hermana, nosotros estábamos viendo el partido Brasil-Suecia, ¿sí? Y tenemos un grupo de familia. Y a los 20 minutos de empezar el partido fue cuando fue el terremoto, me parece. Uh-huh. Entonces, mi hermana solo puso un mensaje, un terremoto, y ya no supimos nada de ella. Y a la hora ella dijo, estamos bien, porque la zona donde ella vive no estuvo muy afectada. Pero mi hermano, que vive en Los Palos Grandes, pues sí, tardamos como 3-4 horas más o menos en podernos comunicar con él. Porque se caía la llamada, no entraba.
0: Enseguida seguimos, Ailén, hablando con usted de en primera persona para contarnos un poco el alcance de esta catástrofe, pero le invito a que no se retire porque, como decíamos también al principio, Canarias, España sigue pues muy solidarizada con lo que está ocurriendo en Venezuela y hoy, Mercedes, un ejemplo de eso lo hemos vivido a las 11 de la mañana, ¿no?
2: Sí, con esos minutos de silencio convocados por la Federación de Municipios de España en el que y también de los cabildos, de las administraciones para guardar esos minutos de silencio en señal de recuerdo, de respeto. Y nos vamos a ir hasta San Sebastián de la Gomera como uno de esos ejemplos, de esos municipios, de esos ayuntamientos que guardan minutos de silencio en esta jornada. Angélica Padilla es la alcaldesa. ¿Qué tal? Buenos días, alcaldesa.
3: Muy buenos días.
2: Bueno, hoy es una jornada, 5 días después, de homenaje, ¿verdad?, con estos minutos de silencio que se están sucediendo por las administraciones.
3: Así es, hoy es un día más que se suma a esta terrible tragedia. Nosotros lo hemos querido hacer conjuntamente con el Cabildo Insular de La Gomera, porque creo que aquí lo que nos proponemos es unir fuerzas y trabajar juntos por iniciativas y por todos aquellos proyectos que en realidad lleguen a toda esta comunidad venezolana, con las que estamos profundamente consternados. Nosotros lo hacíamos la semana pasada, trasladamos las condolencias a la familia y amistades, pero también deseamos pronta recuperación para todos aquellos que han tenido la suerte de poder sobrevivir a esta terrible tragedia. Y también conocíamos de primera mano pues bueno el fallecimiento de la directora de la Oficina de Canarias en Venezuela, de doña Isabel Jara, y estábamos profundamente consternados porque no esperábamos que llegaran tan malas noticias y sabíamos que el terremoto había sido de esa magnitud. Lo digo porque tengo familia en Venezuela y bueno, ya nos habían trasladado el alcance del mismo, pero nunca pensamos que llegáramos a este momento y que aún hoy en día siguiéramos teniendo conocimiento de que tenemos pues gente que sobrevive a esta terrible tragedia y que aún siguen localizándolo.
0: Porque tiene usted, alcaldesa, ¿qué tal? Buenos días. ¿Tiene usted más conocimiento de personas de La Gomera que viven en Venezuela y que pues no han sido todavía encontradas o no han dado señales aún? ¿Tienen ustedes algún tipo de información al respecto?
3: Nosotros trabajamos con la comunidad venezolana directamente. A día de hoy, de los conocidos que tenemos aquí en el municipio de San Sebastián de La Gomera, están todos localizados. Sí teníamos el viernes por la tarde la inseguridad de dos de ellos, pero no se confirmó que estaban en perfecto estado. Justamente no sé si en La Guaira ese día pues era festivo y muchos de ellos habían aprovechado a salir fuera. Y bueno, tuvieron la suerte de no estar en el inmueble, que se quedaron sin vivienda, obviamente, pero hoy por hoy eso es lo de menos, porque la vida es lo que en realidad vale la pena y bueno, ellos lo pueden contar.
2: Porque hay que tener en cuenta, ¿verdad, alcaldesa?, que hay muchos lazos, hay esa conexión, usted misma lo dice, que tiene familiares también allí en Venezuela. Es difícil casi encontrar algún canario o canaria que no tenga algún familiar, aunque no sea cercano del todo, pero sí dentro de la familia, que no tenga alguien en Venezuela.
3: Bueno, yo creo que La Gomera en sí y casi todas las islas fuimos bien acogidas durante épocas pasadas, ¿no? Cuando nuestros abuelos pues se trasladaban para buscar fortuna, en busca de una vida mejor, ellos nos acogieron con los brazos abiertos y creo que todos los gomeros pues tenemos una parte de este corazón en Venezuela porque tenemos familiares allí. Si no los tuviéramos, pues descendientes o amistades directas, que hay muchos venezolanos que hoy residen en San Sebastián de La Gomera también y en el resto de los municipios. Y bueno, esa familiaridad, esos lazos que nos unen diariamente porque han creado comunidad aquí en la isla de La Gomera, pues hace que el sentimiento y la profunda preocupación pues vayan de la mano.
0: Alcaldesa, entiendo que también en La Gomera, como en otros puntos del archipiélago, la solidaridad es máxima, los vecinos, las vecinas, pues también están reuniéndose para llevar, que llegue a Venezuela, pues medicamentos, ropa, estas cosas que son de suma importancia. Nos decía Eileen, que nos sigue escuchando desde Lanzarote, que ella es una venezolana que lleva 30 años viviendo aquí, pero que tiene su familia allí, que los familiares de ella le decían que mejor dinero, porque a lo mejor productos ahora, pues no sé, que es complicado dada la situación por la que atraviesa buena parte de Venezuela, que lo mejor sería recaudar dinero. No sé yo si en La Gomera están también ustedes ya en esa tarea de recaudar para enviar a Venezuela.
3: Sí, así es. Nosotros lo hacemos con la comunidad venezolana, pero principalmente queremos coordinarnos perfectamente, porque es verdad que la comunidad venezolana aquí ha abierto un canal para recoger pues ropa, productos no perecederos y demás. Pero claro, nosotros lo que estamos yendo un poco más allá, porque esos productos hay que hacerlos llegar a Venezuela. El aeropuerto pues se vio afectado también y tenemos que ver el medio para hacerlo llegar. Claro, la ayuda más inmediata es la económica, es la que nosotros hemos podido hacer llegar. Pero bien, es verdad que todo lo que aquí está donando todos los gomeros y gomeras, hay que hacerlo llegar y tenemos que buscar los medios. De ahí que vayamos conjuntamente con el Cabildo Insular de La Gomera para que todos los municipios nos pongamos de acuerdo y podamos hacer llegar esa ayuda real y efectiva.
2: Uh-huh. Pues ahí queda también ese mensaje de qué es lo que realmente se está necesitando en estos momentos. Angélica Padilla, alcaldesa de San Sebastián de La Gomera, gracias por habernos atendido y contarnos también cómo desde allí pues se ha llevado a cabo ese minuto de silencio convocado para hoy a las 11 de la mañana en las administraciones. Un abrazo.
3: Un abrazo, muchísimas gracias.
0: Gracias, muy amable. Seguimos con Eileen, que Eileen Luna Carati, venezolana afincada en Lanzarote desde el año 96. Imagino, bueno, para ustedes no será sorpresa, ¿verdad? Porque saben los lazos, los vínculos que hay entre Canarias y Venezuela y esta solidaridad del pueblo canario. Imagino que no les ha sorprendido porque se lo esperaban, ¿verdad?
4: Sí, claro. Si no, antes éramos la octava isla, ahora la novena.
0: Sí. Bueno, y mientras, claro, en Venezuela supongo que también sus familiares le dirán que esto es cuestión de calma, porque claro, el proceso es muy complicado de recuperación a partir de ahora, ¿no? Sobre todo en las zonas más afectadas. Entiendo que también, no sé si en el caso de sus familiares, no lo sé, pero en el resto también la ayuda psicológica es fundamental para intentar, digamos, que gestionar lo mejor posible y lo antes posible esta tragedia, ¿no?
4: Mira, yo lo hablo ya de forma personal siempre. Pero yo que he hablado con mi hermano, ayer por ejemplo les comunicaron que unos amigos de ellos fallecieron y yo hablo con él y es como, creo que todavía están en estado de shock, ya. O sea, como que todavía no han asimilado lo que ha pasado. Entonces yo sí me imagino que necesitarán ayuda psicológica mucho más adelante.
0: Bueno,
4: porque yo creo que todos los venezolanos que estamos fuera, tenemos algún familiar, algún amigo cercano al que se vio afectado por el terremoto.
0: Sí, desde luego. Son muchos los canarios, los vínculos de canarios con Venezuela, y que es muy complicado que una familia canaria no tenga alguna relación con alguien en Venezuela, la verdad. Eileen Carati, venezolana afincada en Lanzarote desde el año 96. Gracias por contarlo aquí en la Radio Pública de Canarias. Muy amable, y que vaya todo lo mejor
4: gracias
0: posible. Muy amable.
4: Gracias a ustedes.
0: Adiós.
4: Adiós.
2: Bueno, y ahora vamos a seguir hablando de este asunto. Vamos a conocer cómo se está recogiendo ayuda también aquí en Canarias, como le estamos comentando. Hablábamos del caso de La Gomera, pero también conocíamos ese punto en la laguna, Eugenio, donde también se está recogiendo ayuda para eso, para que llegue lo antes posible también a Venezuela.
0: Vamos a seguir recordándoles esos puntos porque nos consta que son muchos las personas que todavía quieren ayudar, y a lo mejor algunos todavía no saben muy bien cómo. Aquí pues les vamos a recordárselo casi a diario, y como decía Mercedes, ya estuvimos el viernes en la laguna en directo en ese punto. Vamos de nuevo hoy en este lunes para saber cómo. Hemos visto unas imágenes que nos han llenado de emoción, es la palabra, porque hemos visto cajas y cajas de ayuda para Venezuela, en este caso en el entorno de la Catedral de la Laguna. Agustín Rodríguez pertenece a la Unión Canaria Venezolana. Pues vamos a intentar recuperar esta llamada, que parece que se ha ido en el momento en el que íbamos a dar el paso a Agustín para que nos contara cómo va esta ayuda. Ya es posible. Agustín, buenos días.
5: Sí, Buenos días.
0: Gracias por atendernos. Bueno, decíamos que nos emocionaba ver esas imágenes, ¿no?, de cajas llenas de solidaridad de los canarios para Venezuela, que ustedes están ahí amontonando, ¿no?, en el entorno de la catedral. Es mucha la ayuda, ¿verdad?
5: Sí, bueno, ahí está otra asociación hermana que está recogiendo, ¿vale? Está recogiendo, la verdad que cantidad es importante, eso es muy bonito. Por la parte nuestra, bueno, también ya tenemos en Las Palmas de Gran Canaria, y ahorita mismo tenemos en stock una cantidad importante también de donativos para enviar, ¿vale? Estamos haciendo las debidos contactos con las administraciones públicas para buscar la manera, porque no solamente es que tenemos que recogerlo, es que tenemos que enviarlo. Entonces estamos trabajando en ellos, de la Unión Canaria Venezolana, para buscar no solamente lo que recojamos nosotros, sino todas otras asociaciones hermanas. Tenemos una federación nacional que también nos estamos moviendo en ese tema, y bueno, todo ese público que está recogiendo cosas para mandar. Nosotros el viernes, casualmente, llegamos el viernes con ayuda humanitaria ya, que iba dirigida a Maturín, fue por barco, iba dirigida a Maturín, y bueno, ya con el perdón de nuestros compatriotas en Maturín, que sé que estarán de acuerdo en lo que hicimos, la hemos desviado para darle suministro tanto a La Guaira como a Caracas, ¿no? Allá, bueno, se están presentando algunos problemitas para poder llegar, pero bueno, nuestras delegaciones que tenemos allá están trabajando de mano de algunas administraciones públicas para poder llegar a La Guaira, porque aunque seas voluntario y quieras llegar, ese proceso que montaron, que tienes que acreditarte, que luego no hay sistema para hacerlo, bueno, gracias a Dios tenemos algunas entidades allá que tienen acceso y estamos llegando con esa ayuda justamente a La Guaira. Uh-huh. Y bueno, queremos que todo lo que tenemos aquí podamos también llevarlo. Ayer estuvimos reunidos, tenemos nosotros, la Unión Gran Persona tiene más de 50 delegaciones allá con las que estamos trabajando, y tuvimos una reunión por Zoom a ver cuáles eran las zonas más problemáticas. Lógicamente La Guaira es la más desastrosa, ¿no? Pero tenemos Caracas, tenemos la zona del litoral de Falcón, de Tucaca. Nos informan también que la zona de Choroní también sufrió. En Maracay hay varios edificios comprometidos. En Turmero hay gente tapiada también. O sea, hay en todo el país. Entonces, pero bueno, nosotros, gracias a Dios, venimos haciendo una labor humanitaria ya desde hace varios años, y tenemos una red de colaboradores y de entidades prácticamente en todo el país, con lo cual nosotros por lo menos podemos llegar a todas partes. Uh-huh. Y bueno, esperemos que desde la administración, que se quiere centralizar todo a través del Ministerio de Relaciones Exteriores, siempre la experiencia que tenemos es que muchas veces la administración va más lenta que nosotros. Nosotros vamos más puerta a puerta, y esperemos que nos compren eso en base a la experiencia ya que han llevado con nosotros, porque siempre cuando hemos recibido subvenciones la hemos tenido que justificar, y la hemos justificado de forma correcta, y hacemos las entregas puerta a puerta, que son más directas, como su mismo nombre lo dice, y más rápidas.
2: Uh-huh. Agustín, ¿y qué es lo que más han recopilado y qué es lo que más se necesita? ¿Qué les están diciendo desde allí?
5: Bueno, lo más que se necesita es todo lo que es material de primeros auxilios. Hablamos de antibióticos, hablamos inclusive de medicamentos hipertensivos, gasas, algodones, ¿vale? Mucha gente está donando papel de baño, está donando agua. Desde aquí es un poco complicado hacerlo, ¿no? Nosotros vamos a intentar a ver si podemos hacer unas compras en Venezuela, porque cosas que aquí van a salir muy caras. Una botella de agua, pues todos saben que una botellita pequeñita puede estar orden de 50 céntimos, pero si una botella de litro y medio, que puede costar un euro, le tenemos que sumar a lo mejor 12 o 13 euros de transporte, porque un litro de agua es un kilo, imagínate la cantidad de botellas de agua que pudiéramos comprar en Venezuela. Quizás no sería más útil ese tipo de cosas comprarlas allá. Uh-huh. Pero estamos recibiendo todo lo que se recibe. Ahorita tenemos una cantidad de pañales importantes que son muy beneficiosos. Y bueno, estamos full con el tema de clasificar medicamentos para que primero que nada, lo primero que se vaya sea justamente lo que se está necesitando de manera urgente, ¿no? Uh-huh. También sabemos que esta situación se va a calmar un poco al pasar la semana, a medida que ya se vaya perdiendo, como estamos perdiéndose la esperanza de vida de mucha gente, y se recojan, pues quizás las ayudas empiecen a mermar un poco, y es ahí donde asociaciones como la nuestra y la de otros compañeros, pues justamente podemos hacer un gran trabajo, ¿no? Que es empezar a llegar con más ayuda a posteriori. Cuando ya la otra ayuda se fue, empecemos nosotros a llegar. Nosotros ahora todo el stock que tenemos allá lo estamos desviando hacia esto, que es lo importante hoy. Uh-huh.
0: Bueno, pues es importante, es fundamental, ¿no? Esa ayuda, que sigue siendo mucha, Agustín, de los canarios y las canarias que deben seguir. Porque claro, como decíamos también el otro día, el jueves, el viernes, que el foco está permanentemente puesto ahora en Venezuela, pero que cuando pase una semana el problema va a seguir y hay que seguir ayudando a los venezolanos y a las venezolanas, ¿verdad?
5: Correcto. O sea, aunque ahora mismo tengamos a lo mejor que lo que yo decía, que las entidades van a intentar ellos ayudar de forma directa, como está pasando con muchos países, que no nos olviden que, bueno, nosotros ante todo agradecer al pueblo canario, pues yo creo que la relación que hay entre Canarias y Venezuela no es ni más ni menos, bueno, yo soy un ejemplo, yo soy hijo y padre de canario, así que imagínate la relación que hay entre Canarias y Venezuela, ¿no? Yo sé que va a seguir existiendo y que nosotros vamos a seguir trabajando de manera ininterrumpida.
0: Muy bien.
5: ¿Vale? Nosotros ahora, lo que no se pueda mandar ahora, pues seguro lo estaremos mandando en 2 o 3 meses, que bienvenido va a seguir siendo, porque esto va a ser una carrera de fondo.
0: Agustín Rodríguez, de la Unión Canaria, de la Unión Canaria Venezolana, gracias por contarlo, y aquí seguiremos informando para que los canarios y las canarias pues sigan ayudando a los venezolanos. Muy amable. Enhorabuena por el trabajo.
5: Gracias por informar.
0: Gracias.
2: Gracias, Agustín. Y saludamos también a Pablo de Bernardins, que es venezolano también, director de Euroenvío en Vecindario. ¿Qué tal, Pablo?
6: Hola, buenos días, ¿cómo están?
2: Muy bien. ¿Cómo van esos envíos, Pablo, de ayuda?
6: Bueno, estamos como en el proceso de recolección, ¿no? Todavía, ¿ok? Todavía no hemos podido enviar. Realmente nos tomó un momento en que no teníamos los fondos económicos, se está solicitando. Escuché una parte del señor Agustín, que es eso, que estamos tratando de solucionar esa parte. Estamos clasificando por los primeros auxilios, qué es lo que más se necesita. Pido, aprovechando la gracia, bueno, primero que todo, agradecer este espacio a ustedes, y pido que no enviemos ropa ni temas de agua. Hay cosas que se están donando con mucho cariño, pero realmente no es lo de este momento. Este momento, medicamentos, insumos médicos, productos de higiene personal, toallitas sanitarias para las chicas. Mire, es eso lo primordial. Y con el dolor del alma voy a decir algo. Si en situación normal no lo hay, en esta situación del terremoto, de esta catástrofe, es mucho peor. Uh-huh. Nosotros enviamos todo el año, esto para mí como paquetería, como envío, como voluntario de la asociación, soy voluntario de la UCB, conozco muy bien a Agustín, toda la experiencia que tienen de todos estos años, ayudando incondicionalmente, amarrado con el gobierno, con el cabildo, que siempre nos ha dado la mano, y siempre hemos ayudado a nosotros también en cosas aquí en en las Islas Canarias. Eso es lo que necesitamos. Ropa, no queremos ropa, hay ropa en Venezuela que se está desperdiciando en las mismas zonas puntuales, más que todo en el estado de La Guaira, que realmente es el más afectado. Pero se está desperdiciando. Entonces yo creo que focalizar un poquito, manejar un poquito la ansiedad de que recolectamos mucho, creo que podemos tener una hoja de ruta. Cada 15 días recolectamos, cada 15 días enviamos. Es un plan que estamos pensando hacer de la mano todos los que estamos colocando nuestros negocios, sean venezolanos o no venezolanos. Acaban de llamarme que la tienda Estadio Sport nos ha donado un montón de cosas que consiguieron, de mascarilla, eso es importantísimo, guantes y mascarilla, súper importante, la tienda Estadio Sport de Vecindario. Me llamaron ahora, le entendí eso por teléfono, y más tarde la tengo que ir a buscar. Entonces esas cosas vale oro.
2: Pues tomamos nota vale de lo que es realmente necesario para no generar problemas de logística con un montón de sí, material o de enseres o de ropa, que luego va a ser un problema si no es necesario. Sí. Pablo de Bernardins, venezolano, director de Euroenvío Vecindario. Gracias como siempre por atendernos, sí. Pablo, seguiremos en contacto.
6: Muchísimas gracias a ustedes, porque ese es lo que más agradezco de todo, y que la gente, con ese corazón tan inmenso que hay, sigamos. Me pareció escuchar la última parte de Agustín, es verdad, dentro de 2 semanas a lo mejor baja esa ansiedad o ese voluntariado, esa solidaridad. Yo sé que no baja, pero lo que es que vamos a administrarla porque esto va a durar un poco más de tiempo. Estoy pues segurísimo, sí, en Venezuela esto
2: Esto va para largo, sí, y hay que seguir.
6: Sí.
2: Gracias, Pablo.
6: Gracias a ustedes, como siempre.
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0: Los lunes alternos también con Santiago Gil, periodista, escritor, al que le vamos a pedir disculpas, pero él también nos va a entender porque sabe que esta situación, la actualidad, Venezuela, en fin, Santi, ¿cómo estás? Un abrazo.
17: Bueno, faltaría más, es que hablas con un periodista ya, y sobre todo eso. Con alguien pero sensible, no, nos pasa siempre, por sabemos lo que hay con el periodismo, está vivo y es nuestro deber, el periodismo no puede ser nunca enlatado, no puede hablar de un tema porque esté previsto cuando la actualidad y lo que está pasando, y sobre todo, como es en el caso de Venezuela, para mí una isla más de Canarias, exactamente igual. Que Tenerife, Lanzarote o Gran Canaria, está pasando lo que está pasando, ¿no? Al contrario, yo fíjate, íbamos a hablar de ese sitio y la estampa de Zaire, del fútbol, y uno se queda como diciendo, vamos a hablar de fútbol, sabiendo lo que está ocurriendo allí, ¿no? Y el drama con el que te lo cuentan, porque claro, estamos siempre justamente, podemos si quieres hablar un poco de esto y filosofar más de esto, estamos justo poniendo siempre el foco en la actualidad inmediata de la noticia, luego nos olvidamos tenemos el error, los periodistas cometemos el error de olvidarnos de lo que queda detrás de esa actualidad cuando esa actualidad pasa de largo, que es lo más terrible, ¿no? Lo que queda en las posguerras, lo que queda en las situaciones, por ejemplo, de un terremoto cuando pasen un mes o dos meses, ¿no? ¿Qué va a ser de esos niños? ¿Qué va a ser de esta gente que se queda sin casa? El riesgo que hay de un montón de enfermedades que se van a producir por descomposición de cadáveres y demás en las próximas semanas. Creo que tenemos el deber, y ustedes lo están haciendo hoy, de no dejar de hablar de Venezuela, ¿no? De no dejar de hablar de Venezuela. Hemos dejado de hablar de Ucrania, por ejemplo, una guerra que está ahí, y cada dos por tres sí, también está la de Irán y Estados Unidos, pero es que esa está muy, muy, sale mucho en los medios porque lógicamente está el estrecho de Hormuz y pasan por ahí todos los petroleros. Pero es que en Venezuela la situación ya era muy problemática a nivel social antes de este terremoto, y la verdad que a perro flaco todos son pulgas, ¿eh? Porque le viene esto ahora, y ahora hay que olvidarse de todo el embrollo que tenemos internacional. Pero por otro lado, también tengo muy buenos amigos venezolanos, sobre todo escritores que están exiliados hace años por el régimen chavista, por la situación de falta de libertad, y están siendo muy críticos con la actuación del gobierno de Venezuela en este momento a la hora de hacer llegar las ayudas, a la hora de actuar y a la hora de volver a censurar la verdad. Entonces eso hay que denunciarlo también, Eugenio.
0: Sí.
17: Hay que denunciar cómo la política puede ser tan rastrera que hasta momentos como estos es capaz de participar y de activarse, ¿no? Sobre todo en los regímenes totalitarios de ambos extremos. Esa quizá va a ser la mayor desgracia de Venezuela en las próximas semanas. Uh-huh. El hecho de que se olviden de cualquier etiqueta política y vayan a salvar vidas y, sobre todo, a reintegrar la vida en una esperanza de vida a tanta gente que necesita tantas cosas en este momento. Uh-huh. Y se están bloqueando, por lo visto, pasos de ayuda, se están asaltando con grupos paramilitares determinadas zonas, hay una inseguridad terrible. Ponte en el lugar de un niño perdido de 8 o 9 años, ¿no? Ahora mismo por esas calles, por esos lugares. Es dramático y deberíamos mantener ese drama durante muchísimo tiempo. Por lo menos desde Canarias, que se olviden en Cuenca o en Bilbao, puede ser normal. Pero un canario no puede olvidar nunca, una canaria, lo que está ocurriendo en Venezuela. Y tenemos, yo creo que desde la radio autonómica existe el deber totalmente moral, y creo que lo van a hacer, de mantener viva la noticia de Venezuela como si fuera una isla más del archipiélago.
2: Porque además, Santi, no podemos olvidarnos, porque como decimos, tenemos muchos vínculos, tenemos familiares, la mayoría de nosotros, ¿no?, que claro, están allí. Es imposible olvidarlo, pero la verdad es que cuando uno se plantea todo lo que queda por ver, da bastante desesperanza, ¿no?, por todas las aristas que hay, como dice.
17: Y nosotros desde el periodismo tenemos el deber moral, para eso es el periodismo, de denunciar, de darle voz y sobre todo de conmover, de contar lo que está pasando realmente para conseguir que haya una campaña de solidaridad internacional, de dinero, de apoyos a Venezuela y que no se le deje en los próximos meses sola.
0: Bueno, pues Santi, sabía que nos ibas a entender, la actualidad en este caso manda, y seguiremos hablando contigo. Un abrazo muy fuerte y hablaremos de fútbol ya el próximo día, ¿vale? ¿Te parece?
17: Sí.
0: Venga.
2: Sí. Gracias, Santi.
17: Adiós. Hasta luego, un abrazo.
2: Llegamos a las 12 del mediodía. David Perdomo, ¿qué tal? ¿Cómo estás? Muy buenos días.
18: Hola,
2: David.
18: Mercedes, hola, Eugenio, muy bien.
0: Hola, David.
2: Bien, aquí.
18: De lunes.
2: Sí,
18: de
2: aquí
18: lunes,
2: continuando.
0: Sí. Un poquito de lunes, sí.
2: Sí, pero bueno, es lo que toca. Estamos también pendientes, por supuesto, en los servicios informativos, David, de la situación en Venezuela. Continúan los trabajos de rescate y reconstrucción del estado venezolano de La Guaira.
18: Sí, allí ya se ha recuperado un 75% el servicio de electricidad, un 68% del suministro del agua y un 90% de las vías después del doble terremoto que asoló el país el pasado miércoles. La cifra oficial de muertos se mantiene en 1.450 y más de 3.000 heridos. El número de españoles desaparecidos, esto sí que es novedad, ha descendido a 138 personas frente a las 150 que se declararon en la última actualización. Por ahora son 17 los españoles que han muerto por los seísmos y 12 esperan ser rescatados con vida bajo los escombros.
19: ¡Silencio total! ¡Si hay alguien con vida, grite!
18: El intento por encontrar supervivientes bajo los escombros no cesa. Las familias siguen esperando una llamada que no llega en muchos casos. Madres que permanecen aferradas a los escombros con la esperanza de encontrar a sus hijos. La situación es especialmente complicada en los hospitales y en las morgues de Caracas y La Guaira. Ahí están desbordados por pacientes y fallecidos, mientras los familiares confían en que encontrar a sus seres queridos.
20: Tengo 4 familiares aquí desde el miércoles que no aparecen. No hemos tenido noticias alguna de ellos, si están allí o los llevaron a algún hospital, si les dio tiempo de salir, la verdad que no sabemos.
21: Fui al teleférico y no consigo mi hijo, y aquí tampoco, esta lista ni siquiera se ve.
18: La Solidaridad Internacional ha movilizado ya más de 2.600 rescatistas, ayudados por un centenar de perros y 49 vehículos de apoyo. El gobierno de Canarias, como saben, ha ofrecido al Estado una capacidad máxima de hasta 19 profesionales especializados para colaborar en la respuesta internacional por los terremotos. La propuesta incluye personal forense, arquitectos, trabajadores sociales y psicólogos. La atención psicológica va a ser fundamental, no solo en estos primeros días, sino a largo plazo. Según el psicólogo José Rivero, en Venezuela no solo tienen que hacer frente a la tragedia causada por los terremotos, sino también por la situación previa, económica y política, que ya afectaba a la población.
22: Duelo por las pérdidas, duelo y la situación de angustia también que se percibe por esas personas que no aparecen. Además, si a todo esto le unimos la falta de información, la falta de medios, etcétera, etcétera, todo ello lo que va a hacer es que esta situación pues se vuelva, pues nos genere el cerrar la sensación de control.
18: Y sumamos más problemas a Venezuela. La directora de cooperación de Cruz Roja Española, Julia Pastor, ha recordado que unos 10 millones de personas se han visto afectados por los dos terremotos. Cruz Roja ha señalado además que ha distribuido 17 toneladas de ayuda. Pastor ha recordado que las víctimas necesitan asistencia urgente y también apoyo psicológico.
23: Sacar a todas esas personas que desafortunadamente ya han perdido la vida. Es una cuestión de salud pública y de prevención de epidemias, pero también es una cuestión de dignidad y de cuidado de todas esas personas que han perdido familiares y personas cercanas.
18: Más allá de Venezuela, hoy se habla de los precios. La inflación se mantiene en el 3,2% en junio, la luz sube, pero la tregua en Oriente Medio reduce el precio de los carburantes, aunque siguen por las nubes. Justo ayer se cumplieron 4 meses del inicio de los ataques a Irán. Justo antes, la gasolina sin plomo 95 marcaba 1,18 el litro, el diésel 1,17. 4 meses después, de media en Canarias, la 95 se ha encarecido 25 céntimos el litro y la diésel 20 céntimos más. Según Ignacio Rabadán, director de la Confederación Española de Empresarios de Estaciones de Servicio, todavía hay margen para bajar y esperan que así sea. Asegura que a las gasolineras les beneficia precios más bajos y más a las puertas de las vacaciones.
24: Todavía estamos en niveles de precios más altos que hace un año, por ejemplo. Entonces, estos precios elevados a nosotros nos hacen daño y entendemos que a la población en general también. Y que además perjudican especialmente a las rentas más bajas.
18: Y seguimos hablando de precios de la vivienda, que está creciendo con mucha más fuerza en los barrios populares que en las zonas de mayor renta del archipiélago. Son datos de un informe elaborado por el partido Drago Canarias que revela que durante 2025 el precio aumentó casi un 24% en los barrios con menor renta frente al 12% registrado en los barrios más acomodados, es decir, prácticamente el doble. Entre los casos más destacados figura el barrio de Ofra, en Santa Cruz de Tenerife, donde el precio de la vivienda se disparó un 36% en un año. Carmen Peña es portavoz de Drago Canarias.
25: Así es imposible que las familias trabajadoras puedan acceder a una vivienda o que la gente se pueda mantener en los barrios en donde vive, en Chamán, en La Paterna, en Barrio Nuevo, en Ginamar, en Ofra. Las cifras son escandalosas y desde las instituciones públicas se tienen que tomar medidas para ponerle freno a este disparate.
18: Y para terminar, Mercedes, Eugenio, si yo les digo un niño que sufrió por la ausencia de su madre...
2: Ay,
18: un niño de...
2: Mi amigo Marco.
18: Marco, ¿verdad?
0: Sí.
18: Bueno, pues la ausencia que sufrió Marco, ahora la sufren muchos otros menores. No tan dramático, pero sí que lo padecen por culpa de los móviles.
2: Ah.
18: Atentos.
2: Ah, qué susto.
18: Sí, sí, sí. Porque no solo preocupa el tiempo que los hijos pasan frente a las pantallas, sino que ahora la ciencia pone el foco en los padres y las madres. Según un estudio publicado en la revista Frontier in Psychology, concluye que los adolescentes cuyos progenitores se distraen con frecuencia mirando el móvil tienen más probabilidades de desarrollar conductas inseguras. Y la investigación revela que muchos sienten que compiten con el teléfono por la atención de sus padres. Así
2: fíjate,
18: que muchos van a decir, no te vayas, mamá, ¿no?, cuando cogen el móvil.
2: Porque, vuelve.
18: Vuelve con nosotros.
0: Estamos aquí.
18: Los expertos advierten de que ese hábito conocido como Fubing o Pubing, no sé cómo se pronunciará, puede afectar a la relación familiar, aumentar la ansiedad y llevar a los menores a buscar mayor aprobación en las redes sociales. Así que si pues están cerca de sus hijos, intenten pasar
2: pues
18: del móvil.
2: Un punto de vista novedoso, porque siempre estamos que si los niños, las niñas, los adolescentes con los móviles, y resulta que claro. También los padres y las madres están ahí.
0: Y luego el de, también esa imagen que se da, que si tu hijo no quieres que esté con el móvil, pues el ejemplo es el ejemplo, claro, si el ejemplo que damos en casa.
2: Desde luego.
0: Es el de la,
18: el enganche al móvil.
0: Sí, iba a decir claro. Como Marcos, pero no. Desde luego que no es el mejor ejemplo que podemos dar, ¿no? Desde luego, sí. Si los hijos reclaman la atención de los padres porque los padres están con los móviles, pues esto es serio, ¿eh?
18: Pues esto sí. Es serio, sí. Y que buscan ese cariño en las redes sociales.
2: Vaya. Uy, pues entonces, ¿qué va? Es todo claro. Un círculo vicioso.
18: Sí.
0: Mira, estaba el... ¿Cuándo fue? El sábado. Estábamos el sábado almorzando en un lugar y entonces nos llamó mucho la atención porque, bueno, en este caso era que eran niños... Bebés no, pero...
2: Pero casi,
0: no sé, un año y medio, dos, y claro, y las madres les daban, eran dos niños pequeñitos, y no, era como un grupo amplio, y estaban dos niños sentados, y las madres le dieron a los dos niños, en este caso, los móviles. Los niños ni pestañeaban, no daban la lata, eso sí es verdad, no daban la lata.
2: Eran tranquilitos.
0: Pero no, daban la lata porque estaban entretenidos con el móvil, claro. ¿Sabes? Ellas estaban dándolo allí un poco a la lengua, hablando, bueno, en fin, disfrutando, pero los niños, claro, le dieron los móviles como venga, ¿para qué no me estés dando
2: para
0: la lata?
2: Para desconectarlo un rato. Ahí,
0: sí, claro. De hecho, al niño se le cayó el móvil al suelo, fue curioso, y el pobre no podía cogerlo, pero muy pequeñito, estaba en una, ¿cómo se llama? Una trona se llama, ¿no?
18: Sí, la trona.
0: Claro, tuvo que venir el camarero porque la madre estaba tan entretenida.
2: Dios mío, de verdad.
18: O sea, lo conectan para desconectarlo.
0: Si nos está escuchando, alguien se verá reflejado. Para más señas,
2: esto es común, sí, yo creo.
18: Yo creo que es bastante. Y sobre todo los aviones ya, ¿no? Que ahí, bueno, puede tener su pase, pero en una reunión familiar, darle el móvil para que el niño no esté.
0: Y eran los dos a la vez, dos niños así muy pequeñitos, con trona, así que imagínate, eran muy pequeñitos.
18: Qué difícil ser padre y madre, ¿eh?
2: Sí, no, es difícil.
18: Es complicadísimo y más.
2: Porque quieres conectar un ratito, tener tranquilo.
0: Sí. Forma parte de la conversación, que además era un grupo numeroso, no sé si 15, 20 personas, una mesa larga, ¿sabes? Que, bueno,
2: sí. Porque si no, al final, cuando éramos nosotros pequeños, ¿qué hacíamos? Corrillar por el restaurante, por los bares, por allí.
0: Sí, gateando, ¿no? A esa edad también gateando, ¿no?
2: Pero claro, los camareros dirán...
18: O te aburrías directamente, y le dabas a la imaginación, ¿no?
0: Pero claro, pues nosotros no comíamos en la trona, ¿no? No había trona.
2: Yo no me acuerdo
0: un poco yo de esto de la trona, ¿no? Bueno, en fin, ya esto lo debatimos otro día, lo de la trona y estas cosas.
2: Sí.
0: David, la pregunta que hoy te formulamos a ti tiene que ver con el tiempo. Sabes que ya nos ha contado Vicky, bueno, que las temperaturas están subiendo, van a subir más fundamentalmente mañana, por encima de los 30 grados. Bueno, sabía también un poco el debate que cuando hablamos de temperaturas agradables, ¿para ti 30 grados es una temperatura agradable o no. Ya es un poco antipática los 30 grados?
18: Es antipática. Yo soy caluroso de nacimiento. Ajá. Soy de esas personas que enseguida me sofoco y que va. Para mí temperatura agradable 25 grados.
0: Muy bien.
2: Ah, mira.
0: Bueno, pero también, una cosita, ni frío ni calor, eso que se dice, ni frío ni calor, ¿no? Un poco ahí.
18: Lo friolero 30, yo creo que está genial.
2: Uf. Claro, para los
18: pero para los que pasamos calor normalmente.
0: No, tampoco. Bueno, la cuestión que hoy realmente planteamos es cómo, si lleva mejor el frío o el calor. Creo que ya queda claro que lleva mejor el frío, ¿no?
18: Sí.
0: Y luego, ¿cómo combates el calor? ¿Tienes algún truquillo así para combatir el calor? Porque un oyente nos decía, Mercedes, que era infusiones y...
2: Infusiones y ducha de agua caliente.
0: Y ducha de agua caliente.
18: ¿Para el calor?
0: Para el calor. Sí.
2: Lo de la ducha tiene su lógica, porque si te duchas con agua caliente, cuando sales de la ducha tienes la sensación más de fresco, ¿no?
18: Sí, la ciencia creo que dice eso, que es mejor ducharse con agua caliente,
0: pero en ese momento de calor con agua caliente como que no apetece mucho.
18: Ustedes se han bañado en verano, ¿no? En el Mediterráneo, supongo, que
0: sí,
18: sale
0: calentito.
2: Que sale, ¡ay! El agua...
18: sale hasta más sofocado de lo que entraste.
0: Calentito, sí.
18: No, yo ducho agua fría.
0: Pero tienes trucos así, no sé, en casa cerrar todas las persianas, estas cosas y tal, para que no te calor.
18: No, me ducho...
0: Te pones toallas, como otro 30 menos y toallitas de noche, ¿no? En el cuello para fresquito.
18: No, me ducho con agua fría y ya está.
0: Sí, pero,
18: para antes de dormir y ya está. Y el ventilador a tope.
0: Ah, a tope, vale.
18: Ya lo saqué ya.
2: Ya lo sacaste del armario. Sí.
18: Este sábado le quité el polvo tal, pero y lo saqué.
0: El sábado fue 27, ¿no?
18: 27 de junio, sí.
0: ¿Y te funcionó bien?
18: Y funcionó bien.
0: ¿Lo probaste?
18: El año pasado creo que no hizo tanto calor en verano, no lo saqué, por ejemplo.
0: ¿Y el tuyo es lo que hace ruido? ¿O no?
18: Pero es como un ruido blanco de esos que me relaja. De esos que relajan y que te queda dormido. Sí, la verdad que tengo suerte en ese
0: sentido. Hay un ruido blanco, no se había escuchado nunca.
18: Sí, el ruido blanco es el de... ¿no? Ese ruido que para muchos les relaja.
0: Ajá.
18: Sí. Vale, y otra cosa que he descubierto en YouTube también, por si quieren...
0: Sí, a ver.
18: Es parecido al ruido blanco para dormir, que es...
1: Hay un montón de vídeos, yo no lo sabía que había tantos, con ventiscas, ¿no? Con inteligencia artificial, entonces está como una casita en un salón y escuchas lo que es el viento de la ventisca y también
2: la hoguera,
1: exacto. Y con eso me quedo, vamos, como un niño chico.
2: Sopa. Apunten, trucos.
0: Te quedas como lo que eres, ¿no? Sí, vivito todavía tú, así que te quedas como un niño chico.
1: Que vaya, la edad se nota, que cuesta dormir.
0: Por cierto, que hoy es el cumpleaños de Estíbaliz y creo también Juan Luis también cumplió años.
2: El sábado cumplió Juan Luis Monzón, otro compañero de deporte, pues, sí.
1: Estíbaliz 32, ¿no?
0: Sí. Bueno, ya lo he dicho esta mañana, no le importa.
1: 36.
2: ¿Cuánto dijo la edad?
0: Sí, dijo la edad, no importaba. 50,
2: pues dilo.
0: 51, Estíbaliz.
2: 51. Ah, sí, igual que yo, entonces.
0: Sí, sí. Y Juanlu, 56, creo que vi la tarde,
2: 56,
0: ¿no? Sí. Bueno, en fin. 56. Bueno, pues, David, que la brota te seguimos escuchando.
1: Venga, hecho.
2: Venga.
1: Yo hasta la una.
0: Nosotros seguimos por aquí, hasta la una.
2: Hasta ahora, David.
1: Hasta ahora, chao.
0: Adiós, adiós. Bueno, pues a los oyentes que nos digan, que nos cuenten, pues eso, cómo combaten el calor, si lleva mejor el frío o el calor, y también lo que consideren, porque también vemos aquí que están ustedes escribiendo por otras cuestiones, también de pegados a la actualidad. Nos preguntan si sabemos qué está pasando en el estado Portuguesa y en el estado Trujillo. Dice que le han hablado de inundaciones e incendios. ¿Es cierto esto? Pregunta este oyente. Pues investigamos, lo miraremos y buscaremos respuesta a esta cuestión. 628-5151. 628, ¿eh? Me he hecho un lío.
2: Sí, 628, sí.
0: Perfecto, perfecto. 628-5151 es nuestro número de WhatsApp y hasta la una estamos por aquí.
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0: Estamos impactados por la tragedia en Venezuela, que en estos momentos tan duros quería también aportar mi granito de arena, sí, dedicándole esta décima a la que siempre ha sido para nosotros ahora novena isla, antes era octava, pero la octava pasó a la graciosa. Dice así: un terremoto Satán a nuestro país hermano devastó en modo villano en el día de San Juan, pero ese pueblo titán que ante todo se revela, nadie le pondrá una esquela, y digo en esta ocasión, también en nuestra sección, estamos con Venezuela. Compartimos el dolor del pueblo venezolano que está dentro y fuera del país. Un abrazo solidario para todos.
1: Bueno, pues ese mensaje que llega también a los venezolanos, ya lo hemos dicho desde estos últimos días, desde que ocurrió la tragedia, que ese vínculo es un vínculo, bueno, en fin, que está ahí, que seguirá estando entre Venezuela y Canarias, Canarias y Venezuela. Bueno, entramos ya, si les parece, en contenido, ¿no?
0: Bueno, sí, pero antes me gustaría, porque estamos hoy, casualmente está Berto aquí, que vino a despedirse también.
1: Berto, buenos días, Berto.
0: Pero además...
2: Hola, buenos días.
0: Es su onomástica, porque él se llama Pedro Rigoberto y todo el mundo lo llama por la última parte del nombre, Berto.
1: Habrá que hoy San Pedro.
3: Entonces, sí, es verdad.
0: Sí, claro, es San Pedro y San Pablo, así que felicidades a todos los Pedros, Petras, Petrinas y Pablo.
1: Muy bien.
0: Y bueno, pues sí, a mí me gustaría decir antes, sí, una anécdota que me envía el amigo Chimajero del Escobonal, Güímar,
1: sí,
0: Francisco Javier López Marrero.
1: Ajá.
0: Allí hay un apodo llamado el Baturro, que se sobreentiende que se lo pusieron a un señor que procedía de Aragón.
1: Ajá.
0: Ya que es uno de los gentilicios de esa región.
1: Sí.
0: Pues debido probablemente a que vivía por esa zona, una de las paradas de guagua tiza entre el Escobonal y Fasnia se llama así. La 7780, el Baturro, entre la del Correo Viejo y el Pino.
1: Ajá.
0: Ahí queda ese apunte.
1: Muy
0: parada
1: bien.
0: De guagua podificada.
1: El Baturro, ¿eh? Pues mira, yo también conocía a un compañero de instituto que vivía en Icó, que se lo llamaban el Baturro, y nunca supimos. Luego con el tiempo,
3: fíjate,
1: luego con el tiempo sí, supimos que obedecía que era de Aragón. No sé si era de Zaragoza o de Teruel, no recuerdo muy bien. Pero
0: sí, ellos tienen varios, los Maños, los Baturros.
1: Sí, sí, sí.
0: Sí.
1: Pues mira, ahí había otro Baturro.
0: Bueno. Mal. Pues entramos en contenido ya, Eugenio, cuando quieras.
1: Venga, pues bien, que creo que recordar que le dijimos a Rivero que quedaba pendiente la segunda parte de su entrevista, José Luis, ¿no?
0: Así es, tomo dos, como tú dijiste.
3: Pues vamos con él, José Francisco Rivero Lorenzo, maestro jubilado, paisano, conocido por todos como Rivero. ¿Qué tal? Buenos días.
4: Hola, buenos días, Eugenio, Mercedes.
1: Buenos días, buenos días.
4: Aquí estamos.
1: Buenos días, Rivero. ¿Sabemos?
4: Aquí estamos en esa segunda parte.
1: Muy bien, que siempre son buenas. Las segundas partes siempre son buenas, Rivero.
3: Sí.
4: Normalmente sí.
1: Sabemos que eres de Los Sauces, pero concretamente, ¿de qué zona, de qué parte, Rivero?
4: Bueno, soy de Los Sauces, soy de Los Galguitos, nacido en Los Galguitos, pero viviendo pues aquí, digamos, en Los Sauces. Digamos, muy cerca del domicilio de Mercedes, por cierto.
3: Vale. Mira, sí, es verdad que somos casi vecinos, Rivero. ¿Y de qué familia y cuál es el apodo familiar? Si no es mucho preguntar, Rivero.
4: Bueno, yo, pues apodo familiar, pues por parte de mi padre, es curioso que los llamaban los Nanos.
1: Uh-huh.
4: Porque, bueno, mi abuelo y sus hermanos eran todos bajitos, pero ya mi padre... rompió la regla y pasaba del 1,80 y lo mismo yo, mi hermano que yo, es decir, que los Nanos se quedó por el camino. Y luego en Los Galguitos es curioso porque debido a la cantidad de hermanos que eran, pues las llamaban las Brujas.
3: Las Brujas.
4: Incluso dentro del barrio había una zona que era de la familia y lo llamaban el Llano de las Brujas. Y bueno, pues yo creo que ellas vacilaban un poco con el tema, porque eran muchas mujeres, estamos hablando de 12 mujeres.
3: Anda.
4: Donde ya se mezclaban también las hijas de las mayores, y eran muchas mujeres.
1: Uh-huh.
4: Y muchas mujeres en una época de escasez que compartían las mismas ropas, y a veces las veían en un lado y las veían en otro, pero que era una diferente, pero con la misma ropa, porque no podían salir porque no había ropa para todo, para tanto.
1: Ya.
4: Y de ahí el apodo de las Brujas.
0: Buenos días, Rivero.
4: Buenos días, Teixe.
0: Sí, tengo que reconocer que para haber empezado a hacer décimas hace unos 5 o 6 años, Rivero ha demostrado que es un buen decimista, que siempre compone décimas a los actos que se celebran en su municipio, llámese la sardina, la boda, lo divino y un largo, etcétera, llegando a tener muchos seguidores en las redes, ¿no, Rivero?
4: Sí, bueno, yo creo que el culpable es Teixe, lo digo aquí públicamente.

0: Digamos que
1: Ya
0: fue
1: será
0: el que me
1: menos.
0: animó, digamos, fue por la época del volcán, yo creo que se comenzó con el incendio aquel de Garafía, y bueno, y fue a raíz de la
1: Sí.
0: actuación que tuvo Teisa en la plaza con el tema de los apodos, que bueno, que a mí vamos, me gustó, me chocó, porque ya me gustaba desde antes y tenía algo recogido, y bueno, pues ahí salió la amistad con el tema de los apodos, y también me dio el impulso para luego, pues la composición poética, en este caso las décimas, y
1: Entonces,
0: muy agradecido a Teisa.
1: es influencer de apodo, Rivero, entonces.
0: Bueno, pues yo con el amigo Teisé, pues fue desde ese, vamos, desde un principio, pues he estado colaborando con él recogiendo apodos. Yo a su vez tenía también otra serie de colaboradores que me daban. Y bueno, yo tengo recogidos, miré los datos ayer y, por cierto, porque tuve que poner unos nuevos, es decir, que tengo que pasarle a Teisé unos nuevos, esto no para, unos 1018. Lo que pasa es que yo los tengo seccionados incluso por barrios y son unos 942, según los datos míos, porque hay algunos apodos que se repiten en los distintos barrios del pueblo.
1: ¿Y qué fue fácil o difícil encontrarlo, Rivero?
0: Pues no, no, muy fácil, porque la gente pues ha colaborado mucho y la verdad que no me ha resultado trabajoso, porque bueno, es una cosa que bueno, que lo llevas y cuando sale la conversación, sale, lo anoto. Y luego ya comprueba en la base a ver si está o no. Y la verdad es que sí, ha habido mucha colaboración y de hecho pues han salido muchos. Y siguen saliendo, es decir, que siguen saliendo porque hay algunos porque son muy viejos y no estaban, y otros porque van surgiendo nuevos. Es una cosa curiosa que el tema de los apodos no para. Yo tengo que reconocer que en mi listín de teléfonos, en el móvil, pues a muchas personas, para reconocerlas, pues la tengo por el apodo, porque es que si no, no hay manera de identificarlo.
2: Bueno, y vamos con una información que me pasa aquí, José Luis. Me dice que trabajaste con mi abuelo. ¿Es posible, Rivero?
0: Sí. Yo la verdad que trabajé con tu abuelo, bueno, recién terminado los estudios. Pues bueno, mientras quizás otros compañeros pues se quedaron esperando a que llegase el trabajo correspondiente al estudio realizado, pues yo no, yo terminé el magisterio y fui directamente a trabajar en empaquetado de plátanos, pues por necesidad, como quien dice, y fui a trabajar a Los Cejas y mi jefe pues era tu abuelo, Antonio, apodado El Redondo.
2: El redondo, sí.
0: Sí. Con el que me unió mucha amistad y bueno, con él, pues bueno, fui a su finca de plátanos, a la galería. Bueno, la verdad es que, vamos, yo digo algunas veces que él me tenía como si fuese un hijo más, ¿no? Y la verdad que los trabajadores le tenían miedo, es decir, le tenían miedo y él me decía, dice, no sé por qué me tienen miedo. Y yo, don Antonio, le tienen miedo. Dice, no, yo quiero que me tengan respeto.
1: Respeto.
0: Y la verdad que, sí.
2: Por eso
0: La
2: te iba
0: verdad
2: a
0: que fue una
2: preguntar
0: persona.
2: cómo era como jefe, porque claro, él como abuelo era muy guasón, siempre estaba haciendo bromas, chascarrillos. Digo, pero no sé, yo luego, fuera de esa faceta de abuelo, no sé cómo será, porque sí, era un hombre así que imponía respeto, sí.
0: Imponía respeto porque él siempre mantenía esa seriedad, pero luego era también así muy, vamos, que le gustaba la broma como el que más, pero mantenía el respeto. Yo la verdad que, vamos, tengo muy buen recuerdo de él y lo cito en muchas ocasiones porque para mí, aparte de ser mi jefe, también yo recibí muchas enseñanzas de él y también, pues, de rebote, las enseñanzas que él le hacía a muchos agricultores. Es decir, que muchos agricultores no sabían, digamos, gestionar, digamos, la economía familiar, y cuando llegaban al empaquetado a ver si los plátanos le habían dado algo, pues yo vi gente allí llorando, y cómo él, digamos, les daba una lección de economía para que supiesen gestionar, pues, los ingresos y gastos, y no se viesen, pues, que en esa época se cobraba una vez al año, y la verdad que era triste ver cómo algunas personas pues estaban al año, no se llevaban dinero ninguno para la casa porque lo que tenían era deuda. Y en ese sentido, pues don Antonio, pues la verdad que hizo una buena labor, creo que hizo una buena labor como jefe, y yo creo que cuando dejó de ser jefe de Los Cejas se notó, no, Merced, lo dejo hasta ahí. Entonces, y para mí, bueno, y los demás también. Yo sí sé que, por ejemplo, cuando él llegaba al empaquetado, porque yo trabajé en los diferentes puestos del empaquetado. Estuve en la oficina con él, pero también estuve en el empaquetado. Y cuando veían aparecer su Mercedes verde, pues todo el mundo temblaba. Y bien. él la verdad que él lo que quería es que la gente funcionase. Yo no sé si sabes, Mercedes, que bueno, cuando él pasó a regentar también Aguas La Palma, pues también me llevó y fui con él allí y él me explicó, y yo recuerdo como anécdota, igual quito mucho tiempo, pero como anécdota muy sencilla, yo le digo: don Antonio, pero yo veo que usted domina todo esto aquí. Y entonces me dijo él, dice: yo no puedo ser el jefe de nada si yo no domino eso. Entonces,
2: bueno, pues me trae mucho recuerdo. Nos tomamos un café un día, Rivero, sí. y hablamos de esas anécdotas también.
0: Pues sí,
3: Rivero, ¿cómo vamos?
2: Claro, que no conozco.
3: Mira, como vamos un poco cortos de tiempo, otro día te llamaremos más adelante para que cuentes una anécdota. Y entonces despedirnos con dos décimas. Una es mía para ti y otra tuya que le dedicaste a Venezuela, ¿te parece?
0: Perfecto, perfecto.
3: Pues, venga. Pues dice la mía: las gracias te doy, Rivero, natural de Los Galguitos, por tus datos exquisitos, amigo nano y piñero. Las gracias también, Ligero, por tu esfuerzo todo un lujo. Y hoy este verso dibujo por tu aportación sin duda, y si comparo tu ayuda, ha sido obra de un brujo. Y bueno, y la que tú hiciste a Venezuela estos días, que me ha encantado, la vamos a decir, dice así: mano hermana, no demores, ven a calmar el lamento, falta medicina, aliento y aliviar tantos dolores. Unamos los corazones para vencer la inclemencia. Con amor y con paciencia, Venezuela ha de pararse y volverá a levantarse con vigor y resiliencia. Muchas gracias, Rivero.
1: Gracias, José Luis. Gracias, José Francisco. Muy amable.
2: Un abrazo.
1: Adiós.
3: Hasta siempre. Un abrazo. Bueno, si me lo permiten, voy a repetir los lugares donde se puede adquirir el CD 660.
1: No te lo vamos a permitir, José Luis, ¿te imaginas? No te lo vamos a permitir.
3: Porque hay algunos que me siguen diciendo: ¿dónde lo puedo? Pero
1: venga,
3: en Santa Cruz,
1: claro,
3: de Tenerife.
1: Hombre, claro, venga.
3: Bueno, pues en Tenerife siguen estando en el Centro de la Cultura.
1: Sí.
3: Ya saben que es cerca de la antigua terminal de guaguas de San Benito.
1: Sí.
3: Y la librería El Águila, céntrica, la calle La Carrera. Ambos en la Laguna.
1: Muy cerquita del Teatro Leal, para más señas.
3: Correcto. Bueno, en la Palma tenemos seis librerías: la de Tijarafe, la de Barlovento, las dos de Los Sauces, Iriarte y Galdós, y las dos de Breñalta, La Estrella y Rossi. Una tienda de artesanía Fayalina, Santa Cruz de la Palma. Otra de instrumentos musicales, Mi Taller Musical, en Los Llanos de Aridane. Y tres negocios de restauración: Parrilla Alpino de la Virgen en Punta Gorda, de la amiga Toña. Bar Parada Fuencaliente, de los amigos Honorio y su hijo Eduardo. Y Restaurante Chipichipi, en Beloco, Santa Cruz de la Palma, de los amigos José Honorio y Omaira. Vamos, que te mando una sopa de picadillo y un bistec de cerdo y te llevas el
1: muy
3: CD.
1: Bien. De postre pues sí, te mandas el CD.
2: Buen plan.
3: Bueno, ellos tienen un postre desde la casa
1: también,
3: que es muy bueno también.
1: También,
3: sí.
1: también.
3: Bueno, tenemos que aclarar que adquiriendo el CD, podemos, aparte de ayudarnos en nuestros proyectos, obtienen la tercera y última grabación netamente apodística, ya que las próximas obras serán publicaciones. Y vamos ahora a la interpretación de los apodos. ¿Te parece, Mercedes?
2: Venga.
3: ¿Le parece?
1: Adelante.
3: Bien. Bueno, amigo Berto.

0: Muchas gracias.
1: Bueno, muchos apodos que hemos escuchado, sí. Algunos divertidos. Sí.
0: ¿Te son algunos, Mercedes?
1: Sí, alguno me sonó. Sí.
2: ¿Alguno redondo?
1: Sí, el redondo sonó por ahí.
2: El redondo sonó por ahí, ¿no?
0: Sí. Pues fíjense ustedes que quise homenajear a todos los que hemos entrevistado estos días. Está el redondo, el sonámbulo, recovero y ligero. Porque también no lo dijo antes Rivero, que el suyo es el ligero también, uno de los tantos.
1: Ah,
0: y recovero,
1: mira,
0: Fernando, sí. Uh-huh. Sí. Y entonces, como, bueno, pues ya como el tiempo apremia, vamos a ir resumiendo, si te parece, Eugenio.
2: Sí, pues bueno, sí, resumimos la temporada, sí. que ha estado, hacemos un balance de porque claro, nos hemos intentado familiarizar con esto de los apodos, porque claro, el que no conocía los apodos nos quedábamos con, bueno, el apodo, pero que esto es un mundo, ¿eh?
1: Sí, sí lo es.
2: Nos hemos dado cuenta que es un mundo, uh-huh. Y que desde luego es un mundo que detrás de sí hay una investigación, y que gracias a Taisé y a otros amigos como Taisé hace que esto no se pierda, que esto es importante, ¿no? Esto es un legado, ¿no? José Luis.
0: Sí, no, y además yo quería decir que cuando Eugenio me llamó a principios de octubre pasado para hacer la sección, yo nunca pensé que fuera a durar tanto, ¿no? Sobre todo porque podríamos cansar al oyente, y sobre la marcha fueron apareciendo ideas, cantar los apodos, hacer entrevistas, entremezclar pinceladas humorísticas, insertar audios de oyentes, cantarle a los oyentes que enviaban en mensajes, en fin. Lo cierto es que conseguimos lo que a nadie antes se le había ocurrido, es decir, un programa de apodos y nombretes cantados en décima. Uh-huh. Un programa único y sui generis, en riguroso y directo, además.
2: Desde luego.
0: Y nuestra finalidad era y es restarle importancia al apodo en sí. Nombramos el pecado, el santo no. Algunos apodos o nombretes pueden tener connotación peyorativa o despectiva, pero nunca ofensiva. La mayoría son ocurrentes y muestran el ingenio de nuestro pueblo canario. Formamos un grupo de 5 personas que luchamos porque la sección saliera adelante. Gracias, Mercedes, por tu entusiasmo y complicidad con el proyecto. Gracias, Eugenio, por tener la idea de llevar a cabo la sesión y creer en ella. Gracias a Víctor, que hoy no está con nosotros, está Manuel, nuestro productor, por ser tan correcto y no importarle que le robáramos siempre algunos minutos a su sección. Y gracias, amigo Berto, por acompañarme siempre que pudiste, dándole una gran calidad a nuestros directos.
3: Gracias.
0: Y de
3: gracias,
0: manera especial a todos los oyentes que durante 8 largos meses nos han seguido con rigurosa fidelidad. Y aunque suena despedida, es tan solo un hasta luego, ¿no?
2: Un hasta luego, sí.
1: Pues sí.
0: Bien.
1: Gracias, Berto.
0: Y no sé
1: gracias,
0: si dará tiempo...
2: Venga, como es el último antes del verano, vamos con la trova, ¿no? Venga, vamos ya, venga.
0: Con la trova, perfecto.
2: Y acaba...
0: Arriba, Berto.

0: Gracias,
1: muchas gracias a todos y feliz verano.
2: Gracias,
1: un abrazo fuerte.
0: Un abrazo para los dos, gracias.
2: Y también igualmente, a los compañeros de La Palma, que han hecho posible también todas estas conexiones.
1: También,
2: los compañeros
1: a Marcos
2: de,
1: y compañía, sí.
2: A Marcos sobre todo.
1: Muchas gracias.
2: Y al resto.
0: Gracias. Feliz verano.
1: Un abrazo fuerte. Feliz verano. Chao, chao.
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2: 15 minutos para llegar a la 1 de la tarde y nos vamos a ir de nuevo hasta Venezuela. Estamos muy pendientes de la situación allí. Además, acabamos de conocer que se ha registrado una nueva réplica de magnitud 5,1. Ha sacudido el centro norte de Venezuela hoy a las 11 horas canarias, según el Servicio Geológico de Colombia. Y hasta allí nos vamos porque hay un equipo de Radio Televisión Canaria desplazado hasta allí. Son Silvia Luz y el cámara editor David Rodríguez. Silvia, ¿qué tal?
15: Hola, ¿qué tal? Bueno, corregirte porque el gobierno venezolano acaba de informar que la réplica ha sido de 4,2. La califican como una réplica de carácter moderado. Nosotros la verdad que la hemos sentido algo, pero no demasiado. Pero si hay otros puntos de la ciudad de Caracas donde se ha sentido con mayor intensidad. Me comentaba incluso mi compañero que estaba conmigo en el hotel que la sintió más y que vio como las lámparas hacían un ligero movimiento. Yo simplemente un desplazamiento es lo que en lo que era el suelo de la habitación.
0: ¿Y duradero o no, Silvia? ¿Se prolongó mucho tiempo?
15: ¿Cómo?
0: Sí, que si se prolongó mucho
15: no,
0: tiempo.
15: No, fue muy breve.
0: Fue muy breve.
15: Fue muy breve, pero sí es verdad que la gente salió corriendo. Ahora justo estábamos con nuestra productora aquí en Venezuela, y la gente salió, había bastante gente en la entrada del hotel. Nosotros pensábamos que eran desplazados de La Guaira, pero no, eran huéspedes del hotel que habían salido fuera por como medida de precaución.
2: Silvia, ¿qué se encontraron ustedes, compañeros, allí cuando llegaron?
15: A ver, es como Caracas vive en una burbuja. Hay una zona que es a la que nos estamos dirigiendo ahora mismo, que sí que ha resultado muy afectada, y luego está la zona de La Guaira, que eso es la destrucción, es la viva imagen de la desolación. Edificios de 11 plantas que han quedado completamente reducidos a escombros.
0: Entiendo, Silvia, que lo que vemos aquí nada tiene que ver con lo que tú estás viendo. Quiero decir, el directo, desde luego, impresiona mucho más que lo que podemos ver a través de las imágenes, ¿no?
15: Claro, imagínate mirar al horizonte y ver todo ruina. Uh-huh. La verdad que impresiona bastante. Y los edificios que parece que, pues es que literal parece que han sufrido esa sacudida, ¿no? Porque las fachadas cayéndose, ves el interior, los que se han podido mantener en pie, y luego la gente haciendo colas eternas en busca de comida, de medicina, ropa tirada, montones de ropa tirada por la calle, todo el mundo te da las gracias, te dice que bueno, que necesitan más ayuda, más rescatistas, porque es verdad que aunque se está trabajando muchísimo para sacar a la gente, lo que se quejan mucho es de que se ha tardado en llegar y que hay personas vivas que todavía están vivas debajo de los escombros, pero que hay otras que han muerto esperando ese rescate.
2: Por lo tanto, Silvia, ¿se mantiene algo de esperanza por la posibilidad de que haya todavía personas con vida entre los escombros, a pesar de que sabemos que esas 72 horas primeras son críticas, ya la hemos pasado, pero aún quedan personas por rescatar?
15: Sí, de hecho hoy estamos pendientes del rescate de una persona que nos notificaban ayer que había quedado viva en la parte baja de un sótano de un centro comercial. Se le hizo una especie de burbuja y esa persona está viva, han podido hablar con él, y están trabajando ahora mismo los efectivos de Cruz Roja y la UME para tratar de sacarla de ahí. Pero te digo que nosotros lo dejamos en torno a las 8:30, 9 de la noche, y todavía, para que se hagan una idea de lo complicado que están siendo estos rescates, todavía no lo han podido sacar.
2: Claro, son muchas horas de trabajo para poder sacar a las personas con vida. Silvia,
15: pero hay esperanza, sí. Hay mucha esperanza, se les escucha y todavía queda gente viva debajo. Uh-huh.
2: Bueno, pues nos agarramos a esa esperanza, desde luego. Silvia Luz, compañera de Televisión Canaria, desplazada allí junto con el cámara Aitor David Rodríguez para traer de primera mano esa información aquí a Canarias, donde estamos tan pendientes. Un abrazo fuerte, Silvia.
15: Un abrazo, gracias.
0: Gracias a ti, adiós.

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2: Diez minutos, llegaremos a la una de la tarde en Canarias y al cierre, pues vamos con una curiosidad. Vamos a hablar de los tacos. Tú de tacos no.
3: De los que se comen, no.
2: De los que se verbalizan.
3: De los que se verbalizan. De las palabrotas.
2: Sí, aquí que dice más bien palabrotas, ¿no?
3: Yo digo más bien palabrotas, sí, ¿no? Taco, palabrotas.
2: Sí, bueno, depende. Sí, bueno. A ver.
3: Porque luego si también soy del equipo de decir palabrotas.
2: Sí, no mucho,
3: yo sí.
2: ¿No?
3: ¿Sí? No, sí.
2: ¿Sí?
3: Sí.
2: Pero, sí, pues mira, me sorprende, ¿no? Sí, no te he escuchado así como muchas, no sé.
3: Sí, pero sí. En el trabajo quizá no.
2: No tanto, no pero tanto. Sí. Te desahoga.
3: Ay, a mí me quita el estrés muchísimo.
2: Bien, perfecto. Bueno, pues sí, entonces, bien, ¿no? Bien. Pues mira.
3: Porque yo no te oigo tampoco palabrotas en el trabajo. A ver, déjame que piense.
2: Bueno, que también estaría feo que aquí todo el mundo tuviera palabrotas en el trabajo, ¿no? Estaría como muy feo.
3: Sí,
2: ¿no?
3: Un poco.
2: No sería lo. Pero tampoco soy mucho de... No.
3: Es que claro, habría que clasificar porque
2: claro,
3: hay palabras... Claro, es verdad. Porque aquí en Canarias hay palabrotas que las decimos habitualmente.
2: Que son como coletillas.
3: Como coletillas, ¿no? Sí. Y que no las consideramos palabrotas, aunque lo sean.
2: Sí, sí. Bueno, decimos esto porque, bueno, hemos llegado a un estudio de una universidad, en este caso una universidad norteamericana, la de Massachusetts, que dice que decir taco o decir palabrota no es sinónimo de tener un vocabulario pobre y de poca cultura. Mira, pues mira. Pues sí, pues no, una cosa no tiene por qué llevar la aparejada a la otra,
3: pues
2: ¿no?
3: Mira.
2: Al contrario de lo que pensamos, las personas que utilizan con frecuencia palabras malsonantes también cuentan con un léxico incluso más rico, dice, e incluso tienen mayor fluidez verbal. Ocurre que a lo mejor lo pueden utilizar como terapia, como tú. Quiero decir, ¿no? Como tú has dicho, ¿no?
3: A mí me quita el estrés, sí.
2: Te quita el estrés, ¿no?
3: Es como que rebaja la tensión.
2: ¿Y lo dices así en voz alta, así, o como para adentro? Tú lo
3: es que no. Depende. Si estoy en confianza, lo digo en voz alta. Si no, pues para adentro, claro.
2: Para adentro,
3: me
2: ¿no?
3: lo guardo.
2: Para adentro.
3: Sí.
2: Bueno, vamos a preguntarle a Ana Cobo, que en este caso que es presidenta de la Confederación de Organizaciones de Psicopedagogía y Orientación de España. Esto un poco... Pero claro, también asociamos los insultos y los tacos y estas cosas con gente joven, pero que esto no sabe de edad tampoco, ¿no?
3: Al
2: contrario,
3: y
2: ¿no?
3: Cuando vas cumpliendo años nos volvemos más cascarrabias.
2: Sí, ¿no?
3: Yo creo que no sales más. Yo creo que sí.
2: Ana Cobos, ¿qué tal? ¿Cómo estás? Buenos días.
4: Hola, buenos días.
3: ¿Qué
4: Encantada
3: tal, Ana?
4: De saludaros.
2: Igualmente.
4: Y a todo el público también.
2: Igualmente. ¿Y Ana es de decir así muchos tacos o no, Ana? Así, permítame una pregunta un poquito más personal.
4: Bueno, habitualmente la verdad es que no, pero tiene su utilidad. El taco cumple una función. Es más, estábamos pensando que pueden cumplir dos tipos de funciones.
2: A ver.
4: Mira, por un lado, el taco sirve para enfatizar. Es decir, y eso se relaciona con lo que decíais antes, personas que tienen más riqueza de vocabulario pueden encontrar el taco que en ese momento es imprescindible para enfatizar lo que se está diciendo.
2: Bien.
4: Entonces el taco tiene una función. Por otro lado también lo que
3: ejemplos,
4: decía
3: Ana, no podemos poner.
4: Pues claro, no,
3: los ejemplos
4: difícil, pero por ejemplo... Sí, pero por ejemplo, tú cuentas un chiste y el chiste puede acabar, se acaba a lo mejor en un taco, en un coño a tiempo, enfatizando, va a ser más divertido y va a ser más gracia que si se evita el taco. Entonces, taco como procedimiento para enfatizar el lenguaje.
2: Bien.
4: Por otro lado, lo que decía Mercedes, el taco para desahogarte. Intentemos no ser demasiado vulgares, pero, por ejemplo, si las mujeres, muchas veces, mujeres feministas, hemos dicho en alguna ocasión que no es lo mismo estar harta que estar hasta el coño.
3: Claro, es que es verdad.
4: Y es algo que Mercedes, ¿verdad? Comprendemos perfectamente.
3: Es que la palabrota, coño, pega, tiene como mucha versatilidad, ¿no?
4: Sí,
3: depende de dónde lo pongas y cómo lo digas.
2: Es comodín, un poco,
3: sí,
2: ¿no?
3: Tiene mucho significado.
4: Claro, claro. Y bueno, pues lo que pasa es que la gracia está en saberlo utilizar en su sitio y bueno, puede ser, no digamos que elegante, pero por lo menos no ser vulgar.
3: Bueno. Claro, elegante es mucho decir.
4: Y luego, pero...
2: Claro, porque un taco así como elegante no lo hay, ¿no, Ana? O sí, no sé. También depende cómo lo digas, ¿no?
3: Claro, es verdad.
4: Sí, depende, ya digo, es mucho el contexto y cómo y cuándo y delante de con quién. También lo apunta Mercedes.
3: Sí.
4: Hay que, depende de determinados contextos, pues no pega. Quizás tiene que haber algo de confianza.
3: Sí.
4: En ese entorno, ¿no? Sí. Y luego otra cosa de la que hablabais también es la edad. No los jóvenes dicen más tacos que los mayores, ni al revés. Yo creo que tiene que ver un poco con todo este contexto, con el momento, y luego pues también la práctica de lo que se haya utilizado en tu casa, lo que uno haya oído en su familia.
2: Claro,
3: eso es verdad.
4: Hay regiones en nuestro país, hay regiones muchísimo más dadas a los tacos, y otras que se dicen menos, ¿no? Entonces
2: ya.
4: Todo eso también forma parte de una socialización del lenguaje que se refleja, claro, en la vida.
2: Y luego también a veces también hay coletillas que la decimos que es un taco, pero la decimos como una coletilla, no como un taco en sí, ¿no? Se nos escapa de un joder, estas cosas así, ¿no? Como una coletilla a la hora de hablar, Ana, ¿no? Más que o el ñoz, que el ñoz puede, no sé si vendrá de una reducción de coño.
3: Yo supongo que sí.
2: Puede ser, ¿no? También
4: sí, son también desahogos, claro. Sí. Si tú estás, no sé, cogiendo cosas con las manos y de pronto te pillas los dedos, pues parece como que el dolor, claro, ese desahoga más.
2: No va a decir corcholín,
4: no, joder,
2: eso no pega, sí, ¿no?
4: Claro,
3: es verdad.
4: Va a decir un joder, pues va a ser seguramente, enfatiza más que corcholis.
2: Ya, sí,
4: claro,
2: sí,
4: claro,
2: sí,
4: que sí.
2: Sí, mitiga más el dolor primero que
3: desde
2: el segundo,
3: luego,
2: ¿no?
4: Parece.
2: Sí, ayuda mucho más, ¿no? Por lo tanto, sobre todo, que porque asociamos a lo mejor eso de decir mucho taco que tiene poca fluidez verbal, pero nada tiene que ver una cosa con la otra. Podemos tener una gran fluidez verbal y a la vez también tener una gran fluidez de taco también, ¿no?
4: Claro, es que va unido. Personas, claro, que tienen más riqueza de vocabulario, que se mueven en más contextos, pues van a ser capaces de decir los tacos. Luego, otra cosa es que lo quieran decir o no, que lo quieran emplear.
2: Ya.
4: Pero sí los van a tener a su alcance.
2: Ya.
3: Claro, y también usarlo.
4: La pena es usarlos en el momento adecuado, claro, y en el contexto.
3: Y el oportuno también. Y la pena es, decía,
4: claro,
3: Ana.
4: No, claro, es que la pena es que tu riqueza de vocabulario, o sea, que tu vocabulario sea tan escaso, que sea tan pobre, que no seas capaz de expresar lo que sientes o lo que piensas. Ni con tacos ni sin tacos.
2: Ya,
3: claro.
4: Eso es triste y por eso, pues ya sabes, desde el sistema educativo pues siempre recomendamos la lectura, las experiencias, hablar con personas, las conferencias, todo este tipo de cosas pues alimentan nuestro vocabulario, alimentan nuestra forma de ver el mundo y la vida.
2: Bueno, pues el mundo taco, ¿eh?
3: Pues sí.
2: Dice un oyente, yo digo mucho jova, ¿no? Jova.
3: Ah, sí, jova.
2: No sé
3: si
2: es taco o no, ¿eh? Dice, pero no me gusta nada la gente mal hablada. Bueno, dice este oyente.
3: Claro, es que si está fuera ahí de no pega, sí, pues sí, si sí. no pega.
2: Sí, sí. Ana, ¿cómo?
4: Se puede evitar.
2: Ana, ¿cómo? Ha sido muy amable, ¿eh? Gracias por atendernos, de verdad.
4: Nada,
2: en este
4: gracias.
2: Otro contexto, ¿eh?
3: Gracias,
2: muy
3: Ana.
2: Amable.
4: Un placer, como siempre. Saludos a
2: todos.
4: Adiós. Hasta luego, gracias.
2: Gracias. Nos vamos.
3: Nos vamos, Eugenio, por hoy.
2: Sí.
3: No podemos decir tacos para despedir. Porque
2: no.
3: Hay tacos que sean bien sonantes, o palabrotas bien sonantes, o más elegantes que otros.
2: No se me ocurre, ¿no?
3: Yo creo que tampoco.
2: No se me ocurre. Que
3: bueno.
2: Decirle al oyente que nos está viendo, Mercedes, que me dice que me noto un poco cansado a través de la aplicación. Dice, ¿te noto cansadito?
3: Ah, mira,
2: pues no
3: ¿sí?
2: sé, ¿te minutos cansadito? No,
3: no. Especialmente. Yo te veo fresco como
2: bueno,
3: una lechuga.
2: Un poco lunes, sí, pero...
3: Bueno, eso sí.
2: Pero la oyente que nos está viendo por la aplicación y que me nota cansadito, pues no.
3: Hombre,
2: no.
3: También hay temas que tratamos a veces
2: sí, más serio,
3: más delicado. Está uno ahí
2: sí,
3: un poco...
2: Pero bueno,
3: yo te noto fresco como
2: sí,
3: una lechuga.
2: Porque además estamos en esos lunes de cuenta atrás de las vacaciones. Son lunes distintos, ¿no?
3: Sí.
2: Hay algunas que le tocan menos lunes para atrás, para irse de vacaciones, que a otros, pero todo llegará.
3: Todo llega.
2: Todo llega, todo llega.
3: Claro que sí.
2: Y mañana será martes.
3: Mañana será martes, sí.
2: Y estaremos aquí para contarle muchas más
3: ya
2: cosas.
3: Ya queda poquito de junio para despedirlo.
2: Acá mañana se acaba, ¿no?
3: Sí, es de 30 este mes. No,
2: ver,
3: me habéis
2: fijado. El miércoles es 1, ¿no?
3: Sí, el miércoles 1, sí.
2: Sí, vamos bien,
3: sí,
2: ¿no?
3: Sí, sí.
2: Pues mañana despedimos.
3: Sí, mañana junio. Despedimos.
2: Pues que lo pasen bien. Ahora sí que ya con la información con David Perdomo y nosotros ya vamos mañana.
3: Gracias, pobre, mañana, cuídense.
2: Adiós.
3: Adiós.

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0: Venezuela trabaja contrarreloj para salvar vidas. Más de 2.600 rescatistas de todo el mundo y sobre todo el propio pueblo buscan a personas que aún sobreviven entre los escombros.
2: ¡Silencio total! ¡Se ve alguien con vida! ¡Grite! ¡O hay un ruido!
0: ¿Qué tal? Muy buenas tardes. La cifra oficial de muertos se mantiene en 1.450 y más de 3.000 los heridos. Hay 138 españoles desaparecidos y 12 esperan ser rescatados con vida bajo los escombros. Unos trabajos que se complican ya que hace una hora se ha registrado una nueva réplica de 5,1 grados de magnitud en el centro norte del país.
3: Pero hemos venido a rescatar personas con vida y mientras haya esperanza habrá vida y seguiremos con esperanza.
0: Unos 10 millones de personas se han visto afectadas por los dos terremotos. Los hospitales están desbordados, al igual que las morgues. Esto puede provocar infecciones o epidemias que afecten al resto de la población.
4: Sacar a todas esas personas que desafortunadamente ya han perdido la vida es una cuestión de salud pública y de prevención de epidemias, pero también es una cuestión de dignidad.
0: Más allá de Venezuela, hoy se habla de los precios. La inflación se mantiene en junio, la luz sube, pero la tregua en Oriente Medio reduce el precio de los carburantes. Aunque siguen por las nubes, en los últimos cuatro meses, la gasolina 95 se ha encarecido 25 céntimos el litro y la diésel 20 céntimos. Desde las estaciones de servicio aseguran que a ellos les beneficia precios más bajos.
5: Estos precios elevados, pues a nosotros nos hacen daño y entendemos que a la población en general también.
0: El Consejo de Ministros acaba de aprobar también un decreto ley para prorrogar las medidas para proteger a empresas y ciudadanos ante las consecuencias de la guerra de Irán. Mientras, el precio de la vivienda está creciendo con mucha más fuerza en los barrios populares que en las zonas de mayor renta. El precio aumentó casi un 24% en los barrios con menor renta de Canarias frente al 12% registrado en los más acomodados, es decir, prácticamente el doble.
6: Así es imposible que las familias trabajadoras puedan acceder a una vivienda o que la gente se pueda mantener en los barrios en donde vive.
0: Enseguida hablamos del tiempo porque el gobierno de Canarias acaba de declarar la alerta por riesgo de incendios forestales por el calor en todo el archipiélago excepto en Lanzarote y Fuerteventura. Pero antes, vamos con los deportes. Adrián Brito, ¿qué tal? Muy buenas tardes.
7: Muy buenas tardes.
0: Ya es oficial, Jonathan Viera ha anunciado su despedida de la Unión Deportiva Las Palmas.
7: Así es, tras 295 partidos y 78 goles después, el mago de la feria, Jonathan Viera, se ha despedido de la Unión Deportiva Las Palmas, donde ha logrado dos ascensos a Primera División y se encuentra entre los jugadores más importantes de la historia del club. Además, todo el entorno del Club Deportivo Tenerife se ilusiona con los rumores de la posible llegada de Pedro Rodríguez al conjunto blanquiazul y también contamos la renovación de José León, defensa madrileño para las próximas dos temporadas. En el Costa de Tenerife ha anunciado el fichaje de Marina Martí, jugadora atacante que llega procedente del Valencia. Y un último apunte, ya conocemos las cifras de salida de Chus Vidorreta al Unicaja de Málaga. Los malagueños pagaron 75.000 euros por conseguir los servicios del técnico vasco, más también el partido de pretemporada que disputarán ambos conjuntos.
0: Pues muy bien, después les escuchamos a partir de las 2 en el Deportivo. Gracias, Adrián.
7: Un saludo.
0: Y en el tiempo, como decimos, estamos pendientes del calor. Emilia González, muy buenas tardes.
8: ¿Qué tal? Buenas tardes, David.
0: Hoy estamos en aviso amarillo por altas temperaturas y mañana va a ser naranja, sobre todo en la mitad sur de Gran Canaria.
8: Sí, en la mitad sur de Gran Canaria, en puntos del interior, porque se podrían llegar a los 40 grados. Durante las próximas horas estaremos inmersos en un pequeño episodio de altas temperaturas que, como digo, va a ser pequeño porque a partir del miércoles tenderá a refrescar. Además de eso, vamos a tener fuertes rachas de viento que ya a esta hora han superado los 87 kilómetros por hora en puntos de Agaete, por ejemplo, en Suerte Alta, o en el aeropuerto de Lanzarote han llegado a los 85 kilómetros por hora. El viento y el calor van a ser los protagonistas durante las próximas horas, no así la nubosidad, veremos más bien poca, como mucho a primeras y últimas horas, intervalos nubosos de tipo alto también se podrían ver, y ligera calima que se va a difuminar, va a dejar el ambiente, el cielo no lo va a dejar tan azul, sino más bien con un ligero velo. En las próximas horas, como digo, el calor va a hacer que las temperaturas también en puntos del interior de Tenerife, de Fuerteventura, puedan llegar a los 35 grados, no será tan intenso en las islas occidentales, aunque también van a subir allí las temperaturas. Y respecto a la situación marítima, también se complicará en las próximas horas por efectos del viento, con olas que podrían llegar a los 2,5 metros de altura en el norte de las islas, en las costas del norte y en canales entre islas.
0: Bueno, pues precaución con el viento y con el calor, que como ven va a apretar durante las próximas horas. Emilia, gracias como siempre.
8: Buena tarde.
0: Es la 1:05, en un minuto y medio vamos ya con todo.
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0: 1:06. Vamos a comenzar a hablar de Venezuela. Hasta el momento nos han actualizado los datos desde hace ya unas horas. 1.450 personas han fallecido ya en el país tras los dos terremotos, entre ellas dos mujeres de origen canario. 3.150 han resultado heridas y unas casi 13.000 familias están damnificadas. Según la ONU, 6 millones de personas, podrían haberse visto afectadas por los terremotos, una tragedia que también tiene un coste económico. Raquel Quiñones.
2: ¡Silencio total! ¡Si hay alguien con vida, grite o haga un ruido!
15: El intento por encontrar supervivientes bajo los escombros no cesa. Las familias siguen esperando una llamada que no llega. Madres que permanecen aferradas a los escombros con la esperanza de encontrar a sus hijos. Cada minuto cuenta.
16: Está cerca, Joan, está cerca. Relájate y sigue las instrucciones de los muchachos que están ahí contigo, ¿ok? No, tranquilo, papá, tranquilo. Joandri, escúchame. Mira, quédate tranquilo, ¿ok? Señor, está cerca, ¿ok? Lo tenemos acá. Silencio.
17: Silencio, por favor.
16: Ok, medio metro, señores, medio metro.
15: La situación es especialmente complicada en los hospitales y en las morgues de Caracas y La Guaira. Allí están desbordados por pacientes y fallecidos mientras los familiares confían en encontrar a sus seres queridos.
18: Tengo 4 familiares aquí desde el miércoles que no aparecen. No hemos tenido noticias alguna de ellos, si están allí o los llevaron a algún hospital, si les dio tiempo de salir. La verdad que no sabemos.
19: Fui al teleférico y no consigo mi hijo. Y aquí tampoco, esta lista ni siquiera se ve.
15: La solidaridad internacional ha movido a 2.624 rescatistas ayudados por 137 perros, 49 vehículos de apoyo y casi 85 toneladas de equipamiento, medicamentos e insumos quirúrgicos según el gobierno venezolano. Profesionales que han llegado de El Salvador, México, República Dominicana, Suiza, Ecuador, España, Chile, Colombia, Países Bajos, Italia y Estados Unidos. Se espera además que se sumen otros países. A ellos se añade den los más de 7.800 voluntarios. España ha enviado las últimas horas 9 equipos para el contingente de rescate, entre ellos efectivos de la Unidad Militar de Emergencias. Los equipos de la UME han salvado a 2 personas, un hombre y una mujer, bajo los escombros de varias zonas residenciales de La Guaira. Lo contaba en la Radio Canaria el brigadista Alberto Vázquez.
3: Lo que nos rodea aquí, que la verdad que pues bueno, afecta por ver todo derruido, las casas colapsadas, pero hemos venido a rescatar personas con vida y mientras haya esperanza, habrá vida y seguiremos con esperanza.
15: A pesar de la ayuda, los voluntarios siguen reclamando más material.
20: Se escuchaban gritos, ¿ok? Entonces, si podemos traer plantas eléctricas, martillo con presión, guantes, los guantes se le dañan de tanto sacar escombros. entonces quedan otra vez con los dedos pelados. Hasta el último minuto hay esperanza, hay vida y creemos que Dios es bueno.
15: A las arduas tareas de rescate se une el miedo y la inquietud. Tras el doblete sísmico se han registrado más de 430 réplicas. Los accesos a la zona más afectada, al estado de La Guaira, epicentro de la devastación, están fuertemente restringidos por policías y militares. El alto funcionario, el chavista Jorge Rodríguez, ha pedido no acceder.
17: Eviten bajar al estado de La Guaira para poder facilitar el trabajo de rescate de las personas que se encuentran bajo los escombros.
15: Los daños económicos causados en viviendas y otros bienes como vehículos, edificios o comercios se elevan ya a 5.900 millones de euros tras una evaluación satelital realizado por el Programa de Naciones Unidas para el Desarrollo. Según las autoridades venezolanas, hay 189 edificios con daños totales y 585 parciales, así como 38 hospitales, 44 centros comerciales y otras 1.645 estructuras afectadas.
2: Si hay alguien ahí, haga un ruido o grite.
21: Sí se han visto con más intensidad y se han llegado.
22: En realidad la maquinaria la estamos viendo prácticamente desde ayer. Y la situación, bueno, caótica para todos los venezolanos.
15: Algunas personas han salido ya del país. Este pasado fin de semana el avión A330 del Ejército del Aire ha regresado a España con 96 personas repatriadas de 8 nacionalidades diferentes. 76 españoles y 20 ciudadanos de Francia, Italia, Portugal, Bélgica, Eslovaquia, Venezuela y Argentina.
0: Según el gobierno venezolano, La Guaira ha recuperado sus redes de electricidad al 75%, el agua también y la vía al 90%. La última cifra oficial de afectados, como decíamos, es de al menos 1.450 muertos, aunque va variando según van pues encontrando cadáveres, desgraciadamente. La presidenta encargada de Venezuela, Delcy Rodríguez, ha anunciado la creación de una comisión técnica destinada a inspeccionar la vivienda e infraestructura dañada.
23: Para la evaluación de habitabilidad de esas viviendas, y también para determinar la habitabilidad de infraestructura, que tiene que ver con vialidad, con puentes, con elevados. Hemos creado un semáforo para definir la habitabilidad del inmueble, de la vivienda, con los colores verde, amarillo y rojo.
0: Esto es lo que ha pasado en Venezuela estas últimas horas. Ya son 110 horas las que han transcurrido desde que la tierra temblara por primera vez en el país. Acaban de sufrir un nuevo terremoto, una réplica de más de 4 grados de magnitud. Nos vamos hasta Venezuela en directo. Hasta allí se ha desplazado un equipo de Radio Televisión Canaria, el operador de cámara Aitor Rodríguez y la periodista, nuestra compañera Silvia Luz. Silvia, ¿qué tal? Buenas tardes, buenos días para ti.
24: ¿Qué tal? Buenos días.
0: Bueno, allí son ahora mismo las 8:15. ¿Ustedes conseguían llegar a Caracas ayer? ¿Cuál es la situación que se han encontrado al llegar, Silvia?
24: Bueno, pues la verdad es que la ciudad de Caracas está bastante controlada, salvo la zona a la que ahora mismo nos vamos a dirigir, que sí que ha sufrido importantes daños, pero lo peor se lo ha llevado la zona de La Guaira, que es precisamente donde ha sido el epicentro de este último terremoto que acabamos, de esta réplica que acabamos de sentir hace poco más de una hora.
0: Ha sido sentido, ¿no? Esa réplica de más de 4 de magnitud, 4,6 de magnitud. Estamos hablando de una zona en la que está ahora mismo pues la situación bastante complicada, donde están todos los esfuerzos, como decimos, en rescatar a personas atrapadas bajo los edificios en La Guaira.
24: Sí, de hecho nos acaban de decir que están evaluando ahora mismo cómo se encuentra todo el firme, todo el terreno, por si acaso pudiera haber algún tipo de desprendimiento, cómo ha afectado a las infraestructuras este nuevo temblor. Sobre todo se ha sentido en la zona de Caraballeda y Katia Lamar, que son las más afectadas. Le comentaba antes a tus compañeros que estábamos precisamente pendientes en Katia Lamar de un rescate y han tenido que paralizarlo porque no saben qué es lo que puede generar a la burbuja donde se encuentra esa persona que está realmente sepultada por los escombros de un edificio.
0: Claro, y pone en peligro también la vida de los rescatistas que están intentando salvar la vida de todas esas personas que están bajo los escombros aún 110 horas después de que les cayera pues esos edificios encima, que ya es bastante. Silvia, yo no sé si has podido hablar ya con venezolanos a tu llegada. ¿Qué te han comentado?
24: Sí, sí, hemos hablado con ellos. La verdad que se le pone a uno la piel de gallina escuchándoles y están pasando el mal. están pasándolo mal, hay muchísimas personas, sobre todo les preocupa esas vidas que quedan todavía bajo los escombros de los edificios y también el poder sacar los cuerpos de esas personas que ya dan por hecho que han fallecido. Dicen que la mayoría te dice que sí, que hubo la tragedia de Vargas, pero que esto es muchísimo peor, que ha sido que se les ha acabado la vida, literalmente.
0: Bueno, pues Silvia, te dejamos que continúes con tu jornada, que casi acaba de arrancar, porque como decimos ahí, son las 8:15 en Venezuela, y luego veremos toda la información, las imágenes y testimonios que consigas recopilar para el Telenoticias 1. Silvia, gracias. Mañana hablamos, si te parece.
24: Venga, muchas gracias.
0: Un abrazo. Bueno, el terremoto de Venezuela, que también es noticia aquí en Canarias, porque desgraciadamente podría haber una tercera víctima mortal en Venezuela tras los terremotos. Lo ha avanzado hoy, lo acaba de decir el portavoz del gobierno canario, Javi Granado.
4: Alfonso Cabello no ha querido decir la identidad de esta posible víctima, sería la tercera en caso de confirmarse. Ha explicado el portavoz del Ejecutivo Autonómico que ahora mismo están trabajando para intentar confirmar que hay una tercera víctima canaria junto al gobierno estatal.
5: Y ahora mismo se habla de 152 españoles desaparecidos y 9 fallecidos en total. 2 confirmados canarias ahora mismo, que como saben sería Chabela Jara, la delegada del gobierno de Canarias en Venezuela, y Olga Morales, las 2 en la Guaira.
4: Cabello ha explicado también que los 22 centros canarios en Venezuela están ya habilitados como centros para atender emergencias sanitarias en estos momentos. Además, ha explicado también que estos servicios van a continuar durante todos estos días, mientras sea necesario.
5: Se han podido estar utilizando muchas de esas infraestructuras como centro de acopio de donaciones para que sean el primer lugar desde el que se pueda enviar ayuda a las zonas más afectadas, como saben, de Caracas y la Guaira. También se han podido habilitar en muchos casos como lugares de atención para las necesidades de urgencia y de emergencia.
4: Y a esta hora el gobierno de Canarias se encuentra a la espera de recibir cuáles son las necesidades de medicina de los canarios que se encuentran en Venezuela. Se van a enviar, según ha confirmado hace tan solo unos minutos el portavoz del Ejecutivo, Alfonso Cabello, lo antes posible, y a un país vecino de Venezuela, que será el responsable de hacer llegar todas esas medicinas directamente a los afectados.
0: El gobierno de Canarias sí que ya sabemos que ha ofrecido al Estado una capacidad máxima de hasta 19 profesionales especializados para colaborar en la respuesta internacional tras los terremotos. La propuesta incluye personal forense, arquitectos, trabajadores sociales y psicólogos. La atención psicológica va a ser fundamental no solo en estos primeros días, sino también a largo plazo. Según el psicólogo José Rivero, en Venezuela no solo tienen que hacer frente a la tragedia causada por los sismos, sino también a la situación económica y política previa que ya afectaba a la población. Un panorama

0: de víctimas y la extracción de los cuerpos que siguen bajo los escombros. Carlos García.
1: El estado de descomposición se ha vuelto una grave crisis en el estado de La Guaira, en Venezuela. El lento proceso de recuperación de las miles de víctimas atrapadas bajo los escombros ha obligado a las autoridades a repartir mascarillas ante el inminente riesgo de infecciones. El drama hospitalario es evidente, con familias trasladando cuerpos en vehículos particulares o apilados por la falta de servicios funerarios operativos y unidades de rescate. Julia Pastor es directora de Cooperación Internacional de Cruz Roja Española.
2: Es tan importante en estos momentos. Primero, facilitar todas las labores de rescate para salvar vidas y todas aquellas personas que están todavía con vida, pero también para sacar a todas esas personas que desafortunadamente ya han perdido la vida. Es una cuestión de salud pública y de prevención de epidemias, pero también es una cuestión de dignidad y de cuidado de todas esas personas que han perdido familiares y personas cercanas.
1: El gobierno se ha visto forzado a aplicar cal sobre los restos para intentar frenar los riesgos sanitarios provocados por la pestilencia en las zonas más afectadas. Y son en estas zonas donde muchos niños y niñas buscan a sus padres entre hospitales de campaña y servicios de emergencia colapsados. Algunas organizaciones como Aldeas Infantiles SOS alertan sobre el impacto del terremoto de Venezuela en los niños y niñas más vulnerables. Arancha Sanz es su portavoz.
3: Estamos muy centrados en atender a esos niños y niñas que hayan podido quedarse solos, ¿no? Imaginemos el caos que ha producido este doble terremoto, en que estos niños que se encuentran solos, intentar atenderles, derivarles, identificarles, para poder reunificarles con sus familias, pues tan pronto como no sea posible, ¿no? Entonces, es verdad que son momentos muy complejos, porque todavía, bueno, pues estamos en pleno auge de las labores de rescate, hay muchísima incertidumbre, mucho miedo.
0: La Asociación Amigos Canarios Venezolanos ha comenzado una campaña de acopio de ayuda. José Antonio Pérez Arraiz ha explicado que ya han recopilado unas 3 toneladas de ayuda y confían en que el gobierno canario colabore para que pueda distribuirse lo más rápido posible.
4: Ya tenemos aproximadamente casi 3 toneladas de ayuda humanitaria. Estamos canalizando a través del gobierno de Canarias para que nos ayuden, que esa ayuda por favor llegue a Venezuela. Ya tenemos los contactos en el Hogar Canario de Venezuela para que esta ayuda, cuando llegue allá, ellos sean los distribuidores y no se pierdan el camino.
0: Venezuela se enfrenta sin duda a una crisis humanitaria y económica sin precedentes. El Programa de las Naciones Unidas para el Desarrollo estima de manera preliminar en 6.700 millones de dólares los daños físicos directos causados por el doble sismo que azotó el norte del país. Esta cifra revela que el coste de los terremotos en Venezuela equivale aproximadamente al 6% de su Producto Interior Bruto. Es un nuevo revés más para la situación crítica que ya atravesaba el país. José Willy, buenas tardes.
5: Buenas tardes, David. Así es. Venezuela no estaba preparada para una tragedia de esta magnitud. Así de tajante es el director del periódico venezolano El Nacional. Miguel Enrique ha señalado que el daño de los terremotos se suma a las políticas fallidas de los diferentes gobiernos durante los últimos 20 años. Ha explicado que actualmente hay muchos puntos donde el Ejecutivo está desmantelado. Además, se ha referido a la ayuda internacional y al papel que está jugando la sociedad civil.
6: Que ha venido esta ayuda internacional, que ha sido una cosa gigantesca. Ha habido un movimiento de ayuda de distintos países de todas partes del mundo y, por supuesto, la sociedad civil, que se ha movilizado masivamente para ver cómo hace, pero la sociedad civil es con las uñas, no tienen tecnología, pues, ni tienen organización para poder hacer esto de una manera moderna.
5: En esta línea, el periodista venezolano afincado en las islas, Eduardo Guerra, ha denunciado el descontrol de las administraciones para afrontar la tragedia. Ha planteado que la recuperación va a ser muy costosa y que va a acelerar los cambios en el gobierno. Guerra también ha recordado que continúan desaparecidas muchas personas de origen canario.
7: Venezuela está viviéndolo en carne propia, pero Canarias también, porque la cantidad de canarios que están desaparecidos en La Guaira es como para que toda Canarias esté como está, preocupadísima. O sea, son nuestros canarios en Venezuela, son los venezolanos que son familia. O sea, estamos viviendo en carne propia esta tragedia, esta gran tragedia.
5: Los venezolanos denuncian descoordinación por parte de su gobierno y falta de recursos. En La Guaira, por ejemplo, sigue faltando lo más básico, como alcohol para desinfectar las heridas, luz o agua corriente.
0: Bueno, sumamos una voz más que se ha querido referir a la tragedia en Venezuela, el Papa León XIV, que ha expresado su solidaridad con el pueblo.

0: pueblo de Venezuela tras los terremotos. Durante el rezo del Ángelus en la Plaza de San Pedro, el pontífice pedía ayer por el descanso eterno de las víctimas y también manifestó su cercanía con las familias afectadas. Reconoció el trabajo de los equipos de rescate. Además, hizo un llamado a la comunidad internacional para no abandonar a Venezuela.
1: Desidero esprimere la nostra vicinanza alla popolazione del Venezuela colpita dal violento terremoto di questi giorni. Nostra preghiera per le vittime, per le loro famiglie. Amo che non venga meno la solidarietà delle comunità internazionali.
0: Es la 1:24.
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0: 1:27, vamos a hablar de los precios. La inflación se mantiene en el 3,2% en junio. La luz sube, pero la tregua en Oriente Medio reduce el precio de los carburantes. Pese a esto, el fin de las rebajas fiscales del gobierno encarece la factura de electricidad y gas. En comparativa con mayo, los precios han subido un 0,6%. José Miguel González, economista de Corporación 5.
12: Ha crecido el 0,6%, pero la tasa se ha mantenido estable. Recordemos que parte de los incentivos se habían quitado, aunque hoy, aparentemente, se van a reincorporar hasta el mes de octubre si se dan los apoyos para evitar que la escalada en los precios, tanto de carburantes como de electricidad, que son los dos principales que afectan, pues vuelvan a la carga.
0: Hoy el Consejo de Ministros ha aprobado un decreto ley para prorrogar las medidas para proteger a empresas y ciudadanos ante las consecuencias de la guerra de Irán. Además, el vicepresidente primero y ministro de Economía, Carlos Cuerpo, ha presentado la actualización del cuadro macroeconómico que va a servir de base para los presupuestos de 2027. Carolina Arma, buenas tardes.
13: Buenas tardes, David. Sí, el Ejecutivo eleva a 4 décimas su previsión de crecimiento para este año, hasta el 2,6%, y todo en un entorno de reducción de la incertidumbre alrededor del conflicto en Oriente Medio.
5: Contamos con un crecimiento dinámico, una economía más resiliente, como vemos, capaz de hacer frente a los shocks de manera más flexible de lo que lo hacía en circunstancias o en ocasiones anteriores. Y además, estos dos elementos, el dinamismo, la modernización de nuestra economía y la resiliencia, se mantienen no solo cuando nos comparamos con nuestra historia reciente, sino también cuando nos comparamos con nuestros principales pares, con nuestros principales socios.
13: Hemos escuchado al ministro de Economía, Carlos Cuerpo. La actualización del cuadro macroeconómico que servirá de base a los presupuestos de 2027 incorpora por primera vez el impacto del conflicto en Oriente Medio sobre el crecimiento y la inflación de la economía española, así como el efecto de las rebajas fiscales incluidas en el plan de respuesta a la guerra, ya que las previsiones vigentes datan de noviembre de 2025.
5: Este Real Decreto Ley de apoyo a las medidas de Irán en el segundo trimestre. Además, la traslación de este Real Decreto Ley a una reducción de los precios de los carburantes, de hecho con un efecto inmediato. Aquí ya saben además que gracias al seguimiento que ha hecho la Comisión Nacional de los Mercados y la Competencia, hemos visto que la traslación de la bajada de impuestos se ha dado en su totalidad a unos menores precios para los consumidores, y esto yo creo que es también una señal muy positiva de un buen funcionamiento.
13: En esta actualización del cuadro económico aprobada este lunes, el Consejo de Ministros prevé también que el Producto Interior Bruto aumente por encima del 2%, fíjense, 2027, en 2028 y en 2029.
5: Lo que tenemos es una expectativa del doble o de más del doble de crecimiento, y además unos datos que afianzan que hemos crecido más del doble que la economía italiana en los últimos años. Por lo tanto, liderazgo, dinamismo y resiliencia de nuestra economía en los últimos años, desde el año 2018, como podemos ver.
13: Por último, el Ministerio de Hacienda planteará el techo de gasto para las cuentas de 2027 y la senda de déficit a 3 años que podrían aprobarse en el siguiente Consejo de Ministros.
0: Bueno, la cosa es que el Gobierno de Canarias, en su Consejo de Gobierno, que se ha celebrado hoy lunes, también han anunciado pues que esas medidas para paliar los efectos de la guerra van a prorrogarse, Javi.
6: Sí, lo ha dicho el portavoz Alfonso Cabello hace tan solo unos minutos, y se van a prorrogar al menos hasta el 30 de septiembre próximo. Es lo que ha aprobado el Consejo hoy. El portavoz Cabello explica algunas de estas medidas.
14: Así como también se extiende de 3 meses el incremento de la devolución del impuesto sobre combustible a agricultores y transportistas, que pasa, por recordar, del 67% al 99%. Sin embargo, el decreto ley aprobado en el día de hoy contempla que estas medidas dejarán de aplicarse si el incremento del IPC no superara el 15%.
6: Y la nueva ley del suelo está cada vez más cerca, porque el Consejo de Gobierno ha aprobado mandar hoy al Parlamento este texto para su aprobación final. La idea es que pueda salir adelante el próximo mes de julio, a finales del próximo mes de julio. El consejero de Política Territorial, Manuel Miranda, ha destacado que estamos ante una norma que actualiza la interior con 9 años ya de vigencia. Los principales objetivos será reducir la burocracia, simplificar procedimientos y dotar más terrenos o para la construcción de viviendas.
15: Pilar fundamental de esta actualización de la ley está el impulso a la construcción de vivienda, más suelo para vivienda pública. Las reservas de suelo en aquellos suelos urbanizables pasarán del 30% al 40% para las viviendas públicas, y en el suelo urbano consolidado del 10% al 20%.
6: El consejero de Política Territorial ha anunciado también que en unas horas se va a declarar en Canarias la alerta por calor. Manuel Miranda ha explicado que entrará en vigor esta tarde.
15: A partir de las 16 horas, la alerta por riesgo de incendios forestales en Canarias, salvo en las islas de Fuerteventura y Lanzarote, durará previsiblemente hasta el jueves. Serán las islas más afectadas, Gran Canaria, Tenerife y La Gomera, siendo el Hierro y La Palma en menor medida. Y todo esto se hace y se sube este nivel de prealerta, alerta, por 3 circunstancias. Por un lado, la subida de las temperaturas, la bajada de la humedad y el incremento de la fuerza del viento.
6: El portavoz del Gobierno, Alfonso Cabello, ha confirmado también que este jueves se va a celebrar una nueva reunión entre Canarias y el Estado para abordar parte de las transferencias de las competencias aéreas. Será una reunión telemática que se celebrará este jueves a partir de las 3 de la tarde.
0: Volvemos a hablar de los precios y nos fijamos en la gasolina, que lleva unos días cayendo después de que Estados Unidos e Irán firmasen un acuerdo no exento de acusaciones de incumplimientos. A pesar del descenso, todavía queda lejos de la cifra de hace justo 4 meses, cuando se inició el conflicto en Oriente Próximo.
16: Justo antes del ataque de Estados Unidos a Irán, el 28 de febrero, la gasolina sin plomo 95 marcaba 1,18 euros el litro. El diésel, un 1,17. Cuatro meses después, la 95 se sitúa en el 1,43 y la diésel en el 1,38, pero ha estado más alta. El pico en el caso de la sin plomo fue en el mes de mayo, cuando alcanzó el 1,60 y el diésel el 1,62 en pleno mes de marzo. Según Ignacio Rabadán, director general de la Confederación Española de Empresarios de Estaciones de Servicio, todavía hay margen para bajar y esperan que así sea. Asegura que a las gasolineras les beneficia precios más bajos y más a las puertas de las vacaciones.
17: Todavía estamos en niveles de precios más altos que hace un año, por ejemplo. Entonces, estos precios elevados pues a nosotros nos hacen daño y entendemos que a la población en general también. Y que además perjudica especialmente a las rentas más bajas.
16: Según el último informe de la Comisión Nacional de los Mercados y de la Competencia, aquí en Canarias los precios promedio más elevados correspondieron a las redes de Disa para la gasolina 95 y a la de Petróleos Archipiélago para el gasóleo. Los precios más bajos se encuentran en las instalaciones independientes. Rabadán apunta que, al contrario de lo que se cree, las estaciones de servicio se benefician de los descensos y los aplican en cuanto disminuyan los costes.
17: Y ya le aseguro que, vamos, las bajadas se aplican, no digo ya con inmediatez, sino incluso antes de que se produzcan. No lo digo yo, lo dice la Comisión Nacional de los Mercados y la Competencia.
16: Mientras se estabilizan los precios, Rabadán considera imprescindible mantener las bonificaciones fiscales a las estaciones de servicio, que en su mayoría son pymes.
0: El precio de la gasolina inflama, pues, ¿no?, los bolsillos y también el de la vivienda, que está creciendo, sobre todo, con fuerza, en los barrios populares, más que en las zonas de mayor renta del archipiélago. Son datos de un informe elaborado por el partido Drago Canarias, que revela que durante 2025 el precio aumentó casi un 24% en los barrios con menor renta frente al 12% registrado en los más acomodados, es decir, prácticamente el doble, Jorge.
18: El análisis realizado en Las Palmas de Gran Canaria, Santa Cruz de Tenerife, La Laguna y Telde atribuye esta situación a dos factores: el desplazamiento de la demanda hacia barrios tradicionalmente más asequibles y el aumento de la presión especulativa que busca obtener una mayor rentabilidad en zonas donde los precios aún eran relativamente bajos. Entre los casos más destacados figura el barrio de Ofra, en Santa Cruz de Tenerife, donde el precio de la vivienda se disparó un 36% en un año. También se registran importantes incrementos en La Salud, La Paterna, Barrio Nuevo o Finca España, muy por encima de las subidas experimentadas en las zonas de mayor renta. Carmen Peña es portavoz de Drago Canarias.
19: Así es imposible que las familias trabajadoras puedan acceder a una vivienda o que la gente se pueda mantener en los barrios en donde vive. En Chamán, en La Paterna, en Barrio Nuevo, en Ginamar, en Ofra, las cifras son escandalosas y desde las instituciones públicas se tienen que tomar medidas para ponerle freno a este disparate.
18: Desde Drago Canarias advierten que la especulación inmobiliaria está expulsando a la población canaria de sus barrios. Se aseguran que cuando el encarecimiento alcanza a las zonas populares, las familias con menos recursos ya no tienen alternativas para acceder a una vivienda. El informe se ha elaborado con datos del notariado y del Instituto Nacional de Estadística.
0: Y seguimos hablando de vivienda porque quizás estén pagando más por sus casas por esto.
20: Salida del pueblo.
0: El auge del turismo aéreo podría tener un efecto directo en el bolsillo de quienes viven de alquiler. Un estudio estima que el precio medio de la vivienda en España aumentará 217 euros al año durante los próximos 5 años como consecuencia del incremento de visitantes que llegan en avión. Jorge Torres, buenas tardes.
21: La investigación elaborada por la New Economics Foundation, organización de la que forma parte Ecologistas en Acción, señala que el aumento de la llegada de turistas en avión seguirá presionando el mercado inmobiliario, especialmente en destinos con alta afluencia turística como Canarias, Baleares y Cataluña. Según el informe, el incremento del turismo favorece la transformación de viviendas en alojamientos turísticos y dificulta el acceso a una casa para la población residente, sobre todo para las familias con menos recursos. Pablo Muñoz Nieto es portavoz de Ecologistas en Acción.
22: A menudo se nos dice que aumentar el turismo es bueno per se porque genera beneficios y es bueno para la economía, pero lo que queríamos con este estudio era ir un poquito más allá, profundizar más y no quedarnos solo en las cifras macro, que sí, que puede ser que el turismo beneficie sobre todo a los grandes propietarios, cadenas hoteleras, etcétera, pero queríamos ver un poco los impactos negativos sobre, digamos, sobre las clases más populares y el conjunto de la economía.
21: El estudio también alerta de que el capital se está desviando hacia el negocio inmobiliario en lugar de invertirse en sectores más productivos. Por ello, Ecologistas en Acción pide replantear el modelo turístico y frenar la ampliación de la capacidad aeroportuaria para proteger el acceso a la vivienda y la calidad de vida de la población.
22: Suspender las ampliaciones de los proyectos de ampliaciones que hay ahora mismo encima de la mesa, sobre todo con el Dora 3, hasta que tengamos claridad sobre el impacto real que pueda tener. Poner en el centro de las políticas a las poblaciones residentes y los territorios y las necesidades ambientales por encima de los grandes titulares macroeconómicos que finalmente vemos que benefician a unos pocos actores y no al conjunto de la ciudadanía.
21: Además, concluye que el crecimiento del sector no se traduce en mejores salarios para los trabajadores de la hostelería, cuyos sueldos reales apenas han mejorado en los últimos años.
0: Y con todo esto, la cosa, económicamente hablando, va bien, pero no tan bien. Así podemos resumir el análisis hecho hoy por la Confederación Canaria de Empresarios en la presentación de su informe anual de la economía canaria en 2025. Paola Linares.
1: 2025 no ha sido un mal año para Canarias, según las cifras de la economía y del empleo, pero la cosa no va tan bien como parece, según el análisis de esta Confederación de Empresarios. Avanzan que ya se ven signos de desaceleración de la economía en este 2026, un año dominado por la incertidumbre debido a los diversos conflictos internacionales. En Canarias cae el gasto turístico y empeora la situación para la familia por el incremento de los precios o los problemas de acceso a la vivienda que persisten. Pedro Ortega, presidente de la Confederación.
2: O sea, ¿seguimos en crecimiento? Sí. ¿Seguimos? Sí. Pero en ralentización, entonces eso es lo que decimos nosotros y lo defendemos de forma continua, que es que en un escenario de ralentización hay que tener prudencia. O sea, no podemos tomar medidas estructurales que nos marquen el futuro en una situación de bonanza para castigarnos en el futuro cuando las cosas se compliquen.
1: El vicepresidente José Cristóbal García critica que las políticas estatales no hacen nada por el crecimiento y la creación de empresas. Además, ha insistido en el alto absentismo de Canarias y ha denunciado que con el actual déficit de profesionales del sistema de salud público es imposible abordar y controlar de forma eficiente las bajas laborales.
0: El gobierno estatal no cumple la ley para financiar la dependencia de Canarias. Hablamos de una falta de financiación de unos 150 millones de euros, Javi.
6: La consejera de Bienestar Social del gobierno canario, Candelaria Delgado, ha abordado hoy este déficit de financiación de la dependencia en el Consejo Territorial de Servicios Sociales, que reúne al gobierno y al resto de comunidades autónomas. Hace una semana el gobierno ha anunciado un incremento de inversión en dependencia para todas las comunidades. Canarias recibirá este año 79 millones y 158 en 2027. La consejera asegura que no es suficiente porque en la actualidad el Ejecutivo debería invertir aquí en el archipiélago unos 300 millones en dependencia.
3: En los últimos años hemos estado en una financiación del 74% de la comunidad autónoma y el 26% el Estado, con lo cual evidentemente el Estado no ha cumplido en estos años con Canarias. Nos alegramos de que se ponga más financiación para el sistema de la dependencia, pero entendemos que esta financiación tiene que ser una financiación que vaya creciendo anualmente.
6: El gobierno estatal ha propuesto para los próximos dos años una inversión total en todas las comunidades hasta los 7.240 millones de euros. Candelaria Delgado ha destacado el esfuerzo de Canarias para reducir la lista de espera en dependencia.
3: Ha supuesto un esfuerzo económico por parte del gobierno de Canarias que nos ha permitido reducir y estar en los máximos números ley de la dependencia en cuanto a prestaciones, en cuanto a reducción de la lista de espera, en cuanto a esas altas de personas con derecho a prestación.
6: La consejera de Bienestar Social del Gobierno canario, Candelaria Delgado, espera que el Ejecutivo Estatal llegue a los 300 millones de euros que tendría que aportar para financiar la mitad de todos los gastos que origina la dependencia aquí en el archipiélago.
0: La Comisión Parlamentaria que investiga la compraventa de material sanitario durante la pandemia ha aprobado el dictamen este mismo lunes. Ahora, en un plazo de 5 días, los grupos deben emitir su voto particular antes de pasar al Pleno del Parlamento. Se trata de una comisión que fue creada para esclarecer un contrato de 4 millones de euros suscrito con la empresa R7 United por 1 millón de mascarillas que no fueron entregadas. Y posteriormente se añadieron otros, como los de Soluciones de Gestión, una empresa vinculada al caso Coldo. El diputado Raúl Acosta, presidente de esta comisión, ha declinado precisar el alcance del dictamen debido a que los servicios jurídicos de la Cámara han determinado que su contenido es secreto hasta que se lleve a pleno.
23: Se abre ahora un plazo de 5 días para la emisión de votos particulares
4: y una vez que finalice ese plazo, pues ya se podrá llevar a uno de los plenos, que previsiblemente sea alguno de los plenos de julio. Mientras tanto, pues el trabajo y ese borrador de informe sigue siendo secreto hasta que sea definitivamente aprobado, si lo es, en el pleno y con su posterior publicación.
0: Y hablamos ahora de una sentencia pionera en Canarias. La justicia ha estimado la demanda presentada por una trabajadora sanitaria que encadenaba más de 18 años de contratos temporales en el Instituto de Atención Social y Sanitaria de Tenerife, José.
8: La resolución reconoce su derecho a la condición de trabajadora fija tras acreditar una situación de abuso en la que llegó a encadenar un total de 131 contratos durante casi dos décadas, antes de ocupar una plaza como interina por una duración de 6 años. Esta situación el juzgado consideró incompatible con la protección que exige el derecho de la Unión Europea. Este fallo es el primero en Canarias que reconoce la fijeza de una trabajadora del ámbito sanitario como medida efectiva frente al abuso de la temporalidad. La sentencia declara el derecho de la demandante a la condición de personal laboral fijo por abuso de la contratación temporal y superación de un proceso selectivo para personal laboral fijo. El Instituto de Atención Social y Sociosanitaria, por su parte, no acreditó causa alguna para justificar una duración tan dilatada en el tiempo. El abogado Antonio Brito explica la importancia de la sentencia.
9: Esta sentencia, insistimos, es pionera porque se trasladará a otros miles de casos en las distintas administraciones públicas de Canarias. Y nos aventuramos a decir que esta doctrina se aplicará también a los funcionarios interinos porque solo de esta manera, entre otras medidas, se podrá solucionar el problema del abuso de la temporalidad en las administraciones públicas.
8: La afectada ha destacado que este procedimiento es un reconocimiento a todos los trabajadores que, durante años, han sostenido los servicios públicos en condiciones de temporalidad abusiva.
0: El Cabildo de Tenerife ha aprobado una moción con el objetivo de reforzar la protección del personal de TITSA y mejorar así la seguridad y la convivencia dentro de la Cuaguas. Entre las medidas están el dotar de herramientas a los chóferes para actuar en situaciones conflictivas. No obstante, los conductores de TITSA discrepan de la propuesta para convertirlos en autoridad administrativa, Jorge.
18: Es lo que considera parte de la representación sindical, que asegura que existen alternativas más eficaces y menos lesivas para los trabajadores. Víctor González, miembro del Comité de Empresa de TITSA por Intersindical Canaria, ha dicho que una mayoría de la plantilla, el 62%, rechaza asumir esa nueva condición. Asimismo, sostiene que antes de otorgar esa consideración deberían reforzarse otros aspectos como la seguridad en las líneas más conflictivas o la instalación de más sistemas de protección. González advierte de que asumir la condición de autoridad administrativa implicaría nuevas responsabilidades sin la formación específica que reciben otros cuerpos públicos.
23: No vemos la obligación de ser agente de la autoridad con todo lo que ello conlleva negativamente para el trabajador, porque dése usted cuenta, usted y los usuarios, que un policía, para llegar a la situación de empezar a trabajar en la calle, tiene que pasar una serie de una academia, tiene que pasar una serie de exámenes y demás. No nos van a adherir a nosotros una figura de agente de la autoridad sin haber pasado todo ese proceso.
18: Desde el Cabildo de Tenerife, la consejera de Movilidad, Eulalia García, ha defendido la propuesta, recordando que fue el propio Comité de Empresa quien trasladó inicialmente esta petición a la Corporación Insular. Explicó que tras una sentencia del Tribunal Constitucional que avala esta posibilidad, el Cabildo ha vuelto a solicitar al Gobierno de Canarias que incorpore esta figura durante el desarrollo reglamentario de la ley.
24: Pues a principios de este año, el Gobierno de Canarias tiene conocimiento de una sentencia que ya es vieja, de una sentencia del Tribunal Constitucional, nada más y nada menos, del año 2018, donde efectivamente dice que sí que pueden ser autoridad administrativa, que no tiene nada que ver ni con la jurisdicción penal, no son cuerpos ni fuerzas de seguridad, etcétera, una sentencia. Y entonces me plantean, oye, pues mira, parece ser que sí es posible.
18: García ha subrayado que el objetivo es dotar a los conductores de una mayor presunción de veracidad en caso de incidentes y reforzar su protección. Aunque las incidencias no han aumentado de forma significativa, el Cabildo mantiene una política de tolerancia cero frente a altercados en las guaguas. La decisión final sobre la creación de esta figura corresponde ahora al Gobierno de Canarias.
0: La Policía Nacional ha detenido a un trabajador y al gerente de un establecimiento de ocio ubicado en la zona de La Perónica, en el municipio tinerfeño de Arona. Se le acusa de vender óxido nitroso, conocido conocido popularmente como el gas de la risa, para su consumo recreativo. La intervención se produjo a principios de junio cuando un agente observó a un empleado salir del local con una bombona de esta sustancia y material utilizado para su dispensación. Celia Peláez, portavoz de la policía.
5: La Policía Nacional recuerda que el consumo recreativo de óxido nitroso puede entrañar graves riesgos para la salud, pudiendo provocar mareos, pérdidas de equilibrio, caídas, episodios de asfixia e incluso daños neurológicos. Por ello, continuaremos desarrollando actuaciones dirigidas a prevenir su comercialización ilegal y proteger de esta forma la salud pública.
0: Faltan menos de un año para las elecciones municipales y autonómicas, y el asesor y estratega político Iván Redondo cree que por primera vez en mucho tiempo el nacionalismo en Canarias puede ganar las elecciones y gobernar. De visita en Canarias para presentar su libro El Manual, Redondo ha destacado que la irrupción de Primero Canarias y su confluencia con Coalición Canaria puede competir con el PSOE de Torres por la primera posición, Paola.
1: Redondo está en Canarias para presentar su libro El Manual, en el que el estratega explica los entresijos del poder en España desde su experiencia, entre otros como asesor tanto del Partido Popular como con Pedro Sánchez e incluso con Coalición Canaria. Una charla con una importante representación de este último partido de Coalición Canaria, incluido su secretario general y presidente del Gobierno de Canarias, Fernando Clavijo, pero también del líder de municipalistas Primero Canarias, Teodoro Sosa. Redondo destacó la entrada de esta nueva formación al arco político del archipiélago y su confluencia con Coalición Canaria.
7: En el caso del nacionalismo, podría estar ante la primera posibilidad hace muchísimos años, si de verdad hace una reunificación, ganar y gobernar. Fíjate, ganar y gobernar.
1: No pierde de vista que todas las encuestas dan por ganador a las de las elecciones al PSOE del actual ministro Ángel Víctor Torres, pero añade que hay que analizar la entrada del partido de Teodoro Sosa y su unión con Coalición Canaria.
7: Pues yo no descartaría que pueda haber una competición por la primera posición. Eso es así. Pero yo no sé si se va a producir ese fenómeno y, como siempre pasa en política, no sé si 2+2 van a ser 5.
1: Respecto a la política española, Redondo explica que aunque quienes gobiernan parten con ventaja, el verdadero partido empieza en septiembre. Cree que habrá elecciones en 2027 y considera que el reto para Pedro Sánchez es sacar adelante los presupuestos generales del Estado.
0: Hacemos un repase de otras noticias de fuera de Canarias. Comenzamos por la secretaria de Rodríguez Zapatero, que se niega a declarar en la comisión del Senado sobre las presuntas irregularidades en la SEPI. Se Castro.
10: La secretaria del expresidente Rodríguez Zapatero, Gertrudis Alcázar, se ha acogido a su derecho a no declarar al encontrarse imputada en el caso Plus Ultra. Está siendo investigada por supuestos delitos de tráfico de influencias y blanqueo de capitales.
11: Voy a mantenerme en silencio en esta sesión. Con todo respeto, espero comprendan que debo ser consecuente con este consejo legal. Mi silencio no debe interpretarse como un desaire a esta comisión, sino coherente con mi condición procesal y con el ejercicio de mis derechos fundamentales en el procedimiento penal que se tramita.
10: Y Santos Cerdán se opone a que la Audiencia Nacional asuma las dos causas abiertas de Leire Díez por falta de competencia. El secretario de Organización del PSOE se niega a que la Audiencia unifique estas dos causas abiertas contra la exmilitante socialista. Además, Cerdán publica un libro sobre el juicio político tras su implicación en el caso Coldo. Y en Andalucía, Moreno Bonilla defiende su victoria inapelable y pide a Vox generosidad para evitar el bloqueo. El candidato del PP no logró la mayoría absoluta y solo Vox puede facilitar su investidura, pero aún no hay acuerdo definitivo. Moreno ha defendido en el pleno de investidura en el Parlamento de Andalucía su victoria y ha dicho que PSOE, Adelante Andalucía y Por Andalucía han decidido renunciar al diálogo.
12: Haya elecciones o haya pacto de legislatura, su irresponsabilidad actual los hace responsables del futuro. En cualquier caso, si obtengo la confianza de la Cámara, haré todo lo posible para que a lo largo del mandato podamos alcanzar consenso lo más amplio posible.
10: Huelga para este lunes en Renfe. La compañía comunica que el servicio opera con normalidad en la mayor parte de la red ferroviaria de la península durante la huelga convocada por el sindicato ferroviario en el grupo Renfe, con un seguimiento reducido por parte de la plantilla de un 0% en el turno de noche y un 1,5% en el de la mañana.
25: Bueno, yo ahora tardó por lo menos una hora, así. Pero yo cuando tomo en 20 minutos, llego. Pero ahora tardó demasiado.
26: Pues la verdad que sorprendentemente bien, o sea, yo no he tenido, vengo desde Torrejón y no he tenido mucho problema, pero sí que había visto las noticias y tal y está un poco asustada.
10: Y la vicepresidenta segunda y ministra de Trabajo, Yolanda Díaz, ha defendido que la legislación española sobre riesgos laborales en situaciones de calor, a su juicio, es una de las más avanzadas de Europa y se respeta y se cumple. También remitió a la vía judicial en caso de infracción.
13: Todos los años lanzamos una campaña contra el calor, por decirlo así, y me ha apuntado ahora el secretario de Estado y hemos hecho públicos los datos de la campaña anterior por parte de la Inspección de Trabajo y son extraordinarios, es decir, que realmente sí se está cumpliendo y en el caso de incumplimiento, obviamente la Inspección de Trabajo está operando.
0: El Ayuntamiento de Santa Cruz de Tenerife prevé aprobar de manera definitiva su Plan General de Ordenación, suspendido por la justicia en 2017, a finales de próximo mandato. Y tras 3 años después del inicio de este mandato, el consistorio asegura haber puesto en marcha la mayor transformación urbana y social de la última década. Se hace balance de una gestión, dicen, marcada por las inversiones en los 5 distritos, la mejora de servicios públicos y una apuesta decidida por los barrios, Carolina.
14: Sí, la principal carta de presentación es Impulso Urbano, un ambicioso plan de renovación de calles y espacios públicos que moviliza más de 127 millones de euros hasta 2030. El alcalde de Santa Cruz, José Manuel Bermúdez.
15: Santa Cruz se enfrenta, está realizando la mayor transformación urbana de toda su historia. Vamos a realizar más de 100 actuaciones y no solo de asfaltado, también pues de saneamiento, de recogida de aguas pluviales, de aparcamiento, etcétera.
14: Destaca la remodelación de la calle La Rosa, la renovación de la calle Dique en San Andrés o la transformación de la Plaza Siete Islas en el Sobradillo. Se ha reforzado la recuperación del patrimonio histórico con actuaciones en la Recoba Vieja, el Parque Vieri Clavijo o el Templo Masónico. Carlos Tarifes, concejal de Servicios Públicos.
16: La mayor rehabilitación que se ha hecho nunca de nuestro patrimonio en Santa Cruz. Ahí hemos puesto en marcha el Templo Masónico, se está trabajando en el Teatro Guimerá, por supuesto en el Vieri Clavijo, que hay que decir de la Recoba, que también va a ser un elemento muy importante de cierta sustitución de lo que no podremos hacer en el Teatro Guimerá hasta que lo tengamos abierto.
14: El Ayuntamiento ha impulsado la construcción de 283 nuevas viviendas públicas en María Jiménez, Cuevas Blancas y Valle Seco, al tiempo que mantiene programas de rehabilitación del parque residencial. Por último, en el ámbito social, el Instituto de Atención Social cuenta con el mayor presupuesto de su historia, 32,7 millones de euros.
0: Por cierto, que el alcalde, gracias Carolina, el alcalde José Manuel Bermúdez ha reclamado al Cabildo de Tenerife que tome las riendas del traslado y desmantelamiento de la refinería, al considerar que se trata de un proyecto de dimensión insular que va más allá de las competencias de un ayuntamiento. Esto en Santa Cruz de Tenerife, Las Palmas de Gran Canaria, la Playa de las Canteras ya cuenta con un nuevo sistema de megafonía inteligente para mejorar la comunicación con los usuarios. El ayuntamiento ha completado la renovación de este servicio con una tecnología que permite enviar avisos por zonas concretas del arenal sin necesidad de emitir mensajes para toda la playa. El objetivo es mejorar la seguridad y la eficacia de los avisos. Pedro Quevedo, concejal de Ciudad del Mar.
17: Es un sistema que sectoriza la playa en tres espacios, o bien se puede hacer un mensaje con carácter general, dependiendo de lo que se quiera comunicar y dónde. Es un sistema inalámbrico, es un sistema multilingüe, es un sistema al que te puedes conectar por internet y es un sistema, digamos que permite prestar un servicio general que tendrá que ver con distintas situaciones.
0: Y seguimos en la capital Gran Canaria porque el ayuntamiento ha sacado a licitación las obras de transformación urbana de la carretera del norte por casi 4 millones de euros. La actuación afectará al tramo entre La Ballena y la carretera de los Tarajales y tendrá un plazo de ejecución de 12 meses. El proyecto incluye 3 nuevas rotondas para mejorar los accesos a la Baterna y escaleritas, aceras más amplias, zonas verdes, alumbrado, drenaje y mobiliario urbano. Escuchamos a Mauricio Roque, que es el concejal de Desarrollo Urbano.
19: Este proyecto responde a la necesidad de transformar una infraestructura concebida como carretera convencional en los años 70 en un espacio urbano adaptado a la realidad actual de la ciudad. Con esta intervención, la carretera del norte avanzará hacia un entorno más seguro, accesible y adaptado a la movilidad urbana actual.
0: Nos quedan 3 minutos para llegar a las 2 de la tarde. Vamos a conocer qué se cuece en las redes sociales de la Radio Canaria. Jorge Miranda, ¿en qué estamos trabajando hoy?
18: Pues un día más, David, centrados en trasladar a nuestra audiencia digital todo lo que ocurre en Venezuela. Desde por la mañana hemos publicado en redes los principales cortes que extraemos de las entrevistas que se emiten en antena. El primero, como destacamos en TikTok y en Instagram, el mensaje de apoyo de la diputada del Común, Lola Padrón, que ha dicho además que Canarias debe jugar un papel fundamental en esa ayuda humanitaria tras los terremotos.
20: Con mucha preocupación, sobre todo porque salvar las vidas es lo primordial, y luego la preocupación posterior de que un país que pues comenzaba una pequeña apertura y la reconstrucción pues haya tenido esta desgracia. Lo más que podemos hacer es solidarizarnos y estar.
18: Una entrevista a Lola Padrón que pueden visualizar de forma íntegra en YouTube, ya que ha hablado de más temas como por ejemplo la reconstrucción de La Palma, el estado de la sanidad o de la dependencia. Si miramos a Twitter, la publicación con más interacciones corresponde a la preocupación creciente por el número de ahogamientos de menores de edad en Canarias.
2: No olvidemos que tenemos ahora mismo otro niño grave en Lanzarote por un ahogamiento también en la piscina de un establecimiento hotelero. No sabemos cuál es su estado actual. Y que ya contabilizamos solo en Canarias 4 menores fallecidos en lo que llevamos de año, y a nivel nacional está siendo un auténtico goteo dramático, que ya contabilizamos 20 niños y niñas fallecidos por ahogamiento.
18: Sebastián Quintana, presidente de la Asociación Canarias 1500 Kilómetros de Costa, en X, en Twitter, hablamos de más de 200 visualizaciones de este post a esta hora.
0: Y de nuestro magazine, Jorge.
18: Destacamos la entrevista de este fin de semana al profesor Ángel Lafuente, que reflexionaba sobre la falta de formación en algunos ámbitos de los docentes.
3: Con frecuencia echamos en falta ciertas asignaturas que no hemos recibido en las carreras. Y aquí algunos somos licenciados, doctores, etcétera. Y hay ciertas materias que no nos han entregado en la carrera, vamos, ni a nosotros ni a nadie.
18: Una entrevista que escuchábamos este fin de semana en tiempo de Alicio. Recordamos que la Radio Canaria se encuentra presente en todas las redes sociales. Estamos en X, Facebook, Instagram, TikTok y YouTube. También en la OTT, laradiocanaria.com.
0: Hoy nos despedimos con la joven orquesta de Gran Canaria, que inicia esta semana su minigira Buscando América, con 3 conciertos. Este miércoles en el Palacio de Congresos de Fuerteventura, el jueves en el Auditorio Alfredo Kraus y el sábado en el de Teror, todos a las 7 de la tarde. Bajo la dirección de David Hernández va a interpretar un programa como, por ejemplo, con el Dazón número 2 de Arturo Márquez, que están escuchando. Los que buscan la noticia más actualizada, no América, sino lo mejor del deporte, son nuestros compañeros del Deportivo, con los que les dejamos. La información regresa a partir de las 3 en el boletín y nosotros nos volvemos a escuchar mañana. Gracias por estar ahí. Chao.

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1: Ven que sin ti no voy. ¿Qué tal? Muy buenas tardes. Jonathan Viera se ha despedido de la Unión Deportiva Las Palmas. El mago de la feria no continuará la próxima campaña en el conjunto amarillo y cierra de esta manera su quinta etapa como futbolista de la Unión Deportiva. En el Club Deportivo Tenerife suena e ilusiona la posible llegada de Pedro Rodríguez después de que el futbolista canario dejara la Lazio italiana y sus deseos sean los de volver al fútbol español. También contamos que el Tenerife ha confirmado la renovación del defensa madrileño José León para las próximas dos temporadas. Y en el apartado de salida, el Real Avilés Industrial de Primera Ref ha confirmado la llegada de Cris Montes. En Liga F, el Costa de Tenerife ha confirmado el fichaje de Marina Martí, atacante albaceteña, procedente del Valencia para reforzar el ataque blanquiazul. Y en baloncesto, la Laguna Tenerife ha realizado esta mañana un desayuno informativo donde Aniano Cabrera, presidente de la entidad aurinegra, entre otros muchos temas, ha confirmado que el Unicaja ha pagado 75.000 euros por la salida de Chus Vidorreta y también continúan los rumores en torno al Dreamland Gran Canaria en la semana en la que debemos conocer los nombres oficialmente de quienes ocuparán el cargo de director deportivo y de entrenador. Hasta las 2:30, el Deportivo de la Radio Canaria. Saludamos a nuestro compañero Juan Delgado. ¿Qué tal? Muy buenas tardes.
2: Hola, buenas tardes, Adri.
1: Y como comentábamos en la entradilla, Jonathan Viera se ha despedido del equipo de su tierra, de su vida, de la Unión Deportiva Las Palmas, con un comunicado a través de las redes sociales, acompañado de un vídeo muy emotivo, a modo de resumen de todas sus etapas en el conjunto amarillo.
3: Yo lo único que quiero que la gente me recuerde es que cuando digan mi nombre, sonrían. Gracias. El viaje ha merecido la pena.
1: Eso en Las Palmas, pero Juan, de las últimas horas en el Club Deportivo Tenerife que han estado marcadas por las declaraciones de Pedro Rodríguez.
2: Efectivamente, y es que el tinerfeño, ya exjugador de la Lazio, fue preguntado sobre una posible llegada al Club Deportivo Tenerife para terminar su carrera deportiva en el que es el equipo de su isla. A lo que Pedro Rodríguez, lo cierto es que no ha cerrado la puerta.
4: Bueno, siempre me lo preguntan, ¿no? Es una idea que está ahí, obviamente, en la mesa, ¿no? Y veremos qué pasa.
1: Juan Del, también has estado esta mañana en el desayuno informativo organizado, como decíamos, por la Laguna Tenerife, con muchos temas distintos los que se han tratado esta mañana.
2: Así es, ha sido un acto cargado de información el que ha tenido lugar esta mañana en la sala VIP del Santiago Martín y donde tanto el presidente Aniano Cabrera como el director general Eusebio Díaz han dado varias claves sobre el estado económico, la dirección deportiva y el futuro de la entidad. Entre ellas, la continuidad de Marceliño Huertas en el equipo, la cual destaca Aniano Cabrera que está muy encaminada.
5: Lo de Marce está bastante avanzado y somos muy optimistas en su continuidad y para nosotros eso es muy, muy, muy importante e ilusionante.
1: Enseguida tratamos todos estos temas, pero también estamos muy atentos a la situación de Venezuela 5 días después de los devastadores terremotos que han afectado al territorio venezolano, donde continúan todavía a estas horas los trabajos de rescate. Y para hablar de la conocida como la octava isla, estamos con Richard Montiel, entrenador y jugador también de los Tenerife Marlins Puerto de la Cruz de béisbol. Muy buenas tardes.
6: Hola, buenas tardes.
1: Situación dura, me imagino que familia y conocidos, espero que todo bien, ¿no?
6: Sí, la verdad, como tú lo dices, muy muy dura la situación, muy triste, pero bueno, gracias a Dios, familia directa, bien. Sí, es verdad que bueno, muchos familiares de amistades y lamentablemente han perdido la vida, pero bueno, ahí seguimos tratando de apoyar, aunque sea desde la distancia, al pueblo de allá venezolano.
1: ¿Y cómo han vivido esta situación desde el equipo, un Tenerife Marlins con muchísima presencia venezolana?
6: Sí, la verdad, muy duro, de verdad, muy triste, nos hemos quedado así, bueno, imagino que como todo el mundo, ¿no? Nos quedamos en shock al ver esa noticia, levantarnos con esa noticia y bueno, primero llamar, comunicarnos con nuestra familia allá, gracias a Dios. Lo que es los chicos, todos los que estamos en el equipo, no hemos tenido pérdidas, gracias a Dios, de familia, pero como te dije antes, sí de muchas amistades muy cercanas, y bueno, es una pena, de verdad, ¿no? Cómo está ahora mismo la situación allá.
1: y poco a poco La Guaira, que es una de las zonas más afectadas, va recuperando, ha salido los servicios básicos, van mejorando también las comunicaciones con el país, poquito a poquito, con el apoyo también del pueblo, se va saliendo hacia adelante en una situación dramática.
6: Sí, sí, sí, como tú dices, poco a poco, es un proceso muy lento, ya todos sabemos cómo, bueno, o hemos visto cómo se han pasado en otros países y son procesos muy lentos, pero gracias a la ayuda, de verdad, la ayuda del mismo pueblo y a la ayuda de las ayudas internacionales también, que están llegando bastante, que no han tardado en decir presente, y bueno, hemos visto todo en las redes que llegaron muy rápido, pues la parte de España, El Salvador, que creo que fueron los países que más rápido llegaron, y así como esos países se han ido uniendo muchos más, Estados Unidos también. Y bueno, y gracias de verdad a toda la gente que está poniendo, que está aportando, ¿no? Para la recuperación un poco más rápida y sobre todo los rescates, ¿no? Que todavía me imagino que, bueno, se siguen consiguiendo gente por ahí.
1: Pues Richard Montiel, entrenador y jugador de los Tenerife Marlins Puerto de la Cruz, muchas gracias por estar con nosotros. Mucho ánimo y fuerza también para el pueblo venezolano.
6: Gracias a ustedes. Un abrazo.
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1: Invitamos a todos a interactuar con nosotros. Tenemos correo electrónico deportes@canariasradio.es, WhatsApp al 628-51-51-51 y nos va a encontrar en las principales redes sociales como Todo Goles Radio.
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1: El fútbol no para porque ya está en juego los 16avos de final del Mundial. Anoche se disputaba la primera eliminatoria con el triunfo de Canadá 0-1 sobre Sudáfrica. Y para el día de hoy tenemos hasta 3 partidos. A las 6 en punto de la tarde, partidazo con ese Brasil-Japón. A las 9:30 de la noche, Alemania-Paraguay. Y habrá que aguantar despiertos para ver a las 2 de la mañana el choque entre Países Bajos y Marruecos. Para ver el partido de España, habrá que esperar hasta este jueves, cuando el combinado nacional se enfrente a Austria a partir de las 8 de la noche, ese día sí un poquito un horario más favorable para todo el mundo. En hora canaria, eso sí, a las 8, un encuentro que se disputará en Los Ángeles y un partido en el que no estará el canario Jeremy Pino tras sufrir una 15 acromioclavicular en el partido ante Uruguay. Y ahora el siguiente rival, como decíamos, Austria, cuyo capitán David Alaba analiza de la siguiente manera la selección española de fútbol.
8: Significa mucho, creo que, porque es un equipo muy especial, un equipo con mucha calidad en su plantilla, y seguro es un partido para nosotros que es muy difícil.
1: Son las 2:08 hasta las 2:30 en el Deportivo de la Radio Canaria.
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1: Y vamos con la Unión Deportiva Las Palmas, con el tema de la mañana, la despedida de Jonathan Viera tras 295 partidos defendiendo los colores amarillos y habiendo anotado un total de 78 goles. Con el club de su vida ha logrado 2 ascensos a la primera división y se encuentra ya entre los jugadores más importantes de la historia del club. Paco Cabrera, compañero de la provincia, muy buenas tardes. ¿Qué opinas de la marcha de Jonathan Viera?
13: ¿Qué tal, Adrián? Muy buenas tardes, compañero, y la Radio Canaria, la emisora de todo el archipiélago. Pues despedir a Viera con un vídeo me parece un poco triste, ¿no? Yo creo que merecía algo más. No sé si el nombre de una calle, más allá de la encina de los brillantes, retirar el 21. Bueno, no se puede hacer, lo sabemos en la liga. Ponerle la puerta 21. Hay múltiples maneras de honrar, de dignificar la figura de un jugador irrepetible. Jonathan Viera son dos ascensos, los 29 millones del Beijing, traspaso con el Valencia. Yo creo que me ha salido a poco el vídeo, muy emotivo, pero sin testimonios de entrenadores ni de excompañeros, no hay rueda de prensa, pero le sigue faltando la ovación del Gran Canaria también. Pero bueno, habrá tiempo de enmendar este desliz, ¿no? Jonathan Viera es gran parte del escudo, es el siglo de la UD, y a mí un vídeo, pues hombre, un vídeo para Iker Bravo está bien, para que no vuelva, pero yo creo que Viera merecía y merece algo más.
1: Muchas gracias, Paco. Estaremos muy atentos a conocer cuál será el siguiente destino del futbolista gran canario. Y seguimos hablando ahora en clave amarilla, porque hace unas horas hablaba el nuevo entrenador de la Unión Deportiva Las Palmas, Rubén de la Barrera, quien en medio de sus vacaciones está pensando en la temporada que tiene ahora por delante.
14: Uno no logra desviar el foco hacia lo que realmente siente, ¿no? Y en este caso, yo como entrenador, pues estoy muy ilusionado con esta oportunidad, con este reto que se presenta, y creo que eso pues me obliga a decirte que esas vacaciones se llevan de otra manera.
1: Además, también ha hablado de uno de los temas más relevantes cada año en el conjunto amarillo, como es el uso de la cantera. De la Barrera afirma que no quiere hacer debutar jugadores de cara a la galería, sino que quiere acompañarlos en el proceso.
14: Para nada, me ilusiona. Evidentemente, quiero preparar a los pibes, ¿no?, como vosotros le llamáis, de la mejor manera posible, para que eso no constituya un debut, ¿no?, o sea... una decisión que toma un entrenador de cara a la galería, o por puro postureo, ¿no?, para ser más rotundo todavía, al contrario. Pero sí que la exigencia, sí que el reto, y sí que mi ilusión está en ayudar a todos los jugadores que integran la plantilla, y en este caso, con respecto a los más jóvenes, prepararlos, exigirlos y acompañarlos de la mejor manera.
1: Y alguien que salió de la cantera y sabe lo que es triunfar con la camiseta amarilla es Javi Castellano, jugador de la Unión Deportiva Las Palmas desde el 2011 hasta el 2021, y que ha decidido colgar las botas tras haber jugado esta última temporada en el Recreativo de Huelva. El futbolista gran canario ha hablado sobre su etapa en el conjunto amarillo, hablando precisamente sobre el gran equipo que había en su momento con jugadores de la cantera y nacidos en el archipiélago.
15: Es un orgullo para toda la isla, ¿no?, que un equipo con muchos canarios haya ascendido a primera división y se mantuvo tres años con muchos canarios. Salvo el último año, creo que fue que hubo menos canarios, pero los demás en primera división hubieron bastantes canarios. Pero en Las Palmas era Roque, Jonathan Viera, Vicente Gómez, incluso de mi hermano, que estaba jugando todo ahí en la que espero estaba haciendo muy bien. Pero es que tú dices, éramos una camada espectacular. Pero, por ejemplo, si hubiese tocado en estos años, yo creo que ahora mismo todos esos jugadores estarían jugando en la selección española por lo que hicieron, ¿no?, en el club.
1: Le deseamos mucha suerte para el futuro Javi Castellano, otro pedacito de la historia de la Unión Deportiva Las Palmas. Y, por cierto, antes de finalizar con el bloque amarillo, lo siguiente en el horizonte será mañana, con la presentación de la campaña de abonados. Estaremos muy atentos a todo lo que anuncie el presidente de la Unión Deportiva Las Palmas, Miguel Ángel Ramírez.
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1: Vamos ya con el Club Deportivo Tenerife porque ha sido un fin de semana con mucho movimiento. Tenemos renovación, salida e incluso un rumor que ilusiona y mucho a todo el tinerfeñismo, Juandel.
2: Pues sí, mucho se ha hablado estos días sobre Pedro Rodríguez, que tiene una oferta para recalar en el Club Deportivo Tenerife esta temporada tras quedar libre con la Lazio de Italia, aunque ya el presidente de la entidad, Felipe Miñambre, confesaba ayer en el Foro Internacional de Deporte de Ciudad de la Laguna que, aunque tiene las puertas abiertas, lo cierto es que también hay que reconocer que es una operación que no es sencilla, en especial teniendo en cuenta el límite salarial. Foro donde también habló Pedro Rodríguez, el cual se puso una camiseta del Club Deportivo Tenerife entregada en mano por el presentador Adrián Rosales. Así fue el momento que se ha hecho viral.
24: A mí me gustaría verte con ella puesta, o por lo menos que te pongas de pie y te la pongas
25: ahí. Por supuesto.
26: Es que es preciosa, además. Es que, bueno, me encanta el...
24: ¡Qué lujo, qué maravilla! ¡Un aplauso bueno, para Pedro, por favor!
26: Bueno, por favor, la foto.
27: La foto ahora va a salir en todos lados.
1: Y precisamente sobre Pedro Rodríguez hemos preguntado a nuestro compañero Julio Ruiz del periódico El Día. Muy buenas, ¿qué te parecería su llegada?
28: Pedro Rodríguez y el Tenerife es una aspiración que no es nueva. Ahora bien, seguramente antes era más que una aspiración real, un sueño imposible por el caché del futbolista. Ahora hay un factor que me parece que es diferencial y es Raico García. Si hay alguien que puede conseguir que un jugador como Pedro, con su edad, con su trayectoria, pueda venir al Tenerife, me parece que es él. Otra cosa es que lo consiga o no, y ya veríamos en el caso de que esté si es un fichaje acertado o no lo es. En principio, en teoría, un jugador como Pedro, implicado, por muy veterano que sea, siempre le va a aportar muchas cosas al Tenerife, no solo en el campo, sino como reclamo por todo lo que representa un campeón del mundo. Veremos, pero al menos el intento o la intención, si es que es real, ya habla bien de la ambición de este nuevo Tenerife.
1: Muchas gracias, Julio. Juandel, por cierto, ¿a ti te ilusionaría su llegada?
2: Hombre, pues lo cierto que sí, no cabe duda de que un campeón del mundo con la selección española, lo cierto es que sería un factor diferencial para un regreso a segunda división donde también hace falta mucha veteranía dentro del vestuario.
1: Sería muy bonito, la verdad que sí, ver a Pedro con la camiseta del Tenerife, y más allá de esa posible llegada, tenemos también que hablar, como decíamos, de salida y de renovación.
2: Efectivamente, comenzando con la renovación, José León continuará defendiendo la elástica blanquiazul por 2 temporadas más.

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4: Vamos ya con la Liga F, con el Costa Deje Tenerife, porque el conjunto blanquiazul acaba de anunciar a su nueva atacante, Marina Martí, quien llega procedente del Valencia para sumar experiencia, velocidad y capacidad goleadora. Javi Fernández, muy buenas. ¿Cómo ayudará Marina al proyecto del Costa Deje?
5: Buenas tardes, Adri. El Costa Deje Tenerife sigue sumando pólvora, sigue sumando gol a su próximo proyecto, y es que la llegada de Mariana Martí refuerza muchísimo el ataque del que va a disponer Yeray Martín. No es delantero centronata, de hecho, una de sus mejores cualidades y de sus características es que tiene una gran polivalencia por banda y verticalidad entrando desde los costados hacia el área, y desde ahí suma muchísimo gol, una jugadora que la temporada pasada fue de las más importantes de la segunda categoría, de la primera ref, logrando el ascenso Liga F con el Valencia. Va a ser importante también la presencia del conjunto Che en la máxima categoría. Y Mariana Martí va a sumar muchísimo a lo que ya dispone el conjunto blanquiazul, que ahora centrará sus próximos refuerzos, sus próximas altas, en reforzar el medio del campo y la parcela defensiva. Pero Mariana Martí suma muchísimo para el próximo proyecto, y el hambre que tiene de regresar a la Liga F, desde luego, va a servir muchísimo para el objetivo del conjunto blanquiazul de seguir siendo importante en la categoría.
4: Muchas gracias, Javi. También hemos conocido el calendario de pretemporada del conjunto blanquiazul. Arrancará el miércoles 29 de julio en Fuerteventura ante el Real Club Deportivo Español y continuará con varios encuentros de nivel ante equipos de la Liga F Mueve, como son el Sevilla, el Athletic de Bilbao o el Atlético de Madrid, para terminar con la pretemporada el 20 de agosto en Marruecos ante un combinado del SUS Massa. Tras estos encuentros está previsto que la competición liguera arranque a finales del mes de agosto, el último fin de semana, para que dé comienzo a una temporada en la que Sergio Batista, presidente del Costa Deje Tenerife, ha dejado claro que el club mantendrá la misma hoja de ruta: seguir creciendo con ambición, consolidar lo conseguido y reforzar un modelo que ha llevado al Costa Deje Tenerife a competir entre los mejores de la Liga F.
6: De eso se trata, de seguir con la hoja de ruta, seguir con la misma ilusión, con la misma humildad, pero con ganas de seguir creciendo. Y también es una oportunidad para testimoniar a todo este grupo de personas que se van a reunir hoy aquí, de testimoniarles nuestro agradecimiento por el apoyo y por la ayuda.
4: Por lo tanto, queda muy poquito para que comience a rodar el balón en la pretemporada del Costa Deje Tenerife, y ojalá que podamos presenciar otra temporada histórica del conjunto blanquiazul en la Liga F Mueve.
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4: Son las 2 y 23, vamos con baloncesto mañana, con muchísima actualidad para la Laguna Tenerife, que ha organizado un desayuno informativo. Y hasta allí, ¿qué te has ido, Juandel?
9: Así es, comenzando con un poco la actualidad económica. Nianau Cabrera ha puesto que el club se encuentra en una situación donde es necesario tener un control de los gastos que realizan.
10: Ahora sabemos lo que hay, sabemos dónde están los gastos, dónde tenemos que intentar hilar más fino, porque tal como comentamos en la Asamblea General, estamos en una situación que es muy importante el control del gasto. A partir de ahí, para poder seguir siendo competitivos, pues tenemos que intentar, en una de las líneas que queremos mejorar de cara al futuro, porque evidentemente en patrocinio no hay más espacios que vender, en ticketing el pabellón es el que es, en espacios publicitarios, el pabellón es lo que es.

0: y tenemos que intentar mejorar el crecimiento a través de otro tipo de patrocinios, como pueden ser eventos o generar recursos que no sean solamente en la parte relacionada con la parte del deportivo.
1: Eso en el aspecto económico. En las decisiones deportivas, una de las más comentadas en la actualidad reciente del club es el cambio de la Basketball Champions League a la Eurocup, y estos han sido algunos de los motivos de Aniano Cabrera para hacer este cambio.
0: La Euroliga y la Eurocup tiene un acuerdo con Movistar, y eso para nosotros, para el tema de los patrocinadores, también te da una visibilidad mucho mayor que la de tener que ver el partido por una plataforma online. Independientemente de que también hay una aportación económica mayor que la que estamos teniendo en la BCL, es por cambiar. Y luego, antes también teníamos 17 partidos ACB, más 3 confirmados de la Champions, que era la primera fase, 20 partidos, y ahora tenemos garantizado en nuestro pabellón 24 partidos.
1: Otra situación destacada en este aspecto deportivo es la contratación de Jack Alakovic como nuevo entrenador del Canarias para tomar el relevo de Chus Vidorreta. Aniano, ¿por qué el técnico esloveno?
0: Pues mira, su experiencia en la competición ACB, su experiencia en la Eurocup y la experiencia de saber convivir con los viajes continuos desde Canarias a Europa, península, y estar semanas fuera de casa. Eso es un punto muy importante para nosotros, porque al final tiene que saber cómo podemos entrenar, cómo no se puede entrenar.
1: El esloveno que, como decimos, viene para sustituir a Chus Vidorreta, el cual se fue al Unicaja a cambio de una compensación económica de 75.000 euros y el amistoso de pretemporada.
0: Mira, la cantidad son 75.000 euros, más los partidos de pretemporada. Estábamos hablando que era 100.000 euros el acuerdo, y al final en la negociación fueron 75 más el torneo, que prácticamente cubre los 100.000 euros, porque al final he llevado al equipo 3 días a jugar a Málaga, con todos los gastos incluidos, pues prácticamente esa es la cantidad.
1: Además de la ya mencionada continuidad de Marcelinho Huertas, Aniano Cabrera también ha expuesto que quien parece que va a seguir defendiendo la camiseta aurinegra es Gio Sermadini, el jugador georgiano que se encuentra actualmente recuperándose tras la arritmia sufrida el pasado mes de mayo.
0: Lo que nos comentan los médicos, nos dice que ha ido todo con normalidad, que sigue su proceso de recuperación. Está trabajando en Georgia, un trabajo que le ha marcado Chisco de ir activando y preparándose, y todo pinta, si no hay ningún contratiempo, de que se reincorpora con el equipo para reiniciar la pretemporada.
1: Y una de las bajas más destacadas de esta temporada del Canarias es la de Patty Mills. Aniano Cabrera ha destacado que no ha hablado con él y que tampoco le ha cerrado la puerta a un posible regreso.
0: No llegamos a hablar, él finalizó la temporada, él es de los que desconecta. Y igual contacto otra vez. Yo creo que es un poco lo que él está pensando, un poco su programación de cara a esos Juegos Olímpicos, más que pensar, o la sensación que transmite de estar en un equipo pensando en estar, pero está muy a gusto, está muy, muy, muy, muy cómodo, pero igual se plantea volver en marzo, igual es un periodo de recuperación.
2: Estos son todos los sonidos que destacamos de Aniano Cabrera. Con respecto al Dreamland Gran Canaria, entramos en la semana en la que deberían conocerse los nombres de las personas que ocuparán los puestos de director deportivo y de entrenador en el conjunto claretiano. Todo apunta que será Francesc Solana quien sea el director deportivo y de técnico esté Bruno Sabinani. Además, también están saliendo los primeros nombres para reforzar la plantilla. Apunta a que aterrizará en la isla Marqués Taunza, anotador que disputaba la pasada temporada en la primera FEP en el Oviedo. Y también suena Luke Fischer, quien ya cuenta con pasado en el Granca y que está actualmente en las filas del San Pablo Burgos.
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2: Y Juandel, ¿qué más cosas deben saber nuestros oyentes?
1: Pues en voleibol, Elo Pereira ha regresado al Club Voleibol Emalsa Gran Canaria, convirtiéndose de esta manera en el quinto fichaje de la temporada. La brasileña regresa a la que se fue a su casa procedente del Club Voleibol Melilla, mientras que en Tenerife y en voleibol masculino Sergio Noda también continúa.

0: Continuará defendiendo los colores del Club Deportivo Cisneros Alter, el capitán de los tinerfeños. Va a ampliar su compromiso con la entidad por una temporada más.
1: Segundos para llegar a las 2:30 de la tarde en el archipiélago canario. Sigan en compañía de esta casa de la Radio Canaria. Les dejamos con la redifusión de Campo y Mar y más información del mundo del deporte esta tarde con Juan Del en el Canarias al cierre. Que tengan muy buena tarde. Hasta mañana.

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2: Muy buenos días. Hoy es lunes 29 de junio. Festividad de San Pedro Apóstol. Hoy es el sexto día. Quinto día de la tragedia del estado de La Guaira y de la tragedia de Caracas. Una población que llega a alcanzar Caracas posiblemente más de 3,5 millones de personas, y si a ello le añadimos las áreas metropolitanas, las ciudades satélites y las zonas dormitorio, puede superar los 5 millones de habitantes. El estado de La Guaira, anterior estado de Vargas, puede estar en torno a 500,000 habitantes. La ONU habla de más de 6,5 millones de personas que han podido verse afectadas. Hasta ahora los datos apuntan en torno a 1.500 personas fallecidas, decimos números redondos, y unas 3.200 personas heridas. De ellas también españoles y canarios. Es una realidad que nos afecta, por lo que Venezuela ha significado para esta tierra, y esta tierra también ahora, desgraciadamente, para los propios venezolanos. Vamos a tener diversos protagonistas en este tiempo de radio, pero la información, toda la actualidad informativa, se la cuentan nuestros compañeros a partir de las 6:30 de la mañana, de la noche al día. Y también en los boletines horarios de cada hora y en los informativos de Canarias a la 1, y al cierre a las 6 de la tarde con Víctor Hugo. Queremos invitarles a la solidaridad, pero no la solidaridad de pacotilla, de alegría. No se vuelvan locos tampoco, porque hay quien ya está intentando recoger material, recoger equipo, alimentos, recoger ropa. Eso tiene que ser organizado, porque si no es una pérdida. Y como en estos hay también mucho pillo, hay que ser prudente. Y de ellos les vamos también a dar algún consejo. Bienvenidos a este tiempo de radio. Un día más, desde esta casa, desde esta Radio Canaria, con nuestros hermanos canarios venezolanos, venezolanos canarios.
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2: Un ejemplo de lo que Venezuela ha significado para Canarias. No ya los millones de pesetas que entraron hasta el 82 desde Venezuela en la isla de La Palma, por ejemplo, hasta que en marzo del 82 se devaluó el bolívar. Por eso decimos que las fincas de plátanos, muchas hablan en bolívares, muchas viviendas, muchas casas, muchos edificios. Vamos a un hecho mucho más sencillo. En Chío, en Tenerife, sus vecinos de Chío, hoy, o en estos días, o hace tiempo, o sea, se han unido para rendir homenaje a 73 emigrantes, 73, si creo, emigrantes del pueblo, porque esos se unieron en Venezuela y en Cuba para enviar dinero para que el barrio de Chío tuviera un digno acceso y otra serie de mejoras.

0: ejemplos de ayer que no hay que olvidar. María del Mar Álvarez, de los hijos de Chío, de la Asociación de Chío, muy buenos días.
1: Hola, buenos días, Clemente.
0: Me imagino que esa historia hoy se vive de una forma particular, ¿no? Dado la situación que está atravesando Venezuela.
1: Pues sí, Clemente, estamos muy, muy emocionados porque justamente el día 22, el lunes 22 de junio, antes de, porque nosotros celebramos la fiesta de San Juan, la fiesta grande de Chío y de la Virgen de la Paz, ahora en junio. Entonces, justamente el día 22 hicimos un pequeño homenaje. En realidad eran 75 hombres de Chío, solo de que estaban en ese momento en Venezuela, en el año 46. Yo encontré un documento en casa de mi madre el año pasado, como en septiembre, y encuentro una carta donde 75 hombres que en ese momento estaban en Venezuela, en Caracas, principalmente en Caracas, pues deciden hacer la primera colecta de dinero, imagínate, en esa época de necesidad y de hambre, pues para poder dar un acceso a las primeras calles que había en Chío, porque eran solamente caminos de tierra. Imagínate que cuando se moría alguien tenían que ir por un camino hasta Guía cargando a ese fallecido. Y claro, era todos los caminos estaban muy, en muy mal estado, no había dinero, no había nada. Entonces esta gente se reúne, como estaban viviendo en Caracas, y ellos se unían ahí para todo, porque ellos eran muy unidos. Entonces pues mandan un dinerito para acá. Y claro, como este año hacían 80 años, pues justamente este lunes hicimos un pequeño homenaje en la Plaza de Chío y buscamos fotografías. Estuve todo este año buscando a través de los descendientes, y porque eran muchos conocidos, eran muchos mis tíos, estaba mi padre, pero aparte de eso, otra gente que no conocíamos, pues la mayoría pues son hoy los nietos, que nosotros no nos imaginábamos que íbamos a poder conseguir fotografías e información de esta gente, y que ellos estuvieran dispuestos a venir a rendir un homenaje a sus abuelos aquí. Pues bueno, las sorpresas que vinieron de Barcelona, vinieron de Santa Cruz, mucha gente que está afuera, de Miami nos llamaron. Yo me emociono porque no me lo esperaba, la verdad. Y justamente dos días después, pues fue esta tragedia, ¿no? Y fue un día tan bonito porque todos estaban tan contentos de ver a sus padres. Ahí hicimos como un pequeño documental contando la historia de ellos y poniendo fotografías, y toda la gente reconocía a sus tíos, muchos a sus padres, que ya ellos son muy mayores, los que están vivos hoy, y todo el agradecimiento que tenían a Venezuela, ¿no?
0: Y esta gente de aquí hoy, ustedes hoy, ¿cómo se sienten? ¿Cómo pues sienten, imagínate, lo que está pasando en Caracas?
1: Imagínate, después de eso, todos me han llamado, la mayoría de muchos de descendientes y gente que vivió allí también en Venezuela, que nos ayudó con el documental. Pues la gente está rota, la gente está aquí, porque Venezuela dio mucho, sobre todo a Chío la llamaban la Caracas chica. A Chío afuera se conocía como la Caracas chica, porque habían tantos hombres viviendo allá, y incluso con las mujeres que se casaban y luego se iban a Venezuela a vivir allá y a trabajar allá, y seguían en contacto gracias a ellos. Pues la iglesia de Chío fue con dinero de Venezuela, el cementerio que tiene Chío hoy, que es el único barrio de Gaisora que tiene su propio cementerio, vino de Venezuela el dinero, el calvario, el agua, la luz, o sea, el asfalto después de más adelante de las calles, las otras calles que siguieron a esas calles, la fiesta, todo, o sea, todo, las mejoras, la finca, poder rotular las primeras galerías que tenemos aquí, fue todo con dinero de Venezuela, Clemente.
0: Claro. De esa memoria histórica también llevo yo hablando, porque esa también hay que recuperarla, porque está bien hablar de recuperar la memoria histórica de la guerra civil y de lo que de alguna forma pasó, pero también está en una memoria histórica ejemplar de hombres y mujeres de Chío.
1: Sí.
0: Perdónme, creo que tenemos al viceconsejero de Acción Exterior del Gobierno de Canarias, don José Luis Perestelo. Muy buenos días.
2: Buenos días, Clemente.
0: Lo de buenos días es educación.
2: Sí, pero indudablemente yo creo que eso sí tenemos que conservarlo, sí. Y también en ese buenos días va nuestra preocupación, nuestro sufrimiento. Estaba escuchando lo que nos están contando de Chío, pero puede ser de cualquier municipio de estas islas occidentales, fundamentalmente. Antes hablaba Clemente de la importancia del trabajo de nuestros emigrantes en Venezuela para el nacimiento de una economía vinculada al sector platanero, por ejemplo, en La Palma, no solo la rotulación de las tierras, la preparación de las fincas, es que el agua con que regaban esas fincas, esas galerías se hicieron muchas veces con el esfuerzo. Sí. Efectivamente, se hicieron con el esfuerzo, como bien decían, como decían en Chico, o como ha pasado en muchos puntos de Canarias. De verdad que en este momento no podemos más que estar pues tristes, sufriendo en la distancia, deseando que la naturaleza por una vez sea benevolente con aquel país. Y hay que acordarse de la tragedia de Vargas. Yo me acordaba esta mañana con una señora de lo que es el terremoto del año 67 en Caracas, donde había muchísimos canarios también en Venezuela. En definitiva, la naturaleza ha sido muy dura, fue muy muy muy dulce la naturaleza con las bellezas y el valor, el patrimonio que atesora Venezuela, pero ha sido muy dura en los últimos años.
0: María del Mar, ¿tienen ustedes conocimiento de algún hombre o mujer, de algún vecino de Chío que en estos momentos está en Venezuela, que a lo mejor está afectado por estas circunstancias?
1: Ayer contactó conmigo una compañera de la Asociación de Mujeres, concretamente la presidenta, que tiene un primo, porque ya tenía una tía en Venezuela que ya murió, y un primo está afectado, pero ellos estaban bien, y estaba buscando la manera de ver cómo podía mandarle algo de dinero o algo para allá, ¿sabes? Pero de momento no sabemos nada más, no sabemos. Y tenemos mucha gente, porque muchas de nuestras familias se quedaron allá, hicieron su vida allá, claro. ¿Sabes? Incluso gente de para atrás que no conocemos, que no los tenemos localizados.
0: Pues felicidades por esa iniciativa, mucho ánimo, María del Mar.
1: Muchas gracias, muchas gracias a ustedes.
0: Y un abrazo inmenso.
1: Muchas gracias.
0: Señor viceconsejero, Canarias está tocada.
2: Canarias en general, pues sentimos, como decía ahora María del Mar, sentimos Venezuela muy cerca, muy presente en nuestro día a día, en estos momentos incluso incrementada por la numerosa presencia de venezolanos y venezolanas que están en Canarias. La situación de Venezuela ha hecho una emigración diferente a la de los años 40, 50. En este momento son muchos los venezolanos que han venido a Canarias y están aquí conviviendo con nosotros, de la misma manera que nosotros convivimos con los venezolanos. Esto no es una tragedia que afecta a los canarios en Venezuela, es una tragedia que afecta a los venezolanos que nos acogieron y a los canarios que seguimos conviviendo con los venezolanos. Afecta a dos pueblos que han estado siempre hermanados en la historia.
0: En estos momentos, el gobierno muy pendiente de la evolución, sobre todo, pero dando pasos importantes, que es el organizar toda la infraestructura, de alguna forma, medios de apoyo. ¿Cómo lo tienen previsto? Porque algún cabildo ya ha salido ofreciendo, pero yo creo que esto tendrá que ir, de alguna forma, con la organización del gobierno de Canarias, por un lado, también bajo la supervisión, sino con la colaboración del Ministerio de Asuntos Exteriores, ¿no?
2: Bien, la dimensión de la tragedia hizo al presidente de Canarias anular toda su agenda. El presidente de Canarias lo primero que hizo fue anular su agenda para ese día y convocar a todos los sectores estratégicos de Canarias para coordinar de la mano, como no puede ser de otra manera, del Ministerio de Asuntos Exteriores de España, y en coordinación y con generosidad abierta hacia las instituciones venezolanas, coordinar pues la ayuda que puede ser más eficiente en estos momentos. El presidente de Canarias reunió a todos los cabildos, reunió a la FECAN, a la Federación Canaria de Municipios, reunió a los portavoces de los grupos parlamentarios, porque la respuesta tiene que ser unánime, tiene que ser única. No valen muchas respuestas o respuestas que por protagonismo puedan perder la eficacia en esa respuesta. En estos momentos tocaba, de la mano del Ministerio, enviar rescatadores, incluso desde Canarias se han ofrecido personas especializadas para poder acompañar también en esa tarea de rescate. En este momento estamos en la fase de rescate, y cuanto antes se termine, muchísimo mejor. Luego la fase de evaluar y de determinar qué acciones realiza cada uno, cada institución, para mejorar la vida de los canarios que están en Venezuela y también de los venezolanos. En este momento, como decía antes, también tenemos que tener solidaridad con Venezuela. Y eso se está haciendo. Yo lo único que pido es paciencia, porque indudablemente sé que es muy difícil, pero no podemos estar resolviendo un problema puntual en un momento determinado porque conozcamos a esa persona o porque alguien nos conoce a nosotros. Tenemos que dar una respuesta para todos los canarios que están en Venezuela, para todos los venezolanos. Y por eso el gobierno de Canarias tiene una amplia red de atención sociosanitaria en Venezuela. Y esa red nos va a permitir estar presentes allí donde hay un problema. No solo en Caracas y en La Guaira, que es la zona más afectada, sino también en el resto del país, porque hay otros lugares de Venezuela, Tucacas, en Falcón, Puerto Cabello, y algunas otras zonas donde también, incluso en Aragua, en Turumero, que hay un edificio, que hayeron otros edificios por aquella zona de Maracay o por Cagua. En definitiva, hay que dar una respuesta para todos los que están en cada uno de esos lugares. Luego, primero, ese rescate. Segundo, planificar la estrategia de ayuda y llegar con las ayudas. Como digo, Canarias, sus 22 entidades están al servicio de las necesidades, abriendo sus puertas para que las personas que se han quedado sin hogar puedan estar, activando nuestros consultorios médicos de una manera permanente por todo el país. Y también hay que recordar que nosotros tenemos una red asistencial en dos residencias de geriátricas que también han abierto sus puertas para aquellas necesidades que puedan surgir, tanto en Quíbor, Nuestra Señora de los Reyes, como en Cagua, Nuestra Señora de las Nieves, aparte de esas tarjetas de alimentación y de medicinas, que tenemos 5.000 de alimentación y unas 3.000 de medicinas que ya están recargadas desde hace 2 días y que, por tanto, eso pues puede estar disponible desde el primer momento.
0: Ya. Lo que sí es cierto en estos momentos, bueno, es la organización, la planificación, porque ya han salido por ahí, usted posiblemente lo ha visto en redes o la llamada, algunos grupos que quieren recaudar o organizar pues productos alimenticios no perecederos, medios médicos, por así decirlo, o también de ayuda. Claro, eso tiene que estar bien organizado y sobre todo amparado porque tiene que tener garantía de que llegue a su destino, porque yo ya conocimos lo del estado de Vargas, desgraciadamente, y mucho del dinero y mucho de lo que de los objetos o artículos que se enviaron no llegaron a los afectados.
2: Bueno, es un tema. Yo entiendo la situación de desesperación de la gente, la voluntad ante la desgracia que ha ocurrido de esta tragedia, de aportar algo. Y las familias están desesperadas por querer aportar algo. Pero en estos casos a mí me parece que el correr no va a ser más eficiente la ayuda. Yo creo que la ayuda planificada tiene que ser muchísimo mejor. El gobierno de Canarias se planteó cuando la tragedia de Vargas, el año 99, hay que hacer un pequeño paréntesis para explicar que lo que hoy el estado de La Guaira antes se llamaba estado Vargas, es decir, se cambió el nombre hace muy poquito tiempo. Estamos hablando de la misma zona, el estado Vargas, el estado de La Guaira ahora, ya digo. Desde ese primer momento, pues esas organizaciones que nos han llamado, nosotros estamos diciendo lo mismo: prudencia, vamos a ver lo que se necesita, vamos a optimizar aquellas cosas que de verdad son eficientes y efectivas y necesita nuestra gente en Venezuela. Yo pido, sé que es muy complicado pedir calma en estos tiempos, el gobierno no puede organizar, y eso sí quedó claro desde el primer momento en la reunión de presidente del gobierno con cabildos y portavoces de grupos parlamentarios, no puede organizar una cuenta como se hizo aquella vez o como se hizo con motivo del volcán en La Palma, porque me parece que las instituciones oficiales no están para eso. Yo creo que Cáritas, Cruz Roja y otras organizaciones sí pueden hacerlo, porque lógicamente, como digo, hay mucha gente que quiere actuar desde ya, y yo respeto esa voluntad porque la comprendo y la entiendo.
0: Ya, pero también es cierto, como el caso que contaba María del Mar, entre familiares sí se pueden ayudar directamente, y que creo que lo más importante en estos momentos es el tema económico, la ayuda económica.
2: Claro, por supuesto, los familiares que tengan sus familiares que puedan ayudar desde aquí, eso siempre será bienvenido, siempre, y eso hay que, digamos, apoyarlo, facilitarlo. Pero eso, ya digo, a mí me parece, yo digo, las personas que están afectadas yo acepto cualquier decisión que tomen, porque realmente estamos todos afectados, pero los que en este momento están sufriendo directamente son aquellas personas que tienen familiares bajo los escombros, personas que han perdido sus familiares, personas que han perdido todo lo que tenían en sus negocios, su actividad económica, lo que ha sido el trabajo de muchísimos años que se ha perdido también en estas circunstancias. En definitiva, cualquier reacción que puedan tener, pues perfectamente entendible, y la voy a comprender, y por supuesto van a tener respaldo del gobierno de Canarias.
0: Esta catástrofe nada tiene que ver con lo de Vargas, por grande que fue lo de Vargas.
2: Bueno, yo creo recordar que cuando la tragedia del año 99, en ese momento tenía la presidencia de turno de la FECAI, y estuve, pues a los dos días de la tragedia, estuve en todo el estado de entonces Vargas, hoy La Guaira, recorriéndolo con, pues, y viendo la afección que tan tremenda, tan terrible que hubo muchísimos muertos en aquel momento. Y pero indudablemente las imágenes que veo ahora, imágenes aéreas de todo el estado, los daños, la tragedia es muchísimo mayor que en aquella ocasión. Y realmente recuerdo que de aquella tragedia nació una unidad del gobierno de Canarias en La Guaira, con, recuerdo ahora, Maximiliano Vienes, que era presidente de la Unión Canaria de Vargas, Antonio Jiménez, que era vicepresidente, y de ahí nació la unidad, la primer consultorio médico que abrió Canarias en Venezuela, la primera unidad asistencial. De ese equipo salió nuestra actual delegada del gobierno de Canarias, Isabel Jara, conocida en toda Venezuela por su trabajo por los demás, y que desgraciadamente también ha sido encontrada ayer, se encontró su cuerpo en el edificio donde vivía, en La Guaira, que colapsó completamente. Y
0: ese sí fue le queríamos preguntar un poco al final, fue un duro palo, porque fue ella, fue una cuñada, fue una sobrina, sí, y una prima. Cuatro personas.
2: Mucha gente, mucha familia, pero ella es la persona más significativa. Yo recuerdo esa época con ella, con María Eugenia, era un equipo que se fue creando, el trabajo de Fray Medina, que entonces era viceconsejero, o director de migración y luego viceconsejero, y fuimos creando una unidad ahí en Venezuela, que luego se trasladó a diferentes entidades canarias en Venezuela, con consultorios médicos. El consultorio de la abuela siempre fue un consultorio más grande, y de hecho sigue funcionando así. Se creó también la asistencia domiciliaria, se crearon centros de día en diferentes entidades, luego nacieron las residencias, como la de Quibor, la de las Nieves, y seguimos trabajando también con algunas residencias, colaborando con residencias de estados venezolanos, o como en Valencia, o con una San José en Caracas, que es de una organización religiosa, y ahí estamos trabajando y colaborando con ellos, y hay muchos canales también asistidos en esas residencias.
0: Consejero de Acción Exterior, ¿cuántos canarios podrían estar afectados? ¿Tiene usted un cálculo estimativo? ¿Afectados? Porque la vivienda está tocada. No hablemos ni de heridos ni de fallecidos, porque yo creo que eso es un cálculo erróneo, porque desgraciadamente hay que recuperar todo lo que se pueda recuperar, y después ya veremos. Pero ayer hablábamos con el alcalde de un alcalde de la zona de Caracas, y entonces nos sorprendía por lo que los tres edificios ejemplares de Chacao, los tres edificios que son referentes, todos los tres habían colapsado, y nos decía que si su familiar no vivía en ese edificio, pues que estuvieran tranquilos, porque no le había pasado nada. Ahora, si vivía, posiblemente podrían estar afectados. ¿Tiene usted un dato aproximado de esos canarios?
2: No, ni lo tengo, ni creo que sea prudente en este momento estar hablando de números. En este momento hay que hablar de personas más que de números. La zona afectada de Caracas es Chacao, Miranda, es la parte de Altamira, donde hay edificios importantes, pero realmente ahí la colonia canaria es muy, muy pequeña, aunque sí están la delegación del gobierno canarias en Caracas está ubicada muy cerca de donde colapsaron estos edificios, o la embajada de España.
0: ¿Se vio afectada, la delegación del gobierno?
2: No, realmente no. Ayer estaban ya trabajando en la delegación, atendiendo a la gente en la delegación sin, bueno, con esa tragedia, con ese drama de perder a nuestra delegada, pero el personal, pues, con

0: mucha responsabilidad y voluntarios que se acercaron también por la delegación a echar una mano, que bajaron a La Guaira, que están pues en estos momentos en esa situación de ayudar a los canarios afectados, porque en La Guaira yo sí pienso que hay muchos canarios afectados. No quiero hablar de números, no quiero pensar en números, quiero pensar en las personas que están ahí, que están afectadas, que han perdido la vida y que muchos han perdido su medio de vida, porque no
1: Claro.
0: solo hay las personas que han perdido su vida, sino hay muchos que han perdido su medio de vida,
1: Y
0: su actividad económica que tenían.
1: su vivienda.
0: Sí, bueno, hay personas que están sin nada. Yo conozco varias personas ya que con las que he contactado en La Guaira que han perdido todo, se quedaron sin nada, ellas. Esas personas, pues, sin nada. Han subido a Caracas, algunos pues que tenían posibilidad en algún pequeño hotel, otros en el Hogar Canario Venezolano, otros en Acarigua, por ejemplo, por la zona central también se ha habilitado pues todo el Centro Canario de Acarigua, que es un centro muy grande, que tiene muchas instalaciones, pues han organizado carpas, al igual que también en La Guaira, pues en todos los estadios deportivos que están cerca de la avenida principal de allí de La Guaira.
1: Viceconsejero de Acción Exterior, yo quisiera enviar un saludo a todos los canarios venezolanos, pero sobre todo a desde la viceconsejería, y esto no, usted lo sabe, no es adulamiento ni cumplimiento, porque bueno, he tenido la suerte de estar en relación con las oficinas y con el estado de Vargas y en otra época, a los que trabajan allí, a los que trabajan en esa veintena de centros, veintena de centros canarios. Porque es dura la situación, pero más dura se hace cuando este terremoto se ha llevado por delante a una compañera, una gran compañera, que lo ha dado todo por los canarios en Venezuela, y también pues están tocados y se ha llevado por delante algunos familiares. Tiene que ser duro sacar fuerza de flaquezas, pero hay que hacerlos por los que quedan, ¿no?
0: Sí, la verdad que hay que valorar el trabajo que están haciendo en nuestras delegaciones de FUCAES, en las diferentes entidades canarias en Venezuela. Muy duro trabajar con un terremoto de estas condiciones y es más duro esas primeras horas de incertidumbre porque no se sabía nada dónde estaba la coordinadora, la que ha vivido al lado de estas personas durante tantos años y que ha estado ahí pues atendiendo a los más necesitados en nombre del gobierno de Canarias, pues él lo hacía, hacía que se complicaba. Y cuando se conocía la triste noticia, pues indudablemente hay que tener valentía y fortaleza para seguir trabajando, y es lo que están haciendo. Están trabajando, atendiendo a la gente que tiene necesidades, intentando coordinar y dirigir a la gente hacia donde pueden ser atendidas, y ahora pues viene un trabajo muy complicado, muy complejo. Ya digo, primero vamos a que recaudadores intervengan, que intervengan cuanto antes, que esas dificultades que parece que han tenido para iniciar los rescates pues se subsanen, y que indudablemente esto cuanto antes sea mucho mejor. Hay que tener en cuenta cómo son las temperaturas en ese país. Me decían que ayer el calor era inmenso, tanto en Caracas como en La Guaira. Y ya digo, me imagino también por Puerto Cabello, esas zonas que están también afectadas, Tucacas, que hay también muchísimo calor, de todo Falcón. En definitiva, bueno, vamos a ver cómo pueden desde Canarias. Lo que tenemos es estar orgullosos del trabajo que están haciendo. El gobierno de Canarias está orgulloso del trabajo que está haciendo su gente, del trabajo que siempre hizo Isabel Jara, Chavela, durante tantos años, y del trabajo que están haciendo nuestra gente en Venezuela y también las entidades canarias en Venezuela.
1: Seguro, de eso nos sentimos orgullosos. Don José Luis Pérez Tello, muchísimas gracias en estos momentos difíciles por tener la fuerza y la valentía de estar en los micrófonos de la Radio Canaria. No es fácil. Y un abrazo a todos, mucho ánimo, mucha fuerza. Lo importante en esto, y a los oyentes, lo importante en esto es rescatar a todos aquellos que todavía permanecen con vida. Lo segundo, recuperar esos seres que han fallecido por la desgracia, y después empezar a trabajar para ayudar, para ordenar y para que Venezuela vuelva a ser el país que muchos canarios venezolanos desean. Un abrazo, José Luis Pérez Tello, mucho ánimo.

0: Gracias a ustedes y gracias por supuesto a la Radio Canaria, a su director, a todo su equipo, por haber estado ahí desde el primer momento al lado del gobierno, pero también fundamentalmente al lado de los canarios que están en Venezuela y al lado también de los venezolanos que están en Canarias y los venezolanos que también siguen allá. Bien. Muchísimas gracias y estaremos en contacto con ustedes.
1: Les dejamos, llegamos a las 6:30, tiempo de noticias de la noche al día con Estíbaliz Pérez y todo su equipo, y si nos escucha por la tarde, el boletín de las 3:00 p.m.

0: 3 de la tarde en Canarias.
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0: ¿Qué tal? Buenas tardes. En Venezuela, el doble terremoto que afectó al norte del país deja la cifra oficial de muertos, que se mantiene en 1.450, pero aumenta la de los heridos, situándose en 3.150. También permanecen desaparecidos 138 españoles, 17 han fallecido y 2 españoles han sido localizados bajo los escombros y están pendientes de ser rescatados. Unos trabajos que se complican, ya que hoy se ha registrado una nueva réplica de 5,1 grados de magnitud en el centro norte del país. Hoy en la Radio Canaria hemos escuchado al brigadista Alberto Vázquez.
2: Pero hemos venido a rescatar personas con vida y mientras haya esperanza habrá vida y seguiremos con esperanza.
0: Se ha pedido a la población que mantenga la máxima precaución ante el episodio de altas temperaturas con elevado riesgo de incendio que existe en el archipiélago. Lo ha hecho la presidenta del Cabildo de Tenerife, Rosa Dávila, que pide responsabilidad en zonas de monte. Por tanto, el calor sigue en aumento en Canarias con hasta 40 grados y también Calima. Emergencias declara la alerta por riesgo de incendios forestales en la isla de Gran Canaria. Más asuntos de esta jornada de lunes. El gobierno actualiza el número de menores migrantes que debe acoger cada comunidad. Será, según su población, un paso clave para prorrogar el modelo de reubicación de los jóvenes. De acuerdo a los nuevos datos, 783 menores inmigrantes será la capacidad de acogida de Canarias. Ángel Víctor Torres es ministro de Política Territorial.
3: La prórroga del decreto, que no tiene que ir a pleno del Congreso, se aprueba en el día de hoy en Consejo de Ministros, de la acogida para la modificación del artículo 35, es decir, un año más. La respuesta ante los menores no acompañados que llegan a los territorios frontera, como es el caso de Canarias. Artículo que ha llevado consigo que más de 2.000 menores no acompañados que estaban en Canarias estén en el resto del territorio peninsular.
0: Canarias es la tercera comunidad autónoma con mayor tasa de víctimas de violencia machista que lo denuncian, 23,4 por cada 100.000 mujeres, cuando la media nacional se sitúa en 18,1, medio punto más que hace un año. Por cierto, sentencia pionera en Canarias. La justicia ha estimado la demanda presentada por una trabajadora sanitaria que encadenaba más de 18 años de contratos temporales en el Instituto de Atención Social y Sanitaria de Tenerife. El abogado Antonio Brito explica la importancia de la sentencia.
4: Esta sentencia, insistimos, es pionera porque se trasladará a otros miles de casos en las distintas administraciones públicas de Canarias. Y nos aventuramos a decir que esta doctrina se aplicará también a los funcionarios interinos porque solo de esta manera, entre otras medidas, se podrá solucionar el problema del abuso de la temporalidad en las administraciones públicas.
0: Y hoy el ministro de Economía, Carlos Cuerpo, ha presentado la actualización del cuadro macroeconómico que servirá de base a los presupuestos de 2027. El Consejo aprueba también un decreto ley para prorrogar las medidas para proteger a empresas y ciudadanos ante las consecuencias de la guerra de Irán.
5: Este Real Decreto Ley de apoyo a las medidas de Irán en el segundo trimestre. Además, la traslación de este Real Decreto Ley a una reducción de los precios de los carburantes, de hecho con un efecto inmediato. Aquí ya saben además que gracias al seguimiento que ha hecho la Comisión Nacional de los Mercados y la Competencia, hemos visto que la traslación de la bajada de impuestos se ha dado en su totalidad a unos menores precios para los consumidores, y esto yo creo que es también una señal muy positiva de un buen funcionamiento.
0: Por último, el alcalde de Santa Cruz, José Manuel Bermúdez, reclama al Cabildo de Tenerife que tome las riendas del traslado y desmantelamiento de la refinería. Por otra parte, ha hecho balance de sus 3 años de mandato.
6: Santa Cruz se enfrenta, está realizando la mayor transformación urbana de toda su historia. Vamos a realizar más de 100 actuaciones, y no solo de asfaltado, también pues de saneamiento, de recogida de aguas pluviales, de aparcamiento, etcétera.
0: 3:04 de la tarde es todo por el momento. Más información a las 4 con un nuevo boletín de noticias. Se queda ya con ustedes Tomás Galván con Roscas y Cotufas.
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7: Van a ser enseguida las 3 y 5 de la tarde. ¿Qué tal, Canarias? ¿Cómo están? Este último lunes ya del mes, 29 de junio, y hasta las 6 tenemos tiempo para hacer lo que nos gusta, para hacer lo que tanto nos gusta esta radio de tarde, la radio que huele a millo y que siempre, como saben, también presta atención para empezar a las carreteras en Canarias. Es verdad que ya desde la semana pasada se notan los efectos de que no hay clases en la carretera y que muchos de ustedes afortunadamente están de vacaciones, pero a esta hora hay algo de cola en la TF5 sentido norte a su paso por La Laguna, también en la salida de Santa Cruz de Tenerife y en el entorno del auditorio de Tenerife Dan Martín. Y en el caso de Gran Canaria hay algo de cola, algo de caravana en la rotonda del Julio Luengo, en el acceso a Torre Las Palmas, en la Avenida Marítima y también en la Gran Canaria 3 hacia Arucas a su paso por Lomo Blanco. También algo de cola a la altura del centro comercial Las Terrazas en dirección sur, justamente pasando el mirador. Cualquier cambio se los contamos, mucha atención siempre a la carretera, 3 y 5 minutos. Empezamos a darle forma ya a la tarde con nuestro WhatsApp para ustedes, 628-515151, con Ana Freire en la producción, Jorge Torres en la redacción y en el control de sonido Mateo de Broa y Adai Palmero. Somos La Tarde de Canarias en la Radio de Canarias.
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7: El miércoles se va a cumplir una semana de los dos terremotos que han sacudido y han cambiado por completo el paisaje y las vidas en Venezuela, y hace unas horas un nuevo terremoto de 4,6 sacudió a la zona devastada por los terremotos en aquel país. La primera conversación de la tarde la vamos a mantener con Eric Franco, es periodista y director de Coyobo, está en Caracas. Hola Eric, ¿qué tal? Buenas tardes para nosotros, buenas tardes para ti.
8: Buenas tardes, muchachos, ¿cómo están? Un saludo desde Caracas.
7: Gracias por acompañarnos, Eric. Después de varios días ya en los que ha ocurrido estos devastadores terremotos, empieza una nueva mañana allí en Venezuela y hace muy poquitas horas se registraba un nuevo seísmo de magnitud 4,6 que afectaba de nuevo a la zona ya de por sí tan damnificada por estos terremotos. ¿Se pudo sentir en Caracas?
8: Sí, en Caracas se sintió y en varias zonas de La Guaira también. Nos habían estado confirmando el epicentro, que al parecer fue en los lados de La Guaira. Tuvimos esta mañana un breve contacto con las personas que están brindando apoyo en La Guaira. Han subido y bajado muchos médicos por el tema también de las tensiones que hay por estas réplicas. Y ahorita en la mañana los vecinos de La Guaira tienen mucha tensión, tienen mucho miedo porque el piso está muy sensible. Y aparte de que ellos siguen durmiendo en el piso, esta nueva réplica hizo que se alarmaran mucho más. De hecho, hace par de días se encendió una alarma que fue completamente desmentida de tsunami gracias a estos movimientos de tierra que se están presentando en el estado de La Guaira.
7: Hemos venido además de unos días claves, de unas horas claves para el rescate de personas. Todavía se han podido ver imágenes de algún rescate con vida, por fortuna. Lo cierto es que la cifra ha ido aumentando y también la tensión para que la ayuda, toda la ayuda llegue, los recursos y también la ayuda personal, la ayuda de profesionales sobre el terreno. ¿Esto se sigue notando, Eric? ¿Sigue produciéndose esta llegada coordinada de ayuda al país?
8: Sí. Todavía se sigue presentando la llegada coordinada de varios países. No están llegando, o no muchos están llegando por el Aeropuerto Internacional de Maiquetía en La Guaira, están llegando principalmente por el Aeropuerto Internacional de Valencia y los aeropuertos que tienen no solamente a nivel público, sino también los aeropuertos de la Fuerza Armada Nacional en Maracay. Esos han sido los dos lugares en donde han estado llegando las ayudas a nivel internacional. Sí, es verdad que también hacia el estado de Barquisimeto hemos estado recibiendo bastante ayuda de varios países. Varias personas también, médicos independientes, han estado llegando al país y varios médicos de los estados foráneos de la capital también se están acercando a Caracas. De hecho, esta mañana hablaba con un grupo de médicos que están llegando desde el estado portuguesa de aquí de Venezuela, de la parte occidente del país, y están llegando a Caracas. Sí es verdad que desde el esfuerzo y la unión entre el grupo de rescatistas salvadoreños, argentinos, cataríes y mexicanos, y bueno, los estadounidenses que llegaron hace dos días, fue que empezó a aumentar las personas rescatadas y los cuerpos que han sido sacados sin vida de las edificaciones. Hace dos días estuvimos en La Guaira, haciendo un pequeño mapeo y estando con los vecinos de Playa Grande en el sector del Malecón, en donde en toda la parte alta del sector Malecón se habrán caído alrededor de unos 7 edificios. Y los esfuerzos de los vecinos eran básicamente con las uñas, con las manos, hacían lo que podían. Y por su parte en ese momento tuvieron el apoyo de los rescatistas del Salvador, los cuales, pues bueno, hablando con ellos y teniendo una comunicación breve, nos pudieron decir que se sorprendían del hecho de que las operaciones de rescate y toda la comunicación con los cuerpos internacionales realizados de Venezuela empezó muy tarde. Eso les sorprendió mucho a ellos. Ellos decían que se les llamó y se les comunicó que tenían que venir al país muy tarde. Para ellos muy tarde es 50 horas después, 48 horas después. Ellos decían que máximo 6 horas, 12 horas, ellos ya tenían que haber estado en el país.
7: Las prioridades, por supuesto, son salvar a todas las personas con vida, rescatar a todas las personas posibles con vida, y luego también necesidades que van surgiendo, como el alojamiento, la alimentación, el agua, el saneamiento y la atención psicosocial, que va a ser tan clave en un contexto de esta crisis humanitaria que se va a abrir a partir de ahora también, más allá de las consecuencias evidentes sobre el terreno, Eric. La ayuda también debe ser coordinada, porque se están viendo muchos gestos de solidaridad, pero lo cierto es que es importantísimo saber gestionar sobre el terreno esta ayuda para que llegue en tiempo, en forma, y que no añada más dureza ni nuevas emergencias a nivel, por ejemplo, de medicamentos caducados o de otras circunstancias que hacen que todos los controles estén activos.
8: Sí, principalmente en el sector de La Guaira y mucho más hacia los lados de sectores como Caraballeda, que quedan hacia el oriente del país. Se han presentado casos de, bueno, un poco más de tensión o un poco más de descoordinación en cuanto a lo que son las fuerzas del Estado y las fuerzas internacionales, por un tema de principalmente de que esto, bueno, al gobierno nacional lo agarró un poco, por decirlo, desprevenido, descoordinado. Nuevamente, cuando tuvimos la oportunidad de hablar con los diferentes cuerpos internacionales y los cuerpos nacionales de paramédicos, ellos sí nos decían que había un poco de desorganización. Sin embargo, luego de los dos primeros días, pues bueno, el gobierno nacional habilitó un centro en la ciudad de Caracas para poder sacarse un permiso y poder dirigirse hacia La Guaira con un permiso en donde se indicara a qué se dedicaba la persona que estaba bajando, ya fuese médico, rescatista o personal civil voluntario. Esto, desde mi percepción, que ya he bajado 3 veces a La Guaira, en cierto modo sí agilizó la autopista para poder llegar hacia La Guaira con la maquinaria pesada, ambulancias y diferentes camiones que llevaban ayuda humanitaria. Porque, bueno, principalmente sí es verdad que muchos civiles se abocaron a poder llevar insumos, a poder llevar medicamentos, a poder llevar comida, a poder llevar hidratación. Sin embargo, es verdad que más allá de la buena voluntad y la buena fe de las personas, crea un poco de descoordinación y hace que colapsen un poco las vías. El 26, que estuvimos por allá saliendo alrededor de las 9 de la noche, sí hubo un poco de colapso a la hora de la salida del sector de Playa Grande, principalmente por eso, porque estaban llegando apoyo humanitario de China, estaba llegando maquinaria pesada del Estado para poder remover edificios y escombros y seguir rescatando a las personas, y al mismo tiempo ya había una gran masa de personas que estaban abandonando el Estado de La Guaira y siguen abandonándolo. Ayer estuvimos nuevamente en el sector de Katia Lamar entregando varias donaciones y haciendo varias coordinaciones en cuanto a los donativos que están bajando de Caracas desde la Universidad Central de Venezuela, y se ve nuevamente muchas personas saliendo del Estado. Esta vez de una forma un poco más organizada, la Fuerza Armada Nacional está ayudando en cuanto a dirigir el tráfico, en cuanto a indicar a las personas cuáles son los sectores que se pueden transitar dependiendo del permiso que tengas, dependiendo del vehículo y el peso que tengas, para poder enviarte por una vía que esté un poco más liberada o una vía en donde no se puedan sentir tantas vibraciones de vehículos. Eso también lo hemos presentado en varios sectores de La Guaira, en donde esta unión de civiles y el personal del Estado se ha ido poco a poco organizando de manera natural. Y gracias a esta organización es que se ha podido empezar a llevar los insumos a los sectores en donde verdaderamente lo necesitan. Aún nos siguen llegando información y aún nos siguen llegando mensajes de sectores un poco más alejados hacia el oriente del estado de La Guaira, en donde siguen necesitando insumos. Ayer, alrededor de las 2, 3 de la tarde, el paso hacia un sector bastante golpeado, como lo era Caraballeda, ya se estaba abriendo y el tráfico estaba mucho más liberado. Esto permitió que muchos voluntarios llegaran a la zona y nos brindaran la información de que seguían ayudando a muchos vecinos a los cuales no les había llegado la maquinaria pesada, o que, de hecho, tenemos varios casos en donde una sola máquina retroexcavadora ha estado levantando escombros de dos edificios a la vez. O sea, se ha tenido que bandear entre dos edificios al mismo tiempo. Entonces, pues bueno, realmente el paso de los días es lo que nos ha dado un poco más de claridad y un poco más de organización en cuanto no solamente a la parte civil, sino también a la ciudadanía organizada, ONG, acciones humanitarias directamente de personas que tienen asociaciones civiles y las cuales ya están activando para poder llevar el apoyo a La Guaira y han estado en enlace con fuerzas del Estado que ya poco a poco han estado permitiendo la entrada, porque sí es una verdad que el Estado no se da abasto con todo lo que se está presentando en el Estado de La Guaira y con toda la atención que se sigue necesitando en Caracas. Es verdad que ya empezamos una nueva semana, hay muchas personas a las cuales ya les han pedido que vayan a oficinas, que vayan a trabajar en sectores que ya es seguro ya hacerlo aquí en la ciudad de Caracas, porque hay sectores económicos que se tienen que reactivar. Hay otros, y un gran porcentaje, por lo menos a la banca privada, se le indicó que trabajen desde casa. Ya tenemos información que muchas personas que trabajan en bancos del sector privado están trabajando y haciendo todas las operaciones desde casa. Sin embargo, pues bueno, todas estas organizaciones de la sociedad civil que ya están activando sus centros de operaciones para poder llevar toda la ayuda a La Guaira, han podido obtener el permiso, han podido trabajar de manera conjunta con los oficiales de las fuerzas del Estado para que vaya y llegue la ayuda a los sectores a los cuales aún es muy complicado que llegue la ayuda. Y esto fue gracias a que, bueno, el Estado sí es verdad que creó una especie de embudo con estos permisos y con estos salvoconductos que necesita la prensa nacional e internacional, médicos y personal civil que quiera ir hacia La Guaira, pero también es verdad que ha liberado un poco más el paso para que llegue maquinaria pesada, ayuda humanitaria internacional y que las personas que son doctores, médicos y personal del sector de salud pueda llegar a los sectores más alejados de La Guaira.
7: Eric, has estado desde el miércoles en varias ocasiones en La Guaira, como nos has contado. ¿Qué fotografía podríamos tener presente de lo que te llevas de allí, de ese paso, de esas imágenes? Veíamos también alguna zona incluso por Venezuela con tiendas de campaña de quienes tenían que improvisar un alojamiento al menos para esos primeros momentos. ¿Con qué te quedas de aquello que viste?
8: Bueno, con lo que me quedo es que básicamente las personas que tienen tiendas de campaña o que tienen refugios básicamente improvisados. Vi mucho refugio con latas recicladas o con escombros que quedaron de los edificios. La gente agarró los escombros de los edificios y creó un refugio improvisado en donde hay varias familias viviendo. Estuvimos el primer día después de la tragedia en todo lo que es la costa de Playa Grande, la parte baja de Playa Grande, en donde aún en ese momento no había llegado ayuda de maquinaria pesada. Y la imagen que me queda es muchas personas trabajando día y noche, en la noche prácticamente sin luz, para poder rescatar a quienes aún pedían ayuda y seguían con vida. Sí es verdad que nos hemos enterado a través de varios medios y de varios colegas de la prensa que sí se han rescatado personas con vida ya después de que se cumplieron 72 horas de la tragedia. Sin embargo, en estos 3 días que hemos estado nosotros, la mayor imagen que me quedo es principalmente eso. Escombros que se han reutilizado, las personas han reutilizado quizás tejas que quedaron de casas o edificios para poder quedarse en las calles. Hay muchos edificios que no cayeron en la parte costera de Playa Grande. Sin embargo, se agrietaron demasiado y las personas temen a poder volver al edificio, que vuelva a suscitarse un temblor y que las personas puedan quedar atrapadas debajo de esos edificios que aún no han colapsado. Pero la principal imagen que me llevo y la principal imagen que se repite constantemente es una fuerza unida de civiles que se hace relevo constante día y noche para poder sacar los escombros. Ya en este momento hay muchas personas, ya hasta el día de ayer, que querían sacar los cuerpos.

0: falta de lugar para que las personas hagan sus necesidades. Esto ha recurrido en que el estado de La Guaira empieza a tener un olor bastante fuerte en cuanto a desechos, en cuanto a putrefacción, en cuanto a estancamiento de las aguas negras. Y, pues bueno, básicamente el peligro que nos están diciendo los doctores en estos últimos días es, bueno, el temor a que se desate algún tipo de enfermedad o se desarrolle algún tipo de enfermedad que pueda acabar en una epidemia. La realidad es que, bueno, eso está todavía en chequeo porque no es algo verificado todavía, pero sí es verdad que es un riesgo bastante grande. Sin embargo, como les digo, la principal fotografía son refugios básicamente improvisados con los escombros y un relevo constante de personas que aún no tienen electricidad y en muchos sectores de La Guaira aún sin red de telefonía. Sí es verdad que se activó un operativo entre Movistar, Telefónica aquí en Venezuela, junto a Starlink, y bueno, a eso, gracias a eso sí tuvimos un poco de conexión hacia los sectores de Catialamar el día de ayer, porque antes no había nada de conexión. Ya se puede tener un poco de conexión, sin embargo, mientras más te alejes de ese perímetro que está cerca del aeropuerto de Maiquetía, vas perdiendo completamente toda la señal, pero la principal imagen es la que les repetí.
1: Es tremendo, Eric, la fotografía que nos traes desde Caracas a la Radio Canaria. Te agradecemos un montón que nos atiendas y que compartas con nosotros, y ojalá te llegue desde aquí, desde Canarias, el abrazo de todos, que seguimos con mucha preocupación esto que nos llega de Venezuela y después sobre todo también de esta última réplica. Un abrazo grande, Eric, cuídense mucho.
0: Un abrazo, muchachos, estamos en contacto.
1: 3:22 de la tarde.
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1: 3:23 de la tarde, seguimos dándole forma a este lunes en la compañía de la radio de tarde y les vamos a hablar ahora de un proyecto precioso. Ya hace unos meses tuvimos la ocasión de ver los preparativos que nos traían aquí, de cómo se iba gestando esa convocatoria de Luces, Clima y Acción para promover al alumnado, estudiantes de diferentes edades en Canarias, su implicación en la lucha contra el cambio climático y en concreto fijándonos en algo muy concreto, los refugios climáticos. Justamente saben ustedes que la semana pasada hablábamos en nuestra sección con Abel López de los refugios climáticos y de la importancia que tienen. Pues aquí hemos venido a compartir, ya se han entregado los premios y en estas categorías, y una de las categorías es a mejor spot de estudiantes no universitarios. Lo elaboraron varias alumnas, en este caso del Colegio Poeta Montiano Placeres de Telde, en Gran Canaria, y tenemos una representación de las alumnas que se han llevado este reconocimiento. Leire Sarmiento y Corina Navarro, muy buenas tardes.
9: Hola. Buenas tardes.
1: ¿Cómo están?
9: Bien.
10: Bien.
1: Con la medalla que se han traído y el super trofeo del mundo en las manos de ustedes. Sí. ¿Emocionadas todavía?
9: Sí.
1: Sí. ¿Sí? Ahora me cuentan. Se han venido también con Nakai Curbelo, que es el profe. Hola, Nakai, muy buenas tardes.
11: Buenas tardes.
1: Y también pues vamos a recibir, porque nos acompaña aquí, el consejero de Transición Ecológica y Energía del Gobierno de Canarias, Mariano Hernández Zapata. Consejero, buenas tardes.
12: Muy buenas.

0: tardes.
1: Gracias por acompañarnos.
0: No, yo encantado de poder estar aquí con ustedes.
1: Un ejemplo de que las nuevas generaciones también están comprometidas con la lucha contra el cambio climático.
0: Bueno, yo eso los dije el otro día, ¿no? En el acto que tuvimos para reconocerles el gran spot que han hecho en este concurso que hemos sacado adelante, de que creo que equivocadamente, más veces de la que nos gustaría, se dice que estas generaciones no están comprometidas, nada más allá de la realidad. Son las generaciones más sensibles, más conscientes y más comprometidas con la situación climática que atravesamos en esta época, y que tenemos que poner todo lo que esté en nuestra mano, piedrita a piedrita, a cada ciudadano, para cambiar las cosas. Esto es cuestión colectiva, cuestión de todos, y son ellos los que nos están enseñando día sí, día también, los que están trasladando el mensaje en sus casas, en sus círculos cercanos, para no solo sacar adelante un spot tan ilusionante como este de refugios climáticos, sino para reciclar, hacer consumos responsables del agua, de la luz, y aportar ellos desde sus ganas, ilusión, compromiso y sensibilidad esta protección que al final es de nuestro planeta Tierra, que tenemos que proteger entre todos.
1: Corina Leire, tenían 60 segundos para contar una historia, para hablar de los refugios climáticos. ¿Cómo deciden participar? ¿Se los propone el profe? ¿Les gusta la idea de hacer un spot sobre los refugios climáticos?
2: A nosotros nos propuso el profe de Nakai, nos dijo que si queríamos, y nosotros con mucho gusto le decimos que sí, porque es algo nuevo que también podemos aprender a ser más creativos y a expresarnos más con nuestras ideas y muchas más cosas.
3: Y también es una experiencia nueva hacer lengua de signo para gente que no puede escuchar.
1: Claro, sí, porque estaba asignado, para que nuestros oyentes lo sepan, ese spot que ustedes hicieron, además de la historia que contaban, estaba asignado en lengua de signos para hacer esa información accesible.
2: Era para que todo el mundo, porque nosotros, no es solamente para que lo escuche, sino también lo que no pueden oír y todo eso, pues nosotros también lo hicimos para que ellos también puedan oír y se sienta parte del grupo, porque aquí no solamente pueden escuchar los que puedan escuchar, los que no pueden escuchar, nosotros le hacemos lengua de signos, pues para que también pueda saber.
1: Al profesor se le debe caer la baba, Nakai.
4: Por supuesto, es que nosotros llevamos como 7 ediciones, y que todos los 3 de diciembre, de 1 al 3, hacemos siempre las jornadas de la discapacidad, e invitamos a muchas asociaciones diversas, entre ellas la sordera, la sordoceguera, vienen al centro a darnos charlas y concienciar al alumnado sobre los distintos tipos de discapacidad que existen. Entonces a ellos, como que el tema de la discapacidad auditiva, pues como le marcó un poquito, además yo soy intérprete de lengua de signos, entonces con lo cual ya teníamos en casa, jugamos con ventaja, entonces ellas decidieron que el texto se podría trasladar a la lengua de signos española para que la comunidad sorda también pudiera tener acceso a la información. Entonces, bueno, decidimos por todos los mensajes que ellos transmitían, pasarlos a la lengua de signos.
1: Y vamos a recordarle a nuestros oyentes, ¿qué es un refugio climático?
2: Un refugio climático es, por ejemplo, la biblioteca, son sitios que son para refugiarte del sol, porque también hay que recordarle a la gente que el sol es muy fuerte, y sobre todo ya al mediodía, porque eso ya, o sea, se tiene que cuidar toda la gente, pero sobre todo los niños y los mayores, porque son más débiles y todo eso, entonces también se tienen que echar crema y todo eso.
4: Beber agüita.
2: También.
4: Hidratarse.
1: Consejero, ¿en Canarias se trabaja para tener refugios climáticos?
0: Sí, Canarias se trabaja para tener refugios climáticos. Hoy creo que no es mejor día para hablar de esto, con esta ola de calor que nos está azotando, esta ola de calor que ha venido azotando a toda Europa, y donde lo que intentamos es que haya espacios, lugares donde estas altas temperaturas se puedan pasar de la manera más agradable posible, para intentar de alguna manera democratizar unos grados menos. No todas las viviendas de nuestro archipiélago tienen la posibilidad de poder acceder, de poder tener un aire acondicionado que haga agradable el espacio, y por eso tenemos que avanzar en refugios climáticos en nuestra tierra. Creo que es una herramienta fundamental para la adaptación al cambio climático, pero igualmente es que la ciudadanía pues conozcan cómo sirven, cómo pueden protegernos frente a episodios de calor extremo, y que es más fundamental que los jóvenes lo conozcan, lo trabajen y puedan trasladar este mensaje.
1: Y además porque viendo a las nuevas generaciones y a las que vienen detrás también, la responsabilidad nuestra, que estamos aquí ahora, consejero, de los más grandes, de cuidar la tierra, ¿no? Y además en un territorio como el nuestro, que es insular, fragmentado, muy vulnerable a la subida del nivel del mar, a las altas temperaturas, todo esto al final plantea una serie de realidades urgentes para ver la Canarias en este caso que queremos.
0: Sí, esto es... todo tiene sentido si conseguimos que los jóvenes participan y lo hagan suyo para trasladar este mensaje y que sea un mensaje canario. Y bueno, desde la consejería trabajamos en una guía de refugios climáticos de Canarias que en cualquier momento cualquier persona pueda acceder a través de su teléfono móvil y saber qué refugio climático es el más cercano que tienen de su zona. Trabajamos también en la construcción de espacios verdes que al final ellas ponían como ejemplo en la biblioteca o cualquier centro que tenga un aire acondicionado, un baño, un lugar donde pasar una zona un rato más agradable ante altas temperaturas, pero sobre todo nosotros estamos poniendo en valor esos espacios verdes, esos parques donde pues con arbolado, con plantas, nos permitan solo entrando a ese parque pues ver que baja la temperatura. Tenemos que ser conscientes que al final el verde, la flora, posibilita eso, que bajen unos grados la temperatura, y tenemos que intentar replantar Canarias e intentar reverdecer Canarias a través de, pues, de estos refugios climáticos.
1: ¿Y a ustedes qué más les gustaría tener para cuidar el entorno, el medio ambiente, ahora que están dentro de y han empezado a conocer estos términos de refugio climático, de la lucha contra el cambio climático? Ustedes son parte también de lo que pueden hacer en el lugar en el que viven, cuando van paseando, ahora que tienen más conciencia para cambiar también la mirada. ¿Qué espacios echan de menos? ¿Qué les gustaría tener para vivir más a gusto?
2: Yo, por ejemplo, la otra vez fui a la playa con mi familia y bueno, pues la verdad que nos entristeció mucho porque había una lata de refresco tirada en la arena. Entonces lo que hicimos fue recogerla, porque también había hasta una pajita. La recogimos, la tiramos a la basura, y de hecho esta mañana que yo fui a sacar a mi perra, había básicamente otra lata que también la tiremos.
4: Pero Corina, sin irnos más lejos, dentro del cole, en el patio, cuando hace mucho calor, ¿qué sería bueno haber plantado en el patio o en unas zonas comunes? ¿Qué creen ustedes que deberíamos de tener para que nos den sombrita y baje las temperaturas, como acaba de decir concejal?
0: Un árbol, ¿no?
4: Arbolitos, sí, poder crear zonas verdes. Estaría estupendo, ¿verdad? Que la Consejería de Educación también se comprometiese un poquito y nos plantase algunos arbolitos, ¿verdad?
2: Sí,
4: y darnos
2: sí.
4: Un poquito de sombra, porque a veces que en el patio hace muchísimo calor, ¿verdad?
2: Sí.
0: Bueno, de la mano de esto, nosotros estamos desarrollando un proyecto con la Consejería de Educación, que es el proyecto IDAFE, donde también los propios alumnos, los jóvenes, son los que nos proponen, tanto a Transición Ecológica como a la Consejería de Educación, qué soluciones entienden ellos que en sus colegios facilitaría tener esos espacios más agradables, con donde se pasen de mejor manera estos incrementos de temperatura, estas olas de calor, y también es otro de los proyectos del que nos sentimos muy orgullosos porque vemos la implicación de las nuevas generaciones en la lucha contra el cambio climático.
1: ¿Y ahora qué más quieren hacer ustedes? ¿Qué más acciones les gustaría hacer? Porque entiendo que esto no se va a quedar en el spot que han hecho, Leire. ¿Esto van a seguir ustedes haciendo cosas, creando, hablando, convenciendo a los compañeros, a las compañeras?
2: Sí.
1: ¿Sí? ¿Sí? ¿La gente les ha preguntado cuando han visto también el premio y se han interesado?
2: Sí, la verdad sí.
1: ¿Y qué les han dicho de la experiencia?
2: Que si nos ha gustado y un montón de cosas más. Yo la verdad que estaba súper emocionada, como ahora, y nada, que lo agradezco mucho.
1: Qué bueno. Para las próximas ediciones que vengan, desde luego van a tener que apuntarse y seguir aquí en marcha para hacerlo, por todo lo que implica para seguir adelante, seguir transformando con cada cosa que uno puede hacer, consejero.
0: Pues sí, la verdad que sí, Laia y Corina hoy nos han demostrado que se puede participar, se puede concienciar y además ser unas auténticas campeonas, porque han ganado el mejor spot a estudiantes no universitarias, y que estoy seguro que esto las invitará a seguir explorando, conociendo y mejorando su cole, sus barrios, sus municipios, su isla, de cara a tener espacios más sostenibles, más agradables, para que podamos pues soportar lo que ya tenemos encima, que es el cambio climático, que es el incremento de las temperaturas, que es la subida del nivel del mar y que tenemos que adaptarnos y también poner todo lo que esté en nuestra mano para granito a granito, alumno a alumno, casa a casa, familia a familia, aportar para que no se siga esto aumentando e increciendo.
1: Estamos en ese camino, consejero, administraciones, sociedad, empresas, ¿vamos cada vez con más conciencia hacia esos objetivos?
0: Sí, por supuesto, queda muchísimo por hacer, creo que es algo más que evidente, pero desde la Consejería estamos poniendo el empeño no solo en medidas de adaptación al cambio climático, como podrían ser los refugios climáticos, sino en medidas de mitigación, como es descarbonizar Canarias, avanzar en las energías renovables, tener una mejor gestión de nuestros residuos para poder reciclar, separar y reutilizar cada vez más residuos y sobre todo consumir menos, que también será al final lo ideal, ¿no? Pero bueno, pues vamos a hacer lo que esté en nuestra mano, también desde la Consejería, poner los fondos públicos necesarios para no solo llevar a cabo la concienciación, sino medidas y políticas efectivas de cara a ello, y ojalá Canarias pueda ser ejemplo de medidas sostenibles y medioambientales.
1: Pues qué bueno compartir este ratito con ustedes. Entiendo que el premio está en el cole, ¿no? Para que todos lo vean, que hoy lo han traído aquí a la radio, ahora lo subiremos también a redes para que todos lo vean. Corina Leire, gracias por venir y a seguir así, no paren.
2: Vale.
1: No paren, que el mundo también está en sus manos, ¿eh? Y ustedes tienen mucho que hacer. Raquel Curbelo, el profe, gracias.
4: Gracias.
1: Y a seguir implicando y liando al alumnado, ¿eh? Para que lo hagan. Consejero de Transición Ecológica y Energía del Gobierno de Canarias, Mariano Hernández Zapata, gracias por venir a merendar con nosotros.
0: Oye, gracias, ojalá que nos podamos volver a ver aquí con otras campeonas o con ellas para seguir dando pasitos adelante en Canarias de cara a la sostenibilidad.
1: Estamos todos de la mano en esto, ¿eh? No nos
0: Sin
1: queda otra.
0: Duda, no nos queda otra y juntos somos más fuertes.
1: Consejero, un abrazo, gracias.
0: A ustedes.
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1: Un minuto para que sean las 4 menos 20 de la tarde y en este lunes, por cierto, último lunes de la temporada, vamos a tener nuestra cita, como siempre, con Félix Díaz en este espacio QSL Canarias, seguridad y emergencias para siempre, para todos. Félix, ¿qué tal? Buenas tardes.
11: Buenas tardes, Tomás. Muy bien. Aquí afrontando, como tú bien dices, la última sección de, creo recordar, porque intentaba hacer cálculos esta mañana, no sé si es la temporada 12 más 1, si no queremos decir el número 13, en la que, bueno, QSL se asoma a esta ventana de roscas y cotufas y de la Radio Canaria, pues desde el año 2010, ni más ni menos.
1: Ni más ni menos, ¿eh? Y marcando generaciones y siempre poniendo también en el centro de la conversación, como no debe ser de otra manera, la autoprotección, la seguridad y las emergencias. Y hoy vamos a seguir hablando de esto y con la mirada también puesta en lo que, Félix, ha ocurrido y venimos contando en Venezuela desde la semana pasada.
11: Sí, evidentemente, esto es parte del, más allá de evidentemente la querencia, los sentimientos y todo lo que arrastra cuando un canario oye hablar de Venezuela, también tenemos o queremos aportar otra visión que tiene que ver con qué es lo que, entre comillas, podemos hacer desde Canarias y hasta qué punto podemos hacerlo en materia de emergencias, de autoprotección, de incluso de personal que pudiera estar dispuesto a echar una mano en ese desastre que estamos, bueno, viendo casi minuto a minuto, que estamos viendo las consecuencias en Venezuela. Pero también queríamos aprovechar y, bueno, con la presencia de nuestro invitado, que en este caso es todo un lujo tenerlo aquí para el cierre de la temporada, aportar algunos detalles sobre cuestiones que están en el debate público sobre las emergencias, pero que seguramente él nos va a desvelar pues la razón o las formas que hay detrás de cada una de estas cuestiones.
1: Pues Moisés Sánchez, director del 112 Canarias, bienvenido.
12: Buenas tardes, Tomás. ¿Qué tal? Encantado, como siempre.
1: Encantado de tenerte aquí con nosotros y entiendo también, así a modo de introducción, que siguiendo también todo lo que ocurre en Venezuela, Moisés, y cómo también el Servicio de Protección Civil reacciona y responde.
12: Sí, desde el minuto cero, desde que tenemos noticias de que ocurre esta catástrofe en el país hermano, inmediatamente el gobierno de Canarias, pues, se puso sobre la marcha en acción y entre los elementos o herramientas que el gobierno ha puesto a funcionar a toda máquina con respecto a esta situación catastrófica, pues uno de esos elementos fue el Centro Coordinador de Emergencia y Seguridad del Gobierno de Canarias, el 112, porque bueno, al fin y al cabo el Gobierno de Canarias articula todo su, digamos que somos ese brazo que utiliza el gobierno para todas estas materias de protección civil, siempre, por supuesto, de la mano de la Dirección General de Emergencia, que es el órgano director de este servicio.
11: Buenas tardes, Moisés, como siempre un placer tenerte aquí, y queríamos arrancar la conversación por esas cuestiones que a lo mejor pueden estar en el aire, pero yo creo que es conveniente que la población, en este caso la población de todas las Islas Canarias, sepa que, como tú bien dices, el gobierno de Canarias se ha puesto a disposición para cualquier cuestión que se pudiera precisar, cualquier tipo de apoyo. Pero más allá de esa puesta a disposición, cuando hablamos de protección civil y de emergencias, todo esto tiene un procedimiento, todo esto tiene unas características, unas condiciones. O sea, no se trata de que solamente con la buena voluntad, los conocimientos y la experiencia podamos ayudarles, que seguramente sí. También hay una serie de activaciones de los mecanismos internacionales de protección civil que exigen, bueno, que tengamos cierta, como tú decías, bien decías antes, cierta cualificación y ciertos perfiles que son los que se buscan en este, en estas, digamos, tareas primigenias de la atención a la emergencia, ¿no?
12: Sí, sin duda. España forma parte de la Unión Europea y como tal miembro está sujeto a una serie de normas y entre esas normas están las de protección civil. Digamos que hay un mecanismo europeo de protección civil que es el encargado de agrupar todas las capacidades de respuesta que tienen los países miembros de la Unión, las aglutinan, las valoran, y entonces cuando surge una catástrofe de estas características dentro del territorio de la Unión o fuera, como es este caso, pues son los que coordinan y organizan esa ayuda. La ayuda no puede ser desorganizada. Nosotros sabemos desde el minuto cero que muchísimos organismos, instituciones se han puesto a disposición del gobierno de Canarias para dar el salto más allá de nuestras fronteras y ir a ayudar al pueblo venezolano en este gran desastre. Pero estamos sujetos a una normativa, como ya decía inicialmente, de protección civil, y son ellos los que hacen a través del Ministerio del Interior y concretamente de la agencia de la Secretaría de Estado de Protección Civil y Emergencia de la Agencia Nacional, la recién estrenada agencia, la que traslada a las comunidades autónomas esas necesidades que desde la Unión Europea se han entendido que son primordiales para esa primera respuesta en Venezuela. Y nosotros, en la Comunidad Autónoma de Canarias, hemos respondido, como no puede ser de otra manera, al Ministerio del Interior, y estos a su vez trasladan esas capacidades a Europa, a ese mecanismo europeo. Y es el mecanismo europeo el que definitivamente decide quién cruza el charco y quién no lo cruza. Porque no se trata de mandar toda la ayuda, sino se trata de dosificar en el tiempo la ayuda, porque esta emergencia va a durar meses. Eso hay que decírselo también a los oyentes. Esto no es una cuestión de dos semanas. Sí es verdad que el tiempo premia en este momento para lograr el mayor número de supervivientes, pero la emergencia no va a terminar en dos semanas. Esto va a durar meses y, por lo tanto, hay que escalonar la ayuda que vaya al país amigo, al país vecino.
11: Además, como tú bien decías, y corrígeme si estoy equivocado, se trata de buscar los perfiles adecuados en este momento de la atención a la emergencia.
12: Claro.
11: Quizás es que, dentro, como tú bien decías, dentro de un mes necesitemos o se necesiten en Venezuela otro tipo de perfiles. Ahí estarán, pues todos, evidentemente, tanto los técnicos como las agencias, como quien claro. corresponda, en este caso de Canarias, para colaborar en todo lo que se pueda.
12: Ahora mismo lo que premiaba era enviar rescatistas, pero rescatistas que estuvieran con las capacidades y cualificación que la Unión Europea marca para este tipo de misiones. Hay que pensar que esto no se trata de subirte un avión, irte a Venezuela y venga, vamos a trabajar, que evidentemente eso es lo que nos da ganas a todos. Pero una de las cuestiones que nos manda el Ministerio de Interior es que el equipo que vaya hacia Venezuela, en el caso de, supongamos que hubieran sido rescatistas, tienen que ser autosuficientes. Es decir, tú no puedes ir allí a depender de que te den un alojamiento.
11: No supone una carga para la gestión de la emergencia.
12: Claro, porque ya bastante mal lo están pasando, bastante destruido está el territorio como para encima tener que estar cuidando a 15 personas de Canarias, a 20 de Andalucía, a 50 de Madrid. Tienes que ser autosuficiente durante un tiempo establecido, que ya lo marca ese mecanismo europeo, y una vez allí, pues, empezar a trabajar. Por supuesto que nosotros tenemos una ventaja frente a otras comunidades autónomas. Tenemos el hogar canario en Venezuela, esas casas de Canarias, que evidentemente ya el señor presidente lo ha trasladado, se han puesto a disposición del gobierno de Canarias para dar esa logística a todo el personal que se traslade. Pero en principio, insisto, las capacidades de Canarias ya han sido trasladadas al Ministerio del Interior, al CNEM, al Centro Nacional de Emergencia. Ellos a su vez lo han elevado a este mecanismo europeo y a esta hora todavía estamos esperando que nos den respuesta desde Europa a través del Ministerio de Interior para poder empezar a movilizar todo este personal que ya está contactado y dispuesto a partir hacia allá.
1: Moisés, para que también nuestros oyentes lo entiendan, una vez está, por ejemplo, sobre el terreno, mencionabas no añadir más problemas a una situación que de por sí ya es lo suficientemente dramática y compleja. ¿Cómo se coordina allí sobre el terreno? ¿Llegan los equipos y qué pasa? ¿Cómo sabe dónde hay que ir? ¿Qué se puede hacer? ¿Qué se hace con ellos? ¿De qué manera se coordina toda claro. la ayuda?
12: Importante la pregunta, Tomás, porque evidentemente no todas las sociedades funcionan igual, no todas las sociedades tienen las mismas capacidades y no todas las sociedades tienen el mismo nivel organizacional. Es decir, vamos a ir a un país que ha sufrido un impacto muy, muy importante en la forma de un terremoto con una destrucción masiva. Desde el minuto cero ya se hablaban, se manejaban cifras de miles de fallecidos. Por lo tanto, ahí tiene que haber una organización local que es la que inicialmente tiene que tomar las primeras decisiones en cuanto a qué zonas son las más afectadas, a qué zonas hay que acudir cuanto antes, y se sectoriza. Evidentemente, pues probablemente al equipo de la UME y de Madrid que se ha desplazado le han asignado un sector concreto y ese es su sector. No van a poder salirse de ese sector. Pues a los holandeses le habrán dado otro sector, a los japoneses otro sector, y se compartimenta el territorio en sectores de rescate. Y a partir de ahí se unen los medios locales, las capacidades locales, las que han quedado, digamos que todavía con capacidad de responder, porque probablemente también hayan sufrido el impacto, y se organice in situ. Digamos que es complejo, pero, insisto, los profesionales que de entrada han ido por lo menos de España, lo sabemos, la UME, han ido compañeros de Madrid, son gente altamente cualificada, han estado en muchísimas emergencias y también llevan a las espaldas, pues, por ejemplo, la emergencia vivida en España recientemente en la Dana de Valencia. Por lo tanto, hay que confiar en ellos y en la organización local. Y si no, ya te digo yo que ya se encargan ellos de organizar. Pero esto va por compartimentos. Es decir, se distribuyen las ciudades dependiendo de los equipos. No hay una mezcla, digamos que todos a por una, sino se reparte perfectamente las misiones.
11: Es importante cuando hablamos de una emergencia de esa, en este caso, a lo mejor no había, o si la hay, no lo sé, una planificación para atender un tipo de catástrofe de este nivel, de este calibre, que seguramente no es muy difícil.
12: No creo que nadie la tenga.
11: Por eso digo, nadie la va a tener, pero sí es verdad que cuando articulamos la respuesta, y sobre todo lo que tú acabas de explicar, cuando tenemos que hacernos, entre comillas, cargo de distribuir recursos, los que encima nos vienen y que son todos, evidentemente, serán todos bienvenidos. Tenemos que ser muy, hablo en este caso desde las autoridades venezolanas, muy específicos para saber qué necesitamos y dónde, ¿no? Que es lo que tú tratabas de explicar.
12: Claro, ¿dónde hace falta la ayuda? Y es verdad que ahora mismo hace falta ayuda en todos lados. Es decir, una de las cuestiones que ayer nos trasladaban era la necesidad de maquinaria pesada. Pero la maquinaria pesada para llegar ahora mismo tiene que ser por mar. Por mucho que yo corra y
11: los tiempos son los que son.
12: Los tiempos son los que son. Siempre hablamos de esas 72 horas, esas 86 horas de capacidad de supervivencia de una persona bajo una situación de escombros, con inanición, sin agua. Es muy complicado. Y por lo tanto, si ya la respuesta local ha quedado fragmentada o bastante deteriorada, se va a hacer muy difícil que esas cifras de miles de fallecidos, lamentablemente, de ahí no vamos a bajar, pero vamos, ni por asombro.
11: Estamos tratando de informarnos, lógicamente, como siempre decimos en esta sección, a través de fuentes oficiales, porque es verdad que uno se acerca a las redes sociales y ve cualquier cosa, la gente da por buena cualquier tipo de foto, de imagen, de vídeo, y eso genera mucho ruido a veces en, no te voy a decir en el trabajo de los grupos especializados de emergencias, pero sí en el sentimiento común respecto a una catástrofe de este calibre, sí. ¿No? Entonces, yo siempre lo remarco, pero no está de más que creo que además con la experiencia que tienen ustedes en el 112 Canarias, remarquen la importancia de no hacer caso o no distribuir determinados contenidos que nos pueden parecer muy emotivos a lo mejor,
12: sí,
11: que nos pueden parecer muy llamativos, pero que a lo mejor no son verdad y estamos contribuyendo a aumentar, es mi opinión personal, el dolor y a lo mejor la desazón de muchas personas. Sobre todo que tienen familia, hablo en este caso en Canarias, personas que tenemos familias que están en Venezuela y que no sabemos nada en estos momentos de ellos, y ese tipo de imágenes, pues mi punto de vista, no creo que ayuden.
12: No ayudan, y sobre todo ahora tenemos un gran enemigo. Los servicios de seguridad y emergencia tenemos un gran enemigo que en muchas ocasiones a nosotros nos ayuda porque actúa de copiloto en la toma de decisiones, las convierte en más ágiles. Siempre la decisión humana por encima, pero la inteligencia artificial y ahora mismo la manipulación de escenarios, de imágenes que están apareciendo, muchas de ellas, no digo que todas en absoluto, pero hay que tener mucho cuidado, y sobre todo con los mensajes de llamamiento, de petición de ayuda y demás, porque ayer mismo yo veía que en la laguna, de manera solidaria, pues se estaba organizando, los propios vecinos estaban acumulando, pues básicamente la comida no perecedera, estaban acumulando ropa, pero más allá de eso, tomada la decisión de tener que hacer ese acopio para poder aportar de alguna manera esa ayuda a Venezuela, hay que tener claro cómo va a llegar esa ayuda a Venezuela. Claro. Es decir, si yo no tengo estructurada la manera de cómo trasladar eso más allá de nuestra frontera, es un trabajo honroso, pero que a lo mejor luego tienes la dificultad de la logística de poder hacer llegar eso a Venezuela.
11: Es una frustración al final, ¿no?
12: Claro, te genera una frustración. Lo vivimos con La Palma. En La Palma se llenaron verdaderos pabellones de deporte con un montón de comida, un montón de ropa, un montón de juguetes, y en realidad al final eso ha tenido que írsele buscando una salida, porque realmente a lo mejor el vecino de La Palma, por poner un ejemplo más cercano, pues no necesitaba ropa, necesitaba otro tipo de ayuda, ¿no? Por eso cuando se la población se moviliza, insisto, y hay motivos para sentirnos orgullosos, debe ser una movilización organizada en base a necesidades.
1: Que tienen que marcarla sobre el terreno.
12: Claro, son ellos los que tienen que decir, oiga, pues necesitamos ropa, pues venga, ropa. Pues necesitamos, digamos que un neceser con utensilios de higiene personal básico. Bueno, pues que se marque
11: pilas,
12: la necesidad.
11: Pilas, baterías, lo que sea.
12: Pero que venga ya la demanda dada. Es como Europa, por eso cuando nosotros nos mandan lo que ellos llaman el TOR, te mandan un listado de las necesidades. Mira, necesito ingenieros, necesito bomberos, necesito sanitarios y necesito administrativos. No necesito nada más. Y tú no te puedes salir de ese esquema. Y Canarias, a su vez, ha hecho un ofrecimiento al Ministerio de Interior para que llegue a Europa de otras necesidades que a lo mejor mañana no son necesarias, pero dentro de una semana sí lo van a hacer. Sí lo van a hacer. Y en eso estamos trabajando, en recopilando datos de diferentes entidades, instituciones y organismos para tener una base de datos potente de personal capaz de trasladarse al lugar del desastre para prestar ayuda. A lo mejor no vamos a aportar rescatistas, pero probablemente dentro de una semana podamos aportar otro tipo de perfiles que van a ser necesarios. Es más, hoy ha llegado otra solicitud con otro tipo de perfil muy específico que no lo tenían contemplado de entrada. Ya nos ha entrado esa solicitud y estamos trabajando sobre ella, ¿no? Por lo tanto, van demandándose necesidades.
1: Porque van a seguir apareciendo urgencias y necesidades de aquí a durante mucho tiempo, tristemente.
12: Sí, esta emergencia va a durar, hombre, no me atrevo a decir qué años en plural, pero esto va a durar muchísimos meses. Es decir, la emergencia no termina con el rescate de los supervivientes o el rescate de los fallecidos. Ahí hay una fase importantísima que a veces pasa muy muy de largo sobre los ciudadanos, pero que el personal, los técnicos de Protección Civil tenemos muy presente, que es la fase de rehabilitación. No se trata simplemente, bueno, ya hemos rescatado. No, hay una fase de rehabilitación, sobre todo de servicios esenciales, de telecomunicaciones, agua, transporte.
11: Como siempre decimos, Moisés, que las cosas vuelvan a funcionar.
12: Claro, y luego ya pues abordamos el tema de las soluciones o habitacionales de las personas, que va a ser muy complicado, porque recordemos que esta zona ya en el año 67 sufrió el impacto de un terremoto de semejantes características y ha vuelto a ocurrir. Por lo tanto, ahora hay que ir escalando esa rehabilitación con esos servicios básicos esenciales que son necesarios, y luego poco a poco que la sociedad vuelva a la normalidad. Pero estamos hablando de años, Tomás. Esto no es una cuestión de dos semanas.
11: Claro. Hay una curiosidad que no quería dejar de plantearte, Moisés, aprovechando tu presencia hoy en la onda de la Radio Canaria, que tiene que ver con ese debate que ha habido respecto a ese aviso previo, de unos segundos prácticamente antes, sí, que a través de una aplicación vinculada a Google en los teléfonos Android,
12: sí,
11: si no recuerdo mal,
12: sí, correcto,
11: pues avisó a algunas personas de que había un sismo en funcionamiento. Dejando claro que no es un aviso de Protección Civil, que no es un aviso de emergencia, pero que con tu conocimiento podríamos explicarnos brevemente cómo funciona ese mensaje que llegó a algunas personas en Venezuela de que el sismo se iba a producir.
12: Lo primero que tenemos que trasladar a los oyentes es que Google no ha hecho ninguna predicción de ningún terremoto.
11: Que quede claro.
12: Que quede claro. O sea, Google no dice, va a ver, esto no es... No es ciencia. Es decir, lo que pasa es que los teléfonos con el sistema operativo Android, pues tienen en su interior un mecanismo que es un acelerómetro. Ese acelerómetro, en el caso de que el teléfono móvil estuviera totalmente inmóvil sobre una mesa, quieto, o sea, no podía llevarlo nadie en movimiento. Ese acelerómetro normalmente es el que da los datos a Google, pues dónde va, dónde está el coche, a qué velocidad va, esos datos que estamos compartiendo, que alegremente hemos aceptado en su día y que los compartimos. Bueno, uno de los software, para que entiendan los oyentes, que tiene Android metido dentro y que podemos acceder cualquier titular de un teléfono que tenga Google y Android, pues se va al sector de seguridad de emergencia y activa la alerta de sismo. Bien, ¿qué sucede? Bueno, pues que el sistema detectó en un momento dado un montón de input en los servidores de Google que aparecían una anomalía que tenía en relación con las ondas primarias de ese movimiento sísmico, que van mucho más lentas, evidentemente, que la velocidad de la luz. Ese acúmulo de señales que empezaron a registrar los servidores de Google, la inteligencia artificial lo interpretó como posiblemente que estuviera lugar un terremoto. Pero ¿cuánto tiempo de latencia tenemos? Evidentemente son segundos, dependiendo de la distancia en la que tú estés con respecto al epicentro o la zona cero del impacto. Por lo tanto, hubo gente que pudo recibir un aviso con 3 segundos de antelación y probablemente hubo gente que estaba a 8 segundos y recibió un aviso a 8 segundos. ¿De qué te da tiempo? Pues de tomar medidas de autoprotección muy básicas. Antes lo hablábamos, Félix, pues meterte bajo una mesa, bajo el arco de una puerta, esa medida de autoprotección que se intenta trasladar a la ciudadanía en situación de normalidad. ¿Qué ha salvado vidas? Probablemente ha salvado unas cuantas vidas ese aviso, pero que también tengo yo claro que muchísima gente, cuando le empezó a sonar el teléfono, no tenía ni idea de lo que era ese...
11: Ni se lo imaginaba.
12: Ni se lo imaginaba, claro, lo mismo pasa. ¿Por qué el gobierno de Canarias, por ejemplo, ha hecho un esfuerzo titánico en enseñar a los ciudadanos lo que es el SALER? Bueno, damos la lata, hemos sido muy pesados, pero tenemos la garantía que el 80% de la población, cuando le suena el teléfono con el SALER, sabe que es el SALER.
11: Que es un aviso de emergencia.
12: Que es un aviso de emergencia. En este caso es un producto...
11: Pues ya veremos de qué.
12: Claro, es un producto de Google que muy bien, pero que no ha dicho, va a haber un... No, el terremoto ya estaba ocurriendo, lo que pasa que a una distancia X y te daba ese margen de segundos para tomar medidas de autoprotección inmediata.
1: Pues esto es vital para el día a día, la autoprotección. De esto hay que hablar antes de que se produzcan las emergencias, para que cuando se produzcan poder actuar, como siempre decimos y como siempre hacemos, gracias a la mano de Félix. Moisés Sánchez, director del 112 Canarias, gracias por venirte a cerrar con nosotros la temporada en QSL Canarias, en Roscas y Cotufa.
12: Gracias a ustedes. Hombre, Félix es que es amigo, él juega con esa ventaja. Y entonces, pues bueno, son muchos años de trabajo conjunto y bueno, siempre le estoy muy agradecido a que cuente conmigo para dar a conocer a los ciudadanos lo que hacemos y cómo lo hacemos.
1: Nosotros también, y además, Félix, aprovecho para darte las gracias en mayúsculas en nombre de todo el equipo de Roscas y Cotufas, porque cada lunes generosamente tienes tu cita con nosotros para hablar de autoprotección, más allá de los titulares, más allá de lo que acontece en el día a día, que si hay que explicarlo también se explica, pero ayudándonos a entender que todas y todos tenemos responsabilidad para protegernos, para cuidarnos, para cuidar a alguien, para saber cómo funcionan los sistemas de emergencia, cada detalle. Esto creo que nos ayuda a ser una ciudadanía mejor y más preparada. Así que, en nombre del equipo Rocas y Continuos, Félix, gracias enormes.
11: Muchas gracias a ustedes. La verdad es que, ya te digo, para mí esto es un aliciente cada semana venir aquí, contarlo, explicarlo, y tú lo has definido perfectamente. La idea es que la gente cada vez sepa más de cómo autoprotegerse y colaborar en ello y poner esta piecita cada lunes, pues para mí es muy gratificante.
1: Tendremos que hacerle también un examen, Félix, a ver si aprueba a nuestros oyentes. Yo espero que sí.
11: Bueno, espero que sí.
1: Sí. Si no los tienen disponibles para que los escuchen en verano. Moisés, Félix, gracias. A descansar en verano. Un abrazo
12: saludo.
1: Muy grande.
12: Gracias.
1: Enseguida van a ser las 4. Ángel González nos va a actualizar toda la información, las noticias con los servicios informativos de la Radio Canaria. Y a la vuelta, nuestra segunda hora, nuestra conversación luminosa, que va a ser muy musical, ya les adelanto. Y nuestras sesiones habituales hasta las 6 de la tarde. WhatsApp de la radio 628-515151, 628-51-5151.

0: 4 de la tarde en Canarias.
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0: Buenas tardes. Canarias afronta un inicio de semana con intenso calor. La previsión apunta a una nueva subida de las temperaturas, especialmente en las medianías y zonas del interior del archipiélago, donde los termómetros podrían alcanzar e incluso superar los 35 grados. Es por ello que el gobierno de Canarias ha actualizado la situación a alerta por temperaturas máximas en Gran Canaria y prealerta en el resto de las islas a partir de las 11 horas de mañana martes. Además, la isla de Gran Canaria se encuentra en alerta por riesgo de incendio forestal a partir de 400 metros de altitud desde las 4 de la tarde de hoy, mientras que se mantiene la prealerta en el resto de la comunidad. Manuel Miranda es el consejero de Política Territorial.
2: La alerta por riesgo de incendios forestales en Canarias, salvo en las islas de Fuerteventura y Lanzarote, durará previsiblemente hasta el jueves. Serán las islas más afectadas, Gran Canaria, Tenerife y La Gomera, siendo el Hierro y La Palma en menor medida. Y todo esto se hace y se sube este nivel de prealerta, alerta, por tres circunstancias. Por un lado, la subida de las temperaturas, la bajada de la humedad y el incremento de la fuerza del viento.
0: Y es que el calor ya está haciendo estragos en algunos lugares de las islas. En La Gomera se ha controlado un conato de incendio declarado en la zona de Gerián, en el término municipal de Vallehermoso. Según ha informado el Cabildo Insular, actuaron brigadas del Cabildo y se movilizaron de manera preventiva los dos medios aéreos con base en la isla. Un conato de incendio que se declaró este mediodía. Además, el gobierno de Canarias ha declarado la prealerta por fenómenos costeros en todo el archipiélago, así que mucha precaución, sigan los consejos de autoprotección y eviten situaciones de riesgo. Más asuntos, muy pendientes de lo que pasa en Venezuela. El último balance de fallecidos tras el doble terremoto deja a 1.450 personas fallecidas, de los cuales 17 son españoles. El número de heridos se ha elevado a 3.150. Los trabajos de rescate se complican, ya que hoy se ha registrado una nueva réplica de 5,1 en el centro norte del país. El periodista venezolano Eric Franco ha afirmado en la Radio Canaria que las últimas réplicas mantienen en vilo a los ciudadanos que han sobrevivido de La Guaira, especialmente a quienes duermen a la intemperie tras perder su vivienda. Ha añadido que la ayuda continúa realizándose de forma coordinada, mientras que el personal de rescate de otros países llega por el Aeropuerto Internacional Arturo Michelena del estado de Valencia y otros aeródromos de la Fuerza Nacional.
3: Y ahorita en la mañana los vecinos de La Guaira tienen mucha tensión, tienen mucho miedo porque el piso está muy sensible y aparte de que ellos siguen durmiendo en el piso, esta nueva réplica hizo que se alarmaran mucho más. De hecho, hace par de días se encendió una alarma que fue completamente desmentida de tsunami gracias a estos movimientos de tierra que se están presentando en el estado de La Guaira.
0: Entre los escombros surge otra emergencia, los niños y las niñas huérfanas. Miles han perdido a sus padres. En pleno caos preocupa que algunos puedan ser víctimas de desapariciones mientras permanecen en hospitales o centros de acogida. En estos espacios se les atienden las necesidades básicas. Una ayuda que tendrá seguimiento para conocer las consecuencias a largo plazo. El objetivo es intentar que esta catástrofe no les condicione de por vida. Arancha Sanz es portavoz de Aldeas Infantiles.
4: Estos niños que se encuentran solos, intentar atenderles, derivarles, identificarles para poder reunificarles con sus familias pues tan pronto como no sea posible. Alimentos, con refugios temporales, ¿no? Porque muchísimos niños ya han perdido sus hogares y sobre todo esa atención psicológica. Algo se rompe dentro de un niño o de una niña pues que tiene la desgracia de vivir en su propia piel a una edad tan temprana una situación tan devastadora.
0: Y de vuelta a España, de tribunales, el juez de la Audiencia Nacional, Santiago Pedraz, ha imputado a 25 personas, entre ellas la presidenta de la SEPI, Belén Gualdá, en la causa que investiga una trama que buscaba desestabilizar procedimientos judiciales del PSOE o del gobierno conocido como caso Leire. En una providencia fechada hoy lunes, el juez procede a investigar por indicios de criminalidad. Es todo. En una hora actualizamos la información. Mientras, continúan en la compañía de la Radio Canaria con Rocas y Cotufas, con Tomás Galván.
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5: Van a ser enseguida las 4 y 5 de la tarde. Abrimos así la segunda hora de Roscas y Cotufas en este 29 de junio, en este lunes. Y ya vamos enseguida a nuestra conversación luminosa, pero antes un alto en el camino y enseguida seguimos conversando y dándole forma a la tarde.
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0: Con Melendi abrimos la conversación luminosa y saludamos a Gabriel González, director de orquesta, de hecho, el director de orquesta más joven de Canarias y de España. Me lo vas a confirmar ahora porque probablemente de España eras uno de ellos. Gabriel, muy buenas tardes.
1: Muy buenas tardes, doctor Tomás, ¿qué tal estás? Pues no sé, de España hay que comprobarle cómo los datos, pero de Canarias te confirmo que sí, 100%.
0: 24 años tienes.
1: 24 años. Bien llevado, bien llevado.
0: Antes de nada, cuéntame, Melendi, ¿por qué eliges a Melendi para abrir la conversación?
1: Mira, Melendi, aparte de ser mi artista favorito de hace un montón de años, desde que yo era más pequeño todavía, esta canción en concreto es una canción que define muy bien gran parte de mi vida, porque habla un poco de eso que tenemos los seres humanos, ¿no? De que nos quejamos de unas cosas, pero realmente las hacemos muchas veces, ¿no? Entonces, es una cosa un poco que ha definido también mi adolescencia temprana, ¿no? Y aparte de que esta canción es mi favorita, es mi canción favorita, y creo que además es una de las más infravaloradas del artista asturiano, así que la cogí por eso, la tenía que coger. Esta es la más fácil de elegir, la verdad.
0: Yo no la había escuchado nunca esta, ¿eh?
1: Temazo.
2: No me gustan para nada esas personas. Sin embargo, a lo largo de mi vida.
0: De pequeño, si te preguntaban qué querías ser de mayor, ¿tú qué respondías, Gabriel?
1: Pues mira, yo siempre he tenido esa curiosidad por la música, siempre, pero claro, como un niño siempre te dice, yo quiero ser futbolista. De hecho, yo jugué al fútbol muchos años, pero va a parecer un poco raro, pero si te lo digo a ti, pero yo tuve una cierta atracción por el periodismo. Pero sí es verdad que a mí la música siempre ha estado en mi casa presente, con mis padres, con mi familia entera, ¿no? Entonces al final la música siempre ha tirado, ¿no?
0: ¿Y la música cómo? ¿Tocabas algún instrumento? ¿Canturreabas? No sé.
1: Mira, por ejemplo, yo empecé, o sea, yo siempre, como todos los niños, empiezas a hacer ritmos en la mesa, empiezas a cantar cuatro cosas, empiezas a ir a conciertos también. Mi madre hizo una grandísima labor en eso. Y bueno, llegó un momento donde mi madre dijo, bueno, tienes que empezar a ir a clases, tienes que empezar un poquito a aprender música más oficialmente, ¿no? Llamarlo así. Y yo empecé un poco con el piano, a tocar las teclas, no se me daba del todo bien, pero se notaba, está feo que lo diga, ¿no? Pero se notaba cierto talento, cierta curiosidad, cierta facilidad. Y luego me pasé a la guitarra sí que fue bastante mal. Pero mi padre llegó un momento que dijo, tenemos que meterte al conservatorio ya porque ya queremos que estudies esto con asignaturas de solfeo, de armonía, de todo este tipo de cosas. Y bueno, pues entre una cosa y otra hice las pruebas, yo quería la guitarra, no me cogieron para la guitarra, no sabía qué instrumento coger y por una carambola llegué al contrabajo, que es el instrumento el cual yo estoy aquí hoy,
0: ¿no? ¿Por qué?
1: Porque, fíjate, yo quedé la prueba de los últimos prácticamente, ¿no? Y claro, mi madre que fue allí, se plantó ahí las 8 horas que duraba la selección de instrumentos, pues imagínate, los pianos se acabaron, los violines se acabaron, las guitarras se acabaron, todos se acabaron. Y claro, yo tuve la gran suerte de que esos padres que no cogían ni violín ni piano, pues iban rechazando las plazas. Entonces el turno me iba tocando a mí. Y yo tengo la suerte de que mi padre no llegó a terminar, pero mi padre era batería. De hecho, mi padre fue el primer batería de los Coquillos. O sea, es una curiosidad que está en mi familia, y no lo suelo decir, pero yo lo digo. Y bueno, pues hubo un momento que mi padre estudió música contemporánea, o sea, jazz y este tipo de música en Barcelona. Y claro, solo quedaban en ese momento la tuba, el trombón, el acordeón y el contrabajo. Y mi madre llamó a mi padre, mi madre realmente no tiene formación, llamó a mi padre y dijo, mira Ricardo, ¿qué hacemos? Y mi padre dijo, contrabajo y no te lo pienses. Y a partir de ahí pues empecé con el contrabajo y después llegó un momento donde tengo que decidir y decidí dirigir porque era una cosa que me enamoré después de ver una masterclass de dirección de banda y aquí estamos.
0: Tú, no sé si te pilló a ti la generación del conciertazo con Fernando Argenta
1: sí,
0: en la 2,
1: sí.
0: Eso marcó muchas generaciones, a mí me gustó mucho, lo que pasa es que yo no heredé ni el oído ni nada, pero recuerdo crecer viendo a Fernando Argenta con el conciertazo.
1: Sí, de hecho, yo lo veía por la tele y además tuve la suerte de que Fernando Argenta vino un par de veces a Gran Canaria en el Pérez Galdós, que me acuerdo un Porgy and Bess, que es un musical estadounidense. Y me llevó mi madre, y no solo el conciertazo, sino mi madre también. Aquí en Gran Canaria hay una iniciativa buenísima que hace la Filarmónica de Gran Canaria, que es los conciertos escolares. Y me parece una iniciativa brutal porque da la oportunidad a niños de 2, 3, 4 años de ver conciertos de música que a lo mejor no es tan accesible o no, entiéndaseme, no es tan entendible para el público general. Y yo solía ir, y mi madre hacía una grandísima labor conmigo y con mi hermano, porque nos llevaba a los dos. Y yo creo que también ahí se despertó un poco, ¿no?, esa curiosidad, y creo que es una labor buenísima.
0: Gabriel, ¿y qué viste en la dirección? ¿O qué cualidades tiene que tener un director para hacerlo? Y tú decir, esto me gusta a mí, esto me da a mí...
1: Puf, es complicado, porque yo creo que lo que te dije antes, al final, en esos conciertos, date cuenta que lo primero que ve un niño de 3, 4 años es una persona con un palo. Es lo que más le llama la atención, ¿no? Dice, ¿qué está haciendo esta persona, no? Porque al final los músicos están tocando su partitura, ¿no? Pues yo creo que esa curiosidad al final se va fomentando con los años. También, como yo tocaba la orquesta, pues he tenido muchos directores delante y he aprendido un montón de ellos. Pero lo que he aprendido, sobre todo de las cualidades, es comunicación. Comunicación y liderazgo en el buen sentido, ¿no? De no ser un dictador, sino saber llevar un grupo y saber mucho de psicología. Hay una frase muy buena y muy bonita que estoy por tatuármela, que dice que la dirección de orquesta es 50% música, 50% psicología. Y tiene toda la razón del mundo. ¿Por qué? Experiencia lo digo.
0: ¿Por qué?
1: Porque los músicos no son máquinas, es decir, son personas normales. Un músico mañana, por ejemplo, un trompeta, primer trompeta, mañana puede llegar mal porque ha tenido un divorcio o ha tenido cualquier situación, o todo lo contrario, a lo mejor le aceptaron una plaza cobrando 4 veces más en otra orquesta. Entonces, hay que gestionar todo ese tipo de emociones, ¿no? Hay una frase también muy, muy famosa que dice que si la sociedad funcionara como una orquesta sinfónica, sería la sociedad perfecta. Porque es verdad que a todos, a uno le gusta blanco, a otro le gusta negro, a otro le gusta azul, a otro le gusta rojo, pero mi función realmente es conseguir un único color para todos, ¿no? Dentro de que cada uno tiene su opinión y cada uno tiene su manera de ver, y es totalmente respetable, ¿no? Pero si conseguimos llegar con el mensaje, si conseguimos realmente entrar, ¿no? En su forma de ver las cosas o ponernos de acuerdo, que al final es eso, pues ahí tienes mucho ganado.
0: Esto es una carrera de fondo, Gabriel.
1: Totalmente.
0: Con altibajos, entiendo.
1: Con muchísimos altibajos, pero yo siempre digo que llega el que más aguanta. No el que llega más rápido. O sea, yo encima hoy en día, ¿no? Que también pretendemos siempre el llegar ya, ¿no? Hacerlo ya, lo quiero ya. En esta carrera tienes que tener mucha paciencia y sobre todo mucha introspección también, ¿no? Reflexionar mucho, es muy bueno el coaching también, el yoga. Yo, por ejemplo, empecé hace año y medio a hacer el yoga, la meditación, y me ha servido porque me ayuda también a mí a saber lo que quiero, ¿no? A un poco a dosificarme personalmente, ¿no?
0: La formación tuya ha continuado por muchos lugares, ya has estado en muchos lugares. Vamos a Países Bajos, por ejemplo.
1: Por ejemplo, ese es el sitio principal.
0: ¿Cuánto tiempo estuviste por allí?
1: Yo estuve allí 4 años, que fueron, bueno, con lo que tú dijiste antes, ¿no? Con muchos altibajos, pero me han hecho ser lo que soy hoy, tanto personal como musicalmente.
0: De hecho, vives allí en Países Bajos una circunstancia personal muy, muy complicada, porque transitas una depresión.
1: Sí, bueno, a ver, es verdad que también es verdad que yo con 19 años, 20 años, la cabeza a lo mejor no la tiene tan preparada para ciertas situaciones, pero cierto es verdad que el salir me ayudó no solo a valorar, me ayudó a saber qué no tengo aquí, eso empezando por ahí, pero también me sirvió a poner en valor lo que tenemos en Canarias. Y te lo digo en serio, porque cuando estuve allí, por ejemplo, Países Bajos es un país hermano, es decir, la gente es mucho más fría, es mucho más recta, y aquí, por ejemplo, llegas al aeropuerto y la Guardia Civil te está dando la buena tarde, ¿sabes? Entonces, sí, yo lo pasé muy mal por un montón de circunstancias, por un montón de cosas que vi que no me gustaron, que desgraciadamente también forman parte un poco del negocio, pero que bueno, que superé y la verdad es que no cambiaría nada.
0: De dinámicas, entiendo.
1: Sí, de dinámicas y también un poco personales también, ¿no? De compañeros que no se portaron bien con uno mismo, que bueno, que quieren hacer las cosas mal a posta, que van a hacer daño. Pero bueno, yo todo eso para mí, gracias a Dios, lo tengo apartado, lo tengo pasado y lo que te digo, no lo cambiaría porque de no ser por eso, probablemente yo no tendría la madurez de la que gozo hoy en día, ¿no?
0: ¿Hay mucha competencia?
1: Sí, bastante, muchísima. Al final de cuenta que sobre todo la dirección de orquesta, que es lo mío, hay un puesto. 2 si tienes un asistente, pero tienes 1. Dentro de una orquesta, a lo mejor una sesión de violines pueden ser, depende de la plantilla, 14, 15. Entonces, evidentemente nos peleamos mucho. Pero siempre yo abogo por la competencia sana. Si veo a un compañero que está mucho más preparado que yo, ole. Si veo un compañero que quítate tú para ponerme yo y te va pisando y todo lo demás, hombre, pues no me gusta. Pero por suerte, ese tipo de cosas me las he encontrado poco. Me las he encontrado en esa etapa de mi vida, pero gracias a que me las he encontrado también aprendes. Que yo pienso que la vida es un aprendizaje constante. Entonces.
0: Y ya has dirigido.
1: Sí.
0: ¿Y cómo es esos primeros momentos, las primeras direcciones?
1: La primera es...
0: ¿Dónde fue la primera?
1: Fíjate, un poco largo. Yo la primera vez que dirigí como tal, que me moví la mano, vamos a ponerlo así, yo fue aquí en el Conservatorio de Las Palmas, que teníamos una asignatura de dirección de coro. Y me pusieron a dirigir un coro y tal. Y la primera sensación que tienes, te sube por el brazo, es una especie de potencia, es una especie de poder, es como si tuvieses la varita de Harry Potter, es una cosa muy rara. Pero la primera vez que fue una orquesta fue una experiencia, wow, decir, vale, esto no es lo que yo pensaba, porque de verdad, yo siempre recomiendo que todos los músicos dirijan una vez en la vida, porque no tiene absolutamente nada que ver con tocar en la orquesta. No recibes, primero de nada, tienes que hacer que 40 y pico personas como mínimo se muevan al mismo tiempo. Entonces eso ya es más complicado, pero la primera vez siempre, siempre es muy importante y súper, súper, no, un montón de emocionada, ¿verdad?
0: ¿Es prescindible la figura de un director de orquesta?
1: Uy, a ver, si me lo preguntas a mí, te voy a decir que no. No, pero sí es verdad que hay muchos repertorios que se puede hacer sin director. De hecho, muchas veces se ha tocado sin director a lo largo de la historia, en el clasicismo y en el barroco, se tocaba sin director. De hecho, a veces se dirigía con un bastón. Hay una anécdota muy buena que ya otro día te contaré, ¿no? Pero sí es verdad que hay ciertos repertorios, como Mahler, como Bruckner, más adelante, más próximos a la época de hoy en día, que sí se necesita, porque al final son plantillas a lo mejor 120 personas, 130, ¿no? Hay una sinfonía que la llaman la sinfonía de los 1000, con eso te lo digo. Mover a lo mejor no son 1000 personas, pero 400 sí, entonces hay que mover a esa gente, claro que sí.
0: ¿Y se puede vivir de la dirección de orquesta en Canarias?
1: Sí. Sí, yo creo que sí se puede, lo tienes que montar muy bien, pero creo que hay que salir y hay que empaparse, hay que formarse, hay que coger muchas experiencias de muchos sitios. Es verdad que la dirección de orquesta, a lo mejor, vale, me he expresado mal, es verdad que a lo mejor no puedes vivir solo.

0: ¿no? Estuve ese año y este año, en la próxima temporada, estaré en Gran Canaria todo el año, buscando también alguna posibilidad que salga, formándome. Y bueno, y trabajando también, porque gracias a Dios hay cosas que hacer, hay cosas en Canarias y en Península y también fuera de España, con lo cual estoy súper ilusionado por el futuro, pero sí espero tener mucho más.
1: Tenemos más canciones para nuestro invitado.

0: de Melendi o Pablo Alborán con este está permitido? ¿Por qué la has elegido?
1: Sí, pop español total. Mira, yo en el proceso que te estaba comentando, esos 3 años donde yo estuve perdido, porque las cosas como son, estaba en un hoyo lleno de basura. Hubo un día que una persona que era muy importante, y es muy importante para mí, un día en el coche me puso esta canción y me quedé con la frase de y todos encontramos un motivo para ser al menos esta noche mejor de lo que fuimos ayer. Y dije, wow, esta frase me ha calado de repente, ¿no? Y para mí fue como un chute de motivación, de que realmente podemos hacerlo, de creernos que realmente, oye, que no se te da tan mal. Oye, que estás aquí por algo y tienes una razón para hacer. Entonces esta canción la cogí por eso. Fue muy complicado porque yo escucho mucha música, pero la verdad que esta canción me ha tocado muchísimo.
0: Gabriel, ¿y qué piezas te gusta dirigir? ¿Dónde estás más cómodo? No sé.
1: A ver, es que en esta etapa de mi vida, que al final uno está empezando, porque realmente hay que dejar claro que yo estoy empezando, que estamos haciendo los primeros pasos no muy profesional, vamos a llamarlo así. Yo me gusta todo, pero sí es verdad que hay repertorio más clásico que abarca desde Mozart hasta Tchaikovsky, vamos a poner así. Esa franja es donde más identificado estoy. No, ahora todavía no he encontrado un porqué, pero sí es verdad que es donde yo me siento mejor y donde también me desenvuelvo un poco más rápido.
0: ¿Cuál es el fallo que no puedo cometer o que no debería cometer un director de orquesta?
1: Confiarse en... O sea, una cosa es confiar en ti mismo y otra cosa es confiarse en dejar las cosas como que... Y pensar que por no estudiar o saberte algo muy bien, las cosas van a tirar. Yo, por ejemplo, cuando he hecho una cosa, por ejemplo, ahora tuve un concierto y hice la 40 de Mozart, hice una obra que ya he hecho como 5 veces, la tienes que volver a hacer, porque siempre, además, lo bueno de la música es que abriendo el papel vas a descubrir algo, y eso es tan bonito que mola muchísimo, la verdad.
0: ¿Qué pasaría si hay un ensayo de una orquesta y entro yo a dirigirla? ¿Qué pasaría si yo empiezo a moverlo las manos?
1: Hombre, te vas a reír, vas a sentir un chute de energía, de poder, la verdad, porque es un montón, una carga sonora importante.
0: ¿Y qué harían los músicos?
1: Hombre, los músicos dirían, vale, tú no dirías nunca, pero sí es verdad que los músicos evidentemente son autosuficientes. Ellos han estudiado su carrera, saben, evidentemente, pero vas a sentir que muchas cosas están desencajadas, porque más que un líder, como te dije antes, el director que está para mí es un coordinador y consigue que todas esas partes vayan juntas. Pero por eso hay que estudiarlo. La gente, yo he visto músicos que se piensan que mueven la mano y que todo súper alegre, pero hay que tener los pies en el suelo para dirigir y estar muy preparado, muy importante.
0: Me puse nervioso y todo, imaginarlo, ¿eh? ¡Qué tensión!
1: Sí,
0: por favor.
1: Sí. Hombre, te dejo muy nervioso, pero de cara a los músicos tienes que estar muy tranquilo.
0: Gabriel, te voy a presentar a nuestro compañero Jorge Torres. Bueno, hola, Jorge, buenas tardes. Porque te vamos a hacer un examen.
1: Pues mi madre, ¿dónde está?
0: Jorge, es todo tuyo.
2: Pues hola, Gabriel, encantado. ¿Cómo estás? Sí, como bien dice Tomás, te voy a hacer unas preguntitas que hay que responder de manera breve, cortita y al pie.
1: Venga.
2: Pero se puede matizar si ves que no te gusta la respuesta. ¿Preparado?
1: Sí,
2: pues venga,
1: sí.
2: Vamos allá. ¿Cuál es tu instrumento favorito?
1: El contrabajo, sin duda.
2: ¿Por qué?
1: Es el mío, el instrumento que estoy enamorado.
2: ¿Cuál es la banda sonora de tu vida?
1: Mira, vamos a coger dos cosas. Vamos a coger Melendi, eso pensando por ahí. Y... mi madre. Melendi, ponle Melendi, ya está.
2: ¿Alguna canción específica?
1: Esta, la que sonó Flores de Plomo, sin duda.
2: ¿Qué animal serías y por qué?
1: En el año chino soy serpiente, supuestamente, pero yo creo sería un búho, fíjate lo que te digo, un búho.
2: Sí, ¿Eres sí. nocturno?
1: No porque me gusta la noche, no, pero porque es de pensar, estar tranquilo, de observar mucho, sí.
2: ¿Sueles hablar con la inteligencia artificial?
1: Sí, de hecho, hoy hablé con la inteligencia artificial, sí.
2: Bueno, pues ahora nuestra IA te va a hacer unas preguntitas.
3: Venga. ¿Con qué director?

0: director de orquesta te irías de fiesta?
1: de fiesta, buf, me iría con Valerie Gergiev.
0: Si pudieras tener un superpoder, ¿cuál sería?
1: Leer las mentes.
0: ¿Cuál es el emoticono que más usas?
1: Yo uso uno que es como una cara sonriente, pero que tiene los ojos grandes como que está llorando. Ese que es como... Y siempre lo uso, pero además lo uso con cualquier cosa.
2: Pasa lo que pase.
1: Sí, sí, sí, sí. La gente a veces me pregunta, ¿está triste? Yo no, es que lo uso.
2: ¿No envías instrumentos?
1: ¿Eh?
2: ¿No envías instrumentos?
1: No, es que tampoco hay muchos instrumentos en el WhatsApp. Hago un llamamiento a los creadores de WhatsApp de poner más instrumentos. Ven.
0: Si pudieses viajar en el tiempo, ¿a qué época volverías?
1: Pues mira, me gustaría ir mucho a la época entre 1850 y 1900. Una cosita así, sí, sí, sí. No sé.
2: Por decir algo sencillo.
1: Sí, porque también musicalmente era como mucho, hay mucha más creación y demás, y no sé, es, me atrae mucho, la verdad.
3: ¿Qué hacemos? ¿La aprobamos? ¿No?
2: Aprobamos, yo creo, ¿eh? Aprobamos. Aprobado, sí, sí. Que antes que le respondías a Jorge, que habías hablado con la inteligencia artificial, ¿para qué la sueles utilizar?
1: Pues mira, por ejemplo, yo quería saber, el otro día quería saber si había un sitio abierto, pero por ejemplo, para una cosa musical quería saber si había ciertas cosas en diferentes óperas. Entonces le pregunté, mira, en esta ópera hay esto, y la verdad es que estoy súper sorprendido. Además, hablo con la de WhatsApp, no hablo con el ChatGPT, sino con la de WhatsApp que tienes ahora, con el Meta IA este que hay. Y la verdad es que te ayuda bastante. Yo no suelo preguntar tonterías, paso con internet.
2: Jorge, gracias, luego te escuchamos. Gabriel, tenemos una canción más para ti.

0: repartiendo.
1: Efecto pasillo con música de la tierra, acabamos.
2: Sí, sí, una variedad para terminar, ¿no? Es una canción, Imagina se llama, ¿no? Que yo la conocí esta canción en la versión que hicieron ellos en pandemia, que era una versión mucho más adaptada a pandemia, mucho más acústica y tal. Y habla un poco de bueno, Efecto Pasillo siempre ha sido positivo, pero a mí me gusta este tipo de música porque al final es positiva. Yo siempre pienso en la positividad. Yo soy una persona muy positiva, con todo lo que te he comentado, con todo lo que me ha pasado en la vida, siempre he sido positivo, siempre he tirado para adelante y siempre ayudo también a las personas que he podido ver que han pasado pues más o menos lo mismo, ayudarles mucho a que tiren para adelante y que sean felices y que se imaginen un futuro mejor siempre.
1: ¿Cómo te ves en unos añitos?
2: Pues yo espero...
1: ¿Dirigiendo dónde?
2: Pues yo espero tener trabajo, salas de Europa, vamos a poner Berlín, venga, sí, vamos ahí a lo máximo, ahí Berlín, Viena, pero me gustaría sobre todo ser feliz. Y tener estabilidad y hacer sobre todo lo que yo esté preparado y que las cosas lleguen con calma, ¿vale? No quiero coger nada que me quede grande. Quiero, evidentemente, hay que arriesgarse, porque si quien no arriesga no gana, pero sí es verdad que me gustaría, pues eso, conseguir lo máximo y que sobre todo mi familia y los canarios estén orgullosos de mí. Eso me importa.
1: 24 años tienes, Gabriel, eres el director de orquesta más joven de Canarias, uno de España, sin duda, eso es así, no voy a jugármela, pero de uno de los más jóvenes, eso seguro. Tienes un futuro prometedor y ojalá también aquí en Roscas y Cotufas podamos ser testigos de todo esto y que cuando vengas y tengas fecha para dirigir otra... nos digas, y otro concierto, y nos digas y poder celebrarlo.
2: Están todos invitados, todos, tú, Mateo, que está allá a los controles también, todo el mundo, y cuando quieran saber dónde estamos, para lo que necesiten.
1: Y en ese momento sí te pediré que me dejes ir a un ensayo y ver qué se siente al tratar de dirigir.
2: Estás súper invitado y yo te dejo dirigir 15, 10 minutos, y si te gusta te dejo todo el ensayo, así me llevo descanso.
1: No, un ratito. A ver qué pasa, a ver si con mi mano se hace música o no.
2: Sí, sí, sí.
1: Gabriel, cuídate mucho. Gabriel González, director de orquesta, con ese futuro prometedor que ya digo, ojalá poder ser testigo desde aquí, desde la Radio Canaria. Cuídate mucho.
2: Gracias a ti, Tomás. Muchas gracias.

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6: Cuatro y 32, y ahora vamos a adelantarnos a uno de los grandes momentos astronómicos que nos esperan. El Museo Belder incorpora a su programación 3 Eclipses, una producción audiovisual inmersiva para planetarios diseñada para explicar de forma sencilla y visual cómo se producen los eclipses solares y cómo se viven estos fenómenos desde la ciencia y la experiencia. La iniciativa se enmarca en la serie de eclipses previstos entre 2026 y 2028 en España y Portugal. El primero de ellos, Jorge Torres, el próximo 12 de agosto.
7: Pues sí, dentro de un par de semanas viviremos un acontecimiento que muchos llevaban toda una vida esperando, un eclipse total del sol visible desde España. Pero desde el pasado viernes podemos adelantar ese viaje gracias a Eclipse, una producción audiovisual que nos invita a mirar al cielo con otros ojos y a entender por qué un eclipse sigue siendo uno de los espectáculos más fascinantes de la naturaleza. Detrás de este proyecto está Fernando Jáuregui, director de Eclipse. Fernando, buenas tardes.
8: Hola, buenas tardes.
7: Bueno, el pasado viernes se estrenó este proyecto audiovisual, ¿no? ¿Con qué sensación salió de ese estreno?
8: Las inauguraciones suelen ser momentos emocionantes y este lo ha sido especialmente porque el proyecto ha sido muy largo, muy complicado. Hemos tenido que poner de acuerdo a 35 instituciones de España y de Portugal para llevarlo adelante. Ha sido complejo, como digo. Pero bueno, pues cuando las cosas son difíciles y ya se terminan, pues te quedas con una sensación de plenitud. Y es un poco lo que tuve el pasado viernes en el Museo Elder.
7: Bueno, estamos en el Museo Elder, ¿no? En Las Palmas de Gran Canaria. Canarias ha tenido un papel históricamente bastante relacionado, ¿no?, con la astronomía. No sé qué papel juega el archipiélago en este proyecto.
8: Bueno, pues como dices, la astronomía y Canarias se llevan muy bien desde siempre. Aquí se ven las estrellas como en ningún lugar del mundo, y lo dicen los astrofísicos especialistas en esto. Y en esto de los eclipses ha sido fundamental, porque la labor de coordinación del Museo Elder en este proyecto ha sido absolutamente clave. La producción se ha llevado desde aquí, desde el Elder, y como he dicho antes, es una producción especialmente compleja que han resuelto de manera fantástica los profesionales de este museo, encabezados por su director José Gilberto y por Gregorio de la Fuente, que han hecho un trabajo inmenso para para llevar a buen puerto este proyecto tan, tan, tan necesario. Porque hay que decir que España es el único lugar del mundo en donde en 3 años consecutivos se van a ver 3 eclipses centrales de sol, y es una oportunidad que de alguna manera a los astrónomos españoles nos ponía en el candelero, y que en este caso

0: desde Canarias, desde el Museo Elder, han centralizado de manera admirable.
1: Justo iba a preguntarle por esos tres eclipses en 3 años consecutivos. ¿Por qué estos fenómenos son tan especiales?
0: Porque no es habitual. Todos los años hay eclipses de sol, pero es muy raro que puedan verse en 3 años consecutivos desde la misma zona del planeta. Eso ocurre, está en este trío de eclipses ibéricos, y de ahí el título de la película que hemos hecho, un eclipse que la primera E es a la vez una E y un 3. Algunos dicen, le llaman eclipse, otros llaman tresclipse. Valen las dos. El trío ibérico es el protagonista de esta película de planetario, que desde el pasado viernes está accesible a todo el mundo en el planetario del Museo Elder, aquí en Gran Canaria.
1: Bueno, yo lo llamé eclipse a secas, ¿no? No me equivoqué, ¿no? Bueno, ¿y qué va a experimentar el espectador durante esos 27 minutos que dura el proyecto?
0: Bueno, el objetivo fundamental de esta película, como de todas las películas que hacemos para planetarios, es animar a la gente, motivarles para que quieran aprender más sobre el universo, y en este caso, sobre todo, quieran no perderse una experiencia vital tan, tan fuerte, tan impresionante y tan inolvidable como es dejarse atrapar por la sombra de la luna durante la totalidad de un eclipse de sol. Es una experiencia que todos los que la han vivido la recuerdan de por vida, y queremos que el mayor número de población aproveche estos tres eclipses para sentirlo, porque es algo que merece la pena y no es algo que digan solo los astrónomos, lo dice todo el mundo, es una experiencia vital que se recuerda para siempre.
1: Bueno, me habla de la palabra experiencia. Yo he estado leyendo la nota de prensa y habla de una experiencia inmersiva. ¿Qué permite contar un planetario que no podría transmitir una pantalla al uso, una pantalla habitual?
0: Muchas cosas. El ambiente que se crea bajo la cúpula de un planetario es único y cada vez es más poco habitual. Una de las características principales de la sala de un planetario es que pretende reproducir el cielo estrellado, y para eso necesitamos oscuridad, una oscuridad casi absoluta. Hay muy pocos lugares en donde las personas nos envolvamos por la oscuridad en un lugar colectivo, es decir, compartamos oscuridad con más personas, y los planetarios mantenemos esa característica porque es necesario para poder ver las estrellas. Eso dota al espacio de un ambiente muy peculiar que hace que los mensajes lleguen mucho más a fondo y podamos contar cosas que en una pantalla plana son más difíciles de contar.
1: Y una producción de este calibre tiene un gran trabajo detrás. No sé cómo ha sido dirigir este proyecto.
0: Así, tiene un gran trabajo detrás, ¿sí? Son 2 años de trabajo intenso, desde la creación del guion audiovisual hasta la generación de las imágenes astronómicas, la generación de las imágenes artísticas, la integración de todo, la creación de la banda sonora, los efectos. Bueno, es un trabajo complejo en un formato muy distinto al que estamos acostumbrados de las pantallas planas o del cine, con un lenguaje propio. Pero bueno, los que nos dedicamos a eso desde hace mucho tiempo, pues es nuestro entorno habitual.
1: ¿Y cómo se consigue combinar el rigor científico con el espectáculo, ¿no? Con un poco el entretenimiento audiovisual.
0: Esa es una gran pregunta que intentamos responder de la mejor manera posible en todos los que nos dedicamos a la divulgación científica. Necesitamos que la información que se ofrezca sea una información rigurosa, es decir, que tenga rigor, pero no, lo que evitamos sobre todo es que sea una información con rigor mortis. Necesitamos que la información llegue a las personas, y la mejor vía para llegar a interesar a las personas en las cosas que estamos contando es dirigirla a las emociones, no solo al intelecto, sino a las sensaciones. De eso somos muy conscientes en los planetarios, y los guiones audiovisuales que preparamos tienen sí o sí una carga o intentan tener una carga emocional para poder llegar, para poder hacer que la información científica sea recibida por el público, sobre todo a través de las emociones. Como he comentado antes, la sala de un planetario es un lugar un poco mágico, es un lugar especial en donde este tipo de sensaciones se viven de una manera especial y aprovechamos ese entorno del planetario.
1: Bueno, antes me hablabas de más de 30 museos o lugares científicos en los que han colaborado, ¿no?, con este proyecto, tanto en España como en Portugal. Eso habla un poco de la importancia, ¿no?, de este proyecto audiovisual.
0: Así es. Inicialmente lo presentamos como una cuestión de Estado. El único sitio del mundo donde se van a ver los tres eclipses es aquí. Tenemos que hacer algo, tenemos que contarlo, porque nosotros estamos aquí. Los portugueses se unieron a esta iniciativa y la respuesta de los otros planetarios y museos de ciencia españoles ha sido fantástica. De hecho, ha convertido a Tres Eclipses en la producción audiovisual de planetario de más difusión en el territorio. Así que muy contentos por la respuesta y muy agradecidos a la labor del Museo Elder en la producción de esta película, que ha sido tan compleja.
1: Bueno, es que, como usted comenta, son tres eclipses, ¿no?, en años consecutivos. Es que no, creo que no somos conscientes de la importancia, ¿no?, que podemos vivir en España y para verlo, ¿no?, que es algo único prácticamente.
0: Es algo único, no va a ocurrir en el resto de nuestra vida. Pero sí que todos los años va a haber eclipses de sol. Lo que pasa es que tenerlos en la puerta de casa, eso es lo que lo hace extraordinario. Por eso, si en tu ciudad no llega a ser total el eclipse de este año o el del año que viene, yo os animaría a desplazaros a la franja de totalidad, porque la diferencia entre un eclipse parcial, que es como se va a ver aquí en Canarias, y un eclipse total, que es como se va a ver este año en el norte de la península ibérica y el 2027 en la zona del estrecho de Gibraltar, la diferencia entre uno parcial y uno total es como la diferencia entre el día y la noche, no tiene nada que ver. Los eclipses parciales solemos decir que tienen un 0% de totalidad, porque es la totalidad lo que marca la diferencia, lo que hace tan especial un eclipse de sol, y es lo que animamos a todo el mundo a que no se lo pierda.
1: O sea que de Canarias se puede ver, pero mejor irse a la península, ¿no?
0: De hecho, el último lugar de España donde se vio un eclipse total de sol fue en Canarias, en el año 1959. Más te digo, el único sitio donde se pudo ver totalmente, porque no hubo nubes, fue aquí, en las Palmas de Gran Canaria, porque en las otras islas, incluso en el Sáhara español, que entonces era parte de España, salió nublado. Pero aquí, en las Palmas de Gran Canaria, se vio el eclipse despejado y es el último lugar de España donde se vio una totalidad. En este caso no ocurre, hay que desplazarse a la península para poderlo ver.
1: Bueno, Fernando Jauregui, director de Eclipse, muchas gracias por atendernos y enhorabuena por este proyecto.
0: Muchas gracias a vosotros y transmito la enhorabuena al Museo Elder, a su personal, a su director y a Gregorio de la Fuente, que han sido actores absolutamente insustituibles en este proyecto.
2: Gracias, Jorge. A visitar los museos y a visitar además con las altas temperaturas, que también pueden ser un refugio climático.
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2: 2 minutos quedan para las 5:45 de la tarde y justamente a esta hora, saben que los lunes tenemos nuestra cita con Horizonte Sostenible y en estos meses, en esta temporada, semana tras semana hemos intentado acercar la ciencia del clima, los riesgos naturales y la sostenibilidad a la vida cotidiana, y precisamente por tratarse del último programa antes del verano queremos hacer algo diferente. No vamos a partir de una noticia concreta ni de un informe recién publicado, tampoco vamos a centrarnos en un único fenómeno meteorológico o ambiental, porque hoy queremos detenernos unos minutos para mirar atrás y preguntarnos qué hemos aprendido durante todos estos meses. Porque a lo largo de la temporada hemos hablado de olas de calor, de incendios forestales, de sequías, inundaciones, salud pública, alimentación, también migraciones climáticas, corrientes oceánicas, desinformación y, por supuesto, adaptación, resiliencia, gestión del riesgo o percepción social de los fenómenos extremos. Hemos analizado noticias de actualidad, informes científicos internacionales y situaciones que afectan directamente directamente a Canarias. Pero si uno observa el conjunto de todos estos temas, descubre algo interesante. O en realidad, todas forman parte de una misma historia. Una historia que habla de cómo estamos cambiando nuestro entorno y de cómo las sociedades debemos prepararnos para convivir con estos cambios. Y como siempre, como cada lunes, para hacernos balance y para ayudarnos a entenderlo, nuestro experto Abel López, doctor en Geografía Física y especialista en riesgos naturales y cambio climático de la Universidad de La Laguna. Abel, muy buenas tardes.
4: Hola, muy buenas tardes, Tomás, ¿qué tal?
2: Acaba el curso también para nosotros, pero yo hacía alusión al museo como refugio climático, algo hemos aprendido, ¿eh?
4: Hemos aprendido mucho y para mí acaba el curso en dos sentidos. Por un lado en lo profesional y por otro también en el compromiso, ¿no? Semana tras semana que hemos tenido en esta sección, ¿no? Y diría, pues a tu pregunta, que hemos aprendido una cuestión importante, ¿no? Que el cambio climático ya no puede entenderse únicamente como un problema ambiental. Durante mucho tiempo, como hemos visto, pues la conversación o las conversaciones se han centrado básicamente pues en cuánto es el aumento de las temperaturas, en qué está pasando en los polos, cómo están variando las emisiones de gases de efecto invernadero. Y es cierto que esto sigue siendo pues importante, sigue siendo fundamental, pero creo que en esta temporada, en muchos de los programas, hemos comprobado que detrás de estos cambios físicos también aparecen consecuencias muy concretas para las personas, ¿no? Y hemos hablado de cómo los niños están expuestos a múltiples amenazas climáticas, de trabajadores también afectados por el calor extremo, de agricultores que sufren la escasez de agua. También se me viene a la cabeza cómo familias evacuadas por incendios forestales, algo que también hemos vivido tristemente en Canarias, o de comunidades o entornos como el nuestro que ven alteradas sus condiciones de vida pues por fenómenos cada vez más intensos y también con mayor impacto territorial, ¿no? Y yo creo que en ese sentido diría que el cambio climático no es solo una cuestión natural, ambiental, sino que es una cuestión humana, ¿no? Y hemos hablado de aspectos que son tanto más importante que esa visión más física, más tradicional, como puede ser la salud, la seguridad, el propio bienestar y también, por supuesto, pues la calidad de vida.
2: Abel, y una palabra que ha aparecido constantemente ha sido la de riesgo, ¿no? Hemos hablado de incendios, de inundaciones, de sequías, de volcanes, de olas de calor. ¿Por qué es tan importante este concepto del riesgo?
4: Pues mira, es tan importante y nos hemos centrado en tantos y tantos programas en cuestiones asociadas al riesgo, porque el riesgo, este concepto que tanto oímos hablar de él, ¿no? Pues es la mejor forma al final de conectar esos fenómenos naturales con la realidad social, ¿no? Yo creo que una de las ideas que más hemos repetido en muchos programas es que los desastres no son únicamente consecuencia de la naturaleza, sino que un fenómeno extremo puede ocurrir sin generar daños importantes si no hay población, por ejemplo, ¿no? O un territorio si está lo suficientemente preparado para afrontarlo. No todas las amenazas de origen natural tienen que impactar en nuestro territorio. Pero cuando estos fenómenos naturales lo mezclamos con características como son la vulnerabilidad, la exposición o cuestiones de prevención o de la propia resiliencia de nuestro territorio, cuando analizamos esas cuestiones, pues ahí tenemos ese concepto de riesgo y vemos pues en qué aspectos estamos fallando, ¿no? Y, por ejemplo, en un incendio forestal, una inundación o incluso una ola de calor, no solo tenemos que preguntarnos qué está ocurriendo en la atmósfera o en el territorio, sino que también tenemos que preguntarnos pues quiénes están expuestos, quiénes son más vulnerables y qué capacidad tenemos para reducir esos impactos, ¿no? Yo creo que esa visión centrada más en la parte social, en la parte más de vulnerabilidad, es una cuestión que intentamos desde el punto de vista de la comunidad científica ir cambiando, ¿no? Salirnos de ese enfoque tan tradicional, como te decía antes, centrado en el fenómeno físico y centrarnos en la parte más importante, que es en nuestra parte de la vulnerabilidad y de nuestro y cómo hemos configurado nuestro territorio, ¿no? Y yo creo que ahí tenemos la respuesta para intentar seguir trabajando y seguir reduciendo el riesgo.
2: Otro de los grandes mensajes que ha aparecido una y otra vez cada lunes es el de la adaptación. Da la sensación de que hace algunos años, muchos años, hablábamos sobre todo de mitigación y reducción de emisiones, mientras que ahora hablamos más bien de adaptación.
4: Pues así es, también estamos cambiando ese enfoque, ¿no? Llevamos años donde lo primero, reducir las emisiones, Tomás, sigue siendo absolutamente imprescindible, porque cuanto mayor sea el calentamiento global, mayores también serán los impactos. Esto es una cuestión que sabemos muy bien. Pero también hemos comprendido y hemos aprendido que el cambio climático es una realidad, que ya hay evidencias, que empezamos a notarlo en nuestro día a día, y eso significa que tenemos también que empezar a adaptarnos con relativa urgencia, ¿no? Y la adaptación tenemos que entender que no solo consiste en construir infraestructuras o realizar grandes inversiones, sino que también implica o debe implicar cambiar la forma en la que nosotros planificamos nuestras ciudades, en la forma en la que gestionamos el agua en un archipiélago como Canarias, también en cómo protegemos nuestros ecosistemas naturales o cómo estamos diseñando las políticas públicas para hacer frente a esa nueva realidad climática, ¿no? Por tanto, cuando estamos hablando de adaptación, hablamos de prepararnos, hablamos de prevención frente a un clima que va a ser diferente al que conocimos durante gran parte del siglo pasado, del siglo XX, ¿no? Yo creo que en ese sentido, pues lo hemos visto programa tras programa. Canarias es un ejemplo muy claro de esta necesidad, ¿no? De apostar claramente por la adaptación, sin olvidarnos de la mitigación y de la reducción de gases de efecto invernadero, pero la política que nos va a permitir convivir con el cambio climático en la adaptación, y por eso es tan importante ese cambio que ha habido de paradigma, podríamos decirlo así, ¿no? Y seguir apostando por limitar y reducir los impactos y consecuencias que el cambio climático va a tener tanto en el presente como principalmente en el futuro.
2: De hecho, Canarias también ha aparecido prácticamente, Abel, en todos los programas de esta temporada.
4: Sí, ha aparecido, no solo porque al final estemos aquí, ¿no? Y no es una casualidad, es porque al final Canarias tiene o reúne muchas de las características que hacen especialmente interesante estudiar los impactos del cambio climático. Al final siempre lo suelo decir, ¿no? Que Canarias es un excepcional laboratorio para analizar tanto los impactos, pero también las medidas y las soluciones frente al cambio climático, ¿no? Somos al final un territorio insular, un territorio fragmentado, con recursos bastante limitados, con una gran concentración de población en áreas principalmente costeras y una elevada también dependencia de sectores bastante sensibles al clima, como puede ser el turismo, pero también sectores como puede ser la agricultura y la ganadería, ¿no? Y durante esta temporada, Tomás, pues hemos estado hablando de incendios forestales, de cuestiones también vinculadas con los procesos de desertificación, de las olas de calor, de las sequías, de recursos hídricos, también, como antes me preguntabas, sobre la adaptación, ¿no? Y lo que vemos es que Canarias funciona casi como, antes te decía, como un laboratorio donde podemos observar muchos de los desafíos climáticos que también están afectando a otras regiones del planeta, principalmente aquellos que reúnen la característica de la insularidad, ¿no? Y también, como antes te decía, yo creo que Canarias se está convirtiendo y se va a convertir, estoy plenamente convencido, en un laboratorio de soluciones, ¿no? De soluciones frente al cambio climático, principalmente porque no tenemos otra vía para afrontar ese nuevo contexto climático que vamos a tener en el futuro, que adaptarnos, buscar soluciones, reconfigurar en la medida de las posibilidades de nuestros espacios urbanos, transformar nuestros espacios litorales y costeros, y en ese sentido, pues gran parte de ese conocimiento que está saliendo de las universidades públicas se está trasladando hacia las administraciones, y las administraciones también empiezan a tomar en consideración gran parte de ese valor que está generando las universidades públicas canarias para intentar adaptarnos y transformar nuestro territorio de cara a esa nueva realidad climática.
2: Y también hemos hablado de fenómenos muy distintos, incendios, calor extremo, corrientes oceánicas, el Niño, las migraciones climáticas, alimentación, salud. Sin embargo, da la sensación de que todos terminan conectando entre sí.
4: Pues exactamente, ¿no? Creo que una de las grandes enseñanzas que nos puede dejar también esta temporada es que comprender que los riesgos no funcionan de una forma aislada. Lo hemos visto en muchas ocasiones, como cuando aparece un proceso de precipitaciones, pues puede dar lugar a movimientos de ladera, puede dar lugar a cortes o en los suministros básicos, como puede ser luz, como puede ser agua, y eso es todo lo que denominamos pues esos riesgos concatenados, ¿no? Otro ejemplo puede ser como una sequía prolongada, pues puede favorecer también los incendios forestales, un incendio puede degradar también los suelos, esa degradación del suelo, esa erosión del suelo puede aumentar la vulnerabilidad frente a lluvias intensas, y todo ello sumado, o como te decía, en cadena, pues puede tener importantes consecuencias tanto económicas, sociales, incluso también desde el punto de vista sanitario, ¿no? Y lo mismo está ocurriendo cuando hablamos de salud, que hemos hablado en bastantes ocasiones, ¿no? La importancia de ese binomio cambio climático y salud, ¿no? Y lo estamos viendo estos días, lo hemos visto estos últimos días también a nivel europeo con la ola de calor, ¿no? Las olas de calor afectan directamente a las personas, también afectan a la productividad laboral, también afectan a la demanda energética aumentándola y también afectan a cuestiones tan sencillas como los recursos hídricos, incluso la seguridad alimentaria, ¿no? Y en ese sentido, el calor es una de las amenazas más invisibles y que tenemos que afrontar porque también generan un sobreexceso de mortalidad muy importante, ¿no? El otro día salía una noticia donde cifraba en más de 1.000 personas que han fallecido en Francia, ¿no? Como consecuencia de este aumento de las temperaturas, ¿no? Y por eso cada vez cuando tú me preguntabas que no se presentan solos, por eso cada vez más hablamos más de los sistemas interconectados y de lo que te decía, los riesgos en cascada, ¿no? La realidad al final cuando nosotros estudiamos los riesgos es que es mucho más compleja que la aparición de un fenómeno de forma individualizada. Es casi imposible, te diría, que un evento extremo, que pueden ser piensen o piensa también en cualquiera, solo genere efectos por las características. Pensemos en viento. El viento intenso va a generar fallos en el suministro eléctrico. Puede generar también ruptura de otras infraestructuras críticas. Y así vamos analizando cada vez más cómo se comportan esas amenazas que pueden ser desencadenantes y cómo van transformando o modificando otras amenazas que se pueden dar durante el proceso.
2: Y también ha habido espacio, por supuesto, para hablar de bulos, de comunicación, desinformación, percepción del riesgo, que es tan, tan relevante también.
4: Pues sí, la verdad que entendemos que la forma en la que entendemos los problemas condiciona nuestra respuesta o nuestra forma de pensar frente a ellos, ¿no? Y al final la ciencia pues puede generar conocimiento excelente, como antes te decía, pero si ese conocimiento no llega adecuadamente a la sociedad, pues resulta mucho más difícil que la sociedad actúe o al menos que le dé la importancia que tienen algunas temáticas, ¿no? Hemos visto que los seres humanos no reaccionamos únicamente ante los datos, también reaccionamos ante las emociones, las experiencias, las percepciones. No sé si recuerdas un programa que dedicamos cambio climático y arte, ¿no?
2: Cierto.
4: Que te comentaba específicamente esto, ¿no? Que hay cuestiones que nos tocan la fibra y en ese sentido que creo que tenemos que apostar también por las cuestiones artísticas, ¿no? Y por eso también es tan importante este tipo de espacios para comunicar bien, adecuadamente, verazmente sobre los riesgos, explicar los fenómenos de la forma más rigurosa posible y combatir esa desinformación que tenemos en la actualidad y que tristemente pues vemos que determinados movimientos o políticos pues están también abanderando esa desinformación en materia climática.
2: Y después de un año entero hablando de riesgos, impactos y desafíos, muchos oyentes podrían pensarse y preguntar algo muy sencillo. ¿Debemos preocuparnos, Abel?
4: Pues más que debemos preocuparnos, te diría que debemos ocuparnos, ¿no? La preocupación es comprensible y en algunos casos es necesaria, pero la evidencia científica está mostrando ya cuestiones muy importantes, ¿no? Y sabemos mucho más que hace apenas unas décadas, ¿no? Y en ese sentido de tener mucha información significa que podemos tomar mejores decisiones, ¿no? Y actualmente también disponemos de mejores sistemas de observación, mejores modelos climáticos, mejores herramientas de gestión del riesgo y una mejor capacidad científica para comprender lo que está ocurriendo en cada momento, ¿no? Y en ese sentido que tenemos los ingredientes perfectos para tomar las decisiones más oportunas desde el punto de vista de nuestro territorio y más en territorios tan especiales como son las Islas Canarias.
2: Abel, y para acabar te voy a pedir una reflexión que aglutine un poco el espíritu y la conclusión de todo lo que hemos compartido.
4: Pues difícil, ¿eh? Son más de 30 semanas continuas. Yo creo que si hemos algo aprendido, Tomás, es que el cambio climático no es una historia sobre el futuro, ¿no? Esa es una cuestión que antes, hace unos años, pues la gente pensaba, bueno, 2050, 2100, a mí no me va a afectar, ¿no? Sino que el cambio climático es una historia sobre el presente, ¿no? Y es una historia sobre el presente, sobre cómo vivimos, cómo ocupamos nuestro territorio, en cómo gestionamos los riesgos, también cómo protegemos a los colectivos o a las personas más vulnerables, ¿no? Yo creo que en ese marco, a lo largo de esta temporada, de todos y cada uno de los programas que hemos hablado, muchísimas temáticas, incendios, como tú antes decías, olas de calor, cuestiones también con los océanos, la propia alimentación, también me acuerdo sobre migraciones, ¿no? Temas muy diferentes en apariencia, en muchos casos, pero unidos por una misma idea, ¿no? La necesidad de comprender mejor el mundo que nos rodea para tomar, como antes te decía, mejores decisiones, ¿no? Y yo creo que esa sería la principal conclusión, que el futuro al final, Tomás, pues en materia climática, pues no está escrito y que las decisiones que tomemos hoy, pues determinarán en gran medida, en buena medida, los riesgos del futuro y también, pues, cómo esos riesgos van a impactar en nuestro territorio, ¿no?
2: Abel, yo te agradezco un montón que cada semana hayas compartido tu conocimiento y tu sabiduría con nosotros, con los oyentes de Roscas y Cotufas, para tratar de contribuir también cada lunes desde Roscas y Cotufas a esta divulgación, a este conocimiento tan cercano, tan cotidiano, para que todos asumamos y aprendamos y hacerlo mejor también. Abel, gracias enorme y a disfrutar y descansar el veranito.
4: Igualmente, Tomás, un fuertísimo abrazo a ti y a todo tu equipazo. Cuídate mucho.
2: Un abrazo grande. Así llegamos a las 5 de la tarde. Víctor Hugo Pérez, ¿qué tal? Buenas tardes.
5: ¿Qué tal? Buenas tardes.
2: Llega el primer episodio de calor extremo del verano a Canarias con temperaturas que podrían alcanzar los 40 grados.
5: Sí, Gran Canaria está en alerta y el resto de islas lo va a estar a partir de mañana por un episodio de calor de corta duración pero muy intenso, temperaturas que podrían alcanzar los 40 grados. Además habrá viento y mal estado del mar. También se ha declarado la alerta por riesgo de incendios forestales. Manuel Miranda, consejero de Política Territorial.
6: La alerta por riesgo de incendios forestales en Canarias, salvo en las islas de Fuerteventura y Lanzarote, durará previsiblemente hasta el jueves. Serán las islas más afectadas, Gran Canaria, Tenerife y La Gomera, siendo el Hierro y La Palma en menor medida. Y todo esto se hace y se sube este nivel de prealerta, alerta, por tres circunstancias. Por un lado, la subida de las temperaturas, la bajada de la humedad y el incremento de la fuerza del viento.
5: También llegará Calima. En Tenerife, la presidenta insular Rosa Dávila ha pedido a la población máxima precaución ante este episodio de altas temperaturas y con elevado riesgo de incendio. Mañana será el día más fuerte de calor en la isla. Y en Venezuela sigue la lucha dramática contra reloj para salvar a las personas que puedan estar aún vivas bajo los escombros después del terremoto de hace 5 días. El tiempo se acaba, faltan máquinas para mover toneladas de escombros y la desesperación cunde entre la población. Los equipos de la UME desplazados desde España han conseguido sacar a 2 personas en La Guaira. Antonio Diosdado es cabo primero de la UME.
7: Bueno, pues 3 días después de haber llegado la unidad militar de emergencias aquí, a Venezuela, seguimos haciendo lo que llevamos haciendo desde el principio, ¿no? Intentar salvar vidas humanas. Seguimos haciendo labores de búsqueda y rescate, seguimos yendo a todos los lugares donde hay indicios de que haya alguien con vida y seguimos haciendo en coordinación y colaboración con todo el resto de países de ayuda internacional.
5: Las cifras oficiales hablan de 1.450 muertos y 3.150 heridos, pero los desaparecidos se cuentan por miles. Hay 2 canarias entre las víctimas y se teme por una tercera persona originaria del archipiélago. A todo esto se suma el riesgo de epidemias por los cuerpos en descomposición. El epidemiólogo canario y exmiembro de la Organización Mundial de la Salud, Amos García, alerta de posibles brotes de hepatitis A o de tétanos y pide que se active una estrategia de vacunación en las zonas afectadas.
8: Un cuidado extremo con el agua que se ingiere y eso significa que únicamente se debería poder beber agua de tipo mineral embotellada. El gas puede ser un factor de riesgo tremendo, primero porque puede generar explosiones y en segundo lugar también porque puede generar incendios. La hepatitis A es una enfermedad muy vinculada al consumo de agua contaminada, sobre todo cuando entra en contacto con aguas residuales. La infraestructura sanitaria, como está en aquel país, está muy debilitada, por lo tanto, establecer estrategias masivas de vacunación, pues hay que planificarlo muy bien.
5: Canarias ha puesto a disposición de las víctimas isleñas de los terremotos las 22 entidades que tiene desplegadas en el país para atender sus posibles necesidades y utilizando las infraestructuras como punto de acopio de donaciones. Alfonso Cabello, portavoz del Ejecutivo.
9: Se han podido estar utilizando muchas de esas infraestructuras como centro de acopio de donaciones para que sean el primer lugar desde el que se pueda enviar ayuda a las zonas más afectadas, como saben, de Caracas y la Guaira. Incluso también se han podido habilitar en muchos casos como lugares de atención para las necesidades de urgencia y de emergencia.
5: Este fin de semana se ha puesto en marcha un servicio de asistencia médica sobre el terreno de carácter urgente para dar una primera atención básica a los canarios residentes en Venezuela y se espera poder extenderlo en los próximos días.
2: Estos son los titulares ahora mismo. Víctor, a partir de las 6 en Canarias al cierre, ¿qué nos propone?
5: Estaremos en Venezuela con la población que vive desesperada estos momentos. Analizaremos la actualidad del país en la contra con Chícharos Arena y el terremoto será una de las cuestiones a tratar en nuestra tertulia de ciencia. Además, daremos recomendaciones para no llevarnos un susto en el mar, ahora que estamos con este episodio de calor en las islas, pero con muy mal estado del mar. Tiempo para nuestra sección de Letras Canarias y los lunes hablamos de medio ambiente con Ángel González y Hora Cero a las 6:30 y a las 8 el deporte, el deportivo, tiempo extra.
2: Víctor, en cualquier última hora nos pides paso.
5: Un saludo.
2: Son las 5:05.
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0: 5:08 de la tarde y ya es el momento de saludar a nuestra sexóloga de cabecera, a Jenny Rivero. Hola Jenny, buenas tardes.
1: Hola, buenas tardes, ¿qué tal?
0: La llegada del verano, Jenny, la subida de las temperaturas, se nos ve más piel que de costumbre, más que en el invierno, después de un invierno tan invierno además, y nos echamos a la calle, a tomar algo, a la playa, y no sé si como dice aquella canción de mi generación, cuando llega el calor los chicos se enamoran.
1: Yo creo que sí, que hay esta estación, es como una estación del amor ensalitrado, lo llamo yo, y es que cambian las rutinas, vuelve las vacaciones y suele pasar una serie de cosas que fomentan el sexo, la sexualidad o el encuentro con personas. Y es que la rutina hace que creamos unos hábitos que cuando volvemos a las vacaciones nos distendemos. Parece que no hay horarios, que no hay prisas, que tenemos más tiempo y eso hace que la serotonina, las dopaminas y todo eso se disparen y eso hace que nos motivemos y no hay nada que ayude más al sexo a estar motivados, a tener deseos, a verse bien, hay más luz, es decir, al haber más luz solar, los días son más largos, las personas suelen salir más y estar más en terrazas, con lo cual hay más conexiones sociales, ¿no? Y más posibilidades de tener esos encuentros que pueden terminar en sexo o no, pero todas estas cositas ayudan a que haya más posibilidades. Ya te cuento final de verano.
0: Claro, pero luego ya habrá que hablar exacto después de al inicio del curso, pero en general, y ahora entramos en detalle, Jenny, ¿el verano predispone a que uno se deje querer?
1: Sí, mira, lo primero es lo que decía antes, uno sale más y tiene más ganas de contacto, también el hecho de verte más morenita, más moreno, el estar en la playa, el pelo, todas estas historias hace que tu autoestima y te lo tomes todo como mucho más fluido, te vistes de una manera más relajada y todo eso lleva a estar, pues eso, más a gusto contigo mismo, menos a la defensiva y eso hace también que estés más propenso a recibir y a querer tener pues sexo y ayuda mucho, ¿no? El mayor, como diría yo, el mayor afrodisíaco es el sentirse deseada. Y si tú te ves bien, ya das esa imagen, ¿no? De estar bien contigo mismo y eso hace también que sea un espejo, que te deseen más.
0: Vamos a abrir nuestro WhatsApp, el 628-515151, para que nuestros oyentes pregunten o si nos quieren contar alguna anécdota, que nos cuenten. 628-515151, 628-515151. También el verano, Jenny, predispone, por ejemplo, a explorar, a vivir otro tipo de experiencias, otros lugares, tener sexo en la playa, por ejemplo.
1: Ay. Yo te digo, ay, porque ahora con los móviles es horroroso, pero por supuesto que sí, yo creo que es un ámbito en donde el hecho de tener más tiempo hace que tu mente, y el sexo siempre parte de la mente, sea más fantasioso, porque como tienes más tiempo, pues tienes más ganas de hablar, te tomas una copita, o un refresquito, o un té de matcha, o lo que sea, y todo eso te lleva a estar con la persona amada, lo ves salir de el agua o el que te gusta, entonces pues todo eso hace que intentes probar cosas nuevas, ¿no? De llegar a casa y no, venga para allá, para acá, a lo mejor los niños, o te vas de vacaciones, ¿no? Y conoces a alguien, pues de 2 días o 3 días y haces locuras que nunca harías, como cuando coges en el avión a un desconocido y lo cuentas tu vida, que no se lo contarías entonces a otra persona conocida. Entonces yo creo que sí, que el hecho de estar fuera de nuestro hábito, de nuestro entorno, nos hace estar un poquito más distendidos y dar más ganitas hasta incluso de probar instrumentos musicales, como les digo yo, porque te sacan música.
0: Pues también puede ser una época de explorar, ¿no? Esta del verano. Sí. No sé si hay quienes pueden sentir que la libido les baja durante este tiempo por aquello del calor, de la incomodidad, de bueno, pues el trajín propio, el sudor. ¿Esto puede ocurrir también, que haya personas que no se sientan llamadas a tener sexo en verano, Jenny?
1: Sí, el otro extremo es el de las personas que se aplatanan, como decimos los canarios, porque el calor, el sentirse pegajoso, el mal humor que te da por no dormir, porque muchas veces estas noches que ha hecho, aquí no tanto, pero en la península, de calores altísimos, pues no duerme y el que no descansa, pues está malhumorado y no tiene ninguna ganas. Entonces, en estas cuestiones, pues también hay que respetar un poco, porque muchas veces pasa de que tu compañero o tu compañera tiene ganas y tú no tienes ganas. Entonces, en eso hay que respetarlo mucho, porque es verdad que hay personas que llevan muy mal el calor y nada, pues la siestita y a lo mejor pues por la tarde, con el fresquito, las 7 de la tarde o por los primeros de la mañana. Pero vamos, que si tú eres de lo que se te baja el deseo por los calores, tampoco hay que tener pues más preocupación, sino que espera que venga el otoño, que
0: ¿Cómo?
1: caen las hojas y a lo mejor cae también el deseo,
0: Pero ¿y cómo
1: el
0: gestionar
1: deseo para
0: eso?
1: bien.
0: ¿Cómo gestionarlo?
1: Bueno, pues si tu pareja te presiona en ese sentido, porque a él le encanta el mar, le encanta el campo o salir de la rutina y tú lo que quieres es estar leyendo un libro y déjame tranquila o déjame tranquila, pues con comunicación, es decir, si uno tiene muchas ganas y el otro no, pues hablando, llegando a acuerdos, porque muchas veces que se cree que el sexo es, pues entramos, hacemos de todo, coito y tal, ¿no? A veces hay cosas que se pueden hacer y tampoco tal, y luego la otra parte también se puede autoestimular, es decir, uno tiene por qué depender tanto de la otra, de alguien para que le dé el placer, y en eso también tenemos que ser autónomos y no tan dependientes. Y luego la gran pregunta, ¿qué hay detrás de todo esto? Si al compartir tanto tiempo con tu compañera o tu compañero es que la cosa de que te lleva a no querer sexo por estar tanto tiempo con él, algo está pasando, es decir, a lo mejor le estás viendo unos fallos que el hecho de que están todo el día pues en trabajo, en recogida de niños y tal, ahora cuando te ves a solas con esa persona, dice, ah, lo que quiero es estar sola o solo. Pues ahí habría que preguntarse que por qué se disparan muchas veces los divorcios después de las vacaciones de verano.
0: Que también hay que aprender a gestionarlo, ¿no? Tantas horas compartiendo con la pareja.
1: Exacto. Claro, gestionar eso y también ver si lo que tú llevas el día a día de tu vida a nivel rutina es que estás en tal rutina que no te haces plantear si tu compañero es un compañero de piso que te ayuda a pagar gastos y a llevar todas las tareas o realmente sigues teniendo atracción, deseo y emociones por esa persona. Entonces, pues muchas veces el verano te hace una serie de preguntas y luego dices, pues mira, la cosa no funciona. O
0: Jenny,
1: todo lo contrario, que la pareja se viene arriba, es
0: y se
1: decir, son
0: redescubra,
1: momentos.
0: claro.
1: Exacto, son momentos que son lo importante es no estancarse y tomar decisiones y vivir con una calidad de vida que la vida pues es lo que hay, ¿no? No estar aguantando por no tomar decisiones.
0: Y otra cuestión importante que no tiene que tener tanto que ver de entrada con una pareja, Jenny, pero también en verano hay que tener en cuenta más precauciones, tenerlas presentes
1: Sí.
0: porque precisamente como estamos todos más relajados, hay predisposición a pensar que los peligros también se toman unas vacaciones, pero no, eso no ocurre.
1: No, no, no, no, los peligros siempre están ahí. El hecho de poder coger una infección de transmisión sexual está desde que tú entras en contacto con el sexo con la otra persona. Entonces, llevar siempre preservativos, tener cuidado de no ponerlos en el calor, en el coche, en la guantera o en la toalla, en el bolsillito de la toalla, que el calor te los puede dañar y entonces siempre usar preservativos, una cosa que defendemos siempre en este programa para evitar todas las infecciones de transmisión sexual que se disparan en verano. Porque hay más encuentros sexuales, con lo cual las estadísticas también ayudan a que haya más contactos y también la gente, pues que no los usa, pues puede haber infecciones. Igual también el hecho de tener una higiene en el sentido de cambiar bañadores mojados, bikinis mojados, lavarlos con agua cuando llegas al apartamento, lo que sea. Es decir, en ese sentido también tener mucho cuidado con las duchas vaginales y todas estas historias que hemos hablado. Es decir, siempre la zona nuestra genitales secos y ropita seca, ¿no? Y también que corra al aire, el pareo, que me encanta un hombre con pareo y una mujer con pareo y sin bragas, que no es del aire.
0: Hay que airearse y coger oxígeno, eso es importante.
1: Exacto, que respire.
0: Jenny Rivero, nuestra sexóloga. Jenny, un placer haber compartido esta temporada contigo. Cuídate mucho y a disfrutar del verano.
1: Igualmente, exacto, y feliz verano a todos. Un abrazo.
0: A ensalitrarse.
1: Eso.
0: Son las 5:19 de la tarde. Tenemos más historias para compartir juntos hasta las 6.

una propuesta de cultura para que tomen también muy buena nota. LPA Music Festival, LPA Emergente, selecciona 30 bandas para conciertos en directo en la terraza del Centro Comercial Las Arenas.

0: en islas y la verdad que opciones de o salas donde puedan dar a conocer su proyecto, pocas. Así que en la medida de lo posible nosotros hacemos un esfuerzo por intentar darles ese espacio que además es un sitio agradable, al aire libre, la terraza del Centro Comercial Las Arenas con bueno, todos los servicios, vistas y tal. Y yo creo que ha sido una apuesta que repetimos este año de nuevo y muy bien, la verdad.
1: Y también porque, de hecho, se han batido récord de propuestas que han llegado de Gran Canaria, Tenerife, Lanzarote, Fuerteventura y La Palma.
0: Sí, este año, además de tener mayor número de inscripciones, también es cierto que cuando tuvimos que ponernos a valorar cuáles eran las 20, que inicialmente eran 20, bandas que queríamos seleccionar para pasar la fase y tocar las arenas, fue tan complicado que, bueno, la verdad que me vine arriba y en vez de 20 decidimos seleccionar a 30, porque así podíamos dar cabida a 10 bandas más. En cada jornada, en vez de dos bandas, tocaban tres, o sea, tocarán tres. Y bueno, y la verdad que por parte de la banda ha tenido una acogida muy buena, e incluso ya que hemos hecho dos fines de semana en el desarrollo de la jornada, incluso yo creo que fluye mejor que cuando el año pasado lo hicimos con dos bandas, porque al final se queda la franja esa donde tenemos la actividad se queda más completa, hay más público, porque al haber tres bandas, pues siempre vienen a ver a tres en lugar de a dos, y la verdad que yo creo que la decisión fue un acierto total.
1: Un acierto porque las bandas tienen esa ocasión para mostrar todo su talento y es un espaldarazo para ellas, como veníamos diciendo. Ya han empezado, lo hacían el 20 de junio, Teresa, y hasta finales de agosto va a haber oportunidades cada fin de semana para poder disfrutar de la música en directo en el Centro Comercial Las Arenas.
0: Sí, hasta el 22 de agosto, cada sábado estaremos por ahí con la propuesta de las 30 bandas que hemos seleccionado emergentes. Y bueno, invito a la gente que venga a verlos, porque la verdad que llevamos dos fines de semana y yo no sé qué voy a hacer para poder elegir.
1: Porque está complicado.
0: Cuando terminen todas, sí, muy complicado, la verdad que sí.
1: ¿Y a qué hora, Teresa?
0: Entre las 8 y las 10 de la noche. Son tres actuaciones, una empieza a las 8, otra a las 9 menos cuarto y la última a las 9 y media. Cada banda tiene 30 minutos para poder mostrar su trabajo, su proyecto. Y bueno, obviamente entre grupo y grupo necesitamos un pequeño margen de tiempo para poder despejar el escenario, que monte el siguiente grupo y ya pueda arrancar. Y como la verdad es que es bastante fluido, porque el tiempo entre una y otra es poco, el público ha respondido muy bien, se han quedado de principio a fin, hemos tenido bastante afluencia, así que contenta.
1: Y para este sábado, ¿qué podemos adelantar a nuestros oyentes? ¿Ya se han comunicado las tres bandas que van a participar?
0: Sí, claro. El programa todo el calendario de actuaciones ya está publicado tanto en nuestras redes del festival, en la web del festival y también en la web y del Centro Comercial Las Arenas. De hecho, si van por Las Arenas verán que hay bastante comunicación sobre tanto las jornadas del viernes, que ellos hacen conciertos más, o sea, que se desarrollan conciertos tipo tributo y demás, como la jornada de los sábados del EP Emergente. Está prácticamente el Centro Comercial empapelado por todos lados con la programación, así que no hay problema por encontrar qué pueden ver ahí, porque tanto en uno de los tres sitios como físicamente en el propio Centro Comercial pueden ver la programación.
1: Pues todos los sábados a partir de las 8, la música en directo con tres bandas con acento canario para disfrutar y para apoyar también ese talento local emergente con esta apuesta que hacen desde LPA The Music Festival, en concreto con este LPA Emergente. Teresa Deudero, directora del festival, un abrazo muy grande, a disfrutarlo y a bailarlo mucho, que el verano afortunadamente da para mucho. Cuídate.
0: Eso es, muchas gracias, buena tarde. Nos vemos.
1: Y ahora vamos a hablar de cine, porque la directora venezolana afincada en Sevilla, Patricia Ortega, vuelve a reunirse con la actriz malagueña Kitty Mamber en Nueve Lunas. Es la nueva película de Ortega que se estrena este viernes, este día 3 de julio, después del éxito de Mama Cruz. Una cinta que ambas estrenaron ya en 2023. Joel Peña ha estado con ellas.

0: Dice la cineasta venezolana Patricia Ortega que hacer una película le otorga cierto privilegio para adentrarse en espacios poco explorados en la gran pantalla.
1: Cada vez que tengamos esa oportunidad, así sea con un personaje chiquito, una cosa, algún elemento, hay que aprovechar.
0: En Mamacruz ya retrataba el deseo en la vejez, esa sexualidad que guardan bajo censura tantas abuelas españolas. Con su nueva película, Nueve Lunas, confirma este interés. El centro de este relato, rara vez contado en el cine, es el embarazo de un chico trans.
2: Estoy embarazado.
3: Virgen de Araceli.
4: Estás de coñano.
0: Para Ortega, la intención era clara, alejarse del dramatismo y la victimización que han marcado tantas narrativas queer. Naturalizar, dice, lo que ya es natural.
1: Que la gestación trasciende. Que el problema no es que tú seas hombre, mujer, cis, trans. No. El problema está en cómo tú te enfrentas a esa experiencia, ¿verdad? Desde lo humano y desde ti mismo, más nada. Lo otro es materia de... Lo otro y alimenta el morbo.
0: Tras descubrir que está embarazado, Ángel, entrenador personal de profesión, se cuestiona si realmente quiere ser padre. Está a punto de terminar su transición y debe enfrentarse a su identidad, a sus propios miedos y a los prejuicios de quienes le rodean.
4: ¿De qué tienes miedo?
2: Yo no quiero que me vean como un monstruo.
4: Tú tienes que hacer lo que tú sientas.
0: Zach Gomez Rawls es el actor protagonista. Destaca el carácter empático y luminoso de la película.
5: Enseñar a la gente que se puede ser mejor y se puede conocer a alguien con una realidad que a lo mejor no entiendes o no compartes o nunca has visto y tratarlo con respeto y con cariño. Y creo que el humor era un buen vehículo para hacer eso también. Y poner al espectador en ¿y tú qué harías? ¿Cómo reaccionarías tú si aparece un ángel en tu vida? Si fuera tu hermano, si fuera tu novio, si fuera tu primo.
0: Y es que el guión busca el equilibrio entre la comicidad que da respiro al film y los conflictos internos de Ángel.
5: Su forma de recibirse a sí mismo y que a veces somos nosotros, nuestras voces, quienes peores nos tratamos, ¿no? Aun teniendo un gran entorno que te acompaña, te quiere y te cuida, uno sigue teniendo ese diálogo dañino dentro.
0: Pese al apoyo incondicional de su padre, Jorge Sanz, su hermana, María León, y su abuela, interpretada por Kitty Mamber, Ángel todavía no encuentra la forma de compartir la noticia con su grupo de amigos.
2: Lo que tengo que pelear y hacer para sentirme bien, para que me respeten, para...
0: A esa incertidumbre se suma un giro inesperado. Su ginecólogo, interpretado por Fernando Guayar, es su expareja. Mantuvo una relación con él antes de iniciar su transición.
6: Tú te separas de una persona que has querido mucho y de repente te la encuentras 3 años más tarde, sin saber nada de ella. Ya estás en shock, ya te pasan muchas cosas. Si a eso le añades, pues, el ingrediente de no reconocimiento, claro, requiere de un proceso.
0: Álvaro, su ex, no sabe cómo reaccionar ante la noticia. En un primer momento se instala en el miedo, un comportamiento que la película también refleja en otras escenas cotidianas.
6: Entonces, claro, a mí me parece muy bonito que todas estas miradas, lo genuino, la primera chispa siempre es de, pues, por ejemplo, lo del taxista. Cuando se entera de que es un hombre trans, lo primero es, coño. Y lo siguiente es, bueno, respire, ¿no? Entonces, hay algo ahí
7: como
6: que
7: esa
6: está
7: coraza
6: lleno en la película, lleno, que es como que estamos invitando a mucha gente a la fiesta a decir, bueno, está bien que te confronte una situación, está bien que no la entiendas, está bien que no sepas cómo hacerlo, compártelo y la otra persona compartirá lo suyo y ahí se creará un espacio común de amor y de respeto.
0: Este título también incorpora mucho acento canario. La actriz Lili Quintana y otros secundarios se cuelan entre el elenco.
1: A mí, desde que llegué acá a España, he tenido el contacto con las Canarias, pues por los incentivos fiscales, entonces todas las películas se vienen a filmar acá. Entonces a mí me llamaba la atención de que se vienen a filmar acá, pero pareciera que la gente no fuese de acá. Que hay que neutralizar el acento, que no sé qué. Yo digo, pero ¿y entonces esto por qué es así?
0: Para Fernando Guayar, guardar un acento neutro sin exigencias de guión alimenta un fascismo lingüístico.
6: Que sobre todo en un mundo que está ya tan globalizado, que es absurdo que tú vas a la calle de cualquier ciudad y te vas a encontrar de todo. Pero vale ya de decir eso, porque es que hay cierto, perdóname, una especie de fascismo lingüístico que se ha hecho toda la vida y se suele hacer mucho con unos tipos de acentos, más que con otros.
0: Nueve Lunas es sin duda un retrato honesto que busca cambiar los moldes sociales.
1: Historias que son polémicas, pero que son polémicas no porque el problema sean las historias. Eso. Lo polémico lo hace la mirada sesgada que lo juzga y lo determina.
0: Una película llena de
6: respeto, de aceptación, de tolerancia,
0: donde caben todas las formas posibles de amar y ser.
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0: 8:32 de la tarde, vamos llegando a la última media hora ya de este último lunes de la temporada, antes del descanso que el equipo se va a tomar a partir del viernes, pero si les adelanto que Roscas y Cotufas, los mejores momentos les acompañará durante el verano, para que lo tengan presente de 3 a 4. Y nuestro último consejo de sabias de la temporada, Belén Allende, buenas tardes.
1: Muy buenas tardes.
0: ¿Cómo estás?
1: Encantada de estar. Muy bien, encantada. Pues mira, finalizando el mes, comenzando la semana con ilusión, y que viva San Pedro, que viva, que estamos de fiesta local.
0: Cierto, es verdad, que por cierto que nos he felicitado yo a los Pedros y Pablos, que nos escuchan.
1: Pedro y Pablo.
0: Que hoy es el día de ellos. ¿Y cómo se celebra, Belén, por ahí? Que dice que es festivo.
1: Pues mira, es una fiesta muy bonita, con mucho arraigo en el pueblo del Mocanal. Ahora en estos momentos estarán comiendo para dar paso al baile final, que concluye con estos días de fiesta en torno a esta tradición, donde los vecinos se vuelcan, los bailarines, pitos, chácaras y tambores salen a la calle y recorren este largo recorrido por todos los barrios del Mocanal, y dan el colorido a un preludio de verano que vendrá con muchas más fiestas para el deleite de todos.
0: Ay, la sensación del verano, que ya se nota, y esto es maravilloso. Y no sé si tienes, Belén, alguna forma de vivirlo concreta que te gusta, tía, a qué huele, qué suena tu verano en esa tranquila diferencia del hierro.
1: Mi verano suena que con San Pedro al cielo, porque tengo un San Pedro en casa, un hijo Pedro, o sea, ¿qué más quiero?
0: A gustísimo.
1: Preludio de verano, a gusto.
0: A gusto.
1: Sí.
0: Bueno, esto contrasta desde luego también con lo que venimos contando. Son las 5 y casi 35 de la tarde, y muy pendientes también de lo que va llegando de Venezuela. Belén, no sé dónde estabas tú el miércoles pasado, el jueves, ¿cómo te enteraste tú de lo que ocurría en Venezuela?
1: Con estupor, porque me encontraba fuera de Canarias, pero precisamente mi marido tiene una larga red de familiares en Venezuela con los que mantiene una coordinación que, gracias a las nuevas tecnologías, les permiten estar a diario en contacto y haberse pues vuelto a reencontrar después de los avatares de las vivencias personales de cada uno. Afortunadamente, sin que tengamos que lamentar ninguna tragedia personal, sí con muchos amigos afectados, sí con gente de esta isla que, por los grandes y estrechos lazos que mantenemos con la novena isla, pues nos llegan notas necrológicas, pesares de familiares que se han perdido entre las víctimas, incluso, como ha ocurrido con una vecina del Pinar, vivirlo en sus propias carnes después de muchos años sin poder regresar a Venezuela y encontrarse en una iglesia cuando todo se producía. Y la transmisión que fue recogida por los medios de comunicación canarios de su experiencia, pues triste, muy triste, como no puede ser de otra manera. Se nota también en el ambiente, se nota. Yo creo que a todos nos llega, tengamos o no familia, tengamos o no amigos, es tan próximo, es una prolongación tan natural de Canarias, Venezuela, que no deja de ser una enorme desgracia por la inmensidad de lo que ha sido este terremoto, que dicen el más fuerte en el último siglo, pero sobre todo por las devastadoras consecuencias en un país que, lejos de vivir y aprovechar las trágicas experiencias vividas en el 99 con el estado de Vargas, cuando las inundaciones o el anterior terremoto por la década de los 70, no ha hecho los deberes, y por desgracia también tenía réplicas en Japón, y mira, no hubo consecuencias para las personas. Aquí lamentablemente nos queda mucho todavía que sumar a esa lista, que yo creo que irá creciendo, ¿no?
0: Tristemente.
1: La esperanza se va cerniendo sobre las horas críticas, que después de pasar a las 72 parece ser son muy peligrosas, ¿no?
0: Sí, voy a saludar también a Nardi Barrios, que se incorpora por aquí. Nardi, buenas tardes.
2: Hola, buenas tardes.
0: Escuchando lo que acontece y la última réplica también hace unas horas en Venezuela, ¿cómo has estado siguiendo, Nardi, todo esto? Los vínculos son muchos, claro.
2: Es con mucho dolor. Es que a los canarios Venezuela nos duele como si fuera una isla más. Por tanto, con mucho dolor. Y además, que yo siempre pienso, Dios mío, qué gente más desgraciada. todo lo que les ha pasado, y ahora parece que el colofón tenía que venir de la propia naturaleza. La mala gestión política, el mal gobierno, la economía desastrosa, ellos ahí manteniéndose, detenciones, asesinatos que nunca sabremos. Y ahora, es que como todo era poco, ahora le viene esto, y parece ser, por lo que me están contando algunos expertos, que está en un espacio que posiblemente se repita algo más, que esperan que no llegue al nivel de los dos primeros, pero parece ser que van a tener algún que otro aviso en estas pocas horas, han dicho. Pero ojalá, Dios mío, que no pase nada más. Y que yo cuando hoy escuchaba, me parece que decían, ¿no?, que había 50.000 desaparecidos.
0: Es la estimación, que es muy complicado todavía afinar, pero ronda por ahí.
2: Pero eso va a significar que son 50.000 muertes. Es que yo, solo de pensarlo, digo, es que no nos estamos dando cuenta del nivel de tragedia y de desastre humano. ¿Qué es esto? Yo me asombro.
0: Teníamos en nuestra primera hora, hablando de cómo Canarias también ha ofrecido su ayuda, con el director del 112 Canarias, con Moisés Sánchez, y nos decía cómo están colaborando y cómo se han ofrecido ayuda. Y hacía una estimación prudente, que no le gustaría hablar de que esto va a tardar años en una recuperación, pero ciertamente con la magnitud de los daños, de las infraestructuras y de un país que nos han ido contando, y es lo que desde luego también nos sobrecoge, que a lo largo de todas estas años, décadas anteriores, ha tenido que ver cómo muchos profesionales se iban de Venezuela, pues ahora se están encontrando que no hay médicos, que no hay enfermeros, que no hay bomberos, que no hay rescatistas, porque han emigrado. Y esto abre, Belén, un escenario muy complejo y muy doloroso para la reconstrucción también.
1: La reconstrucción y un problema añadido también de salud, teniendo en cuenta las altas temperaturas, teniendo en cuenta la incógnita sobre las réplicas en una estructura donde es difícil evaluar cómo se podrá desentullar esos armazones que han caído y cómo va a afectar réplicas en torno a mayor desastre. El hablar del estado de descomposición de los cuerpos, la falta de recursos, la falta de medios que tú estás invocando desde el lado sanitario, pues hace también peligrar un problema de salud añadido, grave, muy grave, al margen de lo que será, después de esta pesadilla, el retomar un incierto futuro para esta gente que se ha quedado sin nada, absolutamente sin nada.
0: Y la ayuda que tiene que ir llegando poco a poco, son muchos los puntos en el archipiélago que se han movilizado, que han mostrado también la solidaridad del pueblo canario, la clave también en la coordinación de las ayudas. Y vamos a sumar a la conversación a Ángela Martín. Ella es vocal de farmacéutico de las Administraciones Públicas y Acción Social del Colegio de Farmacéuticos de Santa Cruz de Tenerife y delegada en Tenerife de la ONG Farmamundi. Ángela, muy buenas tardes.
3: Buenas tardes, ¿qué tal? ¿Cómo estamos?
0: Gracias por acompañarnos, incorporarte a nuestro Consejo de Sabias, porque la solidaridad, desde luego, se ha extendido. El pueblo canario también ha demostrado cómo es, en definitiva. La cuestión clave es que estamos viendo mucha movilización para enviar o recopilar medicamentos, para enviarlos a Venezuela, pero esto no es tan fácil. Esto plantea una serie de condicionantes.
3: Efectivamente, bueno, estoy oyendo tanto a Nardi como a Belén y es verdad que Venezuela nos duele especialmente a los canarios, porque todos tenemos una conexión extraordinariamente directa con la población venezolana, y en una situación como esta, en la cual ves este drama y no sabes cómo ayudar, es verdad que el cuerpo lo que te pide es, pues, intentar hacer acopio de medicamentos e intentar buscar la manera más rápida de poder ponerlos en el lugar donde las personas lo necesitan. Pero un medicamento no es una manta, no es una ropa, no es algo que tú puedas trasladar de un país a otro de una manera segura, de una manera adecuada. Y por eso, desde el Colegio Oficial de Farmacéuticos y concretamente desde Farmamundi, que es una ONG fundada por farmacéuticos desde el año 91, que trabaja a pie de pista, por decirlo de alguna manera, en un montón de situaciones humanitarias, catástrofes humanitarias como esta, de estas características, pues queremos pedir la solidaridad de por supuesto todos los ciudadanos, pero hacerlo con cabeza y hacerlo de una manera legal. Tanto la Organización Mundial de la Salud como la Agencia Española del Medicamento impide el hecho de que se puedan poner medicamentos fuera del canal farmacéutico en otro país, porque no es seguro y porque no es adecuado, ¿no? Entonces, desde el colegio queríamos transmitirles a la población que si realmente quieren ayudar, pues la mejor manera es hacerlo a través de esta ONG, que esta ONG lo que hace es ponerse en contacto de manera directa con ONGs que están trabajando en la propia Venezuela y montando hospitales de campaña, montando kits de emergencia, montando incluso kits de saneamiento de agua, porque es que antes Venezuela ya nos dolía y antes Venezuela no tenía todo lo que tenía que tener, pero es que ahora es que no tiene nada. O sea, es muy complicado el poder trabajar en tierra, el poder trabajar en sitio, si no es a través de donaciones y de una manera muchísimo más organizada de lo que puede ser, pues a lo mejor recoger medicamentos y meterlos en cajas o en maletas y intentar trasladarlos, porque...
2: Pero es que creo... Sí, es que además a mí me parece... por lo que he hablado con personas que están como con más conocimiento de lo que está sucediendo allí, he estado hablando de Venezuela, que no están organizados, que la gente está sola, que la gente llora sola, que la gente sufre sola, porque es imposible. Y yo lo que digo es, mira, Canarias siempre ha... se ha organizado muy bien. Cuando ha sucedido algo en un barrio, todos hemos sido siempre, nos hemos sorprendido con las reacciones que tiene nuestro pueblo, ¿no? Y llevar organizadores, porque esto necesita alguien que organice y que se ubique, lo que tú dices, y que monte, y que lo monte,
3: y que lo monte,
2: y que se peguen allí mañana, tarde y noche, diciendo, oiga, aquí, mire, y con números, ¿sabes? Con anotaciones, una persona que diga, mira, aquí, esta persona, esto necesita, tal, un médico, que esté un médico aquí sentado, venga, los medicamentos, tráiganlo, venga.
3: Efectivamente. Farmamondi es una organización que ha estado trabajando en Gaza, que ha estado trabajando en Haití, que ha estado trabajando en Ucrania. Es una organización que es capaz de montar precisamente eso que tú comentas, es decir, 24-48 horas hospital de campaña y necesidades reales, necesidades que saber realmente lo que necesita la población. Porque si tú coges medicamentos que no sabes ni la caducidad que tienes, no sabes cómo han estado conservados, y los metes en cajas y los mandas, tú allí no vas a tener, como tú bien dices, alguien organizado en condiciones que sea capaz de poder llevarle a la gente lo que necesita y en el momento que lo necesita. Y eso tienen que ser farmacéuticos, que a fin de cuentas somos pues los que sabemos de medicamentos y sabemos colaborar de manera directa con organizaciones.
2: Pero mira, las farmacias que yo recuerdo...
3: Internacional,
2: claro, pero mira, yo recuerdo las farmacias en Venezuela, es más o menos el mismo sistema nuestro. Son profesionales que bueno... Entonces, ¿no tienen ustedes una red o no hay una red para eso y poder trasladarle los medicamentos que ellos no tienen?
3: Claro, esa es la idea. Farmamundi precisamente es un almacén de distribución que tiene todos los permisos y toda la capacidad para poder realizar esa exportación, pero de una manera segura y de una manera directa, sin ningún tipo de intermediario, de manera que gente de Cáritas Internacional que está trabajando allí, gente de Médicos del Mundo que está trabajando allí, directamente pueda obtener esa medicación de una manera sin intermediarios, de una manera directa, efectivamente.
4: La palabra clave, Ángela...
3: Claro, es directa, sí.
4: La palabra clave es la coordinación, tal como tú lo estás expresando y con la rotundidad, en base al conocimiento que tiene la ONG de la que formas parte. En este tipo de catástrofes la coordinación es fundamental, igual que nosotros ya hemos visto la reacción de Canarias poniendo efectivo un grupo multidispar, desde un arquitecto a un psicólogo a gente especializada en rescate, pero tú te tienes que coordinar tanto con los mecanismos europeos de protección civil como con la coordinación del Centro Nacional de Emergencia. Pues en este caso, cuando vemos las imágenes de la respuesta siempre generosa de un pueblo que que sigue el tema de Venezuela, vuelvo a repetir, como una prolongación más de nuestro territorio, pues vemos que, por ejemplo, la colonia venezolana, más de 90.000 personas organizadas para recoger medicamentos y demás. Eso está muy bien, pero no sirve. Perdonen que les diga con tanta rotundidad lo que está diciendo Ángela, y hay que atender a los especialistas. Hay que hacer donaciones. Donaciones con el rigor para que esas donaciones lleguen a través de los mecanismos de cooperación que inciden sobre la estrategia de planificación de actuar sobre la emergencia. En aquellos extremos donde se haga o se necesite, por ejemplo, en el tema del medicamento, será aquello que en base a esa posible epidemia, en base a los tipos de heridos que se encuentran, los tratamientos psicológicos, son otros los que saben cómo abordar, aparte que el medicamento tiene que tener una trazabilidad y no puede ser un medicamento utilizado. No gastemos los recursos en recoger ni alimentos, ni enseres, ni medicamentos. Hagamos donaciones, pongámonos a través de los Hogares Canarios, que es una red de conocimiento de dónde están nuestros paisanos radicados, cuál es la realidad, para poder ayudar a través de las redes sociales a localizar, a evitar y denunciar aquellos bulos y transparentar la posición de esos puestos que se han organizado en torno a hospitales, a listas de morgues, etcétera, etcétera, para poder canalizar la información. Hay mucha angustia, los que están allí, los que desde aquí no saben nada de sus seres queridos, de sus amigos, de su familia, a eso es lo que podemos ayudar. Pero tenemos que tener la mesura. Hay que decidir ahorrarnos las Coca-Colas de la semana, los cafés del mediodía, el bocadillo de extra que nos va a llevar un par de kilos y ponerlo en donaciones dirigidas a aquellos aspectos que queramos incidir, infancia, Cruz Roja, Farma Online, lo que necesitemos. Pero Ángela lo ha definido muy bien. Hay gente especialista en coordinar y en establecer las verdaderas necesidades del país. Piensen, además, que el tiempo que estamos depositando en guardar esos enseres, en depositar comida, en mandarla, si el problema son las trabas burocráticas que pone el propio país, dejemos a la gente que sabe actuar y volquémonos.
3: El medicamento no va a llegar. Es que el medicamento no va a llegar. Es que
4: si no va por el conducto reglamentario, no va a llegar. Va a haber, se lo van a quedar. No va a llegar a las manos de lo que necesiten.
3: Ahí está.
4: Hay que denunciarlo fuerte y claro. Hay que hacerlo por los conductos legales, porque este país no está permitiendo que la ayuda llegue correctamente. Y hay que hacerlo bien. Hay que hacerlo con mucho
3: cuidado. Donar, pero donar.
4: Hay que volcarse con la donación. Tenemos que hacer un esfuerzo. Canarias tiene que estar en el corazón con Venezuela. Tenemos que devolver ese esfuerzo, pero hay que hacerlo por los conductos legales.
0: Porque, Ángela, vamos a recordar que, aunque tengamos toda la buena intención y la gente que esté recopilando con toda la buena intención para que esa ayuda, esos medicamentos lleguen, el propio sistema, esos medicamentos se van a quedar en el aeropuerto.
3: Lo más probable es que se queden en el aeropuerto o en su
4: defecto. O sabe Dios en manos de quién.
3: Un intermediario, exacto, efectivamente.
4: Que especule.
3: Entonces, lo que tenemos
4: un
3: que
4: intermediario
3: hacer es
4: que,
3: no nos
4: que especule.
3: Correcto. No nos olvidemos que España es un país solidario por excelencia. Algo tan fuerte como la donación de órganos, nosotros somos un país cabecera de toda la vida. Con lo cual, sabemos perfectamente cómo nos desplegamos los canarios, los españoles, a la hora de ser solidarios con la gente. Lo que pasa es que en situaciones que tenemos cercanas, como puede ser la Dana, como puede ser otro tipo de situaciones en Europa, ya existía algo, una red, una estructura que más o menos podía tirar, como dicen ustedes, bien buenos profesionales, buena estructura, buenos suministros, pero es que ahí ya no existía previamente a esto. Entonces estamos hablando de una situación, yo diría que incluso más grave de lo que puede ser una guerra como Ucrania o como puede ser Haití. Incluso es más parecido a Haití, que a lo mejor puede ser la guerra de Ucrania o incluso Gaza. Allí ya no había, entonces al ya no haber, ya es muy complicado que la propia red que estaba allí, de profesionales que estaba allí, tuviera las herramientas para poder ayudar a la población.
0: Y la figura
3: que es importante
0: que planteaba Nardi de llevar también a coordinadores,
4: claro,
0: eso
4: claro.
0: Es verdad que, porque hemos escuchado hablar de,
3: es
0: de llevar
3: hace,
0: rescatistas
3: es
0: y demás, pero
3: la ONG.
4: Eso es lo que hace el gobierno de Canarias.
3: Eso es lo que hace la ONG.
4: Claro,
3: la ONG de Farma Mundi lo que hace es llevar a coordinadores, efectivamente.
5: Claro,
3: correcto.
5: Es que eso es básico.
4: En todo,
5: sin
4: desde
5: eso
4: el urbanismo,
5: no se puede hacer.
1: Recursos hídricos, grupos de psicólogos, rescatadores, o sea, hay coordinadores especializados en el área concreta sobre el que se actúa la emergencia, ¿no?
0: Ángela, y quienes nos estén escuchando, si quieren ayudar, ¿cómo lo pueden hacer a través de Farmamundi?
3: Pues mira, nosotros hemos sacado ahora una campaña que van a encontrar en todas las oficinas de farmacia, la oficina de farmacia de su barrio, con carteles de salvamento a la catástrofe de Farmamundi, con una cuenta corriente en la cual pueden hacer pues sus donaciones, o también un Bizum, que ahora mismo el Bizum es el 04941, que se dona directamente a Farmamundi, y bueno, y ese dinero Farmamundi está recogiéndolo a nivel estatal. Farmamundi tiene también unos almacenes logísticos humanitarios que permiten enviar la medicación y enviar todos los medios necesarios y personal incluso para poder montar los hospitales y ponerse en contacto de manera directa con las ONGs que ya están funcionando allí. No olvidemos que Cruz Roja Internacional, Cáritas Internacionales, Médicos del Mundo están todos desplegados allí. La mejor manera de poder ayudarlos es ayudarlos de manera directa. Entonces, esa es la idea. Así que en su oficina de farmacia, desde el Colegio Oficial de Farmacéuticos, hemos trasladado a todas las más de 800 farmacias que hay en Canarias, hemos trasladado esta campaña que estamos llevando a cabo, pues al objeto de que la gente pueda donar y que sepa que esa donación va a ir de una manera directa, rápida y segura, sobre todo segura, lo más importante, porque no nos olvidemos que lo que viene ahora es peor. Ya lo estaban comentando antes ustedes en la onda, ¿no? Que lo que viene ahora es peor, porque ahora ya son las morgues, ahora ya lo más probable, los saneamientos se han perdido completamente, hay que buscar purificadores de agua, hay que buscar muchísimas más cosas de lo que puede ser a lo mejor un medicamento puntual que necesite un paciente determinado, y estamos hablando de otra cosa.
2: Ángela,
3: con lo
2: y
3: cual,
2: algo,
3: cuanto antes
2: Ángela,
3: nos despedemos mucho mejor.
2: Ángela, hay algo muy importante, las personas que están vivas en este momento y que han superado todas esas muertes, el trauma post que tienen, o sea, que deben estar arrastrándose por el suelo, los pobres, y las pobres
3: la
2: tienen
3: que
2: estar
3: muy duro.
2: Y a esas personas cómo se les ayuda, porque son muertos en vida, es que han perdido todo, es que no tienen ni un documento que diga cómo se llaman y quiénes son, es que han perdido todas las fotografías de su vida.
3: Dudo mucho que haya una estructura hoy por hoy dentro de Venezuela que pueda paliar el dolor que deben estar sufriendo todas las personas que se han quedado pues sin su familia, sin su vida.
0: Pero hay psicólogo para tanto choque.
2: Claro.
3: No. Ojalá pudiera ser así, pero
4: me añado algo terrible a lo que ha dicho Nardi. Pensemos que hay gente de esa zona que vivió la tragedia del último y devastador terremoto también sufrido en Venezuela, pero sobre todo gente que vivió en sus propias carnes, incluso ha tenido que remontar la vida después del 99 en el estado de Vargas con las inundaciones. O sea, estamos hablando de mucha gente que ya no le puede azotar más la vida peor, porque es que no hay nada en el horizonte que tú digas qué más les puede pasar, ¿no?
0: Muy triste esto. Ángela, antes de acabar, recuérdanos ese número de Bizum para poder colaborar.
3: Sí, de todas maneras, ya les digo, en la oficina de su barrio van a tener el cartel de emergencia en Venezuela, de Farmamundi, el Bizum es 04941, y luego también tienen un número de cuenta, incluso tienen un código BIDI para poder hacer la lectura y hacer el pago directamente con el móvil. Y ya les digo, toda ayuda es poca, y que sepan que esta ayuda es una ayuda que va a ir de manera directa y que va a ayudar a todas las organizaciones que son del todo conocidas, de sobra conocidas por toda la población, y que, bueno, una vez más, los canarios y más con Venezuela, que es la novena isla, ahora ya que es la graciosa también, somos nosotros, a fin de cuentas, todos tenemos a alguien allí y toda la ayuda es poca, sin duda.
0: Pues Ángela Martín, vocal de farmacéutico de las Administraciones Públicas y Acción Social del Colegio de Farmacéuticos de Santa Cruz de Tenerife y delegada en Tenerife de la ONG Farmamundi. Ángela, un abrazo y gracias por esta labor también y por acercarla a todos.
2: Felicidades.
3: Gracias
2: por
3: a ustedes.
2: Gracias.
3: Muchísimas gracias.
0: Y nosotros vamos llegando casi que al final, pero Belén, Nardi, que este es el último consejo de sabias de la temporada.
2: Claro, cierto.
0: ¿Con qué se quedan? Nardi, que ha sido un placer compartirlo contigo.
2: Uy, pero no veas tú, hoy estoy yo fatal.
0: ¿Por qué?
2: Yo no estoy ni para valorar nada, porque estoy hecha gofio.
4: Porque... Dile que te cante una Isa, dile que te cante una Isa.
2: No, pues anda. Mira, yo estuve de romería ayer domingo.
4: Por eso te digo,
2: de todas maneras, te digo que canta me fui una a Tacoronte Isa. A la romería de San Isidro y me lo pasé bomba y me retrotrajo a la romería de mi juventud, porque en Tacoronte están las romerías auténticas que me pueden rechiflar. Pero dicho lo cual, ahora hablando con Ángela me he quedado hecha gofio. Yo encantada de estar aquí, las veces que me necesiten, aquí estoy, opinando por lo menos y yo qué sé, animar a la gente a lo que estábamos hablando, ¿no? Que cedan un poquito del gasto suyo de un día, lo que decía Belén, del bocadillo, del café, y que lo hagan en un conducto seguro.
0: Para que llegue, que es lo importante.
2: Claro, para que llegue, porque la desesperación en esas caras, yo ya me he negado a ver la televisión, no puedo más. Es que no puedo más del sufrimiento que tengo encima.
0: Belén, gracias por sumarte a nuestro Consejo de Sabias esta temporada.
4: Para mí ha sido un placer, porque mira, es verdad que cada lunes, sumas experiencias de vida, me encanta hablar desde la pluralidad con la que todos enfocamos temas que se han tocado, que te han hecho, en mi caso concreto, ni siquiera planteármelo y a partir del tema meditar sobre los asuntos que no dejan de ser no ajenos a tu vida, sino muy, muy cercanos y que los estabas pasando por alto. Me lo he pasado fenomenal, espero que el verano nos lleve a todos a estar más guapos todavía, si cabe, y más bronceados, con más ánimo para el reentré de la próxima temporada, que espero tenga el mismo calor y la misma atención por parte de los radioyentes.
0: Lo haremos.
4: Para todos, un abrazo muy fuerte. Para los que estén en el coche, ojito, que hace calor y ya saben.
0: Siempre.
4: Atención a la carretera.
0: Pues Belén, Nardi, también a nuestra Flor de Paz, que es habitual sabia, que está recuperándose. Le mandamos un cariño.
4: Flor.
0: Y a quienes han pasado por aquí, algunas de nuestras invitadas, y también es inevitable que mencione a mi querida Dulce Será, que también comenzaba este Consejo de Sabias con nosotros en septiembre y la vida pues es así. En cualquier caso, todas son nuestras sabias y las queremos mucho. Nos vamos, ahora se quedan ya con las noticias y con
4: Ana,
0: la música que nos...
4: ¿Le puedo mandar un beso muy cariñoso a Ana?
0: Por supuesto.
4: Mándale dos achuchones de mi parte.
0: Nuestra Ana Freire, super productora.
4: Y son cuatro.
0: Y sabia, y Freire. Es sabia fundadora, Ana Freire,
2: bien,
0: aunque no interviene.
2: Marita María,
0: pero
2: está, dale
0: es sabia
2: que te pego.
0: Fundadora. Cuídense mucho, se quedan ya con las
4: un
0: noticias.
4: Beso, feliz
0: y llegamos
4: verano.
0: Con la canción que eligió precisamente Ana para acabar. Hasta mañana.

0: Son las 6 de la tarde en Canarias.
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0: Hola, ¿qué tal? Buenas tardes. Arranca hasta ahora Canarias al cierre. Aquí en la Radio Canaria les contamos, como siempre, todo lo que es noticia aquí en las islas, en España y en el mundo. Cuando llega el primer episodio de calor extremo del verano al archipiélago, con temperaturas que mañana podrían incluso alcanzar puntualmente los 40 grados. Gran Canaria está en alerta, el resto de islas lo va a ser mañana por ese episodio de calor de corta duración, pero muy intenso. Así que lo mejor será que vayamos directamente con el 112 para que nos cuenten cómo están precisamente las alertas y las prealertas en el archipiélago ante este episodio, y que nos lo cuente Armando Camino, portavoz del 112. Armando, ¿qué tal? Muy buenas tardes.
2: Buenas tardes.
0: ¿Qué destacamos desde el 112 en este sentido?
2: Efectivamente, el gobierno de Canarias, ante la llegada del primer episodio de calor corto pero intenso del año, insta a la población a mantener las recomendaciones de autoprotección, tanto para evitar los riesgos para la salud como para impedir que se declare un incendio forestal. No en vano, la Dirección General de Emergencias declaró la alerta por riesgo de incendios forestales en Gran Canaria desde las 14 horas de hoy. Una situación que se ampliará a las 7 de la mañana del martes a las islas occidentales. Además, se actualizó alerta por altas temperaturas en Gran Canaria a partir de las 11 horas de mañana, mientras que el resto del archipiélago se mantiene en prealerta. También activa la prealerta por viento en toda la comunidad autónoma desde la madrugada de ayer, y por fenómenos costeros también es vigente desde esta noche.
0: Gracias, Armando. Muy buenas tardes.
2: Buenas tardes.
0: Así que ya lo saben, máximo cuidado y precaución con las altas temperaturas, con el viento y también con ese mal estado del mar. Enseguida hablamos de todo ello, pero por supuesto en nuestra portada informativa tenemos que seguir mirando a Venezuela. Allí sigue la lucha dramática contra reloj para salvar a las personas que todavía pudieran estar vivas bajo los escombros después del terremoto de hace ya 5 días. El tiempo, la verdad que se acaba. Faltan máquinas para mover toneladas de escombros y la desesperación cunde en la población. Los equipos de la UME desplazados desde España han conseguido sacar con vida a 2 personas en La Guaira, que es la zona cero de esa desgracia, de ese terremoto. Las cifras oficiales hablan de 1.450 muertos y 3.150 heridos, pero los desaparecidos se cuentan por miles, y hay 2 canarias entre esas víctimas mortales, y se teme por una tercera persona originaria también del archipiélago. Todo ello se le suma también el riesgo de epidemias por los cuerpos en descomposición. Se alertan incluso de posibles brotes de hepatitis A o de tétanos, y se pide activar una estrategia de vacunación en las zonas afectadas, aunque viendo el caos que reina y que impera en todo el entorno, pues resulta casi algo utópico. Canarias ha puesto a disposición de las víctimas isleñas de esos terremotos de Venezuela las 22 entidades que tiene desplegadas en el país para atender sus posibles necesidades, y utilizando las infraestructuras como punto de acopio de donaciones. Nosotros que además de todo ello, lo que hacemos ahora es completar esta portada con nuestra conexión habitual con el Centro Coordinador de Emergencias del 112, y ya lo hemos hecho, y con Edgar Cedrés para hablar del tiempo, y lo hacemos a esta hora, 6:03. Edgar, ¿qué tal? Muy buenas tardes.
3: Buenas tardes, Víctor Hugo,
0: ¿qué tal? Avanzaba el 112, este episodio de altas temperaturas. Cuéntanos cómo ha sido el día, Edgar, y qué es lo que nos espera a partir de ahora.
3: Bueno, pues hemos comenzado la semana con ambiente caluroso. De hecho, pues hemos tenido máximas rozando incluso los 39 grados en Tazarte, en la isla de Gran Canaria. Se han superado los 35 grados en muchas localidades del sur también de esta misma isla, desde Agüimes, pasando por Ingenio, también por Mogán, las Medinillas del Sur, de San Bartolomé de Tirajana. Y luego, en el resto de islas, no ha sido el calor tan intenso, pero sí hemos tenido pues alguna máxima puntual rozando, por ejemplo, los 33 grados en Vilaflor, en la isla de Tenerife, los 33 grados en Alto Igualero, en las medianías de Vallehermoso, en la isla de La Gomera, también en Tarajalejo, en el municipio de Tuineje, en la isla de Fuerteventura. ¿Se libran de ese intenso calor? Pues zonas costeras del norte de las islas más montañosas, donde de hecho a esta hora de la tarde pues persiste esa nubosidad de tipo bajo, esa propia panza de burro, por ejemplo, del norte de la isla de Gran Canaria o del puerto de la Cruz en la isla de Tenerife. Por allí las temperaturas son inferiores incluso a la marca de los 25 grados. A destacar, el fuerte viento sopla al alisio con intervalos fuertes a muy fuertes, rachas locales en las zonas habituales de aceleración, sureste y noroeste de las islas más altas o zonas de interior y del sur de Lanzarote y Fuerteventura, superando puntualmente los 80 kilómetros por hora, y un viento que va a seguir siendo el protagonista y además va a seguir complicando la situación del mar. De cara a mañana, tocarán techo las temperaturas de este episodio de altas temperaturas y podríamos tener máximas puntuales superando incluso los 40 grados en las medianías del sur de la isla de Gran Canaria. Habrá máximas puntuales también de más de 35, 37 grados por el sur de Tenerife, en zonas del sur de la isla de Fuerteventura. Y en el resto de islas, en principio no esperamos superar la marca de los 34 grados. Para aquellos que no les guste el calor, lo más recomendable, zonas bajas del norte, donde en principio el termómetro no va a superar la marca de los 25 o 27 grados. En el cielo, algunas nubes bajas por el norte, mucho sol en el resto, con algunos intervalos de nubes altas, poco importantes. Puede aparecer algo de nubosidad convectiva asociado a ese calor en el Teide. Quizás algún modelo señala que puede dejar alguna que otra gota, nada significativo, muy localizado. Y va a seguir destacando Víctor Hugo las fuertes rachas de viento que van a seguir complicando la situación del mar.
0: Gracias, Edgar. Muy buenas tardes.
3: Un saludo y feliz tarde.
0: Así que si les parece mucho lo de hoy, prepárense porque mañana llega lo más fuerte y esas temperaturas que superarán los 40 grados, incluso especialmente en Gran Canaria. Más noticias con Cintia Quintana. Cintia, ¿qué tal? Buenas tardes.
4: ¿Qué tal, Víctor? Buenas tardes.
0: Empezamos hablando, por supuesto, del calor. La presidenta del Cabildo de Tenerife pide máxima precaución por las altas temperaturas.
4: Rosa Dávila ha pedido a la población que mantenga la máxima precaución ante el episodio de altas temperaturas que se espera esta semana en todo el archipiélago. La presidenta del Cabildo de Tenerife ha pedido responsabilidad y prudencia a la población y que extremen todas las precauciones de seguridad en el entorno de los espacios naturales y en las zonas de monte con elevado riesgo de incendio. Además de calor, habrá viento y mal estado del mar.
5: Quiero pedirles la máxima precaución durante estos días, y es que Tenerife entra en un episodio de altas temperaturas que se va a prolongar durante toda esta semana, siendo mañana martes la jornada más complicada. Las temperaturas podrían superar los 35 grados en distintos puntos de la isla. Además de registrarse fuertes rachas de viento, estas condiciones elevan también el riesgo de incendio forestal. Por eso les pido responsabilidad y prudencia.
4: Se trata del primer episodio de calor del año. Ya lo escuchaban al inicio de este programa informativo en voz de Armando Camino, portavoz del 112 Canarias, y de nuestro compañero Edgar Cedrés, meteorólogo de Radio Televisión Canarias. Recordamos además que el gobierno de Canarias ha actualizado la situación a alerta por temperaturas máximas en Gran Canaria y prealerta en el resto de las islas a partir de mañana. Este martes también toda Canarias estará en situación de alerta por riesgo de incendios, pero a día de hoy el archipiélago se encuentra en prealerta por fenómenos costeros y mantiene la prealerta por viento. Muy pendientes también de lo que pasa en Venezuela. Al margen de las altas temperaturas, el último balance de fallecidos tras el doble terremoto deja 1.450 muertos, de los cuales 17 son españoles. El número de heridos se ha elevado a 3.150. Los trabajos de rescate se complican, ya que hoy se ha registrado una nueva réplica de 5.1 en el centro norte del país. El periodista venezolano Eric Franco ha afirmado en la Radio Canaria que las últimas réplicas mantienen en vilo a los ciudadanos que han sobrevivido de La Guaira, especialmente a quienes duermen a la intemperie tras perder su vivienda. Ha añadido que la ayuda continúa realizándose de forma coordinada, mientras que el personal de rescate de otros países llega por el Aeropuerto Internacional Arturo Michelena del Estado de Valencia y otros aeródromos de la Fuerza Nacional.
6: Y ahorita en la mañana los vecinos de La Guaira tienen mucha tensión, tienen mucho miedo porque el piso está muy sensible. Y aparte de que ellos siguen durmiendo en el piso, esta nueva réplica hizo que se alarmaran mucho más. De hecho, hace par de días se encendió una alarma que fue completamente desmentida de tsunami gracias a estos movimientos de tierra que se están presentando en el estado de La Guaira.
4: Aquí en Canarias se sigue pendiente de las personas canarias desaparecidas y del destacamento canario que va a partir rumbo al país. El archipiélago ha puesto a disposición tanto del Estado como de Europa un equipo de personal especializado dispuesto a colaborar en las tareas de rescate. Manuel Miranda es consejero de Política Territorial.
7: El equipo, como bien saben y así se ha comunicado, consta de 19 personas, de las cuales son 5 médicos y médicas forenses, 2 antropólogas y 3 forenses en anatomía patológica, 3 arquitectos, 3 psicólogos y psicólogas y 8 trabajadores sociales.
4: Y en otro orden de cosas, la inflación se mantiene en el 3,2% en junio. La luz sube, pero la tregua en Oriente Medio reduce el precio de los carburantes, aunque persiste la preocupación por el aumento de los costes de la electricidad y el gas. Por ello, la ACEO de Tenerife ha reclamado que Canarias no quede excluida de las nuevas medidas económicas derivadas de la guerra de Irán, dada la especialidad vulnerable. Dada la especial vulnerabilidad del archipiélago por su insularidad y dependencia exterior. La organización además insiste en la necesidad de preservar la competitividad de las empresas canarias y proteger el consumo de los hogares. El presidente de la COE es Pedro Alfonso.
8: Es importante que en el nuevo decreto que se aprueba para las ayudas, Canarias no se quede fuera del espectro de las ayudas específicas, y que consigamos que el impacto sea el menor posible, ya que una vez que se trasladen a segunda ronda es muy difícil que los precios vuelvan a su origen y seguirá mermándose la capacidad de gasto y la disponibilidad de renta de la familia.
4: Y es la actualidad hasta el momento. Víctor, a las 7 más noticias.
0: Gracias, Cintia. Tiempo para el deporte. Porque hoy nos lo acerca Juan Delgado. Juan, ¿qué tal? Muy buenas tardes.
9: Buenas tardes, Víctor. Hoy se ha producido el adiós oficial de Jonathan Viera de la Unión Deportiva Las Palmas, finalizando así su quinta etapa en el conjunto Gran Canario. Más tarde escucharemos cómo lo han despedido desde la entidad. Los amarillos, que mañana está previsto también que presenten la campaña de abonos para la nueva temporada. A las 11:30 será el acto de presentación en la sala de prensa del estadio de Gran Canaria, por lo que estaremos pendientes de todo lo que anuncien en este aspecto. Eso en clave Unión Deportiva. En blanquiazul, el Club Deportivo Tenerife ha anunciado la renovación de José León para las próximas dos temporadas. El central, que sumará su sexta campaña con los chicharreros. El que nos sigue es Cris Montes, ya que el Real Avilés ha anunciado su fichaje hasta el 2028. Y todo esto en medio de los múltiples rumores sobre el posible fichaje de Pedro Rodríguez por el Club Deportivo Tenerife. El que sí es un fichaje oficial es el de Martina Marí por el Costa Deje Tenerife, la delantera que llega desde el Valencia y que ya conoce también su ruta de amistosos de pretemporada con el que será su nuevo club. Todo esto en fútbol, pero la actualidad deportiva viene marcada también por el desayuno informativo que ha realizado esta mañana la Laguna Tenerife en el pabellón Santiago Martín, y donde se han dado varias claves sobre la situación financiera, deportiva, así como futuro de la entidad aurinegra. Estos son los platos fuertes para hoy, pero también abordaremos muchas más cuestiones sobre la actualidad del deporte en nuestras islas. A partir de las 8 regresamos para ampliar la información deportiva.
0: Gracias, Juan. 6:12.
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0: Y volvemos a Venezuela porque siguen conociéndose historias realmente dramáticas, gente que lucha desesperada contra reloj para intentar salvar a los suyos e encontrar a esas personas y esos seres queridos sin que hasta el momento muchas de esas búsquedas tengan resultado. Por eso saludamos a esta hora en Caracas a Arancha Mardeni. Arancha, ¿qué tal? Buenas tardes.
12: Buenas tardes, un placer, Víctor, gracias por tu llamada.
0: Encantado de saludarte. Estás en Caracas, aunque hemos visto a través de las redes esa búsqueda desesperada de esas familiares y seres queridos en La Guaira, que se encuentran sepultados y parece que incluso han dado señales de vida, pero no se les ha podido rescatar.
12: Sí, lastimosamente para rescatarlos necesitamos máquinas, necesitamos la máquina Jumbo Plus o martillo hidráulico con una grúa y no conseguimos dar con esas máquinas. Ha sido muy difícil, hemos hecho todo lo humanamente posible, los rescatistas han ido de México, de Alemania, Protección Civil Venezolana, pero nos dijeron que es peligroso ya hasta para ellos porque anoche cuando estaban haciendo la búsqueda la estructura volvió a ceder con ellos adentro y los topos mexicanos casi se quedaban sin oxígeno.
0: ¿Quiénes son exactamente las personas que se encuentran ahí en el interior de ese lugar?
12: Se encuentra mi tío, hermano de mi papá, William Antonio Mardeni Bello, y también se encuentra Ricardo Alvarado. Ricardo trabajaba en el supermercado Roca Azul.
0: ¿Y tienen constancia
12: también
0: de que...?
12: También se encuentra más otra, ¿sí?, otra señora que se llama Belkis Ibarra.
0: ¿Y tienen constancia de que estaban con vida?
12: Sí, logramos rescatar los videos que fueron minutos, segundos antes de que pasara toda la tragedia, y ellos estaban ahí haciendo sus funciones. Mi tío estaba haciendo mercado y Rafael estaba trabajando. Los vimos cuando el supermercado se viene abajo. Ellos trataron de correr hacia la salida, pero la placa se les vino justo para todo el frente del supermercado y quedaron atrapados ahí. Ellos seguían con vida hasta lo último que supimos, porque Rafael antes de anoche hizo una llamada desde su teléfono, pero no hemos podido hacer más nada, ya que no contamos con la maquinaria.
0: Es decir, que siguen con vida ahí sepultados y ustedes les hemos visto hacer ese llamamiento desesperado, porque al principio es que ni siquiera llegaba maquinaria, faltaban ustedes con sus mismas manos.
12: Sí, exactamente. Los civiles nos han ayudado mucho. Ayer realmente fue que llegó la máxima ayuda de todos los rescatistas. No podemos decir que no nos han ayudado, porque humanamente posible han hecho todo lo que han podido, pero ya es cuestión de encontrar maquinaria, ya no podemos seguir sin una máquina.
0: Pero ¿y entonces qué pasa? Porque se supone que están todavía ahí dentro con vida, que van a aparecer esas máquinas, ¿qué piensan hacer?
12: Mira, honestamente no sabemos, estamos buscando las máquinas por todos lados, ya dijimos que estamos dispuestos a pagar por las máquinas, pero es que todo el estado está en situación de emergencia y son muchos casos al mismo tiempo. Lamentablemente no se atendió de la mejor manera posible, como tenía que hacerse. Entonces ha sido todo muy desastroso, han pasado muchas horas en vela, ha sido todo de verdad. Mi mamá también tenía su negocio en La Guaira y lo perdimos. La estructura también colapsó, todos nuestros clientes han muerto, todos los niños que atendíamos han muerto, nuestros familiares se quedaron sin nada. Ha sido en serio catastrófico, peor de lo que cuentan las redes sociales, eso no es ni la mitad. El olor a muerto en La Guaira ya es algo que no es soportable, huele...
0: Se acaba de cortar esa comunicación, lo que nos está contando nos pone realmente... Los pelos de punta, ese olor a muerto que nos está contando precisamente Arancha desde Caracas, refiriéndose a la situación en La Guaira, donde están sus familiares sepultados debajo de una placa, pero con vida, tienen constancia de que están con vida. Okay. Ahora sí que te recuperamos. Me estabas hablando de ese olor a muerto que nos está poniendo los pelos de punta. ¿Qué me estabas contando, Arancha?
12: Sí, que... Ayer mis familiares estuvieron ahí porque yo me quedé en casa tratando de contactar maquinarias desde acá y todo, y la verdad que me dijeron que ya el olor a muerto es algo horrible. Si te soy sincero, nosotros lo que queremos es por lo menos encontrar el cuerpo de mi tío para poderle dar sepultura y tener un cuerpo a donde llorar, porque no es justo que quede como un desaparecido más y no sepamos ni cuándo fue la hora de su muerte ni nada.
0: Claro, y mientras tanto, pues soportando nuevos terremotos, nuevas réplicas. Hoy mismo hace no mucho, dos réplicas casi seguidas de en torno a 5 de magnitud, que no sé cómo lo viviste y con qué sensaciones.
12: Bueno, te cuento que yo estaba yo estaba despierta, pero me encontraba todavía en cama, estaba localizando estas maquinarias cuando sentí que tembló. Fue volver a sentir el miedo, fue muy duro. Nos empezaron a escribir nuevamente por todos los grupos, que cómo estábamos, todo. Fue horrible, de verdad que fue horrible. Fue muy corto, duró aproximadamente como 5 segundos, pero fue muy duro. Se volvió a sentir el miedo otra vez.
0: Y tanto, y el momento de los dos terremotos fuertes, ¿cómo lo viviste? ¿Cómo conseguiste salvar tu vida? Porque me dices que incluso los niños y todos los clientes que tenían ustedes en La Guaira han fallecido. ¿Tú cómo te salvaste y tus seres queridos?
12: Sí. Por suerte nosotros no nos encontramos en La Guaira porque ese era un día feriado. Entonces nada más trabajábamos hasta el mediodía. Pero estábamos aquí en mi casa cuando yo siento que empieza a temblar. Salgo corriendo a buscar a mi hermano que se encontraba en mi cuarto y nos ponemos en unión con mi mamá, mi hermano y un amigo de mi mamá. Empezamos a rezar porque todos pensamos que nos íbamos a morir. Cuando paró, bajamos a la planta baja del edificio de mi casa y no teníamos señal. Nosotros pensamos que había sido un terremoto y ya, pero nunca pensamos que había sido una catástrofe. No nos imaginamos nunca por qué había sido esto, porque el terremoto pasó a las 6 de la tarde y nosotros comenzamos a tener señal como a las 8 de la noche. 2 horas más tarde fue que supimos de nuestros seres queridos y que nos empezamos a enterar de esta catástrofe.
0: Uf, la verdad que uno no sabe pues, prácticamente ni qué decir en situaciones así, porque imagino que habrás perdido a muchísimos amigos, seres queridos, sí. Clientes, también me decías el negocio, sí. Conocidos, de todo, ¿verdad?
12: Sí, mi hermano ha perdido, nosotros vivimos muchos años en La Guaira y la familia por parte paterna es de La Guaira. Y mi hermano perdió muchos amigos, mamás de sus amigos. Yo también he

0: todo para ti, Arancha.
1: Solo le podemos pedir autoridades, por favor, necesitamos en el supermercado Roca Azul, ubicada en Carabayeda, necesitamos maquinaria, necesitamos la máquina Jumbo, pluma, el martillo hidráulico con una grúa para sacar a las personas que están ahí. Les pido por favor también en lo que sea que crean una oración, porque acá estamos muy mal, no sabemos cómo nos vamos a poder recuperar de esto. Honestamente no lo sabemos. Por favor, manden maquinarias al supermercado Roca Azul, ubicado en Carabayeda.
0: Pues Arantxa Mareni desde Caracas, aunque también con la mitad del corazón en La Guaira, te mandamos el beso más grande desde quienes hacemos la radio y mucho ánimo en estos momentos. Cualquier cosa, aquí estamos, ¿te parece?
1: Muchas gracias, Víctor, por tu espacio, y espero tengas un buen día y todos los que lo están oyendo.
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0: La Contra con Chicha Rosarena, analizando la actualidad. Chicha, ¿qué tal? Buenas tardes.
3: Muy buenas tardes, Víctor Hugo. Todas las tardes que pueden estar buenas después de oír a Arantxa.
0: Sí, y tanto que sí, vaya drama el de ella, el de su familia y el de tantas y tantas personas que están
3: solamente
0: buscando.
3: Solamente tienes que ver el número de desaparecidos, después ya hablamos de los fallecidos, el número de desaparecidos, que son miles y miles de personas que no se saben dónde están y que cada día que pasa vas perdiendo la esperanza, ¿no? Luego ya el número de fallecidos directos, entre ellos bastante españoles, y queda por salir alguno más. Después, dentro de ello, la gente canaria o vinculada a Canarias. Lo que pasa es que yo, Víctor, la pregunta que me hago, como se la harán los oyentes de la Radio Canaria que estén ahora escuchando tu programa, es cómo un país como Venezuela, que es un país rico en origen, ha caído en esta inmundicia de no tener nada, nada. O sea, ¿qué gobernantes ha tenido a lo largo de los años para caer en que no pueden ellos salir de esta sin ayuda? Yo cuando veo los países que están ayudando, ¿no? México, España, El Salvador, Italia, Francia, Jordania y los que me quedan, Estados Unidos también. Vamos a ver ahora cómo aparece el señor Donald Trump, si aparece como el salvador de todo, ¿no? Que no lo va a hacer, porque realmente, si te das cuenta, los que están, digamos, sacando más gente son otros países. Sacando más gente me refiero a recuperándolos vivos, que es lo importante en estos casos, ¿no? Una réplica hoy que podía haber sido mucho mayor y haber causado daño. Cuando tú vas viendo todo esto, tú dices, pero ¿cómo estaban viviendo en Venezuela? Yo conozco Venezuela, ¿no? Lo que pasa es que no he vuelto y la conocí, lógicamente, Caracas, Puerto Serrano, que es donde paraba el avión que nos llevaba a Canaima, ¿no? Yo te digo, de lo que era Venezuela a lo que ha sido en los últimos años, es que están en la miseria, Víctor Hugo, en la miseria. Es que los hospitales saturados, sin material. Sí, cuando hubo aquel desastre en Turquía, tuviste que, bueno, se ayudó y demás, pero fue otra cosa. Los de la UME, la Unidad Militar de Emergencia Españoles, que están haciendo un papel tremendo de bueno, lo dicen. Ellos no se van a mover de allí hasta que vean que ya es imposible sacar gente, ¿no? O sea, el estado de ánimo que ellos tienen es bueno para lo que estarán viendo, Víctor Hugo. Que hay que ponerse en el lugar de los que están allí. Porque, claro, nosotros lo estamos contando desde aquí. Pero ¿y el que está allí, Víctor Hugo?
0: Ya nos decía Arantxa,
3: ¿el que está allí?
0: Que La Guaira es, lo que hay ahora es olor a muerto, dice que...
3: Claro, claro, hombre, ya han pasado bastantes días, pero a mí lo que todavía me mantiene optimista es que hay gente que dice que no van a irse de allí hasta que vean que es imposible recuperar a gente con vida, porque hay gente que tiene aguante, ¿no? Muchas veces no nos los explicamos, igual lo que pasa con las pateras, ni las hinchables y, en fin, ni los cayucos que llegan aquí a Canarias, que tú dices, pero ¿cómo ha aguantado esta gente 6 días sin comer ni beber y sentados en una barcaza? Bueno, pues la resistencia es distinta a la nuestra, ¿no? Entonces yo lo que pienso es, dos terremotos de la intensidad 7.2, 7.5 con un interín de minutos, claro, es que se vino abajo todo. Las malas construcciones, un país que no estaba preparado, ¿vale? No es un país como Japón, que ha tomado medidas desde que le vio las orejas al lobo, ¿vale? Perfecto. Pero es que luego, en el día a día, te das cuenta que le falta de todo, de todo. y vamos a ver cómo salen de esta, porque tampoco Estados Unidos se puede apropiar ahora de esta situación. Y bueno, y la oposición de Venezuela,

0: lo digo con una sinceridad aplastante porque lo pienso, se tiene que ir planteando buscar gente válida para sacar Venezuela adelante. Ni María Corina Machado, ni nadie de esas, vamos, nadie de esos, porque el papelón que ha hecho esta señora entregándole el premio Nobel a Donald Trump, a mí es que me hierve la sangre, como mujer y como ciudadana. Entonces, no. O sea, hay que buscar una oposición digna, con gente que valga y demás. El mundo está muy tocado, el mundo González. Vive en España, pero vamos, se le ve físicamente, bueno, has visto cuando ha salido, sí, ¿no? Con bastante, digamos, problema, y te da pena, porque él realmente era el auténtico número uno de la oposición, ¿no? Entonces, vamos a ver, entre lo que estás viendo, las escenas dantescas, la propia situación del país, la de Delcy Rodríguez con su gorra diciendo gilipolleces, bueno, tú dices, que va, así no vamos a ninguna parte, ¿no? Así no vamos a ninguna parte, y son millones de habitantes, ¿no? Ahora, sí me ha sorprendido que países como Jordania, México, El Salvador y demás, Colombia, estén ahí, Brasil, dando el callo, y por supuesto España, que yo no tenía ninguna duda, ¿no? Y Suiza, que se me había olvidado nombrar a Suiza, porque yo todo lo guardo en la memoria y me puedo olvidar, ¿no? Pero vamos, Europa ahí está, digamos, colaborando con material y con personas cualificadas, y luego los ves esos dispuestos a resistir y no volver a sus países hasta que esto vean que ya no hay posibilidad. Ahora, luego queda el desescombro de todo lo que puede aparecer, ¿no? Y luego, claro, se nos han ido personas muy queridas como Chabela, etcétera, y te dan pena. Te da pena porque tú dices, qué mala suerte estar en el sitio inoportuno, en el momento inoportuno, ¿no?
1: Como esos venezolanos deportados, no sé si lo viste, de, sí, deportados, sí, de Estados, sí, Unidos, ciento...
0: ¿Que murieron? Sí,
1: 150, sí. Y nada más llegar, los llevaron a un hotel y creo que 140, 130 de ellos murieron en el apenas un par de horas después porque les tocó el terremoto.
0: Sí, sí, la verdad es que mala pata. Y la familia de Galicia que fue a pasar unos días, una familia completa, ¿no? Que fue a pasar unos días y que no tienen duda de que están allí, pero claro, estarán allí fallecidos, porque españoles va a haber bastantes también. O sea, que yo pienso, y la gente que no sabe dónde están su gente más cercana, los niños, que uff, quita, quita. Luego, claro, hay escenas conmovedoras, ¿no? De recién nacido, del niño que sacaron, sus dos hermanos muertos, pero el vivo, bueno, sí, el señor que estuvo no sé cuántos días y cuando salió, lo único que pidió fue agua porque tenía sed, pero se le veía la cara de felicidad que llevaba, la señora de 80 años, bueno, sí, pero claro, es que tú miras lo que queda por hacer, y eso es lo preocupante, que sería el titular, Víctor Hugo, y resumen, eso es lo preocupante ahora.
1: Y tanto que sí, Chicha, la verdad que un drama auténtico que aquí pues sentimos como propio, por supuesto. Muchas gracias, como siempre, por compartir estas reflexiones con los oyentes de la radio durante toda esta temporada, Chicha. Un beso muy grande.
0: Gracias a ti.
1: Un beso. Es la actualidad, sin duda, marcada por esa tragedia que está viviendo Venezuela, un país, un lugar, un territorio hermano.
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3: ¿Qué tal, Canarias? ¿Cómo están? Bienvenidos y bienvenidas a Hora Cero. Hoy ponemos punto y aparte en el programa. Es el último de la temporada y lo hacemos hablando de la juventud y el medio ambiente. La Reserva de la Biosfera de La Gomera ha impulsado una iniciativa para involucrar a los jóvenes en la sostenibilidad y conservación del patrimonio natural de la isla. Además, vamos a recordar la entrevista con la Fundación Canarina a raíz del informe SOS Costas Canarias, presentado hace varias semanas y que ha dado mucho de qué hablar en las últimas semanas, y que pone el foco en los principales problemas medioambientales a los que se enfrenta el archipiélago en las costas, aprovechando que en este último fin de semana del mes de junio varios colectivos se movilizaron por los problemas habitacionales, por las crisis de vivienda. Así que con estos asuntos comenzamos el último Hora Cero de la temporada.

0: Ya se lo veníamos adelantando al inicio del programa. La Reserva de la Biosfera de La Gomera organiza una edición del encuentro Jóvenes Gomeros en Acción, una iniciativa que busca dar voz a las nuevas generaciones para que participen activamente en el diseño de una isla más sostenible, resiliente y comprometida con la conservación de su patrimonio natural y cultural. Y para hablar de este asunto, ya nos escucha Diego Chinea, que es coordinador insular de la Reserva de la Biosfera de La Gomera. Diego, ¿qué tal? Muy buena.
1: Muy buenos días, ¿qué tal?
0: Muy bien, bueno, cuéntenos, Diego, exactamente qué es el Encuentro Jóvenes Gomeros en Acción y por qué nace esta iniciativa, que si no me equivoco es la segunda edición.
1: Exacto, pues desde la Reserva de la Biosfera venimos desarrollando diferentes acciones, diferentes proyectos, y entre ellos pues es llegar también a los jóvenes y que ellos sean partes de la Reserva. Como bien dices, en noviembre celebramos el primer encuentro de la red de jóvenes de la Reserva de la Biosfera, en este caso fue en el Cedro, donde tuvimos pues un rato eso de compartir inquietudes entre los jóvenes de la isla. La verdad que fue todo un éxito. Y en esta ocasión realizamos la segunda edición de este encuentro, que será en el Cercado, en Vallehermoso.
0: Y Diego, ¿qué balance hacen de la primera edición y qué esperan para conseguir este año?
1: La verdad que la primera edición fue, como les decía, todo un éxito. Los chicos, chicas, pues muy involucrados. La verdad que la participación fue muy numerosa. Y las ganas de continuar, ¿no?, participando en este tipo de eventos. En esta ocasión, la verdad que esperamos que sea al menos el mismo número o que aumente, sería lo ideal. Y pretendemos también, dentro de esta edición, seleccionar al joven representante de la Reserva de la Biosfera de La Gomera, que a su vez lo hará también a nivel nacional.
0: Y claro, en este caso, ya que me da pie a este asunto, ¿no?, un representante de las redes jóvenes de la Reserva de la Biosfera, ¿qué funciones tendrá esa persona?
1: Bueno, pues esta persona tendrá que representar la esencia de nuestra Reserva de la Biosfera de La Gomera, en este caso, pues a nivel nacional, llevar las demandas de los jóvenes de nuestra isla. E incluso si él quisiera, en ese caso, ser también pues el representante nacional de las redes de jóvenes de España. La verdad que sería pues un caso pues muy importante, ¿no?, para nuestra reserva.
0: Claro, es un papel importante que tiene que jugar, y también refuerza el papel que tienen que jugar también los jóvenes actualmente en lo que es en el medio ambiente, en lo que es la sostenibilidad y también en la conservación de nuestro medio natural, ¿no?
1: Exacto, creemos que los jóvenes son parte fundamental en la toma de decisiones, no solamente pues eso, que trabajen en la reserva, que trabajen en nuestra isla, sino también escuchar sus demandas y que dentro de las acciones que va desarrollando en este caso la reserva o las propias instituciones de la isla, pues que tengan un papel ahí fundamental también.
0: ¿Y para este encuentro qué tipo de perfil buscan? ¿Es necesario tener conocimientos sobre el medio ambiente o cualquier joven puede participar?
1: En realidad lo dejamos abierto a todos los jóvenes. Sí, es verdad que es un rango de edad entre los 18 y los 35 años. Y un poco pues que trabaje en la isla, dentro de la reserva, que sea estudiante universitario o del propio bachillerato, un voluntario de alguna asociación, ¿no? Así que es un poco el perfil abierto, sobre todo eso, pues que tenga ganas de trabajar por su isla y sobre todo que esté la sostenibilidad detrás y el cuidado de nuestro medio natural y patrimonial.
0: Claro, hablamos de la importancia que deben tener también los jóvenes en esta área. Pero también es importante que la Reserva de la Biosfera apueste por crear estos espacios, ¿no?, específicos para la juventud.
1: Claro que sí. Nosotros desde la Reserva de la Biosfera, como bien decimos siempre, no es solamente la protección natural y paisajística de nuestra isla que es importante, ¿no?, sino también pues involucrar a la sociedad de nuestra isla de La Gomera. Para ello tenemos el Consejo de Participación dentro de la Reserva y a su vez pues una de las patas de ese consejo es la juventud. Así que estamos muy abiertos a que la sociedad sea parte también de la Reserva de la Biosfera de La Gomera.
0: Y Diego, ¿cree que la juventud gomera está suficientemente implicada en la conservación del medio ambiente o todavía queda camino por recorrer?
1: Creo que todavía queda camino por recorrer. La verdad que es un rango de edad que le comentaba complicado para llegar, La verdad que en este caso La Gomera, pues tienes que salir a estudiar fuera y este rango de edad escasea, ¿no? Pero bueno, que aunque sea poco, esto es sembrar una semilla que seguramente irá dando fruto.
0: Eso es lo que esperamos, porque como bien dice, no solamente la importancia que pueden tener los jóvenes dentro del medio ambiente en la isla, sino también del papel que tiene la reserva de la biosfera, que entiendo que también como que el propio organismo tiene también sus propios retos, ¿no? ¿Cuáles son los principales que se enfrenta, en este caso, la Gomera y el papel que juega la reserva de la biosfera?
1: Bueno, la reserva de la biosfera, todas las reservas a nivel mundial debemos tener un plan estratégico, un plan de gestión, que es el que nos guía durante varios años. Y ahí pues se marcan las pautas que debemos ir tomando. Pero la reserva de la biosfera de La Gomera, pues seguir luchando por un turismo sostenible, el tema de las especies invasoras, pues también seguir con esa lucha diaria, y pues, como no, también una economía sostenible con el entorno que nos rodea, como lo han hecho los gomeros que nos han precedido, y las generaciones futuras debería también ser de esta manera.
0: Pues Diego, para ir terminando, te pregunto cómo pueden inscribirse los jóvenes y hasta cuándo está abierto el plazo de este encuentro. Recordar que se celebra el sábado 11 de julio a las 10 de la mañana, de 10 de la mañana a 5 de la tarde, en el Centro Social de El Cercador, ¿no?
1: Exacto, en el Centro Social del Cercado, en Vallehermoso. Allí compartiremos también, aparte de entre los jóvenes, pues también con la sociedad, con los vecinos de allí, del Cercado, en este caso con las Loseras, que también tendremos un taller. Y para ello, pues invito a todos los jóvenes que quieran asistir a acceder a nuestras redes sociales, y allí podrán conseguir pues esta noticia y a su vez un formulario en el que, con una serie de preguntas que rellenen, ya nos pondremos en contacto con ellos para organizar esa jornada.
0: Pues están todos los jóvenes invitados a esta jornada, a este encuentro, Jóvenes Gomeros en Acción, una jornada de encuentro, como bien cita la imagen compartida a través de las redes sociales, para imaginar y construir un vínculo de la juventud gomera con la Reserva de la Biosfera. Sábado 11 de julio, de 10 de la mañana a 5 de la tarde, en el Centro Social de El Cercado. Diego, muchísimas gracias.
1: Muchas gracias y buenos días. Buen día. Gracias.

0: Ya se lo venía adelantando al inicio del programa, la Fundación Canarina y el Observatorio de la Sostenibilidad han elaborado un estudio que reúne a día de hoy una información completa y actualizada de todo el litoral del archipiélago canario desde el punto de vista de las presiones antrópicas y los valores naturales. El informe lleva por título SOS Costas Canarias y deja una serie de conclusiones muy importantes. Las podemos resumir en que el litoral canario pierde terreno por áreas superficiales, un tema que ha dado mucho de qué hablar en las últimas semanas. Así que vamos a recordar esta entrevista con Agnès Strieve, presidenta de la Fundación Canarina.
1: Hola, muy buenas, ¿cómo estamos?
0: Bien, bien, bienvenida una vez más, un programa más a Hora Cero. Anteriormente ya hablábamos sobre agroecología y en esta ocasión vamos a hablar ahora del litoral. Agnès, cuéntanos por qué surge SOS Costas Canarias y qué necesidad detectaban que no estaba siendo cubierta.
1: Pues mira, la idea surge hace 2 años, cuando, bueno, nos dimos cuenta de que no hay como una información muy accesible sobre lo que pasa en nuestro litoral. La información estaba como muy fragmentada, difícil de buscar, en muchas casos muy opaca, ¿no? Poco transparente. Por un lado tienes la información sobre planificación territorial, clasificación del suelo, por otro lado tienes el censo de vertidos, no hay información actualizada sobre qué está pasando, pues eso, con los riesgos, ¿no?, de inundación, por ejemplo. Entonces teníamos mucha información poco accesible, poco actualizada, y lo que quisimos hacer fue, pues contratando los servicios del Observatorio de la Sostenibilidad, que es una entidad bastante reconocida y que tiene mucha experiencia en la elaboración de informes y recopilación de datos, pues poner todo eso junto, actualizado y de una forma accesible para que pueda ser consultado por todo el mundo, básicamente, ¿no? Y hacer un diagnóstico y una radiografía clara, porque viendo toda esa información junta es como mucho más evidente, ¿no?, lo que está pasando en nuestras costas.
0: ¿Qué tiempo les llevó realizar este informe y qué variables que estuvieron viendo para realizarlo?
1: Pues casi 2 años, porque la idea surge en el 2024, allá por verano, pues entre que formalizamos y empezamos, quizá pues y después del verano, entonces se acaba de terminar ahora. Y las variables que se han analizado son muy diversas. Es un informe de casi 700 páginas, con muchísima información, muy denso, con la recopilación de la mejor información y los datos más actualizados posibles sobre temas como la turistificación, por ejemplo, el número de camas alojativas en relación con los habitantes en los municipios costeros, la artificialización del suelo, el grado de transformación que hemos ejercido pues por las infraestructuras, los hoteles, las carreteras y demás, puertos, sobre la costa, el grado de transformación que tiene, la clasificación del suelo, el estado del deslinde del dominio público marítimo terrestre, los riesgos, ¿no?, por inundación marina, los vertidos, muchísimas variables, ¿no?, también los espacios naturales protegidos. Entonces, como es muy extenso, abarca muchas temáticas.
0: Claro, uno de los titulares quizás más repetidos que hemos visto, ha sido que Canarias pierde alrededor de 4 kilómetros de costa natural al año. ¿Cómo se mide exactamente esa pérdida y qué impresión les has dejado?
1: Sí, pues un poco ver las obras que se han ejecutado, ¿no? Tampoco el estudio divide un poco en franjas, es decir, hablamos de la franja más próxima a la costa, hasta 500 metros, luego también la franja de 1 kilómetro y la franja de 5, ¿no? Es decir, ¿qué es la costa? Es como un poco, y en esa franja de los primeros 500 metros hasta el kilómetro, se pierden pues esos 4 kilómetros de costa en forma de artificialización, es decir, urbanización en el sentido de construcción de puertos, infraestructuras, carreteras, hoteles, usos residenciales. Entonces, esos 4 kilómetros son en todo el archipiélago y es una media que se saca viendo pues lo que ha ocurrido en los últimos años, ¿no?, la cantidad de cosas que se han construido en esas franjas en los últimos años.
0: Claro, hablamos de la artificialización de la costa, ¿no? Como dices, a través de hoteles, carreteras, paseos marítimos, puertos,
1: campos de golf, sí.
0: Claro,
1: cosas hechas por el ser humano, básicamente.
0: Claro, y esto ya luego tiene un impacto en la transformación sobre la biodiversidad de esa zona.
1: Por supuesto, sí. De hecho, el litoral pues ya queda poco, ¿no?, en su estado natural, muy poquito. Y lo poco que queda es porque pesan sobre esas zonas unas figuras de protección, ¿no?, los espacios naturales protegidos. que de hecho también arroja el informe el dato de que realmente la existencia de espacios naturales protegidos formales, es decir, declarados por ley, ha sido el único freno a la urbanización, ¿no? A esa artificialización, es decir, no ha sido como una planificación prudente o demás, sino la existencia de esos espacios naturales que imposibilitan que ahí se haga nada.
0: Claro,
1: pero claro, si seguimos construyendo cada vez más al borde y ejerciendo cada vez más presión sobre esos espacios, es un escudo que no sabemos hasta cuándo puede aguantar.
0: Claro, otro punto, Anne, que quería tocar es el tema de lo relativo a los vertidos del mar. Los datos, uh-huh. Algunos de los datos que se exponen, algunos incluso están recogidos por la propia Consejería de Transición Ecológica en el año 2025, ¿no? Que se puede ver a través de la plataforma GraphCan, que por ejemplo, de los 403 puntos de vertido que hay en el archipiélago, 291 no cuentan con una autorización. Yo creo que es uno de los datos más
1: Exacto.
0: llamativos, que no sé cómo es posible
1: sí.
0: esto.
1: Es sobre todo llamativo respecto también al censo. El último censo que se había hecho es del 2021, el censo de vertidos tierra-mar, como bien dices, que hace el propio gobierno de Canarias. En el año 2021 era más o menos el mismo porcentaje, ¿no?, de los puntos de vertido no autorizados, es más del 70%, no, muchísimo, ¿no? Es decir, estamos hablando que de 400 puntos, casi 300 no tienen autorización vigente. Esto es algo que yo particularmente tampoco me explico, es decir, no entiendo por qué no se pone acción. Al final, tener un punto de vertido autorizado significa que sabes exactamente qué se está vertiendo ahí e implica unos controles, ¿no?, rutinarios. Esto no está ocurriendo. Muchas veces, además, esos vertidos no se están produciendo sino a través de simples desagües, y ni siquiera, no, el menor porcentaje es a través de emisarios, ¿no?, que cumplen pues una profundidad, un índice de dilución, una lejanía a la costa, sino que vierten directamente a donde nos bañamos, ¿no?, muchísimos de estos. Y además, el censo de vertidos, estos son los datos oficiales, pero seguramente hay muchos más puntos que no estén en ese censo y que ni siquiera sepamos, ¿no? Entonces, probablemente la situación sea incluso peor en cuanto a los vertidos.
0: Claro, luego nos echamos la mano a la cabeza cuando llegan esas multas millonarias por parte de la Unión Europea.
1: Exacto, sí, eso también es algo, hemos recibido sanciones, ¿no? España recibe varias sanciones, entre ellas repetidamente Tenerife por el polígono de Güímar, que son vertidos industriales altamente contaminantes que se vierten al mar de forma directa, aparte de todos los de aguas residuales urbanas que hay, principalmente cargados de contaminantes fecales, ¿no? O sea, esto es un problema serio, ya no solo para los ecosistemas, sino para la salud humana. Además, muchísimos de esos puntos, creo que son casi 100 puntos, vierten directamente a zonas protegidas marinas, ¿no? Entonces, bueno, tenemos mucho trabajo por delante.
0: ¿Crees que es falta de control institucional o falta de inversión en infraestructuras o ambas?
1: Ambas cosas. Es decir, digamos que últimamente, en los últimos tiempos, está claro que ahora está el foco puesto, ¿no?, en la depuración de agua. Este problema lo llevamos teniendo desde hace décadas. Lo que pasa es que ahora ya es tan evidente, ¿no? Todo el mundo ya habla de ello, se ha denunciado muchísimo. Y bueno, han salido muchas voces hablando de lo grave que es el tema. Entonces, ahora mismo sí que se están poniendo mucho las pilas construyendo infraestructura de depuración, principalmente, porque ahora entiendo que es algo que ya no se puede tapar y que da votos. Es decir, yo recuerdo, he oído a algún político decir de algún municipio grande hace años, sí, de las depuradoras no, eso no porque no da votos, eso no es vistoso, ¿no? Entonces ahora mismo ya sí da votos, entonces ha sido, yo creo, que un poco de bastante inteligencia institucional mirar para otro lado, tener otras prioridades, y ahora que ya es una prioridad y que ya pues hay presión social, sí que hay interés, ¿no?, por hacerlo, pero llegamos tarde.
0: Anne, no sé si te da la sensación de que parece que se esté normalizando que en Canarias convivamos con banderas rojas continuamente, con cierres de playa o episodios de contaminación. Porque yo aparte noto cómo la gente protesta desde el primer momento en el que salta alguna noticia relacionada con episodios de contaminación. Es decir, a la gente le molesta que se cierre una playa por esto continuamente.
1: Claro, sí. Desgraciadamente creo que ya es como el pan nuestro de cada día, ¿no? Ya es que es tan frecuente, y lo alarmante es que cuando se cierran, pues por lo menos sabemos que no nos podemos bañar ahí, pero con lo que tardan las analíticas y con los protocolos que hay, muchas veces nos estaremos bañando en aguas contaminadas sin saberlo ni siquiera, ¿no? Entonces es una situación bastante grave que desgraciadamente creo que sí estamos empezando a normalizar. Cuando yo era pequeña, yo no me acuerdo, ¿no?, de que hubiera playas cerradas por Escherichia coli o por contaminación fecal, no lo recuerdo, ¿no? Y ahora es una cosa que se repite cada vez más frecuentemente. Y bueno, es verdad que nos quejamos, pero cada vez quizás nos quejamos menos, ¿no?
0: Oye, Anne, también el informe advierte sobre construcción en zonas inundables, ¿no? En Canarias, como recoge el informe, cerca de 80.000 personas están expuestas a inundaciones marinas en 54 municipios costeros. No sé si cree que estamos ignorando los efectos futuros del cambio climático o ha sido también parte de esa mala planificación que ha habido en Canarias a la hora de construir en este tipo de zonas.
1: Sí, bueno, en realidad el ser humano no tiende a pensar muy en el largo plazo, ¿no? Yo entiendo que esto es adaptativo, que no vas a estar pensando en los riesgos y a estar planificándolo todo en función de qué puede pasar, porque si no, probablemente en estas islas no viviría nadie, ¿no? Riesgos de inundación marina, riesgos de erupción volcánica, entonces, bueno, hasta un punto entiendo, ¿no? Y también que se construyen las laderas de los barrancos, no son solo esas 80.000 personas que viven en riesgos de inundación marina, sino también cerca, muy cerca de barrancos, ¿no? Son más de 11.000 personas que viven en zonas de barrancos por riesgo de escorrentías, ¿no? Entonces, ahora mismo que ya somos conscientes, que ya sabemos que esos eventos que antes considerábamos extremos ahora son el nuevo patrón climático, ¿no? Que esto va a seguir pasando, que cada vez va a haber más pues temporales, lluvias torrenciales, temporales marinos y demás, es hora de pensar en reubicar y de por lo menos ese suelo, que lo peor de todo es que mucho suelo en la franja costera que todavía no está construido es urbano o urbanizable. Entonces, la tendencia es a seguir creciendo en la costa, ¿no? En esa franja que está expuesta a esos riesgos. Entonces, deberíamos repensar y no seguir creciendo por ahí. Y lo que hay, pensar en reubicarlo, es una necesidad absoluta. Y ya no hablamos solo de población, sino también de infraestructuras críticas para recursos básicos como la electricidad, como las centrales térmicas, están prácticamente todas en dentro del mar, básicamente, ¿no? Al lado. O también las estaciones desaladoras de aguas marinas, ¿no? Que en muchas islas son cruciales o las únicas que abastecen de agua a la población, como las islas orientales. Entonces, sí, hay que pensar en reubicar y en no seguir creciendo en determinadas zonas.
0: Anne, otro asunto que también quería tocar es que creo que este tipo de informes también tiene una dimensión social grande. Desde tu punto de vista, ¿qué crees que estamos perdiendo cuando desaparece también Costa Natural?
1: Pues estamos perdiendo también quizá identidad y nuestra forma de vida, ¿no? Unos recuerdos, una manera de ser y de estar cuando ves que la costa empieza a estar diseñada para otros, ¿no? Muchas veces y que ya no puedes ir a la playa como ibas antes, que ha desaparecido el olor a mar, que ya no ves a los vecinos en la playa, ¿no? Sino a personas que están de paso. Es como que perdemos, yo creo que buena parte de nuestra identidad, de nuestro paisaje, de nuestra idiosincrasia, y es una pena, ¿no? Es como ese dolorcillo que empezamos a sentir por perder a lo que estábamos acostumbrados, ¿no? Lo que considerábamos parte de nuestra vida y de nuestra esencia.
0: Claro, la defensa del territorio se ha convertido también en una cuestión identitaria, ¿no? En Canarias, defender lo natural.
1: Totalmente, es que nos estamos viendo desplazados, ¿no? Estos son otros temas, pero quizás las personas de aquí nos estamos viendo pues desplazadas en muchos casos, ¿no? Primero fuera de la costa por el tema de la vivienda, los precios, pues la codicia, ¿no? De ese sector por la costa, la apetencia del sector turístico por esa zona costera, nos estamos viendo completamente desplazados y esto trae pues también esos problemas a nivel social, ¿no? La sensación de desarraigo, de sentir que te están desplazando, ¿no? De tu propia tierra, de que ya esto no te pertenece, ¿no? Y muchas veces ni siquiera te puedes plantear estar aquí. Entonces, sí, hay muchas dimensiones en todo esto.
0: Y para ir terminando, Anne, si tuvieras que resumir el mensaje principal de SOS Costas Canarias en una sola frase, ¿cuál sería?
1: Pues sería que ojalá las instituciones nos tomen el relevo. Creemos que son las instituciones, las administraciones las que tendrían que haber hecho este trabajo. Y esperamos que puedan continuarnos la labor o que al menos este documento sirva como herramienta de consulta para que a partir de ahora se tomen decisiones informadas sobre la ordenación de nuestro territorio y en este caso sobre nuestra costa.
0: Ya sabes que muchas veces
2: no se pueden morder su propia cola.
1: Sí, tú lo has dicho.
2: Pues Anés Trieve.
1: Probablemente no interese, ¿no?
2: Anés Trieve, directora de la Fundación Canarina, muchísimas gracias por exponer estos datos y esta realidad.
1: Gracias a ustedes. Un abrazo.

0: Y de esta manera concluimos el último programa de la temporada. Mientras tanto, seguimos hablando sobre el medio ambiente en las redifusiones. Agradecer a cada una de las entidades y entrevistados que este año se han sumado al programa para hablar de los proyectos que ponen sobre la mesa, así como los problemas y también las soluciones a las que nos enfrentamos de cara al futuro. También agradecer al equipo técnico de la Radio Canaria. 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Así que, Canarias, nos escuchamos la próxima temporada, nos escuchamos en el próximo Hora Cero.
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6: Son las 7 de la tarde en Canarias.
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6: Con Cintia Quintana repasando los principales titulares del día. El calor se intensifica en Canarias con temperaturas de hasta 40 grados, fuertes rachas de viento y mala mar.
7: La semana ha comenzado con altas temperaturas, con valores que han llegado a rozar los 39 grados en algunas zonas de Gran Canaria. El viento también ha sido protagonista, con rachas que han superado los 80 kilómetros por hora, lo que está generando un importante empeoramiento del estado del mar. De cara a mañana martes, se espera la jornada más calurosa de lo que es el primer episodio de calor del año, con máximas que podrían superar los 40 grados en las medianías del sur de Gran Canaria. Además, continuarán las fuertes rachas de viento y el mal estado del mar. Edgar Cedrés es meteorólogo de Radio Televisión Canaria.
8: Tocarán techo las temperaturas de este episodio de altas temperaturas y podríamos tener máximas puntuales superando incluso los 40 grados en las medianías del sur de la isla de Gran Canaria. Habrá máximas puntuales también de más de 35, 37 grados por el sur de Tenerife, en zonas del sur de la isla de Fuerteventura. Y en el resto de islas, en principio no esperamos superar la marca de los 34 grados. Y va a seguir destacando las fuertes rachas de viento que van a seguir complicando la situación del mar.
7: Se lo venimos contando a partir de mañana. Gran Canaria estará en alerta por temperaturas máximas y el resto de las islas en prealerta. Este martes también todo el archipiélago en situación de alerta por riesgo de incendios forestales. Además, las islas se encuentran ya en prealerta por fenómenos costeros y mantienen la prealerta por viento, por lo que se recomienda extremar las precauciones. Y en Venezuela, las posibilidades de encontrar supervivientes entre los escombros disminuyen con el paso de las horas. Han transcurrido ya

0: 5 días desde el doble terremoto que deja al menos 1.450 fallecidos, aunque todavía hay personas que han dado señales de vida bajo las ruinas. Entre ellas se encuentra el tío de Arancha Mardeni, una venezolana residente en Caracas, quien ha reclamado en Canarias al CIRRE la llegada urgente de maquinaria pesada para poder acceder a las zonas más afectadas. Denuncia que la falta de estos equipos y el peligro de nuevos derrumbes están dificultando las labores de rescate. Además, ha asegurado que el olor a muerto en La Guaira es muy intenso y que la situación en la zona resulta cada vez más difícil de soportar.
1: Ha sido en serio catastrófico, peor de lo que cuentan las redes sociales, eso no es ni la mitad. El olor a muerto en La Guaira ya es algo que no es soportable.
0: Por su parte, el director del 112 Canarias, Moisés Sánchez, ha señalado que aunque se habla de la necesidad de más maquinaria para las labores de rescate, los tiempos son determinantes en este tipo de emergencias. Ha lamentado el problema que supone la fragmentación del servicio de emergencia y seguridad del país venezolano ante esta situación. También ha advertido sobre otro problema que afrontan actualmente los servicios de seguridad y emergencias, la proliferación de imágenes y contenidos manipulados mediante inteligencia artificial.
2: Los servicios de seguridad y emergencia tenemos un gran enemigo, siempre la decisión humana por encima, pero la inteligencia artificial y ahora mismo la manipulación de escenarios, de imágenes que están apareciendo, muchas de ellas, no digo que todas en absoluto, pero hay que tener mucho cuidado.
0: Y en clave nacional, el excomisario del aeropuerto Adolfo Suárez Madrid-Barajas y actual jefe superior de Policía de Canarias, Jesús María Gómez Martín, ha asegurado hoy en su comparecencia en el Senado, al ser preguntado por el caso Plus Ultra, que nadie vinculado a este caso le ha pagado nunca. Su nombre aparece en el sumario del juez de la Audiencia Nacional, José Luis Calamán, sobre este caso como posible receptor de favores dentro de una supuesta organización que rodea el préstamo de la Sociedad Estatal de Participaciones Industriales a la aerolínea y el entorno del expresidente del gobierno José Luis Rodríguez Zapatero. Y es todo, Víctor. La información actualizada regresa en menos de una hora, cuando sean las 8.
3: Gracias, Cintia. 7:04.
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3: Y tiempo de tertulia, tertulia de lunes, tertulia de ciencia con Ramón Casillas, catedrático de Petrología y Geoquímica de la Universidad de La Laguna, en el Comité Científico del PEVOLCA. Ramón, ¿qué tal? Buenas tardes.
11: Buenas tardes.
3: Gregorio de la Fuente, técnico del Museo del Gregorio, ¿qué tal? Muy buenas tardes.
12: Hola, muy buenas tardes a
3: y
12: todos.
3: Gracias. Fonte Padilla, biólogo marino y ambiental, experto en desarrollo sostenible y movilidad, ex decano del Colegio Oficial de Biólogos de Canarias. Matías, ¿qué tal? Buenas tardes.
13: Buenas tardes, Víctor.
3: Y seguimos mirando a Venezuela, esa tragedia, réplicas que se siguen sucediendo, incluso una de más de magnitud mayor que 5, pero sobre todo esos dos temblores.

0: que ya comentamos contigo, incluso Ramón, en antena, el mismo día de la tragedia, y ese doblete sísmico que tanto nos llamó la atención, y no sé exactamente en lo que consiste. Dos terremotos muy próximos en el espacio, en el tiempo, en el lugar y también en cuanto a magnitud.
1: Sí, bueno, es un fenómeno, efectivamente, esto del doblete sísmico, un fenómeno no frecuente. Lo normal, lo más frecuente, es que haya un terremoto principal asociado a una falla que sufre un movimiento, y bueno, esa liberación súbita de energía, lógicamente, y la propia vibración que supone, pues todas las ondas sísmicas pueden afectar a otras zonas colindantes, fallas que pueda haber en el entorno, y producir normalmente reajustes, pequeños reajustes que producen lo que son las réplicas, terremotos posteriores al principal, que suelen tener una magnitud inferior, ¿no? Pero en este caso no, en este caso lo que se produce es un terremoto en un momento determinado, una cierta magnitud, y al poco tiempo, o pueden ser segundos en este caso, 39 segundos, pueden ser horas, pueden ser días, incluso meses, pues se produce en la misma falla o en fallas relativamente próximas, pues un terremoto de magnitud semejante, ¿no? Y eso, bueno, pues tiene que ver porque, bueno, al fin y al cabo un terremoto se produce de este tipo porque hay durante mucho tiempo a lo largo de una falla es una fractura en el terreno donde hay dos bloques que están sometidos a esfuerzos, ¿no? Y entonces, bueno, eso los esfuerzos, los movimientos de roca provocan en esa zona una concentración de esos esfuerzos que puede ir concentrándose a lo largo del tiempo, esa energía que va produciendo esos esfuerzos, esa energía mecánica, y en un momento determinado pues liberarse, es decir, como si tuviéramos dos trozos de madera que los apretamos uno junto al otro, hacemos fuerza y bueno, podemos estar mucho tiempo ejerciendo esa fuerza sin que ocurra nada, pero en un momento determinado, si desviamos, por ejemplo, en el caso de los bloques de madera, un poquito la fuerza que hacemos, ¡pum!, se mueve uno con respecto a otro y súbitamente pues esa energía que hemos estado acumulando se libera en forma de movimiento de un bloque sobre el otro. En el caso de los bloques se produce una pequeña vibración, pero en el caso de un terremoto se produce una vibración importante que genera ondas sísmicas que se transmiten rápidamente por todo el terreno, ¿no? Si tenemos otra falla o otro sector de la misma falla o otras fallas cercanas que también han estado acumulando esa energía mecánica durante bastante tiempo, pues ese impulso que le da el primer terremoto sería como una especie de detonante para que se produzca también un movimiento importante en esa segunda falla y generar un terremoto de una magnitud pues bastante grande, y en este caso segundos después del primero. Están separados aproximadamente unos 45 kilómetros. Es posible que incluso, si no en la misma falla, el mismo sistema de falla es donde se ha producido el terremoto. Y luego además el problema es que los dos terremotos han sido muy superficiales. El primero a 10 kilómetros de profundidad, no, el primero a 20 kilómetros de profundidad, el otro a 10 kilómetros de profundidad. Entonces, claro, cuando los terremotos se producen muy cerca de la superficie, la intensidad de esos terremotos es muy alta. Y la intensidad es lo que mide los destrozos que produce al fin y al cabo, es decir, lo que genera en la superficie del terreno esos terremotos. Entonces, si tenemos un terremoto de mucha magnitud, pero muy profundo, pues lógicamente las ondas cuando llegan a la superficie, pues llegan relativamente debilitadas, producen indudablemente vibraciones, etcétera, pero si el terremoto lógicamente está muy cerca de la superficie, como pasó en España en el terremoto de Lorca, pues la intensidad en esa superficie es muy grande, ¿no? Y por tanto el efecto también es muy muy grande. Y además, el caso que nos ocupa en lo que es Caracas y toda esa región norte de Venezuela, sobre todo Caracas, está sentado en una zona sedimentaria, que está formada por sedimentos, y entonces se produce lo que se dice un aumento de la señal, por decirlo de una manera. Si estamos en una zona donde el subsuelo es más bien rocoso, pues la intensidad con la que se manifiesta el terremoto es menor que si ocurre en una zona donde hay sedimento. Esto lo tenemos aquí en Canarias, cuando se producen los terremotos entre Gran Canaria y Tenerife, muchas veces en ocasiones, y además se percibe con más intensidad en la laguna que en Santa Cruz, que está más cerca, y es simplemente porque Santa Cruz está asentada sobre roca volcánica y gran parte de la laguna está asentada sobre los sedimentos de la antigua laguna que existía en esa zona, y entonces ahí se produce una amplificación de la señal que produce, bueno, pues un aumento de la intensidad con que ese terremoto se percibe. Y en este caso, pues también se ha añadido ese factor, desgraciadamente, de aumentar un poco lo que es la intensidad en esa zona de Caracas, toda esa zona de La Guaira, toda esa zona que ha sido más afectada.
0: Gregorio.
2: Pues perfecta, bueno, lo hemos entendido perfectamente, ¿no? Ya es casualidad también y mala suerte que se produzcan esos dos terremotos y como explicaba Ramón, que no sean unas simples réplicas, sino que sea otro terremoto totalmente nuevo, posiblemente desencadenado por el primero, pero incluso ese segundo era de mayor magnitud. Y luego, que también lo ha comentado, la intensidad. Una cosa es la magnitud de un terremoto, la energía que se libera, y la intensidad es cómo afecta eso principalmente pues al ser humano. Y eso depende mucho del tipo de infraestructuras, del tipo de país, de las capacidades que tenga luego para responder a ese terremoto. Lo hemos comentado alguna vez. Si un terremoto, en este caso creo que es 7,2, 7,5 el segundo, pues ocurre en Venezuela, o recuerdo hace poco, relativamente poco, y lo comentábamos aquí, los terremotos en Turquía, creo recordar, pues que ocurra un terremoto de esa misma magnitud, pero en Japón, un país muy preparado para los seísmos, pues los destrozos, la intensidad será mucho menor en Japón. En este caso, pues en Venezuela, con todas las dificultades ya políticas, económicas que estaba sufriendo, se añade pues un terremoto, la respuesta es complicada, el número de fallecidos mucho mayor. Y es lo que ha ocurrido. Ahora además se añadirán, y dentro de poco comenzaremos a oír, ya lo comentaba la señora que ha intervenido al principio, ya empieza a oler a muerto, ya empieza a ser preocupante pues las enfermedades que se transmiten, la falta de agua potable, de servicios de saneamiento. Eso será la segunda fase a la que se tendrán que enfrentar, y que muchas veces pues incluso es más grave que el propio seísmo en sí, ¿no? Todo el apoyo, sobre todo a los canarios que tienen allí familiares, y que la ayuda internacional pues llegue cuanto antes y que pueda paliar esa desgracia.
0: Hay dos víctimas canarias, una posible tercera de la que no se sabe nada, y el número, Matías, de fallecidos según el último recuento es 1.719, más de 5.000 heridos, pero son muchos miles los desaparecidos.
3: Sí, bueno, las cifras oficiales con respecto a heridos y fallecidos y desaparecidos, sinceramente yo no me las creo, porque estamos en un país como en el que estamos, Venezuela, donde el control sobre esos temas pues es complicado. Simplemente con eso, solo decir que sí, que hay un montón de familias que reportan pues la pérdida de familiares, de amigos, y bueno, que se va poco a poco conociendo la verdad a medida que las comunicaciones también mejoran, y bueno, las redes sociales también han jugado un buen papel. De todos modos, yo quería destacar también que los terremotos, vamos a ver, la ciencia, nosotros conocemos perfectamente que van a suceder terremotos, tenemos catalogados a nivel mundial zonas de riesgo sísmico, y eso hace que hayan varios cinturones o zonas de alto riesgo a lo largo, bueno, pues hablando aquí ya de Sudamérica, pues a lo largo de desde Norteamérica hasta Sudamérica, ¿no? Hay varias zonas que se sabe que sí o sí van a suceder. Por lo tanto, yo también, por supuesto, hay que poner el énfasis en tratar de resolver esta tragedia, pero también yo pondría el énfasis justo en lo contrario, es decir, en prevenirla. Si nosotros sabemos que vivimos en una zona de inundaciones, pues procuraremos crear infraestructuras contra las inundaciones, y si estamos en una zona de riesgo sísmico, pues crear infraestructuras contra el riesgo sísmico. ¿Con esto qué quiero decir? Quiero decir que desgraciadamente, y bien lo dijo aquí el compañero, ¿no? Si llega a haber pasado en Japón, es que pasó en Japón, y las consecuencias no tuvieron nada que ver. Es decir, el terremoto en Venezuela ya había sucedido sin que hubiera sucedido. ¿Por qué? Porque unas infraestructuras que no son adecuadas, un terreno, lo decía Ramón, ¿no? Primero la construcción de edificios en terrenos inestables, que pueden ser inestables. Después, como decía Ramón, no es lo mismo que suceda en este tipo de terreno más plástico que suceda en otros terrenos diferentes, más duros. ¿Cómo se crean los edificios? Las bases con las que se crean. En Japón pues se utilizan sistemas antisísmicos, aquí nada. Y después, que no lo podemos olvidar, el tema de la corrupción, que para mí es un tema fundamental. Es decir, el terremoto ya había sucedido hace muchas décadas. Porque si cada vez que se construye un edificio van 100.000 bolívares y resulta que 80.000, casi todos los bolívares se utilizan para las mordidas de la gente, pues los materiales que se utilizan no son los de verdad. Esto me trae a colación, recuerdo perfectamente cuando se cayó, que no hubo ninguna desgracia, estamos hablando aquí de Santa Cruz de Tenerife, pero podía haber sido una gran desgracia, cuando se cayó el techo del intercambiador, que lo tenemos aquí al lado, que se cayó a las 2, 3 de la mañana, se cayó todo el techo completo. Si hubiera sido de día, hubiera matado 100 personas. Y al final se descubrió que fue un fallo en los materiales que se utilizó, porque no se utilizó el material que se tenía que haber usado, ¿no? Pues esto es lo que está ocurriendo también. Tienen una doble desgracia, que es que cómo se han construido los edificios, la calidad, las normativas no se siguen, etcétera, pues después ocurre lo que ocurre, ¿no?
1: Antes comentaban que efectivamente ha habido otros casos como Turquía. En Turquía también un doblete sísmico. En febrero de 2023 se produjeron dos terremotos, uno de 7,8 y otro de 7,7, y que estuvieron separados por 9 horas. No fue en la misma falla, pero sí en un sistema de fallas parecido, y de la misma manera, pues el primer terremoto activó el segundo, ¿no? Y esto además tiene unas consecuencias fatales, porque si tenemos dos terremotos seguidos de una magnitud como esta, el primero debilita las estructuras y el segundo acaba haciendo que se caigan, ¿no? Y tanto en el terremoto de Turquía como en el terremoto de Venezuela hay algo que a mí me llama la atención y de alguna manera también pues me da bastante rabia, y es que cuando ves las imágenes ves edificios que están muy altos, además, que están prácticamente intactos, y al lado, exactamente al lado, es decir, que el mismo tipo de material, etcétera, etcétera, a la misma distancia del punto de donde se ha producido el terremoto, están completamente devastados. Y eso tiene mucho que ver que, desde luego, un edificio se ha construido siguiendo la norma sismorresistente y ha aguantado, y en los otros no. Entonces, esto lo tiene que clamar, de alguna manera, porque, como bien decía Matías, pues en las zonas donde sabemos que hay un riesgo sísmico importante, y en Venezuela, todo el norte de Venezuela, precisamente porque hay un sistema de falla asociado a un contacto de placas, pues una zona sísmica donde se repiten cada cierto tiempo los terremotos, hay que ser muy cuidadoso, extremadamente cuidadoso con la norma sísmica. A lo mejor en otros lugares no hace falta llegar a hacer construcciones con una norma sísmica tan severa, pero en estos lugares, desde luego, es que es indudable que tenemos que tener mucha precaución en ese sentido. Y bien, como los terremotos no podemos, en principio, hasta el momento, parece que hay algunas líneas de investigación que a lo mejor en el futuro podamos predecir con un cierto tiempo que van a ocurrir, desde luego lo que sí podemos hacer es cuando se produzcan los efectos de esos terremotos, pues sean los menos posibles, y ahí tenemos la comparativa de Japón. Japón es uno de los países donde mayor peligrosidad sísmica, es donde se producen posiblemente del planeta a lo largo del tiempo los terremotos de mayor magnitud, uno de los lugares donde eso ocurre, pero sin embargo, si comparamos el número de víctimas con otros países en los últimos años, es que hay una diferencia tremenda. ¿Y a qué se debe? Bueno, efectivamente se debe a que en general Japón es un país más desarrollado, una renta per cápita mayor, y porque se han dado cuenta que la manera de evitar las víctimas es haciendo casas que aguanten. De hecho, cuando ustedes, que han salido muchas veces imágenes de vídeos de terremotos en Japón, y ustedes ven el interior de un edificio, y es que van viendo cómo todo se mueve dentro del edificio, es decir, se cimbrea como un junco al viento, ¿no? Y eso es lo que hace que, al paso de las ondas sísmicas, aquello vibre, pero no se rompa. Vibra pues como un junco. En cambio, si tenemos una edificación que no tiene esa flexibilidad, pues lo que acaba es, a la poca vibración que exista, pues se derrumba, claro, lógicamente.
2: Gregorio. No, poco que añadir. No sé tampoco que si en el caso de Venezuela tienen siquiera esas normas de construcción que pueden tener en Japón, que existen en España en zonas de riesgo. Dudo que sean tan estrictas, ¿no? Son países que todavía yo creo que les costaría alcanzar esos niveles por la situación económica, por la situación política, por un cúmulo de factores. Evidentemente es a lo que todos tenemos que tender y cada vez, no solo en este asunto, también en España estamos muy acostumbrados y hemos tenido Valencia hace poco, desgraciadamente todavía construcciones antiguas, asentamientos al lado, en caso de Valencia, eso en el cauce de un barranco,
3: sí,
2: ¿no?
3: Sí, sí,
2: tenemos

0: existían los bulos, pero que también nos tengamos que enfrentar además a ese problema, generando alarma, generando desinformación, ya eso sí que es más grave, y eso no sé si habrá alguna norma de riesgo sísmico o alguna norma de gestión del riesgo y de las emergencias que intente atajar eso, la desinformación, y alguien, no sé con qué fin, pues se dedique a generar alarma o malestar o desinformación en un caso tan grave como estos, que también es tremendamente importante. En un no sé, imaginemos cualquier emergencia que ha ocurrido, los incendios en Canarias, por ejemplo, y que la población se sienta, esté desinformada porque a alguien se le ocurre, pues no sé, hemos cerrado aquí, falta agua, no sé en dónde. Eso lo único que hace es complicar las ya difíciles labores de rescate, de recuperación y de reconstrucción.
1: Matías.
2: Sí, aparte, hilando un poco con lo que dice Gregorio y llevándolo al caso de Canarias, ¿no? Mucha gente ha protestado durante mucho tiempo porque les quitaban sus cuartos, sus casas, etcétera, de zonas susceptibles de desastres, ¿no? Por ejemplo, desde los años 80 ha habido un trabajo inmenso por liberar los barrancos, ¿no? Los cauces de los barrancos. Y claro, cuando llegan las riadas, afortunadamente ya no se lleva a nadie, pero es que ha sido un trabajo de décadas, ¿no? Y en Venezuela ha pasado justo lo contrario, es decir, todo el mundo sabe que Caracas en los años 60 era de las ciudades, y Venezuela en general, de las sociedades más avanzadas de América Latina, ¿no? Y es triste ver cómo esto es consecuencias, es decir, que los edificios se caigan, que no hayan servicios de emergencia, que ya no hayan ni siquiera medicamentos, que no se pueda reponer la luz ni el agua. Es simplemente una consecuencia de una sociedad que se ha ido degradando, y la culpa es de los propios venezolanos. Es decir, desgraciadamente, un tipo de sociedad en que no se cuida a sí misma y no se protege, cuando llega una desgracia están desvalidos, ¿no? Afortunadamente, y se ha visto, muchos países, ¿no?, incluyendo España, han lanzado campañas rapidísimas de ayuda y emergencia. Pero eso es, y perdonen la expresión, el chocolate del loro. Es decir, la ayuda que podamos dar desde fuera, llegando allí y tratando de salvar X vida, que cada vida es importante, está muy bien. Pero eso no resuelve el problema, ¿no? Y con respecto a la celeridad de las emergencias, yo vuelvo a decir exactamente lo mismo. Me vuelvo a acordar de Valencia. Durante años me volveré a acordar de Valencia. De cómo los servicios de emergencia no fueron activados, ya no es una cuestión política, es una cuestión de emergencia. No fueron activados a tiempo y se dejó pasar tiempo vital para salvar vidas. Y la culpa fue de todo, políticamente.
1: Oye, cambiamos de asunto. Gregorio, el Museo del Estado de enhorabuena, coordinando la producción de un documental para planetarios que se va a ver, bueno, en medio mundo.
0: Bueno, pues, bueno.
1: Medio mundo ibérico.
0: Ahora lo de ibérico te comento. Sí, bueno, ya hemos hablado aquí, este 12 de agosto, esta es la última tertulia, si no recuerdo mal, mal recordar que el 12 de agosto tenemos un eclipse total de sol, se verá pues en una franja del norte hasta, pues entrando por Coruña, hasta terminar en Baleares, un eclipse total de sol en España el 12 de agosto. Y pues en los planetarios de toda España pues nos pusimos de acuerdo para generar un documental para planetarios, un tipo de documental especial, no se ve en una pantalla plana o de cine, sino que hay que ir a un planetario a verlo. E independientemente pues de lo chulo que está el documental, y no está mal que yo lo diga, pero desde el Museo Elder hemos coordinado esa producción. Y se va a poder ver, pues, en algo que no había ocurrido nunca. Se va a poder ver en 35 planetarios de toda España y Portugal. Los compañeros portugueses también se han apuntado, porque hay una pequeña esquinita del norte de Portugal donde también se va a ver como total. Así que, pues, todos aquellos que quieran conocer cómo es un eclipse, por qué se forman, cómo han influido en el arte, en la ciencia, incluso en el cine, y qué conocimientos tenemos actualmente sobre los eclipses, pues pueden ir no solo al planetario del Museo Elde, sino a cualquier planetario de España y Portugal, para hacerse una idea. Es un proyecto importante.

0: importante. Y como digo, pues con la idea de que todos podamos entender un poquito más cómo son estos fenómenos, que aparte ya, pues por continuar, aparte del reto que supone en divulgación, va a suponer un reto muy importante, sobre todo en la península, un reto de protección civil, y estamos hablando de emergencias. Este eclipse total va a durar minuto y medio, y va a movilizar a millones de personas que van a ir a esa franja muy estrecha de apenas 200 kilómetros que cruza la península, pues van a ir a verlo. Eso va a suponer un enorme reto, como digo, de protección civil, de tráfico, de emergencias, porque después de ese minuto y medio totalidad, pues esos millones de personas querrán volver a sus casas todos de golpe. Hay grandes zonas, Madrid, Barcelona, Pamplona, donde no es total, así que pues imaginemos eso, con que sea el 10% de los madrileños de la capital decidan ir a verlo esa tarde, pues de 5 millones de personas, el 10% ya es muchísima gente yendo a sitios muy concretos para observarlo. Ese es un reto que, por suerte, en Canarias no, al que no nos vamos a enfrentar, pero bueno, aparte de todo esto, sí que es un evento astronómico digno de ver, quien pueda desplazarse a esa franja totalidad que vaya, y que no, pues que se acerque a un planetario como el nuestro o cualquier otro para hacerse una idea de en qué consiste. Para el Elder ha sido un orgullo poder coordinar este proyecto a nivel nacional. Tiene subvención de la Fundación Española de Ciencia y Tecnología, que depende del Ministerio, que han confiado en nosotros para llevarlo a cabo, y pues quería aprovechar para invitar a todos a esas sesiones que las tendremos todos los días para observar el eclipse desde un planetario.
1: Matías.
2: Sí, bueno, lo bueno que tiene es que realmente es una franja, es decir, no se va a producir en toda la península ibérica al mismo tiempo, sino que va a ir entrando poco a poco en la península ibérica y va a salir por el otro lado de la península ibérica, ¿no? Entonces, bueno, al mismo tiempo todos no lo van a ver, sino con minutos de diferencia. Es un evento importantísimo. ¿Por qué? Porque nos permite, aparte de la belleza intrínseca y de la constatación clara de cómo funciona el universo y cómo funciona el sistema solar, ¿no?, y de cómo funciona la Luna, es una oportunidad única para realizar determinados experimentos en física y en astronomía, aprovechando precisamente que el Sol queda totalmente oculto por la Luna, ¿no? En esos momentos en que se produce el eclipse total, el Sol ya no lanza radiación directamente, sí la lanza, pero no la vemos directamente sobre nosotros, y somos capaces de ver la corona forestal, perdón. estaba pensando yo en otra cosa. La corona solar. Y estudiar todos esos fenómenos que suceden en la superficie del Sol. Todos conocemos lo que son las manchas solares, todos conocemos lo que son las erupciones solares, y sabemos que el Sol tiene un ciclo de 11 años, que cada 11 años está muchísimo más fuerte que el resto. Y un eclipse total nos permite ese tipo de estudios desde el punto de vista de la astrofísica.
1: Ramón.
3: Bueno, la verdad es que este tema es un tema que yo vengo hablando desde hace ya casi un año, porque yo voy a intentar verlo, voy a tener la oportunidad de estar en Soria, ahí comparto con mis hermanos una casa, y ya hemos estado viendo a ver dónde y a qué hora, pues vamos, a qué hora sí, pero dónde, dado que va a ser al atardecer, habrá que irse a una zona elevada y que no tengamos ninguna montaña hacia el oeste, que es donde se va a poner el sol, ¿no? Entonces ya desde hace casi un año ya estamos dando vuelta a eso. De hecho, el año pasado, el verano pasado, lo estuvimos comentando, y bueno, entramos en internet, buscamos en alojamiento en Soria el día 10-11 de agosto, no había ningún problema, pero justamente el 12 de agosto las pocas habitaciones que quedaban, pues estaban a 1.000 euros, 2.000 euros, en fin, una cosa, hace un año antes de la
1: Soria.
3: De Soria. Entonces ya vemos que efectivamente, como comentaban antes, va a haber que va a hacer un todo una planificación de todo lo que es el tráfico, etcétera, porque va a haber unos desplazamientos brutales ese día, ¿no? Entonces es algo que habrá que tener en cuenta. Yo creo que, bueno, es una ocasión para que, dado todo un poco la publicidad mediática que se le ha dado a este eclipse, pues aprovechando ese tirón, pues esta iniciativa de los planetarios del país, yo creo que es muy interesante, porque va a ser la manera de atraer a una gran cantidad de personas a ver ese documental, pero ya de paso, porque casi todos los planetarios están en museos de ciencia, pues aprovechar para que el público también, bueno, pues se dé una vuelta por esos museos y todo lo que sea la divulgación y el conocimiento científico de lo que estábamos hablando anteriormente ante las catástrofes, por ejemplo, al conocer los fenómenos naturales que tienen que ver con ellas, pues siempre es yo creo, la mejor medida de autoprotección. Y otra cosa que también, en relación con el eclipse, que yo tengo bastante curiosidad en comprobar, es que durante un minuto y medio, en donde sea el eclipse total, pues lo que tendremos es una oscuridad total y va a ser al atardecer. Entonces vamos a ver cuál es el comportamiento de los animales, que de repente estén ya pensando en que va a anochecer, pero no ha anochecido, y de repente pues todo esté a negro, a oscuro, ¿no? Entonces seguro que habrá algún comportamiento extraño de los propios animales, los cánticos, etcétera, etcétera, que creo que también será un fenómeno interesante observar.
0: Se sabe y se mide que existe ese comportamiento parecido a lo que sería el atardecer. Además, es que se va a dar doblemente. Yo no sé cómo, haciendo la broma, cómo lo vivirán, no sé en qué tipo de desajuste mental entrarán los animales, porque es eso, es muy al atardecer, así que una vez termine el eclipse, se hará de día y se volverá a hacer de noche casi media hora después. O sea que no, los desajustes pueden ser curiosos. Comentaba Ramón, en eso tengamos en cuenta. La zona mejor para verlo es Valladolid, Burgos, Soria, Teruel, esa zona, porque es donde la nubosidad, donde es más probable que no esté nublado. En Coruña y en la costa cantábrica se va a ver también, además sería lo idóneo porque está a la puesta, así que hacia el oeste y tienen el mar, pero claro, son sitios donde la nubosidad amenaza con fastidiar la observación, así que es esa zona, el movimiento turístico que se está produciendo ahí, en un sitio que no está especialmente acostumbrado a mover grandes masas de turistas, pues está siendo importante. Es lógico que intenten aprovechar y elevar los precios, pero hay gente que lo compara con organizar unas olimpiadas de minuto y medio. Unas olimpiadas o un mundial dura mes y medio, ¿no? Pues esto será minuto y medio. Moviliza la misma cantidad de gente, pero termina el partido y todo el mundo de vuelta para su casa. Hay experiencias en Estados Unidos, uno de los eclipses, la zona más mítica para ir a observarlo fue las cataratas del Niágara, ya que se cruzaba de norte a sur Estados Unidos. Mira que había sitio para ir a verlo, pero bueno, verlo desde las cataratas del Niágara, se puso de moda. El tráfico no se normalizó hasta tres días después, durante tres días había atascos, retenciones. Como digo, el reto es complejo, encima en verano, en las zonas donde justo el año pasado hubo grandes incendios. Va a haber miles de personas desperdigadas por el monte. Se está intentando que la gente vaya a sitios específicos para, por lo menos dentro de lo posible, pues tener las mayores medidas de seguridad y no encontrarnos pues a cientos, miles de excursionistas por el monte durante un incendio que pudiese ocurrir. Como digo, esto ya independientemente de la belleza y de eso que contaba Ramón, sí que las sensaciones de bajada de temperatura, no se llega a, se llegan a ver las estrellas, y eso tenía que ver con lo que comentaba Matías, ahora no daría tiempo, pero la teoría de la relatividad de Einstein, una de los experimentos o de las comprobaciones que dieron lugar a que efectivamente se corroborase esa teoría, fue durante un eclipse de sol. Pero no, la atmósfera que se crea, para los que lo han visto, es muy especial, porque no llega a ser una noche. Además, ese atardecer, normalmente estamos acostumbrados a un atardecer, claro, que hay una zona, la del oeste, donde pues es el ocaso y va cambiando la luz, por el otro lado está más oscuro. Esto no, esto es distinto, porque la luz del sol desaparece cuando es de día todavía. Así que esas experiencias, más allá de que se observe la corona, pues tienen su encanto, tienen su magia, y de hecho en Canarias tenemos, recuerdo a Miquel Serra del Instituto de Astrofísica de Canarias, aquí el compañero en Gran Canaria, Frank González, son gente que ha ido a ver 13, 14 eclipses de sol porque les engancha. Entiendo que no todo el mundo tenemos que ser tan friki, tan enganchados a este tipo de espectáculos, pero aparte eso del turista ocasional que vaya a querer ir a verlo, hay todo un movimiento de cazadores de eclipses que se van a desplazar a España en este año y en el del 2027, que coge el estrecho de Gibraltar.
1: Aquí cuentan los mayores, Matías, que uh-huh. aquí se vivió, creo que en el 59, me parece, uh-huh. un eclipse total de sol en Canarias, y cuentan que los animales, las gallinas y eso, pues sí que, y el gallo, pues cantaba. Y estaban totalmente desorientados, así que sí, eso pasó aquí cuando fue ese eclipse total que cuentan que son nuestros mayores.
2: Sí, todo lo que comentaba Ramón, ¿no? Y Gregorio, pero aparte es que es un fenómeno muy transitorio, que en principio no tiene mayor consecuencia ni para la fauna ni para la flora, ¿no? No estamos hablando de un proceso que dure semanas o meses, que entonces sí tendría problema. Desde luego es un descoloque, eso sí. Y aparte, ocurre en verano, muchísima gente de vacaciones, hablando del ser humano, y somos unos noveleros tremendos. Y entonces se va a disfrutar. Y habrá alguno despistado que no se dé cuenta y que de repente diga, ay, qué tarde, ¿no? De repente se hizo de noche, ¿qué pasó aquí, no?
0: Todavía habrá gente que diga, oye, ¿esto qué es? Y que no se haya enterado,
2: ¿no? Entere, ¿no?
0: Comentabas lo de 1959, que efectivamente se vio en el norte de Tenerife, norte de Gran Canaria, el sur de Fuerteventura y el Sáhara cuando era español. Fue uno de los... Ese eclipse, claro, atrajo astrónomos de todo el mundo y sirvió para que se diesen cuenta de las bondades del cielo de Canarias, así que sirvió para la instalación de los primeros telescopios en Tenerife, pues vinieron aquí, descubrieron nuestras bondades. Y curiosamente, en este no va a ocurrir, pero cómo ha avanzado todo, cómo ha avanzado la divulgación científica, a la gente se le pedía que se encerrase en sus casas y echase las persianas, incluso en los colegios, para evitar los peligros. Efectivamente, tiene su riesgo observar un eclipse de sol sin las claro. medidas de protección, exacto. las gafas adecuadas, no valen gafas de sol, gafas de soldador.
2: Y radiografías,
0: que todavía vienen a alguna actividad del museo, la gente con una radiografía que nos llevamos. Pero bueno, ¿cómo ha cambiado que eso? A los niños se les prohibía salir y se echaban las persianas. Ahora, pues gracias a la divulgación científica, a la labor de pues medios de comunicación como esta tertulia y esta radio que siempre están al quite, museos, pues a lo que se anima es, oye, disfrutemos de ese fenómeno astronómico, hagámoslo con seguridad, pero disfrutemos de eso,
2: a mí
0: un evento... De primer orden.
2: El peor eclipse que hay ahora mismo es el eclipse de este programa, que este es el último programa antes del verano.
1: Pero es un eclipse parcial.
2: Y espero que sea parcial, porque de verdad hay que felicitar a la radio, a la Autonómica Canaria, porque son de los pocos programas de ciencia que se siguen manteniendo, a pesar de que estamos hasta con el Mundial, ¿no? Lo cual es de agradecer. Todos confiamos en vernos de nuevo a partir de septiembre, cuando pase el verano, y que sigan apostando por la ciencia.
1: Así será. Matías, Ramón, Gregorio, gracias a los tres por compartir este tiempo de tertulia y este año de tertulia. Un abrazo a los tres. Buen verano.
0: Un saludo, buen verano.
2: Saludo. Buen verano. Un saludo a los oyentes.
3: A la vuelta os contaré la experiencia del equipo.
1: Ah, pues sí. Ahí queda pendiente.
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1: Y tiempo para nuestra sección semanal de Letras Canarias con Beatriz Morales. Bea, ¿qué tal? Muy buenas tardes.
8: ¿Qué tal, Víctor? Muy buenas tardes. El último la última sección de la temporada.
1: Sí, sí, sí. La última del mes de junio. Llega ya el mes vacacional por excelencia. Julio, también agosto. Así que ya pues encarando esa recta final de un año que ha sido muy intenso y en el que hemos aprendido un montón.
8: La verdad que sí, muchísimas lecturas que nos llevamos para verano, para todos los oyentes, y lo que nos queda.
1: Sí, nos queda una protagonista por conocer que tienes precisamente a tu lado.
8: Así es, hoy vamos a entrevistar a la escritora y formadora, escritora y profesora en formación literaria y escritura creativa, Amaya Blanco, que está con nosotros. Y bueno, un poquito para que nuestros oyentes conozcan a nivel general todo lo que a posteriori en la entrevista pues vamos a hablar. Ella es doctora, traductora, como dije, formadora, profesora en escritura creativa y, entre otras cosas, también una gran poeta porque ha sido galardonada con distintos premios tanto en poesía como en relato corto. De entrada, ella estudió en la Universidad Americana del Cairo, donde ganó el premio de relatos cortos escritos en árabe. También, por otro lado, se instaló en el puerto de Santa María, donde le fue otorgado el premio El Ermitaño con el poema Mario Letras de Tierra, y también tuvo el premio de poesía Searus, con el que publicó la plaquette Materia Viva. Por otro lado, en 2013 se formó en el itinerario de novela en la Escuela de Escritores de la mano de profesores como Juan Gómez Bárcena, donde después a posteriori escribió y publicó su primera novela, de la cual hablaremos, La Doble B. Y además, en 2019 recibió el premio de poesía Joaquín Benito de Lucas, que le permitió publicar el poemario La Voz en Cinta. En 2020 cotradujo poemas enjaulados de Marsham Sabet, perdón la pronunciación, y en 2024 le fue concedido el premio Ciega de Manzanares, con el que publicó La Tinta de la Luz. Bueno, buenas tardes, Amaya, un placer tenerte, Amaya, por aquí.
2: Muy buenas tardes.
8: Encantada, gracias por invitarme. Un placer. Lo primero, esas lecturas clave que te han inspirado tanto para escribir tanto y a posteriori recibir tantos poemarios. ¿Hay alguna lectura que te haya marcado, sobre todo en tu primera juventud?
9: Sí, la verdad es que los primeros libros a los que yo accedí fueron los del Barco de Vapor, que era esa colección de distintos bonito, colores según la edad, ¿no? Y eran libros adaptados a niños de esa edad, entonces siempre me parecían divertidos, eran libros muy amenos, y yo siempre asocié la lectura a algo maravilloso, que me abría nuevos mundos, ¿no? Y que me hacía disfrutar. Entonces eso es lo que a mí me introdujo. Luego también siempre he tenido una gran influencia de Oriente, porque, bueno, mis padres en los años 60 conocieron una comunidad internacional que se llama Bahá'í, y que surgió en Irán, pero lo que promueve es la unidad de todos los pueblos y la paz mundial. Lo que pasa es que los escritos originales estaban en persa y en árabe. Entonces a mí me llamaba mucho la atención. Bueno, yo siempre leía esos escritos en español porque están traducidos algunos, pero desde que me empezó a interesar la traducción vi que sonaban raras algunas traducciones. Entonces quise aprender el idioma original para poder leerlos en su original, ¿no? Ajá. Y desde entonces, pues claro, también tuve la oportunidad de leer otros escritores en árabe, de buscar también lecturas, aunque no sé persa, pero traducciones del persa.
8: Que ahí te viene esa formación.
9: Sí, de ahí me viene todo esa inquietud, pero empezó desde pequeñita. Muy bien. Bueno.
1: Oye, ¿cuáles son los temas principales, conceptos frecuentes y constantes en tu poética?
9: Pues mira, uno de los temas más importantes es la naturaleza, porque siempre he sentido mucha conexión y desde pequeñita yo creo que se despertó pronto esa sensación de que tenemos que hacer algo por conservar nuestra madre tierra. Entonces el primer poemario, Letras de Tierra, está todo basado en la naturaleza. o digamos que su leitmotiv es ese. Uh-huh. Y luego los otros no concretamente, pero sí que usan muchas metáforas relacionadas con la naturaleza. Uh-huh. Eso por un lado. Y por otro lado, también el tema social me ha influido mucho. No tengo un poemario que sea específicamente social. Creo que es muy difícil escribir poesía social sin caer en el panfleto.
8: Sí.
9: Pero sí que intento, pues como yo tengo esa inquietud, de alguna manera reflejarlo, aunque sea indirectamente, a través de algunos poemas, porque también creo que la literatura puede ayudar a cambiar el mundo.
8: Qué bonito, y sobre todo qué gran mensaje. Esa esencia naturalista, ¿no?, vinculada a la naturaleza, tiene una gran carga simbólica. Y me gustaría preguntarte, por un lado, acerca de los títulos de tus poemarios. Sabemos muchas veces que el proceso creativo requiere un tiempo y al final elegimos el título, aunque hay gente que primero elige los títulos y luego empieza a escribir sus ideas, ¿no? Pero los títulos de tus poemarios tienen unas imágenes poéticas muy potentes. Has mencionado el primero de tus poemarios, pero también tienes Materia Viva, La Voz en Cinta, La Tinta de la Luz. ¿Qué lugar ocupa la imagen poética, simbólica, alegórica en tu proceso creativo?
9: Pues fundamental, porque realmente lo que yo busco es esa imagen poética para poder escribir.
8: Uh-huh.
9: Normalmente tengo un sentimiento, una emoción que no sé plasmar, que a lo mejor ni entiendo bien lo que me está ocurriendo.
8: Uh-huh.
9: Y yo escribo mucho para comprenderme, para entender los procesos por los que voy pasando, ¿no? Entonces pienso, ¿a qué se parece esta emoción? ¿Con qué lo podría comparar? ¿No? Y entonces voy buscando esa imagen que se parece a eso que yo siento. Y de ahí imagen o imágenes o campo semántico, pero todo eso que me pueda traer a lo visual o sensorial también, lo que yo siento, porque no son solo la vista, sino también los otros sentidos, ¿no? Intento meter olores, sensaciones,
8: mucha
9: sonidos,
8: sinestesia, ¿no?
9: Sí,
8: entiendo.
9: Mucha sinestesia también, porque además yo de por sí soy muy sinestésica. No, eso no lo tengo que forzar, eso me sale solo.
8: Te sale solo.
9: Sí.
1: Oye, tu poesía ha sido reconocida con premios como el Joaquín Benito de Lucas o el Ciega de Manzanares. ¿Qué ha cambiado entre La Voz en Cinta y La Tinta de la Luz? ¿Cómo ha evolucionado tu voz poética?
9: Pues mira, La Voz en Cinta la empecé a escribir cuando me quedé embarazada de mi primera hija, que tiene ahora 14 años. O sea que imagínate.
8: ¿Cómo y, pasa el tiempo?
9: Sí, bueno, y La Tinta de la Luz, aunque salió el año pasado, lo escribí hace entre dos y tres años, ¿no? Que tardé un año y pico. Yo creo que ha cambiado mi madurez como poeta, porque también he seguido formándome. Tuve la suerte de hacer el posgrado de enseñanza en escritura creativa y me especialicé en enseñanza de la poesía porque me parecía de lo más complicado. Y ahí, pues claro, estuve estudiando con el poeta Luis Luna, que me enseñó muchísimo a encontrar la forma de decir las cosas de una manera cada vez más pura, en el sentido de quitar todo lo que sobra, ¿no? Y luego también trabajé con otra alumna suya, bueno, que ya es profesora también de la Escuela de Escritores, Laura García de Lucas, que me ayudó todavía más a ir depurando el poemario hasta que quedó en la esencia, yo creo, por lo menos hasta donde yo pude dejarlo, ¿no?
8: Escuchándote, pienso en aquel poema de Juan Ramón Jiménez que decía: deja así la rosa, no la toques más, ¿no? Haciendo referencia a no sobrecargar las imágenes poéticas, ¿no?
9: Sí, sí, sí, yo voy muy en la línea. Juan Ramón Jiménez es uno de mis maestros.
8: Qué bueno.
9: Y la verdad que aprendo mucho leyendo, porque intento extraer las enseñanzas que hay en la poesía, no solo ya por deformación profesional, ya no solo leo por disfrutar, sino también por aprender, ¿no?
8: Qué bueno, qué bonito mensaje, sobre todo para aquellos oyentes que también se dediquen, ¿no?, al arte poético o al hecho creativo sin más, que siempre cuando uno escribe está formándose constantemente, y
9: sí,
8: eso es maravilloso.
9: Uh-huh.
8: Y dentro de esas formaciones también está el diálogo multicultural.
9: Uh-huh.
8: Creo que una faceta que has trabajado a lo largo de tu vida es la traducción, ya
9: sí,
8: no solo porque te hayas formado en la misma, sino porque además has seleccionado textos de otros autores y los has traducido al español. ¿Cómo, de alguna forma, dialoga el idioma original con la traducción al castellano? En este caso, ¿cómo es ese proceso del trabajo de la traducción también en tu poética? ¿Te uh-huh. influye el hecho de traducir a otros autores para posterior y poder crear tus propias composiciones?
9: Sí, yo cuando hago traducción literaria lo que intento es conseguir escribir otro poema en español. Uh-huh. Para mí no es una traducción solo. Bueno, podría hacer solo una traducción, traducir literal y dejarlo así, pero no me gustaría publicarlo con mi nombre, claro. Porque yo soy poeta y quiero que el poemario traducido sea también un poemario en español, claro, ¿no? Claro. Entonces, ¿eso qué implica? Que tengo que ponerme en los pies del autor o la autora, intentar sentir lo que sintió y luego traducir las mismas ideas, pero pasándolo al castellano de una forma poética y literaria, ¿no? Claro. Entonces, por ejemplo, cuando traduje los poemas enjaulados de Mahbah Sabet, es un poemario muy duro porque está escrito desde la cárcel. Ella fue encarcelada por motivos políticos e ideológicos, por pertenecer a la comunidad bahá'í de la que te hablaba antes, y ella solo daba clases de ética a niños, pero claro, la metieron en Irán, está como está, ¿no? Claro. Y lleva muchos años en la cárcel. Y escribía estos poemas así en servilletas y cáscaras de fruta y cosas así. Luego se lo cosían a las presas que salían, se lo cosían en el forro de la chaqueta para poder sacarlos. Y cosas poemas. Así. Claro, a mí me llegaron por casualidad, porque tuvieron un viaje muy largo. Y yo cuando los traducía solo podía hacer uno al día del desgarramiento que me producía, porque yo intentaba sentir lo que sentía y hacer un poema en español y acababa llorando siempre.
8: Wow. Uf. Te sí. ponías en la piel.
9: Me ponía en la piel y era muy duro. Wow. Fue súper difícil traducir ese poemario, sí.
1: Y
9: claro, me influyó porque me hizo todavía más sensible a los problemas.
8: Exacto,
9: ese
8: contexto.
9: Exactamente.
1: Uh-huh. Uh-huh. Oye, y hoy impartes talleres de escritura creativa y diriges junto a otros profesionales la comunidad Escribarium. ¿Qué es lo que descubres cada día acompañando a otras personas en sus procesos de escritura?
9: ¿Qué descubro? Pues descubro que es un proceso maravilloso el aprendizaje de la escritura, porque mucha gente me llega con mucho miedo diciendo, yo no sé si sabré, yo no voy a poder, y yo le digo, no te preocupes, ¿no? Tengo que ayudar a quitar muchos bloqueos, pero una vez que se empiezan a confiar un poquito y se van soltando, yo disfruto muchísimo porque veo el avance y veo cómo crecen, no solamente como escritores, sino también incluso como personas, ¿no? Porque ganan autoconfianza, seguridad, creatividad. O sea, uh-huh. que es increíble. Los propios alumnos lo dicen, que se enriquecen muchísimo. Yo llevo ya dando clases desde 2019 y son muchos años ya y no paro de sorprenderme. De verdad, todos los años de los saltos cualitativos que dan los alumnos.
8: ¡Qué maravilla! Hombre, al final se genera ahí una comunidad viva sí. de lectores y escritores.
9: Sí.
8: Y en este sentido también hay una serie de mitos, ¿no? Lo hablábamos antes de comenzar la entrevista nosotras, y uno de ellos, pues tú rompes, ¿no? Con uno de los mitos, que es el talento innato, uh-huh. que a través de la disciplina se puede escribir mejor, y en este caso tú misma dices, se aprende a escribir. Uh-huh. Un poco por desarrollar y romper con esos mitos, ¿cómo es eso de que se aprende a escribir? Uh-huh.
9: Pues mira, a mí me vino una vez un chico con 14 años, superdotado, que escribía de muerte, y en la misma clase tenía una mujer de 70 años, que solamente podía escribir a mano porque no sabía usar ni un ordenador y eran cosas muy basiquitas, ¿no? Pues acabó el curso, el superdotado abandonó porque no sé por qué, nunca me explico por qué, y la mujer mayor acabó haciendo relatos en el ordenador, además, y súper chulos.
8: Ajá.
9: O sea, que yo con esto quiero demostrar que es el talento. Sí que es verdad que puede ayudar, yo no digo que no exista, pero muchas veces lo que importa no es tanto el talento como el trabajo diario y semanal que uno hace en un taller, y que si eres capaz de ser constante y tener la humildad necesaria como para aprender, vas a llegar mucho más lejos que alguien que tiene mucho talento y le dedica, yo qué sé, una vez al mes o una vez cada 6 meses un ratito.
8: Claro, exactamente. Claro, claro, claro.
9: Al final es como lo de, siempre pongo el ejemplo de la liebre y la tortuga, ¿no? El cuento ese en el que terminó ganando la tortuga.
8: Cierto.
9: Pues esto es igual. Los buenos escritores, salvo, bueno, habrá excepciones, ¿no? Pero muchos son tortuguitas que se han dedicado muchos años a aprender y a escribir aprendiendo y aprender escribiendo. Y han llegado muy lejos.
8: No, y que cuando uno le dedica de forma constante un tiempo a la escritura, también es consciente de esa depuración necesaria del texto.
9: Claro.
8: Porque sí. Cuando escribimos por impulso, muchas veces nos despistamos, ¿no? Y se quedan cosas en el aire.
9: Sí. Qué bueno. Sí, además yo trabajo mucho la reescritura. Cada semana, una semana doy una técnica narrativa y les pido que hagan un relato para practicar esa técnica. Y a la siguiente semana lo compartimos, vemos qué puntos fuertes hay, qué puntos hay por mejorar, y luego a la siguiente lo tienen que reescribir.
8: Ah, bueno.
9: Y
8: qué bueno.
9: De esa manera, todo el que reescribe fija mucho más los conocimientos y evoluciona mucho más rápido. Mm-hmm. Eso también lo he comprobado, sí.
1: Oye, estamos casi acabando, Bea, pero no puede irse sin leernos algo, ¿no?
8: Por favor, nos encantaría, Maya, que pudieses leernos algo de tu poética para que nuestros oyentes a posteriori te busquen, te lean, y porque además dentro de esa lectura consciente, en breve también hay un evento en el que participas, ¿verdad?, de lectura colectiva.
9: Sí, exactamente. El próximo miércoles, día 1 de julio, este miércoles, en la ermita de Telde, va a haber un evento, bueno, es una exposición de cuadros, pero vamos a hacer allí un concierto recital.
8: Wow.
9: Con bien. Xangó y Leonor Deli, que van a estar a la voz y a la flauta, y yo con los poemas de La Tinta de la Luz, que es mi último poemario, del cual os voy a leer un poemita.
8: Por favor.
9: Venga. ¿Vale? Será a las 7 de la tarde, si quieren venir, en Telde, en la ermita. El poema se llama Filigrana. Dice: si me fijo, todos son ligamentos, nervaduras que toman de los frutos para formar tejidos, instrumento y cercado, tejidos que se cruzan lo mismo que la lana en el telar, aposentan esencias. Si me fijo y con los dedos voy deshaciendo los nudos, lo percibo, muy por debajo, siempre otra nervadura, como un cesto de esparto que guarda lo invisible.
8: Qué bonito, Maya. Muchas gracias por estar con nosotros este ratito y en este cierre de la temporada.
9: Gracias a ustedes. Oye,
1: muchas gracias por visitarnos y por enseñarnos también un montón. Así que nada, además es el mejor cierre de temporada posible, Bea.
8: Totalmente, con poesía viva, es lo más maravilloso.
1: Claro que sí, a ver si aprovechamos el verano también para eso, para leer mucho, leer de lo nuestro y leer... Mucha poesía. Beatriz, feliz verano.
8: Feliz verano, Víctor.
1: Gracias por estar
9: Gracias.
1: Con nosotros.
9: Gracias. Feliz verano. Un abrazo.
1: Son las 8 de la tarde en Canarias.
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1: Y con Cintia Quintana repasando los principales titulares del día, Canarias afronta el primer episodio de calor del verano con temperaturas de hasta 40 grados.
10: Gran Canaria se encuentra desde hoy en alerta por altas temperaturas, mientras que el resto del archipiélago entrará en esta situación a partir de mañana martes. Aunque se trata de un episodio de calor breve, se espera que sea especialmente intenso, con máximas que podrían alcanzar los 40 grados. A esta situación se suman fuertes rachas de viento y un empeoramiento del estado del mar. Además, el gobierno de Canarias ha activado la alerta por riesgo de incendios forestales y hace un llamamiento a la ciudadanía para que actúe con prudencia y extreme las medidas de precaución. Así lo ha recordado Armando Camino, portavoz del 112 Canarias.
11: La Dirección General de Emergencias declaró la alerta por riesgo de incendios forestales en Gran Canaria desde las 14 horas de hoy. Una situación que se ampliará a las 7 de la mañana del martes a las islas occidentales. Además, se actualizó alerta por altas temperaturas en Gran Canaria a partir de las 11 horas de mañana, mientras que el resto del archipiélago se mantiene en prealerta. También activa la prealerta por viento en toda la comunidad autónoma y por fenómenos costeros.
10: Y de Venezuela, la cifra de fallecidos por el doble terremoto en el país asciende a 1.719 y la de heridos a 5.034. Con la llegada de rescatistas de distintos países, según el periodista venezolano Eric Franco, ha aumentado el número de personas rescatadas. Durante las primeras horas, los esfuerzos de los vecinos han sido fundamentales. Muchos participaron en las labores de búsqueda, utilizando únicamente sus manos y herramientas rudimentarias. En la actualidad, la coordinación ha mejorado. No obstante, ha dicho que otras zonas ubicadas al este de La Guaira, como Caraballeda, continúan necesitando con urgencia mayor coordinación, alimentos, medicinas y otros suministros esenciales.
12: De que las operaciones de rescate y toda la comunicación con los cuerpos internacionales realizados de Venezuela empezó muy tarde. Eso les sorprendió mucho a ellos. Ellos decían que se les llamó y se les comunicó que tenían que venir al país muy tarde, 50 horas después. Ellos decían que máximo 6 horas, 12 horas, ellos ya tenían que haber estado en el país.
10: Y sobre las recogidas y donaciones directas de medicamentos, la ONG Farmamundi ha dicho que están prohibidas por razones legales y de seguridad sanitaria. La entidad ha subrayado que es imprescindible garantizar la trazabilidad de cada medicamento, que se responda a las necesidades reales de la población afectada y que sean distribuidos por profesionales sanitarios con el objetivo de evitar el envío de productos innecesarios o el desperdicio de recursos. Por ello, Farmamundi ha hecho un llamamiento a la ciudadanía en la Radio Canaria para que opte por realizar aportaciones económicas o colaborar con organizaciones especializadas. Ángela Martín es farmacéutica y delegada en Tenerife de Farmamundi.
13: Pedir la solidaridad de por supuesto todos los ciudadanos, pero hacerlo con cabeza y hacerlo de una manera legal. Tanto la Organización Mundial de la Salud como la Agencia Española del Medicamento impide el hecho de que se puedan poner medicamentos fuera del canal farmacéutico en otro país, porque no es seguro y porque no es adecuado.
10: Y aquí en Canarias hoy se han llevado a cabo minutos de silencio en todo el archipiélago por las víctimas de los terremotos en Venezuela. En Fuerteventura han sido convocados dos, tanto en la FECAM, Federación Canaria de Municipios, como en la Dirección Insular de la Administración General del Estado, y en Arrecife, en Lanzarote, también el Pleno del Ayuntamiento ha convocado un minuto de silencio en señal de duelo, así como en La Palma y en La Gomera. De esta última isla procedían tres de las fallecidas. Casimiro Curbelo es presidente del Cabildo Insular.
14: Tres personas que han fallecido de la isla de La Gomera. En Venezuela hay cerca de 4.000 gomeros y gomeras. Lógicamente hay noticias que tenemos ya de algunos que están vivos, noticias de otros que no sabemos su paradero.
10: Y un último apunte, 17 personas han sido detenidas hoy en Gran Canaria por su posible vinculación con una trama que difundía imágenes de abusos infantiles en la isla en el marco de una operación llevada a cabo por la Policía Canaria y autorizada por el juez de violencia contra la infancia. La operación policial continúa en marcha, por lo que no se descartan nuevas detenciones y más registros en domicilio de la isla. Los delitos que se encausan son contra la libertad sexual de menores de 16 años, corrupción de menores y tráfico de drogas. Así son todas las noticias, Víctor.
1: Gracias, Cintia. 8:04, deportes. Con Juan Delgado. Juan, ¿qué tal? Muy buenas tardes.
15: Muy buenas, Víctor. Día de muchas novedades en el deporte canario. Comenzando con la Unión Deportiva Las Palmas, el mago de la feria no continuará con el conjunto amarillo la próxima temporada, cerrando así su quinta etapa en la Unión Deportiva, donde ha disputado 295 partidos, anotando 78 goles y logrando dos ascensos a Primera División. El club ha despedido al 21 amarillo a través de un vídeo en sus redes sociales.
16: Yo lo único que quiero que la gente me recuerde es que cuando digan mi nombre, sonrían. Gracias. El viaje ha merecido la pena.
15: Viera se despide y es uno de los jugadores que recibieron a Elías Romero en sus primeras convocatorias con el primer equipo, a la vez que el resto de la plantilla. Así ha valorado el delantero su acogida en estas primeras convocatorias en UD Radio.
17: Mira, la primera vez que fui convocado sí tenía más, por así decirlo, miedo. No sé si es la palabra, pero iba con esa incertidumbre de cómo me iban a recibir, cómo, qué iba a pasar, pero nada, desde el primer día fue todo muy fácil. Ellos, al ser de la cantera, de saber lo que se siente y demás, pues siempre lo pusieron muy fácil y es de admirar.
15: Y estos son los objetivos que se marcan en esta nueva temporada, ya como delantero del primer equipo.
17: Consolidarme en el primer equipo, estar en el primer equipo y sobre todo enganchar a la afición para que para que esté enganchada al equipo, para que no deje de animar y de saber que el objetivo no cambia, que Las Palmas merece volver a donde nunca tuvo que ir.
15: El delantero amarillo que será entrenado por el nuevo técnico del club, Rubén de la Barrera. El míster, que está aún en periodo de vacaciones, ya piensa en la próxima temporada del conjunto amarillo.
18: Uno no logra desviar el foco hacia lo que realmente siente, ¿no? Y en este caso, yo como entrenador, estoy muy ilusionado con esta oportunidad, con este reto que se presenta. Y creo que eso me obliga a decirte que esas vacaciones se llevan de otra manera.
15: Los Gran Canarios ya tienen gran parte del equipo del próximo curso preparado, a falta de fichar piezas puntuales como un central o gente en el ataque. De la Barrera está encantado con esta situación, la cual, de acuerdo con sus palabras, demuestra seriedad en el proyecto.
18: Sí, la verdad es que sí, eso denota estabilidad y eso denota ideas claras, ¿no? En el sentido de que desde el primer momento, y esto tampoco es muy común, tener la posibilidad como entrenador de poder iniciar con un porcentaje elevadísimo de jugadores que van a afrontar este reto competitivo que tenemos por delante, la verdad es que es algo francamente positivo.
15: Y seguimos hablando en clave amarilla, y es que el exjugador de la Unión Deportiva Las Palmas, y que pasó también por su cadena de filiales, Javi Castellano, ha decidido retirarse tras finalizar la temporada con el Recreativo de Huelva. El centrocampista ha repasado su trayectoria, recordando también su etapa en primera división con los amarillos, donde conformaron una plantilla con una gran representación de jugadores de la casa.
19: Es un orgullo para toda la isla, ¿no? Que un equipo con muchos canarios haya ascendido a primera división y se mantuvo 3 años con muchos canarios, salvo el último año creo que fue que hubo menos canarios, pero los demás en primera división hubieron bastantes canarios. Pero en Las Palmas era Roque, Jonathan Viera, Vicente Gómez, incluso de mi hermano que estaba jugando todo ahí en el lateral izquierdo, estaba haciendo muy bien, pero es que tú dices, éramos una camada espectacular. Pero, por ejemplo, si hubiese tocado en estos años, yo creo que ahora mismo todos esos jugadores estarían jugando en la selección española por lo que hicieron, ¿no?, en el club.
15: Mucha suerte a Javi Castellano en sus futuros retos y proyectos, tanto personales como profesionales. Continuando con la Unión Deportiva Las Palmas, mañana será la presentación oficial de la campaña de abonos para esta nueva temporada. El evento tendrá lugar a las 11:30 en la sala de prensa del Estadio de Gran Canaria. Y también mañana, pero a las 7 de la tarde, se sorteará el calendario de Primera, Segunda, Primera Federación, Segunda Federación y Liga F, por lo que podremos conocer la hoja de ruta de nuestros representantes canarios en estas categorías. Cambiamos ahora al amarillo por el blanquiazul para hablar del Club Deportivo Tenerife. Mucho se ha hablado durante el fin de semana sobre la posibilidad de que Pedro Rodríguez, ya exjugador de la Lazio de Italia, recale en las filas del conjunto chicharrero. El propio jugador ha respondido a estos rumores, y lo cierto es que no ha cerrado la puerta.
20: Bueno, siempre me lo preguntan, ¿no? Es una idea que está ahí, obviamente, en la mesa, ¿no? Y veremos qué pasa.
15: El jugador tinerfeño, que también estuvo presente en el Foro Internacional del Deporte Ciudad de La Laguna, donde protagonizó un momento viral al recibir de manos del actor Adrián Rosales y ponerse en el escenario una camiseta del conjunto blanquiazul. Así fue este momento.
21: A mí me gustaría verte con ella puesta, o por lo menos que te pongas de pie y te la pongas ahí.
22: Por supuesto.
23: Es que es preciosa, además. Es que, bueno, me encanta el...
21: ¡Qué lujo, qué maravilla! ¡Un aplauso para Pedro, por favor!
23: Bueno, bueno, por favor, la foto.
24: La foto ahora va a salir en todos lados.
15: En este mismo espacio también intervino el presidente del Club Deportivo Tenerife, Felipe Miñambre, el cual afirmó que Pedro Rodríguez siempre tiene las puertas abiertas, pero que no es una operación sencilla teniendo en cuenta el límite salarial. Todo esto en cuanto a posibles llegadas. Lo que sí es oficial es que vestirá la blanquiazul el próximo curso es José León. El central madrileño ha renovado con el Club Deportivo Tenerife para las próximas 2 temporadas, sumando así su 6ª campaña en un equipo donde la pasada temporada disputó 30 partidos y acumula un total de 157. Y finalizamos con las salidas, y es que el Real Avilés Industrial ha anunciado la incorporación de Cris Montes. El jugador tinerfeño se marcha de la entidad blanquiazul para firmar con los asturianos. En la pasada campaña disputó 10 partidos a las órdenes de Álvaro Cervera. Y continuamos con el Club Deportivo Tenerife, pero el femenino. El Costadeje Tenerife ha anunciado la incorporación de Marina Martí. La delantera llega procedente del Valencia Club de Fútbol, equipo con el que logró el ascenso a la Liga F en la pasada campaña. La atacante ha saludado a la que será su nueva afición.
25: Hola afición, estoy muy feliz de estar aquí, espero que esta temporada disfrutemos mucho juntos y vernos muy pronto.
15: Y tenemos ya con nosotros a Javi Fernández para hablarnos de esta nueva incorporación. ¿Qué nos puedes contar del fichaje?
0: el Costa Eje Tenerife sigue sumando pólvora, sigue sumando gol a su próximo proyecto, y es que la llegada de Mariana Martí refuerza muchísimo el ataque del que va a disponer Yeray Martín. No es delantero centronata, de hecho, una de sus mejores cualidades y de sus características es que tiene una gran polivalencia por banda y verticalidad entrando desde los costados hacia el área, y desde ahí suma muchísimo gol, una jugadora que la temporada pasada fue de las más importantes de la segunda categoría, de la primera ref, logrando el ascenso Liga F con el Valencia. Va a ser importante también la presencia del conjunto Che en la máxima categoría. Y Mariana Martí va a sumar muchísimo a lo que ya dispone el conjunto blanquiazul, que ahora centrará sus próximos refuerzos, sus próximas altas, en reforzar el medio del campo y la parcela defensiva. Pero Mariana Martí suma muchísimo para el próximo proyecto, y el hambre que tiene de regresar a la Liga F, desde luego, va a servir muchísimo para el objetivo del conjunto blanquiazul de seguir siendo importante en la categoría.
15: Muchas gracias, Javi. El Costa Eje Tenerife, que ya conoce su calendario de pretemporada, comenzarán el 29 de julio ante el Real Club Deportivo Español en el torneo Fuerteventura FUTFEM, y finalizarán el 20 de agosto ante el combinado Susmasa en Agadir, Marruecos, disputando un total de 6 encuentros de preparación. Después de este periodo está previsto que la competición liguera comience a finales de agosto, una temporada donde quieren continuar con la misma hoja de ruta que les ha sentado en la élite del fútbol femenino. Sergio Batista, presidente de la entidad.
3: De eso se trata, de seguir con la hoja de ruta, seguir con la misma ilusión, con la misma humildad, pero con ganas de seguir creciendo, y también es una oportunidad para testimoniar a todo este grupo de personas que se van a reunir hoy aquí, testimoniarles nuestro agradecimiento por el apoyo y por la ayuda.
15: Finalizamos con el fútbol hablando del Mundial. Queda poco más de una hora para que comience el tercer encuentro de los 16avos de final entre Alemania y Paraguay, y a las 2 de la madrugada Países Bajos, Marruecos. En estas instancias de la competición se encuentra la selección española, tras finalizar primera en la fase de grupos. La Roja jugará el jueves ante Austria a las 8 de la noche en Los Ángeles. En la cita no estará el gran canario Jeremy Pino, quien sufrió un esguince acromioclavicular en el choque ante Uruguay. El capitán del combinado nacional rival, el austriaco David Alaba, hace el siguiente análisis del equipo de Luis de la Fuente.
5: Significa mucho, creo que, porque es un equipo muy especial, un equipo con mucha calidad en su plantilla, y seguro es un partido para nosotros que es muy difícil.
15: Cambiamos ahora de deporte para adentrarnos en el mundo del baloncesto. La Laguna Tenerife ha realizado un desayuno informativo para dar claves sobre diversos aspectos alrededor de la entidad, tales como la situación económica, la dirección deportiva o el futuro recinto de la entidad. Comenzando por la situación financiera, Niano Cabrera, presidente del club, ha afirmado que están en una situación donde es necesario tener un control en los gastos que realizan.
6: Ahora sabemos lo que hay, sabemos dónde están los gastos, dónde tenemos que intentar hilar más fino, porque tal como comentamos en la Asamblea General, estamos en una situación que es muy importante el control del gasto. A partir de ahí, para poder seguir siendo competitivos, pues tenemos que intentar, en una de las líneas que queremos mejorar de cara al futuro, porque evidentemente en patrocinio no hay más espacios que vender, en ticketing el pabellón es el que es, en espacios publicitarios el pabellón es lo que es, y tenemos que intentar mejorar el crecimiento a través de otro tipo de patrocinios, como pueden ser eventos o generar recursos que no sean solamente en la parte relacionada con la parte del deportivo.
15: La Laguna Tenerife acumula actualmente una deuda cercana a los 3 millones de euros. Eusebio Díaz, director general de la entidad, ha expuesto los motivos de esta situación.
7: Porque nosotros, nuestra forma de cobro, que como ustedes saben es una parte importante de administraciones públicas, sobre todo de cabildo y de gobierno, la cobramos a lo largo del año. Y cerramos la temporada 30 de junio. ¿Qué es lo que pasa? Que a 30 de junio a nosotros todos los años nos quedan pendientes de cobro unos 3 millones de euros. Así, de un presupuesto de 10. Tenemos que anticipar para pagarle a todo el mundo. Eso genera deuda. A eso le sumas las pérdidas del COVID, y ahí tienes una deuda que es la deuda que tenemos, que está en torno a 3 millones o así, lo que llamamos nosotros deuda antigua, que la hemos ido disminuyendo, ya hemos disminuido este año una cantidad importante.
15: Esta situación también les afecta a la hora de tomar decisiones deportivas.
6: Muchas veces te gustaría ir a un perfil de deportivo que ahora mismo no es acorde o no es el que quisiéramos, pero bueno, pero tenemos que irnos adaptando, y también hay circunstancias que
2: que vamos creciendo y vamos controlando, por eso lo que decía antes Eusebio, la deuda se va bajando y evidentemente hay un plan y hay un control y sabemos por dónde viene y por dónde podemos controlar. Por esa parte es muy importante esos matices.
15: Y una de las decisiones deportivas más comentadas en la actividad reciente del club es el cambio de la Basketball Champions League a la Eurocup. Estos han sido algunos de los motivos de este cambio.
2: La Euroliga y la Eurocup tienen un acuerdo con Movistar y eso para nosotros, para el tema de los patrocinadores, también te da una visibilidad mucho mayor que la de tener que ver el partido por una plataforma online. Independientemente de que también hay una aportación económica mayor que la que estamos teniendo en la BCL, es por cambiar. Y luego, antes también teníamos 17 partidos ACB, más 3 confirmados de la Champions, que era la primera fase, 20 partidos, y ahora tenemos garantizado en nuestro pabellón 24 partidos.
15: Otra situación destacada en el aspecto deportivo es la contratación de Jaka Lakovic como nuevo entrenador del Canarias. ¿Por qué el técnico esloveno?
2: Pues mira, su experiencia en la competición ACB, su experiencia en la Eurocup y la experiencia de saber convivir con los viajes continuos desde Canarias a Europa, península y estar semanas fuera de casa. Eso es un punto muy importante para nosotros porque al final tiene que saber cómo podemos entrenar, cómo no se puede entrenar.
15: El esloveno que viene para sustituir a Chus Vidorreta, el cual se fue al Unicaja de Málaga a cambio de una compensación económica de 75.000 euros y el amistoso de pretemporada.
2: Mira, la cantidad son 75.000 euros, más los partidos de pretemporada. Estábamos hablando que era 100.000 euros el acuerdo, y al final en la negociación fueron 75 más el torneo, que prácticamente cubre los 100.000 euros, porque al final le lleva al equipo 3 días a jugar a Málaga, con todos los gastos incluidos, pues prácticamente esa es la cantidad.
15: Aniano Cabrera también ha expuesto que quien parece que va a seguir defendiendo la camiseta aurinegra es Gio Cermadini, el cual se encuentra ahora mismo recuperándose de la arritmia sufrida el pasado mes de mayo.
2: Lo que nos comentan los médicos, nos dice que ha ido todo con normalidad, que sigue su proceso de recuperación. Está trabajando en Georgia, en un trabajo que le ha marcado Chisco de ir activando y preparándose. Y todo pinta, si no hay ningún contratiempo, de que se reincorpora con el equipo para reiniciar la pretemporada.
15: El que parece que también va a continuar es Marcelinho Huertas, del que el propio Aniano Cabrera ha destacado que las conversaciones para su renovación están muy avanzadas. Y de las posibles continuaciones a una baja destacada del Canarias, la de Patty Mills. Aniano Cabrera ha destacado que no ha hablado con él, pero tampoco le ha cerrado la puerta a un posible regreso.
2: No llegamos a hablar, el finalizó la temporada, él es de los que desconecta y igual contacta otra vez. Yo creo que es un poco lo que él está pensando, un poco su programación de cara a esos Juegos Olímpicos, más que pensar, o la sensación que transmite de estar en un equipo pensando en esta, pero está muy a gusto, está muy, muy, muy, muy cómodo, pero igual se plantea volver en marzo, igual es un periodo de recuperación.
15: Aniano Cabrera también ha destacado que quieren comenzar la pretemporada el 17 de agosto y también que, teniendo en cuenta el aumento de encuentros garantizados con el cambio de la BCL a la Eurocup, puede que haya un incremento en los costes de campaña de abonos. Todo esto en aurinegro, en el Dreamland Gran Canaria. Entramos en una semana que puede ser clave de cara a la próxima campaña en Primera FEB. Y es que a lo largo de estos días deberíamos conocer ya los nombres del nuevo director deportivo y entrenador de los claretianos. Con respecto al primero, todas las direcciones apuntan a Francesc Solana como nuevo director deportivo, mientras que en el cargo de técnico parece ser que Bruno Savic Nani será el elegido. Seguimos ahora con otras noticias de interés en el deporte canario y comenzamos con fútbol, y es que la Unión Deportiva Tamaraceite ha sido recibida en el gobierno de Canarias por Poli Suárez, consejero de Educación, Formación Profesional, Actividad Física y Deportes, con motivo de su ascenso a la Segunda Federación. En el acto también ha estado Héctor Ramírez, presidente del Club Gran Canario.
4: Después de un descenso hace 4 años que no tiramos la toalla y seguimos trabajando y batallando por seguir ahí y compitiendo todos los años, pues la verdad que cuando lo consigues no solo tienes el reconocimiento de nuestra familia y de los que nos siguen día a día, sino de las instituciones, ¿no? Y es de agradecer.
15: Y la Unión Deportiva Lanzarote ha anunciado el fichaje de Álvaro Cordero, el delantero procedente del Mijas La Laguna, es el 7º fichaje de los rojillos. Voleibol, Elo Pereira regresa al Club Voleibol Emalsa Gran Canaria, convirtiéndose en el 5º fichaje de la temporada. La brasileña, que vistió la camiseta del conjunto Gran Canario en la temporada 2023-2024, llega procedente del Club Voleibol Melilla. Juan Diego García, el entrenador jefe del Emalsa, habla sobre su incorporación.
8: Elo es una jugadora que da garantías en el campo, con mucha experiencia, que tiene una gran trayectoria que nosotros ahora mismo no vamos a descubrir. Hemos visto la gran primera temporada que ha hecho con Melilla en la Superliga y que seguramente sea una jugadora muy importante dentro de nuestro organigrama en cuanto al ataque se refiere.
15: Y continuamos con voleibol, pero masculino. Sergio Noda continuará defendiendo los colores del Club Deportivo Cisneros Alter. El capitán de los tinerfeños amplía su compromiso con la entidad por una temporada más.
9: Seguir en el Cisneros, bueno, no ha sido para nada difícil, porque prácticamente es como mi casa ya, ¿no? Yo decidimos seguir aquí. Mis niñas estudian en el cole. Es una institución increíble.
15: Y finalizamos con balonmano. Es que ya conocemos el calendario de la División de Honor Oro Femenina. El SICAR Lanzarote Ciudad de Recife debutará fuera de casa ante el Caja Rural Aula Valladolid, mientras que el Lanzarote Puerto del Carmen también viajará para medirse al Icaza Boadilla. La temporada comenzará el fin de semana del 27 de septiembre y acabará el 9 de mayo. Con esto es todo por hoy. Continúan ahora con Víctor Hugo Pérez en Canarias al Cierre, y la información deportiva regresa mañana a las 2 con El Deportivo.
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0: Hablamos y analizamos el Mundial de Fútbol que entra en sus partidos y en sus momentos decisivos. Y lo hacemos, por supuesto, aquí en la Radio Canaria con Ángel González. Ángel, ¿qué tal?
1: ¿Qué tal, Víctor?

0: eso. Nos lo cuenta otro, lo hace vibrar. Y nosotros, que bailamos también al son de Shakira, que una vez más le pone banda sonora a este mundial. Tenemos el segundo octavo finalista, Ángel, después de un partido que, no se la prometía, pues, tan... No sé, pasar las tan canutas Brasil ante Japón, ¿eh?
1: Sí, tuvo que sudar bien la camiseta para ganar ese partido en el...
0: 2-1 fue el resultado final y, bueno, en el minuto prácticamente 90 fue cuando Brasil consiguió remontar porque se adelantó Japón.
1: En el minuto 95 de los 6 que habían añadido, marcó Martinelli, jugador del Arsenal, para imponerse 2-1 a Japón, que yo creo que, bueno, Brasil ya era la favorita, pero yo creo que también había gente que ya apostaba también por Japón.
0: Uno siempre tiende a ir con el débil, de todas maneras, ¿no?
1: Y viendo también los partidos de Japón en la fase de grupo, con ese empate contra Países Bajos, yo creo que también se le daba su puntito de optimismo a los japoneses.
0: Y cuando marcó Japón el 0-1 en la primera parte, se le vinieron todos los fantasmas encima a la selección de Carlo Ancelotti, que vamos, llegó hacia el descanso y hasta bien entrar a la segunda parte no consiguió empatar el choque por medio de Casemiro, además, un viejo conocido de la afición española.
1: Sí, eso no fue impedimento para que Brasil siguiera atacando prácticamente durante todo el partido. Lo intentaron hasta el último minuto, hasta que consiguieron ese gol, ¿no?
0: Pero tampoco crearon tantísimo peligro. Sí, un par de ocasiones, un cabezazo que sacó debajo de los palos, no se sabe ni cómo un defensa, pero menos de lo que se espera de Brasil, sobre todo en la primera parte.
1: Sí, bueno, Vinicius también tuvo un disparo al palo, un tiro que desvió
0: la también. Parte.
1: Sí, que desvió el portero, que los rozó un poco y después dio al palo, pero bueno, a ver qué le depara a Brasil luego en octavos de final, que le espera Irlanda o Noruega.
0: Se veía en la primera parte a los jugadores brasileños, después de ese gol de Japón, se les veía, pues, vamos, estaban desencajados, ¿eh?
1: Sí, y atacando con desesperación, se le veía también a los, entre ellos, dándose indicaciones de, oye, que si tú tienes que estar aquí, o avanza un poco más por la banda, se les notaba en la cara.
0: Empezó la segunda parte, salió en tromba Brasil, tuvo un par de ocasiones claras, al final ese cabezazo de Casemiro, 1-1, y bueno, al final Japón también tuvo sus acercamientos peligrosos y ya casi estábamos esperando irnos a la prórroga cuando llegó ese gol de Brasil en un fallo defensivo. Japón pecó de inocente perdiendo una pelota donde no tenía que perderla.
1: Sí, eso que jugaron con hasta 5 defensas, con 4 también centrocampistas, pero no fue suficiente porque dejaron un hueco grande entre 2 centrales dentro del área para que Martinelli marcara el gol.
0: Eso sí, los japoneses igualitos que los uruguayos, ¿eh? No dieron una patada. No montaron una bronca, no dieron una patada, no protestaron nada. Vamos, igualito que Uruguay, ¿eh?
1: Son muy nobles. Eso también lo transmiten, no sé si has visto imágenes de cuando acaban los partidos, los vestuarios los dejan limpios.
0: Sí, sí, sí.
1: Impecable.
0: Hay otros que lo dejan limpio, pero de otra manera. No, lo dejan todo recogido, quieres decir.
1: Sí.
0: Sí, totalmente recogido, la basura en su sitio, todo ordenado.
1: También ordenadas,
0: sí, todo doblado, perfectamente. Bueno, y el salto de alegría que metió la torcida brasileña después del gol ese de Martinelli fue, vamos, de tremendo, ¿eh? Bueno, yo creo que hasta la FIFA se alegró del... porque imagínate, hombre, económicamente, claro, lo que significa para la FIFA el tener o no tener a Brasil en las siguientes rondas,
1: claro,
0: porque son 16avos que se quedan 16avos
1: y encontrarse en una hipotética semifinal con Brasil, con Argentina, pues también eso da caché, ¿no?
0: La verdad es que hoy son auténticos partidazos porque juega Brasil, ya jugó, ya ganó y bueno, algo más de una hora juega Alemania, que es otra de las grandes.
1: Sí, contra Paraguay a las 9:30 y luego por la madrugada el Países Bajos. Sí. Marruecos.
0: Hay
1: 3.
0: Que tener en cuenta que Alemania va por el lado de España. Por el lado, va en la parte de arriba, España en la parte de abajo, pero va por el mismo lado. En la siguiente ronda se enfrentaría con Francia. Si Francia gana su choque ante Suecia, Francia-Alemania. Qué partidazo en octavos, ¿eh?
1: Sí. En ese caso, si sigue pasando de ruedas hasta los cuartos de final, en una hipo-

0: hipotética enfrentamiento contra Países Bajos en caso de que le gane a Marruecos, que hay que ver también.
1: Países Bajos también, que juega, es otro, pero sí, ya en horario de madrugada, ¿no?
0: Sí, a las 3 de la mañana.
1: Ese ya pues nos queda un poquito complicado, pero también es un partido, ¿no? Sí, bueno, Holanda lo ha hecho bien, pero Marruecos está un
0: con
1: poco...
0: duda. Países Bajos está en el puesto 8 de la FIFA y Marruecos en el puesto 7, así que un partido yo creo que muy igualitario. Vamos a ver en qué acaba.
1: A ver qué es lo que pasa. Y bueno, todo esto después de que ayer, pues bueno, Canadá también pasase, fuera el primer país que pasa a los octavos de final.
0: Sí.
1: Y a la espera de qué es lo que sucede con España. El próximo jueves a las 9 de la noche, a las 8 de la noche. Sí. El partido ante Austria, que en condiciones normales y con una España normal, pues sería un 3-0, 4-0 fácil.
0: Yo espero que sí. Lo que pasa es que...
1: Pero España no está normal ni son condiciones normales.
0: No, porque vienen con jugadores que vienen arrastrando lesiones. No están todos físicamente bien.
1: No sé qué le pasa
0: bien
1: a Pedri. Pedri no es que diga, no, está muerto de la temporada. Porque tuvo un periodo de lesiones en el cual no jugó. Pero aún así, pues Pedri no está en forma. Rodri tampoco ha recuperado la forma después de su gravísima lesión.
0: Nico Williams, que al final lesionado también prácticamente para lo que resta de Mundial.
1: Lamine Yamal, tres cuartos de lo mismo, está pero no está. Y Jeremy Pino, que era la otra opción en la banda,
0: en el extremo,
1: pues mira,
0: sí.
1: Han roto, bueno, se la rompieron, pero casi la clavícula y seguramente no va a poder jugar más en lo que queda de torneo.
0: No.
1: Víctor Muñoz, que tampoco, o sea...
0: Que vino lesionado prácticamente.
1: Menudas bandas que tenemos ahora mismo. Se nos han quedado pues nada más que con Baena, que al final está siendo el mejor, y con Lamine Yamal. Habrá que esperar al próximo jueves y mientras tanto a disfrutar Alemania en una hora y Países Bajos y Marruecos en horario de madrugada.
0: Para los que no se levanten temprano.
1: Sí, o los que trasnochen, o los que padezcan insomnio. Llegamos a las 8:30, Ángel. Mañana más.
0: Más.
1: Un saludo ahí el Mundial.
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1: Vaya calor que tenemos y el que nos espera. Y la plataforma Canarias 1500 kilómetros de costa ha publicado una guía para evitar ahogamientos este verano y con este calor, como decimos que tenemos, con este primer episodio de calor de la temporada, temperaturas que pueden llegar mañana o incluso superar los 40 grados y muchísima gente de vacaciones, es importante incidir en la autoprotección para evitar un percance que puede llegar a ser incluso mortal. Chano Quintana es el responsable de esa plataforma Canarias 1500 kilómetros de costa. Chano, ¿qué tal? Muy buenas tardes.
5: Buenas tardes, Víctor Hugo. Efectivamente, como dices.
1: Han publicado ustedes una guía para evitar ahogamientos este verano, para intentar poner, pues eso, lo que siempre hace la plataforma, poner ese granito de arena para evitar, con solamente salvar una vida, ya uno puede darse por satisfecho. Y es que son muchas las vidas que se quedan al año en el mar, en nuestro archipiélago.
5: Desgraciadamente es así en el mar y en piscinas, que estamos observando también un incremento y sobre todo con menores, con niños y niñas, como las víctimas propiciatorias, ¿no? Y a lo que comentabas ahora, al calor eso va a cuadriplicar o cuadruplicar el número de personas que van a querer darse un baño, ir a playas, a piscinas, centros deportivos, y a eso le unimos pues también el viento, atención, y la mala mar. Son tres elementos que evidentemente es un

0: cártel que puede ser mucho más, generar mucho más riesgo, y ahí es donde pedimos, por favor, prevención, precaución, sentido común y saber cuándo podemos acceder al agua y cuándo quedarnos en la orilla con la distancia de seguridad.
1: Y hablando de cuándo acceder al mar o cuándo no, hay que estar especialmente atentos a las banderas que están por algo, que no son precisamente un adorno.
0: Así es, bandera roja, por favor. El de cada 10 accidentes, 8 se producen porque no respetamos la bandera, nos metemos en el mar. Yo controlo, yo sé nadar, yo soy el mejor del mundo, y ese exceso de confianza, ese, como digo yo, siempre nos imbuimos de ese sentimiento de la inmortalidad, y ahí es donde se produce, vamos, el riesgo. Lo veíamos antes de ayer, en la playa del Socorro, en Tenerife, precisamente, donde un niño aparece pues a unos 150 metros de la orilla, solo, arrastrado por una corriente de retorno, y gracias a Dios que un surfista, un surfero de allí, un auténtico salvador, se da cuenta. Los surferos le llaman a la corriente de retorno: mira, el niño está en el chorro es esa corriente que te empuja mar adentro y te impide volver, aunque por mucho que nades, te impide acercarte a la costa. El niño, además, las imágenes, justamente se les ve ya al niño empezando lo que es el primer paso de lo que es el proceso de ahogamiento, que es la entrar en ansiedad. El niño ya estaba a punto de ansiedad. Después de la ansiedad viene el distrés, que es los nervios ya donde ves que no tiene fuerza. Del distrés pasamos al estado de pánico, donde ya empieza a ahogarse el bañista, y donde pues suele durar entre 60 y 90 segundos ese periodo de ahogamiento, y donde ya se produce una situación de auténtico riesgo. Afortunadamente el surfero coge al niño, lo sube a la tabla, y el niño, con una voz entrecortada y absolutamente aterrorizado: por favor, lléveme a la orilla.
1: Es verdad que vi yo ese vídeo hace un par de días, este mismo fin de semana veía yo, sí, ese vídeo que me quedaba también con los pelos de punta cuando lo vi, y es lo que tú decías, los surferos que rescataron al niño que estaba allí, que no podía ir ni para un lado ni para otro, lo llevaron a la orilla, al final lo dejaron allí, y dice: ten cuidado cuando te vuelvas a bañar, y dice: no me voy a volver a bañar más.
0: El niño dice: no me voy. Se le genera un shock, evidentemente, que va a hacer que el pequeño pues se convierta el agua en su auténtico enemigo, ¿no? Y observamos la escena. Vuelve a ser el protagonista un menor, Víctor Hugo, ¿quién faltaba ahí?
1: Pues los padres, ¿dónde estaba? Sí, porque además debía tener 11, 12 años, debía tener el niño, no sé exactamente la edad.
0: ¿Dónde estaban los adultos? ¿Cómo un niño se te puede ir a 150 metros de la orilla y tener que rescatarlo a una persona? Y el niño llega a la orilla y no había ningún adulto esperándolo. No. El niño llega a la orilla, salta de la tabla y el niño estaba solo. Yo no veía ninguna madre, ningún padre desesperado: ¿dónde está mi hijo? Entonces, esto es lo que tenemos, que atención y aviso una y otra vez más a padres y a madres, a los adultos que están a su cargo. Hemos averiguado por nuestros estudios estadísticos ya 11 años y observamos una y otra vez que de cada 10 ahogamientos, accidentes acuáticos, donde la víctima es un niño, una niña, un menor de edad, cada 10 casos, en 9 hemos detectado una falta de atención, de vigilancia o incluso de ausencia del propio lugar donde el niño ha sufrido el accidente, como observamos ayer o antes de ayer en la playa del Socorro. Los adultos no estaban, no había ningún padre reclamando y esperando a su hijo desesperado con llanto o con preocupación: menos mal, un milagro, mi hijo sigue vivo. Allí nadie lo recibió en tierra.
1: Oye, ¿qué hay que hacer cuando nos vemos ahí metidos en una corriente de retorno, el agua nos arrastra y no podemos llegar a lo que es la playa?
0: El instinto natural, la especie humana, somos una especie terrestre, ¿dónde nos sentimos seguros? En tierra. ¿Qué hacemos de forma instintiva? Nadar, porque yo tengo que llegar a tierra, no puedo seguir aquí, veo que me estoy alejando de la costa, y ahí, al ver, por mucho que nades, por mucho esfuerzo que hagas, una corriente de retorno, ese chorro, como llaman los surferos, puede tener la fuerza de 10 nadadores olímpicos. Tenemos que dejarnos llevar, guardar energía, oxígeno, agitar los brazos para que vean en tierra que estamos en peligro, pero sobre todo esa corriente de retorno, pues a los 40, 50 metros que te coge, vas a notar que ya no sigues siendo arrastrado mar adentro. Estás flotando, ya prácticamente quieto, con el leve movimiento de la pequeña corriente donde estás, y luego es simplemente salirte de ese canal. Una corriente de retorno puede tener de ancho entre 10, 12, 15 metros, ¿vale? Es ese sumidero que te empuja. Simplemente

0: nadas a la izquierda o a la derecha, te sales, como yo le llamo, de esa cinta del aeropuerto. Imaginémonos en una cinta del aeropuerto intentar caminar en sentido contrario. No vamos a avanzar, al contrario. Esa es la corriente de retorno. Pues cuando se pare, lo vamos a notar perfectamente, nadamos a la izquierda o a la derecha y ya la propia corriente natural de la playa, las olas, nos van a llevar prácticamente sin hacer ningún tipo de esfuerzo a la orilla. Estas tres claves de cómo actuar salvan muchísimas vidas. Qué sencillo es, me decía una señora en Argentina, que cuando yo intervengo en un congreso, la señora se levanta llorando y le digo, mire, ¿por qué me pregunta eso? ¿Que cómo se actúa una corriente de retorno? Y confiesa llorando que hacía 2 meses su hijo Marco acababa de morir en una corriente de retorno y que si hubiese sabido las claves que yo expliqué, hoy su hijo estaría vivo, ¿no? Pues así como podemos salir de una corriente de retorno, Víctor Hugo.
1: Lo que pasa es que es muy fácil decirlo, conocer la teoría, pero cuando nos vemos en la situación, nos vemos ahí nosotros como protagonistas en ese momento, a veces pues se nos olvida todo, claro. Eso que sabemos. Hay que tenerlo muy interiorizado y tenerlo asumido, pero es complicado cuando uno está ahí en esa situación, ¿no?
0: Es complicado, pero al saber cuál es el proceso, el desarrollo, el fenómeno costero, el fenómeno marino de la corriente de retorno, ya sabemos lo que acabo de explicar, por eso es importantísimo. Antes de ahogarnos por tragar agua, nos ahogamos porque entramos en distrés y en pánico. Te ves arrastrado, madre mía, me va a morder un tiburón, voy a aparecer en alta mar, ya nunca me van... Es decir, las peores ideas, sí, es lo que nos va a llevar a actuar de una forma desesperada, vamos a perder energía, a perder oxígeno y nos vamos a ir al fondo. Calma y tranquilidad, aunque la situación sea pues un poco preocupante o extrema, mantener la calma, porque si no nos vamos a ir al fondo, y ya sabemos las tres acciones que hay que realizar para poder eludir y salirte de esa corriente de retorno y llegar a la orilla indemne.
1: Fundamental. Y también por todo esto es importantísimo que cuando nos vayamos siempre sea en un lugar donde hay socorristas.
0: Totalmente. Me preguntan, ¿cuáles son las playas seguras? Las playas, primero, nuestro patrón de comportamiento. Tenemos que realizar acciones que sean preventivas y que sean de sentido común. Y luego ir a una playa donde hayan servicios de socorrismo. Eso es evidente. Si una persona se ahoga, cada segunda que pase, que ha entrado, si ha entrado en parada cardiorrespiratoria, cada segundo que pase sin ser asistido, sin recibir una compresiones y una ventilación, es la RCP, la reanimación cardiopulmonar, las probabilidades de sobrevivir se reducen de forma exponencial. Con lo cual, bañándote en una playa, vas a ser asistido con muchísima más rapidez, ser extraído del agua probablemente, y posteriormente, si estás inconsciente, con el corazón parado, ya caminando hacia la puerta negra de la muerte, como yo le llamo, vas a tener muchas más probabilidades de que puedas ser reanimado y no pierdas la vida.
1: Y si estamos con niños en la playa, no perderlos de vista ni un solo momento, como el caso de los niños estos, que ya no eran tan pequeños, pero no dejan de ser menores, no dejan de ser niños, y no hay que perderlos de vista ni un solo momento.
0: ¿Te refieres a lo de Tarragona hace 10, 12 días, no? Los tres niños que murieron,
1: sí,
0: imagino.
1: Por ejemplo.
0: ¿Te refieres a estos niños de 12 y 13 años, último día de clase, habían aprobado todos, y le dicen a los padres que van a ir a la piscina municipal con un monitor, con un adulto? Era una mentira. Se iban todos a la playa, a este punto de la playa tarragonense, además donde hay una fortísima corriente de retorno y donde desde el año 2021 el equipo de socorristas había denunciado ante el ayuntamiento que esa zona no tiene vigilancia y que hay una fuerte corriente de retorno. Los niños se lanzaron y justo la corriente de retorno, pues desgraciadamente en un goteo, primero fallece uno en el mismo momento, otros dos estado crítico son evacuados a un hospital. Uno moría el pasado sábado y el siguiente el pasado domingo. Eran seis. Los otros tres siguen vivos de auténtico milagro.
1: Uf, vaya tragedia. Oye, Chano, pues muchas gracias por compartir todo esto, por darnos estas pistas y estas recomendaciones que seguiremos repasando, si te parece, durante el verano, porque al final hay un dato pues espeluznante, como es el que aquí en Canarias mueren al año más personas en accidentes acuáticos que en accidentes de carretera.
0: Efectivamente, ayer se producía una situación muy curiosa, una señora que está grave por ahogamiento, iba en una silla de rueda eléctrica para personas con movilidad reducida, justo en Arona, perdió el control del aparato, de la pequeña motocicleta y cayó al agua. Y desgraciadamente, o afortunadamente, salvó la vida. Está muy grave por ahogamiento. Pero bueno, aquí se mezcla el tema de accidente acuático, o sea, accidente de tráfico con accidente acuático. Una situación muy curiosa, pero que ha llevado a una señora ahora mismo, está ingresada en el Hospital Universitario de Canarias con un ahogamiento grave tras precipitarse en su vehículo al puerto de la Marina en Adeje, creo que fue, sí.
1: Pues ya lo que faltaba. Chano, muchas gracias, como siempre. Un abrazo.
0: Un abrazo, gracias.
1: Son las 8:43 y más, actualidad, ahora en Décimas, hoy con Adriana Medina, poeta y verseadora de Arucas, integrante de Generación 21.
2: Una gran verseadora y una cineasta buena nos traen una cita plena junto a una actriz que enamora. Una charla encantadora se dará entre las mujeres, tres extraordinarios seres, con la gran generación. Vienen Arima León, Lucy Viera y Sonia Pérez. Consideran vandalismo colgar solo una pancarta de una sociedad muy harta por el terrible turismo, el increíble despotismo de nuestros gobernadores, que como unos roedores severamente sentencian y con fuerza no silencian, pues son especuladores. Y fue una linda velada la que arriba se sintió, pues un calillo vibró con la rima recitada. La poesía ahí fue honrada con bastantes escritores que traen sus versos mejores. Desde las islas vecinas, unas noches muy divinas, pasamos con luz y amores.
3: 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La actualidad que viene. Leticia Martín Llarena.
4: Hace una semana ya vaticinábamos que iba a ser un verano intenso en lo informativo, sobre todo en los juzgados y en la política, pero por desgracia esta semana la festividad de San Juan nos dejaba una terrible noticia de la que va a ser difícil dejar de hablar. 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
3: Leticia Martín Llarena. 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Víctor Hugo Pérez.
1: Tiempo para nuestra mesa de redacción, que comenzamos con cultura y Cintia Quintana. Cintia, ¿qué tal? Buenas tardes.
5: Buenas tardes, Víctor. Empezamos este apunte cultural con un plan cómico en Tenerife. El próximo 22 de agosto, la playa del Porí de Aboná se llenará de humor con la actuación de Quique Pérez.
6: Que últimamente, yo noto una corriente, ahora con el Instagram, los coaches, los podcasts, para toda esta gente ahora que dice, no, persigue tu futuro, sal de tu zona de confort. Mi hermano es feliz. Es decir, ahora en Instagram, como tanta gente está diciendo, busca tu felicidad, deja tu trabajo, abandónate. ¿Por qué? Es decir, mi hermano es súper feliz, mi hermano te lo dice igual, hermano es igual, tranquilo.
5: A partir de las 8:30 de la noche, el público podrá disfrutar de un espectáculo con entrada libre para todas las edades, cargado de ingenio, situaciones cotidianas y ese estilo tan cercano que caracteriza al humorista canario. Además, en la isla tinerfeña, el Auditorio Insular acoge desde mañana martes 30 de junio y hasta el próximo día 24 de julio una nueva edición de Mapas, una cita con la danza contemporánea que reunirá a destacadas compañías internacionales y un encuentro dedicado a la dramaturgia. La programación incluye seis espectáculos de danza con propuestas llegadas desde Canadá, Suecia, Alemania y España, además de un espectáculo gratuito al aire libre y el Encuentro Internacional de Dramaturgia de Tenerife. Y de Tenerife volamos a Fuerteventura porque la joven orquesta de Gran Canaria llega a la isla majorera con su gira de verano Buscando América.
4: cita será este miércoles 1 de julio a las 7 de la tarde en el Palacio de Congresos en Puerto del Rosario. Bajo la dirección de David Hernández, la orquesta ofrecerá un recorrido musical por el continente americano con obras de compositores como John Adams o José Pablo Moncayo. Además, contará con la participación del joven clarinetista Teo Rivero como solista y una propuesta escénica y coreográfica que acompañará una de las piezas del programa. Y acabamos este repaso cultural con un plan musical en Gran Canaria. Alejandro Sanz será uno de los grandes protagonistas del Gran Canlife 2026.
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4: El cantante madrileño actuará este sábado 4 de julio a las 10 y 25 de la noche en el Estadio de Gran Canaria dentro de la quinta edición del festival. Volverá a encontrarse así con el público canario en una de las actuaciones más esperadas del evento, una noche que reunirá a miles de seguidores. Un cartel de primer nivel con artistas como Juan Luis Guerra o Aitana que convertirá a Gran Canaria en uno de los grandes escenarios musicales del verano. En estos momentos, Víctor, la verdad que no los estoy viendo a la redacción de Tenerife, pero yo me imagino a Laura Plasencia bailando, no sé por qué. Sí, no los estoy viendo, pero me la imagino.
1: Sí, este por sábado ya.
4: Sábado.
1: Alejandro Sanz, Juan Luis Guerra y Aitana. Wow,
4: no, ¿eh? Y muchos más, también la banda Maroon 5 y otros artistas.
8: Madre mía.
4: Pasada. Muchísimo. Y la otra semana le toca también a Tenerife. Sí, que sí. Ustedes no se
1: saben. ¿Tú vas a ir, Cintia, este sábado?
4: No, la verdad que este año no voy, pero mira, no me he perdido ninguno de los años del Gran Canlife, ¿eh? Todo hay que decirlo, pero este año ya toca un poquito de relax. Ya me he vuelto
8: si
4: un poco
8: no te
4: mayor.
8: Convenció ese cartel, Cintia.
1: Yo no sé lo de Diego Mercedes.
4: No, sí, no es que no me haya convencido, pero oye, tengo que parar un poco la pata.
1: Ah, bueno. ¿Y Melanie, qué te gusta más de ese elenco? Juan Luis Guerra.
4: Apunta manera.
1: Pero Alejandro Sanz es Alejandro Sanz. Y Aitana.
4: Juan Luis Guerra. Sí, la verdad que.
1: Ángel, ¿y tú?
9: Juan Luis Guerra.
1: ¿Sí?
9: Sí, sí.
1: Con las avispas.
9: Los 440.
1: Sí, sí. Buscando visa para un sueño. Mi madre, qué pasada.
4: Sería el momentazo de la noche.
1: Sí, sí, sí. Ya te digo. Llevando a Ángel a la casita.
4: A la casita de Juan Luis Guerra. Oye, deberían ponerlo de moda a todos los artistas, ¿eh?
1: Pues mira,
8: sería muy guapo.
1: No de idea. Oye, más noticias que contar. Además de ese conciertazo del próximo sábado, Laura, y otras noticias de islas.
8: Sí, vamos con noticias de islas no capitalinas y empezamos en La Palma porque mañana acoge una nueva reunión del Pevolca para analizar la situación actual de la isla tras la erupción del Tajogaite, un encuentro a petición del Cabildo que tendrá lugar en el Ayuntamiento de los Llanos de Aridane. Por otro lado, también en cuanto a la Isla Bonita, el Consejo de Ministros ha aprobado hoy un Real Decreto Ley que permitirá financiar la reserva de potencia necesaria para reforzar la seguridad del suministro eléctrico en La Palma y así reducir el riesgo de nuevos apagones. Nos vamos a La Gomera, donde se ha declarado esta tarde un conato de incendio, se lo contábamos aquí en la Radio Canaria, que ya ha sido extinguido en la zona de Gerián, en el municipio de Vallehermoso. No ha causado importantes daños, pero sí que ha afectado una superficie de 9.500 metros cuadrados de pasto. Todo esto, recordemos, a escasas horas de que toda Canarias pase a situación de alerta por riesgo de incendios forestales, en la que ya está Gran Canaria. Más noticias. Sanidad invierte 966.000 euros en finalizar el edificio polivalente del Hospital Molina Orosa en Lanzarote. La consejería ha adjudicado hoy las obras, que tendrán un plazo de ejecución de 7 meses y permitirán el acondicionamiento de estas instalaciones para facilitar el traslado previsto del personal y de sus usuarios. En El Hierro, el Ayuntamiento de la Frontera dará ayudas para rehabilitar viviendas privadas. Este lunes ha abierto el plazo de presentación de solicitudes para las subvenciones destinadas a eso, a mejorar las condiciones de habitabilidad, eficiencia energética, accesibilidad y conservación. Podrán acogerse a estas ayudas las viviendas que constituyan el domicilio habitual y permanente de sus propietarios o arrendatarios. Y terminamos en Fuerteventura, en Puerto del Rosario, porque ha puesto en marcha una nueva plataforma digital para gestionar su red de saneamiento. Esta herramienta, llamada Galia, va a permitir gestionar la red en tiempo real, anticipar incidencias y optimizar el mantenimiento mediante inteligencia predictiva.
1: ¿Y en economía qué destacamos en la jornada de hoy?
10: Destacamos las bolsas. El IBEX 35 ha cerrado la sesión de hoy con una caída del 0,20%, situándose en los 19.387 puntos. Con este descenso, el principal selectivo español pierde la cota de los 19.400 puntos en un inicio de semana marcado por la incertidumbre en los mercados europeos. El comportamiento del índice español sigue la tendencia bajista registrada en las principales bolsas del viejo continente. En Estados Unidos, Wall Street ha mantenido un comportamiento contrario al europeo y continúa la sesión en terreno positivo. El Dow Jones avanza un 0,44%, el S&P 500 sube un 0,73% y el Nasdaq lidera las ganancias con un incremento superior al 1%.
1: Bueno, siguen las bolsas en racha al alza, a pesar de que hoy ha sido una jornada de pérdidas en el selectivo español, pero estamos de récord en récord, y eso a pesar de que todavía hay pues cierta incertidumbre con lo que pueda pasar en torno al estrecho de Hormuz. Y en redes sociales, ¿de qué se habla?
8: Pues mira, en redes se habla del Mundial, se habla de Venezuela, como todos estos días anteriores, pero yo te quiero hablar de una cosa, de una peli, en concreto, una película que está arrasando, y no solo en los cines, sino también muchísimo en redes sociales, es completamente viral, y se llama Backrooms, no sé si la han visto, está ahora mismo en el cine.
1: No, yo Cintia, ¿tú de qué te ríes, Cintia?
11: Me río porque María la técnico no para de decir, estoy a 35 y yo, chica, deja que Laura diga la película.
8: No, esta da un poco más de miedo. Por lo que sea.
1: Backroom.
8: Pues bueno, Backrooms.
1: ¿Sos puerta de atrás?
8: Puerta de atrás, sí.
11: ¿Y de qué más?
8: Pues de las puertas de atrás.
1: ¿Perdón?
8: Pero no de la que tú te piensas, Víctor. Va de una historia que empezó, de hecho, en internet. Es un lore que viene desde... No sé la traducción.
1: ¿Un lore?
8: Sí, como una historia que se originó en internet en 2019 porque alguien le dio por publicar una foto y decir, ¿qué pasaría si hiciéramos, no clip, que es un término de videojuegos, que es cuando atraviesas una pared, en la vida real, ¿a dónde te irías? Pues se hizo tan viral esa idea que empezaron miles y miles de usuarios a montarse su propia realidad en torno a esta idea, que serían los backrooms, ¿no? Como habitaciones infinitas, idénticas, de las que es imposible escapar. Tanta fama cogió que el director de la película actual, cuando tenía 16 años, en 2022, hizo un corto para YouTube. Y claro, ese corto cogió tantas visualizaciones y tanta fama que al final, pues nada, llamó la atención de Hollywood y hoy tenemos esta película que tiene...
1: Yo no me he enterado de nada.
11: Yo estaba pensando en lo mismo.
1: Prefiero Toy Story 5.
11: Yo me perdí.
8: Jope, no me digas eso.
11: Punto para María.
8: Bueno, pues tienes que ir a verla.
1: Muy calladita. ¿Tú sí o no?
12: A ver, entendí más o menos.
8: No entendiste, Víctor.
1: Desde el lore...
11: ¿Qué fue lo que te
8: entendió? Es culpa del vocabulario, ¿no?
1: No, yo creo que no entendí nada. ¿Tú, Ángel?
13: Yo tampoco.
12: Creo que
8: me voy destruida hoy.
1: Pues nada, ni que fuera una amígdala.
12: Ay, Dios.
8: Sin amígdalas y destruida.
1: Ya te veo. ¿Qué día mundial es mañana? ¿Alguna efeméride, algún día mundial curioso, llamativo que celebrar o conmemorar mañana?
13: Pues mira, el Día Internacional de los Asteroides.
1: ¿Ah, sí?
13: Sí.
1: Vaya.
13: Y el Día de las Redes Sociales también.
1: ¿El Día de las Redes Sociales? Sí.
11: Pues mira, felicidades para Laura.
13: Felicidades para Laura, sí. Que lleva la parte de redes. Y de efemérides, tal día como mañana, Albert Einstein publicaba en 1905, Einstein publicaba cuatro investigaciones de enorme valor científico, entre ellas la teoría especial de la relatividad.
1: ¿Ah, sí?
13: Sí.
12: ¿Tal día como mañana?
13: Sí.
1: Pues fíjate.
13: Y quería resaltar dos días que se conmemoran hoy. El autor del Principito cumpliría 126 años.
1: Saint-Exupéry.
13: Antoine de Saint-Exupéry.
12: Sí.
1: ¿Sabes cómo murió?
13: No.
1: En la Primera Guerra Mundial, el avión en el que él viajaba, era piloto de aviones de guerra, pues lo debieron derribar en un punto en el mar Mediterráneo y cayó y nunca se recuperó su cadáver. Así que sí, qué triste.
12: No lo sabía.
1: Pues mira, ¿qué lo sabe?
13: Tal día como en 2005, la UNESCO declara la isla de Gran Canaria como reserva de la biosfera.
1: Ah, ¿sí? Pues mira, un día
12: importante,
1: maravilloso.
12: Pues sí.
1: Mañana también hay una conmemoración en La Palma por la reserva de la biosfera de Los Tiros. Así que...
12: Es verdad.
1: Sí, sí. Qué bueno. Oye, ¿y noticia curiosa?
12: Pues en Inglaterra, una gaviota se volvió famosa por robar bolsas de papas fritas en un supermercado.
8: ¡Ay, lo vi!
1: ¿Qué dice?
12: Y apodaron a la gaviota Steven Seagal, como el...
1: ¿Steven Seagal? ¿Por qué?
12: Como el actor.
1: ¿Porque robaba papas fritas al actor?
12: No, pero como parece un policía, ¿sabes? Que se va adentrando en la misión cuando ve la puerta abierta.
1: Ya ha llamado Torrente.
12: De forma silenciosa va y coge las papas.
1: ¿Ah, sí?
12: Súper gracioso.
1: Podrían haberla llamado Munchito, ¿no? Si fuera Canarias.
8: Pero es que además espera que se abra la puerta.
12: Exacto.
1: ¿Ah, sí?
8: La puerta del supermercado. Espera adelante hasta que se abra y luego sale.
1: Oye, que yo
12: entro, y lo ha hecho muchas veces.
1: En el sitio este de donde compras el pan, la boutique del pan esta, y las palomas te entran dentro, están dentro y no hay manera ni de sacarla. O sea, están ya parece un cliente más.
12: Uh-huh. Qué locura.
8: Dentro de nada sacan la cartera.
1: Pues sí,
8: pero para llevar.
1: Es una pasada.
13: Que va.
1: Oye, música para acabar, ¿qué tenemos?
12: Pues vamos a escuchar al cantante Sam Smith porque vuelve a la primera línea con el anuncio de su quinto álbum de estudio, Hazel Eyes, que verá la luz el 21 de agosto a través del Capitol Records, un lanzamiento que llega tras 3 años de silencio discográfico desde Gloria en el año 2023 y que confirmó pues una nueva etapa creativa. Y vamos a escuchar esta canción, que es un adelanto, My Guy, ya disponible y que sirve como carta de presentación para este proyecto.
1: Qué romántica, ¿no?
12: Sí, ¿por qué no?
1: ¿Te gusta a ti? ¿Cómo se llama?
13: Sam Smith.
1: ¿Ustedes lo conocían?
13: Sí, sí.
8: Claro.
13: ¿Sí?
1: ¿Tú también, Cintia?
12: Cantante,
8: la verdad
12: Victor.
8: Que no.
1: A ver.
12: Escuchen.
1: ¿Cómo, Cintia? Somos 60% sí, un 40% no.
8: Somos más de Juan Luis Guerra.
13: ¿Tú lo conocías?
1: Sí, somos más de...
8: 100%.
1: Más de Juan Luis Guerra, más de Alejandro Sanz y más de Aitana. Bueno, nos quedamos con este. Melanie.
8: Con este, Víctor.
12: Con este.
1: Melanie.
12: Con este, tío.
1: Mejórate, Melanie. Mejórate. Y tú sabes a lo que me refiero.
12: Sí.
1: Bueno, Cintia, Laura, Ángel, hasta mañana. Ustedes hasta también. Feliz de noche y mejor índice de jornada.
14: Las 9 de la noche en Canarias.
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14: Buenas noches. Calor, temperaturas de hasta 40 grados, fuertes rachas de viento y mala mar. La semana ha comenzado con los termómetros disparados en el archipiélago. El viento también ha sido protagonista. Las rachas han superado los 80 kilómetros por hora, lo que está generando un importante empeoramiento del estado del mar. De cara a mañana martes se espera la jornada más calurosa de lo que es el primer episodio de calor del año, sobre todo en las medianías del sur de Gran Canaria. Edgar Cedrés es meteorólogo de Radio Televisión Canaria.
16: Tocarán techo las temperaturas de este episodio de altas temperaturas y podríamos tener máximas puntuales superando incluso los 40 grados en las medianías del sur de la isla de Gran Canaria. Habrá máximas puntuales también de más de 35, 37 grados por el sur de Tenerife, en zonas del sur de la isla de Fuerteventura. Y en el resto de islas, en principio no esperamos superar la marca de los 34 grados. Y va a seguir destacando las fuertes rachas de viento que van a seguir complicando la situación del mar.
14: Recordamos que Gran Canaria se encuentra en alerta por temperaturas, mientras que el resto del archipiélago entrará en esta situación por altas temperaturas a partir de mañana martes. Además, el gobierno autonómico ha activado la alerta por riesgo de incendios forestales y mantiene la prealerta por viento y fenómenos costeros. También ha pedido extremar las precauciones. Por cierto, Asociación Canarias 1500 kilómetros de costa ha publicado una guía con recomendaciones para prevenir ahogamientos durante el verano y fomentar una mayor cultura de autoprotección. El documento advierte de que la mayoría de los accidentes se producen por imprudencias como bañarse con bandera roja o ignorar las corrientes de retorno. El presidente de la plataforma es Chano Quintana.
0: Bandera roja, por favor. El de cada 10 accidentes, 8 se producen porque no respetamos la bandera, nos metemos en el mar, yo controlo, yo sé nadar, yo soy el mejor del mundo, y ese exceso de confianza, ese, como digo yo, siempre nos imbuimos de ese sentimiento de la inmortalidad, y ahí es donde se produce, vamos, el riesgo.
14: Y hablamos ahora de Venezuela. Las posibilidades de encontrar supervivientes entre los escombros en el país disminuyen con el paso de las horas. Han transcurrido ya 5 días desde el doble terremoto que deja al menos 1.719 fallecidos, aunque todavía hay personas que han dado señales de vida bajo las ruinas. Entre ellas se encuentra el tío de Arancha Mardeni, una venezolana residente en Caracas, quien ha reclamado en la Radio Canaria la llegada urgente de maquinaria para poder acceder a las zonas más afectadas. Denuncia que la falta de estos equipos y el peligro de nuevos derrumbes están dificultando las labores de rescate.
17: Para rescatarlos necesitamos máquinas, necesitamos la máquina Jumbo Plujo, martillo hidráulico con una grúa, y no conseguimos dar con esas máquinas. Ha sido muy difícil, hemos hecho todo lo humanamente posible, los rescatistas han ido de México, de Alemania, Protección Civil Venezolana, pero nos dijeron que es peligroso ya hasta para ellos, porque anoche cuando estaban haciendo la búsqueda, la estructura volvió a ceder con ellos adentro, y los topos mexicanos casi se quedaban sin oxígeno.
18: Canarias ha puesto a disposición de las víctimas isleñas de los terremotos de Venezuela las 22 entidades que tiene desplegadas en el país para atender sus posibles necesidades y utilizando las infraestructuras como punto de acopio de donaciones. Y al margen de Venezuela, la Audiencia Nacional ha imputado en la causa que investiga una supuesta organización ilegal que buscaba desestabilizar procedimientos judiciales del PSOE del gobierno a 25 personas, entre las cuales está la presidenta actual, Belén Gualda. De momento no hay fecha para su declaración ante el magistrado. Y es todo. Recuerden que pueden seguir informados en nuestras redes sociales o en la página web rtvc.es. Se quedan ya con Pedro Reyes y La Hora de la Lucha.
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20: 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Sean bienvenidos el último lunes de esta temporada 25-26 en un programa que será especial. Como ya he dicho, va a aparecer un combate entre el pollo de Escalerita, o sea yo, y el pollo de Roja, el presidente de la Federación Canaria. Vamos a dilucidar un desafío de Rasquera. Él no va a estar aquí, evidentemente, puesto que ha enviado una carta al director de esta emisora, carta que comentaremos al final, al igual que la rectificación que pido, lo haremos todo al final. Pero yo, el editorial, que no tiene nada que ver con esta carta y con lo que le espera al final, en ese desafío de Rasquera que antiguamente se hacía, ¿qué problema tiene la lucha canaria? Estamos ante el presidente más inútil de la historia. Y se puede demostrar fácilmente. El más incapaz. Donde pone la mano es como Atila. No crece la hierba. Fíjate en este fin de semana qué follones ha tenido. Por parte. Primero con el tema del dopaje. Es tan torpe, que lo quería ocultar. Hay unos comités de disciplina que nadie sabe que hubo, solamente los equipos y los luchadores. Después, cuando dan el resultado de la reclamación de los luchadores, lo hace 24 horas antes, o casi el mismo día en que se lucha, armando un follón, y ha tenido de momento la suerte que la Unión Antigua no se clasificó. Porque si se llega a clasificar el Unión Antigua, el Tamanca hubiera protestado por alineación indebida, posiblemente lo hubiera ganado, y el Antigua iba a acabar en los tribunales de justicia con algunas opciones de paralizar la Final Four. ¿Qué les parece? El torneo más importante ha estado a un tris de paralizarse. Pero no solo es incapaz por el tema del doping, que lo está llevando con perdón como el culo. Y permíteme en esta expresión coloquial, que todos saben lo que quiere decir. Pero es que lo que toca. Mañana se presenta, me parece, en Tegueste la Final Four, o Final A4. O sea, las semifinales y la final. Ahí están los que no les gusta el término inglés, pero esto es más bien para los jóvenes. Final A4 es para los mayores, pero todo el mundo nos entendemos. Y como es torpe, es incapaz, no tiene visión, ignora lo que pasa en la lucha canaria. No me he enterado muy bien por qué no le dieron el de en Tenerife la hamburguesa, pero me voy a enterar. Pero lo que no puede hacer es elegir, tal como está la situación, para una fase final, un terreno de lucha. Aunque haya elegido el que más asientos tiene de los equipos que compiten en Canarias, que es el Terrero Mensei Tegueste, que según me informan son 2.800 personas sentadas, más las que puedan caber alrededor de pie, o también sentadas en sillas que suelen poner. Ay, qué pena que el López Oca no esté desentado, porque ahí caben 5.000 personas. Pero bueno, eso es otra historia de la que ya hablaremos la próxima temporada, suponiendo que siga aquí. Si para las finales de Tenerife no se puede entrar en el Mensei Tegueste, yo estuve 3 horas, la última final que fui la pasada temporada, un Rosario Chimbesque, 3 horas para entrar. Allí había más gente de la permitida. Si hubiera pasado algo, alguien iba a tener un problema, lo cual va a hacer que las medidas de seguridad sean grandes y allí no van a caber más de poco más de 3.000. Y eso solo, la semifinal Tegueste, Chimbesque, que a priori es lo que todo el mundo llama una final anticipada, porque en principio tienen los dos mejores puntales de todo. Digo a priori porque después nadie tiene raíces en la arena, y son 12 para 12. Pero a priori son los puntales que más cobran, a priori son los mejores, y lo normal que el campeón de esa semifinal sea el gran favorito para ganar el título. ¿Ustedes se imaginan que una final de Tenerife no cabe la gente? Pues ¿ustedes se imaginan una semifinal canaria entre dos equipos de Tenerife más las aficiones de los equipos del Galdar y del Tamanca? ¿Dónde los metes? ¿En el techo? ¿Has sido incapaz de buscar un pabellón para 4 o 5.000 personas donde todo el mundo pueda estar cómodamente sentado, como pasó aquí el año anterior en Vecindario? ¿Es tan difícil hacer las cosas bien? ¿Es tan difícil hacer las cosas con lo que se llama sentido común, que para este hombre debe ser el menor de los sentidos? Porque no hay manera, no acierta. Mira, ya como luchador fue un luchador de la media, hasta ahí llegó. Como presidente quiere hacer algo y lo único que hace es estropear todo lo que toca. Les recuerdo un detallito que a veces se les olvida, que en el primer año tenía 9 directivos. 9. Y sin haber competición, eso es un récord, ¿eh?, le dimitieron 7. ¿Qué hizo el Pollo de Rojas 2? El señor don Francisco Rivero Vega, para que sin competición, o sea que tampoco había mucho ajetreo, se le hayan ido 7 directivos de 9. Es fuerte, ¿eh? ¿Ustedes le han preguntado por qué se fueron? Yo he hablado con casi todos, pero prefiero que sean ustedes los que lo averigüen. Cuando le llamo dictador, ¿por qué creen que le llamo dictador? Hable ustedes con los directivos. En definitiva, que lo estoy diciendo hoy, 29 de junio de 2026. Se va a montar un cirio el 18 de julio, en las semifinales de la Final Four o Final A4, por la incapacidad, por la ignorancia manifiesta de un presidente que será un genio en los negocios, un genio con la familia, un genio con las amistades, un crack en las redes sociales. Pero como presidente de la Federación Canaria de Lucha, es lo más torpe, incapaz, inútil que ha existido en la historia de este deporte. ¡Ah! Y no he terminado. Se me olvidaba. Fíjense si es torpe, que fastidia siempre a los más pequeños. Fíjense si es incapaz, que no es más adelante de las orejas. Las competiciones de base se hacen siempre en concentraciones, todos reunidos, se hacen amigos. Ese fin de semana para ellos es lo más bonito de toda la temporada. Lo recordarán siempre. Hay ambiente en las gradas. Para ahorrar 4 duros, porque son 4 duros los que se ahorra, los torneos por equipo del Juan Barbusano, que acaba de terminar, y era una lástima ver cómo estaba el terrero en esa final. Y ahora el Santiago Ojeda de juveniles, que ya empezó y sigue siendo una lástima como están los terreros, se los ha cargado. Prácticamente nadie se ha enterado. Una liga de juveniles con una liga regional. ¿Quién va a ser una liga de juveniles? Con la cantidad de luchadas que hay, ¿quién va a ver una liga de juveniles? Antes, en un fin de semana, todos por grupos, como se ha hecho siempre, ambientazo y éxito seguro. Pero por 4 perras, pero ya lo he dicho alguna vez, este tipo es vago, en el sentido que no busca patrocinadores. Está por ahí alardeando que ha buscado uno para la Liga de Tercera, incluso que firmó con la Televisión Canaria, y pierde el patrocinador más fuerte que tiene, como CaixaBank. Es tan difícil buscar un patrocinador para que la competición, lo que falte por pagar, lo abone y se haga en un fin de semana como siempre, donde puedan ir los padres, los abuelos, las madres, los juveniles, las novias. Hay ambiente, estén los equipos en la grada, lo vivan. Eso no se olvida nunca. Pero como este torpe, este inútil, este incapaz y además dictador, lo ha impedido. Y así le va a la lucha canaria.

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1: Y como siempre comenzamos por la isla de Tenerife, a la que además le vamos a añadir la de Lanzarote. Por cierto, nuestro compañero Leandro Morales, un fuerte abrazo desde aquí. Sigue hospitalizado, no quería intervenir hoy en el programa. Me dijo, hazlo tú por mí. Digo, pues vale, pues lo haré por ti. Nos da todo las gracias por haberse interesado por él. Así que Leandro, amigo, mejórate, que te queremos aquí para la Hora de la Lucha a partir de septiembre. Bien, y dicho esto, comenzamos con Tenerife. Primero la gran noticia, los dos equipos tinerfeños del Tegueste y el Chimbesque se han clasificado para la Final Four de Tegueste, que como ya dije al principio, que Dios nos coja confesado por la gente que va a ir, y vamos a ver la que puede entrar. Y será la primera de las semifinales, posiblemente el día 18 de julio a las 6:30 de la tarde. Además, como todos saben, son los dos grandes favoritos. La otra semifinal, recuerden, Tamanca Galdaribarra. También en Tenerife este fin de semana se disputó la competición de tercera, donde el Güímar dio la sorpresa y venció en la final al Brisas del Teide por 11-12. Y las noticias femeninas, pues esperemos que la dé nuestra compañera Raquel Perdomo. Y en cuanto a la isla de Lanzarote, pues bueno, en la final de la Liga Regional de segunda categoría no pudo el equipo lanzaroteño, el San Bartolomé, con el potente conjunto tinerfeño del Tijarafe Guanche. La victoria de los visitantes, aunque técnicamente luchaban en casa, fue clara, fue 12-9. Así que título para un conjunto que ha hecho una temporada tremendamente inmaculada. Estamos en la parte final de todo este follón que es una temporada de lucha y por tanto no hay demasiadas que llevarnos a la boca. Así que de Tenerife y Lanzarote pasamos a otra isla.

0: Con este ritmo nos vamos de Tenerife, Lanzarote, a La Palma, a la Isla Bonita, a la isla del Tajo Gaite. Don Carlos Santana, buenas noches.
1: Hola, ¿qué tal? Muy buenas noches.
0: Bueno, ¿qué tenemos ahí en La Palma, Carlos?
1: Pues en La Palma se celebraron encuentros correspondientes a la Copa Cadiz-Titular. Con estos resultados, eso corresponde a lucha corrida. Bediesta, 28, San Antonio Abad, 8. Itedote, 18, Tazacorte, 17. Esos fueron los resultados de esta, de este final de semana, donde no cuaja la lucha corrida. Tú me decías el otro día que era interesantísimo, que tal, que cual, pero no sé, aquí va muy poco público, luchadores que no asisten, luchadores que, según tengo entendido, se dejan caer, y eso no es motivación para un aficionado, indudablemente.
0: Pues una pena que en La Palma no le guste la lucha tradicional, porque recuerden que la lucha hasta 1943 era lucha corrida históricamente. Solo con la llegada de la Federación Regional de Tenerife, a partir de las competiciones del 46, se comenzaron con las dos mejores. Pero toda la historia de la lucha ha sido lucha corrida. Pero bueno, hay unas islas que se da mejor, en otras que se da peor. Quizás a lo mejor si comienzan la temporada con eso, no la cierran. No sé. Pero bueno, es lo que tenemos. ¿Alguna cosita más de La Palma que quieras comentar,
1: pues sí,
0: Carlos?
1: Digamos que Unión Antigua perdió en casa, en Fuerteventura, ante el Tamanca. Volvió el conjunto de Las Manchas a derrotar al Unión Antigua, donde Fernando Rodríguez volvió a demostrar el gran potencial y, por el momento, tremendo de forma que está atravesando. Pudo con Pedro Hernández la segunda agarrada, a quien llevó a la arena. Y por la otra luchada tenemos el Tegueste 12, Aridane 9, cuando el resultado de la primera de ida fue Aridane 12, Tegueste 11. En esta luchada del Tegueste y Aridane estuvo presente el doctor Gordillo. No sé si lo sabía.
0: Madre mía, no, sí lo sabía, pero yo me hago el loco, porque a mí, como nadie me cuenta nada, me tengo que enterar de manera extraoficial. Pues que no. Ay, madre mía, Dios mío. Cuando aparece Gordillo tiemblan muchos, pero no sé por qué. Si no se toman nada, ¿por qué tienen que temblar? Que tiemblen los que se tomen algo, nada más. Los tramposos.
1: Parecía que era la noticia verdadera o más grande de la lucha.
0: Bueno, me han contado muchas cosas que tengo que llamar a Antonio a ver si es capaz de corroborarlas o no. Porque lo que me han contado, yo no estaba allí, no me ha gustado, y como no me ha gustado y me gusta ser claro, hablaré con él a ver cuál es su versión de los hechos. En fin, al final el Aridane pues no pudo ser, menos mal que el Tamanca va a representar a la isla de La Palma en la Final Four y además contra el Galdar, que va a ser una luchada muy equilibrada, sí. Y vamos a ver quién llega a la final.
1: Indudablemente que sí. Por otra parte, digamos que el Bediesta presenta también la renovación de Dayon Martín, de Mao Magdalena y también de Valle Omar. Y digamos que Aitor Díaz ha fichado por el conjunto del Aridane. La noche del Aridane en Tegueste fue también la noche del fichaje de Aitor Díaz. En un momento determinado se fueron a la caseta, el presidente de la Liga.

0: pues surge un grupo y dice después el grupo, son mentiras, yo lo pongo en algún chismito. Digo, Kevin Martín, Jonay Acosta, luchadores que están en el Victoria, y algún otro van a hacerse cargo de del tasacorte con la dimisión a punto de presentarse de algunos directivos. Te mandan un WhatsApp diciendo, son mentiras tuyas.
1: Bueno.
0: Pero el chisme está ahí, el chisme está ahí.
1: Ay, vamos a ver qué pasa en la isla de La Palma. ¿Alguna cosita más, Carlos?
0: De momento no. De momento, despedirnos hasta el próximo septiembre. Un abrazo para todos y desde aquí, indudablemente, desearle a Alejandro una prontísima recuperación.
1: Pues para sí, a nosotros ha sido un gran placer tenerte ahí. Tranquilo que te mandamos el nuevo contrato a tu casa para que lo firmes para la próxima temporada. Don Carlos Santana.
0: Yo te mando el número de la cuenta.
1: Perfecto. Mándame una, no, mándame dos cuentas en vez de una. Así te pagamos más.
0: Bueno,
1: oye, Carlos, un gran abrazo y nos hablamos muy pronto.
0: Ok.

0: costa nos vamos a la Isla Redonda, la isla de Gran Canaria. Don José Ramón Perdomo, buenas noches.
1: Buenas noches, amigo Pedro.
0: Última crónica de la temporada. Oiga, señor Perdomo.
1: Sí.
0: Ahora.
1: Escucha mejor ahora, ¿no?
0: Ahora se escucha fantástico.
1: Bueno, en segunda categoría, semifinales de vuelta. El jueves, los Guanches se enfrentaban al Roque Nublo. Al final, 18-15 para los Guanches. El sábado, el Unión Agüimes recibía al Maninir. Al final, 18-15 para el Agüimes. En tercera categoría, estos fueron los resultados en la fase previa. Unión Doctoral 11, Unión Salina 18. Y el jueves, Vecinos Unidos 13, Tinamar 18, Adargoma 7, Centro de Castro Morales 18. Para esta semana, en primera categoría, el viernes se celebrará la gran final del torneo de Elca entre el Almogaré y el Unión Galdar en el terreno municipal de Vecindario.
0: Los tengo hasta en la
1: segunda,
0: sopa.
1: No habrá luz.
0: Al Galdar y al Almogaré los tengo hasta en la sopa ya.
1: Se han enfrentado no sé cuántas veces. En segunda categoría no hay luchadas y en tercera el miércoles lucharán el Unión Sardina Tinamar y el jueves Castro Morales a Jodar en las semifinales de lo que es el torneo de lucha corrida de tercera. Eso es lo que va a haber, lo que hubo y lo que va a haber en la isla de Gran Canaria. También se celebraron los campeonatos de la base Copa Fundación La Caja de Canarias. Y en lo que se refiere a primera categoría, el Unión Galdar le ganó al Almogaré el pase a la A4 12-10 en la luchada de vuelta, donde arbitró Víctor Miguel Jiménez en el terreno municipal de Galdar con un lleno absoluto, un calor sofocante, y para mi gusto se vendieron más entradas de la capacidad del terreno. Al final, la victoria del Unión Galdar, que ya había empatado en la ida, con lo cual el Galdar representará a la isla de Gran Canaria en ese torneo A4 de la final del torneo Liga Disa Gobierno de Canarias, que se va a celebrar en Tegueste el 18 y el 19. En cuanto al torneo Santiago Ojeda, en el grupo A, el Castro Morales de Gran Canaria perdía en Lanzarote 12-9 frente al Tao. Y en el otro grupo, en el grupo B, el Aridane perdía en casa frente al Masorata 12-10. Y eso, y en segunda categoría, la final del torneo Caja 7, el San Bartolomé recibía al Tijarafe Guanche en Lanzarote, al final 9-12, favorable para el Tijarafe Guanche de Tenerife, que se proclama campeón.
0: Pues perfecto.
1: Eso es todo de momento, amigo Pedro.
0: Pues, señor Perdomo, finaliza la temporada. Como siempre, muchísimas gracias. Es un placer y un honor para mí tenerte aquí de compañero en la hora de la lucha. Y también, como le dije a Carlos, ya te mando por correo certificado.

0: certificado el contrato para la próxima campaña.
1: Ya te lo devolví firmado el tiempo que...
0: Además, con la subida correspondiente del IPC, ¿eh? Que no creas tú que aquí hacemos cualquier contrato. Pues, amigo Perdomo, de verdad, de corazón, un fuerte abrazo y nos vemos en los terreros.
1: Un placer, amigo.

0: Y ahora, para no perder tiempo, nos vamos directamente a la lucha canaria femenina. No, ay, es verdad, el hierro. Pedro Cotocayo, hoy es día nuestro, se me había olvidado. Muchas felicidades.
1: Buenas noches, don Pedro. Y nada, felicidades a todos los Pedros que nos escuchen, ¿cómo no?
0: Bueno, hubo una final de la en el hierro de la Liga Cabildo, ¿no? Creo.
1: Sí, el pasado sábado se disputó la final de la Copa Insular.
0: Ah, Copa, la Copa.
1: Sí, entre el Concepción y el Ramón Méndez. El Concepción, un equipo mucho más hecho, mucho más formado, con una cola que barrió casi al Ramón Méndez. Y nada, se vieron luchas espectaculares, bonitas. Y nada, pues así se cerró ya la temporada. Y nada, pues ya los equipos trabajando para el próximo año, pues poner en marcha esos equipos, esperar que continúen los cuatro equipos del hierro. La lucha escolar, pues me imagino que seguirá dando caña como hasta ahora. El desafío Bimbape, pues bueno, para el próximo año tenemos cositas y esperemos que todo salga adelante.
0: Pues lo que queremos, que la lucha en el hierro siga resurgiendo con esa fuerza con que lo ha hecho. Y otro año más que terminamos sin lucha en La Gomera, es que ahí no hay ni forma de entrar, de verdad. Gumercindo, por favor, queremos lucha en La Gomera. A ver cuándo nos echas una mano. Bueno, a mí no, a la federación, a todos. A ver si para el año que viene hay más suerte. Pues, amigo Pedro, de verdad, un placer haberte tenido esta nueva temporada con nosotros. Si no hay problemas, también te mando el contrato ahora certificado, a ver si llega la ambulancia y lo firma, lo devuelve, y te esperamos ver la próxima campaña aquí en septiembre.
1: Pues nada, ya por adelantado te damos el si quiero. Y nada, pues hasta el próximo año, un abrazo y feliz verano.
0: Pues feliz verano, Pedro.

0: con esta nueva sintonía nos vamos a la lucha canaria femenina. Doña Raquel Perdomo, buenas noches.
1: Buenas noches, amigo Pedro. Un saludo caluroso a ti y a los compañeros.
0: Cuéntanos qué ha pasado en el vernáculo deporte en el apartado de las mujeres.
1: Bueno, pues ayer se celebró la final de la Copa Caja 7 de Tenerife. El Bellomo se proclamó campeón de la Caja 7 en serio, tras imponerse a un Chacaica por un ajustado 11-12, en una final muy igualada, decidida en la última agarrada, las categorías cadetes. El triunfo también fue para los Campitos, que venció 12-18. En la destacada del Chacaica fue Selene Cabrera con 3, Lucía Carballo, Laura Felipe y Macarena con 2 y Leire González con 1. Y por el Benchomo, Fatu con 3, Kirenia, Ainara Reyes, Ailén González con 2, Alexia y Ariana González con 1. La gran protagonista fue Fatu, que firmó la decisiva a darle el campeonato al Benchomo ante una Lucía Carballo que había realizado un excelente campeonato. También tuvimos la vuelta de semifinales, Unión Tetir 12, Santa Rita 11, en la Vega de Tetir. El árbitro fue Francisco Márquez Correa. La destacada por el Tetir, Estefanía Ramírez, MVP de la jornada con 5, Sara Monteiro 4 y Aroa Ávila 2. En Santa Rita las mejores fue Sara Cano con 4, Laura Sazor, Valeria Lajo con 2, Antonella García, Carla Sánchez y Lorena Mateo con 1. Capitana fue Araceli Hernández por el Tetir y Lorena Mateo por el Santa Rita, y los mandadores Alexi González por el Tetir y José Luis Díaz por el Santa Rita. En la otra lucha, Tenercina 11, Candelaria 12, las mejores o la más destacada del Tenercina fue Lucía Afonso con 4, Valentina Ventura con 3, Carla Hernández, Yamilei Indriago y Vicky Fernández 1. Y por el Candelaria, Beatriz Neri y Eiza Lorenzo 4, Daniela Batista 3, Rosaura Batista y Eva Luján 2 y Nayara Sánchez 1. Las capitanas fue por el Tenercina Miriam Viera y por el Candelaria Zuleima Batista, el mandador del Tenercina David García y el mandador del Candelaria Giovanni Padrón. Decir que la final va a ser en la Playa de las Canteras, dentro de 15 días.
0: ¿En la Playa de las Canteras?
1: En la final, eso se dijo hoy, salió ahí una noticia que va a ser en la Playa de las Canteras, dentro de 2 semanas, entre el Santa Rita y el Tenercina, si no cambia la cosa de aquí.
0: Aquí lo de las finales este año es un escándalo, porque van cambiando cada instante. En fin, me voy a callar porque ahora viene la parte buena. ¿Alguna cosita más, Raquel?
1: Eso, si no cambia la final es en Santa Rita, porque hay por ahí una lucha reclamada, Santa Rita, Tenercín.
0: Pues perfecto. Pues Raquel, muchísimas gracias por haber estado esta temporada, bueno, no toda la temporada, media temporada con nosotros. La próxima campaña, que es ahora mismo, es en septiembre. Pues si quieres, ahí te mando el contrato firmado también. Y si quieres estar en la hora de la lucha, pues visibilizando la lucha canaria femenina, pues tienes tus minutos.
1: Eso ya es donde hay minutos para la lucha femenina, aquí está Raquel, perdón.
0: Pues fantástico, pues nos vimos a partir de septiembre, Raquel. Muchas gracias y recuerda que nos vemos en los terreros.
1: Igualmente.
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0: Bueno, el último programa del año no va a tener entrevista a la semana porque en estos días el presidente de la Federación Canaria ha enviado una carta al director de esta emisora, Mayer Trujillo, pues pidiendo una rectificación. Y vamos a leer primero la rectificación. Después leeremos el resto de la carta. Dice, manifiesto, se refiere al presidente Francisco Rivero Vega, al amparo de la Ley Orgánica 2/1984 de 26 de marzo, reguladora del derecho de rectificación, que ejercite en tiempo y forma de entre los 7 días naturales siguientes a la difusión el derecho de rectificación respecto de las informaciones de hechos difundidos considerados inexactas y perjudiciales, y solicito en el medio que el medio difunde íntegramente la rectificación según el texto que sigue, con relevancia semejante y sin comentarios ni apostillas dentro del texto legal. Texto de rectificación. En relación a las manifestaciones efectuadas en el programa La Hora de la Lucha, episodio La Hora de la Lucha 2206-26, difundido a través de la plataforma iVox bajo el identificador RF 1760283045, relativas a don Francisco Rivero, presidente de la Federación de Lucha Canaria, se interesa la difusión de la siguiente rectificación. 1. No es cierto que don Francisco Rivero ostente la presidencia de la Federación de Lucha Canaria de forma ilegítima, irregular o carente de título jurídico. Su situación actual al frente de la Federación deriva de resoluciones judiciales dictadas por el Tribunal Superior de Justicia y de los autos recaídos en ejecución de dichas resoluciones. 2. No es cierto que don Francisco Rivero sea un presidente ocupa, ni que se mantenga en la presidencia por una actuación voluntaria, arbitraria o contraria a derecho. La reposición de la Junta presidida por don Francisco Rivero trae causa de la anulación judicial de su cese y de las actuaciones administrativas consecuentes. 3. No es correcto afirmar que don Francisco Rivero fuera repuesto simplemente para convocar elecciones. Las elecciones federativas habían sido convocadas ya por la Dirección General de Deporte, la que anuló dicha convocatoria actuación que se encuentra en el origen de las posteriores resoluciones administrativas y judiciales. 4. Tampoco es correcto presentar la resolución judicial favorable a don Francisco Rivero como resultado de un mero despiste administrativo o como una estimación carente de efectos sobre la legitimidad de su presidencia. La situación actual de la Federación responde a resoluciones judiciales y a una ejecución judicial que debe ser cumplida en sus propios términos. 5. No puede imputarse personalmente a don Francisco Rivero la situación derivada de la anulación judicial de los actos posteriores a su cese. Las consecuencias administrativas contables, incluyendo las que afectan ingresos por subvenciones u organizativas que se hayan producido, son consecuencias de las resoluciones judiciales dictadas y de su ejecución, no de una actuación personal, caprichosa o arbitraria del presidente de la Federación. 6. En particular, las cuentas a las que se ha hecho referencia corresponden a la etapa de la Junta que sustituyó a la presidida por don Francisco Rivero, sustitución posteriormente anulada en vía judicial. Por tanto, no es correcto atribuir a don Francisco Rivero responsabilidad personal por los efectos administrativos derivados de aquella situación. 7. Asimismo, no existe base fáctica alguna para insinuar o sugerir que don Francisco Rivero haya sido practicante o partícipe o responsable de conducta alguna relacionada con el dopaje. Cualquier afirmación o insinuación que pueda inducir a los oyentes a asociarse personalmente con prácticas de dopaje es inexacta y perjudicial para su honor y reputación. Y 8. Don Francisco Rivero ejerce la presidencia de la Federación de Lucha Canaria con título jurídico derivado de resoluciones judiciales y de los actos dictados en su ejecución, manteniendo a la operativa federativa en cumplimiento de dichas resoluciones y no en situación de ocupación ilegítima. Y hasta ahí la rectificación del presidente. Hemos leído. Si no hubiéramos querido leerla, nos podía denunciar y un juez es el que hubiera decidido. Pero como no quiero poner a nadie en problema, yo lo leo. Me dicen que no puedo hacer comentarios ni apostillas. Pues no voy a hacer comentarios ni apostillas. Pero eso lo dice de la rectificación. no del resto de la carta. Y ahí es donde sí voy a hablar. Porque este señor, Francisco Rivero Vega, este presidente de la Federación, que cree que por tener dinero, por tener abogados, por invitar a comer, por darle dinero a los... En las luchadas. A los luchadores, a todo el mundo le da algunas perrillas. Se cree que está por encima del bien y del mal. Y amedrenta a mucha gente, o a algunas personas amedrentado, con interposición de demandas. Pues mira por dónde. A lo mejor el que interpone la demanda esta vez soy yo. Y ahora verán por qué. Vamos a leer la parte anterior de esta rectificación, que eso sí puedo hacer y sí puedo comentar. Carta dedicada o dirigida al director de la Radio Canaria, Mayer Trujillo. Estimado señor Trujillo, en el programa La Hora de la Lucha emitido por la Radio Canaria el pasado 22 de junio a través de la plataforma iVox, identificador tal, se realizaron por su conductor, don Pedro Reyes Moreno, diversas manifestaciones referidas directamente a mi persona en la condición que ostento de presidente de la Federación de Lucha Canaria. En ese programa se difundieron afirmaciones de hecho que considero inexactas y que fueron causa de descalificaciones personales que pueden considerarse ofensivas y ocasionarme un perjuicio personal por desprestigio y descrédito en ejercicio de la función pública que desarrollo como presidente de la Federación de Lucha Canaria, incluso con el punto de provocación consistente en invitar a los presuntos oyentes, aquí ni presuntos oyentes, aquí hay oyentes, como que presuntos oyentes, o lo oye o no lo oye, pero aquí presuntos no hay, disconforme con grabarlo como reforzamiento de la apariencia de seguridad en la veracidad de su información. O sea, que dice que yo estoy provocando a los oyentes para que lo graben. Bien, vamos a ver qué hice yo precisamente el pasado programa con un corte que María nos lo va a poner ahora amablemente, y es lo que yo dije la pasada semana. Hay muchas cosas que decir. Por supuesto, señores letrados y los que me graban el programa para mandárselo al presidente, pongan las grabadoras, y si no lo han hecho, este programa se sube después a redes sociales en la plataforma iVox, y ahí lo pueden coger y pueden grabar más tranquilamente. Bien, ¿han oído lo que yo dije? Además, sordo o manipulador, porque yo no le he dicho a los oyentes que graben. Se lo he dicho a sus abogados que me graban para dárselo a él después. A ver, o se limpia los oídos la próxima vez, porque esto es leve, pero es que ahora vienen cosas más graves. O sea, o sordo, o manipulador, o mentiroso. No sé cuál de las tres. Seguimos, que ahora empieza lo bueno. En particular destaco los siguientes elementos del programa al que he tenido acceso por el enlace, bla, bla, bla, bla, bla. Se dice de mí que soy un buen conocedor del dopaje, dando a sobreentender que en mis tiempos de luchador lo practicaba. En lo que se insiste en el tramo final del programa a partir del minuto 33:30, más o menos insistiendo en que daba charlas de doping. O sea, según él, lo acuso de que se dopaba y de que daba charlas de doping. María, el segundo corte. Yo creo que el propio presidente, que ha adquirido nociones del doping desde su época de luchador, es un hombre que sabe mucho de esto, como de otras cosas, podía informar cómo era el doping en su época, si había luchadores que se dopaban, quiénes eran. Pero yo sé un caso muy cercano a él, que se dopaba. Sé que es muy personal y que no creo que lo diga, porque claro. Pero él, gracias a ese caso, conoce muchas cosas del doping. Y cual algún día nos da una charla y nos alumbra, aparte de las oficiales. Esta es la grabación exacta. ¿En qué momento yo le acuso de que él se dopa? He dicho, y repito, y ahora lo aclaro más, que tiene un amigo que se dopaba y por eso él conoce el doping. ¿Y quién ha dicho que él da charlas de doping? Lo que he dicho y lo acaban de oír es que, como sabe de este tema, algún día podría dar alguna charla. Por tanto, o está sordo, los oídos sucios, o es un mentiroso, o es un manipulador. Ustedes elijan la que quieran, ustedes acaban de oír los cortes. Cuando digo que este tío es inútil, es que es inútil hasta para oír una cinta. O sea, mira que hay que ser torpe. Oyes una cinta, la vas a transcribir y manipulas lo que estoy oyendo para ver si. Pero 40 años de periodismo, los manipuladores conmigo se van a estrellar. ¿De acuerdo? Cuando yo quiera decir que usted se dopa, lo diré. De momento, no lo voy a decir porque no lo sé. Pero que si usted sabía, y le voy a hacer más, usted sabía que 3 luchadores de su equipo se dopaban. ¿De acuerdo? Y hasta ahí puedo leer. Bien, seguimos. Se me llama presidente Ocupa del minuto 8:20 en adelante y con mayor insistencia en el tramo final de su charla, a partir del minuto 33:30. Más o menos como consecuencia, según dice el señor Reyes, de haberme saltado los estatutos federativos y no haber convocado las elecciones a la federación discutiendo la legitimidad.

legitimidad de mi reposición en el cargo, como de la Junta de Gobierno que fue cesada y repuesta. Bueno, esto no tiene mucho que ver, pero puede ayudar. María, el tercer corte. Y como la Dirección General se lo permitió, a los clubes les daba igual, les importa un rábano lo que pase en la Federación, mientras no lo toquen a ellos. Estuvo hasta febrero. Y cuando ya le llenó lo que le tenía que llenar a Manolo López, lo cesó. Pero cometió un error administrativo. Lo cesó 2 días después de cuando debía. Ustedes han oído, ¿verdad? Lo voy a repetir por si los sordos, mentirosos o manipuladores no se enteran. Es más, voy a empezar desde el principio, para que no haya ninguna duda. El señor Francisco Rivero accedió a la presidencia en 1920, en época de pandemia, con lo cual su primer año de mandato no tuvo mucho trabajo porque no había competición. Pues fíjense, sin tener trabajo, le dimitieron 7 directivos. ¡7! Los estatutos de la lucha dicen claramente, los del año 2019, que el presidente cesará si le dimite más del 50% de sus directivos. Son 10. La mitad de 10, si sabe contar, es 5. Más de 5, 6. Y voy más lejos. Él en aquella época se amparaba que en la ley, que el reglamento electoral decía que era el 60%. Te lo compro también. 60% de 10, 6. Más 1, 7. ¿Cuánto le dimitieron? 7. Pues también estaba cesado. Por tanto, él, y para que lo entiendan, lo que pasó en ese momento, voy a explicar un concepto, las cosas desde el punto de vista judicial y desde el punto de vista real. Por ejemplo, voy a poner dos ejemplitos. Pacuco Guedes, del que he hecho el libro Una inocente a prisión, que por cierto presenté esta noche en Telde, en la Casa Condal. Recuerden que el próximo viernes estoy en Firgas, el 24 de julio en el Club Victoria, en Las Palmas de Gran Canaria, y el 4 de agosto estaremos en El Hierro, ahí presentando el libro. Bien, para que todo el mundo entienda esta situación, Pacuco Guedes fue acusado de 2 delitos de cohecho, 1 de prevaricación, por el tribunal, la Audiencia de Las Palmas, el Tribunal Supremo, sentencia firme, cumplió condena. Pacuco Guedes es un delincuente judicialmente hablando. Pero si cogemos el libro, Pacuco Guedes es inocente. Judicialmente es un delincuente, en la realidad es inocente porque hemos demostrado que no cometió ningún delito. Pero jurídicamente, por leyes, judicialmente, lo dicen los jueces, esa es la diferencia, es un delincuente. Con esto ocurre igual. Las cosas jurídicas son una cosa y judiciales, y la realidad social es otra. ¿Que tienen razón las cosas jurídicas y judiciales? Sí, pero la realidad está aquí. Y ahora voy a buscar otro caso para que lo vean más claro. Vamos a imaginarnos un pueblo que tiene un rico, un hombre rico, un de los antiguos, las antiguas personas que en esta época en Canarias dominaban en todos los pueblos. Mucho dinero, la casa más grande, 7 u 8 personas al servicio de la señora, y resulta que el marido un día le pega un tiro a la señora. Bueno, es un poco violento, ¿no? No le pega un tiro, vamos a hacer una cosa más leve. En vez de pegar un tiro, lo que le pega es un guantazo, 2 guantazos, maltrata a la señora, y lo está viendo todo el servicio. Bien. Este tipo es un golfo, un maltratador. Pero judicialmente, como no ha habido denuncia ni sentencia, es una persona honorable.

honorable, sin haber cometido delito alguno. Pero toda la servidumbre que lo ha visto y todo el pueblo que lo sabe, conoce que el marqués, el conde o el que fuera, es un maltratador. Y yo con el maltrato es que tengo una situación muy especial, porque además alguien muy cercano a mí lo ha vivido y por eso a los maltratadores los desprecio. Bien, pues el marqués, desde el punto de vista judicial, es un señor libre, honorable, fantástico y maravilloso. Desde el punto de vista real, el marqués es un maltratador, un ruin, una mala persona. ¿Ven la diferencia de lo judicial jurídico a la realidad social? Pues esto es lo que le pasa. Él se saltó los estatutos, pero como no hubo ninguna federación que en principio lo denunció, después la de Tenerife sí lo hizo al final. La Dirección General de Deporte con Manolo se hizo el loco, Manolo López, y cuando él se quiso cargar todo lo que estaba pasando, convoca elecciones, la Junta de Gobierno, a las insulares. Saltaron las insulares, lo denunciaron, y ya Manolo López le llenó el gorro y lo cesó. Pero lo cesó con un error administrativo, lo cesó habiéndose convocado elecciones. Si lo hubiera cesado 2 días antes, se hubiera ido a la calle por el artículo 74 de la Ley del Deporte. ¿Entienden por qué digo que es un presidente ocupa? Él lo ha nombrado un juez para la federación. Es presidente legítimo. Judicialmente, el ejemplo, ¿recuerdan? Judicialmente es el presidente. Pero en la realidad sigue siendo un presidente ocupa. Aquí y en Berlín. Le guste o no le guste. Porque sí. La Dirección General o los demás integrantes de la lucha canaria hubieran denunciado el incumplimiento de los estatutos, este señor no estaría ahora llevando a la federación. En el caso anterior, si el maltratador hubiera sido denunciado por su señora o por la servidumbre, posiblemente hubiera sido detenido y ya no sería la persona honorable. ¿Lo pillas? ¿Ocupa? Lo pillas, que legítimamente un juez te diga que puedes estar ahí, y eso hay que aceptarlo, yo no he dicho que seas un presidente ilegítimo, he dicho que eres un presidente ocupa porque estás en un lugar donde te lo han permitido por no denunciarte, porque has incumplido los reglamentos. Aparte, como dije al principio, fíjate tú, tengo aquí para estar hablando 3 horas, es una pena que no pueda hablar más, pero bueno. Lo dicho, el presidente más inútil, más torpe, más incapaz de la historia de la lucha canaria. Lo digo aquí y en Berlín. Y seguirá siendo siempre, al menos en esta legislatura, un presidente ocupa. Le guste o no le guste. Se me ha acabado el tiempo. Así que gracias por estar esta temporada aquí. No sé si volveremos la siguiente, porque eso no depende de mí, eso depende de la dirección de la cadena. Espero que nos dé la ocasión de hacer la sexta temporada, y si nos la da, pues nos iremos en septiembre. Y si no, de todas maneras, gracias de corazón por estar ahí, gracias a los que no nos oyen, gracias a los que nos oyen también, gracias a todos. Y recuerden, sean felices, esbocen una sonrisa y el vaso siempre es medio lleno, no medio vacío. Buenas noches y Dios sabe hasta cuándo.

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Buenas noches, son las 10 y un minuto en el archipiélago canario, una hora más en el resto del país, desde donde emitimos en España y lo hacemos para todo el mundo. Esto que comienza es Siempre nos quedará París y durante las próximas dos horas, aquí en Radio Televisión Canaria, vamos a hablar de lo que de verdad importa. Si ya nos conoces, si estás con nosotros desde nuestros inicios, hace ya más de 15 años, sabes que abordamos la salud mental, la inteligencia emocional, la gestión de lo que sentimos, las relaciones, en definitiva, de cómo cuidarnos por dentro para vivir mejor por fuera. Y el título de esta noche no puede ser más necesario, yo diría que imprescindible. Quiérete bien, cuídate bien. Porque, fíjense, les voy a decir algo que seguro les va a sonar. ¿Cuántas veces sentimos que estamos cansados, pero no sabemos exactamente por qué ni de qué? ¿Cuántas veces sentimos que realmente no estamos enfermos, pero tampoco terminamos de estar bien? Quizá el problema no es el estrés, sino que nadie nos ha enseñado a gestionarlo. No estamos mal, pero tampoco estamos bien. ¿Se identifica? ¿Te identificas? Para poner luz a todo esto, esta noche tendremos en unos instantes el privilegio y el lujo de compartir micrófonos en directo con un invitado que sabe mucho de mente, de emociones, de cerebro y de decisiones. Hablaremos con el doctor Fernando Mora. Él es psiquiatra y jefe de la sección de psiquiatría del Hospital Infanta Leonor de Madrid. Es profesor de la Universidad Complutense de Madrid y divulgador. Aparte, es autor de un libro que ya casi es manual de cabecera, Haz que tu cerebro tome buenas decisiones. Con él charlaremos, pero será dentro de un instante.

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noche vamos a hablar de ese malestar emocional que tantos y tantas veces hemos normalizado, de esa sensación de no llegar a todo, de que nos falta un poquito de aire, de por qué hemos perdido la capacidad de aburrirnos y qué nos está haciendo, por ejemplo, la tecnología, el ordenador, las redes sociales y esa dopamina rápida tan conocida por nosotros. También intentaremos explicar cómo decidir mejor cuando estamos desbordados, qué es eso del locus del control interno y esta frase que nos dice Fernando Mora: si no puedes solucionar el problema, solucionate tú. Hablaremos de boosters emocionales que todos tenemos a mano: caminar, reír, abrazar, de por qué nadie calma la tristeza con una lechuga y cómo romper el círculo emoción, comida, culpa, de ese diálogo interno que no calla nunca, de ansiolíticos, de los ruedines de la bici que a veces tenemos que quitar.

Porque aprender a poner límites sin culpa y a vivir en el presente, eso también se entrena. Así que ya sabes, si has decidido quedarte con nosotros, relájate, baja un poquito la luz, si puedes, incluso sírvete algo calentito y quédate con nosotros, porque esta noche vamos a aprender a querernos bien para cuidarnos mejor.

0: Y ya vamos a dar paso a darle las buenas noches al doctor Fernando Mora. Muy buenas noches, Fernando, ¿cómo estás?
1: Buenas noches, Rosa. Muy bien, pues encantado de saludarte aquí y de estar contigo.
0: Es un placer tenerte con nosotros. Es la primera vez que visitas Siempre nos quedará París. Es un privilegio que hayas dedicado un ratito de tu descanso para estar con nosotros, pero estoy segura, Fernando, que los oyentes, nuestros oyentes, que desde más de 40 países nos siguen, nos sintonizan y comparten todos los contenidos de este programa de radio, van a sentir, yo creo que un regalo muy especial con tu presencia radiofónica. Así que gracias de nuevo por habernos dejado entrar en tu vida y nosotros en París. Fernando, yo hay una pregunta que te haría antes que nada, y es algo que tiene que ver con una decisión que tú tomarías hace muchísimos años, y es por qué decidiste estudiar psiquiatría.
1: Bueno, mira, pues porque los secretos de la mente humana o cómo aliviar el sufrimiento de las personas es algo que me ha interesado siempre, desde pequeño. Por una parte, me ha gustado cuidar y la medicina era una opción que tenía siempre presente cuando estudiaba. Y cuando descubrí que la psiquiatría me permitía ser médico a la vez que me dedicaba a ayudar a reducir el sufrimiento emocional, lo tuve claro. Me quise hacer psiquiatra, ¿no? Entonces, bueno, pues después de estudiar medicina, preparé el examen MIR. Una vez que lo aprobé, pues decidí seguir con mi vocación. Y así que yo siempre digo que soy médico de vocación y psiquiatra por decisión. Y aquí es donde ya hasta aquí he llegado, ¿no?
0: Qué bonito. Fernando, estamos viviendo los últimos años, nosotros que llevamos ya 15 años luchando, remando y achicando agua para encontrar a oyentes de todo el mundo que se identificaran con los contenidos de este programa. Es verdad que hoy está muy normalizado, pero cuando nosotros hablábamos de salud mental, de inteligencia emocional, de gestión de las emociones, la verdad es que éramos bichos raros en el panorama radiofónico a nivel nacional. Nos sentíamos pues que estábamos un poco abanderando casi una causa perdida. Con el paso de los años y con la erupción de la tecnología y las redes sociales, es verdad que se ha instaurado casi de forma permanente a través de las redes sociales, pues yo diría que pues casi un bombardeo a veces, ¿no?, de personas que hablan sin preparación, sin conocimiento, sin tener detrás algo que les avale, y se habla muchísimo de qué es lo que hay que hacer, de qué es la salud mental, de cómo gestionar las emociones. Me gustaría saber, tú como profesional, ¿cómo lo ves? ¿Realmente estamos viviendo una normalización de que parece que todo el mundo opina a nivel mental de lo que los demás tenemos que hacer?
1: Bueno, pues de alguna manera sí que está ocurriendo esto que dices, ¿no? Que hay muchísimas personas divulgando en redes, algunas con una formación, otras con no tanta, y yo creo que es importante saber diferenciar y sobre todo tener una visión crítica de lo que estamos escuchando, ¿no? Y sin entrar a criticar a nadie de las personas que divulgan en redes, lo que uno tiene que saber es qué está escuchando. Si está escuchando a alguien con un testimonio propio de una superación de una ansiedad o de un estrés o de alguna situación, con lo cual es una persona que está contando su testimonio y puede ser muy interesante. Si está escuchando a alguien que directamente lo que está buscando es conseguir seguidores y likes y con un contenido aparentemente atractivo, pero muy vacío, ¿no? Pues, insisto, sí. La visión crítica, y luego los profesionales de la salud que estamos intentando hacernos un hueco para divulgar con rigor y con cercanía, ¿no? A mí hace poco me preguntaban, Fernando, ¿por qué te has hecho influencer? Y dije, porque los influencers se están haciendo psiquiatras. Sí. Tiene que ocurrir lo contrario, ¿no? Que los profesionales de la salud estemos en las redes para que si alguien quiere escuchar un mensaje con cierto rigor, pues sepa a quién dirigirse, ¿no? Y yo creo que eso es importante porque sí que se ha normalizado hablar en redes, pero a veces no es tan fácil encontrar información y recomendaciones.

0: realmente científicamente fundamentadas, ¿no?
1: Fíjate si tiene base lo que estás diciendo, que yo recuerdo no hace tanto que todos comentábamos, he oído en televisión o he escuchado en la radio o he visto en el periódico o tomando café alguien me ha comentado, ahora todo el mundo te dice, he visto en Instagram o he visto en TikTok o he visto en redes, y todo el mundo se abandera con una cantidad de documentación ficticia muchas veces y de información, y a mí, Fernando, sinceramente, me preocupa muchísimo porque la fragilidad de la mente humana, nadie mejor que tú para saber lo débil que es muchas veces, aunque también es muy fuerte, y la cantidad de personas que pueden estar escuchando consejos o aseveraciones o conductas que tiene que o decisiones que tiene que tomar, y me parece acertadísimo que los profesionales de la salud entréis en este universo tan grande que son las redes sociales para que por lo menos la gente sepa a quién tiene que escuchar realmente cuando estamos hablando de salud mental.
0: Bueno, pues así es, ¿no? Y yo sé que cada vez somos más los profesionales que estamos en redes, y yo creo que son las mismas ideas en diferentes medios, ¿no? Antes íbamos a la televisión o escribíamos una noticia en un periódico, y realmente la sociedad, como dices, se ha movido. Ahora hay que estar en redes, ¿no? Y entonces, bueno, pues así tenemos que seguir, ¿no? Y que nadie, ningún profesional tenga vergüenza o miedo de estar ahí y de exponerse, porque realmente la labor divulgativa de calidad es necesaria.
1: Fernando, me imagino que en tu consulta cada vez ves a más personas que no tienen per se un trastorno clínico, pero que se sienten completamente perdidas, desbordadas, sin brújula. ¿Estamos ante una nueva forma de malestar emocional que todos hemos integrado y normalizado casi?
0: Bueno, pues sí que es verdad que estamos viendo unos niveles de malestar emocional muy altos. Personas que no llegan a tener un trastorno depresivo, que no llegan a tener un trastorno de ansiedad grave, pero que no están bien. Y aparentemente están funcionando, trabajan, cumplen con sus rutinas y con su día a día, pero sí que están viviendo con una sensación constante de malestar y de desgaste, ¿no? Esto sí que está pasando, y es importante porque, aunque no estén del todo mal, son personas que tienen una afectación de su calidad de vida. Entonces, sí, esto es algo que realmente está pasando.
1: Dices que el problema no es en sí el estrés, sino la propia dificultad que tenemos los seres humanos para gestionarlo. Entonces, nos preguntaríamos, ¿qué estamos haciendo mal todos como sociedad para no saber manejar algo que siempre ha existido?
0: Pues mira, aquí yo diría que están pasando dos cosas, ¿no? Una, ¿cómo está funcionando la sociedad actual? Y dos, ¿dónde se está poniendo el foco del autocuidado, ¿no? O las expectativas de cuidado. La primera es hacia dónde está yendo esta sociedad, ¿no? Basada en la productividad, cada vez más la inmediatez, la comparación. Casi no hay tiempo para parar y para vivir desde la calma, ¿no? Hemos puesto el foco en desarrollar habilidades externas, ¿no? El ser capaces de tener éxito y de producir y de rendir. Pero como te decía, hemos descuidado la parte interna. No se nos enseña a gestionar emociones, no se nos enseña a tolerar la incertidumbre. Al contrario, cada vez las generaciones más jóvenes se frustran menos cuando son pequeños, se les ponen menos límites, y eso hace que cuando llegan a edades adultas y tienen un problema, les cueste gestionar el estrés y frustrarse. Y esas condiciones están realmente haciendo que vivamos con un estrés normalizado en el día a día. Y ojo, porque el estrés no es un enemigo, es una señal. Y si esta señal está activa, es que los niveles de exigencia se están yendo por encima de lo que podemos afrontar, ¿no?
1: Justamente eso es lo que te quería comentar. Hablamos de exigencia. ¿Cómo influye esta exigencia constante? Es decir, tenemos que ser buenos en todo. Esta sensación permanente de frustración y esta frase potente de sensación de no llegar.
0: Pues mira, esto tiene mucho que ver con un concepto, con una idea que es la idea de las expectativas, ¿no? Creo que eso es muy importante porque expectativas y frustración van de la mano, ¿no? Cuando tenemos una expectativa desajustada y muy alejada de lo que realmente podemos conseguir, es cuando nos frustramos, ¿no? Entonces, es muy importante que a nivel propio y a nivel social seamos capaces de ajustar expectativas, porque si vivimos viendo redes con vidas perfectas, personas que ganan muchísimo dinero, que tienen un físico por encima de lo normal, y nos ponemos la expectativa ahí, la frustración

0: está garantizada, ¿no? Decía Shakespeare que la expectativa es la raíz de todo el sufrimiento, ¿no? Y aunque esto sea una afirmación quizá un poco tremenda, sí que es verdad que muchas veces el dolor emocional no viene de la realidad en sí que tenemos, sino de la desilusión y de la frustración por habernos puesto una expectativa muy alta, ¿no? Y eso genera lo que acabas de decir, esa sensación de no llegar, ¿no? Me he puesto la expectativa tan alta que no voy a llegar. Entonces aquí la idea es, oye, cuidado, que igual la realidad no es así, es que me he puesto la expectativa muy alejada de lo que podía conseguir, ¿no?
1: ¿Sabes qué pasa, Fernando? Ahora escuchándote, justamente este fin de semana estaba pensando que cuando ves tu entorno, por ejemplo, el entorno profesional, esto yo creo que cada uno lo puede llevar a su propio campo o terreno laboral, hay personas que vemos como hay gente que no para de hacer cosas, de empezar proyectos, iniciativas, y a veces yo cuando lo observo, si no tenemos la suficiente capacidad de decir, estoy haciendo lo que creo que debo hacer, necesito incluso tener la maravillosa sensación de aburrirme. Hemos perdido el concepto sano de qué aburrimiento, qué aburrida estoy. Y a la par veo como hay mucha gente como hormiguitas sin parar de crear cosas y uno puede compararse y sentir que no está a la altura, que no se esfuerza lo suficiente, que los demás llevan una carrera vertiginosa y nos estamos quedando ahí un poco colgados en la higuera. Y por eso quizá le des esa connotación o ese concepto de volver a la sensación maravillosa de aburrirnos.
0: Totalmente, totalmente, ¿no? Y, pues efectivamente es que aburrirse es, ya no te digo que sea mejor o peor, es que es una necesidad. En el momento que nos aburrimos, que el cerebro baja revoluciones, que se calma, que deja de estar hiperestimulado, nuestro cerebro empieza a conectar ideas. Se activa la creatividad. Entonces, hemos eliminado esos espacios de aburrirnos, de divagar, y entonces, en cuanto aparece el más mínimo vacío, tenemos que llenarlo con estímulos, con una pantalla, con una conversación, con la televisión. Y es que al final eso tiene un coste, ¿no? Que hemos perdido la capacidad de estar con nosotros mismos, de conocernos, de explorarnos, y la otra parte, ¿no? La de activar la creatividad desde el aburrimiento. No tengo nada que hacer, entonces se me ocurren un montón de cosas. Y muchas buenas ideas surgen cuando nos aburrimos o cuando divagamos. Entonces, aburrirse no es que sea bueno ni malo, es que es necesario.
1: Nos acordamos del Eureka. Entonces, ¿qué le está pasando a nuestro cerebro con esto que estabas ahora comentando, Fernando? Esta gratificación inmediata, este scroll mental infinito, esta dopamina rápida, esta necesitación de recompensa automática inmediata.
0: Pues mira, la dopamina es un neurotransmisor del que todo el mundo habla, ¿no? Muy conocido, el del placer, el del bienestar. Y es un neurotransmisor normal de nuestro cerebro, es decir, que tiene que estar ahí y que es necesario. Y por supuesto que tenemos que sentir placer y liberar dopamina. El problema es que estamos hiperestimulando la liberación de dopamina, lo que se conoce como el sistema de recompensa. Cada notificación inmediata, cada vídeo corto, cada estímulo corto, libera una cantidad rápida e intensa de dopamina. Y eso genera un placer muy efímero que nos engancha. Entonces lo que queremos es repetirlo y repetirlo y repetirlo. Es lo mismo que ocurre con las máquinas tragaperras, incluso con algunas drogas, que lo que hacen es hiperestimular de forma rápida e intensa el circuito de recompensa. Entonces, el problema es que estamos entrenando al cerebro para funcionar así en lugar de funcionar a través de la dopamina de calidad. De sentarnos un rato a hablar con alguien que parece que se ha parado el tiempo y estamos a gusto y estamos bien, o hacer un plan a medio plazo y cumplirlo y sentir esa sensación de recompensa, pero de recompensa en el largo y en el medio plazo, de dopamina de calidad. Pues el problema con la inmediatez y la gratificación inmediata es que estamos entrenando al cerebro para lo contrario, para el consumismo y la velocidad, hablando de dopamina, el consumo rápido de dopamina.
1: ¿Y por qué entonces estar siempre estimulados, creo yo, no lo sé, nos impide escucharnos y descansar mentalmente?
0: Claro, pues fíjate, pues porque al final este ruido externo, ese hiperestímulo, lo que hace es que no escuchemos el ruido interior, ¿no? Si no hay silencios, ¿en qué momento vamos a escuchar nuestras emociones, ¿no? Lo que es difícil es estar viendo un móvil. En cuanto nos paramos, tener que poner la tele o tener que hacer algo, en lugar de parar y escucharnos, mirar hacia adentro, ¿no? Y muchas veces, y esto tiene que ver con lo que me

0: Fernando, ¿qué significa este Viva la Vida de Coldplay?
1: Bueno, pues fíjate, este Viva la Vida, si uno la escucha y entiende la letra o lee lo que de qué va la canción, pues te habla un poco de cómo cambia la vida, ¿no? Cómo a veces se pasa de tenerlo todo controlado a perder el control, habla de identidad, de adaptación, y entonces está muy conectada pues con algo que a mí me gusta trabajar mucho, que es el tema de la flexibilidad mental, ¿no? Lo que seguro sabemos que va a ocurrir es que va a haber cambios. Entonces es muy importante que sepamos adaptarnos a los cambios. De eso va esta canción.

0: Fernando, tú relacionas directamente la toma de decisiones con nuestro estado emocional. ¿Cómo decide una persona emocionalmente sana frente a una persona que está completamente desbordada?
1: Pues mira, una persona muy emocionalmente sano es así como un concepto muy amplio, me gusta. Una persona emocionalmente sana o que está emocionalmente en un momento de equilibrio, pues sabes lo que hace, es que no decide desde la urgencia, lo hace desde la calma y lo hace desde la estrategia. Y eso es lo importante, ¿no? Porque cuando estamos desbordados, muchas veces decidimos con prisa, sin reflexionar, a veces incluso para aliviar un malestar muy inmediato, ¿no? Y esto nos puede llevar a decisiones que en el medio plazo no tenga ningún beneficio, incluso que nos perjudiquen y que nos arrepintamos de ella, ¿no? Pues yo sé, pues a todos nos ha pasado que nos enfadamos con alguien y decidimos en caliente o dar una mala respuesta o romper una amistad o cosas más triviales, ¿no? Como decidir inmediatamente comprar algo impulsivamente porque crees que te vas a quedar sin ello, ¿no? Y al final no hay reflexión detrás de la decisión. Y estas decisiones, al menos en cosas importantes, no son buenas, ¿no? Hay que parar, observarnos, entender las emociones, por supuesto, pero tomar decisiones que estén alineadas con nuestras necesidades, nuestros propósitos, con nuestros valores, ¿no? Una buena decisión es la que se trabaja y se toma de forma consciente. Hablando de decisiones importantes, claro.
0: Sí, en tu libro titulado Haz que tu cerebro tome buenas decisiones, hablas del locus de control interno. Si no puedes solucionar el problema, solucionate tú. Esto, Fernando, realmente es muy poderoso, pero ¿cómo lo aplicamos en la vida real?
1: Pues mira, la verdad, creo que esto de si no puedes solucionar, pues solucionate tú, es algo que nos lleva a un concepto muy sencillo, que es, para ser felices, tenemos que ser capaces de adaptarnos. Porque es que muchas veces las circunstancias son las que son. A veces podemos cambiar cosas, y cuando eso ocurre, pues adelante, vamos a cambiarlas, pero cuando no, tenemos que saber jugar la partida con las cartas que nos ha dado la vida, ¿no? De hecho, este concepto, lo trabaja mucho Víctor Frank, el psiquiatra que estuvo escribió el libro El hombre de sentido, ¿no? Este psiquiatra que estuvo en un campo de concentración, y él lo decía muy claro, ¿no? Cuando no podemos cambiar una situación, tenemos el desafío de cambiarnos a nosotros mismos, ¿no? Entonces, es así, hay situaciones, una pérdida de alguien, una enfermedad, una crisis, que si no podemos cambiar lo que sucede, lo que tenemos que hacer es ser capaces de adaptarnos, ¿no? ¿Cómo puedo posicionarme de la mejor manera ante lo que está pasando? ¿Cómo puedo convivir con esta situación? ¿Qué estoy aprendiendo de esto que me está pasando, ¿no? Ahí es donde está la capacidad de crecer, incluso cuando el contexto no es fácil, ¿no? Entonces yo, una frase que me gusta aplicarme en el día a día y hablarla con las personas que atienden consulta.
0: ¿Por qué la sensación de control, Fernando, mejora automáticamente nuestra salud emocional?
1: Pues mira, porque nuestro cerebro necesita previsibilidad, ¿no? Es un cerebro preparado para anticipar la incertidumbre, para encontrar las amenazas y resolverlas, ¿no? Entonces, cuando tenemos falta de control, nuestro cerebro se siente en un entorno muy impredecible y se activa, ¿no? Y podemos entrar incluso en neurobiología, se activa la amígdala, que es el área relacionada con la detección de las amenazas, pero también con la ansiedad. Entonces, cuando a nuestro cerebro le damos estructura y siente que las situaciones están bajo control, ¿no? Valga la redundancia, disminuye esa sensación de amenaza y baja la ansiedad. Por eso es importante, ¿no? A nivel emocional, que nuestro cerebro tenga

0: una sensación de control. Y luego también pasa una cosa muy interesante, y esto también lo hablo mucho en consulta con mis pacientes, que es que cuando tenemos la sensación de que controlamos, nos sentimos parte de la solución, ¿no? Cuando hay un problema y sientes que no tiene nada que ver contigo y que no lo controlas, parece que las soluciones tienen que venir de fuera. Sin embargo, cuando sientes que tienes parte del control del problema, pues te sientes parte de la solución. Y eso es muy, muy, muy importante en el día a día si de verdad queremos afrontar bien los retos y las circunstancias que nos suceden, ¿no?
1: Hablas de los boosters emocionales, endorfinas, oxitocina, pero quizás sea la pregunta del millón, ¿cómo puede una persona a partir de esta noche empezar a liberar estas hormonas de manera natural?
0: Bueno, a ver, pues fíjate, de esto va todo el libro, ¿no? De cómo ser capaces de equilibrar los neurotransmisores y de liberar aquellos que realmente nos ayudan a vivir con más calidad de vida y más felices, ¿no? Si yo tuviera que decir así de forma sencilla cómo podemos empezar mañana a funcionar emocionalmente de una forma más equilibrada, pues diría dos cosas. Una, poniendo foco en lo que queremos conseguir, y dos, dando pequeños pasos, ¿no? Porque son las pequeñas acciones las que realmente van a determinar hacia dónde va nuestra vida. Cuando nos proponemos grandes cambios y grandes objetivos y de un tamaño enorme, se vuelven tan inalcanzables que muchas veces no somos capaces de conseguirlo y nos frustramos, ¿no? Entonces es mucho mejor tener pequeñas acciones, algunos hábitos que tenemos que ir cambiando poquito a poco en el día a día, y de verdad que es a pequeños pasos como se consiguen grandes logros.
1: ¿Por qué, Fernando, algo tan simple como caminar, dar un abrazo, reír, por qué tiene un efecto neuroquímico absolutamente real?
0: Bueno, pues porque hemos cometido un gran error en los últimos años, que es intentar separar mente y cuerpo, que la mente y el cuerpo están absolutamente ligados. Entonces, aquellas cosas que benefician a nuestro organismo, por supuesto que van a beneficiar a nuestra salud mental, ¿no? Entonces, salir a caminar, sobre todo por la naturaleza, mejor si es acompañado, pues tiene un efecto sobre nuestro cuerpo, sobre nuestro cerebro y, por tanto, sobre nuestras emociones. Porque cuando hacemos actividad física se liberan endorfinas, se libera serotonina, se libera dopamina, dopamina de calidad, diferentes sustancias relacionadas tanto con la salud física como con la salud mental. O el ejemplo que has puesto del abrazo es que sabemos que un abrazo libera oxitocina, que es esa hormona que nos transmite calma, que nos da seguridad, que es la hormona del amor o de los abrazos. Entonces, las acciones y los hábitos del día a día tienen repercusión sobre nuestro cuerpo y eso tiene repercusión sobre nuestra mente y sobre nuestra salud mental y emocional.

0: Escuchando a John Secada, ¿por qué esta canción, Fernando? ¿Qué nos cuenta? ¿Qué te transmite?
1: Bueno, pues mira, esta es una canción que me lleva ahora mismo a hablar casi de algo personal, ¿no? Porque cuando escuchas una canción asociada a un momento feliz, no solamente recuerdas la canción, sino que vuelves a sentir ese momento, ¿no? Y esta es una canción que a mí personalmente pues me recuerda situaciones que he vivido con mi mujer muy agradables y muy bonitas, momentos muy buenos, y entonces la memoria, la música es capaz de activar la memoria emocional, sobre todo el hipocampo y la amígdala. Entonces es que eso que te digo, no es un recuerdo cognitivo, ¿no? Un recuerdo memorístico, sino que realmente es un recuerdo emocional, ¿no? Entonces, bueno, pues a mí esta es una canción que consigo ese efecto y aprovecho para contar esto y recomendar a las personas que asocien música a momentos bonitos, porque cuando vuelve a escuchar esa canción, el momento vuelve a recordarse de manera mental y de manera emocional.
0: Pues hay una pregunta que hacemos siempre a todos nuestros invitados, Fernando, y en este caso yo ya sé la respuesta, pero tengo que hacértela. ¿Estás enamorado?
1: Yo sí, mucho.
0: No cabe la menor duda, sí, ya con la canción.
1: Te la respondo desde hace muchos años, además.
0: Qué importante, ¿verdad, Fernando, es el amor en nuestra vida? También hablando de salud emocional, qué importantes son las personas que comparten nuestra vida para rescatarnos también en esos momentos de absoluta fragilidad que cualquier ser humano puede tener, y que esas personas se convierten prácticamente en nuestro faro en la noche.
1: Bueno, sí, totalmente, ¿no? Se puede hablar de persona vitamina, persona faro, persona flotador, pero qué duda cabe que los seres humanos somos seres sociales. Entonces, la conexión y el vínculo es una de las variables que más se relaciona con la longevidad y con el bienestar emocional, ¿no? Estos son estudios que hay en Harvard y en diferentes universidades, que tener vínculos de calidad mejora nuestra calidad de vida, incluso nos prolonga la vida, ¿no? Con lo cual, apostemos por las relaciones de calidad, porque es así, ¿no? Y aquí dicho esto, es muy importante tener personas faro o flotador o vitamina, pero también ser nosotros personas faro para el resto de personas que nos rodean, ¿no? Entonces, creo que es muy bonito pensar en el vínculo y en la amistad o en el amor de una manera recíproca, ¿no? Tanto doy como recibo, ¿no? Y creo que esa es la manera sana de plantearnos las relaciones con los demás.
0: Esta forma de llamarlos yo fue hace muchos años, porque recuerdo que, como bueno, todos sabemos que la radio es escuchar y no ver, observábamos cómo esas lucecitas se conectaban desde cualquier lugar del mundo, nos escribían y nos hablaban de que éramos ese faro en la noche cuando la gente se pierde, cuando tiene falta de ilusión, falta de esperanza, cuando su vida carece de sentido. Nos daban a nosotros esa luz, ¿no? Esa responsabilidad emocional sobre tantas personas que estaban pendientes a los contenidos del programa para después tomar decisiones en su vida, ejecutar acciones y más tarde trasladarlas al equipo y contarnos qué había sido de su vida después de escuchar un programa concreto. Y eso es una grandísima responsabilidad, Fernando.
1: Hombre, fíjate qué bonito, ¿no? Además, que un poco lo que te decía, esa reciprocidad, ¿no? Ellos te han sentido como esa luz, como ese faro a tu programa, y luego cuando ellos te lo han transmitido, también has sentido tú, ¿no? Ese bienestar de haber hecho un bien por alguien que además te lo dice, te lo transmite y te activa esa oxitocina a ti también por esa gran labor que haces desde tu programa, ¿no?
0: Gracias, nos dice. Soy Manuel, buenas noches, Rosa y equipo. Antes de nada, darle las gracias por ser mi compañía nocturno cuando, al terminar el día, disfruto de mi mejor momento con el programa desde hace muchos años. También agradecer que hagan radio, en radio de escuchar, de conversar, de reflexionar. Reconozco que últimamente estoy un poco saturado con esta moda repentina de que todo el mundo quiere hacer un podcast sin apenas, como decían antes, cualificación ni preparativos. Por eso les felicito especialmente a todo el equipo y a Rosa por seguir durante tantas noches acompañándonos en Siempre nos quedará París. Y un abrazo también especialmente a este excepcional invitado, que es Fernando Mora. Un abrazo a todos. Nos dicen por aquí, muy buenas noches, les hablo desde Santiago de Chile. Una pregunta, ¿hay un alto porcentaje de pacientes siendo menores en el área de psiquiatría? Pregunta, siempre tendemos a hablar de adultos. Es importante que también tengamos en cuenta que hay muchos chicos jóvenes en etapa escolar que, por ejemplo, tienen ideas suicidas, incluso que se autolesionan, pero no siempre se aborda este tema en los medios de comunicación. Me gustaría saber qué opina el doctor Fernando Mora.
1: Bueno, pues sí, claro que sí, que de forma general se habla fundamentalmente de la salud mental de los adultos, pero por supuesto, por lo menos en España, que tenemos unos servicios de salud mental para la infancia y para la adolescencia, donde también damos cuidados por menores. De hecho, desde hace unos años la especialidad de psiquiatría infantil es una especialidad diferente y propia de la psiquiatría de adultos, ¿no? Por lo cual, por supuesto que abordamos ese tipo de problemas de salud mental en los menores. Está ocurriendo, está pasando, que igual que ha aumentado el malestar emocional en los adultos, está ocurriendo también en las personas más jóvenes. Probablemente tiene que ver con esto que decíamos, ¿no? De la presión, de la velocidad, de la inmediatez. Y creo que con algo también que hay que poner sobre la mesa, que es las dificultades que tienen muchas veces para tolerar la frustración, ¿no? Y estamos viendo que ante situaciones de una gravedad no muy alta, pues como haber tenido un problema con una pareja a la que no perdió mucho tiempo, o no haber tenido el rendimiento académico que quería, o incluso por tener una discusión con sus padres, la reacción de los jóvenes está siendo de alguna manera desproporcionada, ¿no? Y algunos se autolesionan, tienen unas alteraciones del comportamiento muy intensas, sobre todo para lo que ha sucedido. Entonces, ahí sí que estamos viendo que tenemos trabajo que hacer, no tanto los profesionales de salud mental, sino la sociedad, a la hora de volver a reconducir las prioridades y los límites de las personas más jóvenes. Entonces yo creo que sí que es importante que eso lo tengamos presente. Si esto está ocurriendo en Chile, pues en España también. Y creo que sí que es un llamamiento a de qué manera estamos educando a las personas jóvenes que ante la frustración muchas veces actúan de manera desproporcionada, con una intensidad muy alta, ¿no? Algunos, ¿eh? No vamos a generalizar, pero claro. Bueno, sí que está ocurriendo en algunos casos, ¿no? Pues bueno, pues desde luego hay que poner un toque de atención, porque fíjate, en los jóvenes, por suerte, la capacidad de mejoría y de recuperación completa es mucho mayor que los adultos. Fíjate. De manera que tenemos una ventana de oportunidad en los niños y los adolescentes para que realmente las intervenciones que hacemos tengan un éxito altísimo y por tanto no debemos perder foco en ayudarlos.
0: Pues siempre nos quedará París, lo formamos un gran equipo de profesionales, el 90% dedicados al área de la salud, de la psicología, de la psiquiatría, de la parte científica. Hoy tenemos algunos de ellos aquí, han estado escuchando atentamente esta primera parte con nuestro invitado, con Fernando Mora. Voy a pasar a saludarles, tenemos a nuestro querido psicólogo, el doctor Abimael Clavijo. Muy buenas noches, doctor, ¿cómo está?
2: Buenas noches, Rosa, buenas noches, compañero, y buenas noches, doctor Mora. Bienvenido a París.
1: Buenos días, Abimael.
2: Bueno, muchas gracias. Bienvenido a París.
0: Tenemos a otro psicólogo y psicoterapeuta, José Díaz de la Cruz. Muy buenas noches, ¿cómo estás?
3: Buenas noches, Rosa. Encantado de estar aquí. Saludo al equipo, a los escuchantes, especialmente a este fantástico psiquiatra al que estoy escuchando con mucha atención, porque está comentando algunas cosas sobre las que creo que tenemos para largo el desarrollarlas. Muy interesante. Un saludo, Fernando.
1: Gracias, José. Igualmente.
0: Tenemos también a nuestra querida doctora en Medicina y Ginecología, la doctora Carmen Rivero. Muy buenas noches.
4: Buenas noches, Rosa. ¿Cómo estamos? Aquí acompañándoles de nuevo. Y muy bien acompañado por el compi, que ya te puedo llamar compi, Eduardo Mora. Claro, buenas, sí. Buenas noches, Eduardo. También soy Fernando, médico de vocación.
1: Fernando. Buenas noches, compi.
4: Fernando.
1: ¿Cómo estás?
0: Y tenemos a nuestro querido periodista, reportero, a Chema Blanco. Muy buenas noches, Chema, ¿cómo estás?
5: Muy buenas noches, un placer. Yo recomiendo encarecidamente la lectura del libro sobre el que estamos hablando, básicamente, porque muchas veces tenemos la idea de que son, pues, bueno, libros demasiado teóricos, avanzados, técnicos, y este es especialmente práctico. Con herramientas claves que pueden ser muy útiles para el día a día. Y en ese sentido, yo espero que la charla de esta tarde, de esta noche, perdón, también nos
0: que es en directo, Chema, que perdón, estamos emitiendo en directo.
5: Que nos dé también algunas de esas herramientas técnicas que vierten el libro y que pueden ser muy útiles para las personas que nos están escuchando.
0: Es verdad, Fernando, que hay libros que son pues más teóricos y que cuesta un poco más llevar al día a día, pero en este caso tu libro, estábamos antes comentándolo antes de entrar en antena, la facilidad de lectura, de comprensión y sobre todo la practicidad de que uno dice voy a empezar a implementar en mi día a día y a llevarlo a la práctica, y eso sin duda para ti tiene que ser maravilloso.
1: Bueno, claro que sí, mira, eso es de las cosas más bonitas que se me pueden decir a un autor que escribe un libro de este tipo, ¿no? El decir, oye, lo he entendido y me ha resultado práctico, ¿no? Y hay algo que me han dicho también un montón de personas, que parece que lo has escrito para mí, porque es verdad que es un libro que he intentado poner casos prácticos, ejemplos muy sencillos del día a día, cuestiones que nos pasan a todos, porque yo, el objetivo ha sido concentrar los miles de pacientes que ha tenido en los últimos años, los problemas más importantes y dificultades de gestión del estrés y que me han contado en la consulta, y a partir de ahí plasmarlo en el libro para intentar que mi consulta fuera más allá de las cuatro paredes en la que estoy, ¿no? Y que los ejercicios que yo recomiendo y las herramientas que les entrego a mis pacientes, pues que realmente cualquiera pudiera tener acceso a ellas, ¿no? Con lo cual, si de verdad os ha resultado práctico y sí, comprensible, me alegro, porque ese era el objetivo. No era hacer un manual de psiquiatría, que ya he escrito alguno también en otros ámbitos. La idea era que fuera un libro comprensible y cercano.
0: Sí, necesitamos, yo creo que los que somos lectores necesitamos vida. Levantar la tapadera de un libro como una caja y encontrar vida que poder llevar al día a día y sentir que uno realmente sí está mejorando la calidad de su salud mental. Doctor, ¿le quiere preguntar algo a Fernando?
2: No, preguntar, ya habrá momento para preguntar.
0: Pues vamos a hacer una ronda de preguntitas, sí, si le parece.
2: Sí. Quería decir que yo lo primero que quiero antes que nada es agradecerle muchísimo una frase que dijo que me llamó mucho la atención: yo hablo mucho con mis pacientes. Esto dicho por un psiquiatra es de chapó. Y yo se lo agradezco mucho, porque cuando Fernando estaba naciendo yo andaba ya por mi tercer o cuarto año de carrera. Entonces, claro, en aquella época todavía la psicología y la psiquiatría andaban como, parecía que se andaban como peleando, cuando el objetivo era común, ¿no? Que es el bienestar emocional de la gente, ¿no? Como muy bien ha dicho Fernando. Entonces yo le agradezco mucho ese punto de encuentro que él ha encontrado, valga la redundancia, entre nuestras ambas profesiones, que son mucho más común de lo que la gente se cree.
0: ¿Y la pregunta?
2: Bueno, pregunta ninguna, quería señalar eso primero.
0: Fernando, sí.
1: Pues mira, totalmente de acuerdo, ¿no? Yo creo que esta idea de que somos profesiones divergentes, o que cada uno ocupa una parte y que realmente es difícil trabajar en equipo, es un falso mito. Psiquiatras y psicólogos en los servicios de psiquiatría y mentales hospitales trabajamos de la mano y de una manera maravillosa. Uh-huh. Yo, por ejemplo, mira, yo dentro del hospital me dedico, aparte de la ansiedad y la depresión, a tratar a personas con enfermedades graves, con enfermedades oncológicas, nefrológicas, de corazón, y trabajo de la mano con una oncóloga, con una psicóloga que se dedica a la oncología, y cuando me preguntan, que esto pasa mucho, le digo, oye, ¿a quién tengo que derivar a una paciente o un paciente? ¿Al psiquiatra o al psicólogo? Y siempre respondo lo mismo: a quien tú quieras, porque somos suficiente equipo como para que, si yo recibo algo y creo que la psicóloga lo va a hacer mejor que yo, derivárselo, y si la psicóloga recibe a alguien y cree que necesita que yo lo evalúe, me lo va a derivar, ¿no? Con lo cual, esa unión entre psiquiatría y psicología en los últimos años es real y efectiva, y muy bien, porque eso es lo que hace, como bien decías, Abimael eras, ¿verdad?
2: Sí, Abimael, sí.
1: Abimael, lo que hace es que psiquiatras y psicólogos podamos disfrutar de lo que hacemos y trabajar juntos para ayudar a los pacientes.
2: Efectivamente. ¿No?
1: O sea, totalmente de acuerdo con lo que has dicho.
2: Efectivamente.
0: Qué bonito remar. Gracias. En la misma dirección. Claro. El mundo de la psiquiatría, la psicología, el mundo de los medios de comunicación, deberían haber más espacios de divulgación para ayudar a más gente que muchas veces pues sí, acude a consulta, pero después la vida sigue. Y estaba pensando que muchas veces hemos comentado aquí en el equipo, Fernando, que a pesar de que estamos viviendo, a pesar no, a favor de que estamos viviendo la época en toda la historia de la humanidad más hiperconectada y en todos los sentidos de la palabra, también estadísticamente y en muchos estudios se habla de que es cuando más soledad existe, soledad invisible, a la que le hemos dedicado con otro colega tuyo, psiquiatra Eduardo Vera, hace poco un programa hablando de la soledad invisible. Qué curioso que estemos más hiperconectados que nunca, y tú que estás viendo pacientes todos los días, sentirás muchas veces, aparte de enfermedades mentales y otras cosas, la tristeza y sobre todo la soledad, ¿no? De estar acompañado y que nadie sea capaz de detectar lo solo o lo sola que está la gente.
1: Bueno, es que lo he dicho muy bien y habéis hecho un programa sobre ello, pero efectivamente, ¿no? El tema de la soledad no deseada es tremendo, ¿no? Lo que está ocurriendo ahora mismo. O sea, tenemos 5.000 seguidores, 10.000 amigos en redes, y una sensación de que no hay alguien a quien contarle mis problemas de verdad, no tengo alguien de calidad con quien hablar. Yo, esto es una cosa que está pasando y que esto, fíjate, pero esto nos trasciende a la salud mental, ¿eh? Yo creo que esto aquí sí hay que hacer algo a nivel social, sobre todo con las personas mayores, que son donde más
0: están deseadas,
1: y también con los adolescentes, que fíjate que parece mentira, pero el otro grupo donde la soledad no deseada tiene más impacto negativo es en los adolescentes, porque se meten en casa a conectarse con pantallas y se olvidan de que la vida real está fuera, ¿no? Entonces, es muy importante, el día del apagón lo vimos, ¿no?
0: Sí.
1: Que salió la gente a la calle y de repente, al principio el susto, el miedo, ¿qué pasa? Pero luego los niños jugando, la gente charlando, y dices, ¿qué es necesario? Y si es que lo he dicho antes y me reitero, somos animales sociales, pero sociales de conectarnos, sociales de vernos y abrazarnos, ¿no? Entonces, es muy importante que tengamos esa conexión real para salir de esta soledad no deseada que tanto está afectando a la sociedad actual.
0: José.
3: Sí, Fernando, has hablado sobre el locus de control interno, ¿no? Y comparto esa importancia, ¿no? Yo creo que fue una de las primeras cosas que veíamos en la carrera, ¿no? Y al respecto de esa sensación de que uno al menos tiene algo de control en su vida, me gustaría que desarrollaras un poquito más para todos nosotros el qué es lo que pasa cuando hay personas que se sienten incapaces, ¿no? de hacer frente a lo que le está pasando, porque carecen de recursos suficientes. Y por el otro lado, lo que también percibo muchas veces en la consulta, ¿no? Es que se tiende a echar la culpa afuera, se va a un victimismo, es como que se va a ese locus de control, pero externo, ¿no? Tengo mala suerte, uh-huh. Es que la gente es así, no hay que confiar de la gente. Y me gustaría que dijeras algo para todas las personas que nos escuchan en esa línea respecto a esos dos locus de control que son totalmente divergentes.
1: Pues mira, efectivamente, ¿no? El locus de control externo es algo que nos hace mucho daño, porque a veces es real, hay cosas que se escapan de nuestras manos, la solución final no está en nosotros, pero siempre tenemos la capacidad de modificar algo, ¿no? Incluso cuando alguien tiene una enfermedad, por ejemplo, como un cáncer, que comentaron, una enfermedad oncológica, pues hay cosas que están fuera de su control, porque dependen de la enfermedad y de la evolución, pero hay otras, como el relacionarse, el salir del pensamiento catastrofista, el cuidarse, el cuidar la alimentación, el tratar de hacer la actividad física que la enfermedad le permite. Todo eso está en su mano, y cuando uno tiene una sensación de locus de control externo, de la vida está pasando por mí como si fuera una película, yo no tengo nada de control sobre esto, lo que deja de hacer es de formar parte de la solución. Entonces, cuando el locus de control predomina en nosotros, los problemas se resuelven mucho peor, hay más malestar emocional y mayor riesgo de tener un cuadro depresivo, ¿no? Entonces, es muy importante, como bien comentaba, saltar al otro lado, ¿no? A la sensación de hay cosas que yo puedo controlar, y aunque no tenga el 100% del control, la parcela que de mí dependa, tengo que tratar de modificarla en la mayor medida posible. A mí me pasa muchísimo en consulta a personas con el mismo problema, incluso con la misma enfermedad, la misma, con el mismo pronóstico, sí, los mismos tratamientos, hay personas que la llevan fenomenal. ¿Mm? Y bueno, voy a salir y voy a hacer, y he quedado con mis hijos y voy a intentar, y aunque no pueda mucho, voy a hacer algo de deporte. Y personas, todo lo contrario, de no hay nada que hacer, tengo mala suerte, no puedo hacer nada.
0: Totalmente.
1: Y el nivel de depresión es mucho más alto en el grupo que externaliza el control. Entonces,
3: una actitud totalmente
1: distinta.
3: Toda la razón
1: con lo que decía José, exactamente, exactamente. Eso es muy importante, trabajar con esas personas, pero bueno, te puedes tener las enfermedades o los problemas del día a día, ¿no? Y hacérselo ver, que, oye, cuando esto sucede te encuentras peor, entonces trata de sentirte parte de la solución de los problemas.
3: Totalmente de acuerdo, Fernando, gracias.

0: Queen, Fernando, ¿por qué esta canción?
1: Pues mira, esta es una canción, me encanta porque transmite mucha energía, mucha alegría, ¿no? Sensación de disfrutar, como de celebrar, ¿no? Pero es verdad que si la escuchas con una perspectiva un poco más emocional, pues también habla de la conexión con el presente, de lo importante que es saber disfrutar, ¿no? Y a veces, porque estamos aquí hablando, ¿no?, de afrontar, de los problemas y tal, pero bueno, también hay que saber que hay momentos en los que uno tiene que disfrutar sin culpa, desconectar y pasarlo bien, ¿no? Con lo cual es una canción que desde mi punto de vista transmite mucho optimismo, la mires por donde lo mires, ¿no? Me encanta.
0: Aquí seguimos en Siempre nos quedará París. Son las 22:54, 23:54 en el resto del país, en España, que es donde emitimos, y unas cuantas horas más o menos, dependiendo desde qué lugar del planeta estás ahora escuchándonos. Nos escribe José Luis desde Sevilla, nos dice: qué maravilla de programa, qué maravilla de entrevista, felicidades a todo el equipo, al doctor Fernando Mora. Rosa, ojalá todas las noches pudiéramos escuchar este programa. Y seguimos en directo a través de la Radio Televisión Canaria. Estás escuchando Siempre nos quedará París. Hablamos con el doctor Fernando Mora, psiquiatra, y además de psiquiatra es divulgador y también escritor y también profesor. ¿Y de dónde sacas tanto tiempo? Tienes que tener una vida muy planificada, ¿no, Fernando?
1: Bueno, pues no te voy a engañar, sí. A veces para que todo encaje, pues hay que hacer así como un buen movimiento con el calendario, ¿no? Pero bueno, pues mira, lo importante es sentir que lo que hago lo disfruto, ¿no? Y si algún día me toca coger un tren un poco más rápido o dormir un poquito menos, bueno, pues ya llegará el fin de semana para descansar un poco más, ¿no? Entonces, al final, es saber encajar las cosas y tomárselo con calma, ¿no? Yo a veces voy en el tren y se retrasa un poco y la gente va: ¡ay, que no llego! Bueno, no pasa nada, es que no depende de ti. Entonces, vamos a, cuando lleguemos, vemos qué opciones tenemos al llegar y las solucionamos, ¿no? Que es verdad que para hacer tantas cosas lo que hay que saber es llevarlo bien, y luego, muy, muy, muy importante, aunque parezca que yo soy muy activo, también tener momentos de desconexión y momentos de autocuidado que son claves en la vida.
0: Y de aburrimiento. Chema, ¿qué querías preguntarle a Fernando?
2: Pues yo la verdad es que tendría para preguntarle durante 2 o 3 horas.
0: Que no es el caso.
2: Pero como no quiero ser egoísta, si tengo oportunidad, intentaré seleccionar algunas importantes, como la importancia de los hábitos, ejercicios determinados, cómo identificar los problemas, cómo afrontar la toma de decisiones. Pero eso sí me da tiempo después.
0: Vamos con una.
2: Ahora yo, como antes habían estado hablando sobre lo de las redes, la influencia en el mundo en el que estábamos, es una realidad incuestionable que ahora estamos también en el mundo de la inteligencia artificial, ChatGPT, Gemini y tantos otros. Y igual que antes se preguntaba a Google sobre cualquier enfermedad, cualquier síntoma, cualquier cuestión, ahora se corre el riesgo precisamente de recurrir a la inteligencia artificial, que parece que sabe todo, resultados para todo, pero realmente todavía estamos en esa inteligencia artificial que lo que toma es lo que dicen otros y no siempre toma lo más adecuado. Y en ese sentido convendría reseñar este aspecto.
1: Bueno, pues sí, mira, totalmente de acuerdo. A día de hoy, la inteligencia artificial ni es buen médico ni es buen psicólogo. No lo es. Aquellos que lo estén utilizando para cuestiones médicas o para cuestiones psicológicas, pues tienen que hacerlo con mucha prudencia. Es verdad que hemos evolucionado, ¿no? Hemos dado un salto de Google a la inteligencia artificial, y el doctor Google lleva años viniendo a las consultas de los médicos, y lo sabrá Carmen, la compi, igual que yo, que la gente: es que he visto en Google, es que he mirado en Google. Y ya estamos los médicos, ya estábamos acostumbrados a decir: oye, pues muy bien, has hecho muy bien en mirar en Google, eso es que tu enfermedad te importa y que quieres estar informado o informada, pero luego esto hay que trabajarlo en la consulta. Pues ahora con la inteligencia artificial es exactamente lo mismo. Vienen los pacientes que han revisado lo que les ocurre con inteligencia artificial. Es verdad que el nivel de respuesta o de profundidad de la respuesta es más alto, pero siempre tenemos que recordar lo que tú has dicho. la IA está infiriendo información a través de lo que escucha en otros lugares, de lo que escucha a otros. Pero tu caso es tuyo y solo tuyo. Y a veces el filtro, la capa de calidad que damos las personas, los médicos en este caso, no la tiene la IA, ¿no? Entonces, está muy bien utilizarla, pero luego las respuestas que no las, sobre todo a nivel médico o psicológico, hay que llevarlas y trabajarlas en la consulta, ¿no? Eso es como un punto de partida, sin ninguna duda, ¿no? No sé si tenéis alguna otra pregunta o alguna otra reflexión respecto a vosotros.
3: En relación con eso que estabas diciendo, Fernando, hablaba yo muchas veces cuando me dicen, no, es que miren Google, y siempre les dices, por favor, bendito Google, que te está dando unos diagnósticos que no sabes interpretar. Entonces pienso que la mayoría de las veces es porque falta de interpretación, o sea, el que lo está leyendo no está interpretando como realmente nosotros lo hemos estudiado, como va a poder darle un consejo, ¿no? Entonces, ¿crees, que le habías dicho tú antes, que era importantísimo que los profesionales salieran más a hablar, a decir en las redes mismas sociales, porque hay mucha gente que sabe de muchos temas, ¿no? O sea, como decimos en este país, todos somos médicos, abogados o entrenadores, porque todos sabemos de todo. Y qué te oí yo en una de las entrevistas que tenías de eso, de los profesionales que deberían salir más y sobre todo como saben más más que muchos coach o muchas personas que se ponen a decir muchas cosas que no entienden.
1: Sí, lo comentaba antes con Rosa. Yo creo que los profesionales tenemos que reivindicar nuestro hueco en las redes, ¿no? Que no quiere decir que tengamos que escuchar a otras personas, porque igual lo decía antes, ¿no? Hay personas que hablan de su historia personal, tuve mucha ansiedad, lo pasé muy mal y yo hice esto para mejorar. Oye, pues fenomenal. Si a alguien le resulta interesante, perfecto. Las historias del testimonio siempre han existido, ¿no? Como el que subió al Himalaya o el que fue capaz de, yo qué sé, pues de mejorar la diabetes caminando o haciendo ejercicio. Perfecto, están ahí. Ahora, si lo que queremos son respuestas con un poquito más de rigor científico, más allá de la experiencia personal, pues entonces es importante que busquemos profesionales sanitarios que divulguen, que antes lo que hacías era poner tu blog o tu página web para que la gente consultara, pues ahora el mundo ha cambiado, el mundo está de la información, está en las redes. Entonces, tenemos que estar los profesionales ahí y sobre todo ofreciendo contenidos de calidad que permitan que las personas que tengan dudas, al menos tengan un primer acercamiento. Porque yo soy el primero que cuando me mandan un mensaje por WhatsApp, oye, por Instagram, estoy tomando esta medicación y esta otra, del doctor, ¿qué te parece? Pues yo siempre respondo lo mismo. Esto no es una consulta médica, este no es el canal para resolver toda una información general que te puede ayudar, claro que sí, para cuestiones menores, pero luego tienes que ir a tu médico. Entonces, claro, yo creo que el papel que tenemos que hacer en redes es hacer una primera aproximación de calidad sobre lo que nosotros sabemos, ¿no?
3: Efectivamente.
2: El problema es que sobre esto, sobre esa competencia, por decir de algún modo, en las redes sociales, es batalla perdida, no es fácil. Yo me dedico durante años también a la comunicación corporativa, y es que el problema, hay tanto ruido, tanta opinión, como antes se decía de fútbol y de medicina, todo el mundo opina, ¿no? Y ya se opina de todo, y el problema es que compite la opinión, por ejemplo, de una persona que es un influencer, que tiene, pues yo qué sé, 40, 50 mil, 100 mil seguidores, y que opina con el viento a favor. Y al lado opina, por ejemplo, una persona que puede haber estado 20 años investigando una cuestión concreta, con estudios, un currículum tremendo, y opinan los dos, y la gente va a creer al influencer, que por eso es influencer. Y eso, yo creo que todos hemos vivido anécdotas significativas sobre eso en las redes sociales.
1: Pues no sé si tengo una respuesta sencilla para esto, ¿no? Esto ya es una reflexión más allá de la psiquiatría. Estoy totalmente de acuerdo, ¿no? A veces es muy difícil luchar contra ello, y creo que cada vez hay más control. De hecho, ahora hay un organismo que se llama Autocontrol, que está regulando mucho la publicidad y los mensajes que se dan, precisamente para que esto no pase, ¿no? Yo creo que con la televisión también se pudo vivir este momento de los anuncios, yo no podía anunciar lo que quisiera, y tabaco, y alcohol, y diferentes cuestiones, ¿no? Es otra índole, pero el mensaje es el mismo, ¿no? Sobre unos mensajes que podía dar cualquiera y decir lo que quisiera, cada vez se ha ido poniendo más regulación y más control, Y bueno, pues también en redes esto está sucediendo, ¿no? Que pues hay que, cuando uno está haciendo publicidad o cuando está hablando de una cuestión banal, pues quizá tiene que reportarlo o decirlo de una manera clara, pero efectivamente eso está ahí, ¿no? Eso está ahí. Entonces, también hay que entender qué son las reglas, ¿no? Yo, por ejemplo, y esto ya te hablo como un poco más a nivel personal o profesional, de cómo trabajo yo en mi perfil, a veces, para dar un mensaje potente y para decir una cosa importante, necesito hacer un par de vídeos cortos con ejercicios sencillos, ¿no? Claro. No pierdo el rigor, pero evidentemente no tienen la misma impacto. Solidez o la misma, el mismo, no, fíjate, mi impacto, el mismo valor, a lo mejor no aporta el mismo valor un ejercicio rápido desde mi punto de vista que una reflexión importante. Claro. Pero el ejercicio que hace, capta personas, engancha personas. Y luego a partir de ahí, una vez que están en mi perfil, ya puedo lanzar mensajes que tengan una ayuda de mayor valor. ¿No? Entonces juego con el algoritmo de alguna manera, de voy a hacer una cosa más ligera para que la gente me siga y entre al perfil, para luego poder de verdad ofrecerles mensajes de calidad, ¿no? Entonces, dentro de que tenemos que estar ahí, pues a veces hay que jugar un poco a las reglas de las redes para realmente poder tener una presencia significativa y que la gente te escuche, ¿no? Pero vamos, estoy de acuerdo. A veces alguien con millones de seguidores dice una cosa y parece que tiene mucho más valor. No, es que ha dicho que la ansiedad no sé qué. Digo, ya, hombre, pero que el psiquiatra soy yo. Por mucho que alguien que tenga muchos millones de seguidores diga que la ansiedad no sé qué, si eso no es así, no es así, ¿no? Pero bueno, pues es una pelea que tenemos ahí, que entiendo que con los años pues se irá reubicando y se irá colocando.
0: José, ¿le querías preguntar algo?
4: Sí, sí, pues en relación a lo que estás comentando, Fernando, la reflexión es importantísimo. ¿Sí? Porque es la vía de ganar conciencia.
0: ¿Nos escuchas, Fernando?
4: ¿Hola?
0: ¿Hola?
1: ¿Me oís?
0: Sí, sí, te escuchamos. Sí, sí. ¿Tú nos oyes?
1: Pues no sé si hay algún problema de conexión, ¿puede ser?
0: Pues puede, sí, ser. Puede ser. Si no nos escuchas, te vamos a volver a llamar. Vamos a llamar de nuevo a Fernando Mora. Estamos en directo desde la Radio Canaria y estamos hablando de cosas importantísimas como tiene que ser... es que estoy hablando y escribiendo a la vez. Y leyendo mensajes de los oyentes. Y pendiente al realizador. Son muchas cosas. Pero mientras que se produce esa llamada, hacemos un alto en el camino, que no hemos hecho ninguno todavía, mínimamente, y regresamos.
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0: Pues no sabemos lo que ha pasado, se nos ha ido de repente el invitado, se nos ha quedado la llamada colgada y estamos intentando recuperarla, estamos intentando que Fernando Mora entre de nuevo en antena. Nos dice que ha dejado de oírnos y no sabríamos explicarles bien el motivo. Mientras tanto, y se hacen gestiones desde realización, voy a dar paso a nuestro equipo porque seguramente tiene muchas cosas que querían aportar. ¿Chema?
1: Pues sí, bueno, lo que pasa es que casi todas estaban enfocadas
0: en... ¿Prefieres que entre él?
1: Sí, vale. Porque son preguntas hacia él. Pero en todo caso también tengo alguna reflexión si es necesario.
0: Venga, pues hacemos alguna reflexión, ¿les parece?
2: Sí, por ejemplo, yo podría decir que me llama muchísimo la atención la importancia del factor tiempo, la necesidad del tiempo para nosotros mismos. Es algo que en lo que yo siempre he hecho hincapié en este programa, esa necesidad de estar con nosotros mismos, de autoconocernos, de reflexionarnos, de hablarnos, de contarnos las cosas, de tener ese diálogo permanente para un autoconocimiento más profundo y más amplio, ¿no? Entonces, veo que Fernando va muy en esa línea y me ha llamado poderosamente, positivamente la atención, ¿no? El hecho de saber que se puede trabajar en esa dirección, vamos, que no iba yo solo por ese camino.
3: José. Totalmente de acuerdo. Como, a ver, tengo una reflexión que es casi un chiste. Decía Leloutier, time is money, y decía, el tiempo es un maní. Y estoy totalmente de acuerdo en que el tiempo es la mejor inversión que hay para la vida, porque el tiempo, hasta que no se descubra el viaje hacia atrás en el tiempo, solo es hacia adelante, uh-huh. Y nos podemos perder cosas muy valiosas. Cuando estamos bien y cuando estamos mal, también, porque a veces nos negativizamos en exceso y no vemos salida a las soluciones. Por eso este programa es un poquito una luz encendida para también recordar que hay otras opciones. Y como reflexión, para no divagar demasiado, quería darle importancia a algo que comentaba el invitado de esta noche, que tenía que ver con esos pequeños pasos. Pequeños pasos, si bien la reflexión es importante, me pareció entenderle, porque yo estoy de acuerdo en esto, de que a veces vale más el paso pequeño que el no darlo por no entenderlo. Y los que nos dedicamos a veces a la salud, nos encontramos con el hándicap de... Yo, por ejemplo, hay ocasiones a las que a algunos pacientes les recomiendo encarecidamente que salgan a caminar. Y perdóname, Carmen, que salgan a caminar, ¿para qué? Para producir más serotonina.
4: Es que era
3: más,
4: lo que
3: más endorfina.
4: Era lo que te iba a decir. Que
3: y no, alguno me ha respondido algo así como, sí, pero mira, ya lo haré cuando esté bien. Y yo le digo, no, esto es para estar bien.
4: Es que
3: no para cuando tú estés bien. Cuando tú estés bien puedes seguir caminando haciendo otra cosa, pero es requisito, es condición sine qua non a veces el empezar a dar pequeños pasos.
4: Es que era lo que él decía, que había que estimular todas nuestras hormonas, ¿no? Nuestros neurotransmisores, que para eso lo tenemos, y no fiarnos de él, no hacer esta dopamina inmediata, no, hay que respirar, hay que levantar a hacer ejercicio de respiración. ¿Para qué? Para estimular nuestro sistema parasimpático, que es el que nos va a dar relax y tranquilidad. Entonces hay que respirar por la mañana, hay que respirar despacito, hay que llenarse de vida, hay que salir a caminar para estimular la dopamina, hay que abrazar y querer mucho para estimular nuestras serotoninas también, hay que hacer deporte, hay que alimentarnos bien. Y una de las cosas que decía Rosa dentro del, o que dijo en cuando nos mandó lo de lo que íbamos a hablar con Fernando, hablaba del comer una lechuga o comer un chocolate. Y evidentemente la lechuga no tiene la sustancia que tiene el chocolate. El chocolate tiene una sustancia que activa nuestra serotonina, nos da placer y por eso nos gusta comer chocolate.
1: Sí, claro. En cuanto a la de salir a caminar, en el libro comenta varias reflexiones el doctor, que hay tres hábitos para la buena salud que debíamos hacer a diario. Una es mover los pies, otra mover las manos y otra mover la boca. que deberíamos hacerlo a diario. Los pies, por lo que hemos comentado, muchas cuestiones, ¿no? No se trata tan solo de hacer ejercicio, correr, etcétera, ¿no? Sino lo que tú comentabas, paso a paso, poco a poco, empezar a andar, desde el sol, etcétera. Mover las manos como motivo de creatividad, bien sea pues o cocinar o hacer cualquier otro tipo de labores, y también mover la boca, por la importancia que tenía lo que comentaba también él antes, tanto lo de expresar emociones, porque se suele decir que lo que la mente calla, el cuerpo grita, pues tanto la expresar emociones como comunicarse con personas de calidad importante.
4: Descontracturar las cervicales, decir sí, no y quizás.
1: Sí, correcto, ese es un ejercicio que
3: me gusta.
1: Ese es un ejercicio que expone, el doctor,
4: que Fernando,
1: muy interesante, sí.
0: 23 y 17 minutos, hora de las Islas Canarias. En esta noche estamos hablando con el doctor Fernando Mora, psiquiatra y jefe de la sección de psiquiatría del Hospital Infanta Leonor de Madrid, y también es el autor del libro Haz que tu cerebro tome buenas decisiones. Estamos hablando de cosas muy interesantes y nos imaginamos y nos ponemos en la piel de un psiquiatra durante muchas horas al día escuchando problemas y problemas y situaciones complicadas y complejas. Y yo no sé si la gente, no sé qué pensarán ustedes, si la gente está más triste ahora que antes, si siempre, evidentemente, siempre ha existido la tristeza, no vamos a descubrir la pólvora, pero yo sí tengo la sensación y la percepción, también a través de los mensajes que nos llegan a nosotros a través del programa, que sí hay una cierta desilusión, una cierta desesperanza, una cierta apatía. Es como casi tenemos todo al alcance de la mano. Nunca hemos tenido prácticamente más accesibilidad a cualquier área de nuestra vida, y a pesar de ello sigue existiendo y prevalece la sensación de esa soledad invisible que hablábamos antes con Fernando.
2: Claro. Yo creo que hay dos cosas a tener en cuenta ahí. En primer lugar es la poca tolerancia a la frustración que estamos desarrollando.
1: Yo iba a comentar esto.
2: No desarrollamos la tolerancia a la frustración, eso es lo primero. Y lo segundo también es el hecho de que estamos en un nivel de exigencia social muy elevado, muy alto, ¿no? En el que muchas veces no cumplimos las expectativas, lo que se espera. No solamente que no nos autoimpongamos nosotros, sino también que se nos impone también, desde fuera.
4: También,
2: ¿no?
4: Pienso que es el tiempo. Estamos viviendo por encima de haciendo muchas cosas, ocupando nuestro espacio en muchas cosas, y no tenemos, eso es lo que decían antes ustedes, tiempo para relajarnos, tiempo para pensar, tiempo para reflexionar, tiempo para respirar. Ese tiempo no lo tenemos, lo tenemos ocupado en 50.000 cosas que estamos haciendo.
1: Sobre la tolerancia y la frustración, yo recuerdo una conferencia de Irene Villa, quien sufriera aquel atentado de ETA, sí, que quedó en una silla de ruedas, sí, y ella hablaba precisamente de eso, ¿no? De muchas veces nos cuesta, nos produce frustración el no saber aceptar las cosas como son, ¿no? Y eso es también muy importante. Pero yo le daría la vuelta a lo que estaba diciendo en Rosa.
0: ¿Sí?
1: Yo creo que la tristeza es importante. Es que hay que sentir tristeza.
4: Pero no es
0: bueno,
4: eso.
0: Depende.
1: Déjeme que desarrolle lo que quería decir.
4: No
1: por
4: estar
1: favor.
4: Siempre triste.
1: Es que no he terminado ni siquiera de enunciar. He dicho tan solo el sujeto. Vamos con el verbo y con el predicado. Es que yo creo que, en la línea de lo que estaba diciendo el doctor, en este caso, Abimael, es que cada vez somos más menos permisivos con los sentimientos, las emociones. Si no sientes tristeza, si no la experimentas, no vas a experimentar la alegría. Entonces, hoy en día parece que estamos todo de cristal, ¿no? Y hay que vivir, sentir la tristeza y sentirla. El problema es cuando se prolonga en el tiempo, cuando acaba convirtiéndose en crónico. Uh-huh. Pero yo creo realmente que tenemos que vivir más las emociones, las buenas, las malas, porque forman parte de la vida, sin lugar a dudas.
3: Sí, qué duda cabe.
2: Evidentemente.
3: Totalmente de acuerdo con lo que dices, Chema. Yo creo que Hablaba Rosa hace un momentito, decía tristeza, y luego habló de soledad.
1: Claro, no, nada que ver.
3: Hay algo que yo creo que se ha pasado. Una es ese efecto estresante en el que nos comparamos con el vecino y con lo que se espera que exitosamente logre todo el mundo. Porque una frase que recuerdo yo de mis abuelos: éramos pobres y sin embargo éramos felices. Uh-huh. El apoyo social también. Había mucho más contacto. Hoy en día estamos en esta jungla muy solos. Y comparándonos, ¿no? Y eso yo creo que nos lleva a negativizarnos en exceso, más allá de esa tristeza de la que tú hablas.
0: Pues yo le reconozco que me he estresado. Llevo estresada 10 minutos. Desde que se nos ha cortado la llamada con Fernando y ya lo hemos recuperado, que lo tenemos en antena, me ha producido una sensación de tristeza el pensar, no me puedo creer que con lo que estamos disfrutando nosotros y los oyentes nos vayamos a quedar por lo menos con la sensación de al menos no hacerle una despedida.
1: Está
0: Fernando.
1: El doctor.
0: Fernando.
1: Yo creo que para que recupere Rosa la calma, espera, se le podía sugerir ese ejercicio sobre la mano que tiene el doctor, que podría ayudarle en este momento.
5: Venga, mucho, Rosa. Venga. Rosa, son 15 segundos de ejercicio. Es muy fácil.
0: Vamos.
5: Solo tienes que abrir una mano delante de ti, ¿vale? Con los dedos extendidos, ¿vale? Y no, con el dedo índice de la otra mano vas a ir recorriendo el perímetro, ¿vale? ¿Vale? Empezando por abajo, vas a subir el pulgar, lo bajas, luego subes el índice y lo bajas. Lo interesante de aquí es que cuando subes un dedo, inhalas aire de forma profunda y cuando bajas, exhalas, ¿vale?
0: Vale.
5: Y yo te voy a ir guiando en este proceso, bueno, a ti y a todos los oyentes que lo quieren hacer,
0: ¿vale?
5: ¿Vale? Entonces, mano abierta adelante y con el dedo de la otra empezamos subiendo el dedo pulgar, inhala y exhala, inhala y exhala. Inhala al subir y exhala al bajar. Pon toda tu atención en la mano. Inhala y exhala al bajar. Y vamos con el último dedo. Inhala y exhala al bajar. Bueno, listo.

0: casi instantánea, placentera?
1: Bueno, mira, por dos cosas. Primero, porque la respiración profunda, y esto es una cosa de neurociencia, activa el sistema nervioso parasimpático, que es el sistema de la calma, ¿no? El que nos vuelve a, el que nos recupera, el que nos baja pulsaciones y el que baja el cortisol así de forma rápida. Entonces, eso es una cosa biológica. Y luego la otra tiene que ver con la tensión. Cuando hacemos un ejercicio de respiración enfocada, que puede ser en la mano, en el propio circuito respiratorio o bueno, o en otro elemento que nos distraiga, lo que hace es sacar el foco del estrés y de la preocupación y ponerlo, en este caso, en la mano. Entonces, por decirlo de alguna forma sencilla, como estás pensando en la mano, no estás pensando en el problema. Entonces, esas son las dos, los dos efectos que tiene la respiración profunda consciente, que por un lado activa el sistema nervioso parasimpático, que es el de la calma, y por otro nos desenfoca de la preocupación. Esto es rápido.
0: Nos acaba de decir un oyente, habéis hecho manitas todos.
2: Con nosotros mismos.
1: Eso es, con uno mismo, pero bueno.
0: Con uno mismo, bueno, no está mal. La verdad es que es interesantísimo. Hemos recibido un montón de mensajes, pero verdaderamente no sé ni cómo los voy a concentrar. Pero si hay algo que no quería pasar por alto, Fernando, yo cada día hablo con gente, con más gente que necesita tomar ansiolíticos y sobre todo pastillas para dormir. No sé si está normalizado, si está muy integrado, pero te quería preguntar si tú crees que estamos en general abusando de soluciones rápidas y no ir a la raíz que está provocándonos el buscar ansiolíticos u otros suplementos.
1: Bueno, pues mira, aquí ocurre una cosa que es de alguna forma paradójica, ¿no? Porque fíjate, dicen los datos que las personas con ansiedad y con depresión, el 40% no llega a un especialista de salud mental, ni psiquiatra ni psicólogo. Fíjate. Es decir, que hay un gran número de personas que estando mal y necesitando tratamiento no acceden a él. Pero es verdad que por otro lado está sucediendo que la prescripción de ansiolíticos ha ido aumentando en los últimos años. Ojo, porque no solo son los ansiolíticos, aumenta la prescripción de la medicación para el colesterol, aumenta la prescripción de los fármacos para el dolor, como el paracetamol y el ibuprofeno. Es decir, que de alguna manera tiene una lectura positiva, ¿no? Cada vez detectamos mejor lo que nos sucede y tratamos de curar el sufrimiento de una manera eficaz. Ahora, los fármacos tienen una indicación concreta para unos trastornos concretos y no deben utilizarse para el malestar emocional. Es decir, para un insomnio puntual, un día puntualmente, uno puede tomar una medicación porque al día siguiente tiene que madrugar o tiene que hacer algo importante, pero no se puede utilizar la medicación para dormir de manera continuada y sin control médico. Hay enfermedades o trastornos mentales donde es necesario utilizar los ansiolíticos a lo mejor de manera un poco más prolongada, siempre con control médico, pero para la gran mayoría de la población es mucho mejor utilizar hábitos de vida saludables que utilizar medicación. Los hábitos de higiene del sueño son más eficaces que las pastillas, ¿no? Entonces, es importante que lo enfoquemos por ahí, ¿no? Y que no recurramos a una solución rápida cuando lo que tenemos que hacer es utilizar soluciones que sean más en el largo plazo, ¿no?
0: Hemos titulado el programa Quiérete bien, cuídate bien, y se me ocurre pensar, Fernando, yo creo que algo fundamental y esencial, y es una evidencia, pero a veces es tan evidente que lo pasamos por alto, la persona con la que más hablamos al día, con la que más rumiamos, más conversamos, es con nosotros mismos. ¿Cómo influye este diálogo interno en nuestra salud mental?
1: Pues muchísimo, quiero decir, como bien lo has dicho, ¿no? La persona con la que más hablamos a lo largo del día somos nosotros mismos. Entonces, es muy importante, ¿no? Y hay compañeros también de la profesión, uh-huh, que sabemos lo importante que es la forma en la que nos hablamos. Si permanentemente funcionamos desde la crítica destructiva, desde la culpa y desde el reproche, pues lo que hacemos es entrenar a nuestro cerebro para hablarnos mal y encima afectar a nuestra autoestima. Entonces, cuidar el diálogo interno es fundamental. Yo muchas veces les pido a los pacientes que hagan el ejercicio de la fotografía, que esto es coger una fotografía de cuando eran pequeños y aquello que se estaban diciendo tan mal, que se lo digan delante de ese niño que están viendo. ¿Y sabes lo que pasa? Que me dicen todos, no puedo. A ese niño no puedo hablarle así. Digo, claro. Pues háblate

0: como le hablas a ese niño, ¿no? En realidad es un mensaje sencillo. Háblate como le hablas a alguien a quien quieres. Entonces, cuando uno tiene esa idea a la hora de tratarse a sí mismo o a sí misma, lo que hace es rebajar esa carga de hostilidad y tratar de hablarse desde la crítica constructiva, ¿no? Es decirte, oye, esta vez te has equivocado, ya lo harás mejor a la siguiente, ¿no? En vez de decir, es culpa mía, me he equivocado yo. Mira, todos cometemos errores, es normal, lo importante es no venirse abajo y aprender, ¿no? O, seguro que me equivoco la próxima vez. Mira, voy a esforzarme en no fallar. Y si al final fallo, pues ya veré qué medidas hago para hacerlo mejor. Entonces, son pequeños matices, pero desde luego es muy importante, porque si cambias la forma en la que te hablas, cambias la forma en la que te sientes. Entonces, creo que es muy importante este apunte que has hecho del diálogo interno, porque es fundamental.
1: Hay una metáfora que utilizas, Fernando, que es la de los ruedines estos de la bici, ¿no? ¿Cuándo hay que quitarlos? Es una metáfora, yo creo que, hablando precisamente de cuando éramos niños, todos tenemos esa imagen, ¿no?, de ir con los ruedines chiquititos, y llega un momento en que nos los quitan y aparece que más que rodar, volamos, ¿no?, porque es tan importante.
0: Pues mira, yo, ¿sabes cuándo lo utilizo mucho? Cuando hablo de la medicación con los pacientes. Pero mira, la medicación son los ruedines. Te van a ayudar a recuperar el equilibrio, te van a ayudar a funcionar bien y a no caerte. Ahora, es muy importante que la parte de terapia conmigo o con la compañera psicóloga o con el psicólogo al que esté yendo o con el terapeuta al que esté yendo, que aprendas a mantener el equilibrio, porque los ruedines vamos a tenerlos que quitar en algún momento. La medicación tenemos que quitar en algún momento, entonces es importante que tú hayas trabajado los recursos propios para no volver a caer, ¿no? Entonces ese el ejemplo de los ruedines lo utilizo mucho cuando hablo de la medicación, para darle un contexto temporal y con la idea de que es un apoyo, porque realmente para estar bien tenemos que hacer cambios personales y cambios a nivel interior que nos permitan sujetarnos sin esos ruedines en el futuro.
2: Con respecto a lo que has dicho de los rodines, de la medicación, yo siempre en consulta he dicho que es verdad que los psicólogos no podemos medicar, pero sí podemos desmedicar. ¿Sí? Y acompañamos al paciente en ese proceso de quitar los ruedines, ¿no? Les vamos enseñando cómo tienen que desmedicarse y cómo tienen que hacerlo de manera sana. No podemos recetar ni podemos mandar medicación, pero sí podemos pautar la manera sana de cómo ir quitando esa medicación, si podemos desmedicar. Yo siempre he utilizado esa frase.
0: Bueno, yo, fíjate, más que medicar o desmedicar, creo que la gran labor de la terapia o de la psicología es no es tanto si quito yo la medicación y la pongo, sino te voy a dar una alternativa para cuando la medicación no esté, que tú seas capaz de gestionar la ansiedad o los problemas de una manera diferente, ¿no? Creo que esa es la gran labor de la terapia, ¿no?
2: Sí, sí, por
0: movilizar
2: supuesto.
0: Movilizar cosas interiores que permitan que la medicación se pueda quitar y que uno sea capaz de sostenerse porque ha sacado los recursos de dentro, ¿no? Que es un poco la idea, ¿no? Salir de la ayuda externa que te ofrece un tratamiento a la ayuda interna que te ofrece una psicoterapia.
2: Efectivamente, pero es que, vamos a ver, lo que quería referirme, todos tenemos la experiencia de aquellos casos en los que pacientes súper enganchados a sobre todo los ansiolíticos, ¿no? Súper enganchados, que no hay manera de que por mucha terapia que tú les des, pero siempre tienen el miedo a quitarse esa medicación. Eso lo he tenido yo muy común, entonces he tenido que, aparte del proceso terapéutico, por supuesto, irles inculcando la manera pautada, con seguridad, sin miedo, quitarles un poco el miedo para ir desmedicando y quitando esa medicación. A eso me quería referir.
0: Te he entendido. Lo que pasa es que es verdad que, bueno, lo que hay que tener... yo soy muy prudente con algunos mensajes. Que, bueno, pues ahora le voy a decir a mi psicólogo que me quite la medicación. Bueno,
2: No.
0: No, son casos concretos y específicos. Claro. Yo creo que... yo soy muy de la opinión del que le ha puesto que la quite, ¿no? En el buen sentido.
2: Sí,
0: ¿no?
2: Claro.
0: Me llega algún paciente y me dice, no, es que me ha puesto el neurólogo un tratamiento, ¿me lo quitas tú? Y digo, no. Digo, yo sé de cómo funciona la medicación neurológica porque somos profesiones muy afines y muy cercanas. Digo, pero oye, esto háblalo con la persona que te lo prescribió para que te lo quite, porque él sabrá por qué lo puso y cómo lo quitaron. Pero estoy de acuerdo contigo, yo creo que hay casos donde a veces pues con los años hay una inercia de uso y hay personas que tienen mucho miedo a quitar la medicación, ¿no? Con la medicación, fíjate, con los tratamientos que utilizamos los psiquiatras a veces sucede que las personas no quieren tomarlos, ¿no? Porque hay cierto reparo y cierto miedo, y luego, una vez que les hace efecto, lo que no quieren es quitarlo.
2: Lo que no quieren es quitarlo, efectivamente.
0: Entonces, es algo que tenemos que trabajar para entender que es un tratamiento como otro cualquiera, que se pone para aliviar unos síntomas, o para ocurrir una enfermedad, y luego siempre tenemos que mantener la idea de intentar quitarlo, salvo en algunas enfermedades o algunos trastornos que son más crónicos, donde, bueno, pues la medicación tiene que mantenerse en el largo plazo, ¿no?
2: Pero vamos,
0: me parece perfecto el ayudar también en ese campo.
1: Por aquí nos dice un doctor, por ejemplo, nos escribe un médico, nos dice, son enfermos, no pacientes. No sé quién de aquí ha dicho.
2: Yo utilicé la palabra paciente, sí.
1: Vale, pues nos dice, son enfermos, no pacientes. José, creo que quería preguntar algo.
3: No, pero yo sí soy de la opinión, yo soy de, un poco chapado a la antigua, yo soy de la opinión de paciente, y en el sentido que todos tenemos que tener paciencia.
2: Claro.
3: Y enfermos, considero que todos estamos enfermos de algo. Hasta el que está más bien de algo cojea. Así que yo creo que eso es algo que nos hermana en el sufrimiento. Y escuchándote, yo he tomado algunas notas sobre las que me gustaría. Por ejemplo, te pediría que a lo mejor, sin tener que hacer spoiler de tu libro, pues nos dieras a lo mejor, igual que has hablado del ejemplo de la mano, que mencionó Chema, que me ha resultado muy, muy interesante, y además te lo voy a utilizar seguramente mañana en la consulta, ¿vale?
2: Uh-huh.
3: Con tu permiso. Me gustaría, claro. Gracias. Me gustaría que comentaras a las personas que nos están escuchando en este momento, pues a lo mejor alguna otra recomendación que fuera muy útil, muy sencilla, y que podamos emplear todos.
0: Mira, pues yo hay un ejercicio que este proviene de la terapia cognitivo-conductual, que tiene que ver con, a veces cuando tendemos a ser muy catastróficos, ¿no? Como a ver siempre la peor, el peor de los escenarios, ¿no? Que siempre va a ocurrir lo peor, ¿no? Alguien nos llega y, uy, ahora tiene un accidente, y lo que ha pasado es que se ha retrasado el autobús, ¿no? Uh-huh. O voy a hacerme una prueba, es que seguro que el resultado es malo, o voy a hacer algo, es que seguro que me sale mal, ¿no? Entonces, hay un ejercicio que se engloba dentro de lo que se llama la reinterpretación positiva, que ¿sí? es el ser capaz de ver el lado menos malo de las cosas. Es el ejercicio que se llama el ejercicio de la otra cara de la moneda, ¿no?
1: Uh-huh.
0: Entonces es un ejercicio que tiene como cuatro etapas, cuatro momentos, ¿no?
1: Uh-huh.
0: Y que es muy fácil y que te ayuda a ver las cosas de otra forma, ¿no? Lo primero, la primera es identificar la situación estresante, ¿no? Lo que nos está agobiando, un problema,
1: vale,
0: o una situación que nos esté generando malestar, ¿no? Pues desde un malentendido con alguien hasta un problema en el trabajo o cualquier cosa, ¿no? Esa es la primera, identificarla. Segundo, escribir lo que nos molesta, ¿no? Coger papel y lápiz y decir, oye, ¿por qué me estresa? ¿Qué es lo que me preocupa? ¿Qué es lo que pasa? ¿Cómo me está afectando? ¿Por qué me siento mal? ¿No? Entonces, pues escribirlo de manera sencilla, ¿no? Y la interesante empiezan a ser las fases 3 y 4. La tercera es reflexionar sobre los posibles beneficios, ¿no? Oye, ¿qué puedo aprender de esta situación? ¿Hay algo positivo que yo pueda sacar de ello? ¿Esta bronca con mi amigo me ha hecho darme cuenta de algo? A lo mejor que me importa lo que dice o que lo que me ha criticado es una cosa que me afecta especialmente, ¿no? O sea, me está ofreciendo la oportunidad de cambiar algo, ¿no? Entonces, cualquier respuesta en positivo que surja, hay que apuntarla, ¿no? Aunque parezca poco importante, ¿no? Y la última, una vez que hemos identificado y que hemos visto lo que nos molesta y que hemos visto las cosas buenas que podemos sacar de ahí, la siguiente es escribir una nueva versión, ¿no? Centrándonos en la parte positiva y en los beneficios, ¿no? O, por ejemplo, ¿no? En el caso de un malentendido con un amigo, pues a lo mejor podrías, después de haber analizado lo que ha pasado, por qué te has sentido mal y las cosas que puedes sacar de ahí, pues se puede escribir una cosa muy sencilla como, pues no sé, este malentendido pues me ha dado la oportunidad de hablar abiertamente con esta persona, he aclarado ciertas expectativas sobre mi trabajo e incluso me ha permitido ser un poco más asertivo, ¿no? Ya he aprendido a manejar estas situaciones de cara al futuro. Entonces, fíjate.
1: Y Fernando, ¿y si la persona no quiere hablar?
0: Si la otra persona no quiere hablar. Bueno, pues he aprendido, pues perfectamente, ¿no? Pues lo mismo, ¿no? Pues he aprendido que aunque yo he puesto toda la voluntad y he analizado el problema y un esfuerzo, esta persona no quiere hablar, de manera que tengo que entender que ya no tiene que ver conmigo, sino con la actitud de esta persona, ¿no?
1: ¿Vale?
0: El objetivo de este ejercicio es siempre llevarse un aprendizaje.
2: Exacto.
0: Es decir,
1: positivo.
0: reescribir lo que ha sucedido desde una manera positiva. Entonces, es identificar la situación, ver por qué me molesta, tratar de identificar las cosas positivas que puedo sacar de ahí y volver a escribirla desde el lado optimista, por decirlo de alguna manera. Y esto es muy bueno porque nuestro cerebro al final es como un músculo. Entonces, cuando estamos entrenándolo para ver el lado positivo de las cosas, al final lo que hace es que aprende de forma automática a detectar el lado positivo de los problemas. Y esto es muy útil porque de verdad que nos saca de los pensamientos rumiativos catastrofistas. En lugar de dar vueltas a lo negativo, empezamos a ser capaces de analizar la situación desde otra perspectiva, ¿no? Pues, ¿qué ha pasado? Mira, hemos aprendido de lo que ha pasado que, mira, además Rosa lo ha dicho, que tenía todo el equipo conmigo, que Fernando ha sido paciente y ha estado ahí, que hemos podido solventar las dificultades técnicas, que al final nos hemos reído y encima hemos hecho un ejercicio de gestión del estrés. Como una situación, si te vuelve a pasar, seguro que vas a actuar de una manera mucho menos estresante de la que has actuado ahora, ¿no? Entonces, al final, es ser capaces de, pues, la otra cara de la moneda, ¿no? De ver el lado bueno de las cosas que nos pasan. Claro, y ese es un ejercicio fundamental.
1: ¿Sabes qué pasa? Que muchas veces en ese estrés, lo digo, a mí me pasa, no quiero decir que a todo el mundo le pase, tengo tal necesidad de que los oyentes realmente disfruten y se nutran de lo que está ocurriendo, y hay tantas horas de preparación en 2 horas en directo, que cuando ocurre algo que se nos escapa a nuestra voluntad, que no depende de nosotros, automáticamente el cerebro le da el botón del pánico y claro, no sabes realmente cómo redirigir la situación. Pero realmente, si te soy sincera, estoy más pensando en ti como invitado, en el equipo y sobre todo en los oyentes, que me crea impotencia, y lo que hago es, pues eso, lo que me ha pasado es estresarme, pero te aseguro, pero fíjate, que lo voy a utilizar.
0: ¿Te das cuenta de que cuando, y nos damos cuenta todos de que cuando tenemos un problema siempre tenemos que solucionar 2 cosas? Primero, el problema, y segundo, nuestras propias emociones.
1: Totalmente.
0: O sea, esa parte siempre está ahí, a veces estamos ciegos de esa parte. Ponemos todo el énfasis en solucionar lo que está pasando, la parte operativa, y nos damos cuenta de, oye, esa incertidumbre, esa rabia, esa impotencia, me las tengo que trabajar, porque sabes qué pasa, que no solucionan nada.
1: Totalmente.
3: Bueno, la parte útil de toda esa frustración y todo esto que pasa es ese aprendizaje que uno desarrolla, ¿no? Es el aprovechar el potencial positivo de cada situación. Y esto que nos ha pasado, pues para muestra un botón, ¿no? Por eso a mí me gusta mucho en terapia trabajar lo concreto, lo que pasa en el día a día. Y al hilo de esto que ha sucedido, ese aprovechar ese aprendizaje, ¿no? Yo creo que nos lleva también a darnos cuenta de que en nuestra mente la fantasía es mucho más catastrófica de lo que sucede. Yo creo que ha sido muy positivo lo que ha pasado, ha sido sí, muy bonito el ejercicio. Y yo creo que hay que estar incluso...
4: Que parecía de guión para que hiciéramos la prueba.
1: Sí, además, estaban todos mirándome.
3: Hay un juego de palabras, que yo empleo mucho. Y es que la experiencia tiene que ver con 2 palabras. Ex, lo que viene de fuera, y la pericia. Es decir, el conocimiento viene a través de lo que te sucede.
5: Claro, de lo que te sucede,
3: de lo que te sucede fuera. Luego viene la reflexión, lo que hace con mente y conciencia y que uno como persona crezca.
1: Bueno, pues en este momento, me gustaría dedicar esta canción. Fernando, ¿no nos has dicho el nombre de tu mujer? ¿Te lo puedo preguntar?
0: Sí, mi mujer se llama Sonia.
1: Bueno, yo quiero dedicar esta canción que vamos a escuchar a la historia de amor de Fernando y de Sonia, porque este programa nació hace 15 años con una base, una filosofía y un cometido. Y era que el amor, en todos los sentidos y vertientes en la expresión de la palabra, fuera el protagonista. Nunca imaginamos que iniciando nuestra andadura desde el archipiélago canario íbamos a viajar, nunca mejor dicho, a través de tantos continentes, tantos países, que tantas personas de otros lugares iban a visitarnos aquí en los estudios en directo con el deseo de compartir su verdadera historia de amor aquí en el estudio, ponernos cara y darnos un abrazo. Y así hemos vivido multitud de historias cuyos protagonistas han cruzado otro continente, han tomado un avión y se han venido con nosotros solo para compartir. Así que antes de despedirte, no te vayas todavía, Fernando, pero esta canción se la quiero dedicar a los dos, a Sonia y a ti.

0: Sí, Fernando, cuando vuelvas a pensar en otra canción anclada en un momento especial en tu vida, ojalá recuerdes que una noche estuvisteis simbólicamente en París los dos y que esta canción sonó para vosotros.
1: Muchísimas gracias por generarme este recuerdo tan bonito que seguro, que cuando escuche la canción me evocará cosas preciosas de haber estado esta noche aquí y, por supuesto, me recordará a Sonia. Así que muchísimas gracias.
0: A ti. Voy a dejarte que digas algo que no te hayamos preguntado, algo que tú quieras aportar antes de despedirnos, porque al final has estado las 2 horas con nosotros en directo, cosa que te agradezco muchísimo. La vida es ahora, es en este instante, esto es lo que está pasando. Muchas veces pensar en el pasado y en el futuro nos genera mucha ansiedad, mucha inquietud, y yo creo que no hemos podido hacer un mayor regalo a la audiencia que estar anclados en este instante, en el presente. Así que te dejo los últimos minutos, Fernando, para que aportes y para que nos cuentes algo que consideres importante.
1: Bueno, yo creo que hemos contado cosas muy, muy interesantes a lo largo de estas 2 horas, ¿no? Que me ha encantado quedarme hasta el final. Y yo creo que hablando de salud, que a mí me gusta hablar de salud en general, porque la salud mental es una parte, como la salud del corazón o la salud de los huesos, creo que es muy importante ponernos en primer plano, ¿no? Que a veces damos tanta prioridad a otras cosas externas que no damos prioridad a nuestra propia salud. Y creo que es muy importante ponernos en primer plano, ¿no? Que no hace falta hacer grandes cambios, sino ir a pequeños pasos, como hemos dicho, y que hay 4 hábitos o 4 pilares que protegen la salud física y protegen la salud mental, ¿no? Que son la alimentación, la actividad física, el sueño y la gestión del estrés, ¿no? Entonces me parece que no perdamos de vista que mens sana incorpore sano y que la salud mental y la salud emocional no se construye con grandes decisiones, sino con pequeños hábitos repetidos en el día a día. Y creo que con esto termino.
0: De la alimentación no nos da tiempo a hablar, pero esto siempre es una trampa que hacemos en este programa de radio, así nos quedamos con la promesa de que otra noche volvamos a quitarte un par de horitas de descanso y de sueño y puedas estar con nosotros un ratito en París para que podamos seguir hablando, porque creo, Fernando, firmemente que son necesarios programas en los que ayudamos o intentamos aportar ese giro de faro, esa pequeña luz, que las noches a veces duran 24 horas, que hay gente que tiene más oscuridad que luz en su vida, que hay gente que está acompañada y se siente muy sola, y que programas como este, soy consciente, somos todos conscientes después de 15 años, que ayudan muchísimo y personas como tú aportan mucho valor.
1: Pues muchísimas gracias y espero que volvamos a vernos todos en París.
0: ¿Te van a despedir, Chema?
2: Un placer, espero que haya una segunda parte, pero en todo caso, si como no nos ha dado tiempo a abordar muchos temas, aunque no estoy pagado por ello, vuelvo a recomendar el libro, Haz que tu cerebro tome buenas decisiones, porque realmente les va a resultar muy útil.
0: Qué bien aleccionas, doctora.
3: Bueno, Fernando, buenas noches. Espero el volvernos a oír otra vez y ya me he hecho seguidora tuya, o sea que...
1: Muy bien, como tiene que ser.
0: José.
4: Pues un placer conocerte, Fernando. Has hecho muy ameno el programa y con ganas de... Te voy a seguir.
0: Bueno, doctor.
1: Muy bien, José.
5: Fernando, ha sido todo un placer, de verdad, personal y profesional. Muchas gracias.
1: Muchísimas gracias, compañero.
0: Y yo, Fernando, pues te voy a sugerir que si tienes ahí una escapadita, un par de días o 3, pues que cojas a Sonia de la mano, cojan un avión y se vengan para Tenerife 2 o 3 días al Océano Atlántico a respirar este maravilloso clima y sol que tenemos. Dicen que es el clima más privilegiado del mundo, con esos 23 grados de media que tenemos anual, y de paso que se vienen, pues visitan el programa. ¿Qué te parece?
1: Me parece muy bien, además, que sepas que es la única luz, hablando de España, que permite una buena absorción de la vitamina D, y no ocurre en la península. Y eso es fundamental para la salud física y mental. Así que te cojo la invitación, el guante, y lo organizamos para un poquito más adelante.
0: Pues aquí lo apuntamos y ojalá que sea así, vengas a los estudios porque vas a disfrutar de otra experiencia parisina, pero estoy segura de que lo vamos a disfrutar muchísimo más. Te mando un beso inmenso, Fernando Mora, psiquiatra, ha sido un verdadero placer tenerte con nosotros y espero que tú también lo hayas disfrutado.
1: Muchísimo, lo he disfrutado muchísimo, muchísimas gracias.
0: Gracias, buenas noches.
3: Buenas noches.
1: Buenas noches.
5: Buenas noches. Buenas noches.
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3: El día, sus idas y venidas, las historias que nos envuelven marcadas a golpe de reloj y calendario. Y llega la noche, bajamos el ritmo, nos envuelve la calma y necesitamos algo que nos ayude a desconectar. 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

0: Y con esto hemos llegado al final de estas dos horas en directo de Siempre nos quedará París con el doctor Fernando Mora. Gracias, Fernando, de corazón, porque nos has regalado herramientas reales para algo que todos necesitamos en la vida: aprender a querernos bien para cuidarnos bien. Me quedo con varias ideas que ojalá tú también te lleves al dormir en esta noche. Que no estar mal no significa estar bien, y que ese cansancio que no sabemos de qué viene merece la pena que lo escuchemos. Que el problema muchas veces no es el estrés, sino que nadie nos enseñó a gestionarlo. La noticia buena, que se aprende y que se entrena. Que si no puedes solucionar el problema, solucionate tú. Recuperar el locus de control interno es recuperar tu poder. Que tenemos booster emocionales gratis. Sí, gratis. Caminar, reír, abrazar, respirar, aprender como yo esta noche a gestionar mi estrés a través de una respiración y unas manitas. Que 10 minutos al día cambian tu química para el resto. Y que la persona con la que más hablas eres tú, así que háblate bien, sin culpa, con límites, con presente, porque al final, como decíamos al comenzar el programa, vivimos cansados, pero no sabemos exactamente de qué. Esta noche, esperamos que tengas al menos una pista más, una pequeña luz y una herramienta más. Gracias, doctor Fernando Mora, por recordarnos que la salud mental no va de pastillas ni de parches, sino de trabajo real, de quitarnos los ruedines de la bicicleta cuando toca y de volver a aburrirnos para volver a escucharnos. Y a ti, que estás al otro lado, siempre, gracias por regalarnos tu tiempo a estas horas de la noche y de la madrugada. Si algo de lo que hemos hablado hoy te ha resonado, no lo dejes pasar. Mañana mismo camina 10 minutos, abraza a alguien, respira 3 veces antes de contestar ese mensaje del que quizá luego te arrepientas. Pequeños gestos, grandes cambios. Esto ha sido Siempre nos quedará París en la Radio Televisión Canaria. Y como siempre, antes de irnos, te dejamos el poema del doctor. Gracias, Héctor Martín, gracias, doctora, gracias, Chema. Gracias, José. Gracias, doctor. Nos despedimos con un bombón en la voz de nuestro querido doctor. Te hablo, Rosa Vidal.
1: 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Tu miel fue cual dulce condimento donde ligó el deseo vanidoso. 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Abro los ojos y a pesar sonrío a las soledades a las que me convidas.

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1: Bueno, quien nos esté escuchando en directo, ya hemos dejado el 29, el lunes 29, y estamos empezando descalzos, ¿verdad?, a caminar por el martes 30 de junio. Se nos acaba el mes, se nos acaba la temporada de este Hacia Adentro, el podcast de crecimiento y transformación personal que hemos hecho semana a semana, pues durante esta temporada radiofónica, y hoy lo cerramos. Entonces, bueno, para que no se me olvide, agradecer a la dirección de la radio pública, de la Radio Canaria, pues habernos brindado la posibilidad, o sea, su apuesta decidida por estas temáticas tan interesantes, ¿verdad? Porque nos conectan con, yo creo que con lo que es esencial de cada uno en este mundo acelerado, disparatado y loco que vivimos. Y agradecer, por supuesto, a esas personas que, ya sea de madrugada o luego a través de la página web o de iVoox, en cualquier momento de cualquier día de la semana, pues nos han estado escuchando. Y han, por supuesto, no me puedo olvidar de agradecer a las y los invitados, todos ellos personas expertas en sus respectivas disciplinas, pues que en ese ratito, esa media horita de conversación que normalmente se nos va volando, pues también han querido compartir su saber, su sabiduría, ¿no?, con nosotras y con nosotros. Así que, bueno, yo qué decirles, que estamos a las puertas del verano. El verano en teoría ya empezó el 21 de junio, pero para quienes vivimos en Las Palmas de Gran Canaria, la panza burro no se va, ¿no?, con lo cual todavía tenemos ahí siempre el fresquito. Pero bueno, ya estamos en modo vacaciones, la radio también comenzará su verano, ¿no?, que todo cambia un poco. Y bueno, yo espero, como conductora de este espacio, pues que los temas que hemos tratado y lo que nos han contado nuestra gente experta sobre ellos, pues les hayan inspirado a sentirse un poco mejor o a poner luz en eso que les generaba malestar, para que, bueno, a partir de ahí ustedes hayan tomado, pues, no sé, las riendas de su vida o la decisión de decir: yo tengo que cambiar al modo vivir y no al modo sobrevivir, ¿no? En fin, a sacarle jugo, a mejorar esa gestión de las emociones que no nos enseñan en la escuela, por lo menos a los de X generaciones, pero que tan importante es gestionar, aprender a gestionar lo que sentimos para luego poder crecer como personas y que eso se refleje en lo colectivo, ¿no? Porque nadie, aunque todos morimos solo en el sentido de que nadie puede irse acompañado al otro mundo, pero sí que es verdad que el ser humano es un ser social y en ese sentido es un ser colectivo, ¿no? Entonces, bueno, pues ya aprovechamos para cerrar este mes. Y bueno, la semana pasada pues disfrutábamos de una de las noches más mágicas del año, la noche de San Juan, del 23 al 24, por eso de la festividad de San Juan Bautista, que en muchísimos municipios de las islas es fiesta, y aquí en Gran Canaria, concretamente en la capital, pues coincide con las fiestas fundacionales. Y bueno, yo creo que aún se siente en el aire pues toda esa energía de las hogueras de San Juan y del día más corto del año. Nunca me acuerdo si es el más largo o el más corto, ahora se lo preguntaremos a nuestra invitada. Pero bueno, conectar con esas hogueras, ¿no?, ese saltar las hogueras, ese sacar de nuestras casas pues todo aquello que ya estaba viejo, que ya estaba inservible, que no nos servía ya para crecer, ¿no?, a tirarlo al fuego, para con eso abrir espacio a que entren otras cosas y a que, bueno, nuestro espíritu reciba pues esa luz que necesitamos para ver bien cómo queremos vivir. Menudo rollo me estoy marcando, ¿no? Madre mía. Bueno, hoy nos acompaña nuevamente Adela López Bruno. Ella es terapeuta Gestalt y además maneja muy bien el lenguaje de las estrellas porque también es experta en astrología. Adela la conocemos porque la tuvimos aquí también en una de las noches punteras del año, que es el paso al año nuevo, ¿no? ¿Te acuerdas, Adela?
2: Sí, hola,
1: ¿cómo
2: Nanda?
1: Estás?
2: Y hola,
1: bienvenida.
2: A todos, muchísimas gracias y buen día para todos.
1: Bueno, en aquella ocasión, pues la excusa fue tu novela, que a mí su título, Putas Navidades y la Navidad, pero también hablábamos de ese cerrar el año, exacto, hacer balance. Y bueno, pues la famosa lista de propósitos para el año que se iniciaba, marcarla desde la honestidad y desde un conocimiento, un buen conocimiento de cada uno, ¿no? De nosotros mismos, para saber por dónde tirar. Y bueno, volviendo a tu perfil, eso de ser terapeuta y además ser astróloga, claro, nos puede ayudar a entender qué me está diciendo el universo ahora mismo, qué nos pide el cosmos o cómo puedo afrontar este momento de transición. Pero bueno, antes de eso quiero yo hacerte una preguntita así en plan nostalgia. ¿Tú cómo recuerdas las hogueras de San Juan?
2: Pues con el entusiasmo del cambio de estación, de la entrada del verano, que es luz, como tú decías, la luz le gana, ¿no? Le gana
1: la partida a la oscuridad.
2: La partida a la oscuridad. El verano que lo vivimos, la hoguera rodeada con amigos o familia, porque el verano es hacia afuera, igual que el invierno invita hacia adentro, el verano invita hacia afuera, porque el tiempo lo permite, entonces es más compartir y estar pues en relación con los demás, etcétera. Pues para nosotros, claro, los isleños, el mar, la playa.
1: Sí, ese darse el primer.
2: Exacto.
1: El primer, entre comillas, ¿no?
2: Los baños de San Juan. Exactamente.
1: Del verano.
2: Exactamente, la entrada corona, la entrada del verano, San Juan, ¿no? La fiesta, la festividad de San Juan. Y los elementos, el fuego, el agua, ¿no? Que son tan significativos.
1: Sí, tan simbólicos, porque simbólico, al final, sí, claro, agua remite a un montón de cosas, pero entre ellas, limpieza.
2: Limpieza, por supuesto.
1: Limpieza,
2: sí,
1: de todo aquello que está sucio,
2: sí,
1: o que hay que sacarle brillo, ¿no? Y para eso primero hay que lavarlo.
2: Exactamente. Sí, quitar, porque la limpieza, igual que el fuego, purifica y el fuego transforma, ¿no? Porque quema y convierte en cenizas lo que ya no nos sirve, ¿no? La sensación de uno cuando entra al mar es también un poco aliviar, soltar, limpiar lo que me sobra, ¿no? Lo que nos sobra y el agua, pues son emociones también como elemento que tiene que ver con las emociones.
1: Sí, y ahora unos años después, ¿tú crees que, o sea, yo la sensación que tengo es como que se ha convertido más en una fiesta, bueno, que quizá como más externa y que quizá no todo el mundo hace
2: esa reflexión,
1: este pensar, o sea, sí.
2: Puede
1: es
2: ser,
1: posible en un, sí, mundo en el que ya es difícil sustraerse al postureo, al exteriorizar, compartir en redes.
2: Sí, pero bueno, también depende de cada uno lo que uno quiera, ¿no? A mí me gusta pararme en esos cambios de estaciones, en los solsticios, los equinoccios, que son los cambios, ¿no? Que los vivimos en la tierra, en la naturaleza. Son momentos de cambio, entonces me gusta interiorizar, darme cuenta, y para eso los símbolos, la hoguera, el baño, el compartir las costumbres, eso te ayuda a tomar conciencia del momento en el que estás, de que se abre, que dejas atrás, y esa reflexión, y luego, por supuesto, la alegría y la fiesta, ¿no? No creo que esté reñida una cosa con la otra, pero sí es verdad que depende un poco de ti, de cómo quieras vivirlo, de si quieres tomar conciencia y darte cuenta de lo que eso significa también, ¿no? Que para eso están los símbolos, el significado de la vida, ¿no? De lo que, claro, de lo que cambia, de lo que...
1: Sí, además es un momento de mucha alegría y ahí el símbolo sería el estallido de fuegos artificiales, ¿no? Que sí, brillan en la noche.
2: Exactamente, y la, y esas tardes noches largas de verano, que son ese cielo azul, es que... no sé, lo que un poco lo que implica el verano, ¿no? Cuando éramos niños, el fin de... del cole, ¿no? Se terminaban la,
1: sí,
2: los meses de colegio.
1: Ay, y llegaba la,
2: el ocio, las vacaciones, el calor, la siesta.
1: Sí, el eso, no tener nada que hacer.
2: Obligaciones.
1: Que fíjate,
2: sí,
1: que esto conecta con algo que se ha adueñado de nuestra cotidianidad en una sociedad en la que se pone mucho el foco en la productividad.
2: Sí.
1: Bueno, hay gente que te dice que no sabe estar sin hacer nada.
2: Eso es terrible.
1: Y además lo vive con culpa, lo de perder, entre comillas, el tiempo, que esta es una reflexión que hace mucho nuestro famoso y reciente princesa de Asturias, el filósofo norcoreano Byul Jun Chung, siempre se me olvida,
2: sí,
1: pero ustedes,
2: claro,
1: saben
2: a
1: quién me refiero, ¿no? Y sí, es verdad que él habla de recuperar el ocio, el no hacer nada,
2: claro,
1: pero para volver a conectar con nosotros.
2: Claro.
1: Y es que, eso, el verano...
2: Exacto. Yo pienso que no es natural la sobreproducción, no es natural. El ser humano, si se separa de la naturaleza, de lo que es natural para nosotros, nos perdemos. Entonces, ese exceso de producción, esa exigencia social de que tenemos que ser súper productivos y poco menos que si no estás estresada e histérica, no lo estás haciendo bien... está totalmente en contra de nuestra naturaleza. Entonces,
1: y genera mucho malestar.
2: Muchísimo,
1: pero lo
2: y enferma.
1: Tenemos,
2: y lo,
1: sí,
2: peor es que termina enfermando, claro, porque no, te disocias de tu cuerpo, de tu naturaleza, del descanso que tiene que lógicamente venir después de la tarea. Tiene que haber un descanso, igual que hay un día y hay una noche.
1: Claro.
2: Y también dedicarte a ti un tiempo para esto que decíamos, reflexionar. Si tú estás siempre corriendo, acelerada, con esa sensación de una exigencia brutal y no te detienes a escucharte, a sentirte, a dar un paseo por la orilla de la playa, por el gusto de pasear. ¿Dónde,
1: sí,
2: dónde está el
1: sin
2: disfrute?
1: Que haya ningún objetivo, ¿no?
2: Exacto, porque hemos perdido ese sentido de tenemos que disfrutar, que tener también un tiempo de espacio para estar y ser, ¿sabes? Esto es necesario para el equilibrio,
1: sí,
2: tenemos que vivir en equilibrio y lo,
1: sí,
2: hemos perdido cuando nos vamos demasiado al extremo de hacer,
1: sí,
2: hacer, ¿no?
1: Sí,
2: y no sabemos parar.
1: El otro día leía que es que esto se ha metido incluso... En los periodos vacacionales. Es decir, que uno a lo mejor dice, bueno, vale, me voy, si puedo, quien pueda irse, me voy de viaje a tal sitio, pero me lo programo todo exacto, tengo que visitar tal museo, ir a tal sitio, comer en tal sitio. O sea, como que a veces también las redes sociales han puesto muy de moda o han visualizado...
2: Estar en todas las fotos y en todos los lugares.
1: Sí, y en todos los sitios, en teoría,
2: pues
1: importantes.
2: No sé.
1: Y a mí personalmente eso me agobia muchísimo. De hecho, el turismo de masas creo que agobia mucho, porque ahora es difícil. Yo qué sé, me acuerdo, viajes a Madrid. O sea, la Gran Vía petada, o sea, colas y colas para entrar a cualquier museo, especialmente tipo el Museo del Prado o el Thyssen o el Reina Sofía. Pero es que voy más allá, es que te tienes que sacar con antelación. Recuerdo una amiga que me decía, no, nos vamos a Milán unos días, y 3 meses antes ya les había costado sacar las entradas o a Pisa para...
2: Pero esto,
1: Nanda,
2: fíjate,
1: ¿no? O sea,
2: esto para mí es como todo en la vida. Tú eliges, el ser humano está continuamente eligiendo. Yo, por ejemplo, nunca elegiría esa manera de viajar.
1: Yo tampoco.
2: Porque no tiene nada que ver conmigo y con lo que yo disfruto y deseo y espero o pretendo de un viaje, ¿no? Quiero saborearlo, saborear la experiencia. Me gustan los espacios naturales, quiero comer donde come la gente del lugar. No quiero hacer colas, por tanto, si yo veo que tengo que hacer esa cola kilométrica en el museo, pues el museo va a tener que esperar por mí.
1: A otro viaje, sí.
2: Claro, exactamente, porque yo quiero, me importa y me gusta más el museo de la vida, ir por las calles, ver a la gente del lugar, sentarme en una esquinita, saborear lo que ellos comen también, ¿no? Y también ver cosas culturales, por supuesto, ¿no? Pero yo no haría nunca grandes colas, claro. Entonces no sé, yo tengo otra forma,
1: de
2: vivirlo y de disfrutarlo, y eso pues es una elección también, ¿no?
1: Sí, bueno, yo la verdad es que esto lo conecto con el tema del cuidado del planeta en términos globales, no necesariamente lo de los espacios naturales, y una vez más pienso que es verdad que el turismo es un motor económico y en muchas sociedades, mira, especialmente la nuestra, es una de las patas fuertes de nuestra economía. Pero tengo la sensación que tengo es que se nos ha ido de madre, ¿no? Y bueno, pienso yo que sé, cuando está en Fuerteventura, Lobos, pues es un espacio chiquitito, o sea, hay que limitar la entrada, sí o sí, por un tema de protección,
2: sí,
1: de custodiar,
2: sí,
1: ese
2: supuesto
1: lugar.
2: Sí, yo también
1: pero
2: lo
1: vamos,
2: sé.
1: Quien dice esto, dice, yo qué sé, pues el Teide, o si nos vamos a Península, tantos espacios naturales que quizás no están pensados para soportar tal cantidad de gente. Y quien dice espacios naturales dice
2: no,
1: también,
2: claro,
1: ciudades,
2: es que no,
1: o
2: soportan
1: pueblos.
2: Mucho peso, el peso y, turístico.
1: Claro.
2: Volvemos a lo mismo, o sea, es que no puede ser. Si no está preparado algo para soportar un peso, lo va a sufrir y perjudica. Entonces, bueno, los límites, Nanda,
1: los
2: son importantísimos.
1: Los límites famosos, sí.
2: Los límites son importantísimos para todo en la vida.
1: Bueno, vamos a echar un pasito atrás y volver a la noche del 23 al 24. ¿Dónde la viviste?
2: Yo este año la viví en Lanzarote, en Aria, un municipio donde se celebra la noche de San Juan. Y bueno, las piñas de millo, que en Lanzarote son especialmente buenas.
1: ¡Qué rico!
2: y las hogueritas, y sí.
1: Sí,
2: y el bañito.
1: Y el bañito.
2: Y el bañito, sí, el bañito, el día de San Juan, a primera hora, muy tempranito en el norte de la isla.
1: Sí, sí. Y con ese trabajo de en este medio año que llevamos, ¿no? Estos 6 meses que llevamos de 2026, que he visto con mucha claridad que no me hace bien y por tanto necesito quitar de mi vida, necesito quemarlo.
2: Ahí está esa reflexión que decíamos, ¿no? O sea, festejo, pero al mismo tiempo, y no es incompatible, adentro puedo estar reflexionando sobre, bueno, ¿qué quiero dejar atrás, no? Para abrirme a lo nuevo y sobre todo soltar lo que ya no me sirve, porque es como cuando estás con una ropa que lleva unos años contigo y de pronto un día te la vas a probar y no te sirve por lo que sea, te queda estrecha, ancha o ya no tiene que ver contigo y con lo que tú te sientes cómoda, y entonces la dejas atrás, ¿no? Pues esto es igual, todo lo que ya no nos acompaña, lo que no nos sirve, lo que no nos sentimos cómodas, pues es una noche maravillosa para reflexionar sobre eso y saltar la hoguera,
1: ya,
2: como simbólicamente, como salto hacia adelante, ¿no?
1: Ya, pero el ser humano tiene una tendencia a guardar y acumular por sí.
2: Sí.
1: Que soltar.
2: Apego, mucho apego.
1: Es muy complicado. Yo creo que es difícil, y además es que lo hemos hablado muchas veces a lo largo del año, estas cosas no nos las enseñan en las primeras etapas de la vida, ¿no?
2: Sí.
1: Qué bonito sería tener padres, madres que ya hubieran hecho este trabajo de toma de conciencia en sí mismo y por tanto lo pudieran transmitir. Y qué bonito sería también que en la escuela, adaptándola evidentemente a cada edad, se nos contarán estas cosas.
2: Por supuesto, para mí es fundamental el tema de las emociones en los niños y las niñas, en la infancia, porque precisamente por lo que hablamos, porque nos cuesta soltar, porque hay un apego, y también porque nos identificamos con la historia, con lo que vamos viviendo, y no somos eso, lo hemos transitado, lo hemos experimentado, lo hemos vivido, pero no nos identifiquemos con el pasado, como si nosotros fuéramos eso y solo eso, somos un montón de posibilidades, ¿no? Entonces, aprender a desapegarnos y a soltar es importante para nuestra felicidad, para seguir caminando livianos, porque si no vamos como con ese peso del pasado encima, como si no te lo pudieras quitar porque te identificas, crees que tú eres eso que has vivido. No somos eso que hemos vivido.
1: Pero es difícil si algo no nos hace caer en la cuenta, algo o alguien.
2: Claro, algo que para mí es importantísimo, que se llama conciencia. Con ese, conciencia, que es darnos cuenta de...
1: Conciencia.
2: Claro,
1: claro.
2: Es darnos cuenta, si no... Es lo que a veces se habla también respecto al ego, ¿no? Cuando decimos, la gente dice, no, el ego... Bueno, el ego es algo que es necesario tenerlo y está con nosotros hasta el día que nos vayamos de este mundo, ¿no? Forma parte de nuestra vida terrenal. Pero sí es verdad que hay una diferencia. Si tú lo observas, si aprendes a observarlo, no estarás desde ahí actuando, sino tú dices, tú lo observas y dices, ah, esto es ego, ¿no? ¿Y qué quiero yo hacer con esto? ¿Quiero reaccionar o estar desde ahí o responder desde ahí? ¿O lo observo y entonces decido con conciencia, dándome cuenta, ¿no? Es un poco lo mismo. Si tienes ese pequeño gran, digamos, tic, no sé cómo llamarlo, ¿no? O sea, esa llave. Vamos a llamarlo así, esa llave, contigo, para vivir, es para vivir.
1: Sí, y al final, yo fíjate que pienso que se trata de aprender a no vivir distraído.
2: Uh-huh. Exacto.
1: Es decir, yo puedo estar trabajando si es época de trabajar, de vacaciones si estoy en ese momento de descanso para recuperarme de muchos meses seguidos de trabajo, que bueno, ese es el sentido también de buscar un día de descanso a la semana, ¿no? O momentos de descanso en el día. Pero uno puede estar en un concierto, dando un paseo, pero conectado con uno mismo y por tanto no distraído.
2: Claro.
1: O puede pasar sus días sin hacer este ejercicio de toma de conciencia y, por tanto, viviendo muy distraído. No sé si me estoy explicando,
2: claro, claro.
1: Lo que quiero decir.
2: Lo comentábamos antes, cuando previo a la entrevista, cuando hablábamos de un día a la vez y de vivir el presente, que es algo que nos suena tan difícil. ¿Por qué? Porque tenemos ese apego al pasado, la historia que nos contamos siempre, y la proyección hacia el futuro. Entonces nos perdemos lo que realmente es la vida, porque la vida siempre sucede en presente.
1: Aquí
2: siempre,
1: y ahora.
2: Siempre. Entonces, si aprendemos, pero es algo que tenemos que aprender a hacerlo, ¿no? Si aprendemos a traernos a ese presente, cuando nos vamos al pasado o demasiado proyectados al futuro, y decimos, no, espérate, es que la vida está sucediéndome hoy. Entonces, realmente siempre es hoy, siempre es en presente. Entonces, voy a vivir hoy, entonces estaré menos distraída, porque está acotado, digamos, está en,
1: sí.
2: Me interesa o pongo atención en el día de hoy. Ya mañana cuando llegue, ya estaré nuevamente en presente, pero será mañana.
1: Claro. Y a veces parte de nuestro futuro será en función de las decisiones que yo tomo en este momento, en este hoy, en este ahora.
2: Exactamente.
1: O sea, que igual... Pero la mente se nos va. Es que...
2: Sí, ese es
1: a
2: el
1: ver,
2: reto.
1: Gobernar
2: ese
1: la mente, de esto hemos hablado también,
2: claro,
1: a lo largo del año.
2: Sí.
1: No somos nuestra mente, pero no tenerlo claro nos puede jugar muy malas pasadas.
2: Claro, es parte de los ingredientes con los que venimos. La mente es una parte importante, pero siempre se dice que esté a nuestro servicio, que la mente esté a nuestro servicio, y no que nosotros seamos esa mente, confundidos siempre con la mente, sino que seamos capaces de, porque es una herramienta tremenda, ¿no? Pero sí está a nuestro servicio.
1: Ya.
2: Hay que saberle poner límite.
1: Ya, esos pensamientos que nos,
2: claro,
1: vienen automáticos.
2: Sí,
1: tengo mucha curiosidad, exacto. Aún no he hecho el ejercicio de preguntarle a la IA, o de pedirle a la guía, a la IA, y a la inteligencia artificial, un plan de ejercicios para aprender a gobernar nuestros pensamientos, porque creo que hasta que no conseguimos eso, realmente no somos dueños de nosotros mismos.
2: Para mí, fíjate que tiene que ver con lo que comentábamos antes, Nanda, de observar, porque realmente la mente piensa, per se.
1: Sí, los pensamientos llegan, son automáticos.

0: mira, esto, porque estoy enredada en estos pensamientos negativos, esto ahora no lo quiero. Y yo además tengo el poder de cambiarlo.
1: De traer otro pensamiento.
0: Exacto.
1: Exactamente. Ay, Adela, ¿y por qué será que la mente nos bombardea más con pensamientos negativos, destructivos, catastrofistas, que con pensamientos del pack de todo va a ir bien?
0: Claro.
1: ¿Cómo le respondes tú como terapeuta a gente que te dice, ay, tú estás todo el rato diciéndome, tengo un amigo que es lo mejor, su pensamiento estrella es lo mejor está por llegar? Lo mejor está por llegar. Y tú dices, jolín, menudo pensamiento más potente. Y el hombre se ve que se lo cree, o sea, que lo dice con...
0: Claro, lo habrá instalado en su vida como un mantra, ¿no? Son mecanismos que utilizamos. Y tú te levantas por la mañana y dices, bueno, yo todas las mañanas lo primero que voy a hacer es agradecer. Pues es muy diferente a alguien que se levanta, se tira de la cama y va corriendo a mirar la agenda para ver qué tiene, qué no tiene, ¿no?
1: O a mirar las redes sociales.
0: O a mirar las redes sociales, exactamente. Entonces, volvemos a lo que hablábamos antes. Estamos continuamente eligiendo y decidiendo, tomando decisiones. Y eso es importantísimo. Entonces, si yo elijo y decido, por eso la mente al servicio, o sea, yo decido que cuando abro los ojos en la mañana, lo primero que quiero hacer es tomar un poco de conciencia, ¿no? De en qué estoy, cómo me siento, y entonces agradezco porque me acabo de despertar, porque me siento bien, no me duele nada, no
1: me
0: lo sé.
1: Puedo levantar de la cama.
0: Entonces ya tú estás,
1: aunque habrá gente que no se pueda levantar,
0: efectivamente,
1: y aún así,
0: bueno, si ese es tu momento, en ese momento otra clave para mí para bien vivir es aceptar,
1: sí,
0: lo que
1: porque
0: cada
1: la
0: momento
1: vida no
0: tiene
1: es siempre...
0: que ofrecernos. No, claro, la vida no es lo que queremos.
1: La vida es lo que es.
0: A veces sí, pero a veces...
1: Y no siempre son cosas aparentemente buenas.
0: Exacto.
1: O aparentemente
0: bueno, todo
1: no
0: doloroso. Como tú bien dices, lo de
1: aparentemente.
0: Porque nunca sabemos lo que a veces parece bueno, no lo es lo que parece. Quiero decir, o sea, es vivir, es fluir con la vida, quiere decir correr el riesgo, entre comillas, de vivir y aceptar lo que viene en cada momento.
1: Sí, vamos, yo conozco a gente que va en silla de ruedas y tiene una alegría de vivir impresionante.
0: Claro.
1: Y a mí me parece admirable porque no es fácil, no es fácil, ay, gestionar ese tipo de pérdidas. Quien dice eso dice otras cosas.
0: Otras cosas que
1: ¿Vale?
0: todos
1: Gente
0: vivimos,
1: que es feliz,
0: si te fijas.
1: Aunque objetivamente o de tejas para abajo, o aparentemente todo le vaya mal.
0: Sí, pero es que no podemos dejar nuestra felicidad en manos de lo externo siempre, Nanda. Ahí es donde tenemos que caer en esto, porque a todas las personas con las que nos vamos encontrando, si te cuentan un poco de sus vidas, todos transitamos adversidades. Pero si tú decides ser feliz, quiero decir, en la adversidad tú puedes sonreír, puedes coger una mano, puedes abrazar, puedes cantar. Antes lo comentábamos,
1: sí,
0: la alegría de cantar una canción, de escuchar música. No sé, la vida tiene tantas posibilidades y todos pasamos adversidades.
1: Claro,
0: Pero,
1: sí, eso es inevitable. Bueno, se nos
0: sí,
1: ha ido la media hora.
0: Se nos ha ido,
1: pero me parece...
0: Pero bueno, la hemos disfrutado, Nanda.
1: Sí, y esta última frase me parece importante... aprender a gestionar las adversidades porque van a venir, van a venir sí o sí. Una vez más, es de este tipo de lecciones de vida que no se nos enseñan de pequeños, pero bueno, de mayor uno siempre tiene la oportunidad de aprenderlo. Muy rápidamente, ¿puedes brindar un deseo para el verano, que se nos va el tiempo, a nuestra audiencia?
0: Que disfrutemos, que cantemos, que disfrutemos y que vivamos con mucha conciencia cada día.
1: Pues así cerramos esta temporada de Hacia Adentro. Muchísimas gracias a todas y cada una de las personas que nos han acompañado estos meses.
0: Gracias, Nanda. Gracias a todos.

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1: Hola, ¿qué tal? Es un placer estar de nuevo con todos ustedes compartiendo en estas ondas de Canarias Radio, pues entrevistas, pero con ese toque personal, donde desnudamos al profesional para llegar al alma, a la

0: forma de ser. Pero en este caso tenemos, y si a ustedes les gusta la arquitectura, están de enhorabuena, porque tenemos a un amigo y arquitecto, gran profesional. Se llama Javier Molouni, él es arquitecto por la Escuela Técnica Superior de Arquitectura de la Universidad de Las Palmas de Gran Canaria, con la especialidad de edificación y urbanismo, y uno de los socios fundadores del Estudio de Arquitectura e Ingeniería Makin Molouni Portela. Con 23 años de experiencia en proyectos de viviendas unifamiliares y colectivas, equipamientos deportivos, centros educativos y culturales, proyectos de espacio público, así como rehabilitación e interiorismo. Tienen numerosos reconocimientos y algunos premios, y hoy tenemos el lujo, pues, de eso, de compartir con Javier, pues, arquitectura. Bienvenido, Javier.
1: Hola, María José, encantado de estar aquí contigo.
0: ¿Cómo te sientes en un estudio de radio?
1: Bueno, sinceramente me siento más cómodo en el estudio o en una obra, pero me encanta la experiencia, así que muchas gracias.
0: Y muchas gracias a ti, porque hoy nos vas a compartir un poco más de arquitectura, que para mí la arquitectura, no sé, representa belleza, ¿no? La estética, y también los espacios, ¿no? El aprovechar los espacios.
1: Sí, efectivamente, ¿no? La arquitectura va un poco de eso, de ofrecer una experiencia al usuario lo más bella y apacible posible.
0: Y efectivamente, ¿cómo sería, por ejemplo, un cliente? Bueno, tú has tenido grandes clientes, ¿no? Tanto nacionales como internacionales, pero un cliente para una casa unifamiliar, por ejemplo, ¿no? ¿Tú te adaptas a los gustos de esta persona? ¿Hay una entrevista previa? ¿Cómo sería?
1: Sí, generalmente el cliente o la pareja que se quiere hacer una vivienda unifamiliar es el proyecto de su vida, no es un promotor inmobiliario que como negocio hace residenciales para posteriormente vender las viviendas, sino en ese caso estamos haciendo una vivienda para el uso y disfrute del propio cliente. Entonces se acercan a nosotros y nosotros siempre, pues, le proponemos, atendiendo al programa de usos que nos comente el cliente, número de habitaciones o sus hobbies, incluso en muchas ocasiones, pues redactamos el proyecto básico y de ejecución de su vivienda de la mano con el cliente, atendiendo sus necesidades, y nosotros, por supuesto, proponiendo todo lo posible por nuestra parte para que el producto final sea tanto del agrado del cliente como del nuestro como estudio de arquitectura.
0: Y el lugar donde esté situada esa casa, ¿no?, de las islas, tiene mucho que ver. No es lo mismo hacer un diseño para el sur que para el norte, ¿verdad?
1: Sí, efectivamente. En nuestro caso, el emplazamiento del proyecto nos da muchas pautas para saber cómo acometerlo. Es fundamental estudiar bien la localización, porque nos da muchos datos para que el proyecto final sea del éxito esperado por todos.
0: Javier, cada proyecto tiene su propia identidad. ¿Cómo sería esto?
1: Bueno, cada proyecto, sí, claro, tiene su propia identidad, porque cada proyecto es diferente. Independientemente que sea el mismo tipo de proyecto, nunca dos viviendas son iguales, porque nunca dos clientes son iguales. Entonces hay que estudiar muy bien no solo las necesidades del cliente, sino el programa de usos que nos requiere para que la vivienda, pues, finalmente, pues dé respuesta a sus necesidades.
0: ¿Y el tema de los plazos es muy complicado?
1: El tema de los plazos no es que sea complicado, es que muchas veces no depende de nosotros exclusivamente. Nosotros desde el estudio hacemos un gran esfuerzo por cumplir, como no puede ser de otra manera, los plazos a los que nos comprometemos con el cliente. Lo que pasa es que muchas veces, o en la mayoría de los casos, hay que solicitar una licencia urbanística y ya dependemos de una administración pública. Y tristemente los plazos que maneja la administración pública para conceder una licencia urbanística se dilatan más de lo esperado.
0: Yo creo que si los oyentes te curiosean la web del estudio Makin Molouni Portela, se van a sorprender con las promociones de viviendas, ¿no?, que tiene el estudio. Grandes clientes nacionales e internacionales. ¿Qué tal es esa experiencia, trabajar con este tipo de clientes?
1: Hombre, es una experiencia para nosotros muy satisfactoria. Es un tipo de cliente acostumbrado a desarrollar promociones inmobiliarias de tamaño medio o grande en las islas, no solo en las islas, sino en el panorama nacional, en otros términos municipales, en otras regiones de península, y es un cliente que exige mucho. Pero, bueno, también nos da la oportunidad de ponernos a prueba para cumplir no solo plazos, sino las necesidades del cliente. O sea, estamos muy agradecidos, la verdad, y nos sentimos muy afortunados en el estudio de tener la posibilidad de trabajar con ese perfil de cliente.
0: ¿Y qué retos encuentras más difíciles en tu profesión?
1: Bueno, los retos, sobre todo, hay dos que nos atañen, no solo a nosotros, sino al cliente. Uno, que nos atañe exclusivamente a nosotros, quizás, que es el cumplimiento de la cantidad de normativa que constantemente se va actualizando y tienes que cumplir. Y el otro, que no solo nos atañe a nosotros, sino al cliente, es, como comentaba antes, los plazos en la concesión de licencia de obras, que muchas veces se dilatan por encima de los tres años. Y eso es un problema, sinceramente.
0: Sí, pobres clientes, pobres propietarios, ¿no? Ahí está, sí. Bueno, ¿me podrías hablar de la estética en arquitectura? La armonía de formas, materiales y colores.
1: Sí, bueno, la estética en arquitectura va muy de la mano de lo que entendemos por belleza, ¿no? Los espacios tienen que dar respuesta a unas necesidades y lógicamente ser lo más agradable posible para la experiencia del usuario de todos esos espacios.
0: Y también vamos a hablar un poquitín de César Manrique, porque para ti tu obra favorita de César Manrique es su propia casa, la casa de César Manrique. ¿Por qué?
1: Sí, la vivienda de César Manrique yo creo que es un espacio especial que habla mucho de cómo era él, ¿no? Él realmente, al contrario como de lo que piensan muchas personas, no era arquitecto. Él era profesor de arte y pintura de la Escuela de San Fernando en Madrid. Creo que se licenció o obtuvo ese título, sino repintado, ¿no? Como se suele decir. Uh-huh. Pero hoy en día, pues, quiero pensar que la gente aprecia la forma del encofrado, con qué se ha encofrado ese muro, que se puede ver las vetas de la madera, el hormigón, la sinceridad de los materiales. Creo que en la arquitectura es muy importante eso, por lo menos en la nuestra desde el estudio.
0: Y hablando de apreciar, Javier, tú que has viajado mucho, ¿con qué te has enamorado, obra arquitectónica?
1: Uf, complicado porque hay unas cuantas, pero recientemente que estuve en un viaje a Roma, que ya la conocía, pero el Panteón de Agripa me sigue sorprendiendo y emocionando cada vez que entro por sus puertas. Creo que es un espacio mágico, con ese óculo que deja pasar la luz cenital, y creo que es un espacio maravilloso.
0: Y luego algo curioso que he leído en una de tus entrevistas es cuando te formulan, ¿qué proyecto te gustaría hacer que aún no has hecho? Y me sorprendió mucho la respuesta, un cementerio.
1: Sí, pienso que es una tipología, ¿no? La tipología religiosa que me atrae bastante, ¿no? Creo que un cementerio es un proyecto que se tiene que estudiar muy bien, porque al fin y al cabo es como el último espacio habitado por una persona donde va a descansar para la eternidad, ¿no? Entonces pienso que es un proyecto súper interesante, igual que puede ser a lo mejor una iglesia. En Canarias, de hecho, tenemos ejemplos de proyectos de iglesias reconocidos a nivel internacional, como puede ser la Iglesia del Santísimo Redentor en Las Chumberas o la Iglesia de Alcalá, ¿no?, en el sur de la isla. Esta primera, la Iglesia del Santísimo Redentor, sin ir más lejos, no solo es que tenga premios internacionales, sino que está expuesta en la colección permanente del MoMA de Nueva York.
0: Qué interesante, bien. Y volvamos a lo del cementerio. Yo sí he visitado el cementerio de la Recoleta en Argentina. A mí me sorprendió porque efectivamente era como un museo, esculturas, una belleza arquitectónica. Pero el toque que le darías tú sería como un cementerio más, o sea, que transmita serenidad al visitante.
1: Sí, yo creo que los cementerios sobre todo tienen que ser unos espacios de paz y agradables para quien lo visita, ¿no? Que ya de por sí a priori parece que no es una experiencia muy grata tener que ir a un cementerio. Pues yo creo que desde la arquitectura se puede aportar mucho para mejorar esa experiencia del que visita esos espacios, ¿no? Hay ejemplos de cementerios también, como el de Igualada, de Enric Miralles y Benedetta Taliabú, o por ejemplo el de César Portela en Finisterre, que son maravillosos, muy, muy emotivos y de una calidad arquitectónica excelente.
0: Y volviendo a otras obras arquitectónicas preciosas como el TEA, por ejemplo, me comentaba antes de micro que es importante que el edificio interactúe con la ciudad, con la luz, con la gente y el entorno. Cuéntanos un poquito sobre esto.
1: Sí, nosotros pensamos que el edificio no solo debe responder a un programa de necesidades, en el caso del TEA, que responda a un espacio expositivo de obras de arte o de otra índole, ¿no?, que se quieran exponer para que la persona lo visite, sino que responde, en el caso de dicho museo, a solucionar un problema de conectividad urbana, porque si te fijas, desde la cota donde está el mercado,

0: Nuestra Señora de África, atravesando el TEA, a través de un paseo al aire libre, de esa rampa zigzagueante que evita un laurel de India junto a la escultura de Jaume Plensa, pues llega a la cota del Barranco de Santos. O sea, que no solo es un edificio, sino también es un espacio público de reunión. Eso para mí me parece una cosa fantástica.
1: Y bueno, la experiencia del usuario tiene que ser fundamental. Pero, por ejemplo, hablemos de una experiencia lujo, como digo yo, o sea, como pienso yo, confort térmico que puede envolver desde un suelo calentito, por ejemplo, a que, bueno, a la temperatura de la habitación, en fin.
0: Sí, hoy en día toda la cantidad de normativa que nos exige, entre otros documentos técnicos, el código técnico de la edificación, nos obliga a cumplir una serie de parámetros que hacen que el habitar los espacios, sobre todo residenciales, pues sea de una calidad media alta. Por lo tanto, lo que tú comentas del confort térmico es fundamental en el estudio de la fachada, de la envolvente de ese edificio. O, por ejemplo, cuando hay necesidad de un suelo radiante, ¿no? De un pavimento que en determinados momentos desprenda calor para garantizar el confort de los habitantes.
1: Que aquí en las islas somos bastante afortunados porque disfrutamos de buenas temperaturas, pero que hay zonas de las islas, oye, que a lo mejor hay gente que le gusta esa opción también, tener los pies calentitos.
0: Efectivamente, y volviendo a César Manrique, que antes lo citaste y me preguntaste por él, él decía una frase que tiene mucha razón, ¿no? Que los canarios no sabemos el lujo que tenemos de vivir en las islas.
1: Claro, que el que vivió en Nueva York, todas las experiencias que pasó, ¿no?
0: Efectivamente.
1: Y bueno, ahí tenemos confort térmico, también tenemos confort acústico, por ejemplo.
0: Sí, también el confort acústico, pues es fundamental porque en un espacio, evidentemente no puede haber interferencias de sonido con los espacios colindantes. A veces es necesario que el sonido de fuera no entre hacia el interior de la vivienda, o prácticamente siempre con unas buenas carpinterías y demás, y a veces es necesario que el sonido de un espacio interior de la vivienda no interfiera con el espacio contiguo, como puede ser un despacho de abogados, donde las conversaciones que se hacen o que se tienen con un cliente en un despacho no se pueden mezclar con las del despacho adyacente.
1: Sí, o también o alguien que viviese cerca de un aeropuerto, por ejemplo, ahí.
0: Efectivamente, eso es un ejemplo clarísimo bueno, molestias acústicas si no tienes unas buenas carpinterías, una buena envolvente de la vivienda, porque puede ser muy molesto todos los días, cada X tiempo o cada X minutos, oír un avión despegar o aterrizar.
1: Confort térmico, confort acústico y nos queda el confort lumínico.
0: Sí, también en todos los proyectos pues se suele hacer un cálculo luminotécnico para saber de antemano las necesidades de luz que tiene cada proyecto. Por ejemplo, no es lo mismo una biblioteca donde tiene que tener un porcentaje de lúmenes en el plano de lectura o de trabajo que a lo mejor una sala de exposiciones donde tiene que llegar una luz de X calidez más amarilla o más blanca, de temperatura de luz, me refiero a la obra de arte para ponerla en valor.
1: Podemos poner el ejemplo de un parque.
0: Sí, bueno, un parque también, evidentemente la iluminación es fundamental porque los espacios públicos, no solo un parque, es bueno que cambien de día y de noche. No es natural que a las 12 de la noche el parque parezca que está iluminado como si fuera el mediodía. Yo creo que la iluminación tiene que ser más tenue, garantizar la seguridad del que transita por el parque a esa hora. Pero bueno, una iluminación difusa, más tenue, focalizando aquellas cosas que quieres destacar, pero mucho más pausada.
1: Uno de los proyectos del estudio es la iluminación también del Auditorio de Tenerife, ¿verdad?
0: Sí, colaboramos, hicimos una colaboración en ese proyecto para, bueno, pues para dar respuesta a una necesidad que se requería en ese momento del auditorio. Sí.
1: ¿Y qué proyecto te gustaría hacer realidad, aparte del cementerio? Otro que tengas así.
0: Bueno, yo creo que todos los proyectos son ilusionantes. El cementerio, yo creo que me ilusiona personalmente por ser un proyecto muy diferente a todos, con una normativa diferente y en cierta manera es un reto. Pero cualquier proyecto que nos llegue al estudio, independientemente de la escala, bien sea una vivienda pequeña o bien sea un hotel o un proyecto residencial de mayor amplitud, pues nos ilusiona y lo cogemos con el mismo cariño.
1: Muy bien, y Javier, ahora sí, ahora después que hemos hablado ya de tu lado profesional, vamos a adentrarnos un poco más, vamos a desnudarte para entrar al alma. ¿Cómo eras tú de pequeño?
0: Bueno, pues supongo que sería un niño normal, ¿no? Que jugaba con sus amigos. Afortunadamente tuvo una infancia pues muy feliz. Y todos los recuerdos que tengo de antaño pues son muy bonitos.
1: ¿Tus padres, vivías con tus padres?
0: Claro, vivía con mis padres y bueno, afortunadamente mis padres están bien y los veo asiduamente y hablo con ellos todos los días. Así que, bueno, eso es un lujo que actualmente conservo.
1: Y luego, ¿no tienes hermanos?
0: No, soy hijo único.
1: Hijo único. ¿Y a qué jugabas de pequeño?
0: Pues jugaba a lo que jugaban pues todos los niños de aquella época, ¿no? Supongo que sería pues jugar con un balón, una pelota. También me llamaba la atención aquellos juegos de Lego, ¿no? Me acuerdo de jugar uno en casa de mi abuelo, que eran unos cubitos con formas geométricas de madera, y eso pues me entretenía bastante.
1: Y luego sé que has ganado premios por dibujo, ¿verdad?
0: Bueno, pero eso es evidentemente de antaño, de la época escolar. Sí que me acuerdo que los profesores, no solo yo, sino algunos compañeros de clase, pues detectaban pues aquellos alumnos que a lo mejor tenían más mano y podían desenvolverse dibujando medianamente bien y nos presentaban a concursos escolares de arquitectura. Y sí, bueno, algún reconocimiento tuvimos en aquella época un par de compañeros y yo, sí.
1: Qué bien. ¿Y por ahí viene tu amor a la arquitectura? ¿Cuál es el momento que dices, me voy a dedicar a esto?
0: La verdad es que no sé cuál es el momento, pero siempre lo he tenido claro. O sea, desde pequeñito me ha llamado la atención la arquitectura y siempre quise estudiar. Bien es cierto que yo creo que uno no sabe de qué va la profesión, ya no hasta X curso de la carrera, hasta tercero o cuarto, sino hasta que sales, ¿no? Entonces te enfrentas a la realidad de la profesión, a que venga un cliente y se acerque a ti o no. Y bueno, es un reto, pero un reto apasionante, así que no me arrepiento en absoluto de haber tenido esa elección profesional.
1: Muy bien, volvamos a tus padres. ¿Qué te enseñó tu padre?
0: Yo creo que ambos han estado bastante unidos en cuanto a la educación que me han dado, ¿no? Tanto mi padre como mi madre, pues quiero pensar que al igual que la mayoría de los padres a sus hijos, pues le inculcan pues una educación correcta, un respeto, unos valores, un amor por el trabajo, saber estar sereno, ¿no? En la vida, intentar sopesar las cosas y a tomar las mejores decisiones. Así que, bueno, en ese aspecto pues he tenido mucha suerte.
1: ¿Y tu madre?
0: Mi madre un poco lo mismo, ¿no? Porque han estado bastante alineados al respecto y sí, la verdad es que creo que me han dado una educación excelente y encima me han dejado elegir, ¿no? O sea, no me han impuesto nunca nada, sino me han dejado tomar decisiones que con su consejo y su brazo por encima, como se suele decir, pues me han llevado pues a la realidad, a mi realidad actual, de la que estoy muy contento.
1: Así que el apoyo, el cariño de los padres, fundamental.
0: Yo creo que sí, que es
1: Sí.
0: fundamental.
1: Muy bien. ¿Tienes alguna mascota que recuerdes con especial cariño?
0: Bueno, de pequeño tuvimos un perro, digo tuvimos porque lo tuvimos mis padres y yo, porque yo vivía lógicamente en aquella época en casa de mis padres. Y tuvimos un perro que se llamaba Bruno. Y la historia de Bruno es un poco singular porque mi padre es técnico, es arquitecto técnico, aparejador, y en aquella época estaba haciendo la obra de un centro de salud. Y entonces cuando hacía la visita de obra, pues había siempre por allí un perrito pequeño que se le pegaba y mi padre todos los días pues le iba llevando pues algo de comida, le cogió cariño, acabó la obra y entonces se emitió el certificado final de obra y el perrito volvió para casa o vino para casa. Y ahí pues bueno, pues de alguna manera adoptamos y nos hicimos cargo de Bruno, ¿no?
1: Qué bien, o sea que Bruno no era de una raza,
0: Sí,
1: sino
0: Bruno era un
1: una mezcla.
0: perrillo callejero,
1: Sí,
0: efectivamente, sí.
1: pero que le cogieron mucho cariño. Tú compartiste unos años con Bruno
0: Claro.
1: y luego te fuiste a Gran Canaria.
0: Sí, efectivamente. Yo me fui a estudiar con 18 años, ¿no? La edad habitual. Me fui a estudiar la carrera de arquitectura a la universidad, a la Escuela Técnica Superior de Arquitectura de la Universidad de Las Palmas de Gran Canaria.
1: ¿Y qué experiencia tienes allí de Gran Canaria?
0: Pues la experiencia y los recuerdos que yo tengo de aquella época son muy buenos. Yo creo que Gran Canaria es una isla estupenda que ofrece muchas cosas al visitante. Yo creo que todas las islas son especiales y todas muy dispares, pero todas ofrecen a las personas pues experiencias gratificantes y muy buenas. Y Gran Canaria, como te digo, por haber vivido allí pues 7 años, pues bueno, pues la disfruté mucho. Cada vez que puedo pues regreso. Tengo grandes amigos allí y me parece una isla fantástica.
1: ¿Y qué rincón es tu favorito de la isla?
0: Muchos, muchos rincones, muchos rincones. El paseo de las canteras me parece, bueno, un trayecto para ver el paisaje, estar cerca del mar y ver el horizonte espectacular. La zona del auditorio Alfredo Kraus me parece muy bonita, y el sur con esas dunas de Maspalomas y demás, pues creo que también son espacios súper agradables para vivirlos.
1: Javier, ¿qué parte de tu carácter crees que casi nadie percibe a primera vista?
0: Pregunta complicada. Pues no lo sé, no sé qué decirte. Quizás transmito bastante. O sea, pues, la gente se puede pensar que soy una persona muy extrovertida porque no me cuesta empatizar o hablar en público o compartir experiencias, pero igual a veces se me hace un nudo de la garganta, ¿no? Y no es tan sencillo. Pero bueno, entiendo que todo eso, pues, no sé si la palabra se va superando, pero como se dice, la profesión se lleva por dentro, ¿no? Bueno, el corte que puede darle a alguien a lo mejor a hablar en una presentación de un proyecto con mucha gente delante o similar, pues uno se va acostumbrando y no pasa nada.
1: Bien, yo que te conozco un poco más, gracias a nuestra amistad, sé que tienes un excelente sentido del humor y que a lo mejor lo muestras poco, ¿verdad?
0: Puede ser que lo muestre poco.
1: Sí, claro, porque por trato profesional, pues a lo mejor somos más correctos o más serios.
0: Claro, ¿no? Yo creo que en el ámbito profesional, hombre, evidentemente hay que ser agradable, simpático, correcto y muy educado, pero igual al cliente que estoy en una videollamada, pues no le voy a contar un chiste, ¿no?
1: Sí, un chascarrillo, ¿no?
0: Claro.
1: Bien. Javier, bueno, hablando del humor, nos pasamos ahora al otro extremo, el estrés. ¿Cómo lo gestiona?
0: Bueno, el estrés yo creo que es cuestión de, como tú bien dices, saberlo gestionar y que no te supere nunca. El día a día y más hoy, independientemente de la profesión, yo creo que todo el mundo vivimos a un ritmo quizás demasiado acelerado, que hay que saber, bueno, pues gestionar, pausar e intentar bajar revoluciones, siendo igual de productivo, pero que no te afecte a nivel emocional.
1: O sea, ¿y haces algún ejercicio físico, practicas meditación? ¿Cómo lo puedes llevar
0: bueno,
1: mejor?
0: Bueno, últimamente, los últimos años estoy jugando al tenis y pedaleando, ¿no? Subido en una bicicleta que de alguna manera pues me hace evadirme de los problemas cotidianos del día a día de la profesión y estoy centrado pues en otra cosa y disfrutando.
1: Muy bien. ¿Eres supersticioso?
0: No, creo que no soy supersticioso, pero tampoco es que me agrade estar pasando por debajo de escaleras o tirando la sal en las mesas, ¿no? O sea, yo creo que no soy muy supersticioso, o creo que no lo soy, pero por si acaso tampoco me gusta jugármela.
1: Bien, bien, hay que respetar, ¿verdad?
0: Por supuesto.
1: Sí. ¿Qué persona te ha marcado más y por qué?
0: Bueno, marcarme, no sé si marcarme, pero sí que es cierto que hay en mi campo, en la profesión, algunos arquitectos clásicos de la arquitectura que yo creo que hay que aprender mucho de ellos, ¿no? Como puede ser Mier van der Rohe o Le Corbusier, ¿no?
1: Yo recientemente descubrí una entrevista de Ricardo Bofill, padre. ¿Qué opinas sobre este arquitecto?
0: Bueno, yo creo que Ricardo Bofill es un gran arquitecto y ejemplo de ello, o ha sido un gran arquitecto, y ejemplo de ello son sus obras residenciales que tiene en Península, ¿no? Por no irnos muy lejos. Creo que es un excelente arquitecto para estudiar la obra, o sea que se aprende mucho de estudiando su obra.
1: Y que su estudio era una antigua fábrica, ¿o
0: sí,
1: no?
0: Efectivamente, el estudio de Ricardo Bofill era una antigua fábrica de cemento que bueno, pues se reconvirtió o lo reconvirtieron en estudio de arquitectura. Y la verdad es que eso es muy interesante, que un edificio destinado para un uso, un arquitecto, un profesional, sea capaz de reconvertirlo para que dé respuesta a otro uso de manera correcta, me parece un ejercicio fantástico, ¿no?, de la profesión.
1: Hay que curiosearlo para todos nuestros oyentes que lo curioseen. ¿Has tenido alguna experiencia transformadora?
0: Yo creo que, por lo menos conscientemente, creo que no. Yo creo que todas las personas, lógicamente, evolucionamos con lo que nos pasa a diario o a lo largo de los años, ¿no? Vamos madurando y nuestra personalidad incluso pues puede variar. Quiero pensar que a mejor, aunque no en todos los casos, pero quiero pensar que en mi caso pues quizás a mejor. Pero no tengo detectado o localizado un hecho concreto que me haya...
1: Un antes y un después.
0: Un antes, ¿no?, y un después.
1: Bien, lo que sí, los viajes, ¿no? Los viajes pueden abrir más nuestra visión o nuestra,
0: sí,
1: mente. ¿Hay algún viaje, algún destino que, no sé, que te haya impactado, te haya gustado mucho?
0: Bueno, afortunadamente he tenido la suerte de poder viajar a distintos destinos y en cada viaje se aprende, ¿no? Muchas veces más que un viaje físico es un viaje interior, personal incluso. Cuando llegas a un destino nuevo con una realidad diferente a la tuya, en muchas ocasiones muy diferente a la tuya, pues siempre sacas un aprendizaje. Dicen que el dinero mejor gastado es en un viaje porque realmente te enriqueces, no es un gasto. O sea que yo creo que viajar, si se tiene la posibilidad, pues es una gran inversión porque se aprende muchísimo personalmente.
1: Has estado en Emiratos Árabes, en Dubái, ¿verdad?
0: Sí.
1: ¿Qué te pareció esa arquitectura?
0: Bueno, la arquitectura de Dubái es impresionante, sinceramente. Ves cosas que no ves en otros sitios y sobre todo lo impresionante es la evolución que ha tenido ese territorio que hasta hace nada era desierto, ¿no? Y han construido pues una urbe de un nivel y de una envergadura y de una talla arquitectónica pues digna de estudio.
1: Como el Burj Khalifa.
0: Como el Burj Khalifa o el Burj Al Arab o bueno,
1: Es un
0: hay.
1: hotel que es ya de 6 estrellas, ¿no?
0: Sí, yo no controlo mucho las estrellas en Emiratos, pero sí, que no falten, ¿no? O sea.
1: Sí, es la opulencia extrema, ¿no? ¿Qué te hace sentir más vivo?
0: Bueno, yo creo que yo soy una persona que madruga bastante y el hecho de madrugar ya pues con las pilas puestas y ir al trabajo, pues bueno, pues ilusionado, yo creo que eso en una rutina pues hace sentir vivo. Evidentemente, pues bueno, pues estar con la familia o hacer ejercicio o compartir momentos agradables con personas que quieres, pues también, lógicamente, pues te hacen sentir pues vivo, ¿no? Y que estás con los pies en la tierra y disfrutando del día a día de la vida.
1: ¿Qué es lo que más valoras de una amistad?
0: Pues una de las cosas fundamentales de una amistad para mí es la complicidad, en el sentido de poder contarle a tu amigo pues algún problema personal y que sea una persona empática que te pueda entender o igual no te entiende pero te da su opinión al respecto y que luego de alguna manera pues sea discreta, que no le vaya contando a lo mejor mi problema a todo el mundo o viceversa, yo contándole una verdadera amistad, yo creo que tiene que ser de alguna manera pues cómplice, discreta y ayudarse mutuamente.
1: Muy bien. ¿Y qué consejo le darías a alguien que quiere estudiar arquitectura y nos está escuchando ahora mismo?
0: Bueno, dar consejos, yo no soy muy amante de dar consejos por si me equivoco, pero bueno, evidentemente pienso que la arquitectura es una profesión maravillosa, eso no quiere decir que sea sencilla, como todas las profesiones pues tendrán sus dificultades, sus momentos positivos y sus momentos pues más complicados, pero desde aquí pues animo a todo el mundo a que tenga interés por la arquitectura pues que no se lo piense y que estudie arquitectura porque lo va a disfrutar, el recorrido merece la pena.
1: Sobre todo si ya les está llamando, ¿verdad? Como a ti, que te llamaba
0: Claro,
1: y que lo
0: claro.
1: disfrutas día a día. Es
0: Sí,
1: como
0: efectivamente.
1: amas tu profesión.
0: Yo creo que hay que amarla y disfrutarla día a día, como tú bien dices, porque si no, es tu vida, al fin y al cabo, ¿no? A lo que dedicas más tiempo.
1: Efectivamente, pues ahora esperamos ir por la calle fijándonos más, valorando la arquitectura. Muchísimas gracias, Javier, por compartir este ratito con nosotros.
0: Gracias a vosotras.
1: Y bueno, a nuestros oyentes, que muchísimas gracias por estar ahí, por acompañarnos. Sigan en la programación de Canarias Radio y nos vamos a escuchar muy pronto. Buenas noches.
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5: Un saludo y bienvenidos, damas y caballeros. Esto es Canción a quemarropa, el espacio música autor, World Music y Jazz de esta tu casa, la Radio Canaria. 60 nuevos minutos para darle rienda suelta a la música que representamos aquí en esta sintonía, lo que es World Music, Jazz, música de autor, una cantidad y profunda variedad de instrumentos que ya tenemos seleccionados para ti. En el comienzo de Canción a quemarropa, animarte a que formes parte de nuestra familia desde el punto de vista de las redes sociales. Esto es Instagram, Threads, somos arroba Canción a quemarropa 1. Estamos en Facebook, le dan a me gusta. En Twitter, X, somos arroba Jazz Canarias. Cada vez más amigos, además, se apuntan a nuestra página web oficial de información 24 horas. También repaso de diferentes podcasts. En estos días tenemos alguna selección de entrevistas que hemos realizado con respecto a lo que también venimos hoy a hacer, Festival Internacional Canarias y Ajimas en su 35 edición, que se dice pronto.